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0: 16 en la República Argentina, sigue en movimiento la Copa del Mundo, Luca.
1: Sí, porque ya arrancó el partido en Kansas City entre Ecuador y Curazao en 7 minutos del primer tiempo. Por ahora, el conjunto ecuatoriano empata 0-0 ante Curazao.
0: Y vamos a escuchar lo que decía el entrenador de la selección ecuatoriana, el argentino Sebastián Becasese, en la previa del partido para tener una idea de cómo se vive en Ecuador y cómo lo vive el cuerpo técnico de Ecuador estos dos partidos que le quedan en la Copa del Mundo.
2: La verdad que bueno, el panorama de lo físico están todos muy bien, eso es una gran noticia. Con respecto a lo otro, primero no somos Alemania, segundo creo que nosotros, como lo hicimos a lo largo de estos dos años, siempre el respeto por el rival, por el adversario, por cómo sentimos, por cómo vivimos, por cómo pensamos, los partidos se ganan en la cancha. Creo que nosotros tenemos que, o tenemos claro como equipo, que lo importante es la victoria. Así que vamos a trabajar duro para conseguirla y para poder darle una alegría a la gente y a nosotros mismos.
0: Ahí estaba la palabra de Sebastián Becasese en el comienzo, ¿no?, del segundo partido de Ecuador en esta Copa del Mundo.
1: ¿Te veo la formación de Ecuador? Sí. A la carrera, con Galíndez, Hincapié, Pacho, Franco, Alcíbar, Estupiñán, Yeboa, Vite, Caicedo, Ener Valencia y Gonzalo Plata. En 8 del primer tiempo, Ecuador 0, Curazao 0.
0: Bien, vamos a escuchar ahora a Rodrigo Betancourt, el futbolista uruguayo, otro de los que habló, otro representante de un seleccionado sudamericano, que analiza el partido con Arabia Saudita.
3: Sí, sabemos, el primer tiempo fue malo. Y hablo por mí también, o sea, siempre me pongo a mí por ante todos mis compañeros y sé que no fue un buen primer tiempo, pero bueno, nos quedamos con la rebeldía del segundo, la sensación del segundo tiempo, que creamos muchas ocasiones, no se dio el poder dar vuelta al partido, pero bueno, esa sensación de poder haberlo ganado, la verdad que nos da energía y confianza para el
0: bien. Bien, y en este recorrido sudamericano vamos a escuchar a Galarza Fonda, autor, Matías, de el único gol en la victoria de Paraguay. Así comenzaba el sábado futbolero en la noche extendida del viernes. Paraguay le ganaba 1-0 a Turquía con un gol en el primer minuto de Matías Galarza Fonda, y después del partido decía lo siguiente.
4: La verdad que va a ser inolvidable esto. Yo dije, este es el escenario más lindo del mundo, están los mejores. Es un orgullo, espero que Paraguay esté contento. Gracias a toda la gente que vino a apoyar, que yo sé que no es fácil. Y gracias a todos los que confiaron en nosotros, al grupo, a los compañeros. Esta victoria es de todos y hoy se demostró que esto es Paraguay.
0: Bien, la palabra de Matías Galarza Fonda después de convertir el gol para Paraguay. Esperamos y guardamos el audio de Matías Galarza Fonda porque sabíamos que Seba Vera iba a venir al aire y queríamos que tenga en la antesala una voz que lo impulse a él, que lo entusiasme, que le genere esa pasión futbolera que genera Matías Galarza Fonda. Volvemos entonces a Dallas para saludar a nuestro compañero enviado de la radio, a Sebastián Vera. ¿Cómo va, Seba? ¿Qué decís? Buenas noches.
5: ¿Cómo estás, Santi? Qué lindo escuchar a Matías Galarza Fonda. Claro,
0: lo estuvimos guardando.
5: Jugadores del último lustro, ¿no? La última etapa de Marcelo Gallardo. Nada, muchas alegrías ha traído al fútbol argentino y al fútbol paraguayo, sí, ¿no?, en las últimas horas.
0: Sí.
5: Bien, nosotros estamos acá. Sí.
0: No, decime.
5: Estamos ingresando poco a poco al estadio de Dallas. También llega un nombre, un naming de una marca que está en estos momentos tapada, como suele hacer la FIFA con estos estadios que tienen nombres de marcas, pero que no tienen contrato con la FIFA. Así que hoy, y por lo que resta del Mundial, es solo el estadio de Dallas. Estamos ingresando acá, vamos a recorrer con todo el equipo de Radio Nacional un poco las instalaciones que nos dejan vivir un poquito la previa y recorrer acá todo para dejar todo listo para la transmisión del lunes.
0: Bien, perfecto. ¿Con qué ciudad se encontraron, Seba, en estos primeros minutos, no? Porque llegaron hace un ratito nada más a Dallas.
5: Y en estos momentos con la ciudad, la verdad que un clima bastante parecido al de Kansas. La verdad, mucha autopista, es lo poco que vimos. Tocamos el aeropuerto y prácticamente vinimos para el estadio porque, bueno, ya es un poquito tarde y no queremos que se nos complique todo. Me bancan un segundo que paso acá los controles de seguridad. Medio segundo, ya voy.
0: Sí, muy bien. Seguramente tiene que pasar el teléfono porque por los detectores de metales.
5: Ustedes saben que, sí, que te revisan todo acá, no sé, vieron, es prácticamente como, no sé, como entrar a una embajada, prácticamente cada cosa sí que la FIFA te pide. Por un lado está bien, por el otro lado, bueno.
0: Y sí, lleva tiempo. Sí, pero bueno, sí, es parte del operativo.
1: Paciencia.
6: Claro. Paciencia. Mientras tanto, paciencia. Seba, mientras te revisan tranquilo, te voy a dar dos títulos de River. Uno lo prometimos en el pase con Perazo. El 9 de River es Lucas Beltrán, ¿no? Ya hay un acuerdo con el jugador y River le pidió un préstamo a la Fiorentina.
0: Bueno.
6: Así que, atención con...
1: Préstamo con cargo.
6: Exactamente. A la negativa del Torino de venderle a Gio Simeone, algo así como 10 palos ofreció River, Torino quería más. Ahora va por Beltrán, el 9 de la Fiore, que es cierto que no está jugando tampoco en un gran nivel como si lo estaba Simeone en el Torino.
1: Hay que ver si Beltrán quiere volver a Argentina ahora.
6: Por ahí pasa la definición, hay que ver también qué pueden ofrecerle desde el lado deportivo, ¿no? River está viajando a España para la pretemporada rumbo a Alicante, pero bueno, no viene de un buen semestre, como decía Seba. Y Galarza Fonda forma parte de River, ¿eh? Veremos si vuelve ahora o a fin de año.
0: Claro, bueno, le vino bien el Mundial, por lo menos si River lo quiere transferir, para que juega un Mundial, claro, que haga goles en un Mundial, obviamente termina siendo una buena noticia para River. ¿Estás entrando a la cancha, Seba Vera? ¿Te dejaron entrar o no?
5: Todavía estamos, sí, cómo no me van a dejar pasar a mí si soy la persona más querida de todas las desde que aterricé hace menos de una hora. Sí, estamos pasando ahí, sí, ya me persigue la gente acá, me tengo que pedir a la seguridad, pero sí, estamos pasando lentamente porque saben que todos los estadios acá de los Estados Unidos son prácticamente una ciudad, tienen en todo su recorrido hasta calles internas, colectivos que te llevan de una punta a la otra, así que todo es muy tardado. Recién pasé el primer checkpoint, veo el estadio desde afuera, y es un estadio que ya tuvo varios partidos acá en el Mundial, no el caso de Kansas, que el otro día era su primer partido de debut en este Mundial, ya tuvo dos. Uno quizás de los más interesantes que hubo fue el de Croacia contra Inglaterra, y también tendrá partidos más adelante de definición directa. Por lo pronto, el lunes esperamos acá el partido de Argentina al mediodía, pleno mediodía.
0: Bien, ¿y la selección cuándo llega a Dallas? Seba, ¿la selección cuándo va a estar en esa ciudad?
5: Bueno, mañana se la espera porque mañana en este mismo estadio Lionel Scaloni va a estar dando una conferencia de prensa con algún jugador elegido. La última vez fue Otamendi, que todos esperamos que sea titular y no lo fue. Bueno, a esta vez decidirá más adelante quién será el jugador que lo acompañe. Por lo pronto será mañana a la tarde, horario a definir dentro de un ratito, cuando Scaloni dé esas últimas palabras antes del encuentro del lunes. Ustedes no saben lo que es este estadio, porque acá que estoy entrando poco a poco, estoy viendo también cómo hay una pantalla gigante. Me imagino que acá también funcionó el Fan Fest, como suele funcionar en algunos estadios en Estados Unidos. Vimos, por ejemplo, a la salida del estadio del Sporting Kansas City, que es el equipo de la Major League Soccer, que milita allí, así que hay distintos puntos acá para ver. Nunca vi un estadio tan grande, lamentablemente tengo que decirlo, en comparación al Monumental parece chico.
0: Mirá vos, qué impresionante, y además el estadio es cerrado, ¿no?
6: Y es climatizado, Seba, ¿no? Porque exacto, se te nota agitado, pero la verdad que preocupa, espero que no esté escuchando a tu familia.
0: No tiene altura, ¿no?
6: No, pero tiene calor, ¿no? Hace calor a esta hora ya.
1: Está en La Paz.
6: Sí.
5: Está pesadito, pero estoy medio en subida. Y le digo que no fumo, ¿eh? Así que mi estado físico es prácticamente de un joven atleta.
0: Bueno, no tan joven y no tan atleta tampoco, qué sé yo, dejarlo
1: no,
0: discutir.
1: No se escucha un atleta, no se escucha. Dámela,
5: no seas mala, No seas malo, Soy el más joven del equipo, ahí
6: eso sí,
5: Juan
6: bueno,
5: con
6: gente,
5: ahí del equipo.
6: Gente muy adulta ya, pero... No, pero hablando en serio, ¿vos ahora estás con aire ya dentro del estadio o todavía no? Porque se habla de que el lunes va a estar climatizado, ¿no? Recién hablábamos con Melu, por lo menos los accesos, ¿no? Bueno, como en Qatar, ¿te acordás que los aires acondicionados eran los protagonistas?
5: Claro, acá se ve que está todo cerrado. Bueno, además es que está cerrado ahora el acceso para el público. Nada más hay gente trabajando, medios que están ingresando a hacer con nosotros. Está la cabeza Chiquito Profil y llevando los equipos para testear todo. También está Daniel Moyo también, que quiso venir a visitar el estadio. También el Mono Navarro Montoya, que acá estamos tratando de pasar, porque esto es prácticamente un shopping. Es entrar literalmente a un shopping, el más parecido que hay, donde todo el círculo que rodea al estadio es prácticamente de merchandising, comida, evento de marcas, cosas así de marcas que te van a regalar pelotas, pulseras. Es prácticamente un shopping y de repente te encontrás un estadio de fútbol.
0: Claro, y también está bueno esto que lo cuentes. Tienen la posibilidad todos los medios, ¿no? De ir dos o un día antes del partido a hacer chequeos técnicos que tienen que ver, lógicamente, con la transmisión, que intuyo que es lo que están yendo a hacer ahora, Seba.
5: Sí, obviamente, con la credencial nada más te dejan pasar, incluso podés llegar hasta la parte del campo de juego donde te podés sacar, hay muchos medios que se sacan fotos, que graban videos, anticipan todo lo que va a suceder con la selección. Yo después en un ratito le voy a mandar también a la gente de Radio Nacional para que pueda subir algo anticipando también donde están los bancos de suplentes. La verdad que por eso el acceso anticipado a la prensa es muy bueno.
1: Algunos detalles.
5: Aire acondicionado. Sí.
1: Sí, perdón. Algunos detalles para sumar a lo que aportás del AT&T Stadium. Tiene capacidad para 80.000 espectadores, pero se puede expandir hasta 94.000. Depende del evento.
0: Claro, claro.
1: Comodidades: techo retráctil y un sistema de aire acondicionado para todo el estadio. Para el campo de juego, para el resto del estadio. Y obviamente la enorme pantalla LED colgante en súper alta definición, de las pantallas más grandes en un estadio a nivel mundial.
0: Bien, iba a haber mucho movimiento, Seba, de argentinos, por lo que vos percibiste en Kansas, ahí el pulso que tenían de la ciudad donde está concentrada la selección argentina en los últimos días, y un movimiento que va acompañando a la selección. ¿Se estaba dando todo eso en el vuelo? ¿Les tocó compartir con muchos argentinos? ¿Cómo fue?
5: Sí, sabés que justamente que ahora que me lo comentás me das el pie, porque pudimos viajar con la familia del Dibu Martínez y la familia de Julián Álvarez, que obviamente pidieron respeto y que nadie se le acerque a hacer preguntas para medios, ¿no? En las últimas horas han sido muy, muy directos con ese tema, después lo sucedió con la familia Messi. Las familias de los jugadores acá de la selección, aunque te lo podés cruzar, han pedido por favor respeto, debido hablar con la prensa, así que por ese lado viajamos con ellos, también un par de argentinos. La mayoría de argentinos viajará mañana. Hemos visto que los vuelos son prácticamente, están llenos en el día de mañana, un poco jugados de tiempo, la verdad, porque es muy temprano el partido del lunes y cualquier eventualidad podría dejarlos complicados y sobre la hora, pero tienen suerte también que el aeropuerto acá, que es enorme, está relativamente cerca del estadio, así que ante una eventualidad no van a tener problema llegar. ¿Sabes qué? Acabo de entrar al estadio. Bueno, acá me estoy encontrando con una cantidad impresionante de pantallas, muy americano todo, ¿no? Como le dicen ellos. Y en estos momentos hay unos faroles enormes apuntando al campo de juego, iluminando todo el césped de color rosa, que me imagino que debe tener algo que ver con el cuidado del pasto, del crecimiento. Así que, nada, muy impresionante todo lo que es este estadio. Todos, obviamente, los asientos como si fuesen una platea. No existe la popular acá, no hay gradas vacías de asientos.
0: En algunos estadios, Seba, parecían como butaca de cine las que había, ¿no?
1: Nah, si fueran populares en algunos sectores, llegan a 200.000 espectadores. No,
0: claro.
1: Es impresionante.
0: Son monstruos. Sí, y hay algunos estadios muy altos también.
5: Perdón que te interrumpo, todos con apoyavasos, bien de cine, ¿no? Como decís, porque esto está todo preparado para que la gente consuma lo loco, que consuma desde
1: panchos,
5: nachos. Sí, está lleno. Incluso veo acá que prácticamente cada 50 metros hay uno de estos lugares que venden las comidas, ¿no? Está todo preparado. Sabés que el otro día, ahora me hicieron acordar, que el otro día durante el partido me impresionó que durante el cooling break, que se supone que es cortito y que está preparado nada más para que los jugadores tomen agua y nada más, la cantidad de gente que se paraba para ir a comer y comprar comida y para comprar bebida era impresionante, algo que nos parece inaudito, que en la mitad del partido la gente se vaya a hacer otra cosa que no sea mirar el partido.
6: Claro, Seba, recién tocaste el tema y está bueno un poco saber tu opinión y tu información desde allí. Esto de lo que sucedió con la familia Messi, ¿no? ¿Qué se puede percibir desde allá, ¿no? Acá en Argentina, imagínate que hace 48 horas, un poco más, que los medios repiten siempre del mismo tema, ¿no?
5: Bueno, por lo pronto, el tema de las familias, como les decía hace un ratito, las familias tienen prácticamente prohibido las charlas con la prensa. Sabíamos que algunas familias que son más afines a algunos personajes mediáticos sí iban a dar en algún momento del Mundial charlas distendidas. Bueno, eso a partir del otro día ha quedado totalmente suspendido. Hay una bajada de línea el cuerpo técnico y también desde los propios jugadores, mantener silencio absoluto y dar las entrevistas justas y necesarias. Prácticamente lo único que te obliga a la FIFA, que es el día anterior con el técnico, ir a hablar, sí, y después obviamente el postpartido en la zona mixta. Luego de ese tiempo, no, por ahora no piensan en dar ninguna nota, y obviamente esto se extiende a la familia. El resto de lo que se pudo ver de los jugadores es buen ánimo. Sí.
6: El semblante de Messi, el otro día lo tuviste cerca.
5: Justamente en el mismo día donde, claro, sucedió este revuelo mediático, estuvimos ahí con Messi, que se lo vio contento, alegre, a la par de todos sus compañeros. Incluso después, al otro día, que también volvimos a presenciar el entrenamiento de la selección, se escuchaba música. O sea, está tan fuerte la música en el estadio que se escuchaba cumbia. La verdad que parece que el humor de la selección no ha cambiado después de la victoria.
0: Claro, Seba, algunas cosas que nosotros escuchamos que suceden durante los partidos, pero que no tenemos la percepción y que te vamos a aprovechar en este momento, como eso que suenan temas cuando un equipo hace un gol. Sí. Acá por lo menos lo presentan de esa manera. Sí. En la transmisión televisiva es difícil percibirlo. Todos acá, tanto Agustín como Luca de Jesús, en mi caso, vemos mucho fútbol, vemos partidos. Yo realmente, cuando estoy viendo los partidos, no me doy cuenta de los temas que suenan y demás cuando hacen un gol. Pero en la cancha pasa eso, hacen un gol y empieza a sonar cumbia, se hace un gol a Argentina o los temas que eligen los distintos seleccionados del mundo. En ese momento, puntualmente...
5: Mira, sí sé que suena una canción, pero se escucha tanto el grito de la gente y los gritos, y estás haciendo otra cosa más que mirando con atención cómo fue el gol, que te perdés un... Deben prestar atención realmente a lo que suena de fondo. Debe ser más para parte del show. Ya creo que esto se había inaugurado en el Mundial pasado, pero la verdad, atención que se le presta a la música. Y en otros momentos también, ¿eh? En el cooling break también hay una especie de show, mini show. El otro día en el estadio de Kansas hubo porristas en un momento que salieron desde abajo de una de las pantallas, así que están tratando de hacer todo un poquito más al estilo yankee, ¿no? Pero bueno, por ahora parece que no agarrar del todo en los hinchas.
0: Claro, Seba, si no me equivoco, vos estuviste en Miami, Kansas, y ahora estás en Dallas. Más allá de Argentina, a lo que tiene que ver con el movimiento del Mundial, ¿te sorprendió a algún país por la movilización de hinchas y demás?
5: Bueno, en Miami prácticamente son los dueños de la calle, que es Colombia, que es la comunidad latina más fuerte que hay, incluso por encima de la argentina y la mexicana en ese estado. Por lo menos, obviamente, los mexicanos son muchísimos más por la cercanía del país, los argentinos obviamente, y hoy que estuve en el aeropuerto pude ver una marea de ecuatorianos arribando a la ciudad de Kansas, porque obvio, están en estos momentos, ¿no?, están jugando su partido, así que los veía llegar a todos, impresionante. Tuve la oportunidad de charlar un ratito con alguno de ellos, el tema entradas, el tema presupuesto un poquito. Así que por ahora los latinos son los que veo que se van moviendo más por acá.
1: 25 minutos del primer tiempo, Ecuador no puede con Curazao. Empata 0-0 el equipo de Sebastián Becasese por el momento.
6: Y bueno, Seba, la última, recién hablabas un poco del semblante. ¿Cómo lo ves desde lo futbolístico al equipo? Habría un cambio, ¿no? Afuera Montiel en principio, y lo que quieras aportar desde allí para la despedida.
5: Bueno, el otro día es un ida y vuelta, ¿no?, de lo que te muestran los 15 minutos de la prensa. A la prensa en los entrenamientos, porque el otro día vimos cómo Montiel salía con los botines puestos, salía todo preparado para entrenar a la par de sus compañeros, y finalmente nos desayunamos que estaba lesionado. Hoy, hace un ratito, también salió la información de que al final no está tan lesionado, solo que no va a participar del próximo partido de titular, irá al banco de suplentes y podrá sumar más minutos también, o como suplente o directamente apuntar a Jordania. Creo que es un juego que está haciendo obviamente el cuerpo técnico, teniendo en cuenta también a lo que sucedió el Mundial pasado con Rodrigo de Paul. Me acuerdo como que se había filtrado en algún momento que estaba lesionado previo al partido de los Países Bajos y después resultó que no. Hubo mucho enojo por parte del cuerpo técnico en ese momento. Me imagino que ahora también es un ida y vuelta y jugar con eso.
0: Bien, Seba, te agradecemos por este rato, por este contacto, por la pintura que nos diste del estadio donde va a estar jugando la Argentina el lunes frente a Austria. Mañana seguramente que el oyente de Radio Nacional va a tener la posibilidad de encontrarte a lo largo de toda la transmisión y, por supuesto, el lunes con la nueva presentación de Argentina. Te mandamos un abrazo grande y gracias por este rato, Seba.
5: Les mando un abrazo. Mañana, 6 de la tarde, les recuerdo, banderazo acá de los argentinos, acá que seremos miles y miles, así que probablemente estemos saliendo para todo Radio Nacional.
0: Bien, perfecto. Te mandamos un abrazo grande. Seba Vera, desde la ciudad de Dallas, recién arribado el equipo de Radio Nacional para lo que será la transmisión del lunes. Nosotros nos estamos acercando lentamente a las 21:30, que marcará el punto final para nosotros, para Agustín Dompe, para Luca de Jesús en esta mesa, pero de todas maneras ustedes se van a quedar en el aire de la radio porque llega Historia de Vida con Juan y Minotti, obviamente en este periodo historias vinculadas a la Copa del Mundo, Luca.
1: Actualizo 27 minutos del primer tiempo en Kansas City, Ecuador no puede con Curazao, igual a 0-0, ya llegando casi a la media hora de partido, y para aquel que quiere trasnochar y se lo quiere agendar, a la 1 de la mañana del domingo, hoy a la medianoche, después de las 00 horas, a la 1, Túnez, Japón.
0: Me gusta que nos vayamos hablando de la libertad, como dice el señor Gustavo Napoli, cada vez que se despide de un escenario, esa enorme banda del rock nacional. ¿Quedó algún título de River? Dijiste lo de Beltrán.
6: Sí, básicamente la noticia de hoy es lo de Beltrán y River, que viaja a Alicante, ¿no? Primero escala en Madrid, pero bueno, de llegar Luca Beltrán, evidentemente empieza a ser un mercado más que interesante.
0: Claro, los dos jugadores que fueron con Sparring y estaban con la selección, ¿se suman en Alicante o viajan a...?
6: Freitas ya se sumó y Beltrán, el arquero, viaja el lunes.
0: El lunes. Van a estar haciendo la pretemporada con River desde
6: a la par de sus compañeros.
0: Ya todos los que fueron como sparring abandonaron la selección.
1: Cortitas de Racing, Alfonso Espino, lateral izquierdo uruguayo. ¿Quién? Alfonso Espino.
0: Alfonso Espino.
1: ¿No lo tenés?
0: No, te pido mil disculpas.
1: Nadie lo tiene. Lateral izquierdo uruguayo, 34 años, de último paso.
0: 34 años. Se fue Rojas y viene Alfonso Espino.
1: ¿Vos querés decir algo entre líneas?
0: Me llama la atención. Se fue un lateral por las dudas. Estuvo peleando por ir al Mundial con el seleccionado campeón del mundo, ¿no?
1: Bueno, Racing trae un jugador de Europa, lo saca del mercado europeo.
0: No, no le quiero faltar el respeto al señor Espino, pero
1: un desconocido por completo. Último paso en Rayo Vallecano, quedó libre. 34 años, lateral izquierdo uruguayo. Si no pasa nada extraño, en las próximas horas puede ser refuerzo de Racing, firmaría por 2 años. Bruno Zuculini a las piñas con la dirigencia. Pequeño resarcimiento económico por estos 6 meses que le quedan de contrato y tiene todo acordado para sumarse a Nacional de Uruguay.
0: Gracias, Luqui, siempre un gusto. Gracias.
1: Feliz día mañana.
6: Un placer, feliz día para todos mañana.
0: A todos los padres, gracias a Mariano Massimino que nos estuvo aguantando estas
1: con la música.
0: Dos horas, un genio, mira, y nos vamos y hablando de la libertad.

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0: Es el ciclo que hacemos por la radio más grande del país, por Nacional, para llegar a cada rincón de la Argentina, acompañando y complementando siempre y solamente al Fútbol Show Nacional, llevándoles estas historias que ustedes ya conocen y que tienen que ver con el Mundial. Arrancamos unos meses antes y acompañaremos el desarrollo de la Copa del Mundo hasta la final, siempre, cada fin de semana, contándoles alguna de nuestras historias particulares, extrañas, desconocidas, enmarcadas en el universo del Mundial. Y como les digo siempre, pueden encontrar todo lo que tiene que ver con historias de vida con un poco de fútbol, temporada 2025. Seguimos actualizando ese catálogo, queda cada vez menos para completarlo. Y semana a semana lo que va dejando historias mundiales en Spotify. Con esos nombres, historias de vida con un poco de fútbol, historias mundiales, Juan y Minotti por Radio Nacional. Si no lo encuentran de esa manera, acceden a mi cuenta de Instagram, @jiminotti, y van a tener en la bio los links para todo el catálogo de nuestro programa y de nuestros programas, y gracias a todos por la repercusión que siempre tenemos, que es muy linda, muy positiva. Hoy nos vamos a meter con una historia que va a tener, quizás como nunca antes en nuestro ciclo, un componente muy fuerte de la actualidad. Quizás alguno escuchó la noticia, en una de esas otros no. Quédense tranquilos que la vamos a desarrollar, la noticia de actualidad, a la manera de historias mundiales, y van a entender esa historia y las que les voy a contar a continuación sin ningún problema. ¿Escucharon la noticia de que Túnez echó a su entrenador en pleno mundial? Bueno, si no están tan al tanto, ya se los voy a desarrollar. ¿Qué pasa si yo les digo que eso ya pasó? ¿Y si les cuento que esto le ocurrió al mismo seleccionado hace 30 años? ¿Y si les digo también que tienen otra historia increíble vinculada a los entrenadores en medio de otra competencia importante? Bueno, hoy vamos a contar la historia actual y las pasadas. Cómo Túnez se dedica a cambiar de técnico en medio de las competencias, importantes competencias, porque les adelanto, va a tratarse de otro mundial y de una Copa Africana de Naciones. Y cómo no siempre le fue mal con ese método. Se los dejo ahí y ya voy a ir desarrollando. Para que todos entiendan a la perfección de qué estamos hablando, vamos a arrancar por la actualidad. En este mundial, en el 20 y 26, en el de Estados Unidos, México y Canadá, Túnez debutó con una derrota catastrófica, una de las máximas goleadas de lo que va del Mundial. Perdió 5-1 con Suecia, un equipo interesante con buenos delanteros, pero no un ultracandidato, no una gran potencia. Con lo cual, quedó evidenciado que el rendimiento de los tunecinos fue verdaderamente muy flojo, en un Mundial de mayor cantidad de partidos parejos que otros. Y aún así se vio una diferencia muy marcada. Evidentemente algo de lógica hay en Suecia por encima de Túnez. Suecia tiene grandes delanteros como Isaac y Gyökeres, jugadores del Liverpool y del Arsenal. Y Túnez, que nunca tuvo futbolistas de ese nivel de élite, tampoco es que cuenta especialmente con una generación particularmente buena de futbolistas para este campeonato mundial. Aún así, parece que el golpe caló hondo. Porque tras la goleada, en pleno campeonato del mundo, y apenas un rato después de haber terminado el partido con Suecia, Sabri Lamouchi, entrenador de Túnez, fue despedido. Despedido en el medio del Mundial, en plena competencia y cuando quedaban dos partidos de la fase de grupo. Por supuesto que si bien la goleada en el Mundial fue el detonante, no fue el único motivo. Lamouchi ya venía cuestionado. Había asumido el cargo en enero de este año, después de un fracaso de otro entrenador en la Copa Africana de Naciones. Y desde entonces, solo había tenido la oportunidad de dirigir 5 partidos amistosos. De esos partidos solo había ganado uno. Y ahí está el principal problema. Solamente le había ganado a Haití 1-0. Y pocos días antes del Mundial había sufrido una derrota también en un amistoso 5-0 ante Bélgica. Se ve que las dos goleadas en tan poco tiempo de diferencia fueron demasiadas. Y Lamouchi, que es un entrenador encima, que si bien es muy experimentado y que ha dirigido buenos equipos, tiene la tendencia a ser muy despedido, no se la bancó. Fue despedido de Costa de Marfil en 2014, fue despedido del Rennes de Francia, fue despedido del Nottingham Forest de Inglaterra y hasta del fútbol árabe. Siempre de golpe además, siempre de manera relativamente inesperada. La gran curiosidad de este caso, que va a diferenciarse de los antecedentes que les voy a plantear a continuación, es el hecho de que en pleno mundial, la Federación Tunecina fue a buscar otro técnico distinto para que lo reemplace. De experiencia y que estaba en otra parte del mundo. En los otros casos, siempre se hizo cargo un ayudante o alguien que formaba parte del staff. Acá no. Lo rascaron y fueron a contratar a otro, que enseguida se tomó un avión hacia México y agarró el equipo. Una locura, algo que estamos acostumbrados a ver en el fútbol argentino, capaz, o en el fútbol de ligas, pero rarísimo en un mundial. El encargado, además, de reemplazar a Lamouchi, es un viejo conocido para nosotros, para los argentinos. Asumió para dirigir lo que queda del mundial al frente de Túnez, Hervé Renard. Renard fue, muchos se acordarán, el DT francés que le ganó a Argentina dirigiendo a Arabia Saudita en el Mundial de Qatar 2022. Aquel apodado el Príncipe Encantador por el parecido al personaje de Shrek. ¿Se acuerdan además de la frase de Renard, no? ¿Se acuerdan lo que dijo vaticinando un triunfo argentino? Si no lo recuerdan, lo vamos a repasar y lo vamos a escuchar.
1: Matías, we are very sad, but I want to tell you, it was a great job.
2: Can you?
1: We are going to go through?
2: You will go through. You can be
1: confident.
2: Even champion of the world. Yes, this is football.
0: Bueno, este es el extraordinario testimonio que consiguió la periodista de TNT Sports, Ángela Lerena, en un estacionamiento y casi improvisadamente consigue charlar con el entrenador de Arabia, le dice que lamenta la situación de Argentina, pero que lo felicita por su gran trabajo. Y Hervé Renard le responde, después de habernos tirado un baldazo de agua fría aquella mañana de 2022, Argentina, quédense tranquilo que van a pasar de fase y hasta pueden ser campeones del mundo. Lo matizo porque la realidad es que después la frase se viralizó mucho. El único testimonio real fue este que les estoy pasando. Se hizo muy, muy viral la cita textual que decía Argentina va a ser campeona del mundo. No fue tan tajante el entrenador de Arabia Saudita por entonces, pero sí insinuó que era una posibilidad y evidentemente acertó bárbaro. Renard, que también tuvo una carrera bastante tumultuosa, dirigió a Marruecos en el Mundial 2018, en lo que fue algo así como el despegue de Marruecos en los mundiales, Arabia Saudita en 2022, se fue tras aquel mundial, porque si bien le ganó a Argentina no consiguió pasar de fase, dirigió a la selección femenina de Francia, volvió a Arabia, los clasificó para Qatar, para Estados Unidos 2026, perdón, Estados Unidos, México y Canadá, y volvió a renunciar. También una locura absoluta. Bueno, parece que ahora estaba durmiendo plácidamente en su cama en Francia, recibió un llamado de urgencia a la madrugada, y esa misma mañana partió rumbo a México, donde se hospeda el seleccionado tunecino, y veremos cómo le va. Es la primera vez en la historia que un entrenador es despedido después de disputar un solo partido de un mundial. ¿Sí? Este es el récord. Después de jugar un solo partido es el primer entrenador despedido, pero no es el primer entrenador despedido en plena Copa del Mundo. En 1982, por ejemplo, los jugadores de Camerún voltearon a Jan Vincent y ellos mismos se autodirigieron en el partido restante. Se armaron las prácticas y decidieron quién jugaba. En el 94, en Bolivia echaron a Oscar Gorta, el español. Y en el 98, pasó con 3 selecciones más. Una de ellas, ¿a qué no saben cuál fue? Sí, Túnez. No es la primera vez que Túnez echa a un técnico en el medio de una competencia. Ni tampoco es la primera vez que lo echan en medio de un mundial de fútbol. Lo hicieron también en el Mundial de Francia 1998. La historia es muy divertida, muy curiosa, y aquí la desarrollamos. Para el 98 el entrenador de Túnez era Henry Kaspersak. Kaspersak había sido un muy buen jugador polaco, que incluso había conseguido la hazaña de terminar en el tercer puesto de un mundial jugando para Polonia, el del 74. Después se transformó en entrenador, tuvo mucha experiencia, le fue bastante bien. Y en el 94, 20 años después de aquella hazaña como futbolista, agarró la selección de Túnez como entrenador. No tardó mucho en transformarse en poco menos que en un héroe nacional para aquel país africano. Porque realizó campañas extraordinarias. Primero fue subcampeón de la Copa Africana de Naciones, algo que hasta ese momento Túnez solo había logrado una vez 30 años antes, en la década del 60. A pesar de haber perdido la final con Sudáfrica, lo amaban por esa hazaña. Y luego consiguió clasificarse al Mundial, otro gran hito que el seleccionado tunecino no conseguía desde la Copa del Mundo de Argentina en 1978. Era señalado como el gran responsable de una revolución futbolística en Túnez. Era probablemente el hombre más amado del país antes del Mundial de Francia. Pero el amor se acabó rápido, muy rápido. Túnez tuvo la pésima fortuna de caer en el denominado Grupo de la Muerte, con Inglaterra, Rumania, que venía de eliminar a Argentina en el 94, y Colombia. Se derrumbaban todas las ilusiones porque lo lógico era que Túnez perdiese todos los partidos y de mala manera. Pero hay pueblos gobiernos, federaciones futbolísticas, que muchas veces no entienden de estas lógicas deportivas. Y creen que detrás de un éxito tiene que venir sí o sí otro. Y en general en el mundo del fútbol pasa todo lo contrario. Lo curioso de todo esto es que desde el análisis futbolero objetivo, a Túnez no le fue nada mal. Perdió en el debut contra Inglaterra 2-0. Resultado corto. Los goles los hicieron Alan Shearer y Paul Scholes, para que entiendan a qué clase de rivales se enfrentaba aquella pobre selección tunecina. Y en el segundo partido, el conjunto africano también jugó con mucha dignidad. Frente a Colombia. Arrancó el partido muy parejo, lo aguantaban bien. Colombia en un poquito más, pero el conjunto tunecino resistía. Se fueron al entretiempo 0-0. Buena parte del segundo tiempo consiguieron resistir. Y cuando iban 38 de la segunda mitad, pasó esto que vamos a escuchar.
3: El balón sobre derecha, 38 minutos, Valderrama que roba. Mete para atrás, para Leider, viene Leider, viene abajo. ¡Golazo! ¡Golazo! ¡Golazo! ¡Golazo! ¡Golazo! ¡Golazo! ¡Golazo! ¡Golazo! ¡Golazo! ¡Golazo! ¡Golazo!
0: El relato de RCN Colombia, como podrán adivinar por la emoción que le ponía el relator, pase del pibe de Valderrama, gol de Leider Preciado y fin del sueño tunecino. Cayeron 1-0 frente a aquel seleccionado cafetero, aunque haciendo, por supuesto, un muy buen papel. Bueno, parece que no fue suficiente. La misma noche de la derrota ante el conjunto sudamericano se concretó la sorpresa. Fue despedido por dirigentes de la Federación Tunecina en el propio hotel de la concentración y cuando todavía quedaba un partido para que termine el Mundial, el polaco Kaspersak. Una locura porque encima había perdido con dos selecciones claramente más fuertes y jugando bastante bien. Sin embargo, algo sucedió al día siguiente que reveló otro costado de la historia. Casi inmediatamente, después de haber sido despedido de la selección de Túnez, les diría al día siguiente, el Bastia de Francia anunció a Kaspersak como su nuevo entrenador. Parece que además de los resultados, lo que no caía bien en la Federación Tunecina era que el polaco en plena competencia estuviese hablando a las espaldas con otro equipo para irse una vez que terminase el Mundial. No está bien eso. Eso de tener algo firmado, eso de haber llegado en conjunto muy lejos. Algo a un lugar impensado también. Y al mismo tiempo estar hablando con otro por atrás. Bueno, no parece algo muy ético, para que tomen nota también varios de acá. Para el último partido, Ali Selmi, que era el ayudante de Kaspersak, se hizo cargo del equipo. Bastante traidor el muchacho, se prestó al show de la Federación Tunecina, que necesitaba culpar al entrenador, a Kaspersak, por los fracasos deportivos, pero necesitaban también que un tunecino ponga la cara para dirigir el último partido. Selmi dirigió aquel equipo en el último partido, empató 1-1 con Rumania, y si bien el resultado parece ser positivo, lo cierto es que a Rumania le alcanzaba con el empate para clasificarse liderando el grupo, y con la igualdad 1-1, Túnez se quedó afuera, con lo cual tampoco es que le sirvió demasiado. Evidentemente no fue suficiente. Y de nuestras historias tampoco, porque aunque parezca suficiente con esta historia de actualidad y esta del pasado, hay una más. Y les prometo que la que viene, que tiene un golpe interno, otra vez muy curioso, otra vez en la selección de Túnez, encima muy reciente, es quizás mejor, por lo menos es de las favoritas mías. Pero antes vamos a hacer una pequeña pausa, como siempre, con música. Lamentablemente sigue resonando en la Argentina el impacto del fallecimiento del Indio Solari. La noticia se conoció muy poco después de que hayamos grabado los dos episodios anteriores de Historias Mundiales. Y a pesar de que pasaron varios días, me parece que valía la pena recordarlo con su música. Se ha dicho demasiado y realmente hay poco que pueda agregar que sea de valor. Lo más importante es que su lírica siga siempre presente, siempre sonando. Por eso también nos tomamos del año 1998, año de la salida del anteúltimo disco de Los Redondos, último bondi a Finisterre. Elegimos Escaramancia para el programa de hoy.

El Indio, Los Redondos, siempre sonando, y el privilegio de haber nacido en un país con este nivel de artistas. Nos faltaba una historia más. Les conté la noticia del DT tunecino despedido en medio del Mundial, de este Mundial, y de su reemplazo, el conocido Herbert Renard. Les conté también que había sido, que no había sido, mejor dicho, la única vez que Túnez había despedido a un entrenador en plena Copa del Mundo. Y nos queda una última historia, que es mi favorita, y que al final va a poder vincularse también con la primera, con la de actualidad. Esta historia tiene que ver con otro golpe de timón de Túnez en medio de una competencia importante. Probablemente los protagonistas no sean tan conocidos y las circunstancias un poco menos trascendentes que las de un mundial, pero créanme que por curiosa, la historia vale muchísimo la pena. Esta parte que les voy a contar sucedió hace muy poco, en la previa del Mundial Qatar 2022. Más precisamente en la Copa Africana de Naciones que se disputó ese año. La Copa Africana de Naciones es algo así como la Copa América de África. Se juega históricamente cada 2 años y curiosamente las ediciones del 2021 y 2025 por cuestiones de calendario se terminaron jugando en enero del año siguiente. Con lo cual, tanto en 2022 como este año, para equipos africanos fuertes que tuvieron las dos competencias hubo mucha actividad porque arrancaron el año jugando la Copa Africana y después jugaron el Mundial en Qatar a fin de año, en este caso a mitad de año. Para afrontar esa Copa Africana de Naciones, la del 2021 jugada en 2022, el entrenador de Túnez era Monde Kebaye. Kebaye era un entrenador con muchísima experiencia y buenos resultados dirigiendo equipos importantes de Túnez, de la Liga de Túnez. Había asumido el cargo en 2019, le venía yendo medianamente bien y llegaba con buenas perspectivas a aquel campeonato africano de naciones. Pero se daba una curiosidad. A mediados del 2021, a Kebaye le metieron, medio de prepo diría, un ayudante de campo dentro de su

son dos entrenadores principales con perfil fuerte, sino que además tienen dos visiones bastante diferentes y hasta opuestas del fútbol. Bueno, algo así pasaba con los entrenadores de Túnez, o con el entrenador de Túnez, que Bayer, que iba a afrontar aquella Copa Africana de Naciones como el principal, y Kadri, que era el ayudante de campo. La cuestión es que comienza el campeonato, y a Túnez no le va nada bien. Pierde el primer partido con Mali, consigue ganarle el segundo a Mauritania, que era un seleccionado muy débil, mucho más en esa época, y pierde el tercero, sorpresivamente, con Gambia. Y queda casi afuera. Termina clasificándose a los octavos de final de milagro, por resultados ajenos, siendo el peor de los terceros que se clasificaron. El formato de la Copa Africana hacía que el peor de los terceros se enfrentara al mejor de los primeros, y así iban recortando e iban enfrentando mejor contra peor. Y como el peor de los terceros tenía que medirse ante el equipo sensación del torneo, el que venía haciendo las cosas bárbaro, y que además es uno de los equipos más importantes tradicionalmente de África, Nigeria. Túnez jugaba muy mal en esa fase de grupos, y a que Bayer, el entrenador principal del equipo, se le criticaban fundamentalmente dos cosas. Que era muy ofensivo, que se regalaba en los planteos, y que le permitía muchas libertades, tanto dentro como fuera de la cancha, a Kasri, el número 10 y figura del equipo, su mimado. Tras el panorama que les conté, que Bayer iba a afrontar esos octavos de final contra el favorito, contra Nigeria, tratando de respetar su manera de jugar y tratando de plantársele de igual a igual. Pero, como siempre, hay un pero en nuestras historias. Era época de COVID-19 todavía. Y que Bayer se contagió. Nada grave, pero quedó incapacitado para dirigir. Y como se deben acordar, no solo se perdía el partido, había un aislamiento obligatorio de por lo menos 4 días, con lo cual lo corren de la dirección técnica del equipo, queda aislado en una habitación de un hotel, sin poder tener contacto, ni entrenar, ni dirigirse a sus ayudantes de ninguna manera. No podía hablar con los jugadores, no podía hablar con los ayudantes, no podía estar en la práctica. Kadri, su ayudante de campo, que no era ayudante, era entrenador principal, toma el puesto ante la necesidad, pero decide abiertamente desobedecer a que Bayer y cambiarle todo el equipo. Decide mandar a Kasri, la figura, el 10, el mimado de que Bayer al banco de los suplentes. Arma un 4-5-1 rocoso defensivo que por momentos se transformó en un 5-4-1. Y sale a jugarle hacia Nigeria, colgado del travesaño, con una filosofía totalmente opuesta a la de que Bayer. Lo gracioso es que con ese método le gana a Nigeria, dando la gran sorpresa del campeonato. 1-0 con enorme disciplina defensiva y atacando muy poquito. Kadri queda como un héroe, los medios tunecinos lo realzan, pero pasado el periodo de aislamiento, vuelve que Bayer, recaliente, enojadísimo porque le había modificado todo. Y vuelve a cambiar, vuelve a su estilo. No respeta nada de lo que le había servido a Túnez para ganarle a Nigeria, le devuelve la titularidad a Kasri, el número 10, y adopta un 4-3-3 ofensivo. ¿El resultado? Perdió en los cuartos de final ante Burkina Faso por 1-0 y fue inmediatamente despedido esa misma noche, ya que no saben quién lo reemplazó. Sí, claro, su ayudante, que no era ayudante, Jalel Kadri, fue anunciado como nuevo entrenador principal al día siguiente. Con Kadri a la cabeza, Túnez selló su clasificación al Mundial de Qatar 2022, viajó y en fase de grupos logró un resultado histórico ganándole a Francia 1-0 en la última fecha, lo que de todas formas no le alcanzó para clasificarse a octavos de final. Y por ende, Kadri no duró mucho más en el cargo. ¿Qué pasó con que Bayer, aquel al cual le comieron el puesto? Bueno, volvió a la selección de Túnez en 2025, aunque para ocupar el rol de secretario deportivo, hoy por hoy es secretario deportivo. Sin embargo, como les conté, la Mushi venía siendo criticado en este mundial que se está disputando ahora, con lo cual que Bayer viajó a México y se mostró alrededor de la práctica del equipo y hasta del estadio en uno de los palcos cuando se estaba jugando el partido con Suecia, según dicen la mayoría, para estar muy atento a ver si le podía comer el puesto a la Mushi. Trataba de buitrear un poquito esa posición el muchacho. Bueno, no. No lo llamaron a él para ser interino ante el despido de la Mushi. Lo fueron a buscar a Renard y encima, siendo el secretario deportivo, ni siquiera le consultaron respecto de la designación de Renard. Con lo cual que Bayer se quedó una vez más con las manos vacías. Quiso hacer una jugada bastante poco ética, como se le habían hecho a él en su momento, y no le salió. Un lío divertido, un lío de conexiones que valía la pena contar. De Túnez, de la selección de Túnez, movilizando, desplazando, corriendo, echando, reemplazando.

cazando entrenadores en plena competencia, como lo hizo en el Mundial 2026, lo hizo en el Mundial de 1998 y también en aquella Copa Africana de Naciones del 2022. Hasta aquí hemos llegado con otra de nuestras historias mundiales. Es un placer para mí entretenerlos cada fin de semana contándoles algo de lo que ustedes ya conocen y entendemos que les gusta. Siempre quédense pegados al Fútbol Show Nacional y van a encontrar más historias mundiales. Chao.

Hola, hola, ¿cómo les va? Estos Flores Negras, ustedes saben. Hola, amigas, hola, amigos. Nos esperan 2 horas de música, palabras. Hoy vamos a conversar con un escritor, poeta, también cineasta, Jorge Sima. Acaba de sacar un libro, un pequeño artefacto, diría yo, poético. Restos diurnos es el título, así que vamos a conversar con Jorge Sima de este flamante libro que viene de presentarlo en la Feria del Libro y que es muy disfrutable, créanme, una edición de Los Cuatro Vientos. Después seguramente va a venir Andrés Casaco con algún disquito y tenemos mucha música. Hace unas semanas estuvimos conversando con otro escritor, un escritor francés, Benoît Coquil, y estuvimos hablando un poco del panorama del rock francés. Y eso me llevó a un disco que ahora les voy a compartir. Muy bien, estamos hasta la medianoche con Nacho Guglielmi en el control, estamos con Carla Cavatorta en la producción. Bienvenido, esto es Flores Negras, esto es, sí, un poco de amor francés.

Ahí suenan Los Redondos. Y cuando uno piensa en Francia, no hay tantos vínculos entre el rock francés y la Argentina, o incluso entre el rock argentino y Francia. Y yo pensaba, ¿no? Hace un tiempito pasamos una versión muy linda de Superville, el músico uruguayo que fue parte del colectivo Bajo Fondo. Una versión en francés de No soy un extraño, buenísima, buenísima. Pero después me acordé de un disco de Andy Chango. Ustedes lo conocen, Andy Chango. No hace falta incluso ser fanático del rock para conocerlo a Andy Chango, porque fue alguien que tuvo una presencia mediática muy, muy fuerte en su momento. Después brilló haciendo de Charlie García en la serie de Fito Páez, sobre la vida de Fito Páez, El amor después del amor, ¿se acuerdan? Charlie García, brillante, el que hizo Andy Chango. Bueno, Andy Chango fue el líder de un grupo importante en la década del 90 llamado Super Chango. Quizás no tuvo mucha trascendencia más allá de un pequeño circuito, pero fue un grupo interesante, Super Chango. Y Andy Chango en el 2008 sacó un disco consagrado a la obra de Boris Vian. ¿Quién fue Boris Vian? Boris Vian fue un novelista, músico, ensayista, hizo jazz, tocaba la trompeta, murió muy joven, a los 39 años. Era alguien que se codeaba con los patafísicos de París y alguien que tenía unas canciones buenísimas que tenían mucho que ver con justamente ese movimiento llamado la chanson. Andy Chango grabó en español un montón de temas de Boris Vian. Yo les recomiendo el disco y también les recomiendo a Boris Vian. Este disco de Andy Chango tiene mucho de vodevil, mucho de cabaret alemán, y son todos temas de Boris Vian cantados por Andy Chango, como por ejemplo Viva el Progreso.

Y ahí está el tono satírico de Boris Vian, todo lo que tenía para dar Boris Vian. Bueno, por suerte, esto fue muy bien traducido al español. Si no, no hay manera de conocer un poquito por dónde va el arte de Boris Vian, en este caso, por Andy Chango. Boris Vian fue alguien además que era muy, muy irónico, fue crítico, incluso crítico de música. La verdad que un paro cardíaco interrumpió muy, muy joven su vida. Esto fue a principios de la década del 50. Vamos a escuchar dos temitas de este disco Boris Vian, consagrado a la obra de Boris Vian por Andy Chango. Una es Beber, casi una especie de apología de la bebida, de la buena bebida, y después La Mente Obtusa, canta aquí en Flores Negras por Radio Nacional en simultáneo con Nacional Rock, Andy Chango haciendo Boris Vian, dos temitas.

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0: Temazo de Edelmiro Molinari. Esto fue un disco titulado Expreso de Agua Santa, Late, Late, Chocolate. Edelmiro, ¿qué decir Edelmiro, no? Quizás el fundador de una línea estética de la guitarra argentina, ¿no? La de él, la de Claudio Gabis. Estamos hablando de fines de los 60. Edelmiro con Almendra. Después hizo Color Humano, su gran banda. Después partió a California, volvió, hizo de todo, es el autor de muchos temas muy importantes de Almendra, como Mestizo, como el mismo tema Color Humano, y hace ya mucho tiempo, este disco del 2006, Expreso de Agua Santa, y yo me acuerdo que lo vi a Edelmiro en esta época en un lugar maravilloso que quedaba en Almagro, que me acuerdo que era en trío, creo que tocaba la batería Sergio Bertinelli, bueno, estaba ahí en Vaca Profana. Vaca Profana era un templo de la buena música que quedaba ahí en la calle Lavalle, casi esquina Bulnes. Y bueno, hoy tengo el placer de recibir a uno de los Factotum de Vaca Profana, pero que a su vez tiene una notable excusa para estar aquí, que es su primer libro, que es un libro maravilloso. Yo lo presentaba hace un rato, ¿no? Yo decía un pequeño artefacto poético, y digo pequeño porque es breve, pero no es pequeño en otro sentido, es Restos Diurnos. Nuestro invitado de hoy es Jorge Sima. ¿Cómo te va, Jorge?
1: ¿Cómo te va, Mariano? Qué gusto.
0: Bueno, ¿qué días aquellos? ¿Qué noches aquellas, las de Vaca Profana?
1: Las de Vaca Profana. ¿Sabés quién creo que era el baterista? Sebastián Peiseré.
0: Peiseré, yo dije Bertinelli. Peiseré.
1: Sí, señor.
0: ¿Y el bajo Massa?
1: Y el bajo Massa.
0: Daniel
1: sí,
0: Massa.
1: Sí, sí, puede ser.
0: Discaso, eso de Agua Santa. Bueno, ¿cuánta música que pasó por Vaca
1: pasó
0: Profana?
1: Tanto por Vaca Profana, sí.
0: Se dice que los dueños de los boliches, ¿no?, pierden un poco la salud, ¿no? Que lo que uno disfruta, el dueño lo padece.
1: Y sí, tal cual. Es bravo. O sea, es reconfortante por un lado, pero no es fácil.
0: No es fácil
1: sostenerlo.
0: Y aguantaron bastante, ¿no?
1: Estuvimos bastante y, bueno, en realidad fueron 7 años, pero 7 años intensos y la gente lo recuerda mucho.
0: Bien.
1: Los que estuvieron por ahí y los artistas también.
0: Bueno, Jorge, sí, vamos a contar la trastienda de este libro que tengo, Restos Diurnos. Hace ya mucho tiempo Jorge Sima se comunicó conmigo y me dijo, mira, tengo un libro que quiero que lo leas, a ver si te da ganas de escribir algo. Y me lo mandó antes de que se publicara, por supuesto. Y bueno, así fue que leí por primera vez este Restos Diurnos, que finalmente salió a principios del mes de mayo. ¿Mes de mayo, no? ¿Un mes de abril?
1: Abril.
0: Abril. Bueno, fue presentado en la Feria del Libro, y es un libro muy artístico, porque además de pensamientos, pequeños poemas, pequeños relatos, tiene algunos dibujos, todo tuyo. Bueno, yo ahí escribí algo, y me parece que es como una reflexión que vos hacés ya, ¿no?, con mucha agua bajo el puente, en cierta madurez, ¿no?, con todo lo que pasó, que lo que viene, la incertidumbre del paso del tiempo. Exacto. Restos Diurnos.
1: Restos Diurnos, exactamente. Escribiste algo muy bonito que me emocionó mucho, que está en la parte de atrás del libro.
0: Siempre la parte de atrás.
1: No, pero seré, o sea, mirás el libro y enseguida lees tu texto.
0: Pero hablemos de vos, dale. ¿Cómo te surgió esta idea de tirar tantos? Después, si tenés ganas de leer algún textito.
1: Dale, con mucho gusto.
0: ¿Cómo te surgió la idea? ¿Qué necesidad?
1: Mira, en realidad no surgió la idea de hacer un libro. O sea, simplemente durante la pandemia tuve la necesidad de ir anotando algunas cosas que me pasaban por la cabeza, cosas diversas, ¿no? Con esa necesidad de, aunque sea un diálogo interno, ¿no? O sea, yo pasé bastante tiempo acompañando a mamá también en esos días, pero cuando volví a casa, esto sobre todo más en mi casa que en el departamento de ella, ahí era como, bueno, me reencontraba conmigo. Y en ese diálogo interno, en esa soledad, en las noches, me aparecían pensamientos, cosas que necesitaba anotar, ¿viste? Que me hacía bien sentir que tenía la compañía de ese cuaderno en el que iba poniendo cosas como una bitácora de viaje. Pero no tenía en ningún momento la idea de que eso iba a ser algo para publicar ni nada, realmente. Porque como generalmente hago cosas más planeadas y escribo un guión, o bueno, las canciones, que también las canciones surgen de esa manera, pero uno ya sabe que pueden ser canciones, que eventualmente voy a grabarlas y demás, pero esto no. Y los dibujos los hago siempre de manera automática, o casi siempre, mientras pienso en otra cosa, hablo por teléfono o lo que sea, la mano como que va sola. Realmente los dibujos no tienen ningún control, ninguna cosa del pensamiento así que racional en ellos. O sea, yo los miro y para mí es como, wow, mirá qué loco, porque no recuerdo, o sea, no los estuve haciendo.
0: ¿Y los textos sí tenés control?
1: Los textos sí, pero no los tuve en el sentido de trabajo, de una cosa, de que estoy escribiendo algo, de que había, de que estaba haciendo una obra o algo así.
0: Porque Restos Diurnos tiene como una connotación muy psicoanalítica, ¿no?
1: Claro.
0: Es el inconsciente, ¿no? Es lo que queda de la noche.
1: Totalmente, claro, es con lo que se arman los sueños, ¿no? Es el material con el que se hacen los sueños, ¿no? Esas cosas que uno recoge durante el día, ¿no? Mientras estamos hablando acá, uno tiene una parte consciente que es estar prestando atención a este diálogo y demás, pero por otro lado la cabeza va registrando otras cosas que uno no tiene idea que las está guardando para armarse después otra historia.
0: Sí. Es alucinante. Otra, una vía paralela, sí, onírica.
1: Totalmente.
0: Restos Diurnos, Jorge Sima. Va un textito. Colocar ropa sucia en el lavarropas y ponerlo en funcionamiento. Rápido, 28 minutos. Me deja un poco más tranquilo. Al menos sé que algo está en marcha. Melancolía.
1: Sí, claro.
0: Las derrotas a veces me pesan demasiado y me hunden. Pero otras veces me iluminan, me dan coraje y me elevan. Estoy continuamente reinventándome, es agotador. Bueno, son todos textos que integran este Restos Diurnos, muchos textos de ese tipo, ¿no? Uh-huh. Algunos suenan como aforismos, otros como haikus. Por ejemplo, una pregunta. ¿Y si hubiera ya perdido todos los trenes? Claro, son pensamientos nocturnos, son pensamientos, me imagino, acompañando a tu vieja y yendo, sos de 1960, es decir,
1: exacto.
0: Te ve muy bien, pero ya yo también, ¿no? Tenemos,
1: claro,
0: un recorrido, una,
1: exacto,
0: edad,
1: exacto,
0: que no corresponde quizás con cierta vitalidad que uno manifiesta en la vida cotidiana, pero bueno,
1: sí, hay un recorrido.
0: Somos exagenarios.
1: Claro.
0: Y nuestros padres van envejeciendo, van, en mi caso, fueron muriendo, y ahí uno se replantea un montón de cosas.
1: Pero por supuesto. Por supuesto, el paso del tiempo es algo tan fuerte como misterioso, ¿no? Y uno no sabe. Bueno, uno se está parando continuamente frente a eso, mientras eso está en movimiento, porque no podés detener para pensar. Pues mientras vas pensando, el tiempo pasa igual, ¿no? Y es curioso, y uno intenta rasguñar algo en el medio de algo que va en marcha, ¿no? Como dejar alguna marquita, algo que puedo volver, reconocerme ahí. Porque también uno se pregunta qué es lo que hace que uno siga siendo uno, ¿no? En este cambio que es inevitablemente.
0: ¿Y qué es lo que hace que uno haga cosas artísticas? ¿Cuál es lo que a uno lo mueve? ¿Es la vanidad? ¿Es el afán de trascendencia? ¿Es algo dedicado a un ser querido, que cada uno tendrá el suyo? Conozco grandes obras que están todas concentradas en una mujer, o en un padre, o en un hijo. Hay como muchas motivaciones, porque la verdad es que en el océano cada vez más tormentoso que es nuestra vida actual en cuanto al tráfico de cosas, de libros, de música, de textos, la verdad que es una piedrita en el océano, ¿no? Un,
1: claro,
0: libro.
1: Exacto.
0: ¿Y por qué?
1: Y porque creo que tiene mucho que ver con lo que hablábamos recién, del tiempo. O sea, me parece que uno necesita dejar algo que el tiempo no lo arruine. No lo...
0: ¿Y vos estás seguro que no lo arruine? Yo creo que el tiempo es invencible.
1: El olvido
0: creo que...
1: El tiempo, bueno, puede ser el olvido. Pero digamos que al menos uno intenta que quede algo, una constancia, que no se deteriore tan fácil por el paso del tiempo.
0: Bueno, el arte.
1: El arte me parece que es eso, ¿me entendés? Son como fotografías, cosas, la fotografía es un arte, pero cada cosa que uno hace artísticamente, uno puede volver a una película, aunque se haya hecho hace muchos años, digamos. Hay algo ahí en donde, no digo que uno burla el paso del tiempo, pero... pero es una defensa de uno, yo creo que es eso, como el amor también lo es, y el humor también creo.
0: Totalmente.
1: Son nuestras posibles defensas.
0: No queda ningún plan, solo estrategias para seguir adelante, escribe Jorge Sima. Y estamos hablando del Exacto. tiempo. Y hace mucho tiempo, justamente, muchos conocieron, yo ya conocía la versión original, pero muchos conocieron un temazo de Cazuza, que fue un artista brasileño que murió de SIDA en esos ochentas. Ese tema lo tomaron, el que vamos a escuchar, lo tomaron los Bersuit Vergarabat. Fue uno de sus éxitos, uno de sus primeros éxitos. Es una versión española del original en portugués, uh-huh. brasileño, Cazuza. Un tema gigante que habla justamente de lo que estamos hablando con Jorge Sima. Es el tiempo que atraviesa su libro Restos diurnos. El tiempo no para, canta la Bersuit. Esto es del 2001.

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0: Bueno, el tiempo no para.
1: El tiempo no para.
0: Qué temazo este, ¿eh?
1: Sí, qué bueno. Sí, sí, yo también fue lo primero que escuché de la Bersuit.
0: Claro, no para. Sí, claro. Sí, sí. Sí, yo no, pero yo lo iba a ver a Bersuit, a ver, ya que somos más o menos de la misma edad, a Babilonia.
1: Ah, mirá.
0: Aquel reducto que quedaba en sí. La calle Guardiavieja.
1: Guardiavieja.
0: Atrás del Abasto.
1: Totalmente, claro, claro.
0: En tiempos en que no estaba todavía el shopping.
1: Exacto.
0: El mercado, el Abasto.
1: Sí, sí, sí, ahí, me dio como una cuadra. No
0: sé. Me acuerdo que ahí he visto grandes conciertos de Babilón, de Bersuit, también de Los Piojos.
1: Claro, claro.
0: Alberto Muñoz actuaba mucho ahí. Era un
1: sí, sí,
0: centro...
1: yo he visto algunas cosas también ahí. Pasa que yo vine a vivir a Buenos Aires recién en el 95. Nací acá, pero me crié en Córdoba. Y después, en la primera parte de los 90, estuve en Inglaterra. Así que algo de esa movida me perdí.
0: ¿Qué hiciste en Inglaterra?
1: Yo hice... O sea, estudié cine allá un año en la Universidad de Bristol. Y después sí hice algo de cine mientras podía. Digamos, trabajé como montajista. Hice algo de música para algunas pelis. Y bueno, estaba ahí tratando de hacer mis proyectos. Pero es muy, muy difícil dirigir, viste, siendo extranjero. Es que era lo que yo quería, ¿no?
0: ¿En qué año estuviste en Inglaterra?
1: Del 90 al 95.
0: Agarraste toda la onda Britpop.
1: Claro, sí, sí, sí. Pero también agarré el neoliberalismo post-tacheriano y todo eso, que ya en Inglaterra había dejado sus marcas, digamos, y que acá recién empezaba, ¿no?
0: Pues estoy pensando en Bristol, bueno, estoy pensando en lo que era... Yo viví 2 meses en Londres, fui a aprender inglés, bueno, no aprendí nada. No aprendí nada porque... paré en la casa de un argentino.
1: Mirá, estamos, claro, no es buena idea.
0: No, no es buena idea.
1: No, no, claro.
0: Y aparte conozco una chica, y le digo, do you want, no sé qué, alguien con mi inglés torpe, y resulta que hablaba español mejor que yo. Era inglesa, pero había vivido en Buenos Aires. Así que tuvimos... Pero bueno, la verdad que una experiencia muy buena. Y Bristol, yo en Bristol vi a Joe Strummer.
1: Claro, claro. Bristol era una ciudad muy musical. Yo ahí estuve un año en Bristol, porque estuve estudiando ahí. Sí, sí, iba a ver muchas cosas... tienen linda movida musical y en esa época...
0: No, aparte, la verdad que Inglaterra, Londres,
1: sí,
0: o
1: claro.
0: Si te vas un poquito al norte, Edimburgo, son ciudades fantásticas.
1: Sí, sí, sí, sí, sí, tal cual, sí, sí, sí.
0: En estos días te quiero ir con mi hijo a ver la película El Partido, que habla del partido, increíble, una película sobre un partido, el de Argentina-Inglaterra de 1986, el de los dos goles de Maradona, ¿no? Uno con la mano y otro genial, los dos geniales.
1: Sí, los dos geniales.
0: Digo, ¿qué será? No, viví con futbolero, digo, bueno, para compartir un rato. Bueno, estamos con Jorge Sima, ¿eh? Restos Diurnos es su opus, su primer libro. Vamos a escuchar un tema más que habla del tiempo, que tengo entendido que este tema se lo dedicó Luis Alberto Spinetta a John Lennon. Es un disco de 1981, o sea, Lennon fue asesinado en diciembre de 1980, y son unos temas dedicados a John Lennon a la manera spinettiana, ¿no? Que nunca es totalmente manifiesto el mensaje. Es Jade, es el disco Los niños que escriben en el cielo, es Nunca me oíste en tiempo.

0: Nunca me oíste en tiempo es el nombre de este tema, que bueno, estamos con el tema del tiempo, ¿eh? Y el disparador es Restos Diurnos, el libro de Jorge Sima, que es este tipo, yo le llamo, es un artista de ramos generales, y es un elogio, es alguien que puede hacer una película, puede llevar adelante un boliche de música como Vaca Profana, puede hacer un libro de poemas, dar clases en la universidad, digamos, como que el arte te ronda, la necesidad de comunicación te ronda y no, quizás no estás definido en un solo registro.
1: No, es cierto, es así, se dio así, creo que siempre tuve esa necesidad de explorar otras formas expresivas, ¿viste? Pero se dio así naturalmente para mí. También porque nunca fui así, ¿viste? Como músico, o entonces, bueno,
0: necesité... Claro, vos además haces canciones, ¿no?
1: Claro, sí. Claro, exacto. Pero, bueno, es en el lugar donde capaz que es lo que más he hecho son canciones, ¿viste? Pero,
0: La canción tiene algo que tiene tu libro, Restos Diurnos, en el sentido que son unidades pequeñas.
1: Exacto.
0: Y vos en 3 minutos tenés que decir muchas cosas. Uh-huh. Y acá vos también son textos muy cortos, que dicen mucho, y que no tienen, por supuesto, no una rima, ni mucho menos, pero que tienen una musicalidad.
1: Sí, claro, sí.
0: Tómate unos segundos para elegir un texto o varios textos para que leas de tu libro, mientras recuerdo que estamos hasta la medianoche. Esto es Flores Negras, amigas, amigos. Estamos hoy en el estudio F de Radio Nacional, estamos ahí, hubo un pequeño cambio, estamos con Nacho Guglielmi en el control, estamos con Carla Cavatorta en la producción. Tenemos todavía un buen trecho, pero estamos con Jorge Sima y está con su libro Restos Diurnos, que es un libro muy, muy disfrutable.
1: La mirada de un perro. Pocas cosas me atraviesan tanto como esa mirada. Me habla, me interpela, me conmueve. ¿Por qué? Tal vez simplemente porque es una mirada pura, pero no en el sentido de impoluta, sino en el sentido de que no está acompañada de nada más. Es eso, solo mirada. No está contaminada por pensamientos futuros ni pasados. Y uno quiere descifrar y no puede, pero intuye algo. Una oportunidad de devolverle a esa mirada algo que esté a la misma altura. Y uno no se siente capaz. Así es que parte de la emoción que nos invade es tristeza, imposibilidad de ser perro.
0: Qué lindo, Jorge Sima, Restos Diurnos. El autor leyendo su texto. En una época, ¿te acordás que eran discos, no?
1: Es cierto, leyendo... claro, de Cortázar, me acuerdo.
0: Sí, de Cortázar.
1: Con ese R, sí, qué lindo, y su voz.
0: A ver, dale.
1: Siempre usamos la luz como imagen o metáfora de la verdad, y es natural, la lucidez. Pero esa luz no es siempre un valor. Pensaba en esto en mi casa casi oscuras. Había caído la noche y decidí, sin darme cuenta, no encender ninguna luz. O en realidad solo una lámpara de mesa, sobre la que suele estar el cuaderno en el que escribo. Y así, en esa penumbra, comí algo y estuve varias veces por prender la luz y no lo hice. Sabía que al hacerlo aniquilaría este momento de intimidad conmigo mismo. La luz me volvería a poner o exponer ante la mirada de todas las cosas.
0: Qué lindo, Jorge, qué lindo. Bueno, la verdad que es un placer siempre conversar con vos, hace mucho nos conocemos. Aparte me honraste con la invitación de escribir este textito que está en la contratapa. Y me contabas que Restos Diurnos se está distribuyendo, ¿no?
1: Sí. No tengo confirmadas ahora todas las librerías en las que va a estar, por eso no lo quiero decir, pero sí, va a estar en alguna.
0: ¿Pero hay alguna manera de que la gente se comunique con vos?
1: Sí, o... se puede comunicar conmigo a mi Instagram, claro, que es Sima Jorge. Y sí, me ubica ahí perfectamente. Y también puede, si quiere, comunicarse con la editorial de Los Cuatro Vientos. Pero si se comunican conmigo está todo bien, y ahí yo apenas tenga la noticia y la información más precisa de en qué librería va a estar, la voy a comunicar.
0: Bueno, Jorge, ¿pensás que esto es el punto de partida para otros libros?
1: Ojalá, me gusta mucho hacerlo, me gustó mucho la experiencia, que será irrepetible, me parece, en las características de este libro, ya que lo escribí sin ninguna conciencia de estar haciéndolo, ¿viste? Y no creo que se pueda volver a repetir eso de hacerme el tonto de que estoy escribiendo
0: Bueno, pará, ya que estábamos con John Lennon, ¿no? Que recién escuchábamos Nunca me oíste en tiempo, dedicado a Lennon. Lennon decía aquella famosa frase, ¿no? Que la
1: sí.
0: vida es aquello que ocurre mientras uno está ocupado en otros planes.
1: Exactamente.
0: Entonces, los libros son eso que ocurre mientras uno está ocupado en otros
1: Sí,
0: planes.
1: estaría
0: Porque
1: bueno,
0: la
1: sí.
0: verdad que es eso.
1: Claro.
0: Cualquiera que haya escrito un libro te da cuenta que uno escribe el libro en los resquicios que
1: Es
0: te da la
1: verdad.
0: vida, porque uno trabaja, tiene familia, tiene que hacer un montón de cosas y el libro nunca es un rédito económico, sino es algo que tiene que ver con algo interno.
1: Absolutamente.
0: La gente cree, no, que tenés tres libros, te compraste una casa.
1: Claro,
0: Digo, no,
1: sí.
0: todo lo contrario, la vendí. No,
1: Claro.
0: no tampoco tanto,
1: No, tanto, pero
0: pero
1: sí.
0: digamos, no hay, cada vez hay menos
1: Obvio.
0: mercado. Yo estoy metido en un libro, una pequeña anécdota autorreferencial, y lo primero que me preguntan los editores es, che, es muy gordo, tiene muchas páginas,
1: Fíjate
0: porque
1: vos.
0: está carísimo el papel.
1: Claro, ¿cuánto pesa?
0: Que yo eso entiendo, porque
1: Claro, obvio,
0: una
1: obvio.
0: cosa es editar un libro de 100 páginas,
1: Sí,
0: una
1: sí.
0: cosa de 300 páginas, otra cosa de 400, porque vos no podés vender un libro a 50 mil
1: No,
0: pesos.
1: claro.
0: No te lo compra
1: No te lo
0: nadie.
1: compra nadie,
0: Entonces los
1: exacto.
0: editores, que generalmente son editores independientes, te dicen, loco, tratá de hacer un libro corto. Y yo los entiendo a esta altura del
1: Claro,
0: partido.
1: sí, se entiende, se entiende. Son consideraciones que uno siente demasiado prosaicas, ¿no?
0: Dice,
1: Pero.
0: encima también cada vez se lee menos o la gente se concentra más, ¿viste? El
1: Totalmente,
0: libro, en este
1: totalmente.
0: sentido, es un gran libro para aquellos, yo se lo pasé a mi hijo, vuelvo a mi hijo, pero que no es muy habituado a la lectura, y es un libro que tiene como una entrada sencilla de alguna
1: Es
0: manera.
1: cierto, es cierto, porque
0: Pues,
1: los textos son cortos en
0: de estos
1: general.
0: cortos, dibujos, aire, ¿no?
1: Aire, exacto, espacio y sí, en ese sentido

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4: Qué lindo que es escuchar a un poeta en este caso, ¿no? Un poeta, Jorge Sima, con sus restos diurnos. Y bueno, a través de Jorge Sima y este libro que habla del tiempo, nos metimos en aquel homenaje que hizo Luis Alberto Spinetta de Nunca me oíste en tiempo a John Lennon. Y es curioso, porque si uno se pone a revisar los discos que fueron editados inmediatamente posteriormente a la muerte de Lennon, hay muchos temas dedicados a John, y claro, fue una conmoción universal, y sobre todo en el mundo de la música. Y me acuerdo de Cantilo y Punch, que venía con un proyecto New Way, sin embargo, en aquel disco del 81 metió un tema llamado Maestro John. Y me acuerdo también de un disco de Lito Nevia que se llamó como el año de su edición, se llamó el disco 1981. Fue de alguna manera el regreso de su periodo mexicano, el periodo mexicano de Lito Nevia. Y claro, pensemos en Lito Nevia, ¿no? Que tenía Los Gatos Salvajes a mediados de los 60, después hizo Los Gatos, con el que grabó La Balsa, y tenía una gran impronta del beat de la época, con los Beatles a la cabeza. Y bueno, Lito Nevia, me imagino que debe haber escrito este tema de un tirón, como todo lo que hace Lito, y es

El buen Lito, siempre es grato escuchar la música de Lito Nevia. Y otro que fue totalmente... Bueno, ¿quién no fue marcado por los Beatles? ¿Quién no fue marcado por John Lennon? En el último disco de Charlie García, La lógica del escorpión, destaca un cover de un tema de Lennon, que es un tema que figuró en el último disco de John Lennon, que es Fantasía Doble o Double Fantasy, que bueno, es el disco que finalmente salió publicado post-mortem. Tremendo testimonio. Y Charlie García peleó mucho por tener los derechos de esta canción. De hecho, demoró justamente la edición de La lógica del escorpión, porque no le llegaban la autorización de un tema de John Lennon que él había elegido y quería que figurara este tema en La lógica del escorpión. Y Charlie García es muy tenaz, muy terco, y al final demoró el disco, pero metió el tema. Y el tema es la versión de Watching the Wheels, mirando las ruedas. Estamos, bueno, estas cosas que un tema lleva al otro. Estamos honrando a John Lennon aquí en Flores Negras.

Coach in the Wheels, Charlie García, que muchas veces contó que él tenía un destino de músico clásico, ¿no? Un niño prodigio del piano, y cuando escuchó a los Beatles se volvió loco y dijo, esto es lo mío, y por ahí fue, bueno, y este es el homenaje tardío. Ya lo hacía en vivo a veces Charlie. Hay muchos homenajes. Hay un disco que a mí me gusta mucho que se llama Álbum Verde. Álbum Verde es un homenaje de distintos músicos relacionados con el reggae, con el ska, con el dub. Y por eso se llama Álbum Verde, ¿no? Es un guiño, un picarón. Son todos rastafaris de alma o físicamente. Y son dos temas de los Beatles, haciendo un guiño con el álbum blanco. Hay temas de Fidel, Fidel Nadal, hay temas de Mimi Maura. Traje uno, es un tema de los Beatles, pero que le pertenece a John Lennon. Vieron que uno, cuando empezó a leer libros, generalmente los temas que cantaba Paul eran de Paul, los que cantaba John eran de John, y cuando cantaban juntos uno podía más o menos sospechar quién era el autor principal. Y después hubo varios libros, incluso uno muy bueno que se los recomiendo, de Paul McCartney, que se llama Many Times Ago, hace mucho tiempo, en el cual Paul se preocupa de decir, este tema debe ser un 30% mío, yo hice el puente. Bueno, hace una vivisección de muchísimas canciones que no se sabe claramente quién era el autor principal. Uno puede conceder que quizás Paul un poquito torció todo para su lado, pero me parece que leyendo ese libro uno puede darse una idea acabada de quién era el autor principal. A mí me interesa el tema. Yo soy Beatles maníaco y la verdad es un tema que me interesa. Y este tema, que es de los Beatles, es en esencia un tema de Lennon. Y aparte Lennon tenía una pereza. Era un tipo perezoso. Mientras Paul McCartney era un hiperkinético, un workaholic, Lennon llegaba tarde al estudio y tiene muchos temas que hablan del cansancio. I'm so tired, por ejemplo, estoy tan cansado, se tradujo. Y este también va por ahí. Es I'm only sleeping, solo estoy durmiendo. Y es una versión que traje, es muy buena, por la banda argentina Blues

0: Qué lindo, que es escuchar música que nos gusta. Estamos aquí en Radio Nacional, saliendo en simultáneo con Nacional Rock, con Nacho Guglielmi en el control, con Carla Cavatorta en la producción. Gracias a todos los que se comunican con nosotros de una u otra manera. Bueno, y nos metimos en el tema John Lennon. Lennon hacía muchos covers. De hecho, hay todo un disco llamado Rock and Roll, que es todo un disco de cover. Él, que fue uno de los compositores más brillantes del siglo XX y aparte muy prolífico también, a pesar de su pereza, hizo muchos covers. Y un cover que le gustaba hacer es un clásico de Ben E. King, que es Stand By Me. Stand By Me es un tema muy pegadizo, muy lindo. Y ustedes saben que Luca Prodan trabajó en una disquería en su paso por Londres. Él nació en Roma, estuvo vagando por Londres, después estudió en un colegio muy pituco en Escocia, pero trabajó mucho tiempo en una disquería en Londres y ahí se nutrió de una cultura musical muy vasta que maravilló a todos cuando él aterrizó a la Argentina escapando de la heroína. Tenía un bagaje que pocos tenían. Uno de los pocos que tenía ese bagaje era Roberto Petinato, que era periodista del Expreso Imaginario y manejaba discos importados, y por eso pegaron una onda más que musical, intelectual, Luca y Roberto Petinato. Bueno, traje un pirata, no se asombren, porque está en todos lados. Es una versión de este tema que le gustaba hacer a John Lennon, que es de Ben E. King, es Stand By Me. Está bueno, se escucha bastante bien y es para ver que no solo era punky, un costado de Lucas, sino que también tenía una cercanía con aquel que imaginaba un mundo sin fronteras y que era un pacifista irredento como Lennon. Bueno, acá se pegan de alguna manera Luca Prodan y John Lennon con esta versión de Stand By Me.
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¿Cómo la están pasando, amigos, amigas? ¿Bien? ¿Todo bien, Carla? ¿Todo bien, Nacho? Bueno, yo no sé cómo estamos de tiempo, pero yo avanzo con 60 granaderos a tope. Y vieron que manejo, ya que estuvimos hablando de restos diurnos con Jorge Sima, manejo un poco la asociación libre. Entonces ahora me metí con Luca. Y de Luca Prodan me voy al primer disco de Sumo, que en realidad no es el primer disco porque ya habían sacado una grabación en cassette en principio que se llamó Corpiños en la Madrugada. Pero el primer disco en un sello grande, en la CBS, fue Divididos por la Felicidad. Y ahí nos enteramos que finalmente era un guiño a un grupo muy importante del post-punk que fue Joy Division. Y ahí muchos conocimos a Joy Division. Algunos que nos dimos cuenta o que leímos que refería a Joy Division, porque Luca Prodan había sido muy marcado por Joy Division, cuyo líder, Ian Curtis, es una suerte de emblema de aquellos años góticos, oscuros. De hecho, murió suicidado, tiene películas, Ian Curtis, fue remera, es alguien muy icónico dentro de esa movida gótica, dark. Es muy bueno Joy Division, es muy bueno, muy asfixiante, muy agobiante, pero una gran música hacían y marcó a Luca Prodan. El primer disco entonces por la CBS se llamó Divididos por la Felicidad y hay una canción que se llama así, Divididos por la Felicidad. La traje para compartir con ustedes aquí en esta noche en Radio Nacional.

0: Muy bien, y qué buena que era la música de Sumo, ¿eh? Resiste el paso del tiempo. Pasaron exactamente 40 años de estas grabaciones, ¿no? 85, un poquito más, 41, y está muy bien, está muy bien. Por eso fue tan importante el paso breve de Luca Prodan, de Sumo, por lo que es el rock argentino. Y la muerte temprana de Luca, tipo que le costó la vida por muchos motivos. Bueno, lejos de apagar esa llama, la multiplicó. Porque la verdad que uno puede escuchar a Sumo, a Rastros de Sumo en las pelotas. Uno puede escuchar Rastros de Sumo en las pelotas, por supuesto, ¿no? Germán Dafunquio es el líder, y estaba Alejandro Sokol también, un ex Sumo. Después en un montón de bandas también, ¿no? Que lo han imitado, que han tomado su legado. Y por supuesto divididos, ¿no? Y por eso es muy interesante, ¿no? Que Divididos haya decidido llamarse como el parte del primer disco, ¿no? Como Divididos por la Felicidad. Y acaba de llegar Andrés Cassá con un vinilo, que es el disco debut de Divididos. Qué lejano en el tiempo quedó todo esto. ¿Cómo andás, Andrés?
1: Querido Mariano, ¿cómo estás? Buenas noches. ¿Y qué disco el de Divididos? 40 dibujos ahí en el piso. Primer disco de Divididos, sale al año de la muerte de Luca, se graba al año, a fines de 1988, y sale a comienzos del 89. ¿Y cómo está el sonido presente, omnipresente, de
0: Sí.
1: Sumo? E incluso Moyo canta muy al estilo de
0: Sí.
1: Luca Prodan. Él en ese momento todavía se sentía mucho más guitarrista que cantante.
0: Sí.
1: Después se afirmaría también como un cantante notable.
0: Sí.
1: Pero bueno, es increíble notar las huellas. Y para mí es quizás uno de los mejores discos de Divididos, mucho más que una carta de presentación, porque básicamente todavía no es la aplanadora del rock. Es como un momento de transición, ¿no? Entre ese sonido un poco dark, ese sonido bien al estilo Sumo, oscuro. Esos destellos, ¿no? Que empezarían ahí a asomar de lo que sería Divididos, ese sonido potente, lo de la aplanadora del rock. Pero este momento, el primer disco, es justo la transición.
0: Es un disco de duelo, yo creo, ¿no?
1: Sí.
0: Porque fue muy fuerte para todos, pero para los integrantes de la banda más, ¿no? Porque Luca era un personaje muy poderoso, era claramente el líder, el frontman, y ellos vieron, digamos, disco tras disco, ensayo tras ensayo, si eso se puede llamar ensayo. El último disco de Sumo es prácticamente improvisado en el estudio, ¿no? Vieron el deterioro, ¿no? De Luca Prodan, y es un disco que está impregnado de cierta, de una cercanía a la muerte de Luca. Vos sabés que yo lo fui a ver a Divididos, a uno de los primeros conciertos. Yo no sé si el primero, puede ser que haya sido el Teatro Astros.
1: Y fue de los primeros, sí, de los primeros
0: Y vos sabés que no
1: conciertos.
0: estaba lleno.
1: Es que eso te iba a decir. Las primeras épocas de Divididos, uno puede pensar, no, Divididos fue siempre masivo. Para nada. Divididos, cuando empezó en el 88, empezó de vuelta desde cero. O sea, hacían conciertos en boliches, en pubs de las épocas, y quizás como gran presentación era llegar a Cemento.
0: Sí, igualmente digamos que Sumo recién hizo un Obras después de cierto trecho, tampoco era súper masivo
1: No, no,
0: Sumo.
1: no. Hizo un Obras en el
0: Ahora,
1: 86, un Obras en el
0: yo me
1: 87.
0: acuerdo que lo fui a ver a Divididos, yo era fanático de Sumo, pero fanático mal, debe haber sido la banda que más vi en mi vida junto con los Redonditos de Ricota. Yo sé que un montón de pibes me deben estar envidiando, me gustaría tener menos edad y no haber visto a Sumo ni a los Redondos. A Sumo iba mucho y era una experiencia realmente impresionante ver en vivo a Sumo, sobre todo en lugares pequeños. Cuando yo fui a ver a Divididos al teatro, yo estoy seguro que fue el Teatro Astros, acá nomás, en Corrientes y Esmeralda,
1: Sí.
0: no me gustó tanto Divididos, porque notaba que Moyo imitaba demasiado
1: Sí.
0: a la voz de Luca, y a su vez tampoco me gustaba ver ese tipo de música en un teatro. Me parecía que no daba pensar que en aquellos tiempos era muy habitual ver a Sumo o a Los Redondos o un montón de bandas parado en lugares como el
1: Bolichitos.
0: Paracultural,
1: Sí.
0: claro, Cemento, no era con butacas. Y el teatro era el teatro. Después sí, después me fue gustando cada vez más este disco. Es un gran disco, como vos
1: Es
0: decís.
1: un gran disco. Vos mencionabas a Luca, incluso tiene un homenaje explícito que es Gárgara Larga, que es uno de los temas de este primer disco de Divididos. Bueno, y participan otros ex Sumo, como por ejemplo Superman Troglio, que después iría a las pelotas. También está Omar Moyo, el hermano de Ricardo, participando como invitado. Está
0: Después
1: Gillespie.
0: Tanguero.
1: ¿Qué?
0: Después tanguero.
1: Claro, después se volvería tanguero, Omar Moyo. Y sobre todo la curiosidad que tiene este disco es que cuenta con la participación en batería de Gustavo Collado, que quedó después al costado del camino.
0: La después, sobrecarga, ¿no?
1: Claro, era la sobrecarga. Después en su lugar sería reemplazado por Federico Gil Solá, a partir de Acariciando lo áspero. Él seguiría a vivir a España después de este disco. Pero bueno, es una figura que formó parte de la sobrecarga, que fue un grupo que en los 80, por ejemplo, llegó a ser grupo soporte de ese mítico concierto de The Cure en Ferro, que terminó en grandes incidentes.
0: Ovejeros alemanes.
1: Sí, exactamente.
0: Apaleados.
1: Bueno, ahí estuvo Collado, que también es autor de algunas de las canciones, junto a Moyo y Arnedo, que eran las otras dos patas fundamentales hasta el día de hoy de Divididos.
0: Muy bien, Casac trajo 40 dibujos ahí en el piso, y uno de los temas, uno de los grandes temas de este gran disco, es Haciendo cosas raras para gente normal, rezaba la canción.

0: divididos, 40 dibujos ahí en el piso, y eran tiempos en que empezaba a descollar el reggae. Y uno de los que mejores había hecho reggae había sido Sumo, ¿no? Porque el reggae, bueno, esto hay gente, hay historiadores del reggae argentino que te dicen que el primer reggae es de Donald, uh-huh, el de Tiritando, ¿no? Que parece una butad, pero hay un tema medio de reggae. Después hay Miel Cantilo con Punch hizo algún reggae. Después hubo el primer disco de Los Abuelos de la Nada, que es del 81. Sí. Pero el que le puso condimento y sal fue Sumo, que empezó a hacer unos temazos en ritmo de reggae, que era el reggae que escuchaba Luca en los suburbios londinenses, ¿no? Sí. Que eran todos los guetos jamaiquinos que estaban marcando el punk y el post-punk.
1: Sí, piensa en algunos temas de reggae de Sumo, reggae de paz y amor, Rectest.
0: Sí, No hay, Acabes.
1: No Acabes, son todas grandes canciones, sí, grandes reggae.
0: Y acá le dedica Divididos un temita a esa moda. El reggae acá había como había un reggae blanco, medio chetón, y había un reggae más combativo, más del lado del punk, ¿no?
1: Sí, y hay que decir también que el reggae que vendría después, quizás el reggae más pop, entre comillas, que es Los Pericos o la Zimbabue, también estuvieron muy influidos por Sumo. De hecho, Baiano decía que él iba a los conciertos de Sumo, así como también Vicentico y los integrantes de los Kailaks, con toda la rama jamaiquina del ska, también lo iban a ver a Sumo. Bueno, también fue influido.
0: Ahora parece otro mundo, ¿no? Pero en el Café Einstein, ahí en Córdoba y Porredón, tocaba Sumo los jueves, creo, yo nunca fui. Y tocaba también un día de semana la Hurlingham Reggae Band, que era como la faceta más rastafari, ¿no? De Luca y sus amigotes del oeste, de Hurlingham, entre los cuales estaban los Mojo. Entonces este tema dice, no te hagas el rastafari, no te hagas el rastaman, porque te van a hacer el hoyo, yo, yo. Es la broma clásica, ¿eh? En toda la discografía de Divididos siempre hay un poquito de sarcasmo, como Camarón Bombay.

0: Muy bien, Kazakh, 40 dibujos ahí en el piso, un lindo título, me encanta el título de este disco.
1: Gran título, y hay que decir de esta época, fines de los 80, principios de los 90, digo, y esta influencia de Sumo, uno escucha el primer disco de Las Pelotas, Corderos en la Noche, y también es oscurísimo, y está también ahí la impronta de Luca, la impronta de lo que era Sumo, y bueno, y no es tan diferente quizás en este momento histórico de lo que fue ese comienzo de Divididos. Después Divididos sería una carrera enorme que todos conocemos, enorme. Hasta la actualidad.
0: Con la gran bisagra, ¿no?, de la era de la boludez.
1: Sí, y ahí la producción de Gustavo Santaolalla. En el medio estuvo Acariciando lo Áspero, que ese es el disco de despegue de la popularidad, el segundo disco, que ese concierto yo fui, es el primer obras que hace Divididos. El 23 de mayo de 1992 se presentan Obras Sanitarias por primera vez, y casualidades del destino, ese día muere Atahualpa Yupanqui, ese mismo día, y entran a caballo.
0: No te puedo creer.
1: En Obras Sanitarias entran a caballo, Arnedo y Moyo, que es increíble, o sea, fue el primer, bueno, fue un modo de homenajear, que bueno, por supuesto, recordemos Diego Arnedo, hijo de Mario Arnedo Gallo, músico legendario dentro del folclore, autor de La Flor Azul, que cantara, por ejemplo, Mercedes Sosa, pero bueno, ahí fue el homenaje.
0: Y a su vez los Moyo, Ricardo y su hermano Omar, eran hijos de un zapatero de la zona oeste que había nacido en Pergamino. Y entonces contaba Ricardo Moyo que muchas veces iba en el rastrojero con su papá, los hermanitos Moyo, músicos, y iban rumbo a Pergamino. A mí se me pone la piel de gallina cuando cuento esto, porque me parece entrañablemente conmovedor en términos culturales. Iban escuchando en el pasacassette a Yupanqui, que todos sabemos, o si no lo saben, es así, Yupanqui nació en Pergamino. Sí. Después vivió en un montón de lugares, pero nació en Pergamino. Es decir, que la versión del arriero quizás nació en ese rastrojero, en una ruta rumbo a Pergamino, cualquier mañana de invierno yendo a ver a los abuelos. Bueno, esa es la historia de la cultura, y yo creo que ese anclaje folclórico fue el gran hallazgo de Divididos, que lo separó definitivamente de Sumo, porque Sumo tenía de todo, pero no tenía folclore argentino. Y bueno, el hallazgo, yo creo que ya venían merodeando alguna chacarera, pero con la era de la boludez, y sobre todo con el arriero, que era un anclaje medio Jimi Hendrix, ¿no?, del tema de Yupanqui. Bueno, ahí destacaron y no pararon. Después fueron a Tilcara, ¿te acordás que hicieron carnavalitos?
1: Sí, sí, se presentaron
0: con Ricardo Vilca.
1: Sí, sí, fue toda una vuelta grande que hicieron, cada vez más impregnados por el folclore, y que después continuaron de alguna forma en los últimos discos, en Narigón del Siglo, en Vengo del Placar de otro. Hay ahí algunos rastros folclóricos, pero bueno, se engancharon a tal punto que Moyo viajaba todos los meses prácticamente a Tilcara, tenía ahí sus amigos músicos, y se presentaba ahí, y su música se impregnó del folclore. Pero bueno,
0: me acuerdo cuando iba a Changos Pasiuk a los vivos de Divididos, que hacía El Toro, un tema clásico del chamamé, y se armaba un pogo, pero impresionante. El Changos Pasiuk recién arrancaba, no era el gran chango prestigioso, recién arrancaba, había sido revelación en Cosquín, folclore, y ahí ya se profundizaba ese casamiento de ritmos.
1: Y vos sabés, en esto que decías, los movimientos y cómo se va moviendo la música y los sonidos, yo creo que mucha gente joven en ese momento entró al folclore también a través de Divididos. Sí. Porque era como una invitación, ¿viste? Una puerta de entrada al sonido del folclore.
0: A ver, hagamos un poquito de memoria. La era de la boludez es de 1994.
1: Sí.
0: Y yo creo que en esos años asoma Soledad, Pastorutti. Y ahí hay como un reverdecer del folclore joven, con los Nocheros. Bueno, Divididos era otro aspecto.
1: Sí.
0: Era como un folclore más knack and pop, si querés. Pero había.
1: Pero fue paralelo, ¿eh? Sí, folclore que vos decías, estaba Soledad, los Nocheros, los Sacha, los Tequis. Se llamaba, entre comillas, el nuevo folclore, pero también iban. Y hubo un acercamiento muy grande de la gente joven con el folclore.
0: Totalmente. Pero estamos en el 89, ¿eh? Un despelote de la Argentina. Hiperinflación, se había muerto Lucas, se había muerto Moura, se había muerto Miguel Abuelo, el rock estaba mal. Muchos emigraban a España porque no podían sacar discos, había una crisis tremenda, se fueron Petinato, se fue Calamaro, se fue Willy Crook. Había un caldo espeso que después derivó en los saqueos y finalmente en la entrega anticipada del poder de Alfonsín a Menem. Bueno, acá salía 40 dibujos ahí en el piso, el disco debut de Divididos, y tenía este temazo que, bueno, después empezó a hablarse de la planadora del rock, así se dice, pero este tema va por ahí. Che, ¿qué esperás?

0: Lindo escuchar esta música, Casac, ¿eh? Muchos recuerdos. Es grande nuestro rock, ¿eh? Es muy lleno de matices. Y este fue el kilómetro cero de una banda que, y el tiempo es presente, conjugado, está haciendo historia.
1: A mí me volvía loco el lado A de este disco, porque empezaba con Camarón Bombay. Qué cosa de época, ¿no? Decir lado A.
0: Hay varias versiones de Camarón Bombay,
1: sí,
0: ¿no?
1: Sí, son tres versiones, claro, que hay de Camarón Bombay. Después venía Che, ¿qué esperás?, que para mí es uno de los grandes temas que acabamos de escuchar. Después La Mosca Porteña y después Haciendo Cosas Raras, que ahí menciona, sí, 40 dibujos ahí en el piso. Pero todo el lado A era formidable. Y todos temas de Moyo y de Arnedo, algunas cositas con Collado y también algunos covers, ¿no? Como por ejemplo Light My Fire, que vamos a escuchar en un ratito, pero me gustaría decir que, digo, en ese momento uno piensa hoy en Enciende Mi Fuego, en los Doors, y es harto conocido el grupo, hay películas, o sea, estamos hablando,
0: sí, pero...
1: en ese momento es previo a la película, a la célebre película,
0: la de Oliver Stone,
1: claro, Oliver Stone, que actuaba Val Kilmer encarnando a Jim Morrison, y en los 80 no era un grupo tan conocido, tan popular. Yo creo que eso viene en Argentina y en diferentes partes del mundo seguramente después de la película, que es de comienzo de los 90. Esto es previo.
0: Totalmente, sí, sí. La biopic, ¿no? Sería, sí, ahora. Y después estaba en Apocalipsis Now, estaba el final, la famosa película de Coppola con Marlon Brando. Sí. Termina con Dien, me parece, y es buena.
1: Sí.
0: Eso fue también, che, ¿qué es esto? ¿Qué es este tema, esta letra? Y ahí nos enteramos que era de un tipo que además había muerto a los 27 años, ¿no? Toda esa,
1: sí,
0: esa,
1: sí,
0: cosa del club de los 27, Jim Morrison. Pero es cierto lo que decís.
1: La precuela, ¿no?
0: Sí, la precuela. Es muy buena esta versión, ¿eh? Es muy buena.
1: Buenísima. La potencia de Divididos aplicada, sí, a este temazo.
0: Enciende mi fuego, light my fire.

0: Sabés que acá me parece que va encontrando su manera de intérprete Ricardo Mollo. La verdad que es una gran versión de Light My Fire.
1: Sí. ¿Vos sabés que
0: Y
1: después
0: a,
1: es?
0: yo siempre noté una. A Luca Prodan siempre le noté una inflexión, una manera de colocar la voz similar a la de Jim Morrison. Si vos escuchás un poquito los temas de los Doors, digo, a lo mejor es una cosa medio.
1: Bueno, él admiraba a los Doors. O
0: Sí.
1: sea, una de sus influencias eran los Doors. No, lo que te quería decir de este disco, que es muy particular este disco, ¿no? Tiene tantas curiosidades. Otra de las curiosidades fue el primer disco. Yo creo que a Moyo y a Arnedo no les había terminado de gustar el sonido como quedó en su momento, a tal punto que lo volvieron a grabar en 2018.
0: O sea, grabaron todo.
1: Nuevamente con otro
0: ¿Y está
1: sonido.
0: bueno?
1: Está bueno, sí.
0: No, lo que viste,
1: Está bueno.
0: uno siempre se queda con las primeras versiones.
1: A mí me gusta más la primera versión, absolutamente subjetivo, pero bueno, en 2018 lo volvieron a grabar, hicieron las mismas composiciones.
0: ¿No es una cuestión más de derechos?
1: También puede ser, pero no estaban, viste, es un disco que quedó tan al costado del
0: Bueno,
1: camino.
0: los tres discos
1: Bueno.
0: oficiales de Sumo también están mal grabados.
1: Sí.
0: Se graba mal, o sea, en
1: Sí.
0: comparación con el audio actual, los primeros discos, los redondos, se escuchan mal.
1: Sí.
0: Y sin embargo, no les gusta.
1: Sí, claro.
0: Yo nunca aboné esta cosa del sonido perfecto. Lo importante son las canciones.
1: Sí. A veces son cosas más de músicos, ¿no? Como a veces del sentimiento del músico cuando graba este disco. Pero realmente uno escucha, así como uno escucha Sumo y el tiempo no venció la obra de Sumo, al contrario, tiene una vigencia plena, este disco sigue teniendo una vigencia total.
0: Lo que hay que destacar de Divididos es que a 40 años de trayectoria prácticamente mantienen algo que es muy difícil de conseguir, que es una coherencia no solo musical y artística, sino una coherencia de comportamiento. No han hecho cosas haciendo cosas raras, no han hecho cosas raras, no han invitado a Shakira, no,
1: No.
0: o sea, están, es eso.
1: Sí.
0: Es la planada del rock, es un trío, podrán tener algún invitado, pero no son excesivamente condescendientes con el público. Eso me
1: No.
0: gusta.
1: No, no, para nada, ¿no? No, de hecho, en algún momento se abrieron al folclore, se abrieron a otros
0: Sí,
1: ritmos,
0: pero de modo genuino, sí.
1: pero siempre mantuvieron la misma raíz. Incluso mantienen la popularidad. En estos días se está presentando en el Movistar, o sea, siguen siendo un grupo hiper popular, son clásicos ya.
0: Sí, después tuvieron una cuestión que espaciaron bastante
1: Los discos.
0: los discos,
1: Sí.
0: que también me sacó el sombrero, porque parecería que la industria o el negocio te exige que siempre estés ofreciendo novedades. Bueno, ahora se suben los temas a las redes uno por mes y después cuando lográs tener 12 temas decís, tengo un álbum. Divididos ha tenido muchos años de silencio, silencio discográfico. No son tampoco, lo digo con pesar, en un momento Moyo decidió no dar más notas a medios gráficos. Y yo me acuerdo que en mucho tiempo nosotros desplacé bastante. Le decíamos, che, Ricardo, dale, hagamos una nota, va a ser respetuosa, queremos hablar de música. No quería,
1: Sí.
0: no quería medios importantes. Y lo mantuvo, no es que le dio una entrevista a uno sí y a otro no. No, en un momento cerraron las ventanas de la prensa un poco a la manera ricotera, o más aún, más estricta que los redondos, y a veces iban a la radio, pero no han sido gente de vivir en los medios.
1: Sí, algo que mantienen hasta el día de
0: Sí,
1: hoy, se
0: sí, sí.
1: presentan muy
0: Sí.
1: poco. Lo
0: Y
1: veo.
0: ahora los medios.
1: Sí, por eso, ya ni existen, pero bueno. Pero vos sabés una curiosidad, yo vivo en Caballito y lo tengo de vecino, Arnedo, vive a 2 cuadras, y me da curiosidad a veces decirle, en un acto de chululismo,
0: Y sos el periodista que se
1: Diego,
0: muere por tocar.
1: sí, la verdad que sí.
0: Bueno, amigas, amigos, hizo la hora, ¿eh? ¿Cómo la pasaron? ¿Bien? Bueno, una noche especial acá en el Estudio F. Gracias, Nacho, fenómeno. Guglielmi ahí en el control. Gracias, Carla Cavatorta, una escudera de Flores Negras. Gracias,
1: Nos
0: Andrés.
1: vemos,
0: Y
1: Mariano.
0: nos vamos con La Mosca Porteña, y nos despedimos del programa de este disco maravilloso del 89, 40 dibujos ahí en el piso. Nos encontramos el próximo sábado como

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2: Reunidos en nombre de Cristo, acrecentemos nuestro fervor para ser sus testigos en el mundo. Jesús nos habla a nosotros y nos alimenta para que llevemos a todos sin exclusión su palabra y su amor. En esta celebración rezamos por todos los padres en su día, para que reciban la bendición de Dios y puedan seguir reproduciendo su imagen con cada uno de sus hijos. También pedimos por todos los padres difuntos, para que estén gozando en el hogar del cielo junto al gran Padre Dios. Participamos de esta misa junto a todos los que, por enfermedad, debilidad, edad, lejanía o estar detenidos, no pueden llegar hasta la iglesia. Celebramos el Día del Señor unidos por la radio, la televisión y las redes sociales.

0: sacerdotal.
1: Desde la Catedral Metropolitana de Buenos Aires, compartimos la Santa Misa, presidida por Monseñor Jorge García Cuerva, arzobispo de Buenos

En el nombre del Padre, del Hijo y del Espíritu Santo, amén. El Señor Jesús, el buen pastor, esté con cada uno de ustedes. Presentamos al Señor nuestro corazón arrepentido, confiando en su infinita misericordia. Defensor de los pobres,

0: Oremos. Como se dijo al comienzo de la misa, rezamos especialmente por todos los padres vivos y difuntos en su día. Concédenos, Señor y Dios nuestro, vivir siempre en el amor y respeto a tu santo nombre, ya que en tu providencia nunca abandonas a quienes estableces en el sólido fundamento de tu amor. Por nuestro Señor Jesucristo, tu Hijo, que vive y reina contigo en la unidad del Espíritu Santo y es Dios, por los siglos de los siglos.
1: Amén. Lectura del libro de Jeremías. Dijo el profeta Jeremías: oía los rumores de la gente. Terror por todas partes, denúncienlo. Sí, lo denunciaremos. Hasta mis amigos más íntimos acechaban mi caída. Tal vez se lo pueda seducir. Prevaleceremos sobre él y nos tomaremos nuestra venganza. Pero el Señor está conmigo como un guerrero temible. Por eso mis perseguidores tropezarán y no podrán prevalecer. Se avergonzarán de su fracaso. Será una confusión eterna, inolvidable. Señor de los ejércitos, que exterminas al justo, que oes las entrañas y el corazón, que yo vea tu venganza sobre ellos, porque a ti he encomendado mi causa. Canten al Señor, alaben al Señor, porque Él liberó la vida del indigente del poder de los malhechores. Palabra de Dios.
2: Te alabamos.

ti he soportado afrentas, y la vergüenza cubrió mi rostro. 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

compasión sube hasta ti, Señor, en el momento favorable. Respóndeme, Dios mío, por tu gran amor, sálvame por tu fidelidad. Respóndeme, Señor, por tu bondad y tu amor.

Lectura de la carta del apóstol San Pablo a los cristianos de Roma. Hermanos, por un solo hombre entró el pecado en el mundo, y por el pecado la muerte. Y así está la muerte, pasó a todos los hombres, porque todos pecaron. En efecto, el pecado ya estaba en el mundo antes de la ley. Pero cuando no hay ley, el pecado no tiene en cuenta. Sin embargo, la muerte reinó desde Adán hasta Moisés, incluso en aquellos que no habían pecado, cometiendo una transgresión semejante a la de Adán, que es figura del que debía venir. Pero no hay proporción entre el don y la falta, porque si la falta de uno solo provocó la muerte de todos, la gracia de Dios y el don conferido por la gracia de un solo hombre, Jesucristo, fueron derramados mucho más abundantemente sobre todos. Palabra de Dios, te alabamos, Señor.

0: El Señor esté con ustedes. Evangelio de nuestro Señor Jesucristo según San Mateo. Jesús dijo a sus apóstoles: no teman a los hombres, no hay nada oculto que no deba ser revelado, y nada secreto que no deba ser conocido. Lo que yo les digo en la oscuridad, repítanlo en pleno día, y lo que escuchen al oído, proclámenlo desde lo alto de las casas. No teman a los que matan el cuerpo, pero no pueden matar el alma. Teman más bien a aquel que puede arrojar el alma y el cuerpo al infierno. ¿Acaso no se vende un par de pájaros por unas monedas? Sin embargo, ni uno solo de aquellos cae en tierra sin el consentimiento del Padre de ustedes. También ustedes tienen contados todos sus cabellos. No teman entonces, porque valen más que muchos pájaros. Al que me reconozca abiertamente ante los hombres, yo lo reconoceré ante mi Padre que está en el cielo, pero yo renegaré ante mi Padre que está en el cielo de aquel que reniegue de mí ante los hombres. Palabra del Señor.
1: Gloria a ti, Señor Jesús.
2: En el Evangelio de hoy, Jesús en tres ocasiones nos dice: no teman. Y es una de las expresiones que Jesús más repite en los Evangelios. De hecho, leyendo los cuatro Evangelios, el no teman de Jesús aparece 12 veces en total. Y creo que está bueno entonces pensar en primer lugar a qué refiere el temor. El temor, tal cual lo dice un diccionario, es un sentimiento de inquietud, de rechazo o de alerta frente a algo que se percibe como peligroso, que no ha ocurrido aún o que es todavía imaginario. Repito entonces, un sentimiento de inquietud, de rechazo o de alerta frente a algo que se torna peligroso y que no ha ocurrido aún o es imaginario. Y la diferencia que dicen los que saben de estos conceptos con el miedo es que en realidad el miedo también es una reacción básica, inmediata, pero ante un peligro real. Es decir, la diferencia entre temor y miedo es que el miedo es una reacción frente a algo real, por ejemplo, un perro que me está por morder, mientras que el temor tiene que ver con algo que aún no sucedió o que es imaginario. Y por eso podemos pensar cuáles son nuestros temores, los temores que podemos tener en el mundo actual a perder prestigio, a perder seguridades, a perder comodidad o a perder bienestar. Podemos también pensar en otro tipo de temores ligados a lo afectivo, y entonces tenemos temor a quedarnos solos, temor a no tener personas que nos quieran, temor a perder amistades o afectos que nos sostienen. También en el mundo actual, tan ligado a la imagen, podemos tener temor al ridículo. Podemos también tener temor al enfrentarnos con el mañana, porque tenemos un futuro incierto. Creo que entonces es interesante pensar el temor como esta reacción frente a cuestiones que todavía no han ocurrido, pues son imaginarias, pero que sin embargo nos afectan. Nos afectan y hacen que muchas veces estemos viviendo a merced de nuestros temores o a merced de nuestros miedos. Al mismo tiempo, también tenemos a veces temor a las críticas, a los comentarios, a los rechazos, al rechazo que podamos provocar con los demás. De algún modo, me parece que hoy una figura importante frente a todo este tema de los temores y los miedos, sin lugar a dudas, es el profeta Jeremías. En la primera lectura dice que él oye rumores que dicen terror por todas partes, denúncienlo. Sí, lo denunciaremos. Se siente incluso traicionado por sus propios amigos. Y uno dice, ¿cómo frente a todos estos peligros incipientes, cómo ante todo esto que parece que se viene en contra de Jeremías, todavía puede sostenerse? Y de repente, dice en un momento, el Señor está conmigo como un guerrero temible. El Señor está conmigo como un guerrero temible. Parecería que el antídoto frente a los miedos, frente a los temores, quien nos sostiene en esos momentos difíciles, sin lugar a dudas, es la confianza que tengamos en Dios. Por eso, en primer lugar, quería proponerles que podamos escuchar y que pueda resonar en nuestro propio corazón este "no temas" de Jesús, y que podamos distinguir cuáles son verdaderamente temores en nuestra vida y cuáles son miedos. Y que podamos entonces, escuchando de Jesús el "no temas", tener esta profunda confianza en Dios como la que tiene Jeremías, que se siente amenazado, que se siente perseguido, pero que sin embargo es capaz de seguir adelante con su misión profética de anunciar la buena noticia y de denunciar las injusticias. Es, sin lugar a dudas, la confianza en Dios. El Papa Francisco también propone, frente a los miedos, frente a los temores, por un lado, la memoria, diciendo el Papa: recordemos cada uno en la propia vida momentos difíciles que hemos vivido y cómo los hemos podido transitar y superar de la mano de Dios y de la mano de la gente que nos quiere y nos sostiene. Hacer memoria de esos momentos difíciles y cómo salimos es un modo también de vencer los temores y los miedos. Y el otro recurso que presenta el Papa Francisco es la oración, sin lugar a dudas. El poder rezar, el poder ponernos delante de Dios y poder ponerle nombre a nuestros temores, poder ponerle nombre a nuestros miedos, sin lugar a dudas, esto creo que es fundamental. Pensaba también que nosotros, igual que el profeta Jeremías, también tenemos que ser testigos de la buena noticia. Y claro, convendría no hablar para no recibir críticas, convendría no decir nada para pasar desapercibidos, convendría no exponernos, pero eso no sería cumplir con la misión que Dios nos propone. Por eso creo que tenemos que pedirle también al Espíritu Santo el don de la audacia, que podamos seguir animándonos a poner en palabras el mensaje del Evangelio y ponerlo en gestos. Sin lugar a dudas, habrá muchos que aprovechen incentivar los miedos, incentivar los temores, para que seamos una iglesia silenciada, para que cada uno de nosotros no cumpla su misión de bautizados, para ser uno más del montón, para no decir o no señalar nada, pero no estaríamos cumpliendo, insisto, con nuestra misión. Es hermoso, me parece, pensar, como nos dice el Evangelio de hoy, que valemos mucho a los ojos de Dios y por eso tenemos que tener confianza en Él. Nos dice que valemos más que un par de pájaros, valemos mucho más que cualquier otra criatura y que están contados hasta nuestros cabellos. Es como que Jesús de una y mil maneras nos quiere decir: no están solos, tranquilos, sé de sus temores, sé de sus miedos, sé que no es fácil, no les fue fácil a Jeremías, no les es fácil a ustedes, pero no están solos. Hoy celebramos también el Día del Padre y pensaba en una imagen muy bonita que puede expresar esta confianza en Dios, este antídoto frente a los temores y los miedos. Es esta imagen cuando nuestros padres, si hemos tenido la oportunidad y la gracia de tenerlos, o también verlo en alguna persona adulta que con su hijo lo hace tirar, lo tira para arriba, ¿no? Lo alza y lo arroja hacia arriba y el niño se ríe porque sabe que inmediatamente habrá unos brazos que lo volverán a contener, que lo volverán a sostener. Me acuerdo cuando lo veo a mis hermanos o mi padre, lo mismo ha hecho con nosotros. Esto de tirarnos hacia arriba, inmediatamente nos vuelve a agarrar y nosotros reírnos. Porque el niño confía en los brazos del padre. El niño tiene la certeza que el padre no se va a correr. El niño sabe que aunque se le haga un nudo en el estómago cuando lo tiran para arriba, habrá unos brazos que lo van a sostener y que lo van a volver a recibir. Esa imagen paterna es, creo, la mejor imagen que expresa la confianza que tenemos en Dios, para que frente a los temores, frente a los miedos, podamos tener también la certeza de que para Dios somos importantes y no nos abandona. Termino con una oración que se le atribuye popularmente a Santa Teresa de Calcuta y que habla de los padres. Y me parece que hoy entonces, como imagen de confianza en Dios, podemos tomarla para rezar por todos los padres y para que esa confianza en el Señor nos ayude a vencer todos los miedos. Enseñarás a volar, pero no volarán tu vuelo. Enseñarás a soñar, pero no soñarán tu sueño. Enseñarás a vivir, pero no vivirán tu vida. Sin embargo, en cada vuelo, en cada vida, en cada sueño, perdurará siempre la huella del camino enseñado. Creo que es lo que cada uno de nosotros hoy puede reconocer de lo que nuestros padres han hecho en cada uno de nosotros. Que Dios los bendiga a los papás y que a cada uno de nosotros, que muchas veces estamos hundidos por los miedos, podamos salir de ese laberinto de los miedos con la confianza en Dios. Y como agregaba el Papa Francisco, con la memoria de que cada uno también pudo rescatarse y transitar momentos difíciles, y con la oración, pidiéndole al Espíritu Santo el don de la audacia, de la valentía que quieren tener los cristianos para seguir anunciando el Evangelio. Amén.
3: Creo en Dios, Padre Todopoderoso, Creador del cielo y de la tierra. Creo en Jesucristo, su único Hijo, nuestro Señor, que fue concebido por obra y gracia del Espíritu Santo. Nació de Santa María Virgen, padeció bajo el poder de Poncio Pilato, fue crucificado, muerto y sepultado, descendió a los infiernos, al tercer día resucitó de entre los muertos, subió a los cielos, está sentado a la derecha de Dios Padre Todopoderoso. Desde allí ha de venir a juzgar a los vivos y a los muertos. Creo en el Espíritu Santo, la Santa Iglesia Católica, la comunión de los santos, el perdón de los pecados, la resurrección de la carne y la vida eterna. Y al Señor, que nunca nos abandona, le presentamos nuestras intenciones.
4: A cada intención respondemos: escúchanos, Señor.
3: Escúchanos, Señor.
4: Por la Iglesia, perseguida en muchos países por anunciar a Jesucristo, para que persevere sin desmayos en la proclamación de su nombre. Oremos.
3: Escúchanos, Señor.
4: Por nuestra patria, para que no se rompa la justicia, que es el único fundamento de la paz verdadera. Oremos.
3: Escúchanos, Señor.
4: Por nuestros hermanos que sufren la pobreza, la angustia o la enfermedad, para que sepan descubrir a través nuestro el consuelo del Señor. Oremos.
3: Escúchanos, Señor.
4: Por todos los padres en su día, para que puedan ser reflejo del amor paterno de Dios con sus hijos, y por los padres difuntos, para que ya gocen de la luz y de la paz junto al Padre de todos en el cielo. Oremos.
3: Escúchanos, Señor.
4: Por todos los que se unen a nosotros por medio de la radio, la televisión y las redes sociales, para que cada uno desde sus propios lugares sepan ser fieles testigos del amor de Dios. Oremos.
3: Escúchanos, Señor. Escucha, Señor, estas intenciones que te dirigimos con fe, a ti que vives y reinas por los siglos de los siglos.
5: Amén.

0: Recen, hermanos, para que este sacrificio nuestro sea agradable a Dios Padre Todopoderoso. Dios de bondad, recibe este sacrificio de reconciliación y de alabanza, y concédenos que, purificados por su poder, sea de tu agrado el afecto de nuestro corazón. Por Jesucristo nuestro Señor.
1: Amén.
0: El Señor esté con ustedes.
1: Y con
0: levantemos el corazón.
1: Lo tenemos levantado hacia el Señor.
0: Demos gracias al Señor nuestro Dios.
1: Amén.
0: En verdad es justo bendecirte y darte gracias, Padre Santo, fuente de la verdad y de la vida, porque nos has convocado en tu casa en este día de fiesta. Hoy tu familia, reunida en la escucha de tu palabra y en la comunión del pan único y partido, celebra el memorial del Señor resucitado, mientras espera el domingo sin ocaso, en el que la humanidad entera entrará en tu descanso. Entonces podremos contemplar tu rostro y alabar para siempre tu misericordia. Con esta gozosa esperanza y unidos a los ángeles y a los santos, cantamos unánimes el himno de tu gloria.

Santo eres en verdad, Padre, y con razón te alaban todas tus criaturas, ya que por Jesucristo, tu Hijo, Señor nuestro, con la fuerza del Espíritu Santo das vida y santificas todo, y congregas a tu pueblo sin cesar, para que ofrezca en tu honor un sacrificio sin mancha, desde donde sale el sol hasta el ocaso. Por eso, Padre, te suplicamos que santifiques por el mismo Espíritu estos dones que hemos separado para ti, de manera que se conviertan en el cuerpo y la sangre de Jesucristo, Hijo tuyo y Señor nuestro, que nos mandó celebrar estos misterios. Porque él mismo, la noche en que iba a ser entregado, tomó pan, dando gracias te bendijo, lo partió y lo dio a sus discípulos diciendo: tomen y coman todos de él, porque esto es mi cuerpo, que será entregado por ustedes. Del mismo modo, acabada la cena, tomó el cáliz y dando gracias te bendijo y lo pasó a sus discípulos diciendo: tomen y beban todos de él, porque este es el cáliz de mi sangre, sangre de la alianza nueva y eterna, que será derramada por ustedes y por muchos para el perdón de los pecados. Hagan esto en conmemoración mía.

0: Este es el sacramento de nuestra fe. Así, Padre, al celebrar ahora el memorial de la pasión salvadora de tu Hijo, de su admirable resurrección y ascensión al cielo, mientras esperamos su venida gloriosa, te ofrecemos en esta acción de gracias el sacrificio vivo y santo. Dirige tu mirada sobre la ofrenda de tu Iglesia y reconoce en ella a la víctima por cuya inmolación quisiste devolvernos tu amistad, para que, fortalecidos con el cuerpo y la sangre de tu Hijo y llenos de su Espíritu Santo, formemos en Cristo un solo cuerpo y un solo espíritu.
1: Que Él nos transforme en ofrenda permanente, para que gocemos de tu heredad junto con tus elegidos, con María, la Virgen Madre de Dios, su esposo San José, los apóstoles y los mártires, y todos los santos por cuya intercesión confiamos obtener siempre tu ayuda. Te pedimos, Padre, que esta víctima de reconciliación traiga la paz y la salvación al mundo entero. Confirma en la fe y en la caridad a tu Iglesia peregrina en la tierra, a tu servidor, el Papa León XIV, a nuestro arzobispo Jorge, a mí, indigno servidor tuyo, al orden episcopal, a los presbíteros y diáconos, y a todo el pueblo redimido por ti. Atiende los deseos y súplicas de esta familia que has congregado en tu presencia en el domingo, día en que Cristo ha vencido a la muerte y nos ha hecho partícipes de su vida inmortal. Reúne en torno a ti, Padre misericordioso, a todos tus hijos dispersos por el mundo, a nuestros hermanos difuntos. Hoy especialmente te pedimos por todos los padres difuntos. Y a cuantos murieron en tu amistad, recíbelos en tu reino, donde esperamos gozar todos juntos de la plenitud eterna de tu gloria, por Cristo Señor nuestro, por quien concedes al mundo todos los bienes.
0: Por Cristo, con Él y en Él, a ti Dios Padre omnipotente, en la unidad del Espíritu Santo, todo honor y toda gloria por los siglos de los siglos.
2: Amén.
0: Con mucha confianza en Dios, quien nos ayuda y nos sostiene en nuestros temores y miedos, rezamos juntos. Padre nuestro que estás en el cielo, santificado sea tu nombre. Venga a nosotros tu reino. Hágase tu voluntad en la tierra como en el cielo. Danos hoy nuestro pan de cada día. Perdona nuestras ofensas, como también nosotros perdonamos a los que nos ofenden. No nos dejes caer en la tentación y líbranos. Líbranos de todos los males, Señor, y concédenos la paz en nuestros días, para que, ayudados por tu misericordia, vivamos siempre libres de pecado y protegidos de toda perturbación, mientras esperamos la gloriosa venida de nuestro Salvador Jesucristo. Señor Jesucristo, que dijiste a tus apóstoles, la paz les dejo, mi paz les doy. No tengas en cuenta nuestros pecados, sino la fe de tu Iglesia. Y conforme a tu palabra, concédele la paz y la unidad. Tú que vives y reinas por los siglos de los siglos, la paz de Jesús esté con cada uno de ustedes. Confiando en el Señor, nos damos su paz.

0: Este es Jesús, el Cordero de Dios que quita el pecado del mundo, el que hoy nos dice, no temas. Dichosos nosotros invitados al banquete celestial.
1: Señor.

0: Oremos. Renovados con el sagrado cuerpo y sangre de tu Hijo, imploramos, Señor, tu clemencia. Haz que en la plenitud de la redención alcancemos lo que celebramos en cada Eucaristía. Por Jesucristo nuestro Señor. Vamos a recibir la bendición y especialmente también queremos dar la bendición a todos los padres en su día, con quienes han hecho o hacen de padres en nuestra vida. El Señor esté con ustedes. Oremos. Dios, Padre bueno, te pedimos que bendigas con tu poder a estos hijos tuyos que comparten con vos la alegría de ser padres. Dales fuerza y coraje para que, a ejemplo de San José, su patrono y modelo, puedan hacer presente tu amor misericordioso y así ayuden a sus hijos en todo. Por Jesucristo nuestro Señor.
1: Amén.
0: Que la bendición de Dios Todopoderoso, del Padre, del Hijo y del Espíritu Santo descienda sobre ustedes y permanezca para siempre.
1: Amén.
0: Dispuestos a vivir con confianza en Dios y no temer, nos vamos en paz.
1: Amén.

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En el nombre del Padre, y del Hijo, y del Espíritu Santo. Amén. Señor de la vida, te damos gracias por el don del deporte, por quienes glorifican a Dios con el ejercicio de sus cuerpos, por las amistades que nacen en la cancha y la alegría de jugar en equipo. Tú nos enseñas que en la vida, como en el juego, nadie se salva solo. Necesitamos del otro para crecer, para aprender a respetar, superar límites y celebrar juntos los logros alcanzados.

Te pedimos que el deporte sea siempre escuela de fraternidad y no de rivalidad vacía, espacio de encuentro y no de exclusión, camino de paz y no de violencia.

Haz que quienes practican, entrenan o animan, descubran en el deporte un lenguaje universal que acerca culturas, une pueblos y siembra respeto, solidaridad y superación personal. Señor Jesús, que cada deporte sea parábola de una vida vivida contigo, colaborando con esfuerzo y alegría, viviendo con humildad en la derrota y gratitud en la victoria que nos ofreces en tu resurrección.

nunca falte a nosotros tu Espíritu, que nos hace un solo equipo unido contigo para construir comunión y fraternidad en la historia. Amén.

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0: nueva edición de Historias que Corren. Aquí estamos para todo el país, intentando contagiar con esto del running, de que hagan actividad física y de que se muevan. Mi nombre es Mariana Antoniansas y estoy, como siempre, con mi compañero Rodrigo Ruiz.
1: Buen día, ¿cómo estamos? ¿Bien?
0: Muy bien, aquí se vino el frío.
1: Clima mundialista, por supuesto.
0: También, siempre vos, así, desde la vestimenta ya me salen y por todos lados.
1: Y sí, yo estoy en Composé ya con la fiebre mundialista. Ya vivimos el otro día lo que fue la presentación de Argentina ante Argelia, y ya mañana, porque mañana lunes es la segunda presentación de la selección, ante, por supuesto, Austria, que es un rival
0: difícil.
1: Rival difícil, pero bueno, es a las 2 de la tarde, así que hay que ingeniársela mañana en los colegios, acá en los laburos, tema de la televisión.
0: ¿Cómo es? Bueno, acá cerquita de la radio, en la calle de Florida, las empresas que venden televisores, está todo el mundo parado en la calle, concentrándose también para ver los partidos, así que bueno, se percibe y se vive fútbol por todos lados, el mundial a full. Aquí para quienes quieran volver a escuchar nuestras historias, esas historias que corren, como las definimos nosotros, pueden hacerlo escuchándonos aquí a las 7 de la mañana por Radio Nacional en todo el país, volviendo a conectarlas a través de la página de Radio Nacional, www.radionacional.com.ar, o descargarlas en Spotify, que ahí están todas las y los protagonistas que hemos ido conociendo y descubriendo a lo largo de todo este tiempo que hacemos este programa que nos gusta tanto. Diego Rosato allí en los controles, casi recuperado de su gripe, casi, pero bueno, ahí estás firme trabajando con nosotros. Evangelina Díaz, nuestra productora, es un gusto trabajar con ellos. Y ¿qué iba a decir también? Y nuestro Instagram, tenemos Instagram, que pueden dejarnos comentarios. Agradecemos los comentarios y los mensajes que vamos recibiendo en @ historias que corren radio. Allí pueden escribirlos y conocer también algunas de las frases más emblemáticas o más simpáticas que nos ha dejado un perfil, así como un matiz de que nos ha dejado las personas que van aquí pasando por Historias que Corren.
1: El entrevistado de hoy, ¿nos dejará alguna frase importante?
0: Nos tiene que dejar, así que ya le metemos presión, porque está acá con nosotros.
1: Está acá con nosotros.
0: Volvemos
1: a
0: tener visitas en el estudio, es un placer recibirlo, así que vamos a ir arrancando, porque lo que vale la pena es conocer su historia que corre.
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1: Entrevista de fondo, quien se ubica en el kilómetro cero es
0: Alejandro Malú, 39 años, de General Rodríguez, provincia de Buenos Aires, es atleta, integra la selección argentina de ultradistancia, cuenta con el récord nacional de 100 millas y la cuarta mejor marca histórica sudamericana.
1: Dorsal visible, mirada al horizonte, cronómetro listo.
3: Hola, buen día.
0: Bienvenido, ¿cómo estás?
3: Bien, bien.
0: Todavía con sueño, ¿no?
3: Sí, algo de sueño quedó.
0: Pero digamos por qué, porque sos un amante o un apasionado de la backyard. Contanos qué es eso.
3: La backyard es una modalidad que, a diferencia del ultramaratón tradicional, no se mide por distancia, sino por tiempo. O sea, se hacen 6,7 kilómetros por vuelta, lo que queda de tiempo, si queda, se descansa y a la hora cumplida hay que salir. Si uno tarda unos segundos más en salir, queda descalificado. Si no llega, queda descalificado también. Y gana el último corredor que queda en pie. Cuando se baja el segundo, el ganador tiene que hacer una vuelta más para ganar y se retira.
0: Y ya completa.
3: Sí.
0: Y esto sucedió, empezó el sábado en Concepción, en Entre Ríos, en la provincia de Entre Ríos. Participaste allí y venías con cuánto récord o cuánta marca tenías vos ya realizada.
3: Y yo había hecho 3 backyard, debuté con 30 horas, después en la segunda tuve un golpe de calor, pues dicen dolores en enero, y venía de una lesión y no la pasé bien, abandoné en la 17, y la última hice 34 horas, pero cambié la estrategia y acá hice 40.
0: Bien.
3: Aspiraba a eso, así que salió.
0: ¿Y el ganador cuánto llegó?

0: Y hace una vuelta más y hizo las 41 y completó. Igual el ganador es Jonathan Torrena, que es el que tiene el récord sudamericano de 63 horas, así que
1: 63 horas, es una locura.
0: era sobre el
2: Ale,
0: guión.
2: ¿cómo nace un corredor de ultradistancia? ¿Cuándo uno empieza a sentir esa cuestión de la resistencia en el cuerpo? ¿Cuándo te cae la ficha vos de ese momento que vos decís, voy por acá? Porque, a ver, vos sos un atleta de chiquito, o más o menos venís, ¿no? Por ahí, o más o menos.
0: No, con lo de chiquito
2: Bueno.
0: hacía, sí me gustó siempre la actividad física.
2: Ahí está.
0: Yo hacía más lo que era
2: Ahí
0: gimnasio,
2: está.
0: desde los 20 hasta casi los 30. Tenía otra composición corporal, pesaba casi 100 kilos. Y arranqué a correr, mi hermana corría, hacía tría, me invitó a una carrera de 10 kilómetros y arranqué cerca de los 30 años. Y me empezó a gustar, a los 2, 3 meses hice mi primer maratón, sin un grupo de
1: Dos, tres
0: entrenamiento. Sí,
1: meses.
0: sin grupo de entrenamiento. Hice 3 horas 15 y totalmente innato, no sabía nada.
1: O sea, hiciste todo lo que no había que hacer.
0: Sí, todo, no lo recomiendo. Después tuve un bajón, abandoné y volví. Y bueno, más seriamente empecé a entrenar después de pandemia. Ahí como que empecé a dar más bolilla a lo que es Farley, todo lo que es bien serio. Empecé
2: Claro.
0: con un grupo a competir. Y de verdad, el ultra fue algo que nació hace 2 años, estas modalidades. Yo siempre tuve tiempos muy parecidos de lo que es una carrera de 10K, 21K y 42K, o sea que notaba que lo mío no era la explosión, sino más bien la
2: Resistencia,
0: resistencia.
2: claro.
0: Y me tiré a hacer una modalidad que en el ultramaratón, que eran 6 horas, que mi entrenador iba a ir, y debuté sin muchas aspiraciones a lograr algo histórico, ni nada, mucho menos, pero estuve a 600 metros del récord nacional, que ni lo sabía.
2: Mira.
0: Hice casi 83 kilómetros y me empezaron a decir que era una de las mejores marcas y demás. Y después tuve el llamado a la selección, que también me llamó por sorpresa 2 meses antes del Mundial de la India, de 100K. Y bueno, y decidimos ir por ese camino. A mí siempre me gustó el tema de correr mucho tiempo.
2: Sí.
0: Si bien voy a decir la verdad, en la carrera uno
1: Atraviesa por todas
0: es
1: las
0: imposible no sufrir.
2: emociones. Claro.
0: Pero la satisfacción cuando uno termina es muy grata. Sí, yo me decanté por el ultra, como decía, porque siento que lo mío es más la resistencia de la explosión. Entonces me volqué por ese mundo. No me molesta estar varias horas corriendo a un ritmo constante. Y sí me molesta más el tema de ir muy rápido por poco tiempo.
2: ¿Cuánto juega la cabeza ahí? En esos momentos donde va recorriendo, recorriendo, dando vueltas, porque a veces como es muy monótono, ¿no? Dar siempre lo mismo,
0: Sí,
2: lo
0: sí.
2: mismo, lo mismo. Mariana está acostumbrada al trail, que a ella le encanta ver montañas, los lagos, los ríos. Y bueno, en tu caso, por supuesto, uno tiene que graficarlo acá en radio, no tiene una imagen, pero estás dando vueltas por el mismo circuito.
0: Sí, por ejemplo, donde debuté en las 6 horas del circuito de Zárate son 800 metros el circuito. Y
2: Claro.
0: generalmente todos los ultras de Argentina no tienen más de un kilómetro y medio los circuitos si uno va girando, girando y girando. Yo entreno 6 veces por semana, 5 días de la semana generalmente entreno en la pista. Giro
2: Claro.
0: 2, 3 horas solo en la pista, que mucha gente dice es
2: Claro.
0: medio de una locura.
2: Sí.
0: Y la cabeza es muy importante. Uno no sé, yo no me doy cuenta, pero no tengo la cabeza de los demás, no sé qué sentirán los demás.
2: Claro.
0: Pero todo el mundo me dicen que sí, que hay que tener mucha cabeza. Se cruza mucho el hecho de tener que abandonar, a diferencia de unas carreras cortas, hay que
2: Claro.
0: vencer esos temores, ¿no? Los dolores son fuertes en el medio de la carrera y a mucha gente le pasa que al mínimo dolor abandona. Uno tiene que tratar de seguir
2: Gestiona eso.
0: y yo creo que eso se gestiona mucho entrenando todos los días, hasta cuando uno no tiene ganas
2: Claro.
0: y para no tener que abandonar el día de la carrera.
2: Claro.
1: Pero ¿por dónde pasa tu cabeza? Digo, ¿estás en ese momento y qué estás pensando en algo de tu vida personal, en organizar o planificar algo, en, no sé, ¿dónde va tu cabeza? ¿Dónde viaja?
0: Y soy mucho de poner la mente en blanco, o sea, no pienso mucho, casi en nada. Y cuando entreno me enfoco mucho en el objetivo que tengo. Y cuando estoy corriendo, todo el mundo me carga porque mi señora también, porque me dicen que soy muy matemático. Voy sacando cálculo del tiempo que tengo que hacer, voy restando, sumando y me distraigo con eso. O sea, me gusta el tema de la matemática, voy sumando kilómetros, tiempo y
2: te distrae con eso.
0: Sí. O sea, tengo un margen, un colchón para el final, menos, más, y me voy distrayendo con eso.
1: ¿Y cómo es la gestión cuando hay un dolor o aparece un dolor? ¿Qué herramienta aplicás, digo, para decir, bueno, no, no tengo que pensar en esto, tengo que pasar la cabeza para otro lado?
0: Y es difícil. Yo anteriormente, cuando me dedicaba más a maratón y todo, le daba mucho más bolilla a los dolores y muchas veces me acalambraba, pasaban otras cosas y me bajoneaba mucho. Últimamente con los ultras, con los dolores, me ha pasado en 12 horas, por ejemplo, se me han reventado ampollas en la hora 2, 3 y hay que seguir. Trato de, en mi caso, no todo el mundo puede, porque algunos me dicen que no pueden, trato de no pensar, como bloquear ese lugar. Cuando veo que hay una ampolla o algo, trato de no mirarme el pie y me concentro en otra cosa, como que anulo esa parte del cuerpo. Es difícil hacerlo, pero en caliente, más o menos, si uno trata de anularlo o algo, en mi caso funciona. Sé que cuando tenga que renguear ahí, recién voy a abandonar, si no, no
2: Ale,
0: sigo.
2: con la experiencia que ya tenés, poca, bueno, sí, hace 2 o 3 años que corres este tipo de distancia, como recién hablaba Mariana de tema de gestión, eso, ¿qué es lo que vas incorporando en el cuerpo de comida, de suplemento, durante y cuando parás ahí en boxes, ahí que tenés un ratito, cómo te vas suplementando?
0: Bueno, eso es muy importante.
2: Claro.
0: Yo cuando corría maratón nunca podía bajar las 3 horas, hasta que fui con una nutricionista y me dijo que tome pastillas de sal que nunca tomaba y me
2: Claro.
0: cambió la vida. Y en el ultra la modalidad es que uno puede tener un asistente en un costado, no sé, no puede estar en la carrera, pero puede estar en un costado y uno pasa y va recogiendo cosas. Yo en 6, 12 horas no paro, corro constantemente, no paro prácticamente ni a caminar. O sea, al lado del corrido, y mi señora, mi asistente,
2: Ah, mira.
0: y ella se banca a las
1: ¿Cómo se
0: 6,
1: llama?
0: 12, 24, Cecilia Archilla. Ella se banca todas las horas, le encanta. De paso, y yo le pego el grito cuando vengo y
2: Claro.
0: me espera con las cosas y me da, pasa. Cuando son 6, 12 horas y 24, trato de sumar entre 80 y 90 carbohidratos, gramos de carbohidratos por hora. Que generalmente son dos geles y un membrillo.
2: Perfecto.
0: Cada tanto lo cambio por algo salado, pero
2: Por sal,
0: mayormente es eso. Generalmente después de la hora 5 o 6 se complica mucho el tema de la absorción. Me ha pasado. En el ultra es generalmente te deja más afuera el estómago que las piernas
2: claro.
0: a nuestro nivel, porque es algo que es muy difícil. Se entrena, pero es muy difícil simularlo porque uno no
2: Claro.
0: entrena.
1: Con la exigencia
0: Sí,
1: que le
0: los
1: pones en la
0: nervios, todo
1: carrera.
0: es muy
2: En
0: diferente.
2: el fútbol, cuando uno practica penales sin público, cuando tiene que ir a patear con toda la hinchada, y
0: No,
2: no es lo
0: es
2: mismo.
0: otra cosa diferente. Aparte, por más que uno sume kilómetros, los fondos no pasan de 3, 4 horas. Entonces, no es
2: Claro.
0: de lo mismo cómo reacciona el cuerpo.
2: De acuerdo.
0: Aparte, en los entrenos frenás a comer, acá no frenás. Sí,
2: Claro.
0: es todo diferente. Pero obviamente hay que entrenarlo, porque si uno no lo entrena.
1: Sí, porque además la ingesta en movimiento no es lo mismo que
0: No,
1: parar
0: estando
1: tranquilo
0: quieto, sí.
1: y así, para que el cuerpo también lo asimile y que te agarren ganas de ir al baño, no sé qué
0: Claro,
1: sucede.
0: eso en el ultra es muy diferente a la calle. En el ultra sabés que vas a ir al baño, sí o
1: Y
0: sí, es
1: sí.
0: imposible en tantas horas
1: Hablamos de tantas horas porque tenemos que decir que en el caso de las 100 millas las cumpliste en 14 horas, 1 minuto, 23 segundos. Eso es lo que te dio el récord nacional. 160 kilómetros, 900 en pista o asfalto, ¿no?
0: sí, era, eso fue en General Pico hace menos de un mes. Y venía recuperándome de eso y abrí el bache. Sí, un circuito certificado de 1 kilómetro. Era una carrera de 24 horas la prueba. Pero yo iba por el récord nacional de 100 millas porque estaba homologado, no siempre lo homologan. Y bueno, pues eso quedaba un promedio de 5 minutos el kilómetro. O sea, y se pudo hacer, sí, son bastantes horas que hay que
1: ¿Y
0: meter.
1: qué se siente decir, lograste marcar un récord?
0: Y es algo.
1: Digo, porque es hermoso llegar, porque uno se plantea un desafío y cumple ese desafío y ya es súper gratificante, pero además el tener un récord.
0: Sí, para mí es algo sorprendente porque, como decía, no empecé hace muchísimo tiempo a correr, no es que corro de chico y en distancias cortas, si bien no tengo malos tiempos, tampoco era de elite, ni mucho menos. Y haberme pasado al ultra y ver que puedo estar haciendo marca. o ver que uno queda en el registro como número uno de Argentina hasta que otro supere, es muy emocionante.
1: ¿Se entrena con esta perspectiva o con esta intención? Digo, ¿lo han planificado con tu entrenador? ¿El lograr una buena marca o establecer un determinado tiempo? ¿Eso se entrena también?
0: Y uno va viendo los tiempos que hay en ciertos recorridos y en cierta distancia, y uno ve si tiene posibilidad o no. Yo analicé el récord de 100 millas y el año pasado era 14 horas 44 minutos. Y yo a las 24 horas en el Mundial de Albi que hice, pasé muy cerca sin haber acelerado esas 14 horas. Entonces me veía chances. Luego la mejoraron a 14 horas 13 minutos y igual seguía viendo chances. No pensé que le iba a bajar tanto, pero le veía chances. Así que cuando me enteré que la homologaron, 2 meses antes, le dije a mi entrenador de ir a buscarla.
1: Vamos,
0: y salió.
2: Ale, perdón, ¿dónde está la zanahoria ahora? El objetivo, ¿qué es lo que estás buscando? Y bueno, sí, por supuesto aprovechar los micrófonos de Radio Nacional, porque llega a todo el país, es muy federal, y siempre alguien va a escuchar y siempre alguien está dispuesto, ¿no?
0: La idea ahora de la zanahoria es el Mundial de 100 kilómetros que se hace en España el 20 de septiembre, uh-huh. Y a la semana está el Espartatlón.
2: Claro.
0: Y también logré clasificar, y la idea es hacer los dos, con el objetivo principal del Mundial. Al Espartatlón voy a ser finisher, aprovechando que estoy en el lugar,
2: claro.
0: Pero es una carrera que a mucha gente del ultra le encanta, a
2: sí.
0: Mí también. Pero en mi caso, mi prioridad como objetivo principal de tiempo es el Mundial de 100 kilómetros y sacarme la espina del Mundial anterior que fui de NF.
2: Sí.
0: Y bueno, y si alguien me da una mano, me estoy haciendo colecta y todo
2: ahí
0: eso
2: está.
0: Porque es muy grande el gasto, yo trabajo de otra cosa y ahí como
2: está.
0: Todos sabemos, el país está medio complicado el tema económico.
2: Sí, y bueno, deja tus redes, algo, claro. Por supuesto.
0: Sí, mi red, Alejandro Malú, en Instagram.
2: Sí.
1: Malú con H final.
0: Malú con H final, sí. Allí me pueden seguir y ver las colectas que estoy haciendo, rifas y demás.
2: Perfecto. Bien.
1: Considerando que representas a la Argentina, ¿reciben algún tipo de colaboración, asistencia, ayuda de parte de...?
0: No, es todo autofinanciado por el atleta.
1: Ok.
0: Esta distancia.
1: ¿Desde el viaje hasta el alojamiento allí, la participación en la carrera, todo?
0: Todo es autofinanciado, sí.
1: Ok. Quien nos está contando su historia que corre es Alejandro Malú. Él tiene 39 años, es de General Rodríguez, integra la selección argentina de ultradistancia, cuenta con el récord nacional de las 100 millas, la mejor cuarta mejor marca histórica también sudamericana, es un especialista en la ultradistancia, es lo que le gusta. Y a eso llegaste previamente después de haber hecho otros recorridos, mencionabas recién haber corrido de una maratón, hiciste algunas carreras de trail, pero la ultradistancia te enamoró.
0: Sí, sí. Llegué cuando debuté en las 6 horas, había hecho previamente un mes antes de algo de ultra, pero en trail había hecho Fiambalá 200 kilómetros. Me había metido quinto en la general, que también en el podio de la general, y también tenía distancias de ultra dentro de la carrera y... El trail, es más, al grupo último que me pasé, que ahora estoy con mi entrenador que se llama Hernán Novas, me pasé para hacer trail justamente, para abandonar la calle y hacer trail. Y al mes salió lo del ultra y abandoné el trail.
2: ¿Abandonaste el trail?
0: Nació por eso. A mí me encanta el trail también, pero bueno, no se puede, son distintos de entrenamientos, entonces...
2: Sí. Tenemos buenos corredores de trail, ¿eh?
0: Sí, hay muy buen nivel de trail.
2: ¿Te les animás a alguno en algún momento? Porque ahora estás en otra cosa, en otro métier, pero en algún momento te les animás a un Saga. O sea, Saga es, la verdad, Saga Rueda es uno de los referentes.
0: Y en trail está muy complicado, de verdad, hay un muy buen nivel. La última que fui fue al Patagonia Run, 110 kilómetros, me logré posicionar 17 en la general.
2: Bien.
0: No había entrenado específico para eso, porque venía el ultra.
2: Tiene mucha altimetría Patagonia.
0: Sí, sí. Quizás enfocándome en distancias de ultra de 110, 160 kilómetros,
2: sí.
0: Quizás entre un top 10 me podría meter si me entrenaría bien.
2: Uh-huh.
0: Ya en el podio es muy difícil porque hay muchos especialistas que se dedican hace tiempo. Viven en otro tipo de terreno.
2: Sí,
1: y además tenés el desnivel positivo, que es lo que marca quizás más la diferencia de la resistencia, ¿no?
2: Claro.
1: Que
0: sí,
1: es lo que
0: nos
1: vos
0: a nosotros.
1: Estás más. ¿Y qué... ¿Qué considerás que cada competencia te ha enseñado? Digo, pasaste por el trail y entiendo que de ahí pudiste registrar algunas cosas y a partir de la ultradistancia o inclusive de este formato de carrera, de esto de resistencia de tantas horas, la backyard, ¿qué considerás que te ha dejado cada una de esas competencias de enseñanza, de aprendizaje, de balance?
0: Todas dejan algo. Hay la gente comúnmente... La mayoría de la gente, si se vuelca por una cosa, no va a la otra. Yo ahora estoy en el backyard y tengo muchos compañeros de ultra que no se acostumbran al backyard, dicen que no es para la gente del ultra. Yo siempre fui muy polifuncional, por eso me decían, me cargaban, porque yo hago calle, trail y... Bueno, ahora me volqué de lleno por el tema de la selección, pero todas dejan enseñanza. Por ejemplo, yo siempre digo, yo hago ultra... Pero no por hacer ultra, voy a un 10K y paseo, o sea, se sufre en un 10K y un 5K, el tema del aire se sufre. Está muy lindo para el que lo hace porque se suma mucho oxígeno, la competencia es hermosa. El trail es hermoso, yo en el trail lo que veo hermoso es el tema del compañerismo, los paisajes, ver distintos paisajes del trail es hermoso también. El ultra también hay mucha camaradería, es un grupo más cerrado, pero... Somos como una familia en el ultra, la gente, yo en General Pico no lo podía creer, mucha gente me decía que me admiraba todo y para mí era algo muy loco. Hay mucho cariño por parte de la gente. Y bueno, en la calle el ambiente es diferente, más competitivo.
1: El reloj 15, es 10, implacable.
0: Es un ambiente mucho más competitivo, pero también hay un tercer tiempo. El running en general tiene eso, hay un tercer tiempo para compartir. Y el backyard es como más familiar. Mucha gente del ultra no le gusta porque hay que ir a un ritmo más tranquilo, que a mí también a veces me cuesta, pero en los parates se hace más familiar, aparte nos vamos tirando entre nosotros, porque al abandonar el segundo, el primero tiene que abandonar, entonces dependemos de hacer buena marca entre todos, así que nos vamos ayudando, es otro tipo de competencia.
1: ¿Tuviste alguna lesión en algún momento? ¿Cómo es también gestionar y asimilar y aceptar una lesión?
0: Lesiones graves, fracturas, ese tipo de cosas me hayan parado más de 3 meses, no. Pero he tenido lesiones que me han sacado 15 días, un mes. Por ejemplo, antes del Mundial de India yo nunca me había lesionado y justo me fui a lesionar cuando me llamaron a los 15 días. Llegué muy con lo justo y bueno, por eso no me fue bien tampoco. Y yo no lo noto tanto, pero en casa me dicen que soy insoportable. Bueno, cuando no corres, me dicen, no, te pones de un humor que yo no me doy cuenta, pero me dicen que sí.
2: Y claro, corres tanto tiempo que no corres, estás medio ahí, te inquieto.
0: Sí, sí, las lesiones son complicadas.
1: ¿Qué perspectivas para el Mundial de cuánto tiempo hacer los 100 kilómetros?
0: Y yo voy con la base de que siempre un buen Mundial y más... con el tema del viaje, diferentes horarios para dormir, todo. Para no hacer un mundial aceptable tendría que ser abajo de las 8 horas. Yo quiero ver si puedo estar cerca de las 7 horas y media,
2: bien,
0: personalmente.
2: Bien. Bueno, te voy a hacer la última pregunta.
0: Sí.
2: Acá generalmente le preguntamos a todos los entrevistados cuál es el motivo por el cual se ponen las zapatillas y salen a correr. ¿El tuyo cuál es? ¿Por qué corres, Alejandro Malú?
0: ¿Por qué corro? Porque de verdad me libera y soy feliz corriendo. O sea, es como un motivo que encontré para ser feliz día a día y para superarme.
2: Bien.
1: ¿Querés repetir las redes sociales para que quienes puedan colaborar con vos lo hagan?
0: Sí, Alejandro Malú con H final.
1: Bien, bárbaro. Muchos éxitos. Después nos vas a tener que contar cómo te va en España y bueno, y si se logra el espartatlón, esa carrera en Grecia, los 246 kilómetros, bueno, nos venís de nuevo a visitar y nos contás cómo te fue.
2: Gracias por venir.
0: No, gracias a ustedes por invitarme.
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0: Y seguimos aquí en Historias que Corren, en este espacio tan federal que llega a todo el país y que busca llegar a todos y contagiar un poquitito con las ganas de moverse, de ponerse unas zapatillas y salir a correr. Y nos gusta también, bueno, conocer a los protagonistas detrás de esos dorsales que participan de carreras, que registran récord, que logran marcas. Y ahora vamos a hablar con toda una historia. Toda una historia que corre como el nombre de nuestro programa.
1: Un referente.
0: Sí, vamos a hablar con Luis Migueles, porque se cumplieron 40 años de una carrera que marcó su vida, creo yo, no sé, me lo va a decir él. Luis Migueles, bienvenido a Historias que Corren. Es realmente, se cumplieron 40 años de una carrera que marcó tu vida, ¿es así? ¿Marcó tu vida ese récord de 800 metros en 1:46.1?
2: La verdad que sí, a veces no puedo creer que haya pasado tanto tiempo, tantos años. Uno siempre cuando hace un récord piensa que pronto lo van a mejorar. Es más, yo lo intenté muchos años y no pude. Pero bueno, sí, me marcó una historia porque, eso me permitió lograr un montón de cosas. Con las parcas es lo que hace a un atleta en realidad, y eso es lo que te permite, no sé, ir a un mundial. Juego Olímpico no pude ir porque justo ese año no había. Pero sí, a mí me marcó y es como que mi bandera, ¿no?, para en estos momentos.
0: Hablamos de esto, lo lograste en Bratislava el 14 de junio de 1986, un tiempo muy distinto para el deporte, ¿no?, en contrapartida a lo que se vive hoy respecto al atletismo y al running, ¿no?
2: Sí, la verdad que ha cambiado muchísimo. Pensá que nosotros, yo vivía en Praga, que esa época era un pleno comunismo, ¿sí?, de toda esa zona. Y nosotros, vivíamos en ese país como si fuésemos checos. Nosotros estábamos becados por el gobierno argentino, pero a su vez, bajo las leyes de Checoslovaquia, que era en esa época. Y la verdad que sí, porque, no había mucha tecnología en esa época. Uno se pone a pensar ahora cómo ha mejorado todo, la información. La información que tenemos nosotros con respecto a, no sé, a las marcas, los entrenamientos, los rivales, las zapatillas, ha cambiado un montón de cosas, y así todo, todavía muchas marcas de esa época no se han mejorado.
0: ¿Y a qué atribuís esta imposibilidad de lograr esas marcas? Porque ahora es como que tenés, también, inclusive vos hablás del propio atleta o de la información que tienen los atletas, pero también los entrenadores tienen otros recursos también para preparar a mejores, de mejor manera a los atletas, ¿no?
2: Es verdad, yo que soy entrenador ahora y es mucho más fácil, porque uno se puede comunicar. Yo tengo una duda, tengo un amigo en Kenia y puedo averiguar cómo entrenan los keniatas. Todo el día estamos recibiendo información y uno, tiene que saber qué información captar, pero nosotros no teníamos esa información. O sea, nosotros era una publicación, un libro, esperar años, y si no, salvar. Pero lo que marcaba en esa época para mí es que nosotros estábamos muy, muy enfocados en solo entrenar, alimentarnos bien, descansar, competir. No teníamos muchas distracciones con las redes, el teléfono, no teníamos teléfono en realidad. Entonces como que estábamos más enfocados en eso, y quizás también eso ayuda un poco a no desviarnos del camino. Me parece que viene por ese lado también.
1: Luis, Rodrigo, te saluda. Gracias por estar en Radio Nacional, en Historias que Corren. Luis, para quien no lo conoce, es corredor, es entrenador, es quien comanda Miguel Steam, ese running team, que si uno va por San Isidro algún fin de semana lo va a ver corriendo a la par de sus alumnos, comandando, capitaneando todo, y corre a la par, tiene un entusiasmo y una pasión. Y te quiero llevar a tus inicios, Luis. ¿Cuándo fue esa primera vez que te enamoraste de este deporte, del atletismo? La primera vez, como yo te digo, un registro de ponerse unas zapatillas y salir a correr.
2: Sí, la verdad que yo empecé el atletismo por casualidad, porque yo jugaba al fútbol. Mi familia y yo nací en una ciudad que se llama San Salvador, Entre Ríos. Y la verdad, jugaba al fútbol y mi entrenador de fútbol dice, bueno, hay una carrera a 20 kilómetros en mi pueblo y que son 5 kilómetros. Bueno, eligió más o menos los que corrían un poco más en fútbol. Y en realidad fuimos y yo abandoné esa carrera. No estaba capacitado para correr 5 kilómetros. Pero bueno, pero volví, pero no es que me deprimí, sino dije, bueno, tenemos que entrenar para competir. Y eso era en junio, sí, un 20 de junio. Siempre en Entre Ríos son las fechas patrias, hace una carrera, sí, ¿no? Sí. Villa Clara el 20 de julio, 9 de julio Villaguay, que está cerca de mi pueblo. Y en la siguiente carrera ya fui como con más entusiasmo, con un poco más entrenamiento, y ahí empecé a amar un poco el deporte. Y cuando en realidad yo me dediqué al deporte de verdad, al atletismo, fue cuando gané los Juegos Evita en Córdoba, que antes se hacían en Balse. Mm. Y cuando volví dejé todos los deportes que hacía, natación, fútbol, y dije, bueno, esto es lo que me gusta, porque aparte gané el 1500, salí segundo en el cross, no tenía mucha idea, no tenía zapatillas, o sea, no teníamos nada. Dije, esto es lo que a mí me gusta, me apasiona, así que fuimos por ahí.
1: Si uno mira tu perfil, sos un tipo que... y vas a coincidir, a ver, Luis, el tema de la cabeza es importante en el corredor, pero la técnica... vos inculcás mucho eso y creo que se lo inculcás a tus alumnos, que la técnica en el running, en ser un mejor atleta, es todo, ¿no?
2: Para mí es, sí, porque, a ver, o tenés unas condiciones increíbles que no depende mucho, pero si lo pasamos al running, la técnica de carrera lo que te hace es que evita muchas lesiones. Y después si lo pasamos a un atleta o un corredor de pista o también de calle, es lo mismo, uno es mucho más eficiente con una buena técnica, ¿sí? Yo siempre, todos mis entrenamientos comienzan con una entrada en calor como un atleta y técnica de carrera siempre, y siempre estamos filmando, observando y viendo cómo, por qué lado, o los errores que cometen los alumnos. Te encontrás con gente que quiere aprender, gente que no. A ver, los chicos de pista estamos todo el tiempo buscando la mejora. Y por ahí el runner le da un poco más de importancia a la técnica cuando se lesiona. Entonces yo lo que trato es no llegar a lesionarse y como anticiparte a esas cosas con una buena técnica, que es lo que te hace más eficiente, porque uno por ahí puede sumar muchos kilómetros y no tenés buena técnica, a la larga no sos eficiente para correr. Y yo voy por ese lado.
0: ¿Y cuánto incide en esa eficiencia la fuerza? Porque también te vemos haciendo también fuerza.
2: Sí. Yo, mirá, yo volví a competir, bueno, el año pasado, y lo que no hacía era, me lesionaba mucho, no hacía gimnasio. Después, bueno, me di cuenta que la mejor inversión es la fuerza, y a medida que uno va creciendo va perdiendo fuerza. Mm. Pero en realidad la velocidad está relacionada con la fuerza, las lesiones y el equilibrio que uno tiene a nivel muscular depende de la fuerza, del gimnasio, mejor dicho, y creo que va por ese lado. O sea, todos deberíamos hacer entrenamiento de fuerza, para más que nada para trabajar los músculos estabilizadores, ¿viste? Porque uno puede tener buena mecánica, pero si no tiene fuerza, no puede. A ver, se va a lesionar mucho más rápido, ¿no? Que si uno no va al gimnasio.
1: Luis, nos tocó hablar acá con Caro Rossi, que es entrenadora de ¿sí? Phil, de entrenadora de Phila Team. Cecilia Urteaga, que también estuvo con su hermana Laura, ¿sí? con la deportista. ¿Cómo es pararse enfrente de un grupo de jóvenes? Y bueno, es la parte como de un padre, de un psicólogo. Sí. Ahí todo. Pasás por todas las facetas, ¿no?
2: Mira, a mí me cuesta menos, a ver, que entiendan cómo es el deporte, cómo es el entrenamiento con los atletas, con los chicos, o no tan chicos. O sea, los que entrenamos en una pista, tengan 20 o tengan 40 años, es como que ellos creen mucho en el entrenador y en las indicaciones que uno le da. Y los runners es mucho más difícil, porque uno está, a ver, le decís descansar el domingo, salen a correr 20 kilómetros, le decís... no sé, 8 de milas en 10, están lesionados, siguen entrenando. Y nosotros como que lo tomamos, los atletas los tomamos como, bueno, ayer por ejemplo un caso, había un chico que había corrido 100 y 400 el sábado, había mejorado, y estaba muy cargado de iniciativa, le dijo, bueno, sí, es preferible no entrenar o hacer un trabajo mucho más tranqui que entrenar. Y al runner le cuesta mucho la parte de no correr, de descansar, no lo tiene muy incorporado. Claro.
0: ¿Y tendrá que ver eso con el objetivo o con la finalidad con la que hacen el deporte? Porque quizás los runners lo hacen más por una cuestión de desconexión de la vida diaria, de la rutina, y el atleta creo que busca
2: un rendimiento,
0: eso.
2: Sí, pero...
0: En líneas generales, claramente, ¿no?
2: Claro,
0: no
2: es... tener dos clases de runners que lo toman muy, muy porque le gusta ir a... Te das cuenta quién no quiere entrenar y... te decís, no sé, trota y trota, pero un 90% de los runners quiere mejorar. Si ¿sí? te pones a pensar, también en mi grupo todos se preocupan con la marca, o sea, claro. Sí, eso lo tiene incorporado. Y para eso tenés que tener un plan, tenés que hacer un montón de cosas. A ver, yo este año, por ejemplo, también cambié mucho mi alimentación. O sea, mucho, porque el año pasado me lesionaba. Y ahí me empecé a creer cuál es el combustible para el cuerpo, qué nafta meterle al cuerpo. Y aparte de la fuerza y la alimentación y el descanso, creo que son tres pilares que hay que tienen que saber los runners más que nada. Pero ellos buscan rendimiento, pero el problema del corredor, sí, aficionado, es que no entienden todavía la palabra descanso.
0: Estamos conversando aquí en Historias que Corren con Luis Migueles. Él es entrenador, pero además tiene esa marca de ese récord argentino de 800 metros que logró en Bratislava, en Checoslovaquia, allá por 1986. Vos entrenás, además de, hablábamos antes de la técnica de carrera y de atletas de pista, también entrenás para trail. Hiciste trail, mencionaste antes. Sí. Sí. ¿Qué tiene el trail para vos? Porque acá en este programa tenemos como una especie de rivalidad con Rodri, porque a él le gusta más la calle, igual hace trail, pero a mí me gusta sí. El trail. A mí la calle es como que no termino sí. De negociarlo demasiado. Sí.
2: A ver, por ahí en la calle es como que uno busca más rendimiento, me parece a mí, porque va por las marcas y se nota mucho más si mejorás o no. Por ahí en la carrera de montaña uno, a ver... Se disfruta otras cosas, me parece uh-huh. A mí, no se disfruta el tiempo, porque, a ver, te cambia una subida, yo corrí a la Angostura 42K, uh-huh. Ponían un cerro más y ya la marca no era la misma, claro. Entonces uno como que va venciendo dificultades cuando aparecen, y en la calle como mucho más estructurado, uno tiene que salir, no sé, a un ritmo, corona maratón a 5 minutos y tenés que ir los 42
1: más parejito. Minutos.
2: Exactamente, y es como otra cabeza. Y la montaña tiene eso, o sea, el rendimiento a veces no se puede comparar de una carrera a otra, y la gente, bueno, disfruta de esa manera, o sea, las dos cosas son válidas. Yo tengo gente que ahora está preparando por ahí, no sé, 100 millas, y yo los veo y no, a veces digo, no, pero esta persona no puede correr 100 millas, y yo trato de entrenarlo, de aconsejarlo de un montón de cosas, pero, viste... Sí,
0: ¿Y cómo haces en el caso de que venga alguien y te proponga o te plantee que el objetivo es ese y vos entendés por las condiciones o por el tipo de entrenamiento o cumplimiento que tiene que
2: sí, el
0: no,
2: compromiso.
0: Sí, que no sí, está yo, preparado para hacerlo?
2: Sí, es difícil. A veces yo tengo alumnos que no sé que no están preparados, pero ya se anotaron. Ah. Sí. Ya se anotaron, ya
1: hay
2: pagaron.
1: Un problema ahí, Luis.
0: O sea, vos tenés que acompañar de la mejor manera posible.
2: Exactamente,
0: para
2: sí. Educarlos y decir, bueno, ya asumiste el compromiso de anotarte, de pagar la prueba, tenés que mínimamente tener un compromiso con el entrenamiento. Uh-huh. Entonces, bueno, va por ese lado. Pero bueno, hay gente que le gusta el sufrimiento. A mí no mucho, pero hay que acompañarlo y tratar de eso. Más que nada de ayudarlo a que llegue de la mejor manera posible.
1: Luis, te saco un poquito de esto. Como entendí un poquito, y hay un hecho que pasó hace poquito en la Maratón de Londres. Sí. ¿Cómo se explica eso de dos corredores? Porque uno cruzó el arco por debajo de las dos horas, pero hay otro que también atrás le siguió sí. Los pasos. ¿Cómo explica lo de Sebastián Sauer, lo de Gelecha, que ahora venía a correr la media maratón de Buenos Aires, que vamos a tener el gusto de verlo, ¿no? Sí, ¿Cómo se explica todo esto?
0: Verlo de la pantalla, porque...
2: hay mucho que atribuyen sí a la tecnología de las zapatillas. Me parece mucho va por ese lado. Va también por el tema de la hidratación, de la alimentación, de los geles, cómo preparan su alimentación durante la carrera. Creo que eso ha mejorado mucho. Ya ellos no toman geles, sino toman un líquido más diluido de los carbohidratos o lo que necesiten.
1: Claro.
2: Pero también me parece que ahí sí la zapatilla tiene mucho que ver.
1: Mirá,
2: para mí.
1: Mira.
2: Porque se nota mucho la diferencia y todas las marcas están tan... pensando de cómo mejorar, y yo creo que va por ese lado. No sé si, a ver, Javier Silase o toda esa gente que ha hecho 2 horas 3 con un buen calzado hubiesen corrido mucho más rápido, seguramente.
1: Claro, Y vos, el día que a ver, mirá dónde te voy a llevar. Sí. El día que batiste el récord, ¿con qué zapatillas corriste?
2: No, yo tenía unas Adidas que eran de fondo, porque ahí era la que conseguías. Claro. Había por ahí dos modelos. En Checoslovaquia, bueno, porque era Adidas, te conocía Adidas, pero cuando fui al Mundial de Tokio corrí con ASICS, que era de... El Aero Borg había hecho récord mundial de 100 metros y el calzado era para un corredor velocista.
1: Claro.
2: Y los clavos estaban distribuidos según su pisada.
1: Claro.
2: Pero bueno, yo en esa época era de ASICS y corrí con eso. Y corría. Ya no. Pero después corría con unos no tenían placa de carbono, obviamente. La tecnología era mínima.
1: Imaginás si tuviera tenido una zapatilla esa hace 40 años.
2: Sí, mirá, yo me di cuenta ahora que estoy corriendo 400. Yo hice el récord otro día de Master de 400 metros, y yo en la recta final con los clavos con placa de carbono noto mucho que cuando uno está cansado te impulsa, no te deja caer tanto si no tuvieses ese calzado, y ahí sí yo noto la diferencia.
1: Claro.
2: Por ese lado. Uh-huh. Bien, viene por ese lado, que hay mucha ayuda de la tecnología.
0: Luis, para finalizar y agradeciéndote este tiempo y la posibilidad de abrir tu historia con nosotros y de compartirla con toda nuestra audiencia, hay una frase que vos tenés en tu perfil que dice: hay carreras que terminan en la meta y otras duran toda una vida. ¿Cuál es tu meta hoy? ¿Qué te planteás? ¿Qué mirada? ¿En dónde pones la mirada?
2: Yo estoy el día pensando en cómo hacer que mejoren mis alumnos. Ese es como mi principal objetivo, ¿no? Que mejoren, que lo que hablábamos antes, que mejoran su alimentación, su técnica.
0: Tu motivación.
2: Y después, sí, y motivarlos para que hagan las cosas bien, ¿sí? Fundamental. Y después lo mío es seguir compitiendo. Tengo muchas ganas de batir el récord de 800 de mi categoría. Y entreno para eso. Y después estoy todo el día pensando de cómo llevarme bien con mis alumnos, aunque no me hagan caso. Creo que es una tarea bastante difícil.
1: Bueno, Luis, te agradecemos. Te dejamos la última pregunta que hacemos acá habitualmente en nuestro programa, en nuestro espacio. ¿Por qué corres? ¿No? Una pregunta, una consulta que siempre hace también nuestro colega, el emperador Federico Sánchez Parodi. Así que bueno, te escuchamos, somos todos oídos. A ver,
2: yo sigo corriendo porque eso a mí me hace sentir vivo, me hace sentir como que activo, pero más que nada me hace sentir como que la vida pasa por eso, pues estar siempre motivado, hacer cosas para inspirar más que nada a los demás y saber lo que la edad no es un impedimento para seguir entrenando y corriendo.
1: Excelente.
0: Gracias, Luis, por este tiempo nuevamente con Historias que Corren. Fue muy lindo conocer tu historia y conversar con vos.
2: Bueno, muchas gracias y bueno, un saludo a todos y siempre a la disposición.
1: Gracias, Luis.
0: Gracias.
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0: Y seguimos aquí en Historias que Corren. Y qué buena ocasión sería, ¿no? Regalarle a papá en este Día del Padre que estamos festejando este domingo aquí en Argentina, el Día del Padre. Qué buen regalo sería un viajecito a Uruguay, ¿no?
1: Sí.
0: Porque allí nos vamos, porque este país trasciende fronteras. Este país no, este programa trasciende fronteras. Y nos vamos a nuestro querido Uruguay, porque está previsto para el domingo próximo, 28 de junio, una carrera nuevita, la primera edición de la media maratón, sí, de Colonia, y para eso vamos a hablar con el responsable de la organización, que es la empresa Solo Carreras, LATAM, Fernando Wapper. Bienvenido a Historias que Corren, ¿cómo estás?
5: Hola, ¿cómo están? Bueno, muchas gracias por la nota, buenos días para toda la audiencia, y la verdad que sí, estamos muy contentos de esta primera edición. Y sería muy buena idea tuvieron de que sea regalo para el Día del Padre, ¿no?
0: Claro. Sí, porque se puede ir a correr y además hacer un viajecito y conocer esa hermosa localidad de Uruguay. Contanos, bueno, cómo nace esta idea de hacer una media maratón allí, aunque hay otras distancias, ya nos vas a contar también.
5: Sí, el tema es que a mí me gusta mucho el tema de Uruguay, yo soy argentino, Y Colonia está muy cerca, nunca se fue a correr a Colonia, no se corre habitualmente en Colonia desde Argentina, y bueno, tenemos el tema con Busquebus, que llegás en una hora, muy fácil de llegar, hasta vamos a organizar carreras que te vas a poder ir y venir en el día. Si cruzás a Colonia y tenés una ciudad que es totalmente tranquila, segura, sin ningún problema, y nos autorizaron a nosotros por primera vez a correr por el casco histórico, o sea que pasás por 346 años de historia, que eso es lo que tiene Colonia, ¿no? Uh-huh. Juntás belleza, historia, aparte después del recorrido pasás por la playa, vas todo por la costanera, o sea, va a estar muy linda. La verdad que en esta primera edición va a estar muy, muy linda. Ya somos más de 1.500 corredores,
1: muy bien.
5: Así que nada, tenemos también la distancia de 5 y 10K, uh-huh. Para aquel que no se anima a los 21, todavía no está preparado, pero está muy bien.
0: Y la salida y la llegada es desde Plaza de Toros, ¿no?
5: Es desde Plaza de Toros, sí. Sí, sí, un lugar emblemático ahí de Colonia, que es una locura el lugar, ¿no?
1: ¿Cómo es el recorrido en general? ¿Saliendo desde ahí y pasando por dónde?
5: Y salís por la costanera, los 5 y 10K vuelven todos sobre la costanera, los 10 tienen un pequeño desvío, y los 21K corren por la costanera, pasan por el casco histórico, sí. Y se van a lo que se llama toda la parte del General y el Parque Ferrando, digamos, corren por un parque muy arbolado, muy lindo.
1: ¿Es una carrera corrible? Te lo pregunto en ese sentido, si tiene algún poco de altimetría,
0: de niveles. Cuestas.
5: No, la altimetría es muy baja, uh-huh. O sea, muy, muy baja. Y lo único que puede ser un poco más complicado es el casco histórico, hay adoquines, pero están muy bien armados, que son 5 o 6 cuadras, pero ellos están muy bien, o sea, Israel, Roma, miles de carreras se corren por adoquín, digamos,
1: lo tienen.
5: Hay problema, sí, sí.
0: ¿Y la salida va a ser escalonada según las distancias o salen todos a las 10 de la mañana?
5: Salimos 10 de la mañana, 21K, y 5 y 10 salimos 10:15.
1: No, aparte el horario es fantástico, porque generalmente todas las carreras son muy temprano, 7:30, 8, pero esta arranca a las 10, te levantás un poquito más tarde.
0: Sí, pero además podés salir a la misma mañana, ¿no? Sí.
5: No, te cuento por qué, porque el problema es que Argentina juega esa noche a las 11 de la noche.
1: Tenés razón.
5: Está el Mundial, ¿no?
0: Ah, claro.
5: No olvidemos que está el Mundial, entonces nuestra idea originaria era hacerlo a las 8, pero obviamente que me iban a matar todos.
1: Argentina juega el sábado a las 11 de la noche, ¿verdad? Sí. Hay un porqué.
0: Y me encanta que quienes lleguen, completen estas distintas distancias según donde se hayan inscripto, van a recibir algo además de la medalla, ¿no?
5: Sí, van a recibir el diploma de corredor fundador.
0: ¿Cómo fue esta idea? Porque es algo lindo, novedoso.
5: Nos ocurrió la idea que nos pinten un cuadro, que Raichu lo hizo. Y Marina, que es una divina, nos pintó el cuadro de una persona corriendo por el casco y ese cuadro lo hicimos escanear y fotografiar y bueno, eso se lleva como diploma, digamos.
0: ¿Hay también inscriptos del lado de Uruguay, además de argentinos?
1: Claro, pues, Uruguay juega el viernes.
5: Claro, van a venir con un triunfo a cuestas.
1: Uruguay-España, sí, no cualquier partido.
5: Sí, sí. Sí, tiene que venir a hacer triunfo a cuesta. Sí, hay más uruguayos que argentinos, obviamente.
0: Claro.
5: O sea, gustó mucho la carrera en Uruguay, sí, sí.
0: Allá no tienen tantas carreras, ¿no? O por lo menos en Colonia hay alguna, ¿sí?
5: No, en Colonia pero Uruguay son muy corredores, sí, sí.
1: Claro, tiene la Punta del Este, la de Montevideo.
0: Claro, diferentes localidades, pero no en Colonia.
5: Tienen mucho trail, mucha bici, es muy deportista el uruguayo, la verdad que es muy, muy deportista. Tienen todas las costaneras que corren, tanto la de Punta como Montevideo como Colonia, son costaneras muy, muy lindas que las usan para correr.
0: Bueno, entonces la convocatoria está en marcha, 28 de junio, esta inaugural media maratón de Colonia del Sacramento en Uruguay. Gracias, Fernando Guaper, de la organización Solo Carreras, LATAM, por este...
5: Gracias a ustedes. Y ya les enviaremos todo el post-carrera, digamos, que va a estar muy, muy bueno.
0: Muy bien, así lo compartimos aquí con nuestra
1: que
0: audiencia.
1: Que sea con mucho éxito.
5: Muchas gracias.
0: Gracias,
5: Hasta luego.
0: Hasta luego.
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0: Y se nos terminó el programa, como siempre, corriendo. Y aquí seguimos descubriendo realidades, descubriendo historias, cómo hay puntos en común en las historias que vamos conociendo, pero también hay como una marca personal, ¿no? Una individualidad que tiene que ver con el propósito y la motivación y el proceso que cada uno atraviesa en este deporte, en el atletismo, en el running, ya sea de manera profesional o amateur.
1: Yo lo puedo reunir en la palabra superación, ¿no? Por lo menos las historias que tuvimos hoy, la de Alejandro Malú, la de Luis Migueles, Luis buscando su récord de 800, tratando de su categoría, y Alejandro, por supuesto, en tratar de llegar a ese mundial que le quedó la espina clavada con ese DNF, ese abandono, y tratar de superar esa barrera y correr por debajo de las 8 horas. La verdad que son dos historias de corredores, una ultra distancia y otro un formador ya de alumnos que nos contaba todos los vericuetos que a veces tiene que lidiar con la juventud que quiere correr un maratón apenas empezó a ponerse las zapatillas, ¿no? Pero bueno, son todas esas historias lindas, ¿no? Por supuesto que nos trae esta hermosa pasión que tenemos, que es correr.
0: Identificando también los límites, ¿no? Porque digo, ya sea los límites y las posibilidades que cada uno tiene, también pasa por eso, creo. Así como Alejandro, bueno, se dio cuenta después de probar que lo suyo es la resistencia, va por ahí, y bueno, y Luis también, ¿no? En adaptar este momento del tiempo a su edad, adaptar, seguir haciendo el deporte, pero fortaleciendo con otra alimentación, aceptándolo, así que bueno, hermosas historias que ojalá también motiven a quienes nos están escuchando a salir a caminar, a salir a correr, a hacer un trotecito, y cuéntenos sus historias si quieren, escríbanos a @historiasquecorrenradio, allí pueden dejarnos sus mensajes que serán muy bienvenidos, y volver a escuchar este programa si quieren descargarlo en Spotify, y si no a través de www.radionacional.com.ar. Llegamos ya al final de un nuevo episodio. Gracias Diego Rosato, gracias Evangelina Díaz por estar ahí, y a ustedes también por escucharnos y por llevarnos a su entreno, acompañarlos de alguna manera en lo que estén haciendo. Es un gusto para nosotros, y seguimos con el Mundial.
1: Y seguimos con el Mundial, mañana juega Argentina con Austria, así que vamos a la selección mañana, ¿eh?
0: Muy bien, y yo me voy a correr mientras tanto.
1: Bueno, vaya.
0: ¿Por qué más zapatillas?
1: Menos pastillas.

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jornada con menos horas de luz del año y a la noche más larga. Este evento señala el inicio formal de la estación más fría del año. Los días comenzarán a extenderse lentamente y el frío más intenso se espera durante julio y comienzos de agosto.

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1: Este lunes Nacional transmite Argentina-Austria por la segunda fecha del Mundial. El equipo de Scaloni viaja a Dallas justamente para el compromiso de mañana. Scaloni define el equipo por estas horas. En la última práctica Montiel se entrenó con normalidad y podrían salir del equipo Thiago Almada y Lautaro Martínez.
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2: El Paso Gama abre en estos momentos a las 8 de la mañana, de Jujuy a San Pedro Atacama, Chile. Camiones, por favor, máximamente en alta montaña. El Paso Cristo Redentor abre a las 9 de la mañana, de Upallata a Chile, al Paso de los Libertadores. Recordemos también que el Paso Gualeguaychú ya está abierto y se puede transitar los ríos a Uruguay sin inconvenientes.
0: 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La temperatura en la provincia es de 4 grados 2 décimas, la humedad del 94% y el cielo se encuentra parcialmente nublado con neblina. En la ciudad de Buenos Aires la temperatura es de 9 grados 7 décimas, la humedad 72% y el cielo se encuentra parcialmente nublado.
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Bienvenidos, buenos días, bienvenidos a Tierra Adentro, este programa que compartimos entre las 8 y las 9 de la mañana, aquí en Radio Nacional, junto a Rodrigo Lamardo en la producción y a Diego Rosato en la operación técnica. Estamos aquí disfrutando de la mañana con unos matecitos, con algunas facturitas. No hagan ruido al abrir el paquete de factura, que me pone nervioso. Bueno, arroba Guille Estronati, así es mi Twitter. Y después está el Instagram de la radio, el Facebook de Radio Nacional y la web de Radio Nacional y la aplicación de Radio Nacional. Nos pueden escuchar en todo el país por las 49 emisoras que componen la cadena nacional de radiodifusión. ¿Ya conoces el portal Avellaneda? 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Tener tus tasas municipales al día tiene sus beneficios, ¿eh? Bueno, seguí a la Cámara de Diputados de la Provincia de Buenos Aires a través de sus redes sociales y entérate de todas las actividades legislativas. Opciones, arroba HC Diputados BA en Twitter o Red X y en YouTube.

0: Instagram y TikTok como Diputados VEA. También seguí nuestros canales de difusión en Telegram y WhatsApp. Muy bien, vamos programa adelante, querido Diego Rosato. Póngame esta apertura.
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0: Y extraemos de este libro de Adolfo Colombre, Seres mitológicos argentinos, de Editorial Coligüe, esta historia, Misterios faunísticos. El sapo gigante de San Vicente. Las historias respecto del sapo gigante tienen su origen en 1935 en la localidad de San Vicente, ubicada a 50 kilómetros al suroeste de la ciudad de Buenos Aires. En enero de ese año, 1935, innumerables vecinos denunciaron escuchar potentes voces animales provenientes de la laguna y no tardaron en aparecer las denuncias de avistajes de un extraño animal. Durante ese mes, el diario La Razón, de Buenos Aires, estaba la quinta La Razón y la sexta, publicó noticias sobre el sapo gigante de San Vicente. El 27 de septiembre de 1971, el diario Crónica de la ciudad de Buenos Aires publicaba la noticia: San Vicente, reapareció extraño sapo gigante. Una enorme cabeza de sapo, observando a través de las ventanillas del auto, interrumpió de mala manera el coloquio amoroso de una joven pareja de novios. Mirá, el hecho ocurrió en San Vicente, a orillas de la famosa laguna, en trance de secarse. El sapo, al parecer, es adicto a presentarse ante pareja. Mirá vos, arruina el momento. Su tamaño es descomunal, el del sapo, y la calificación de su aspecto es fácil de imaginar. Solo pensar en un sapo gigantesco, si ya de chiquito te da asco, te imaginás gigantesco. La pareja testigo de la última aparición es la integrada por José y Norma. Eran las 23:45 cuando detuvieron el vehículo en que realizaban el paseo, aprovechando la hermosa noche y el clima primaveral para promover el beso en la penumbra. Después de conversar largo rato, ambos escucharon un fuerte croar. Pese a la insistencia e intensidad del ruido animal, consideraron natural que se oyera croar en una laguna, hasta que ella lanzó un grito horrorizado. Acababa de ver la monstruosa cabeza del sapo gigante junto a la ventanilla. El novio, sorprendido, se desmayó. Ah, mira qué valiente el novio. Después de los años 70, esto fue en 1971, recordamos el 27 de septiembre, empezaron a surgir más testimonios que decían que en la laguna habitaba un sapo de grandes dimensiones, suficientes como para ser considerado un monstruo de temer, al estilo Nahuelito. Uno de los testimonios describe a Vicentino, como se lo llamó en ese momento, al sapo, cuenta que tiene el tamaño de un fitito. ¡Epa! ¡Miércoles! Claro, se estaba secando la laguna y el pobre sapo tenía que salir a buscar nuevos rumbos, nuevas aguas. Vamos a escuchar Sapo Cancionero, ¿le parece bien? ¿En qué versión lo tiene, Diego? Elija, ahí está, me gustan los chalchas, los domingos a la mañana, los chalchaleros.

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1: Continuamos en Tierra Adentro por Radio Nacional. Vamos hasta las 9 de la mañana, momento en que llega el doctor Capulla. Abre su consultorio Capulla. Muy bien.
2: ¿Eh? Mucho para consultarle, doctor, ¿eh?
1: Sí, sí. Decir, trae muestras gratis. ¿Usted necesita algún medicamento acá?
2: Y ahora que está empezando el invierno, porque hoy empieza el invierno,
1: sí,
2: formalmente.
1: Algo para fortalecer, algo para el pecho, digamos,
2: la garganta,
1: los pulmones, las cuerdas vocales.
2: Las cuerdas vocales. Siempre hay que tratar de mantener las cuerdas vocales lo más tensas posible.
1: Lubricadas, sí, ¿no? Está muy bien eso.
2: Lubricadas y tensas.
1: Claro, y calentita, bueno. Calentita, tiene que estar caliente la cuerda vocal.
2: Exactamente.
1: Ahí está. ¿Algo de teatro para contarme?
2: Pues sabes que con la llegada del invierno también se intensifica un poco más la concurrencia de público a la sala, porque la gente dice, vamos al teatro, que estamos juntitos.
1: Sí, el tema de la salida.
2: Vamos al teatro que estamos juntitos, estamos amuchaditos.
1: Juntitos.
2: Bueno, vamos con dos de teatro para recomendar este domingo y para que tengan en cuenta en la agenda de la semana. Por un lado, una de teatro independiente. Realmente la ciudad de Buenos Aires es un polo de atracción teatral, de producción. Y de difusión de teatro notable a nivel mundial. Y el teatro independiente es una de las patas fuertes de ese polo de ese polo teatral, ¿no? Porque el nivel de producción que tienen muchas propuestas que hay en el circuito o en los circuitos, porque son varios, fuera de lo que es Calle Corrientes, es realmente notable, ¿no? El esfuerzo de teatristas, de escenógrafos, técnicos, para llevar adelante propuestas cuyos valores, me refiero a nivel entrada, no están a la altura de lo que pasa en Calle Corrientes, lo que dificulta mucho que esos espectáculos prosperen, se mantengan en cartel, que sean vistos por la mayor cantidad de gente y que además reciban premios. Una de esas propuestas de excelente calidad y que tiene además el plus del revisionismo histórico es Incidente en Vichy, que inició su segunda temporada en el Teatro Caras y Caretas, ahí en Sarmiento 2037, una potente puesta en escena que se desarrolla en una comisaría en la ciudad de Vichy durante la Segunda Guerra Mundial. Recordemos que Vichy era la sede, la cabeza, la capital de lo que se conocía como la Francia liberada de la ocupación nazi, pero que en realidad era colaboracionista con el régimen nazi. Bueno, en ese contexto, 15 actores en escena dan vida a un brillante texto de Arthur Miller que resuena con una actualidad y una vigencia apabullante, una obra que fue muy premiada, dirigida por Pablo Gorlero, y que muestra también esto que te decía, ¿no? Las posibilidades, la capacidad que tiene el teatro independiente para rescatar textos como este de Arthur Miller, darle una nueva visión, una nueva presencia en la cartelera y demostrar la vigencia de estos textos, que realmente, como te digo, es notable. Va los jueves a las 20 en el Teatro Caras y Caretas, y después de una primera temporada muy exitosa, donde cosechó premios ACE, donde tuvo distinciones de todo tipo, y además de la aprobación de la gente, vuelve ahora a una segunda temporada que yo creo que va a ser igual de exitosa. Y repito, ideal para aquellos que gusten en el teatro, ver en el teatro piezas que hablen también de la historia de la humanidad, ¿no? La etapa esa de la Francia ocupada, retratada de manera brillante por el texto de Arthur Miller.
1: ¿Los protagonistas?
2: Y los protagonistas son son 15 actores que, ya te digo, son en su mayoría, vienen del teatro independiente, Enrique Iturralde, hay mucha gente muy valiosa en esta puesta en escena de Pablo Gorlero, que además lleva adelante un texto, como te digo, de una vigencia que hace replantearse muchas cosas. ¿Viste de esas obras que cuando vos salís del teatro te vas preguntando hasta dónde lo que pasó en aquel momento no se repite cíclicamente, sí, a lo largo de la historia reciente. Bueno, estas son ese tipo de obras que te enriquecen desde ese punto de vista, que favorecen la reflexión, y por eso me parece que también es otro, y ahí está uno de los grandes logros del teatro independiente, que no está regido por lo comercial, por lo inmediato, o por lo que manda la vidriera del momento, ¿no? Que busca una alternativa más reflexiva. Bueno, eso es lo que propone Incidente en Vichy, así que me parece que es una buena opción para tener en cuenta en este invierno porteño, que sigue teniendo una gran cartelera de teatro. Por otra parte, tenemos también el estreno de Charlie y la fábrica de chocolate, que se estrenó hace poquito en el Gran Rex.
1: Sí, sí.
2: Esta es la parte comercial, podríamos decir, esta obra que protagoniza Agustín Rada Aristarán, reciente ganador del Martín Fierro, en el rol que hizo Johnny Depp en el cine, y antes Gene Wilder, esta historia del chocolatero y que lleva a pasear a un grupo de chicos por su fábrica, prometiéndoles un premio, y a partir de ahí va desentrañándose las personalidades de los chicos y la personalidad del chocolatero. Una propuesta muy ambiciosa, que tiene en el Teatro Gran Rex ya un escenario tradicional para este tipo de grandes producciones, ¿no? Por ahí pasó Matilda, por ahí pasó La Sirenita, Escuela de Rock también con Agustín Rada Aristarán, en un muy buen laburo. Bueno, también había estado en Matilda, ¿no? Y ahora como el personaje emblemático de Charlie y la fábrica de chocolate, ¿no? Como Willy Wonka, con los Zumpa Lumpas, con los chicos, con un gran despliegue de producción, que ha tenido además una muy buena repercusión de público anticipadamente. Más de 20.000 entradas vendidas antes del estreno ya tenía Charlie y la fábrica de chocolate, que es algo que viene sucediendo con todas las propuestas que se acomodan en el Gran Rex, frente a una platea de 3.300 localidades. Un desafío importante e imponente para cada una de estas producciones, que evidentemente ya han encontrado en ese lugar un lugar donde, un espacio donde desarrollarse con un público muy, te diría casi cautivo, ¿no? Pero claro, estamos hablando de teatro comercial, de otro valor de entrada, por encima de los 60.000 pesos.
1: ¡Epa!
2: Claro. Sin embargo, 20.000 entradas vendidas de manera anticipada confirman que hay un público deseoso de estas propuestas de gran producción.
1: Para chicos también, ¿no?
2: Claro, sí, por supuesto.
1: La han visto en cine, me imagino.
2: La vieron en cine, ahora la versión teatral reproduce esa magia del cine, la potencia en el teatro. Algo parecido a lo que pasó con La Sirenita.
1: La cercanía, ¿no?
2: La cercanía. Pero además, esto de que aprovechar el impacto de Vacaciones de Invierno.
1: Claro, porque eso le iba a decir. Claro. Mire, acá estaba buscando un mail, mirando el celular como Bacaro acá, de Raúl Casalotti y Silvia Santos, me mandan de Forever Young, 14 años.
2: Viste, que volvió esta...
1: De los catalanes al Teatro Picadero, todos los lunes de junio van a estar.
2: Gran propuesta, Forever Young.
1: Los lunes a las 8 de la noche.
2: Sí, gran propuesta que año a año va renovando público y va mostrando también. Es una de esas propuestas con una gran vigencia, que plantea justamente esto, ¿no? Un grupo de personajes aparentemente adultos mayores, pero que siguen conservando esa vitalidad, esa juventud en su espíritu y en su forma de encarar las diferentes vicisitudes de su vida, de su presente. Muy buena propuesta, simpática, divertida, musicalmente muy lograda, muy bien actuada, y que ha hecho... se ha transformado en un fenómeno para el Teatro El Picadero, ahí del amigo Blutrach.
1: Claro, ahí en la cortada de Enrique Santo Dicepolo.
2: Correcto, durante varias temporadas Forever Young fue un imán de público muy importante y lo sigue siendo. Así que esa es otra buena
1: alternativa. Mañana lunes pueden ir, sí, mañana puede ir Lamardo. Sí,
2: así que
1: sí.
2: Fíjate vos, incidente en Vichy, en el Caras y Caretas, sí. Charlie, la fábrica de chocolate en el Gran Rex, sí. y Forever Young en el Picadero, un pequeño muestrario de la diversidad que ofrece la cartelera teatral porteña en este nuevo invierno 2026.
1: Gracias, Bacarito.
2: A ti, Guillermito.
1: Seguimos en Tierra Adentro.
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1: Continuamos en Tierra Adentro y es el momento del humor en nuestro programa. En la mañana del domingo saludamos a Alejandro Gardinetti. Buen día, Ale.
3: Guille, querido, buen día, buen domingo para todos.
1: Aquí molestándote, ¿ya mateaste o estás mateando?
3: No, no molestes. Sí, acá estoy mateando, sí, sí.
1: Bien, bien. ¿Mate sí, con alguna ayudina, alguna facturita, no?
3: Galletita, que no tendría que comer harina, pero bueno.
1: Ay, ¿cómo evitarlo? ¿Cómo evitarlo?
3: Sí, es tremendo, tremendo. El pan es tan rico.
1: Igual vos sos flaco, ¿no? No tenés problema.
3: Sí, aparte estoy bien, los análisis de los bien, pero qué sé yo, siempre entiendes, viste, que te dicen, no, harina no, tenés cuidado.
1: Hay que largar las harinas, sí, como si fuera tan fácil. Bueno.
3: Claro, sí.
1: Acá he recibido...
3: Y mi prima se casó con un panadero.
1: Sí.
3: Porque estaba un hombre que la amase.
1: ¡Opa! Bien, ¿eh? Vos sabés que acá he recibido un libro de Adolfo Colombre, Seres Mitológicos Argentinos, con ilustraciones de Luis Scafati. Los seres mitológicos. Lo vamos a introducir en la sección Argentina Mágica que había iniciado nuestra querida Mercedes Di Benedetto. El Calimayo, la Calchona, el Cachirú. ¡Opa!
3: Qué lindo.
1: Hay impresionante.
3: Yo voy a veces a la librería de
1: eso
3: un
1: te iba a decir,
3: amigo,
1: la librería, sí, da para el chiste la librería, ¿no?
3: Sí, un gallego tiene una librería, un amigo mío.
1: Sí.
3: Y entre un ladrón le dice, ¿la plata o la vida? Y el gallego dice, dígame el autor y la editorial.
1: Era vendedor el hombre, ¿eh?
3: Claro.
1: Bueno. ¿Con tus hijos vas a la cancha, no?
3: Sí, sí voy. Igual mi hija es de River.
1: Oh.
3: Así que sí, salió de River.
1: Por
3: así
1: algún abuelo, por algún abuelo, por la madre. Ah, va con la mamá, claro.
3: No sé, porque la verdad, porque ¿qué se hizo de River?
1: Y no es tripera.
3: Sí, porque ganaba todo, ¿viste? Veía la tele,
1: claro,
3: y ganaba todo.
1: Claro, claro.
3: Y se hizo de River. Y como Gimnasia a veces nos cuesta un poco más, pero bueno.
1: Les cuesta, les cuesta el lobo.
3: Sí, sí, el lobo sí, la verdad que...
1: Llega,
3: bueno.
1: llega ahí está. No,
3: sí,
1: no.
3: Siempre nos falta 5 para el peso. Pero bueno, algún día, no sé si lo veré yo, pero...
1: ¿Tu pibe es del lobo, es tripero?
3: Sí, Lautaro sí, claro, Lautaro sí.
1: Lautaro.
3: Y dice, mamá, ¿es cierto que descendemos del mono? Y dice, no sé, tu padre nunca quiso presentarme a la familia.
1: Dura, ¿eh? Bueno,
3: sí.
1: ¿Usás anteojos o te operaste?
3: No, uso anteojos. Para ver de cerca, para ver de lejos y para ver por acá, por el barrio.
1: O sea, tres modelos.
3: Claro, ay, dice...
1: Sí.
3: Dice, ¿cuánto pesás? Sí, con los lentes puestos, 75 kilos. Dice, ¿y si los lentes? No, si los lentes no veo la balanza.
1: ¿Vos has tenido jefe, no?
3: Sí, hemos tenido muchos jefes.
1: En la radio. Bueno. En la radio.
3: En la radio, sí, en algún trabajo que he tenido antes de dedicarme al humor.
1: Sí, sí.
3: Ya le dije a uno, jefe, necesito 15 minutos libre.
1: Sí.
3: ¿Para qué? Digo, para ser papá. Volví y me dice, ¿qué fue, nena o varón? No sé, dentro de 9 meses le cuento.
1: Bueno, tiene que ver con el matrimonio esto, ya que estamos, te doy el pie.
3: Claro, el tipo sentado frente al televisor.
1: Sí.
3: Mirando así a los gritos, ¡no entres a la iglesia! ¡No entres a la iglesia! ¡No entres a la iglesia! La mujer dice, ¿qué está mirando? El video de nuestro casamiento.
1: Bueno, me hiciste reír, ADM. Va, siempre me haces reír.
3: Bueno, muchachos, estamos para eso.
1: Estamos para eso.
3: El humor no tiene término medio. Augusto dice, que está bravo este tipo.
1: Claro.
3: Pero bueno, uno intenta hacer reír.
1: Bueno, a nuestro jefe saludamos, a nuestro, vamos a hacer un poco de alcahuetería, al jefe acá, Fernando Subirat. De
3: sí, un abrazo Nacional. Fernando, a toda la gente de la radio.
1: A Fer y Fer, a Fernanda Carbonell también, a todos los
3: a
1: productores.
3: A Fernanda también.
1: Sí, sí, sí, sí, que nos toleran.
3: A todos, los jefes de operadores.
1: Es grande el operador, ¿eh? Ya te dije, cuando el operador se ríe es que está bien, cuando
3: sí,
1: está atento.
3: Sí, es el buen parámetro.
1: El operador atento es importantísimo, y Diego Rosato
3: sí,
1: es uno de
3: es el mejor parámetro, la risa del operador.
1: Y hablando de parámetros, no, no, chiste con parámetros.
3: No sé si habrá.
1: No, no, no, no. Te mando un abrazo grande, Gardinetti.
3: Abrazo grande, Guille, gracias por todo.
1: Ahí está, Alejandrito Gardinetti, la voz del humor de Radio Nacional. Vamos.
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1: Continuamos en Tierra Adentro en la mañana del domingo. Mario Rubén González nació el 16 de junio de 1949 en Cruz del Eje, provincia de Córdoba. Adoptó el seudónimo de Jairo en 1970, año en el que, luego de algunos coqueteos previos con la actividad, dio inicio a su carrera profesional. Desarrolló una intensa labor en Europa, primero en España. Desde ahí llegaban sus primeras grabaciones a Latinoamérica y luego en Francia, donde logró un gran reconocimiento. Millones de discos vendidos, afianzándose como una figura de relieve internacional. Es compositor de gran parte de su repertorio en colaboración con María Elena Walsh, Daniel Salzano, Horacio Ferrer, Charles Aznavour, Luis González, Luis Amadé. Ha puesto su música y su voz al servicio de poemas de Jorge Luis Borges, Mario Benedetti y Mario Trejo. Astor Piazzolla y Horacio Ferrer compusieron una serie de canciones para él, de las cuales se destaca Milonga del Trovador, entre otras. Y vamos a escuchar ahora una zambita, esta zambita de Cruz del Eje, por Jairo y unos amigos.

grabado, Jairo, en 5 idiomas, cerca de 700 canciones, y se ha presentado en algunos de los escenarios más prestigiosos del mundo, como el Teatro Olimpia de París, el Teatro Colón de Buenos Aires o el Teatro Philharmonic de Viena. Francia lo nombró caballero en la Orden de las Artes y las Letras y ha sido distinguido como hijo dilecto de su ciudad natal, Cruz del Eje, ciudadano ilustre de Córdoba, premio Juan Bautista Bustos de la provincia de Córdoba. Vamos a escuchar, él cumplió años el 16 de junio, es geminiano también como Stronati y otras personas, naturalmente, Leonardo Fabio, Nini Marjal, Cacho Castaña, mucho artista, mucha locutor, mucha locutora, Florencia Ibáñez, Norma Folgueral, Tete Custaró, bueno, tantísimos geminianos. Vamos a escuchar Los Geminianos, compuesta por Luis González, geminiano también, y Jairo.

Muy bien, estamos hablando de Jairo en la mañana del domingo en Tierra Adentro. Dijeron de él: Jairo es criollo como el pan cordobés. Esto lo dijo Atahualpa Yupanqui. Jairo es la mejor voz de Argentina. Esto lo dijo nada menos que Mercedes Sosa. A Jairo y a mí nos unen la Argentina y ese lunar en el alma que llevamos los que elegimos el camino del arte. Lo dijo nada menos que Astor Piazzolla. Y ahora vamos a escuchar Córdoba Va, de su Córdoba natal, por Jairo.

bien, ahí está Córdoba va. Jairo en este momento está en una gira por todo el país, está recorriendo todas las provincias del país. Espléndido está Jairo, maravillosa su voz, espléndidas sus interpretaciones. He tenido el placer de conocerlo, de presentarlo, de compartir programas ahí en el Teatro Presidente Alvear con él, con su guitarra, con Alejandro Dolina, una persona deliciosa, muy humilde, muy talentosa. Sabe cantar todos los ritmos, todas las inflexiones, sabe todo, en cualquier tono le viene bien. Un si bemol, en si bemol va Jairo. En re va Jairo. Bueno, Jairo, el más hermano, el más cantor, el más amigo, decía María Elena Walsh. Ahí, él es el talento, y eso en los tiempos que corren no es nada corriente, dijo Charles Aznavour de Jairo. Vamos a escuchar a Jairo cantando a Atahualpa Yupanqui, Piedra y Camino.

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Continuamos en Tierra Adentro por Radio Nacional. El 15 de junio, estoy emocionado, el 15 de junio de 1908, el Consejo Nacional de Mujeres entregó los premios de su concurso literario e instaló la fecha como festejo anual. 16 años después, ese mismo consejo logró que el presidente Marcelo T. de Alvear firmara un decreto declarando el día como fiesta del libro, el 15 de junio, y en 1941, por una resolución del Ministerio de Educación, esa denominación pasó a ser Día del Libro. Los libros en el Antiguo Egipto estaban hechos de una cinta muy larga, de más de 100 metros de longitud. Se unían partes de la planta llamada papiro sobre una mesa que se mantenía húmeda rociándola con agua del Nilo, nada menos, que tenía como un limo o un lodo que cumplía la función de un pegamento. La mesa estaba inclinada para permitir que el agua corriera todo el tiempo. El papiro no se podía cortar, por lo que los libros se enrollaban. De papiro, en casi todos los idiomas, proviene la palabra papel en castellano, paper. En francés, paper en catalán. Ahí está, paper debe ser. En la Roma antigua, vivió un rico comerciante llamado Itelio. Cada día se reunían alrededor de su mesa 300 ciudadanos eminentes y cultivados. A Itelio no le faltaba nada, salvo instrucción. Apenas sabía leer, y los que aceptaban ir a sus comidas se reían de él en secreto. Itelio pensó y pensó cómo reparar su ignorancia, y al fin resolvió elegir entre sus numerosos esclavos 200 de los más instruidos. Cada uno de ellos debía aprender cierto libro de memoria. Tenía una biblioteca viva. Los esclavos llevaban los nombres del libro que habían aprendido de memoria. Uno se llamaba Odisea, otro Ilíada, otro Eneida, etc. A los postres, cuando llegaba la hora de la conversación, Itelio hacía una seña y de la fila silenciosa de los esclavos, de pie contra el muro, se presentaba un hombre que recitaba el libro requerido. Itelio estaba encantado. Toda Roma hablaba de su biblioteca viva y jamás se había visto una cosa parecida. Linda historia, ¿eh? La de Itelio. La imprenta llegó a América pedida a España por Antonio Mendoza, primer virrey de México. Debía venir con su técnico, un impresor que conociera el oficio. Juan Pablo, italiano, arribó a México en 1537 con las máquinas y con el papel. 10 años después, el imprentero Antonio Ricardo publicó en Lima el primer libro peruano en castellano, Quichua y Aymara. En Buenos Aires, recién en 1780, el virrey Vértiz instaló en la Casa de Niños Expósitos un taller, mandando traer los materiales abandonados por los jesuitas en Córdoba, que había armado su imprenta en 1764. Mirá, los jesuitas ya habían armado su imprenta en el 64, en 1764. El primer trabajo impreso en Buenos Aires salió con fecha 6 de marzo de 1780. Receta para hacer tinta, según los monjes copistas medievales: remojar agallas llamadas nueces de tinta en vino del Rin y ponerlas sobre una sartén caliente, como unos botones que se encuentran en los troncos y las hojas del castaño. Añadir sulfato de hierro mezclado con harina, remover bastante con una cuchara y dejar durante varios días en un sitio caliente. Al escribir, la tinta será clara, pero se irá oscureciendo con el paso del tiempo. Vamos a escuchar Libros Sapienciales. Esto es de la Biblia de Box Day, de 1971. Hay Willy Quiroga, Ricardo Zulé, Rubén Basualto. Todos los poemas de la Biblia fueron escritos por Ricardo Zulé. La música compuesta por Willy Quiroga, Juan Carlos Godoy y Ricardo Zulé. Orquestaciones de Roberto Lar. Vamos.

sí, nos vamos, ¿eh? Llegamos con la tinta justa, ¿eh? Hasta el próximo domingo en Tierra Adentro. Gracias, Diego Rosato. Gracias, Rodrigo Lamardo.

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1: Hora 9 en la República Argentina. Empresarios de Entre Ríos ponderan la solvencia fiscal creada por el gobierno nacional. Desde Nacional Gualeguaychú nos informa Elidelmar Otman.
2: El ministro de Economía de la Nación, Luis Caputo, participó en Paraná de un encuentro con representantes del sector industrial, rural y empresario. Allí, el presidente del Consejo Empresario de Entre Ríos, Ramiro Reis, valoró que la solvencia fiscal es la puerta hacia el crecimiento de la economía.
3: Los fundamentos económicos y la macro están muy sólidos y está generando las condiciones para que el país pueda crecer en forma sostenible a largo plazo. Día a día hoy, para tanto las industrias, comercios, servicios, como para la construcción.

0: 6 Bélgica Irán, a las 19 se la juega Uruguay, que necesita ganarle a Cabo Verde, y a las 22 Nueva Zelanda y Egipto. En la madrugada, Japón goleó a Túnez 4-0.
1: El tránsito con Ernesto Arriaga.
2: A esta hora la General Paz se puede transitar a 80 kilómetros por hora, que es la máxima. Aeroparque Ezeiza opera con normalidad la ruta 40 con algunas neblinas en el sur. Por favor, circular con precaución.
1: En Gualeguaychú, donde nos escuchás en AM1310, la temperatura es de 4 grados 8 décimas, la humedad 94% y el cielo está mayormente nublado. En Buenos Aires, la temperatura 9 grados 6 décimas, la humedad 72%, cielo mayormente nublado.
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0: Hola, hola, ¿qué tal? ¿Cómo les va? Muy buenos días, feliz domingo para todos. Aquí estamos en Radio Nacional AM870, como todos los domingos de 9 a 12 en Doctor C. Soy el doctor Guillermo Capulla y me acompaña, como siempre, mi distinguida, querida amiga, compañera y locutora, Pato Pérez Loca. ¿Cómo le va, Pato? Doc. ¿Cómo anda?
1: Buen día.
0: Está un poco congestionada,
1: sí, estoy
0: Pato.
1: Hecha una mocosa.
0: Mucha gente perdón, congestiona, usted siempre es una mocosa.
1: Pero es más alérgico a otra cosa, pues me pican los ojos, me pica la nariz, estornudo.
0: ¿Y le pica la garganta también?
1: No, la garganta no.
0: No le pica. Bueno, no, pero no. La gente muchas veces se confunde. Usted sabe distinguir.
1: Sí, claro.
0: A veces las alergias, los resfríos y las gripes y el COVID a veces tiene mucha sintomatología que es común a ambas, ¿no? La diferencia muchas veces tiene que ver con el aumento de la temperatura corporal y también con el cansancio que ocasiona. Usted puede trabajar.
1: Sí. Dificulta a veces un poquito la voz porque obviamente está congestionado.
0: Y usted es locutora.
1: Entonces, bueno, es
0: pero,
1: por eso, más que nada.
0: Es la época, ¿no? Yo también tengo un poco la voz nasalizada. Sí. Me siento perfectamente bien, pero estuve el fin de semana pasado, me he vacunado también.
1: Ah, súper bien.
0: Sí, me he vacunado, bueno, pero genial. No contra la gripe, ya me vacuné contra la gripe, sí. Y me vacuné contra todo.
1: Bueno, estamos en un día especial, Doc. Yo no le dije, pero le tengo que decir feliz día al padre, Doc.
0: Gracias, Pato, gracias. Hoy voy a festejar por tres hijos.
1: Así qué lindo.
0: Muy feliz. Y voy a pasarla con ellos.
1: Está muy bien.
0: Vamos a comer en casa, me esperaron con una rica comidita.
1: Ojalá. Aparte, hoy está fresquito, veo que amaneció con 6 grados.
0: Sí,
1: fresco, máxima de 15 para hoy, cielo nublado.
0: Para mí es un programón comer con mi familia los domingos.
1: Sí.
0: Trato siempre de almorzar con ellos cuando están en casa.
1: Sí.
0: Pero bueno, es un día especial, así que van a estar los tres ahí conmigo.
1: Me alegro mucho. Así que feliz día al padre y a todos los papás,
0: gracias,
1: por supuesto,
0: Pato.
1: Que
0: sí,
1: nos escuchan, a toda la familia de Radio Nacional que es papá. Y aquellos que los tenemos allá, desde allá arriba, también un abrazo muy, pero muy fuerte.
0: Pero los papás, no los que son biológicamente papás. Los papás que son papás. Los
1: por
0: papás
1: supuesto.
0: Que se ocupan de sus hijos,
1: así
0: que
1: es.
0: Los cuidan, que los escuchan, que los bien tratan, que les dan educación, que les dan salud, que les dan techo, que se preocupan por ellos. A ellos los saludo.
1: Ahí.
0: Los que son papás biológicos y desaparecieron, a esos no los saludo.
1: No, totalmente. De esos no se merecen el saludo.
0: Para nada.
1: Bueno, pasó lindo en Chile, todo
0: sí,
1: bien.
0: Sí, todo bien.
1: Trabajando,
0: muy contento también con el triunfo de Argentina, por supuesto.
1: Sí.
0: Creo que todos estamos contentos. Si bien uno no hay un fervor todavía, ahora empezó el fervor, pues se mató Argentina, empieza el fervor,
1: claro.
0: Mañana el partido con Austria.
1: Exacto.
0: Todo eso va creando el clima. Y como siempre, lo vamos a hablar después con cardiólogo acerca del marco teórico, cómo hay que estar preparado para ver un partido de fútbol y después la vida real.
1: Porque hay
0: ¿no?
1: gente que se pone mal, muy mal. ¿No?
0: Sí. Se pone muy mal. Pero, no es mi caso.
1: No, yo tampoco soy retranquila en ese sentido, pero hay gente que ya con la previa ya viene como
0: excitado,
1: calentando motores y ansioso y demás, ¿no?
0: El espectáculo muy lindo, la cancha la verdad que estaba impecable, el espectáculo fue divino,

0: Messi la rompió espectacular.
1: Me encanta cuando hacen esa unión de banderas así en el césped.
0: El espectáculo es hermosísimo. Lo que no me gusta es el tema de la hidratación. Eso corta, me parece que corta el juego.
1: Dos minutos, tres minutos.
0: No, eso corta el juego. A ver.
1: Es un engaño pichanga porque ponen la cerveza, o sea, no ponen agua.
0: Exacto, es un engaño pichanga. Es un tema publicitario. Eso tiene que decir, mira, vamos a cortar tres minutos porque hay publicidad, flaco. No, porque le queremos dar agua, porque si no. Te decís, mirá, me hago, hacemos un masaje. Cortame dos minutos, hacemos un masaje. Sí. Después llamamos a un psicólogo. Entonces, en vez de jugar 45 minutos, jugá 5. Y después lo demás, todo publicidad.
1: Claro.
0: No va para mí. Para mí el fútbol es así, 45 minutos.
1: Exacto.
0: Si hay digamos prolongación, alargue por algo, alargue. Pero no meter en el medio, cortar el partido. Se corta
1: la magia, la magia, el entusiasmo.
0: Es interruptus, ¿no?
1: Exacto, claro.
0: No, como que le corten ahí, después arranca de vuelta, y ya no es lo mismo.
1: Hoy somos un resorte.
0: No se puede arrancar de vuelta, es difícil ya.
1: Ya se complica la cuestión. Claro. Bueno, tenemos un equipo. Como siempre.
0: Como si un equipazo lleno de gente ahí en el control.
1: Hay un desborda. Montón.
0: Parece la hinchada de Argentina.
1: Sí, vamos, la selección nacional. Diego Rosato.
0: Bien.
1: Leo Sangari, son otros operadores técnicos.
0: Son como gemelos, como siameses,
1: sí,
0: ¿no? Pero están siempre
1: es que
0: juntos.
1: Se complementan.
0: Están siempre juntos, no hay uno, hay dos. No, no somos así, dos sobras.
1: Sí, no.
0: Tenemos. No hay uno, dos, poneme dos.
1: Pero usted es el doctor Capulla, ¿qué va a hacer? Eso es así. Yo quiero dos operadores. ¿Uno? No. Yo soy el doctor Capulla, mírame dos. Escúchame. Tenemos una vía de comunicación que es nuestro WhatsApp, el 11-3870-7485, pero además tenemos un contestador, es el 0810-222-0870. Radio Nacional tiene un Instagram,
0: por supuesto.
1: Es arroba.
0: No, gastos.
1: Arroba Nacional AM870. El suyo, Doc.
0: El mío es arroba dr.capulla, CAPUY. Sí. ¿Y el suyo, Pato?
1: Arroba Pato Pérez, Loc, ahí también estamos comunicados.
0: ¿El suyo es personal? ¿O tiene que ver
1: no,
0: con...?
1: No, es laboral, en realidad.
0: ¿Es laboral?
1: Sí.
0: ¿O sea, la van a ver vestida...?
1: Sí, doctor, ¿cómo quiere que me vean?
0: No, o sea, no es que va a estar en la playa.
1: Bueno, hay alguna foto... En las historias destacadas, hay alguna ahí que quedó de Brasil y la dejé.
0: Estoy seguro que hoy a la tarde le van a subir los seguidores, porque la gente va a estar curiosa de conocer a Pato Pérez Loc, una figura escultural Pato Pérez. También fue modelo usted, ¿no? Pues hizo de todo.
1: Sí, en el año 90.
0: Trabajó en una pizzería, sí. Hizo cosas, vendía
1: pero ese curso yo lo hice para algo personal, porque estaba bueno, porque enseñaban a cuidarse y demás, entonces lo hice.
0: ¿Pero
1: y
0: no quería ser modelo usted, por ejemplo,
1: no,
0: una chica
1: no era,
0: de Pancho
1: la intención. No. Gané un concurso.
0: No, Pancho Dotto, usted es muy joven.
1: No, claro. Gané un concurso, fue en el 90. Gané un concurso y ahí, bueno, empecé a desfilar. En esos momentos estaban los hoteles, ¿se acuerda?
0: Pensé que iba a decir
1: demás.
0: Sí.
1: Pero entonces empezamos a desfilar ahí. Pret-à-porter, o sea, era ropa, también era lencería.
0: Bien.
1: Era una chica, una nena, tenía 14 años.
0: Doctor. No, pero usted, Pato, explotación infantil. ¿Cómo iba a trabajar con 14 años desfilando olor lencería, Pato? ¿Qué estamos hablando?
1: Escúcheme, bueno, pero eran conjuntitos para nenas, eran camisones, eran pijamas.
0: Pero lencería, me dijo. ¿Cómo?
1: Bueno, estaba adentro. Bueno, sí, Doc. Es más, desfilé con un osito en las manos.
0: Tiene falta que me desfilara para Victoria's Secret.
1: No, para camperas también. ¿Vieron la campera que empieza con C?
0: Salgamos acá porque vamos a volcar, Pato. Salgamos de este entuerto.
1: Estaba acompañada con mi papá y mi mamá, por supuesto.
0: Bien, qué ricas las medialunas. No digamos más nada. La medialuna la compramos, ¿no?
1: Sí,
0: quiero decir
1: obvio,
0: eso, ¿no? Obvio. Acá compramos todo.
1: Pero recibimos, obviamente, también.
0: Cariño de la gente.
1: Cariño. También, ¿por qué no?
0: Tiene calor, Pato.
1: Sí, no perdieron el aire, ¿no?
0: Yo tengo frío. A ver, frío, calor, Pato Pérez Loc, el doctor Capulla, Pato, digamos.
1: La peri, le viene la peri, Doc. La peri.
0: ¿Cómo la trata la vida? ¿Viene eso? Pues está impecable, calor, Pato. Usted tiene el pelo brillante, el cutis.
1: Bueno, pero eso, pero los calores sí aparecen.
0: Sí,
1: de vez en cuando.
0: ¿Hablamos de este tema?
1: Sí, lo hablamos el domingo pasado, ¿no? Sí, lo hablamos.
0: Hay terapias nuevas.
1: No, sí.
0: Se ve, están fracasando.
1: Sí. No la simplemente.
0: Deberíamos revisar un poco la bibliografía a propósito de un caso. ¿Duerme bien usted, Pato?
1: Por suerte sí, eso dentro de todo no me molesta.
0: El otro día fue el partido.
1: Sí.
0: Yo me acosté muy tarde, porque el partido terminó a las 12 de la noche.
1: Sí.
0: Tengo que levantar la mesa. Bueno, no hice levantar la mesa, no levantamos la mesa en realidad.
1: ¿Pero qué comieron?
0: Cosa de
1: ¿no comieron
0: mesa,
1: algo así como para picar? Onda rabas, empanadas.
0: Mire, la verdad, Pato, yo siempre digo, hay un marco teórico, ¿viste? Snack de zanahoria, de qué sé yo, una berenjena. Eso es el marco teórico, claro. Tomar agua. Después, la vida real, nos juntamos. picada, bien, salame, fiambre, chorizo,
1: papita,
0: todo un desastre, ¿no? Sí. Una cosa que no es lo correcto desde el punto de vista médico, uh-huh. Y después empanadas tampoco es lo correcto, y después de postre helado tampoco es lo correcto.
1: Ah, helado.
0: Y bien. Bueno, para tomar un cafecito, eso sí, con endulzante, ¿no? Para no sí, sumar.
1: Se fueron bien pipones a la cama a dormir.
0: Sí, un desastre. No, pero ¿sabes qué hice? ¿Qué? Dije, los cité antes a todos,
1: sí.
0: Dije a las 8 en casa, cenamos primero.
1: Espectacular.
0: Y después vamos a hacer el partido. Porque si no uno... Bueno, después lo vamos a tratar este tema, ¿no? El día
1: sí,
0: de hoy. Porque
1: sí.
0: Viene el partido mañana, después Argentina va a seguir jugando. Esperemos que llegue a la final y que ganemos. Entonces, cuando uno se junta, viste, empezás a comer y estás distraído con el partido y comés y no te das cuenta de lo que estás comiendo.
1: Claro.
0: No es una comida consciente, ¿no? Uh-huh. Y uno come muchas calorías de más a veces que ni siquiera las disfruta. Bueno, Pato, bueno, hablando de sueño,
1: sí.
0: ¿Usted duerme bien?
1: Sí, en algún momento.
0: Perdón que le haga una pregunta,
1: dormir.
0: No sé si
1: pero...
0: usted quiere me responde, si no, no me responde. ¿Duerme con su pareja?
1: A veces duermo acompañada y a veces duermo sola.
0: ¿Y cuando duerme acompañada,
1: duermo
0: su pareja
1: mejor.
0: Ronca? ¿Duerme mejor acompañada usted,
1: sí,
0: Pato?
1: Sí, totalmente, doctor.
0: No me diga.
1: Concilio el sueño al toque.
0: Es un osito.
1: Es como que, pero está comprobado, usted no me cree, y usted sabe, usted es médico y sabe que la ciencia dice que acompañado uno duerme mejor, concilia el sueño,
0: me
1: sentir el calor de la persona que uno quiere, los latidos del corazón, es como que nos mece, claro, doc.
0: Ah, mire usted,
1: sí.
0: No tenía esa
1: sí.
0: Teoría, yo pensé que uno por ahí dormía mejor solo. Usted sabe
1: no.
0: Que he leído una vez un artículo que decía sí. Que la segunda causa de divorcio en Estados Unidos después de la infidelidad es el ronquido, ¿no?
1: Uh-huh.
0: Y el ronquido a veces viene acompañado por esas apneas del sueño, unas paradas de la respiración que
1: sí.
0: Puede durar un tiempo. Mire, yo la verdad que esto uh-huh. Toco de oído y para hablar de este tema estamos en comunicación con el doctor Facundo Nogueira, que es jefe del Laboratorio del Sueño del Hospital de Clínicas, una persona consultora, una persona de consulta de todo lo que tiene que ver con estos temas del sueño. Pues es tan importante el tema del sueño. Si uno piensa
1: uh-huh.
0: Lo que dormíamos, lo que dormía la gente antes y lo que duerme la gente ahora.
1: Sí, es mucho, es abismal.
0: Menos.
1: La diferencia, claro.
0: Yo habitualmente duermo 4 horas y media. Media, cinco, con cinco horas estoy bien. Entonces me dice, te vas a morir.
1: Mm.
0: Bueno, hasta ahora vengo viviendo, pero
1: pero el tema también
0: no es aconsejable dormir
1: claro,
0: tan pocas horas.
1: El tema también es que si usted duerme 4 o 5 horas, que las duerma de corrido, aunque sea,
0: sí.
1: No que se...
0: Ahora, también dicen que eso de dormir 8 horas fue una estrategia comercial de una fábrica de colchones, como el tema de la hidratación, ¿no?
1: Uh-huh.
0: Que si hay que tomar 2 litros de agua, también es una estrategia.
1: Sí.
0: Y que el tema de los 10.000 pasos también es un uh-huh. Tema que una fábrica de podómetros decía que era, para hacer un número redondo tiene que caminar 10.000 pasos y quedó los 10.000 pasos, pero en realidad tampoco hay una evidencia acerca de los 10.000 pasos.
1: Sí.
0: Pero este tema, bueno, justamente tenemos al doctor Nogueira, que lo presentamos recién, es un experto en medicina del sueño, y lo vamos a saludar ahora en este día domingo por la mañana. ¿Cómo te va, Facundo? Buen día, con Pato Pérez te saludamos, un placer como siempre hablar con vos.
2: ¿Qué tal, Guise? ¿Qué tal, Pato?
1: Hola,
2: gracias por
1: día,
2: llamarme
1: doctor.
2: Y buen domingo para todos.
0: Descansaste ayer porque vos, además de todo esto, y esto me encanta que hablemos un poquito de esto, además de todo esto, ¿sabés que el
1: ¿qué?
0: Doctor Facundo Nogueira tiene una banda, no una banda de asalto, una banda
1: ¿sí?
0: de música.
1: Ah,
0: sí,
1: bueno.
0: Si no, a ver si tiene una banda, piensa que
1: no,
0: asalta
1: claro,
0: bancos.
1: No,
0: el doctor.
1: No.
0: ¿Cómo? ¿Trabajaron ayer? ¿Cómo viene el tema de la banda?
2: Tocamos el fin de semana pasado.
0: Ah.
2: En Tecaver presentamos el tercer disco, pero este fin de semana toca descansar.
0: ¿Cuántos médicos hay en esa banda?
2: No, inicialmente éramos 3,
0: sí.
2: Después uno se mudó, dos se mudaron, se fueron de Buenos Aires, quedé solo, y ahora hay un ingeniero, hay un arquitecto, hay electricista, y el resto son músicos.
0: Sí, por lo que me está diciendo, no serán boqueteros ustedes, ¿no? Que ustedes son un electricista, un ingeniero,
2: Somos un grupo de tareas, estamos bien. Para cualquier cosa.
0: No, me encanta los médicos que hacemos, o que hacen otras actividades, y me parece interesante. Vamos a hablar un día de tu banda y tu música. Bueno, yo leí el otro día un artículo que se publicó en Infobae, muy interesante, acerca de una nueva molécula, que es una molécula dual, y tiene que ver con las apneas del sueño. Primero, para entrar en tema, ¿nos podés explicar, y a la gente que nos está escuchando, los oyentes de Radio Nacional que están en todo el país y en el continente antártico, qué es una apnea de sueño?
2: La apnea del sueño es básicamente una pausa en la respiración que uno lo puede hacer voluntariamente durante el día. Vos podés contener la respiración durante varios segundos, pero la que ocurre durante la noche es totalmente involuntaria. Y la apnea obstructiva del sueño, que es la más común, se produce porque la garganta se cierra, se te colapsa el paso de aire justo detrás del paladar, justo detrás de la lengua, sí. Y te ahogás. Estás dormido, te ahogás, dejas de respirar, te baja el oxígeno en sangre, el cerebro eso lo detecta, y la reacción que tiene el cerebro es de despertarte. No, vos no te das cuenta, el paciente no se da cuenta. Ajá. Porque es un despertar fugaz, dura poquitos segundos, lo suficiente como para que la musculatura de la garganta reaccione, se contraiga, se abra la vía respiratoria y vuelva a respirar. Y el paciente sigue durmiendo rápidamente y ni se enteró que pasó por esa situación. El que está al lado sí por ahí se da cuenta, porque ve que de golpe el paciente viene roncando, hay un silencio, lo ve hacer fuerza para respirar, de golpe se mueve, hace un ruido rápido y vuelve a respirar.
0: A mí me pasó una vez, perdón, que yo trabajaba en una obra social y entonces viajábamos por el país y... Como fuimos a un hotel lindo, me dijeron, bueno, gasten poca plata, y dije, bueno, vamos a compartir la habitación con un compañero. Sí. En un momento dije, este tipo se murió, porque no, dejó de respirar.
1: Claro.
0: Pero estuvo un rato largo. ¿Cuánto puede durar una apnea de sueño?
2: Pues es que si nos pasa muy frecuentemente que por ahí ves pacientes que tienen pausas respiratorias que superan el minuto, minuto y medio, y si vos le decís a esa persona, es un montón, vos le decís, contener la respiración voluntariamente, no son capaces de superar los 30, 40
0: segundos. ¡Qué increíble eso!
2: Sí, la verdad que hay algunos episodios que son realmente atemorizantes. Bueno, de hecho, lo que termina ocurriendo es que baja mucho el oxígeno en sangre, y eso afecta por supuesto el funcionamiento cerebral, el funcionamiento cardíaco, y eso es la causa fundamental que explica las consecuencias.
0: ¿A cuánto puede llegar ese oxígeno?
2: Mira, hay casos graves que el oxígeno que se mide, en este caso la forma de medirlo se llama saturación de oxígeno, que es el sí. porcentaje de oxigenación de la hemoglobina, que lo medimos con un aparatito que va en el dedo, que para que vos te des una idea, en la pandemia si vos tenías COVID,
0: se usaba mucho.
2: Por debajo del 93% te quedabas internado.
0: Exacto.
2: Bueno, hay pacientes que saturan 50, 60...
0: Ah, 70%. No, impresionante la baja, la hipoxemia que tiene la gente.
2: Puede ser realmente muy muy marcada, muy grave, ¿no?
1: Doctor, buen día. Patricia Pérez lo saluda. ¿Cómo le va?
2: ¿Cómo te va?
1: Muy bien, Doc.
2: Bien, todo perfecto.
1: ¿La apnea solamente la puede padecer una persona con exceso de peso o una persona delgada también puede sufrir
2: No, muy buena pregunta. Mira, la mayoría de los pacientes tienen exceso de peso. El 70% de los pacientes que tienen apneas del sueño tienen exceso de peso. Pero eso quiere decir, por un lado, que hay un 30% de pacientes delgados que tienen apneas, y en este caso es por algún tipo de trastorno, de alteración anatómica que favorece el colapso de la garganta. Pero no es eso. De hecho, hay gente con niveles extremos de obesidad que no tienen apneas. Hay siempre una combinación de factores, ¿no? Una garganta que favorece el colapso y algún factor precipitante, en este caso el exceso de peso, ¿no?
0: Ampliando un poco la pregunta de Pato, entonces, ¿qué personas podrían tener, qué condición o qué patología o si alguna medicación que puede provocar estas apneas del sueño?
2: Mira, en los chicos, por ejemplo, el tener las amígdalas o las adenoides aumentadas de tamaño favorece el colapso. Digamos, cada vez es más común, lamentablemente, ver chicos con sobrepeso, pero en los chicos la causa número uno sigue siendo todavía el aumento de las adenoides y las amígdalas.
0: Ajá.
2: En los adultos, por ahí tiene que ver más con la forma o la conformación anatómica de la faringe. Por ejemplo, si vos tenés un maxilar inferior, una mandíbula, que es más chiquitita o está en un plano más posterior que el resto de la cara, que eso es relativamente común de ver. Si vos vas por la calle, podés ver algunas personas que tienen un maxilar inferior más chiquitito, una mandíbula chiquitita. Bueno, esa gente está más expuesta a esto. ¿Por qué? Porque lógicamente la lengua, el piso de la boca están
0: digamos, desplazados hacia atrás.
2: Están desplazados hacia atrás y el espacio es más chiquitito, con lo cual todas esas estructuras están más apelotonadas y eso favorece el colapso, favorece la aparición de apnea. También hay gente que se le relaja mucho la musculatura de la garganta, eso está estudiado, hay un porcentaje, 20-30% de pacientes que tienen una relajación excesiva de la musculatura de la garganta y que puede estar potenciada por algunas sustancias, por ejemplo el alcohol, claro. Por ejemplo algunos sedantes como las benzodiazepinas, que son también relajantes musculares.
0: El famoso clona, por ejemplo.
2: Exactamente, que eso lo que hace es, bueno, favorece el colapso, favorece la apnea, el ronquido, y vos tomás una medicación supuestamente para dormir mejor y dormís peor porque te estás ahogando en la noche.
1: Claro, lo mismo ocurre con las personas que fuman, esto imagino que se incrementa, ¿o no?
2: El hecho de fumar aumenta ronquidos, sí, es una de las causas, es uno de los factores a corregir en una persona que ronca. También puede aumentar un poco la apnea, pero no es un factor suficiente como para decirte, mira, es por fumar que vos tenés apnea. Sí, lógicamente, si vos fumás, aumenta el riesgo de ronquido y las apneas van a empeorar, sí, seguro.
0: Un poco por lo que decís, infiero que si la persona duerme boca abajo, no va a tener este problema porque, digamos, toda la musculatura va hacia abajo, entonces... ¿Está permeable la garganta o sí también puede tener apnea del sueño si la persona duerme boca hacia abajo?
2: Hay gente, vos sabés que es más común la apnea del sueño cuando uno está boca arriba, ¿no? Porque por el peso de la lengua, el peso del paladar blando, se tiende a caerse hacia atrás y aumenta el colapso. En general, la mayoría de las personas tienen más apneas boca arriba que del costado. De hecho, hay cerca de un 40%, 30-40% de gente que tiene más del doble de apneas boca arriba que del costado. Pero hay gente que la pones de boca arriba, de costado, de sentada, y tiene apneas. Y se le colapsa la garganta y apenas se duerme se relaja la musculatura y se produce el colapso de la garganta. De hecho, si no fuera porque esas personas desarrollan un aumento de la contracción de los músculos de la garganta durante el día, se ahogarían también despiertos, porque se les cierra la garganta en forma espontánea.
1: Claro,
2: entonces, tremendo. Tiene una compensación de mayor contracción de la musculatura faríngea para tratar de vencer esta obstrucción.
1: Doctor, ¿cómo nos damos cuenta que podemos estar sufriendo apneas? Algo que puede pasar de vez en cuando y algo que se está repitiendo. ¿Cuándo debemos consultar?
2: Mira, yo te diría que hay tres situaciones características. Una, que la persona que está al lado tuyo, que te escucha dormir de noche, que te ve roncar y que ve que haces estas pausas respiratorias. Eso hay que prestarle atención. Si te está diciendo, che, mirá, yo veo que te ahogás, veo que de golpe... hasta incluso hoy hasta te pueden grabar, ¿viste? Y es
0: claro.
2: Evidencia incontrastable. Eso por un lado. La otra es que el propio paciente sienta que en la noche se despierta por el ronquido, o se despierta ahogado súbitamente, o se despierta con palpitaciones, o se sienta en la cama sofocado y no entiende muy bien qué pasó porque está dormido, o que tiene la sensación de que duerme toda la noche y a la mañana está cansado, claro. Con sueño, con la sensación de que no durmió bien. Y la tercera vía de llegada es cuando el médico que trata al paciente empieza a atar cabos y dice, pará, tenés la presión alta, te hago un estudio de presión y te sube la presión de noche, tenés el azúcar un poco alto, tenés un poco de sobrepeso, che, yo te hago un estudio de sueño porque creo que puedes tener apnea del sueño, aunque no tengas síntomas.
0: Claro.
2: Hay un 40% de pacientes que tienen apneas del sueño y que no tienen sueño, o sea, sienten que duermen bien, no se sienten particularmente cansados durante el día, por ahí asumen que a la tardecita cabecean viendo la tele, les parece normal, no lo manifiestan como un problema, entonces la percepción de estos pacientes puede ser baja. Pero bueno, por más que no tengan tantos síntomas, pueden tener apneas importantes.
0: Bien, estamos hablando del doctor Facundo Nogueira, jefe del Laboratorio del Sueño del Hospital de Clínicas, acerca de las apneas del sueño. Pero vos comentabas en este artículo que he leído que existe una molécula, que es una molécula dual, que está indicada y está aprobada por la FDA del año 2024 para este uso. ¿Qué molécula es? ¿Cómo actúa? ¿De qué se trata?
2: Mira, la molécula se llama tirzepatida, es una familia de moléculas que se vienen estudiando hace varios años, que fueron inicialmente desarrolladas para el tratamiento de la diabetes, porque entre otras cosas mejoran o reducen el azúcar en sangre, pero se descubrió que estas moléculas, la primera fue la liraglutida, que hacía que la gente bajara de peso. ¿Por qué? Porque generaban saciedad, la gente tenía menos hambre y empezaba a bajar de peso como, entre comillas, efecto adverso, efecto secundario de la medicación. Entonces, bueno, se empezaron a probar se empezó a probar cuál era el impacto o el efecto de aplicar estos medicamentos para bajar de peso en otras áreas, más allá del control del peso, como por ejemplo el riesgo cardiovascular, el hígado graso, la diabetes, etcétera. Y uno de los aspectos que se evaluó es precisamente cómo impactaban estas moléculas en la apnea del sueño. Y la que más estudió en ese sentido fue esta droga, tirzepatida, que tiene una particularidad, y es que tiene un mecanismo de acción llamado dual, porque actúa en dos sitios distintos o en dos receptores distintos, y eso le confiere un efecto más potente y a su vez es mejor tolerada que otras moléculas predecesoras.
0: Claro.
2: Con lo cual, lo que vos lográs es un descenso de peso en este estudio en particular que salió publicado, era alrededor de un 20%, puede ser hasta un 25% de descenso de peso, que es un montón. Y ese descenso de peso se acompañó de una caída de casi un 60-70% en la cantidad de apneas que tenía.
0: Claro, vale decir que el valor de uso de esta molécula tiene que ver con el descenso de peso y, como diría mi madre, por añadidura, digamos, elimina o disminuye la posibilidad de tener apneas del sueño. ¿Es así?
2: Exactamente, sí. Esta droga lo que hace es que la gente baje efectivamente de peso, y en forma lineal a ese descenso de peso lo acompaña una caída progresiva de las apneas. Está íntimamente vinculado con eso. O sea, no hay otra línea de medicamentos que están probados o que se utilizan con la finalidad de fortalecer la musculatura faríngea. Estas moléculas lo que hace básicamente es que la gente baje de peso. Perfecto. Y producto de ese descenso de peso mejoran las apneas.
0: Esto es,
2: es un poco el mensaje, ¿no?
0: ¿Esto es observacional o es un estudio que está documentado y que tiene aval y que la FDA lo aprobó para este uso?
2: No, esto es lo que nosotros llamamos estudio randomizado y controlado. Estos son estudios que se hacen con un grupo control. Hay gente que se le da, son estudios incluso multicéntricos, se hacen en varios países, en muchos centros, uh-huh, con muchos pacientes, y lo que se le da es a un grupo de pacientes se les da este tratamiento y a otro se les da un tratamiento placebo. O sea, es absolutamente indistinguible tanto para el médico que le da el tratamiento como para el paciente, no es capaz de darse cuenta si está dando placebo, claro, o dando medicamento. Entonces la evaluación es bien objetiva. Y lo que este estudio duró un año, y lo que se vio al cabo del año es que los que habían recibido la molécula en estudio habían bajado cerca de un 20% de peso, y paralelamente a eso bajaron las apneas. En cambio, los que recibieron grupo placebo, el descenso de peso fue mínimo y por supuesto el impacto en las apneas también, ¿no?
0: ¿Estos pacientes que estaban en el estudio estaban con algún tipo de terapia, como por ejemplo el CPAP, esta presión positiva continua?
2: Mira, es muy interesante, muy buena tu pregunta. Hay un grupo, en realidad fueron dos estudios. Un estudio en el cual se incluyeron pacientes que tenían apneas moderadas o severas, más de 15 apneas por hora, y que no usaban CPAP, ya sea porque lo habían rechazado, porque no lo habían tolerado. Es una circunstancia que lamentablemente es bastante frecuente, cerca del 40-50% de los pacientes no logran adaptarse. Y el otro grupo, el otro estudio, incluía pacientes que estaban efectivamente tratados con CPAP. O sea, pacientes que venían bien, que venían con las apneas controladas, y igual se los puso en este tratamiento. Por supuesto, en los que no usaban CPAP, la mejoría fue claramente notoria. Pero incluso en el grupo de pacientes que ya estaban usando CPAP y que las apneas estaban controladas, el impacto del tratamiento hizo que estos pacientes además mejoraran la oxigenación, mejoraran las cifras de presión arterial elevada que tenían. Estos pacientes, la media del sueño suele aumentar la presión arterial.
0: Sí.
2: Mejoraron los datos de inflamación, ¿sí? Algunos indicadores de inflamación, porque la obesidad y la media del sueño son dos enfermedades, claro, que generan inflamación en el organismo. Y mejoraron los parámetros de oxigenación. O sea, los pacientes, además de mejorar la apnea, mejoraban la oxigenación, seguramente producto o lo que se lo atribuye al descenso adicional del peso.
0: Perfecto, ya nos estamos yendo por el tiempo.
1: Sí, claro.
0: Estamos cerrando la nota por el tiempo, ¿no? Pero esta droga, la tirzepatida, es ¿de qué forma farmacéutica viene? ¿Cómo tiene que quedarse? ¿Cada cuánto?
2: Bueno, son jeringas presionadas de aplicación, tipo lo que se llaman las famosas lapiceras, sí, son muy fáciles de aplicar. Hoy es un método que está muy difundido, se aplica es una dosis subcutánea semanal, es una vez por semana, son 10 a 15 miligramos la dosis estándar, y se aplica una vez por semana por vía subcutánea. Son realmente muy fáciles de utilizar, de aplicar. Y bueno, y desde el punto de vista de la tolerancia, son drogas que son muy seguras. Al principio pueden generar síntomas digestivos, tipo náuseas o un malestar digestivo, que en general eso va cediendo con el uso. No hay reportes de efectos adversos graves, hay algunos casos muy aislados de pancreatitis, pero realmente esos son casos sumamente
1: Doctor,
2: poco frecuentes.
1: Sí, hay pautas de alimentación y nutrición durante el tratamiento, ¿verdad?
2: Sí, por supuesto. Como cualquier tratamiento para bajar de peso, ya sea farmacológico o los pacientes que son sometidos a cirugías bariátricas, eso tiene que estar combinado con pautas nutricionales y pautas de higiene, de un plan de ejercitación y de control con alguna nutricionista, claro. Porque bueno, eso hay que apoyarlo, por supuesto, con
1: es un tratamiento conjunto, claro. Sí, muy bien.
0: Bien, muy interesante. Te agradecemos muchísimo esta nota con Radio Nacional y con el doctor Cepi, sí. Particularmente, que te agradecemos con Pato Pérez.
1: Sí, pero yo lo quiero escuchar al doc cantar.
0: Sí, se quiere Pato quiere, la banda, quiere recitar. O sea. Se va a convertir en fan de tu banda. ¿Cómo se llama tu banda?
2: Río Arriba. Buscas en Spotify, buscas Río Arriba, el logo es negro con unas montañitas azules. Y también está en YouTube está el, bueno, vos sabés que hicimos un video sobre la apnea del sueño y sobre el asma hace poquito.
0: Ah, mira qué lindo.
2: Como pones apnea del sueño Río Arriba o asma Río Arriba, están los videos. Son los videos que hicimos precisamente para promocionar esta patología.
0: Ahí estamos escuchando, mirá.
1: Ahí estamos escuchando.
0: Muy bueno.
1: Espectacular.
0: El pelo del gato, qué interesante.
2: Bueno, es una forma de juntar estos dos mundos que parecen tan distintos, ¿no? Pero en realidad es parte de lo que uno es.
1: Claro, totalmente.
0: Muy bueno, te agradecemos, te felicitamos también, ¿no? Por este emprendimiento. Te mandamos un fuerte abrazo.
1: Gracias, doctor.
2: Facundo. Muy grande. Muchas gracias por llamar. Muy bien.
0: Hemos hablado con el doctor Facundo Nogueira, jefe del Laboratorio del Sueño del Hospital de Clínicas, acerca de la apnea del sueño y el tratamiento con esta molécula dual llamada tirzepatida, que puede reducir estas pausas respiratorias nocturnas en adultos con apnea del sueño. ¿Usted tiene apnea del sueño?
1: No.
0: ¿Piensa que no?
1: O capaz que sí.
0: Pregúntele a su pareja, al osito ese que tiene usted para también, el peluche.
1: El peluche para dormir, hacer el desfile.
0: A ver si hace las apneas. Porque muchas veces pasa que una persona ronca.
1: Sí.
0: Y entonces la pareja dice, che, anoche roncaste un montón.
1: Claro.
0: No, yo no ronco. Eso lo graba.
1: Sí, claro.
0: Entonces ahí está la prueba de la verdad.
1: Sí. No, pero a veces pasa que uno por ahí está por acostarse o por conciliar el sueño y esto de como un suspirito. Pero eso es otra cosa.
0: Es otra cosa.
1: Eso me agarra a mí como un suspirito.
0: Hágamelo de vuelta, por favor.
1: Corta.
0: Hágamelo de vuelta.

0: Bueno, río arriba, arriba. Ahí lo estábamos escuchando al Doc, entonces, ¿eh?
1: Sí, que es un remador el tipo, ¿no? Sí. Río arriba es el que tienen que remarla, remarla para llegar a destino.
0: Totalmente.
1: ¿No? ¿Usted rema? ¿Sabe remar?
0: Sí.
1: De mega chica también remaba.
0: Era... La piba hizo de todo. No le conté, Doc, se lo conté a los chicos.
1: Trabajaba lo de Palermo, era botera.
0: No, pero aparte es una linda... No, en Mendoza, en el río Atuel.
1: ¿En el río Atuel?
0: Estaba buenísimo.
1: Ah,
0: sí.
1: Hermoso lugar.
0: Sí, re lindo. En un momento que no sé qué, en la mitad del río ahí... contemplando el silencio, pues es una cosa maravillosa.
1: Vio que desastre la semana pasada con esta chica que arrojaron desde
0: el
1: puente.
0: Ay, sí, qué desesperación.
1: No, una cosa increíble, no tiene una explicación lógica que una las personas que se dedican exclusivamente a eso, lo único que tienen que hacer, es controlar que una persona esté atada, lo único que tiene que hacer es que esté atada.
0: Sí.
1: Y la tiraron al vacío sin ningún tipo de protección, una cosa.
0: Es que raro
1: increíble.
0: Que ella no se dio cuenta que tampoco estaba. Debe ser por la ansiedad, ¿no? La fascinación
1: piensa,
0: de estar ahí.
1: Uno piensa que eran 4 o 5 personas las que estaban ahí.
0: Claro.
1: O sea, yo me controlaría porque me haría miedo.
0: Sí.
1: Pero me imagino que uno de subconsciente de estar pensando en el salto y...
0: Y no en que te están sujetando, claro.
1: Claro.
0: Sí. A mí me pasó que cuando fui en Mendoza también a hacer como tiro bungee, ¿no? Pero nos habían puesto un montón de arneses también. Tenemos invitado, Doc. Tenemos invitado. tenemos invitado. Ahora en un ratito. Me habían puesto un montón de arneses, digo. Pero bueno, ante este tipo de aventuras es bastante, bastante difícil. Lo que le pasó a esta chica, la verdad que es tremendo.
1: Sí, no, una cosa inconcebible, increíble. No hay ningún tipo de excusa ni... Bueno, pasaron cosas en Brasil. Aparte también el tema del helicóptero, una cosa tremenda.
0: Sí.
1: Bueno, si hay una persona que todos conocemos, que habla rapidísimo, que le encanta la radio, la televisión, que está siempre hablando de temas de la farándula, una persona que es de la farándula también y que lo aprecio mucho, y usted seguramente lo conoce, es Rodrigo Lucich,
0: que está
1: en línea con nosotros. Rodrigo, ¿cómo te va? ¿Cómo estás? Guillermo Capulla y Pato Pérez te saludamos en esta mañana de domingo aquí en Radio Nacional, que se escucha en todo el país en 100 radios, hasta en la Antártida te escuchan.
2: ¡Qué grande! Doc, ¿cómo va? Hola, Pato.
0: Hola, ¿cómo va, Rodrigo? ¿Bien?
1: Muy bien, Rodri. ¿Cómo estás vos?
2: Bien, hablando rápido, como siempre.
1: ¡Qué velocité! ¡Qué velocité que tenés!
2: Bueno, por eso hago un show que se llama Acelerado, ¿entiendes? Imagínate, cuando la gente me pregunta, ¿por qué se llama Acelerado?
1: ¿Y por qué te parece? Claro, ¿por qué te parece? Porque me gusta...
0: La pregunta tonta.
1: Soy Colapinto. Y siempre fuiste así de pequeño en el colegio, que la llamaba a tu madre y le decían, su hijo no para de hablar...
2: No sé si era tanto para hablar. Yo no era un chico muy, muy quilombero en el colegio. Era más, tenía más el síndrome del niño histriónico, ¿viste? Que es un síndrome del nene que quiere hacer las gracias, que hace los actos, que quiere hacer una poesía, recitar algo, hacer alguna cosa, arengar al resto para que hacer, no sé, una obra de teatro en el colegio, hacer actuar a todos los compañeros, qué sé yo, toda esa cosa de hacer cosas en mi casa y que la familia se quede a mirarme haciendo las gracias, como ahora va la gente a vender teatro haciendo las gracias, pero paga, aparte. Pero en general eso, ¿viste? Lo que se llama el síndrome del niño histriónico,
1: claro.
2: que a la distancia es rompe pelotas, porque vos tenés que hacer la gracia a la tía, mostrarle a la tía lo que haces.
1: Claro.
2: Es esa cosa de el nene que quiere ser famoso ya de chiquito, eso sí tenía.
1: Y... Vos naciste en Montevideo, o sea, sos uruguayo claramente.
2: Sí, señor.
1: Y Lucich es un apellido muy conocido en Uruguay. ¿Quiénes fueron los Lucich en Uruguay?
2: Bueno, es un apellido de ascendencia croata,
1: sí.
2: Ex-yugoslavo, y tiene mucho representante en el Uruguay. Tampoco es Pérez, digamos, pero es un apellido donde puede haber muchos Lucich. Y son también famosamente conocidos, si me permite la expresión, en Punta del Este, por el famoso Arboretum Lucich,
1: claro.
2: Que es un lugar
1: hermoso.
2: Muy visitado, se hace su foto, porque bueno, ahí es digamos como el símbolo de Punta Ballena. Un tío bisabuelo mío era el dueño de todo Punta Ballena.
1: No me digas, no te quedó nada de eso. Ni...
2: No, porque ¿sabes qué pasó? Tuvo todas hijas mujeres.
1: Va.
2: Y entonces, a su vez, sus hijas se casaron con señores con otros apellidos y como que de esa rama, el apellido como que se difugó, ¿entendés? Entonces, a nosotros no nos llegó nada, pobres desgraciados.
1: Qué pena.
0: Rodrigo.
2: Qué pena, sí.
0: Rodrigo, ¿cómo estás? Patricia Pérez, pero no somos familiares tampoco. Seremos, viste, no sé, algún primo sí, lejano.
2: Los Pérez es un poco más amplio. ¿Cómo andas, Pato?
0: Todo bien. Rodrigo, contanos un poco cómo. Bueno, dijiste que de chiquito ya empezabas a tener esta parte histriónica, ¿no? Esto de jugar, de divertirte, de pasarla bien y seguramente de hablar así bien acelerado. ¿Cuándo te diste cuenta o cuando fuiste consciente de que querías dedicarte al mundo del espectáculo?
2: No, al mundo del espectáculo no, nunca me quise dedicar al mundo del espectáculo, digamos, en el sentido de hablar de los famosos. El primer crecimiento a mí me llevó puesto, yo sí quería trabajar en televisión,
0: sí.
2: Y de muy chico me di cuenta que quería ser conductor, animador, de hecho ya lo hacía en mi casa de chico, imitando a Andrés Percival, que era un animador de los años 80,
0: sí, claro.
2: Que me encantaba, y yo ya lo imitaba porque lo veía en la tele, pero eso sí tenía claro, que quería dedicarme al mundo del espectáculo, pero el famoso quería...
0: Claro, la parte
2: solo,
0: artística,
2: quería.
0: Claro, sí, claro, sí, ahí estamos.
2: Después yo empecé haciendo periodismo de muy chico, en el mundo de las noticias, en cable, después pasé ya a los 20 largos, tenía, pude trabajar mucho de un perfil muy muy bajo, que no se me conozca. Empecé a trabajar en Radio 10 como movilero y ahí me metí mucho en el mundo de las noticias, varios años, como 5 años, y después recién, ya en los 2000 vino la tele, y vino en un momento el cimiento, y bueno, y ahí me agarré un poco para tratar de hacer un lugarcito, ¿viste? De hacer, ¿viste? Cuando vas así con los coditos en un lugar,
0: claro.
2: Bueno, y bueno, encontré un vehículo por ahí que con los años después me permitió hacerlo a mi modo, con humor, de una manera más lúdica, con los escandalones, con las bombas, con las cosas que fueron empezando a venir, y después llegaron las conducciones a partir de Infama, de 2015, donde me empecé a conducir y a meterle más mi estilo, que terminamos como de bordarlo con Payares, en el grupo que tenemos hace ya 6 años, haciendo intrusos y socios en Canal 13, pero todo paso a paso, pasito a pasito.
1: Rodrigo, lo que vos haces, muchas veces tocas la sensibilidad de alguna persona que estás contando algo. Te ha generado, me imagino que te ha generado amistades y también te lo ha generado enemistades. ¿Has generado enemigos, por así decirlo, entre comillas? No que te quieran,
2: la palabra enemigo.
1: No que te quieran fusilar, pero sí, digamos, gente que te ha dicho...
2: He tenido peleas de tránsito propias de los vicios de género, que por más que uno quiera escapar de un poco porque trata de hacerlo, inclusive cuando lo haces humorístico también, puede haber un tono burlón o cosas que a otro le pueden joder aunque vos te rías, bueno, capaz que a otro no le causa gracia, qué sé yo, mirá Bendita, imagínate si Bendita a la gente que gasta los sifones lo llevara de invitados al piso, los se ganan todos a trompadas,
1: claro.
2: Digamos, es fácil de hacer. Si no tenés por qué después habilitarlo al otro, ahora si lo necesitas para una nota y hablaste mal o te reíste, bueno, he vuelto por devenir, pero han sido cosas en general de momento, algunas al aire, otras capaz de cruceros en un estreno, che, me mataste, le llaman por teléfono para demostrarte algo, que dijiste que no era así, o que no era tan así, o que el famoso quiere dar su versión que no es la misma, pero todo cosas que diría... nada grave, todas cosas que con el tiempo son pavadas.
0: Rodrigo, ¿tenés hermanos? ¿Hay alguien en la familia que también se dedique justamente al mundo artístico? Mirá, o que quizás quiso y no pudo o no se dio.
2: No, tengo siete hermanos y hermanas, porque la familia también, mi familia se difundió mucho porque mis padres tuvieron varios matrimonios, así que tengo muchos hermanos, como Facundo Cabral. Facundo Cabral, que si no tengo tantos hermanos que no lo puedo contar. Bueno, nosotros tengo 7 y tengo una hermana particularmente que viene después que yo, hija de mi papá, y su segunda mujer, que es cocinera, es instagramer, es influencer en Uruguay, porque se quedó a vivir allá, se llama Jacinta Luna Lucic, que tiene muchos seguidores, que tiene todo un emprendimiento de cocina natural,
0: sí,
2: cocina
0: bueno
2: con
0: eso.
2: Sus hijos, hace podcast, videos, sí. Libros, y le va muy bien, y es la que más salió más artista. Después, después el resto... Le pegó por otras cosas.
0: Por otro lado, claro.
2: Somos como los referentes artísticos. Y bueno, el que mejor me va es a uno que tengo, que es el más chico de todos.
0: Sí.
2: Que tiene una empresa que se dedica a los números y es el millonario.
1: Mira qué bien.
0: Bueno.
2: Ese la vio mucho mejor que nosotros. No necesito ser artista.
0: Claro.
1: Rodrigo, imaginemos que tengo que decirte, mirá, Rodrigo, tenés que elegir radio, televisión o teatro. ¿Con qué te quedas de eso? Una sola cosa tenés que elegir.
2: Y hoy me parece que con el teatro. Estoy en un momento de mucha expansión por ese lado, estoy haciendo con mi personal. Hice un espectáculo con mi socio de 3 años, que fue muy exitoso en gira, que hicimos 100 funciones a lo largo de 3 años. Eso me dio mucha seguridad para largarme a hacer el unipersonal de monólogos, stand-up en este caso. Yo ya había hecho teatro de más chico, había hecho muchísima revista con Karen Barbieri hace años, hice un teatro vocacional, teatro independiente, lo que se llama Amber. Ha sido una fase también menos explotada popularmente en el sentido masivo, pero me gusta mucho. Y ahora encontré como esta variante que tiene que ver con hacer de mí, porque no dejo de ser Rodrigo, que el Rodrigo que la gente conoce de la tele, que capaz que me viene más para ver a ese Rodrigo que a un personaje ponerle que hiciera en una obra de texto.
0: Claro.
2: Y como que mato todos los pájaros de un solo tiro. Y la verdad es que me da muchas satisfacciones.
0: Claro.
2: En realidad, porque no preferiría elegir entre las tres cosas, me gusta todo y haría todo y hago todo, pero me vas a elegir así como de una manera imperativa, te digo que doy.
1: Teatro.
0: Teatro. Bien. Sí. Y si volvemos a la televisión, vos que ya pasaste varios años de carrera y demás, ¿cómo ves la televisión actual? ¿Le falta algo o qué le falta? ¿Qué condimento, si tuvieras la posibilidad de ponerle vos? Es decir, bueno, la televisión debería tener esto. ¿Qué cosa?
2: La televisión le falta lo que le falta al país, le falta plata. Porque con plata después se puede hacer lo que quieras.
0: Sí.
2: Al no haber plata, como no hay para nadie, bueno, claro, no hay para invertir, no hay perdón que en la calle que.
0: No, está bien.
2: Los ruidos de la calle son un poco molestos. Sí. No hay plata, entonces no hay posibilidad de hacer formatos más creativos, más divertidos, más mejor producidos, ficciones, en fin, todo lo que hacía la televisión cuando había dinero.
0: Sí.
2: Producir en dólares es imposible en Argentina, porque no tiene dólares, y bueno, tú es consecuencia, ¿no? Y después tenés como mucha repetición de formatos,
0: sí, totalmente.
2: Mucho programa de panel,
0: se retroalimenta.
2: Vos con un tema a la mañana y sigue el mismo tema a la noche. Entonces, bueno, también creo que los programas de espectáculos en sí mismos no tienen tanta razón de ser como en otra época, teniendo en cuenta que los famosos hablan por sí mismos, por sus redes, claro. O te enteras de las cosas mucho más rápido que viendo un programa entero, que capaz que no te querés bancar 2 horas, y lo ves en un recorte de Twitter, de Instagram, de TikTok. En fin, hay falta de recursos, y entonces eso atenta mucho contra la creatividad, y bueno, es como que la tele hoy abierta ha quedado circunscripta a entretenimiento, noticias y deporte, ¿no?
0: Sí.
2: Que son las tres cosas que pueden llevar a la gente a ver televisión abierta. No, cuando digo entretenimiento, digo juegos y digo chimentos, digo magazines,
0: sí,
2: digo
0: sí,
2: todo
0: sí.
2: Eso, ¿no? Noticias, porque por supuesto la gente mira para ver si llueve. Y deportes, por supuesto. Pero después no pidas mucho más. Y igual es un montón, ¿eh?
0: Sí, por supuesto.
2: Y va a seguir, pero bueno.
0: Claro.
2: Hay cosas que no que me parece que ya las vemos de otra manera. Por más que te pongan una novela con los mejores actores y toda la inversión, claro. Verla todos los días al aire, en un horario fijo, ponele. Y bancarte los avisos y todo eso. Cuando vos tenés 8 capítulos para ver de una, si querés maratonear una serie en Netflix, y cambió la costumbre, cambió con lo cultural.
0: Sí, sí, viste que los chicos, viste que los adolescentes ahora van directamente a YouTube, o sea, no te miran tele, por ejemplo,
2: sí,
0: o sea, la tele quedó para los más grandes.
2: Inclusive hay tiras que los chicos no vieron cuando éramos...
0: Exacto.
2: Yo tengo una hija, un amigo que está viendo Graduados en YouTube.
0: Claro, ahí está.
2: Entonces, no es que no hay... Después lo que pasa es que todos esos consumos no se miden... tangencialmente.
0: Sí, sí,
2: no sabemos cuánta gente está viendo. Entonces tenemos como un mapeo chiquito, que es el rating, que es también muy arbitrario, porque es la gente que está viendo en ese momento. Y capaz que la gente del programa que vos hiciste la mañana o fin de semana, ¿no? Con Moria, el del viernes, lo está viendo la gente el fin de semana. En
1: exacto. Sí, y el rebote que tiene.
2: Que el rebote que... Claro, en realidad, cuando uno quiere ver si lo que hace funciona, tiene que ir a las redes y caminar por la calle. Y te das cuenta.
1: Exacto.
2: Cuando eso traspasa, no traspasa.
1: Es así.
2: Porque si haces el número frío y te funcionas bastante y aparte...
1: Es así. Hoy te peleas por décimas.
2: Sí, es mucha inestabilidad también, un día te va bárbaro, un día te va horrible, y vos, pero como si es un programa, ¿qué pasó acá?
1: Claro.
2: De verdad que al haber una sola medidora no podés comparar, es un tema que me parece que está hasta vetusto, te diría. Pero bueno, minuto a minuto en Argentina tiene una especie de dependencia que ha hecho que en otros países haya sacado de mapa, y acá, viste, la timba, nos tira la timba.
1: Sí, sí,
2: viste,
1: sí.
2: Saber cuánto está el dólar, cuánto está el minuto a minuto, viste, esa cosa de necesita, esa cosa de timba permanente. Y es una mano bacana, porque en general saca creatividad.
1: Es así, obvio.
2: o querés proponer una cosa nueva, o querés probar un...
1: No, no te dejan, porque baja dos décimas y te dicen, no, te dije que eso
2: claro,
1: no funciona. No,
2: pero tenés déjame. El culo, perdón, el sí. Tenés que tener la suerte de que justo el sabor está midiendo.
1: Entonces, sí, ya. Y ahí sí, dale con eso, seguí.
2: Sí, pero el otro, bueno, entonces, viste, en realidad, no está bueno. Pero bueno, eso es regla del juego, ¿no?
1: Rodrigo, por último, de mi parte, ¿no? Imaginemos, y me voy a poner ahora en panelista de intrusos.
0: ¡Epa!
1: Y te voy a decir esto. Último momento. Miren, me dice, se están matando payares con Rodrigo Lucy.
0: No,
1: sí, se están matando.
0: Doc?
1: No sabemos qué, pero viste, casi ni se miran ni se hablan. Se los vio discutiendo en un pasillo. Escúchame, ¿cómo te llevas con Payaré la posta? ¿Te llevas bien? Porque después de tanto tiempo, es como un matrimonio. Deben tener alguna rosca. Se llevan bien,
2: no,
1: se pelean.
2: Tenemos el desgaste de todo matrimonio, pero no por pelear, sino por, bueno, por esa cosa que hace...
1: Criterios.
2: Que sí, no, ni siquiera criterios, porque en ese sentido, si opinamos distinto, bueno, uno de los dos convence al otro, no cuesta tanto.
1: Ahí está.
2: Tenemos ese desgaste de tal vez, de que, bueno, con el tiempo te va, lo tenemos en las parejas.
0: Sí, ¿sí? Claro.
1: Sí, claro.
2: Sostener la magia.
0: Pero pará, ¿qué es lo más lindo que sentís vos, que es trabajar con Payares, y qué es lo que vos decís, ay, esto me rompe las guindas, pero bueno...
2: No, personal de él, que me rompa las guindas, nada. Sí hay una cosa que tiene que ver con una naturalidad, que es que la conducción no es para compartir.
1: Es difícil.
2: Nadie maneja un auto con dos volantes.
1: Es difícil, por eso.
2: Entonces, sí, más bien es difícil, que nosotros tenemos mucha química, porque somos amigos desde 20 años, eso no se nota, y la gente nos ha comprado y le encanta vernos juntos. Después hay un tema natural, que es que, bueno, vos podés querer llevar un tema para un lado y otro para el otro, y ambos tenemos el mismo derecho, porque estamos en una paridad... de condiciones.
0: Sí.
2: El resto es todo lindo, no tiene nada feo, porque nosotros convivimos bien, nos llevamos bien. Eso que vos imaginaste, dice, de que se están matando en un corte, no pasa. Si tenemos que discutir algo, discutimos a solas, y nunca es desde un lugar irremontable. Pero sí somos conscientes que estamos transitando la última etapa juntos. Como conductores en dupla, seguramente estamos transitando el final de la dupla. Porque bueno, pues son 6 años, y porque cada uno tiene ganas de hacer cosas distintas, y estamos en nuestro derecho de seguir la profesión.
1: Y está bien.
2: Y solo porque funciona, no tampoco tendría mucho sentido, pero no es que hay un motivo que ya se murió todo, ¿no?
1: Claro.
2: Queremos llegar justamente a eso.
1: Perfecto. Clarísimo.
2: Que no pasaría, pero por las dudas, mejor, viste.
1: Está bien.
2: Cortar a tiempo.
1: Bueno, Rodrigo, te agradecemos muchísimo este tiempo que nos dedicaste acá a Radio Nacional, y particularmente a nuestro programa, Doctor C. Agradecido, y bueno, nos vemos seguramente en breve. Te mando un abrazo grande, acá
2: sí,
1: con Pato te saludamos.
0: Un beso, Rodrigo, gracias. Hasta luego.
1: Gracias, viejo, gracias. Bueno, hemos hablado con Rodrigo Francisco Lucich Pérez, un famoso periodista, presentador uruguayo que, bueno... habla rápido.
0: Habla
1: aceleradísimo. Le mete, es un colapinto de la televisión.
0: De 0 a 100 va.
1: De 0 a 100 en 3 segundos.

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0: Llueve sobre mojado. Joaquín Sabina con Fito Páez. ¿Qué le parece la combination?
1: Potente, poderosa.
0: Está bueno.
1: Sí, sí, ¿no? Sí, sí. Ahora está de novio con Sofía Gala.
0: No está de novio. Dijo bueno. Que no, que tenían una especie de remandante de alguna manera.
1: Yo trabajo con la mamá, qué sé yo. La mamá,
0: pero no, pero
1: son pareja, no sé, qué sé yo. Bueno, no importa.
0: Dijo eso, que se aman, pero
1: es para ponerle un título. Yo le pregunto a usted, por ejemplo, ¿está de novia o está en pareja? O...
0: Pero en el caso de ellos es distinto, Doc. Hablaban de un amor distinto, no de un amor de pareja. Sí, que se ama porque se conocen hace mucho tiempo y tienen una química especial.
1: Y yo a usted la conozco hace mucho tiempo y no nos amamos.
0: No, bueno, es distinto. No, por eso le digo, son relaciones y vínculos distintos. Nosotros tenemos un vínculo de compañeros de trabajo, que por supuesto hay cariño y respeto,
1: sí,
0: claro, y trabajamos juntos hace varios años.
1: Muchos años.
0: Es genial.
1: Pato. Sí, nos llevamos bien, Pato.
0: Nos llevamos súper bien. Es verdad, Doc, nos llevamos bien.
1: Nos llevamos bien. No hemos tenido nunca ni un segundo.
0: Menos mal,
1: qué suerte, ¿no? Porque es importantísimo el clima de trabajo.
0: Sí, Pato, obvio. Digamos. Y si uno tiene una manera de ver las cosas distintas, discutirlo desde otro lugar también.
1: Sí, por supuesto que sí.
0: No te muevas, quédate en AM 870. 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
5: Hora 10 en la República Argentina. La concesión de la hidrovía Paraná-Paraguay podría generar ahorros de más de 450 millones de dólares anuales. Así lo pronostica un informe de la Cámara de la Industria Aceitera de la República Argentina y el Centro Exportador de Cereales. Se estima que las empresas que utilizan la hidrovía tendrán menores costos gracias al cambio estructural que implica la profundización de la vía navegable. Un motociclista murió tras un choque con un auto en la autopista 9 de julio. La víctima, de 41 años, transitaba en sentido hacia la provincia de Buenos Aires a la altura del nuevo puente Pueyrredón. El accidente generó una importante restricción en el carril rápido de la autopista, donde se desplegó personal de

0: tienes para que se puedan abrir, si no después es muy complicado y se nos complicó.
1: El tránsito con Ernesto Arriaga.
2: A esta hora la ruta nacional 3 está habilitada desde Cañuelas hacia Dorrego y Bahía Blanca. Micros máxima 90 kilómetros por hora. La ruta 65 de Cañuelas hacia Saladillo no presenta demoras. La ruta nacional 226 totalmente habilitada. Por favor, máxima para camiones 80 kilómetros por hora.
1: En Corrientes, donde nos escuchás en Nacional Santo Tomé AM780, la temperatura es de 6 grados 7 décimas, la humedad 79% y cielo algo nublado. En Buenos Aires, la temperatura 9 grados 6 décimas, la humedad 75%, cielo mayormente nublado.
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0: Estamos de vuelta con el doctor Guillermo Capulla, doctor C, con temas súper interesantes para disfrutar este mediodía, ya casi de domingo, a través de AM870 Radio Nacional.
1: Siempre hablamos estos temas, pero la verdad que quería hablar hace tiempo con este doctor, porque siempre lo veo en la tele, que yo me encanta cómo explica las cosas, sí. Además es de ser cardiólogo, jefe del servicio de cardiología del Hospital Rivadavia. Yo vivía a una cuadra, así que tomaba el colectivo todos los días en la puerta de ese hospital. Director de INADEA y miembro de la Sociedad Argentina de Cardiología, es el doctor Mario Fitzmaurice, que es justamente el médico cardiólogo. ¿Cómo te va, Mario? Buen día. Te saludamos con Pato Pérez aquí de Radio Nacional AM870. ¿Cómo estás? Buen día.
2: Hola, buen día a todos. ¿Cómo
0: buen día.
2: Están?
1: Muy bien. ¿Vos bien?
2: Bien, por suerte bien.
1: Bien, mucho trabajo, ¿no? Me imagino.
2: Sí, en la semana hubo bastante trabajo. Pero bueno, todas las semanas.
1: ¿Y está yendo al hospital Rivadavia?
2: Sí, claro, sí, de lunes a viernes. Hoy no, porque es domingo.
1: Claro, pero estás ahí hace muchos años, ¿hiciste la especialidad ahí?
2: No. Yo hice mi residencia en la Academia Nacional de Medicina, en la POMBO.
1: Ah, mirá, sí.
2: El anexo cardiológico de la academia. Terminé mi residencia de cardiología ahí y después hice la especialidad de electrofisiología. Después me formé en el Hospital de La Paz, en Madrid,
1: sí.
2: En lo que es la parte de navegación tridimensional, y volví a fundar en el año 2000. Después, bueno, terminé la Fundación Favaloro, la residencia, porque, bueno, la POMBO cerró y nos pasaron ahí. Una vez que volví a Argentina, fundé el servicio de electrofisiología en el Hospital Rivadavia.
1: Ajá.
2: En el año 2000. Empezamos con los primeros estudios electrofisiológicos y después nos convertimos en el primer hospital municipal con navegación tridimensional y en hacer una ablación con navegación 3D. Y bueno, el
1: servicio
2: siguió progresando y hoy somos el centro de derivación de arritmias de los hospitales del gobierno de la ciudad.
1: Ah, mira qué interesante. Y sos director de INADEA. ¿Qué es INADEA?
2: Es el Instituto Nacional de Arritmias. Es un instituto que se dedica a atender pacientes con patología electrofisiológica y también se dedica a la cardioprotección de espacios.
1: Ah, mira qué interesante.
2: Lo que hacemos es evaluar los espacios públicos y privados para determinar cuántos desfibriladores tienen que ir, en qué lugar, cómo señalizarlos, capacitamos a la gente y después lo certificamos como un espacio en cardioprotección.
1: Qué buena determinación, ¿no? Porque no sé si a vos te gusta el fútbol, a mí, bueno, así la cancha seguro, yo también he ido a la cancha, y muchas veces había eventos cardiovasculares que no se podían resolver porque no había ningún tipo

0: de equipamiento en los estadios, y creo que el primer estadio, cardioprotegido fue el estadio de Boca, creo.
1: Correcto, es correcto lo que decís.
0: Ah, y después a partir de ahí, bueno, digamos, el Racing, bueno, todos los estadios de fútbol deberían tener ser cardioprotegidos.
1: Sí, claro que sí.
0: Así que bueno, me parece que está excelente el tema. Y hablando de fútbol,
1: vos sabés que te interrumpo con esto, te doy un dato y ya te dejo que me hagas la pregunta. Nosotros tenemos 80 vidas registradas, salvadas y publicadas.
0: 80
1: desfibriladores. 80, sí. 80 vidas salvadas con los desfibriladores, porque hemos puesto desfibriladores a los 74 clubes de la Unión de Rugby de Buenos Aires, a la Unión Argentina de Rugby, Planetario, Subtes, Aerolíneas Argentinas, el Teatro Colón, los ministerios, colegios, shoppings. O sea, es una institución, es la institución que más espacio cardioprotegido en el país. Y lo que hacemos es registrar, dado que los desfibriladores graban lo que pasa, analizarlo y después lo publicamos. Hicimos la primera publicación en el 2015 en la revista argentina de cardiología, con los que rescatamos de muertes en el rugby. Salvamos, tuvimos de 8 muertes, 7 llegaron vivas al hospital. Después, bueno, tenemos la de los subtes, la de los niños argentinas, la del teatro, cuando ya hay estaciones de servicio en donde se han utilizado los desfibriladores. Tenemos 80 vidas salvadas.
0: Qué bueno. Vos sabés que hace muchísimos años, yo ya tengo 40 años, un poquito más de médico, mi ex suegro era el gerente internacional de aerolíneas, y siempre que viajaba en avión, yo viajaba mucho, sigo viajando, había algún evento, y una vez se murió una persona que traté de reanimarla, que llegué a despertarla, y la persona no había nada, o sea, la persona murió. Yo la reanimé, la respiré, la masajeé, se despertó y después no había nada, me quedé agotado y la persona murió. Entonces lo veo a mi suegro, le digo: Roberto, yo creo que tendríamos que tener unos aparatos que hay que llaman desfibriladores automáticos externos, que esto, que el otro. Entonces le llevé la idea de que lo pongan aerolíneas en los vuelos internacionales. Y él me miró, vio el costo que tenía, que en ese momento un poco más elevado que ahora, y me dice: Guillermo, esto es inviable. Cuando American Airlines comienza a colocar los desfibriladores, fui furioso a verlo y le digo: mirá, Roberto, lo están haciendo las compañías aéreas. Y la verdad que me alegro que se esté haciendo esto, porque 80 vidas, 80 familias que tienen un familiar que sigue vivo gracias a esta determinación que han tomado de colocar estos aparatos que salvan vidas, o sea, claramente salvan vidas.
1: Claro.
0: Y toda la población debería tener una idea de cómo se utilizan, ¿no? Porque a veces pasan a ser decorado de cuadro,
1: ni
0: ¿viste?
1: Eso ni hablar. Vos, volviendo al tema del Mundial, que lo podemos relacionar con esto, pensás que Eriksen, en la final de la Eurocopa,
0: absolutamente,
1: contra Finlandia, es reanimado con un desfibrilador en 1:26 y después, o sea, porque esto vos podés decir que es un juego semántico de palabras, podemos decir lo que quieras, pero Eriksen se transformó en la primera persona que se murió y después jugó un Mundial.
0: Exacto. Y es increíble, y bueno, ahora tuvo un episodio, creo que una arritmia.
1: Ahora tuvo otro episodio donde el desfibrilador subcutáneo le da la descarga y bueno, ya no va a poder jugar más, pero esa descarga y lo que vimos es producto de que alguien le salvó la vida con un desfibrilador que vale menos que un iPhone.
0: Sí, exactamente. Digo, a ver, me parece espectacular que ustedes hayan desde la cardiología hayan tomado esta medida, hayan explicado a la gente, pero hay que saber usarlos, ¿no? Yo la vez pasada estaba en un, no importa qué canal, y dije: voy a hacer una parodia, como que, pero dijeron: no hagas eso porque si no vas a generar mucha inquietud. Pero digo, bueno, le pregunté a todos: imaginemos que yo ahora me desplomo acá y no tengo pulso, ¿qué hacen? Y empezaron a mirarse. No, un desfibrilador. ¿Dónde está el desfibrilador? No saben. Y tampoco saben, no tienen idea cómo se usan. Y la verdad que es tan amigable el manejo de eso, es tan sencillo.
1: Hoy, Guillermo, no necesitan participación humana. La única participación humana es
0: pegar los
1: abrir
0: parches.
1: La tapa y colocar
0: los parches.
1: Después hace todo
0: dos parches.
1: De forma automática. Acá el problema, ¿sí dónde está? En la señalización.
0: Exacto.
1: No hay carteles, tenemos en contra. Mira, te voy a dar una estadística que te va a gustar. Una muerte de cada 1.100 es por un incendio.
0: Ajá.
1: Una muerte de cada 1.100.
0: Sí.
1: Y una muerte de cada 5 es por enfermedad cardiovascular.
0: Mirá,
1: esto
0: vos
1: quiere decir que es 200 veces más frecuente morirse del corazón que en un incendio, y hay matafuegos por todos lados y no hay desfibriladores en ninguno.
0: Qué increíble.
2: Doctor, buen día. Patricia Pérez lo saluda. ¿Cómo le va?
1: Hola, Patricia. ¿Cómo te va? Bien.
2: Un placer. Bueno, Doc, estamos con el tema del Mundial y hay muchas personas que lo viven de una manera muy eufórica, ¿no? Y con tanta pasión. Ahora, mi pregunta apunta a una persona que sí manifiesta externamente la ansiedad, la euforia, la pasión. ¿Puede tener un proceso interno, para así decirlo, ese proceso de ebullición en el sistema cardiovascular, como una persona que quizás lo está viviendo también, siente, pero no manifiesta nada?
1: A ver, mira, pregunta muy inteligente y charla muy linda y muy inteligente la que tuve recién de los desfibriladores con Guillermo, pero vamos a esta respuesta. ¿Sabes qué creo?
2: Sí.
1: Creo que hay que vivir el Mundial como un espectáculo deportivo. Primero lo que tenemos que entender es que es un espectáculo, que es un momento de diversión, un momento donde queremos ganar, pero no es una batalla entre dos países. No, eso no es sano, ni está bien considerarlo así. Es un espectáculo deportivo, como ir a ver, ir al teatro. Uh-huh. Bueno, en vez de ver una obra de teatro, uno ve una obra escenográfica de jugadores que están tratando de meter una pelota dentro del arco contrario. Ese es el primer ítem a considerar. Ahora, si vos eso no lo vivís como un espectáculo deportivo y lo vivís con ansiedad, la ansiedad lo que hace es aumentar la frecuencia cardíaca.
2: Claro.
1: Aumentar la frecuencia cardíaca, se libera adrenalina, la adrenalina genera otras cosas con otras hormonas que lo que van a hacer es que las plaquetas sean más pegajosas. Y ahora, si vos a todo eso le sumás una estadística más, que es que la mitad de la población por arriba de los 40 años es hipertensa y no lo sabe. Entonces, si vos a ese que no lo sabe, lo metés con los amigos a que se coma 17 aceitunas, un queso duro, se come un salamín, los sanguchitos de miga, se toma dos cervezas y una copa de vino, y capaz que era un hipertenso previo, que nunca tuvo síntomas, le das toda esa sal, le pones toda la adrenalina encima, toda la frecuencia cardíaca aumentada, le sube la presión, y puede tener un evento cardiovascular. De hecho, están registrados y publicados. Hay decenas de publicaciones en las revistas médicas que hablan de qué pasa en las inmediaciones. Hubo uno muy interesante en Alemania, donde Alemania pierde una semifinal en un mundial y en las cercanías del estadio de Múnich registró un aumento de los eventos coronarios. Lo mismo pasó cuando Inglaterra quedó eliminada por Argentina.
0: Sí.
1: Entonces, también pasa cuando hay un fenómeno, una catástrofe natural, un tsunami.
2: Sí.
1: Un terremoto, todo eso genera muchísima adrenalina, muchísimo aumento de la frecuencia cardíaca, mucha condición para que se pueda generar un evento coronario. Ni hablar si te juntás con tus amigos, te prendes un cigarrillo, te tomás dos cervezas y te comiste 16 aceitunas y una docena de sándwiches de miga, el exceso te va a hacer mal. Entonces lo que hay que tratar de hacer es vivirlo como un espectáculo, tratar de ir al médico y decir, bueno, che, ¿yo seré hipertenso o no seré hipertenso?
0: Claro.
1: Porque no puedo estar juntándome sin saber qué es lo que pasa, porque me puede pasar algo. Entonces
2: claro,
1: hay que tratar de tranquilizarse, tratar de disfrutar del evento y estar controlado. Aprovechar este mundial para decir, bueno, che, mira, querés vivir bien el coche y que no te pase nada, bueno, anda al médico, tomate la presión. Y si le tenés algo, que tenés alta, que te mediquen. Aprovechá para ver si estás en condiciones, así como te revisan para ver si estás en condiciones para ir al gimnasio.
2: Uh-huh.
1: Bueno, también hay que ir al médico para ver si estás en condiciones para tener distintos tipos de emociones.
2: Claro.
0: Está bien, uno siempre habla de digamos, vos como médico, yo como comunicador, digo a la gente, bueno, mire, yo le doy un marco teórico y vamos a hacer así, vamos a comer algo saludable. Digo, no viene nada de mi casa si propongo esto. Vamos a comer zanahoria, barrita de zanahoria con pepino, con un dip de garbanzo. No viene nadie a mi casa, me quedo solo, absolutamente solo, tomando agua y comiendo zanahoria. Entonces, digo, bueno, mira, la verdad es que terminamos comiendo empanada, pizza, una picada, tomando una cerveza. Entonces digo, comamos antes o después, para estar durante el partido, atento al partido y no estar comiendo, porque uno pierde digamos, el sentido del control de lo que está comiendo. O sea, comés, y comés en abundancia.
1: Sin duda.
0: Y yo, es aconsejable, esto te pregunto a vos de lo cardiológico, comer bastante antes de tiempo del partido, o si es al mediodía, comer después del partido. ¿Es lógico esto que digo?
1: Mira, las publicaciones no relacionan el momento de la ingesta con el evento coronario. Lo que sí sabemos es que cuando uno toma conciencia, y esto también está bastante estudiado, cuando uno toma conciencia de dónde está el límite del exceso,
0: uh-huh,
1: O sea, vos no te lo dice nadie. Por ahí hay gente que no pensó que se va a juntar 8 veces con sus amigos para ver Argentina en un mes, más las veces que ve solo los partidos del Mundial de otros países en donde se está con su cervecita, porque el Mundial está todo permitido. Entonces, mira, te tiro una que es genial, y con esto se va a entender perfecto. La mitad del peso que vos engordás en el año lo haces en el mes de diciembre, que son para las fiestas. Entonces, interpretemos que esto es como si fuera diciembre. Este mes del Mundial
0: es fiesta.
1: Vas a engordar un montón. Porque te vas a llenar de excesos. Es como si fuera diciembre. Entonces vas a tener julio, o sea, vas a tener junio, la mitad de julio, y después te tocan las fiestas. Entonces, cuando vos se lo comunicas a la gente y lo pensás de esta manera, y capaz que alguno concientizás y te evitas algún evento en alguna persona.
0: ¿Vos crees que desde el punto de vista de la comunicación, yo creo que sí, ¿no? Pero decime vos que sos cardiólogo, la gente ha tomado mucha más conciencia con respecto a la especialidad, ¿no? La cardiología, que tiene que hacerse los controles, que es una vez por año. ¿Ustedes todavía sienten que están en falla con la comunicación? ¿O decís, mira, nosotros de los cardiólogos, la verdad que creo que esto lo estamos comunicando bien, la gente sabe que tiene que controlarse, que tiene que hacerse determinados estudios, que bueno, lo determinan ustedes, por grupo etario, por actividad, si son menores, no son menores, si hacen una actividad competitiva, no competitiva? ¿Hay conciencia o pensás todavía que queda mucho por remar?
1: Creo que hemos hecho un buen trabajo, que no está terminado, que falta muchísimo. Yo durante 2 años fui el director de prensa y comunicación de la Sociedad Argentina de Cardiología, y aprovechábamos los eventos, además de las efemérides, para explicar qué era lo que sucedía. No sé, te pongo un ejemplo. Cuando se le puso el marcapaso a Mirta Legrand, salimos a explicar en el diario que era un marcapaso. Cuando pasaba algo con el día de la hipertensión, bueno, hablábamos del consumo de sodio, del control, de cómo se tomaba la presión, de cuáles son los valores. Estuvimos muy atrás de la comunicación y creo que acercamos bastante a la cardiología a la gente. Nos queda muchísimo por hacer, pero creo que hemos ganado, o que no digo que hemos ganado la guerra, pero sí hemos ganado distintas batallas, como por ejemplo la del cigarrillo. Hoy el consumo de cigarrillo es muchísimo menor, si bien aumentó el del vapeo, el tema de la prohibición de fumar en los distintos lugares, el consumo de sal con el no sal en la mesa. Hemos tenido pequeñas batallas ganadas que me parece que tienen que ver con la comunicación y fundamentalmente con la difusión que ustedes hacen en forma precisa de lo que desde las sociedades venimos a tratar de compartir con la gente para mejorar la calidad de vida.
2: Doctor, lo que usted ve en consultorio a lo largo de tantos años, ¿siempre son los problemas cardiológicos de las personas mayores de 40 o también se ve en un mayor porcentaje en chicos más jóvenes como adolescentes?
1: Bueno, yo estoy un poco sesgado porque como hago arritmias cardíacas, soy electrofisiólogo, entonces en mi consultorio también vienen los chicos de 18, de 19 y 20 que vienen con algún cortocircuito congénito a los que hay que hacerle una ablación, que es un intervencionismo cardíaco que se hace con catéteres para quitarle ese cortocircuito. Así que yo veo todas las edades. Las arritmias empiezan de chiquito. Mira, vos pensá esto. Cuando vos estás en la edad pediátrica, el adulto responsable te llevaba, aunque sea una vez por año, el control de salud. Aunque sea una vez por año. Pasaba algo, ibas más. Pero aunque sea una vez por año. A partir de los 16, 18, es como que nadie va más al médico hasta los 30 y pico que empiezan a trabajar o que les empiezan a exigir algo. Parece que entre los 18 y los 30 hay un gap terrible donde nadie más va al médico porque se siente joven, pero también se siente grande para ir al pediatra, entonces no van a ningún lado más. Es una cosa
2: que
1: después volvés, volvés a los 40 porque te dijeron, mirá, pero entre los 20 y los 40 hay 20 años que pasaron donde podés desarrollar un montón de cosas. Ahí es donde tenemos que hacer muchísima fuerza, en ese grupo etario que es el que no concurre al médico porque se siente muy joven, pero ya más grande de lo que era la edad pediátrica, así que no va a ningún lado.
2: O quizás no escucha lo que el cuerpo está alarmando de alguna manera. Pasa, ya no pasa nada, es un dolorcito, pero ya está.
1: Exacto, Patri. Y ahí vas acumulando cosas, excepto las chicas que, como tienen que ir al ginecólogo, entonces concurren al médico.
2: Exacto.
1: Acá el problema es el varón en esa edad.
0: Claro. Estamos hablando del doctor Mario Fitzmorris, cardiólogo, jefe de servicio de cardiología Hospital Rivadavia y director de INADEA. Y con respecto a lo que hablábamos recién de Ericsson, me quedé pensando lo siguiente, ¿no? La gente Ve a Eriksen, jugador de la selección danesa, dice, este hombre es joven, deportista, que juega en un equipo de Dinamarca que seguramente tendrá todos los controles cardiológicos, hematológicos, deportológicos. Y este tipo es una parada cardíaca, una muerte súbita. La muerte súbita en el deporte, me imagino, es un capítulo aparte. ¿Puede ser prevenible o no es prevenible?
1: La respuesta es sí. También la respuesta es que la observación que haces es muy inteligente, pero te la cuento. A ver, es lógico que Eriksen tiene resonancias hasta de las pestañas,
0: claro,
1: porque pasó por los equipos más importantes del mundo.
0: Absolutamente.
1: Y todo le dio normal, no es que alguien no vio algo que era patológico. Entonces, ¿qué es lo que sucede acá? Es que en esas fotos que le sacaron a Eriksen, los resultados son normales. La resonancia, la prueba de esfuerzo, el electro, la ecografía, el examen físico, los análisis de laboratorio. El tema es que esos análisis y esos estudios complementarios están hechos con una temperatura, con una cantidad de adrenalina X, que era la de ese momento. Ahora, cuando vos le cambiás el medio, y es el medio puede ser la temperatura ambiental, que fue su primer paro cardíaco, que hacía un calor terrible, la adrenalina de la final de una Eurocopa, entonces ahí cambia, y se pueden abrir canales y cosas moleculares dentro de la célula cardíaca que en otro momento no estaban y por eso no se manifestaron. Ese porcentaje de gente es mínimo, pero es para ese porcentaje de gente a la que aún con todo normal hay que protegerla y por eso hay que poner refrigeradores en los lugares de donde se hace actividad deportiva. Es obligatorio la utilización de estos equipos y la colocación de estos equipos. Por ley, en todos los lugares donde se hace la actividad deportiva, aunque sea un gimnasio de barrio, bueno,
0: claro,
1: si abriste un gimnasio y bueno, poné un espejo menos donde la gente se mire menos y comprar un desfibrilador que vale menos que el espejo.
2: Claro.
1: Pero ponelo. Por esto, porque justamente están los Eriksen, que claro, son aquellos que aún yendo al médico para prevenir esto, puede que le suceda, que es uno de cada 150.000 deportistas.
2: Claro. Doctor, los niveles cardiológicos, por ejemplo, hablamos de la euforia, a veces de la bronca, ¿no?, o del enojo ante un partido de fútbol o ante cualquier otra situación. ¿Qué pasa con las personas que están tristes o sufrieron una situación difícil? ¿Internamente esto es lo mismo? ¿Es parecido?
1: Bueno, en lo que respecta a la frecuencia cardíaca,
2: sí,
1: y a la liberación hormonal,
2: sí,
1: lo que no es lo mismo es a nivel cerebral.
2: Ajá.
1: Los neurotransmisores son diferentes,
2: sí,
1: y por eso pueden algunos provocar depresión. Y digamos, porque la pregunta es, si la alegría también me hace aumentar la frecuencia cardíaca. Lo que pasa es que acá profundizaríamos un tema que es muy interesante fisiológicamente,
2: sí,
1: pero tiro la pregunta para que se entienda. Si la alegría y la risa me hacen aumentar la frecuencia cardíaca, ¿por qué la desesperación y la tristeza o un evento tremendamente malo que me aumenta la frecuencia cardíaca al mismo nivel me puede hacer un infarto y el otro no?
2: Sí.
1: Bueno, porque tiene que ver con otras cosas, con otras patologías asociadas que no están asociadas con la alegría. ¿Sí? Sabemos que, inclusive te doy ejemplos, la depresión profunda, pero no la tristeza, la depresión genera inmunosupresión, entonces la posibilidad de infecciones es más alta, la adhesividad plaquetaria aumenta, entonces cuando vos haces que las plaquetas estén más pegajosas, es como que se pueden tocar entre sí, se quedan pegadas y generan un coágulo, que ese coágulo puede tapar una arteria y explotar.
2: Claro. Claro, claro.
0: Bien, la verdad que es sumamente interesante,
2: sí, muy,
0: lo que hemos hablado con vos. Tengo una pregunta personal ya. ¿Vos vivís por provincia de Buenos Aires?
1: Yo vivo en provincia de Buenos Aires.
0: ¿Zona de Pilar?
1: Sí, señor.
0: Ah, bueno, creo que somos vecinos, porque una vez un médico me dijo, vos vivís en el mismo barrio que vive Mario Fitzmaurice, pero nunca, no sé, nunca nos hemos cruzado tal vez, pero bueno.
1: Bueno, nos cruzaremos. Me mandás un mensaje y nos cruzamos,
0: dale,
1: sin problema.
0: Dale,
1: al bueno, contrario.
0: Te mandamos un abrazo grande aquí desde Radio Nacional con Pato Pérez. Gracias,
2: gracias
0: por habernos,
2: doctor,
0: atendido.
1: Bueno,
0: muy
1: un
0: amable,
1: abrazo a todos, gracias, buen domingo. Chao.
2: Gracias.
0: Hemos hablado con el doctor Mario Fitzmaurice, médico cardiólogo, jefe de servicio de cardiología del Hospital Rivadavia y director de INADEA. Hemos hablado acerca de qué pasa con nuestro corazón, nuestra salud cardiovascular durante los eventos del Mundial, principalmente el de la República Argentina.
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0: justo.
1: Sí, por supuesto.
0: Tenemos por un día música turca y después música de étnica, música armenia también, para que
1: Armenia, justamente.
0: Que armenia, quedó. Turca, música judía, música celta.
1: Hacemos un tema
0: música
1: cada programa, no
0: francesa.
1: Todo. Sí, claro.
0: No, hacemos un tema.
1: Un tema. Y ahí contamos un poquito la historia de
0: la historia
1: ese tema
0: de ese
1: y ya.
0: Tema,
1: ¿no? Y ya está. Sí, porque si no es un montón.
0: Sí, música rusa. ¿Qué sé yo? ¿Viste? Vamos probando cosas.
1: Claro, total.
0: Si un día que se den cuenta, nos van a echar. Pero bueno, mientras tanto, divertimos un poco.
1: Por supuesto. Bien, Doc, vamos a repetir las vías de comunicación, por supuesto.
0: Las vías de comunicación, por supuesto.
1: Estamos a través de nuestro WhatsApp, el 1138-70-7485. Nuestro contestador, 0810-222-0870. Radio Nacional tiene su Instagram, por supuesto, @nacional_am870. Usted es el doctor Guillermo Capulla, que también tiene Instagram.
0: Sí, tengo Instagram, tengo dos Instagram, porque soy un tipo así que tengo muchas cosas, muy aguerrado. Mi Instagram es @dr.capulla, CAPUYA. ¿El suyo, Pato?
1: @PatoPérezLoc. Tengo uno solo, por el momento.
0: Voy a buscar esa foto que usted dice que está en una roca.
1: ¿Ya la vio?
0: ¿Está en una roca?
1: ¿Ya la vio, doctor?
0: ¿Está en una roca?
1: Sí, doctor, en Brasil.
0: Soy adivino.
1: Ya la chumbió.
0: Usted no mencionó que estaba en una roca. O sea, me sorprende
1: mi
0: inteligencia, ¿no?
1: La lectura de la mente.
0: Yo era la mente.
1: Me imagino, pero sí.
0: La mente veo cosas terribles en su mente, Pato.
1: ¿Usted vio esta foto?
0: No, no puedo creer. No la vi esa foto, Pato. Le juro que pensé que era totalmente invertida. Al revés pensé que era.
1: No, déjeme verla, por favor.
0: La gente está viendo ya en este momento. ¿Cómo repite su Instagram?
1: @PatoPérezLoc. Apriete ahí, porque si no se va a ir.
0: Mírela. Días de relax, dice. No.
1: Fue muy activo.
0: ¿Se le había caído algo ahí, Pato, que estaba buscando?
1: No, estaba sosteniendo la roca.
0: Trataba de meterla.
1: No sabe cómo me quedó la rodilla, los pies, los dedos, las manos.
0: Le quedó la rodilla. ¿Se quedan las rodillas mal, Pato?
1: Espérenme. Era para la foto. Las manos. Fue incómodo, pero bueno.
0: Sí,
1: el fotógrafo estaba ahí.
0: Ni pregunto a quién le sacó la foto, ¿no?
1: El mismo de ahora.
0: El mismo de ahora, bueno. O sea que la foto es reciente, hace una semana más o menos.
1: Tremendo, me estoy cayendo ahorita.
0: Me da risa usted, Pato. Se sienta y se va deprimiendo en la silla, se va hundiendo. Queda chiquitita. Sube de vuelta.
1: Ya está, no sé. Siempre me agarro esta silla. Pero
0: no me pregunta qué me van a regalar hoy.
1: Ay, Doc, ¿qué le van a regalar hoy? ¿Cuál es el plan
0: no
1: de este día?
0: Porque salí temprano de casa. Te imaginas que un día domingo salgo de casa a las 7 de la mañana, están todos durmiendo.
1: Claro.
0: O sea, mis hijas salen, no sé ni quién está en mi casa durmiendo en este momento.
1: Ajá. ¿Cómo que no? ¿Pero qué? ¿Una vuelta encontró a un intruso?
0: No, todavía no. Al menos no me he dado cuenta.
1: Ah, ok.
0: Al menos no me he dado cuenta, pero bueno.
1: Ah, bueno, está bien.
0: Sí, si hay alguien discreto, pues se va.
1: Pero alguna amiga de sus hijas, sí, se quedan a dormir.
0: Sí, amigas
1: momento,
0: de mis hijas.
1: Ah, bueno.
0: Sí, aparecen amigas, novios, qué sé yo. Van apareciendo personajes a la mañana.
1: Ah, bueno.
0: Y te aparece gente con el pelo mojado, qué sé yo, esas cosas, vio, que pasan.
1: Bueno,
0: la vida misma.
1: Es así.
0: Pero prefiero, a ver, la verdad que como la calle está tan compleja, a veces prefiero que la gente, son chicos jóvenes, ¿no? Mis hijas tienen 19, 18 años,
1: claro.
0: Que estén en casa.
1: Claro. Es que, de hecho, se usa así ahora, ¿eh?
0: Gracias,
1: no es que quizás como otras épocas que la gente iba a bailar y volvía a las 6, 7 de la mañana. Hoy la mayoría de los chicos se juntan en alguna casa y hacen, no sé, comen algunas hamburguesas o alguna picada, comparten, los adolescentes,
0: en
1: ¿no?
0: Casa, chicos, las chicas se alimentan bien y tienen gustos un poco caros, ¿no?
1: Porque o sea, que le piden sushi.
0: Le piden sushi a los chicos.
1: Ah, ¿sí? Bueno.
0: Sí, les gusta el sushi.
1: Claro.
0: ¿Usted le gusta el sushi?
1: No. No me gusta.
0: No
1: me gusta. Y he pasado por lugares lindos, todo lo que quiera. No me gusta.
0: La producción se sorprende.
1: No me gusta el sushi. No, le veo como no me gusta. Los calentitos, ¿sí vio esos calentitos que le dicen?
0: Sí.
1: Calentitos, sí. Algunos sí. Pero el sushi así tradicional, no.
0: Si un sushi, por ejemplo, de salchipapa, ¿no le gustaría?
1: No me gusta el pescado.
0: Algo bien berreta.
1: No me gusta. No. Bueno, no. Bueno, pero usted está esperando algún regalo en particular, ¿o no? ¿Una sorpresa? ¿Le no, llevan el desayuno a la cama quizás en otros años?
0: La verdad es que dos cosas, soy mala onda. No me gusta desayunar en la cama, detesto sí. comer en la cama.
1: Ah, cierto, que dijo que
0: no soporto
1: que
0: una
1: no sé
0: miga
1: qué.
0: En la cama. Por favor. No soporto un granito de azúcar en la cama. No, no me gusta eso. La cama
1: pero,
0: para dormir.
1: A ver, ya sé, pero después se lava la sábana, no pasa nada.
0: Pero me dice la sábana porque se me cayó un granito.
1: Bueno,
0: se me levanto.
1: Es lindo quedarse en la cama hasta más tarde,
0: me
1: tomar levanto, un mate, un buen café.
0: Me pego una ducha.
1: Sí, eso está todo bien.
0: Me afeito, me perfumo, sí. bajo a tomar un café y, sí. y soy más feliz. No me gusta estar en la cama con todos los pelos parados. A veces mi mujer me dice, pero la gente te vio con los pelos parados. Digo, no, la verdad que no me vieron.
1: Una historia instantánea.
0: Igual me saco fotos, así no, un día voy a postear una foto así con todos los pelos, los pelos que tengo sí. al viento, ¿no?
1: Claro.
0: Claro, es otra imagen.
1: Yo una vuelta hice eso, porque mi pelo es muy lacio. Entonces una vuelta.
0: ¿Es
1: me
0: pelo
1: hice...
0: natural, Pato,
1: claro,
0: lo
1: lacio,
0: veo?
1: Pues yo no.
0: Usted es muy lacia.
1: No. No uso planchita, al contrario. Una vuelta me hice un rodete con el pelo medio húmedo a propósito, pues me lo saqué y me quedó todo
0: una
1: el pelo
0: leona.
1: Así. Yo dije, sí. esto es lo que me pasa cuando me ato el pelo mojado
0: sí.
1: y después se seca y queda así. Entonces me saqué una foto y fue instantánea también.
0: ¿La tiene también en su Instagram?
1: No, no la tengo.
0: ¿Por qué?
1: No, la había puesto como historia.
0: Subo un poquito más de fotos.
1: Bueno,
0: ¿cuánto se... Usted tiene que subir seguidores, Pato, porque hay gente que
1: después
0: tiene.
1: Subo.
0: Gente que tiene muchos seguidores.
1: Es un laburito, todo esto.
0: Todo es un
1: hay
0: trabajo,
1: estar,
0: Pato, en la vida. Las redes son una herramienta de trabajo también, no
1: también.
0: Solamente de distracción.
1: Claro.
0: ¿Usted mira mucho redes?
1: No tanto, de verdad, no tanto, pero bueno, pues distrae muchísimo. Ustedes quizás está con el celular de repente y pasó una hora y diez, está ahí scrolleando y no es la idea, tampoco está bueno para el cerebro, ¿no?
0: Bien.
1: Un ratito sí.
0: Tenemos una persona que está en línea.
1: Sí.
0: Y que no le agarre un ataque de ansiedad.
1: No, por favor.
0: Porque yo sé que puede tener un ataque de ansiedad.
1: ¿Ah, sí?
0: Sí, y después tengo problemas, porque es el doctor Gustavo Bustamante,
1: sí.
0: Que se... El presidente actual de la, y hace muchos años de Fobia Club.
1: Sí.
0: ¿Sabe lo que es una fobia?
1: No sé explícitamente qué es
0: este
1: en
0: miedo,
1: concreto.
0: Este miedo irracional sí. a algo. Y él está en línea ahora para contarnos acerca de las fobias.
1: Bien.
0: ¿Cómo te va, Gustavo? Buen día. Con Pato Pérez te saludamos. Un placer.
2: Hola, buen día. ¿Cómo están ustedes?
1: Buen
0: Espero
1: día.
0: Que no estés ansioso, que tuviste que esperar un poquito.
2: Justo hoy, el Día del Padre.
0: Claro,
2: bueno,
0: el Día del Padre.
2: Esperamos, conjunto.
1: Feliz día.
0: Bueno, espero que te hayan regalado algo lindo, ¿no?
2: Vos sabés que sí, me lo vas a haber puesto un día de esto.
0: Ah, bueno, qué bien. ¿Qué tema este de las fobias, no? ¿Hace cuánto te dedicas al tema fobias?
2: Casi 30 años.
1: Wow.
2: Este año cumplimos 30 de la fundación.
1: Tremendo.
2: Mucho.
0: Hace 30 años. Hace 30 años que te dedicas a fobias, hace muchísimo. ¿Y por qué? A ver, ¿por qué te dedicaste a fobias? ¿Vos te sentís fóbico en algo?
2: Tú sabes que me reconocí en un momento que tenía un poco de fobia al agua.
0: Ajá, y hidrofobia.
2: Me costaba meterme al mar, ¿no? Para bañarme, ¿no? Pero me costaba meterme al mar y me fui a vivir a Mar del Plata, así que tuve un trabajo muy intensivo para vencerlo, porque yo vivía en La Pampa.
0: Sí.
2: Entonces, bueno, fui de alguna manera venciendo ese miedo. No, tengo miedos generales como todo el mundo, ¿no? Aunque a veces la preocupación que tengo con la familia, con la salud, pero miedo irracional, desmedido, desproporcionado, como es una fobia, como tal, hoy no.
0: ¿Es difícil? ¿Es difícil encontrar el límite a una fobia? Pues yo te puedo decir, mira, yo... tengo miedo al mar, pero me meto en el mar. Lo que pasa es que me meto poco porque me da miedo de que meterme un poquito más y que me lleve una ola o que me pase un pececito por al lado y me pongo nervioso y me pongo muy ansioso. ¿Eso es una fobia?
2: Buenísima la imagen que estás desarrollando. Porque hay mucha gente que es muy precavida y conociendo por ahí no tiene tanta habilidad, dice por ahí no, está fuera de estado, lo que sea. Hasta este lugar me animo. Ah. El fóbico no se anima.
0: No se anima.
2: El fóbico sufre de solo pensar de que va a estar en la playa, en la arena, porque ya ve el agua y a veces lo aterroriza porque dice, se va a venir una ola, me va a venir encima, me va a llevar, me va a arrastrar. Hay personas que tienen fobia, por ejemplo, si tengo fobia, y la malcate me muerda un tiburón.
0: Claro.
2: ¿No? He tenido pacientes que tenían fobias a las víboras de agua.
0: Ah,
2: y cuando uno dice, pero escúchame, es casi imposible. Existen, sí, existen, saben que existen algunas víboras que sí, van nadando, claro, entre islas e islas, ¿no?
0: Sí, sí, claro.
2: Ibiza también, bueno, hay muchos lugares.
1: Doctor, sí. Buen día, Patricia Pérez lo saluda. ¿Cómo le va?
2: Hola, Patricia.
1: Un placer y feliz día del padre.
0: ¿Se conocen ustedes?
1: No, no lo conozco.
2: No tenemos el
0: problema. No, porque por ahí algún día viniste a nuestro programa.
1: No,
0: seguro, ¿no?
1: No, sí, seguro. Bueno. Doctor, ¿cuántos tipos de fobias hay? Y por otra parte, las personas que tienen fobias, ¿crean un escenario imaginario? Digo, esto que decía usted, tengo miedo que me ataque un tiburón o que me ataque algún bicho en el mar, digo, ¿se adelantan a eso?
2: Sí, claro, tiene una ansiedad anticipatoria. Uh-huh. A ver, se calculan descritas, más o menos documentadas, entre 1,000, por ponerlo un número, ¿no? De corte. 1,000 descritas.
0: Ah, impresionante.
2: Porque hay fobia a la altura, a la textura, a los colores, a los nombres.
0: A los nombres.
2: Sí, yo tenía una persona que, por ejemplo, no podía escuchar un apellido.
1: Cada vez que escuchaba ese apellido, sí.
2: Dejaba todo, ¿no? Estaba en el supermercado, por ejemplo, en el altavoz, decía, señor X, sí, presentarse, y ella salía corriendo del uh-huh. supermercado con el chango lleno, lo dejaba ahí en la fila. Había llegado a arrancar las hojas de la guía telefónica, en ese momento estaba la guía telefónica.
1: Sí.
2: Estas no las toco. Pero de repente pasaba por una calle y veía un cartel. Ya por esa esquina no quería pasar, ¿no? Porque uh-huh. se sentía descontrolado. Era una mezcla entre fobia y trastorno obsesivo-compulsivo, ¿no?
1: Sí.
2: Entonces, muchas veces el miedo, cuando es un miedo así irracional, desmedido, desproporcionado, puede ser o parte de un trastorno de ansiedad como una fobia o parte de un trastorno obsesivo compulsivo. Mm. Las dos cosas.
0: ¿Cuáles son las?
2: Bueno, sí, hay muchísimas fobias.
0: ¿Cuáles son las fobias más comunes que recibís en tu consultorio?
2: Bueno, quizás la más común de todas es la claustrofobia. Mm. Es la número uno. Siempre,
1: sí,
2: ¿no? Y la persona, ¿cuándo manifiesta la claustrofobia? Dice, bueno, me mudé, se mudó a la oficina, entonces tengo que subir por el ascensor, cuando me tengo que hacer un estudio médico, una resonancia, cuando tengo que volar en avión, no me siento cómodo, o tengo que subirme a un subte. Bueno, son personas que por lo general evitan. El COVID es un gran evitador.
1: Evitador.
2: Se pasa evitando. Va por la escalera, sí, va caminando, no va al médico, evita. Para que de esa forma no se tenga que sufrir esa angustia,
1: claro,
2: que la necesidad.
1: Pero
2: después hay fobia, sí, a la altura, hay fobia a los animales, hay fobia a manejar,
1: sí,
2: hay fobia a sacarse plantas y destrucción. Uh-huh. Mm.
1: ¿Pero le genera este miedo interno y además lo manifiesta a través de los gestos corporales? Digo, ¿se paraliza?
2: Sí. O sea, nosotros tenemos como tres áreas para sentir el miedo. Un área que es la mental, ¿no? Cognitiva, donde nos damos, sí, cuenta, pensamos, uy, qué terrible, uy, me da miedo, de dónde voy a sacarme sangre, uy, qué horror, mirá la aguja, mirá qué grande.
1: Sí. Que sería otra la más peligrosa, área, ¿no, Doc? Sería la más peligrosa, digo, la mental.
2: La mental nos condena,
1: exacto,
2: nos lleva, nos arrastra. Uh-huh. ¿Por qué? Porque, fíjense, yo tengo fóbicos a sacarse sangre que vienen todos tatuados. Pasaron por una aguja, pasaron.
1: Y sí,
2: pero
1: claro,
2: no es lo mismo sacarte, me dicen, que ponerme tinta.
1: Claro.
2: Y la realidad es que la otra parte es conductual, uh-huh, es la conducta. El fóbico es como, que nos han dicho, soldado que huye. Bueno,
1: claro,
2: igual. Se la pasa escapándose, bajándose, alejándose. Y por otro lado está el de nadie, las sensaciones corporales. El uh-huh. registro del miedo, nosotros el miedo lo sentimos por la cuestión simpática del organismo,
1: sí,
2: con taquicardia, con sudor, con temblor, con ganas de salir corriendo, con uh-huh. aceleraciones respiratorias. Bueno, todo ese proceso aparece cada vez que se enfrentan a ese objeto, animal, nosotros entendemos, ¿no?
0: Gustavo, quiero aclarar que estamos hablando con el doctor Gustavo Bustamante, es psicólogo y especialista en fobias. ¿Se nace con la fobia o la fobia se adquiere por alguna situación especial?
2: Qué buena pregunta. Nacemos con una predisposición, con una labilidad, con una capacidad de desarrollarla. Y después hay un momento que se gatilla. Se gatilla porque tenemos la experiencia traumática, que si yo no cogí un perro, y a partir de los perros, porque nos cuenta alguien también nuestros padres nos dicen, no sabes, cuando era chiquito me mordió un perro, y a partir de ahí el hijo también lo aprende. Por deducciones, por ejemplo, pasa con la fobia a volar, ¿no? Hay gente que dice, tengo miedo a subir un avión. ¿Te subiste un avión? No, nunca. Pero deduzco que allá arriba, con las nubes, se mueve, hay turbulencia, me voy a sentir incómodo. Bueno, entonces, el aprendizaje es variado, son las tres formas que tenemos de desarrollarla. El tema es cómo se mantiene la conducta, cómo se sostiene, cómo se cronifica. Si uno un día me dice, la verdad es que, mira, fui a una montaña muy alta, en la zona así, me dio mucho miedo, mucho vértigo, el precipicio. Bueno, pasó una vez, no volvió a ocurrir. Pues vamos a decir, fue un mal día. Ok, ahora, el tema es que la fobia se empieza a repetir.
1: Claro.
2: Se mantiene en una frecuencia. Y cada vez va inhabilitando más, porque las personas fóbicas dicen, vos sabés que no me daba miedo el ascensor.
1: Sí.
2: Y ahora después de que me hice la resonancia, empecé con el ascensor, me la paso pensando en el subte, no quiero subirme en un avión. Bueno,
1: claro.
2: Cada una de esas cosas en la
1: sí. Justamente ahí apuntaba mi pregunta, si la persona fóbica se da cuenta de que es una fobia, de que es ese miedo desproporcionado, o no, o piensa que es otra cosa, o no es consciente.
2: No, es recontra consciente, recontra consciente. Nosotros decimos algo histórico, como si pego simpático, ¿no? Pero esto es recontra consciente, el paciente es histórico, porque la realidad es que, dice, la verdad me di cuenta que me pasa siempre lo mismo, y me pasa con esto. Y yo, no sé, manejo una empresa, tengo hijos, hago deportes, pero cuando aparece esta situación me descontrolo.
1: Claro.
2: Me ha pasado pacientes con, por ejemplo, fobia a las cucarachas. Tuve un momento la anécdota, vino un día una mujer, me dice, yo vivía en Devoto.
1: Sí.
2: Sentí que había cucarachas porque vivía en una casa que tenía humedad. Un edificio, un piso séptimo. Estaba ahí cambiando el bebé en la cama y de repente apareció una cucaracha voladora.
1: Dios, peor.
2: Me encerré en la cocina y la verdad no me importó dejar al bebé arriba de la cama.
3: Ah, bueno.
2: Yo miraba de lejos, que rogaba que no se caiga, pero era tal el terror. Por eso hablamos de lo irracional de la conducta de la fobia en la vida de la fobia.
0: ¿Puede haber dentro de una misma fobia una fobia selectiva? Yendo al ejemplo que dijiste antes, de las más comunes, la claustrofobia. Una persona puede tener claustrofobia a meterse en un ascensor y por ende tener fobia de viajar en avión. ¿Puede haber una selección del objeto que le provoca la fobia esa?
2: Sí, a veces, como decimos, son tan idiosincráticas. Hay muchos que se arman reaseguros y dicen, bueno, no, en este lugar es como siento que pasa más el aire, que están preparados, bueno, pues, yo tengo el sistema de aire acondicionado, son los aviones, y lo siento un poquito más libre porque voy más allá, porque puedo caminar un poquito, deambular, cosa que no me pasa en el ascensor porque siento que es hermético, ¿no? Y como decimos, no existe el ascensor hermético. Ellos tienen ventilación. Nosotros trabajamos dentro de la fundación con un ingeniero de ascensores que capacitamos a los pacientes. Le damos información para que se alivie y tenga, bueno, una cosa racional con cómo darse cuenta de lo que está pasando, ¿no?
1: Claro. Doctor, exponer a una persona bruscamente a esa fobia, ¿no?, que padece, ¿podría ayudarla? Esto como, ¿no?, como esta frase, ¿no? Bueno, tenés miedo, bueno, afrontalo, agárralo de la mano y vamos a superarlo. ¿Es algo parecido o no aplica en este tipo de situaciones?
2: Quizás aplica el miedo, pero no aplica la fobia. O sea, muchas veces cuando tenemos miedo, alguien nos dice, dale, animale,
1: claro,
2: hacer parte de esa chica,
1: sí,
2: en el teléfono. Bueno, pum, y pasa a una situación de placer, digamos. Ahora, la realidad es que cuando tenemos una fobia, empujar a alguien es una crueldad.
1: Ajá.
2: Es un acto muy cruel porque y puede ser intensada la reacción. Por eso hay tanta gente, por ejemplo, que se desmaya sacando sangre.
0: Claro.
2: Porque sabe que no puede escaparse, porque necesita un control, ¿verdad? Y lo afronta con mucho terror, pero a veces tiene una huida que es el desmayo, que es como apagar el televisor y, bueno, apago la pantalla, no siento nada, ¿no?
0: Por lo que contaste, me parece que también puede ser transmisible, ¿no? Imaginemos que mi abuelo odiaba que le sacaran sangre porque se desmayaba. Mi padre veía a mi abuelo que se desmayaba cuando le sacaban sangre, y yo, como nieto e hijo de esas personas que tenían esta fobia a las agujas, también me desmayo. ¿Se hereda, se transmite esto?
2: Sí, se transmite. No nos damos cuenta, pero hay una narrativa, hay, digamos, relatos familiares, historias, noveladas, y bueno, a veces en estas comparaciones, vos sos igual al abuelito Alfredo, el abuelito Alfredo tampoco toleraba las agujas. Bueno, hace a la identidad también. Familiar. Por eso es bueno que en algún momento se corte, porque la transmisibilidad es muy alta, ¿no? Porque me ha pasado, desde yo, una chica vino y dijo, yo nunca vi un gato, doctor. Mi mamá tiene fobia a los gatos, mi abuela tiene fobia a los gatos, pero yo tengo terror y nunca vi un gato.
1: Claro.
2: Todos
1: claro.
2: Se encargaron de alejarnos de los gatos.
1: Ya hizo el escudo antes, pasa, mentalmente, sí.
2: A veces pasa también que, ustedes que son una radio nacional, hay fobias que le ocurren a las personas porque no se migran de un lado al otro, no se van al interior del país y de repente empiezan a darse cuenta que hay sapos, hay ranas, y empiezan a sentir una gran incomodidad cuando salen al campo, cuando salen a tender la ropa al patio, cuando tienen que salir a la noche a buscar algo al auto. Y empieza a inhabilitarlos la vida social, la vida familiar. Me acuerdo de una chica que decía que vivía en una casa quinta acá en el interior del país, y las amigas venían a buscarla, a pesar de que ella tenía auto.
1: Sí.
2: La venían a buscar, miraban abajo del auto a ver si había un sapo, y venían con linternas, todos. Ella se subía al auto, viajaba, por ejemplo, al centro y compartía la reunión, y a la noche la tenían que volver a acompañar y con linternas, todo, para ver si existe un sapo en la casa, ¿no?
1: Claro.
2: Bueno, hay muchas fobias, por eso es importante detectarlas. A veces la fobia a las gallinas, a los pollos, a las palomas, que son animales que se encuentran frecuentemente en el interior.
1: Doctor, ¿se van solas o requieren sí o sí un tratamiento?
2: Y la realidad es que son muy pocas las que se van solas. Muy pocas. Puede pasar que sea un cuadro leve y niño que tenga mucha atención a los perros y le compran un cachorro y empieza a jugar y se empieza a vincular.
1: Sí.
2: Y lo hace en una situación lúdica y puede que mejore. Ahora, me ha pasado de personas que le compran el perro y al mes se va el perro a otra casa.
1: Claro, porque no lo soporta, no lo soporta eso.
2: No lo aguantaron. Me llamó el otro día una chica que me decía que venía bárbaro con su vida y esto y otro, y bueno, y dejó a vivir a lo del novio, y el novio tiene un perro. Y dice, y la verdad, él tenía el perro antes de conocerme a mí, entonces es una crueldad que yo diga, se va el perro. Entonces me tengo que tratar. Bueno,
0: Gustavo, hay un perfil de personas fóbicas. Quiero preguntarte con esto si una persona suele tener más de una fobia. Por ejemplo, tengo fobia a volar, tengo fobia a las agujas, tengo fobia a los reptiles, tengo fobia a estar encerrado, tengo fobia a las multitudes. ¿Hay un perfil fóbico?
2: Claramente. Hay subtipos de fóbicos, por decirlo rápido. Pero es cierto que hay un subtipo que tiene una personalidad que más dependiente, que tiene algunos rasgos que son de la hipersensibilidad a las sensaciones, que son más sugestionables, que tienen unas variables que hacen que sean, como diría Woody Allen, más neuróticos, ¿no?
0: Sí.
2: ¿Se acuerdan Woody Allen en el personaje? Bueno, la realidad es que esas personas probablemente desarrollen varias fobias.
1: Claro.
2: Pero nos pasa que algunos otros, perdón, que son más autónomos, que tienen más capacidad de resolución de problemas y demás, desarrollan una fobia específica, tan específica que es como para ellos una mancha en su vida. Dicen, mira, yo manejo de todo, tengo gente a cargo, puedo resolver todo. Ahora, me voy a sacar sangre y me desmayo. Entonces yo quiero solucionarlo, es urgente, porque para mí es una debilidad.
1: Claro, no, pero aparte no es calidad de vida, digo, es incómodo, es frustrante también, no solamente para la persona que lo padece, sino también para los que acompañan. Ahora, ¿la fobia se puede detectar desde corta edad, Doc? ¿O los indicios pueden ser desde mediana edad?
2: Sí, lo que pasa es que la demostración es tan fuerte.
1: Sí.
2: Chicos, por ejemplo, tenemos tenemos pacientes que empiezan a desarrollar los primeros movimientos, al lenguaje y demás, empiezan a manifestar un miedo. Por ejemplo, tenía pacientes que miedo a las tormentas, en algunos casos uno dice, bueno, es un miedo natural, se va a pasar con el tiempo, mientras crezca. Pero a veces la situación de aterrorización que tiene, la hiperreactividad neurovegetativa, o sea, son chicos que se descomponen, que lloran, que gritan, que salen corriendo, que son. A esos chicos hay que tratarlo lo antes posible para que no les altere tanto la calidad de vida que tienen desarrollado socialmente.
1: Pero en caso que pase eso a un chiquito, vamos a suponer un chiquito o una nena que tiene este tipo de miedos a las tormentas, de inmediato, ¿qué es lo que pueden hacer los padres? Obviamente consultar al médico profesional, pero en lo inmediato, ¿qué es lo, cómo lo tratan los padres? Digo, ¿cómo lo calman?
2: Buenísimo, buenísimo. Primero, dándole el acompañamiento físico, que es lo primero que necesitan, es el apego, obviamente que eso los calma. Segundo, generar algún mecanismo de distracción. Pasado el evento, los padres sí charlar de experiencias que tienen que ver con todos los chicos pasan por esto, después se va a superar. Pues,
1: sí.
2: Y claramente empezar a pensar en qué lugar van a encontrar un tratamiento. Uh-huh. Porque a veces los padres tratamos de solucionar los problemas de estos hijos, pero a veces los problemas de estos hijos no superan. Entonces, no caer en la impotencia de que esto se va solo, es un capricho, no caer en el hostigamiento, no invalidar lo que está contando el chico. Al contrario, decir, te entiendo, bueno, vamos a tratar de buscar una solución, bueno, y por ahí con una metáfora, viste que perdiste un puente y lo encontramos abajo de la cama. Bueno, vamos a buscar, vamos a encontrar. La idea es que le den lugar a esa emoción y esa conducta de estar.
0: Las fobias más raras, 3 o 4 fobias que hayas visto, rarísimas, que haya pocos casos en la literatura, ¿cuáles fueron?
2: Bueno, mira, hace 30 años cuando venía el de los botones yo decía que era raro. Hoy sí he citado montones de personas que tienen fobia a los botones.
0: ¿Fobia a los botones?
2: A lo largo de la clase. Sí, por ejemplo, tienen fobia a ver botones en la ropa.
0: ¿Y cómo es?
2: Un botón, por ejemplo, de un saco, usted que es tan elegante, doctor, siempre anda con un saco tan lindo. Bueno, se acerca a la persona y no puede mirarlo, como que le genera una aversión, de escaparse, salirse de la situación. A punto tal de que me ha pasado de tener pacientes que dicen, iba todo bien, hablé por teléfono con una chica, quedamos en salir a tomar un helado. Cuando llegué a la puerta de la casa para pasar a buscar, salió con una camisa, con unos botones grandes, y yo me descompuse, le tuve que inventar que estaba mi mamá enferma, no volvía a mi casa. Genera una reacción irracional. He tenido una docente, que cuando usaban los delantales blancos en todos lados, ella les pidió a los alumnos que saquen los botones de la cama, ¿no?, y le pongan tachas, ¿no? Y era tan buena docente que los padres del colegio dijeron, sí, claro, vamos, es cambio.
1: Claro.
2: Fobia, por ejemplo, a texturas, por ejemplo, a la textura del suéter, ¿no? Esos suéteres que dan como estática, ¿vieron?
1: Ay, sí, o sensación fea en los dientes, ¿no? Claro.
2: Esa, ¿no?
1: Sí.
2: Fobia a las verduras, las verduras. Es una fobia muy extraña, una pobre chica que ya lo último no podía ni pasar frente a una verdulería. Y que es más, tenía antecedentes de padres diabéticos, tenía la indicación de que realmente que cambie la alimentación.
1: Sí.
2: Y bueno, todos lo trataban de que era un trastorno alimentario.
1: Claro.
2: Uh-huh. Y en realidad, bueno, las chicas no podían ir a la casa de un amigo porque dice, yo, ¿quién me van a ofrecer de comer? Yo como milanesa y parada de encontrar, me pongo más otra cosa. Decía.
1: Claro, no, una complicación completa, ¿no?
2: Entonces... Bueno, la de los nombres también,
1: dice
2: compleja, y después cuadros obsesivos que están ligados con los números, con números, el 17, que es lo detrás, el 13.
1: Claro,
2: hoy
1: claro.
2: El número 13.
1: Supersticiones también, sí.
2: Sí, uh-huh. Sí. Y ahora que estamos viendo en la época de mundiales.
1: Claro.
2: Que, bueno, mañana lunes juega también Argentina, y bueno, con todo esto,
1: sí.
2: Lo ven en la cancha. ¿Qué se ponen? ¿Cómo entran a la cancha con el pie derecho? ¿Cómo...? Lo mismo pasa en el avión. Uh-huh. En el avión, nosotros tenemos un programa de Sama, solo podemos volar de justamente de trabajo para el tema de las fobias a volar.
1: Sí,
2: compartimos también con el doctor Capuca.
1: Sí, claro.
2: Vemos permanentemente estos pensamientos mágicos de, bueno, toda la familia tiene que entrar con el pie derecho, porque si no el avión puede pasar algo, llevamos la estampita, tenemos comportamientos que son mágicos, ¿no?
0: Gustavo, ¿los tratamientos son terapias cognitivas, conductuales, o hay una medicación que se puede dar a algún paciente, digo, selectivo, por supuesto, o solamente es terapia cognitivo-conductual?
2: Buenísima la pregunta. Hoy por hoy solamente terapia cognitivo-comportamental. Hay casos en los cuales acompañamos con una medicación, ¿no? Por ejemplo, creo que hablaba de la fobia volar y demás, pero se toma por un tiempo, pero el tema es, por ejemplo, la persona que tiene fobia a las mariposas, que he tenido fobia a las mariposas, es algo impredecible, no va a estar tomando los 365 días del año una medicación para un evento que podría presentarse, bueno, 15 días en el año. Entonces, es difícil. Sí que, de hecho, hay promesas de tratamiento, hay ensayos clínicos, donde se trabaja con ciertas medicaciones cuando hacemos las exposiciones. ¿Por qué? Porque el trabajo fuerte que tenemos que hacer con los pacientes es que los pacientes aprendan a tolerar la situación y a vivirla sin miedo, no sintiéndose amenazados. Y eso se logra a partir de la exposición, a partir de barrer ciertos mitos, ciertas creencias que tienen los pacientes. Y bueno, ese trabajo cognitivo-conductual, que es la primera indicación que hay para tratar estos cuadros, requiere un proceso que es muy parecido al aprendizaje en general, ¿no? Es como aprender un idioma o otro instrumento. Queda por asociación, repetición, por una serie de cuestiones que nos da la sensación de seguridad y tranquilidad cuando estamos dependientes.
0: Bueno, excelente, como siempre, Gustavo. Un placer hablar con vos. Que tengas un hermoso Día del Padre, que te regalen cosas lindas.
1: Muchos besos y abrazos, claro.
0: Muchos besos y abrazos. Bueno,
2: obvio.
0: Un placer, gracias nuevamente.
2: Saludos a toda la audiencia también. Feliz Día del Padre. Muy para bien.
0: Gracias, gracias. Gracias. Hemos hablado con el doctor Gustavo Bustamante, doctor en psicología clínica y presidente de la Fundación Fobia Club. Hemos hablado acerca de las fobias, algunas bastante curiosas, y sus raras posibles tratamientos, muy raras.
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0: a los refugiados para que puedan vivir en paz y con dignidad. Tras el rezo del Ángelus en la Plaza San Pedro del Vaticano, León XIV llamó a no ser indiferente a quien busca protección.
1: Deseo que el espíritu que animó en la elaboración de este importante instrumento internacional continúe aún hoy a iluminar las conciencias responsables de las naciones. Nadie puede ser indiferente ante quien busca protección y ayuda. Exhorto además a todos a acoger a quienes son víctimas de persecución para que puedan vivir en paz, con dignidad, y mirar al futuro con esperanza.
0: La información del Mundial con Nicolás Álvarez.
2: Luego de la victoria de Paraguay 1-0 frente a Turquía en la Copa del Mundo, habló Andrés Cubas.
3: Bien, sabíamos que era un partido que teníamos que reaccionar, lo hicimos, demostramos lo que somos, el verdadero equipo que somos, las ganas que tenemos, nosotros siempre confiamos en nosotros y eso es lo importante, así que a seguir.
0: El tránsito con Ernesto Arriaga.
4: En estos momentos, el Camino Siete Lagos, queda alguna copa de nieve en toda la zona de Camino y Banquina. Por favor, circular con precaución. En Neuquén, el paso Pino Hachado está abriendo para camiones y micros y autos. Se circula a 40 kilómetros por hora. Por otra parte, la ruta 14 y 12 de Corrientes, Entre Ríos y Zárate, Brazo Largo, la autovía del Mercosur, con tránsito totalmente normal a esta hora.
0: En Viedma, donde nos escuchás en AM1150, la temperatura es de 4 grados 2 décimas, la humedad 91% y el cielo está ligeramente nublado. En Buenos Aires, la temperatura 10 grados 4 décimas, la humedad 73% y el cielo mayormente nublado.
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0: Estamos de vuelta, Doc.
1: Así es, Pato. ¿Cómo viene el día? Porque ya un ratito nos vamos para casita.
0: Sí, claro.
1: No sé que me están esperando a mí, ¿no?
0: Qué sorpresa le están por dar. Qué lindo.
1: Es que los médicos nos regalan, no sé, nos regalan,
0: muchos
1: siempre. Vinos, ¿no?
0: Sí.
1: Yo me acuerdo en la época de las 90, cuando salió la importación, venía la gente grande a verme y me decía, doctor, le traje una botella, digo, a ver qué me dice, de whisky. Importado, me decían. Y me traía la botella de whisky importada. Fue un momento que habíamos hecho una especie de mercado dentro del servicio que estaba yo, porque decíamos, che, me llegaron dos botellas, te las compro yo, me decimos, te las compro yo.
0: Claro, y así.
1: Yo en un momento tenía 100 botellas de whisky en casa y yo no tomo. Entonces, yo vivía

0: cerca de un bar tipo pub, era un pub, y yo lo conocía al dueño, porque era un médico el dueño. Entonces, miraba y la gente a veces tomaba whisky, y le digo, escúchame, le digo, ¿no te querés llevar 100 botellas de whisky? No sé, ponele.
1: Claro.
0: Que costaban, por decir de cualquier cosa,
1: algo,
0: costaba,
1: digo, claro.
0: No sé, 5.000 pesos cada botella.
1: Sí.
0: No sé, pagá 1.000 pesos cada botella y llévate todas.
1: Sí.
0: Y se llevó, no sé, todas, me dejó 3 botellas que están todavía ahí.
1: ¡No! Sí.
0: Porque, no sé, pues nos regalan bebidas
1: no
0: alcohólicas.
1: No sé por qué lo asocian con eso. En vez de una, no sé, una caja de chocolates.
0: A veces me traen chocolatitos. Corbatas ya no te traen más porque es, digamos, un accesorio que está prácticamente en desuso, la corbata, ¿no?
1: Uh-huh.
0: Y yo estaba pensando, digo, hoy me cambiaba, ¿no? Digo, me compré un cinturón buenísimo afuera.
1: Sí.
0: Que es con cremallera.
1: Ajá.
0: Un cinturón de vestir.
1: Sí.
0: Ese que tengo puesto.
1: Ah, mire usted. Hay con esa hebilla.
0: Que es con cremallera.
1: Sí.
0: Es buenísimo. Y cuando lo suelto,
1: es buenísimo. Claro. Ya está.
0: Digo,
1: a la medida.
0: Yo no compro pantalones porque me cuesta ir a probarme los pantalones. Soy petizo, entonces siempre me quedan largos. Entonces tengo que sacarme toda la ropa, después mandarlos a cortar los pantalones,
1: claro.
0: Si pienso es a cortarlos, y que después te quedo corto, te quedo largo.
1: Sí.
0: Entonces compro camisas que sé que me van bien. Pantalones no compro. ¿Por qué no se inventa algo para que el pantalón sea autoajustable y también
1: pero el largo,
0: que la botamanga
1: sí.
0: se pueda regular, que tenga
1: claro.
0: un regulador? Tiene que haber algo de eso, que tenga un autoadhesivo que vos decís, acá tic.
1: A esta medida,
0: que ya venga incorporada la tela, que se quede pegada, digamos, la parte interna y que quede prolijo.
1: Sí.
0: Pues si no, después lo mandas a una costurera. Y queda fruncido.
1: Los trajes que usted ya tiene, los tiene de hace tiempo, son buenos trajes y son como universales, de alguna manera.
0: Sí,
1: va para todo, va cambiando la camisa y la corbata.
0: Yo he visto,
1: ¿o no?
0: Sí, he visto siempre celeste, casi siempre camisa celeste,
1: claro.
0: 90% de camisa celeste y 10% blanca. Otra camisa no uso.
1: No.
0: Después estos trajes son azules, grises, todos son iguales.
1: Claro, porque yo nunca lo vi vestido de negro, o sea, un total black.
0: ¿Todo negro?
1: Todo negro.
0: No, todo negro.
1: Por ejemplo, no digo camisa, pero quizás las remeritas y el saco, el ambo.
0: Sí.
1: Así elegante sport.
0: Sí, a veces voy, cuando son feriados a la tele, voy así con una remerita.
1: Claro.
0: Pero tengo todas camisas iguales. Uh-huh. Yo voy a un lugar y compro todas las mismas camisas y siempre tengo la misma camisa.
1: Sí, y aparte son bien combinables también.
0: A veces digo, tengo que comprar algo distinto. Entonces por ahí me compro una camisa de, no sé, en vez de que sea celeste, me la compro, no sé, ponele. O cremita. No la uso nunca.
1: Claro,
0: queda
1: ahí
0: en la bolsa, no la uso nunca.
1: Porque a veces uno dice, bueno, voy a cambiar el color, a ver qué, pero no se anima, uno es como que no.
0: Y si me pongo algo distinto, estoy todo el día
1: Está
0: incómodo.
1: Está raro, claro.
0: Todo el día incómodo, me siento mal.
1: Es que hay colores que uno se ve como que le sientan bien. Y otros que dicen, lo veo lindo en otra persona, queda divino ese color, pero yo no me lo pondría.
0: Sí,
1: ¿no?
0: Claro.
1: Cosas así.
0: Y después, en general, estoy de cintura, estoy igual que hace, no sé, 40 años,
1: claro,
0: 50 años.
1: Mantiene más o menos.
0: Pero de arriba estoy más chiquito. O sea, algunos sacos me quedan, son modas, ¿no? me quedan grandes los sacos.
1: Pero en los 80, los 90, ¿no se usaban los ambos así como grandes? ¿Era esa onda o no?
2: De pantalones anchos y de vincha, de camisa bordada.
1: Era así con hombreras.
0: Sí,
1: ¿no?
0: Se usaba, sí. No,
1: todo
0: pero no me gusta
1: todo grande, ¿no? Ya lo sé, pero venían así.
0: Se usaba así, solapa ancha, qué sé yo. Viste, la moda va y viene.
1: Los bolsillos con las tapitas bien para afuera.
0: Sí, después los pantalones.
1: ¿Cómo se llaman? No me salen.
0: Pitucones.
1: Pitucones, ahí están.
0: Bueno,
1: pitucones también.
0: Tengo varios sacos con pitucones que se usa de vuelta el pitucón.
1: Sí.
0: Como decorativo. Yo cuando era chico, el pitucón me lo ponía y se me rompían los pantalones.
1: Claro.
0: Iba a jugar, salía del colegio, pantalón gris de sarga.
1: Ajá.
0: Te picaba todo con eso.
1: Sí. ¿No usaba estos como que tengo yo?
0: De corduroy. Tengo de corduroy. Corduroy grueso, sí, corduroy. Me encanta el corduroy.
1: Es lindo, sí.
0: Y por ahí me iba a jugar al fútbol, pum, me caía, se rompía el pantalón. Digo, mi vieja me mata.
1: Claro.
0: Entonces mi vieja me compraba el pitucón y me cosía el pitucón.
1: No, porque si no se arruinaban los pantalones cada 2x3, ¿no? Con los chicos.
0: Esa época, ahora no, pero en esa época jugábamos a la bolita, a la figurita, estábamos
1: se trepaban a los
0: todo
1: árboles,
0: de rodillas.
1: Todo, claro.
0: Ahora, pibe, no hacen lo que hacemos.
1: Hay tecnología, doctor. Todo el tiempo están con el celu.
0: Claro, eso también. De lo más moderno que tuve en mi mano en esa época fue una cosa que poca gente la conoce. Ya me remonto casi a la prehistoria. El discofónic toca-toca.
1: Ah, sí, ese que se cuelga.
0: Ese que se colgaba.
1: Sí, que tiene unos botoncitos ese, ahí.
0: Sí, que sí. Se colgaba un disco simple ahí.
1: Claro.
0: Y no, yo no lo tenía, tenía un amigo mío. Yo me acoplaba con él y decíamos, qué canchero que somos. Claro. Y que anda por la calle.
1: ¡Qué onda!
0: Hoy lo ves una porquería eso que no se puede creer.
1: Totalmente, pero bueno.
0: Una berretada, pero.
1: Era eso.
0: Bueno, eso era lo tecnológico.
1: Exacto.
0: De la época.
1: Sí, sí, la innovación.
0: Y el otro día fui a la casa de Alberto Cormillot. Ah. El sábado pasado nos invitó a cenar.
1: Sí.
0: Me invitó a 3 o 4 médicos. Uh-huh. Y divertido porque mostró toda la casa, es como un museo, Alberto. Sí. Y tiene cosas antiguas, vintage.
1: Claro.
0: Así que me encantó ir a casa porque.
1: Y estaba.
0: Bueno, él tiene cosas más antiguas que él todavía, porque sí. Tiene cosas del abuelo.
1: Claro.
0: Alberto guarda todo, es un tipo súper metódico. Uh-huh. Me mostró cosas que tenía escritos del programa Buenas tardes, mucho gusto. De,
1: wow, es un montón.
0: De Ana María Muchnik, sí. De Canal 13, de año 64. Uh-huh. Tenía todas las rutinas, todo, tiene todo guardado, encarpetado, carpeta de esto, carpeta. Aquello, yo soy recontra
1: despelotado.
0: Y nos mostró un fonógrafo, claro, yo nunca he visto en mi vida, que es un rodillo, en vez de ser un disco estos de plato,
1: sí.
0: Era un rodillo. Uh-huh. Y una púa que hacía sonar ese rodillo, y era música, la música sonaba.
1: Bueno, media lata, ¿no? Pero bueno. No,
0: totalmente, nada que ver con lo que es ahora.
1: Sí.
0: Y después juegos que tenía, el Mecano, cosas que jugábamos cuando éramos, claro, chicos. Y encontré un grabador que él tenía, que era más viejo que yo tengo un Geloso, un grabador,
1: sí.
0: Que el barrio entero venía a ver mi grabador, que mi viejo lo había traído de Italia. Ah. Que era un grabador Geloso. Uh-huh. Con cinta,
1: sí.
0: Que decía Ganchomatic. Uh-huh. Era, soltaba la cinta así, la otra giraba y te enganchaba la cinta, una porquería.
1: Bueno, pero si porquería. Uno le muestra ese tipo de aparatos a los chicos de ahora, no tienen ni idea qué es. Por dónde se usa, dónde se aprieta, dónde.
0: Cuando hace unos años compro un teléfono de baquelita, el clásico teléfono,
1: sí,
0: de baquelita negro,
1: claro.
0: Negro y blanco,
1: sí.
0: Que si le pegas uno en la cabeza,
1: o sea,
0: lo matabas.
1: Sí.
0: Y le digo a mis hijas, ¿qué es esto? No sé. Digo, ¿cómo hacíamos para llamar? No sabían qué hacer con.
1: No.
0: ¿Cómo hacer el disco?
1: Qué buenísimo.
0: Que tenían que girar el disco.
1: Claro.
0: Y entonces yo les contaba que yo, mi papá había comprado un departamento muy lindo, en un lugar muy lindo, pero no tenía teléfono.
1: Claro.
0: Entonces, toda mi adolescencia fue hablando por teléfono público. Uh-huh. Hoy prácticamente no hay teléfono público.
1: No,
0: creo que no hay.
1: No hay.
0: Entonces me compré un teléfono público,
1: sí.
0: Que conseguí, que está en perfecto estado, para que mis hijas sepan mi peregrinar
1: cómo era.
0: Que yo iba a poner, sí, un cospel.
1: Exacto. Y rápido, hablar,
0: y atrás
1: rápido.
0: Me tocaba, viste, pibe.
1: Dale.
0: Entonces, allá te llamo, pum, colgaba, venía el tipo, hablaba el tipo, o dos o tres, y después venía yo de vuelta, y
1: sí,
0: así,
1: sí.
0: Pero hablaba por teléfono,
1: claro.
0: O sea que,
1: y cuando
0: complicado.
1: Estaba, claro, y después vino la ficha, y cuando estaba la ficha, mirá, uno ponía dos o tres fichas juntas.
0: Mirá,
1: para
0: ahí,
1: que...
0: ahí está el disco.
1: Si nos tocaba el 0, el 9, era toda la vuelta, 9, 9, 9, 9.
0: Y a veces no volvía, viste, el resorte había que meterlo en el dedo, para atrás, para adelante, para atrás, para adelante, para atrás.
1: Onda a los Susana Jiménez con la lapicera, ¿no? Tiki,
0: sí,
1: tiki,
0: sí,
1: más fácil.
0: Sí, sí.
1: Porque a veces depende del dedo. Si el dedo es finito, va perfecto.
0: No,
1: se complica. Si no.
0: Hemos sido sobrevivientes, sin duda alguna.
1: Buenísimo.
0: Pero bueno, aquí estamos. Después de mucho tiempo, aquí estamos, Pato. Y digo, qué suerte que uno vivió en estos mundos diferentes, tan distintos. Y lo que ojalá que pueda vivir más años para poder seguir viendo en los próximos 10 o 15 años los avances que ahora van a ser inimaginables para,
1: sí,
0: la gente, inimaginables. ¿Eh? Yo hay cosas que visualizo que pueden pasar y digo, esto va a ser increíble lo que va a pasar, los fenómenos demográficos, el
1: todo,
0: nacimiento de personas,
1: cultural,
0: el movimiento,
1: sí,
0: el movimiento también de la demografía, ¿no? Cómo se van a trasladar gente de distintos países, las fronteras distintas, la población distinta, las etnias distintas, las religiones distintas. El contacto interhumano distinto, el uso de la tecnología, los robots que van a reemplazarnos a nosotros, sí. La relación
1: eso no está tan bueno.
0: La relación entre hombre y máquina va a ser cada vez,
1: sí,
0: más frecuente.
1: Sí. Hay gente que
0: a usted,
1: gente...
0: no le pasa, Pato, yo a veces voy en el auto y a veces digo, qué loco estoy, ¿no? Voy en el auto a la mañana temprano y voy hablando con el chat GPT, que ya me conoce.
1: Exacto.
0: Y le agradezco. Y lo trato bien.
1: Aquí
0: digo,
1: estoy para ayudarte.
0: Claro, bueno, muchas gracias, le digo. Yo estoy hablando con,
1: sí, con
0: nadie.
1: Máquina. Lo que pasa es que ahí está lo peligroso, porque ellos son bien empáticos, o sea, están programados,
0: claro,
1: para ser empáticos. Entonces, ante una duda, vamos a suponer una persona adolescente, digo, que quizás no está en su salud mental bien,
0: claro, en eje.
1: Lo lleva para otro lado.
0: Claro. Fíjate vos que estoy hablando de algo audiovisual.
1: Sí, sí.
0: Imagínate corporalizarlo, sí. Eso. O sea, que sea un robot como hay. Entonces lo humanizás.
1: Que lo hacen tan perfectito.
0: Lo humanizás.
1: ¿No? Sí.
0: Lo humanizás. Y sí, yo sí, creo sí, que sí. La relación va a haber mucha relación hombre-máquina.
1: Claro.
0: O sea, vas a vivir con un robot que te va a ayudar en todo lo que no te puede ayudar un ser humano, que va a hacer las tareas, cuando envejeces, que te traiga un plato de comida, que te haga la cama, que te bañe. ¿Viste? Va a ser esa relación. Quien pueda hacerlo.
1: ¿No? Hay una con esto cierro, Doc, ya tenemos al invitado. Hay una serie que se llama Cassandra, que está en una de las plataformas de la N, ¿no? La más conocida. También como que se adelanta esto, ¿no? A la máquina, lo que puede hacer.
0: Sí, hay esta película, El Hombre Bicentenario,
1: también.
0: Es buenísima.
1: Sí, claro.
0: Muy, muy, muy interesante, Pato. Bueno, no sé cómo llegamos a esto, pero aquí estamos. Y vamos a hablar acerca de consumos problemáticos. Uh-huh. Uno de los consumos problemáticos de drogas legales tiene que ver con el alcohol.
1: Sí.
0: Y justamente estamos aquí en contacto con Sabina, que es un nombre de fantasía, una mujer alcohólica en recuperación y servidora voluntario de Alcohólicos Anónimos. Sabina, buenos días, ¿cómo estás? Te saludamos con Pato Pérez, ¿cómo andás?
3: Buenos días, ¿cómo están?
0: Muy bien.
3: Muchas gracias por llamarnos.
0: No, gracias a vos por atendernos. Vos es que a mí me encanta hablar con Alcohólicos Anónimos, con la gente de Alcohólicos Anónimos, porque uno piensa que es una entidad nacional, pequeña, sin embargo Alcohólicos Anónimos es enorme.
1: Sí.
0: ¿Vos no podés contar qué es Alcohólicos Anónimos?
3: Si me permitís, te voy a leer nuestro preámbulo que resume un poco lo que es. Alcohólicos Anónimos, una comunidad de personas que comparten su mutua experiencia, fortaleza y esperanza para resolver su problema común y ayudar a otros a recuperarse del alcoholismo. El único requisito para ser miembro de Alcohólicos Anónimos es el deseo de derecho de admisión ni cuotas. Nos mantenemos con nuestras propias contribuciones.
0: Bien, bien.
3: Alcohólicos Anónimos no está afiliada a ninguna secta, religión, partido político, organización o institución alguna. No desea intervenir en controversias, no respalda ni se opone a ninguna causa. Nuestro objetivo primordial es mantenernos sobrios y ayudar a otros alcohólicos a alcanzar el estado de sobriedad.
0: Excelente. Es una organización que está presente en ¿cuántos países?
3: Estamos en alrededor de 170 países con unos 2 millones de miembros.
0: Uf, un montón de países, casi el mundo, ¿no? ¿Y surge en qué año Alcohólicos Anónimos?
3: Surge en 1935. Uh-huh. El 10 de junio la comunidad a nivel mundial cumplió 91 años. Y bueno, acá en Argentina está por cumplir 74 años en noviembre.
0: Bien. Sabina, ¿cuándo comenzaste a consumir alcohol? ¿A qué edad? ¿Cómo fue el comienzo, el inicio de este problema?
3: Mira, la primera vez que tomé alcohol fue a los 13 años, en una reunión familiar.
0: De modo recreativo, digamos.
3: A modo recreativo, sí, familiar. Fue una fiesta familiar y, bueno, sirvieron vino con fruta y,
0: sí,
3: bueno, eso fue la primera vez que probé.
0: Pero bueno, ahí ¿qué sentiste en ese momento? ¿Notaste que algo te gustaba, que fue un consumo? Porque, a ver, yo pienso esto, ¿no? Mientras estabas contando esta historia, pensé 13 años, 10 años, era común hace muchos años, 40, 50 años atrás, de que en la mesa familiar hubiese vino y que le dieran a los chicos un poco de vino con soda, muy poquito vino con soda, pero hoy sería increíble que eso sucediese, ¿no? Pero pasaba. ¿A vos te pasó eso?
3: Sí, fue como algo normal,
0: claro.
3: Sobre todo mezclado con
0: fruta. Se veía como algo saludable, inclusive.
3: Sí, como algo inocente. Y la verdad es que ya esa primera vez que probé alcohol se generó algo en mí, ¿no? Esa primera vez tomé de más, y inclusive tanto que había una puerta-ventana y no la vi y se me rompió el vidrio, ¿no? Así que imagínate cómo me afectó ya esa primera vez.
0: ¿Estabas con tus padres ahí? ¿Tus padres también tenían esta condición de alcohólicos?
3: Mira, nunca, mi papá nunca se declaró alcohólico, pero sí tenía
0: consumo problemático.
3: Problema con, sí, sí, sí, y su hermano también, como que
0: había,
3: algo,
0: había un entorno, había un entorno.
1: Sabina, buen día, Patricia Pérez te saluda, ¿cómo estás?
3: Buen día, Patricia.
1: ¿Cuáles fueron los primeros síntomas tempranos en los cuales vos empezaste a identificar de que eso no era algo de divertimento, no era algo solamente de gusto o de algo recreativo? Cuando dijiste, esto no está bueno, no me estoy sintiendo bien, esto lo tengo que tratar.
3: Bueno, yo tal vez no me daba cuenta, ¿no?, del problema que tenía. Recién después, a la distancia, bueno, lo que me pasaba era que empezaba a tomar y no podía parar. Terminaba recién cuando, para decirlo en palabras...
1: Sí.
0: Comprensibles.
3: Entendibles, hasta que no me daba vuelta no terminaba de tomar. Hasta que me desmayaba.
1: Claro.
3: Bueno... Yo no entendía, no sabía lo que me estaba pasando. Yo llegué a Alcohólicos Anónimos a los 43 años. O sea, recién ahí yo me entero que el alcoholismo es una enfermedad y también que hay un montón de gente que le pasa lo mismo que a mí. Que la característica principal es eso, ¿no? Que tomás alcohol y que no podés parar.
0: Sabina...
3: Y a veces... Inclusive te propones no tomar y terminas tomando.
0: 30 años de consumo, entonces, pues comenzaste a los 13 años y paraste a los 43 pidiendo ayuda a Alcohólicos Anónimos. Esos 30 años, ese transitar, adolescencia, inicio de adolescencia, ¿cómo transcurrió tu vida al colegio, tu vida, tu... No sé si hiciste estudios secundarios, terciarios, tuviste pareja, tuviste familia, hijos, no lo sé. ¿Nos podés contar cómo fue tu vida desde los 13 años en adelante?
3: Sí, bueno, el consumo más o menos fue empezando a subir 14, 15 años. De ser una niña tranquila y buenita, me empezó a aflorar rebeldía. Y bueno, me empecé a juntar con chicos que paraban en la calle, bueno, tomar alcohol, y después también, después del alcohol, otras sustancias. Y bueno, salir a la noche, yo tengo una... fui educada muy estrictamente, y bueno, me rebelé muchísimo contra eso, y como no me dejaban... salir, me escapaba para poder salir, para poder tomar alcohol. Y bueno, eso fue subiendo cada vez más, al punto de que a los 18 años a mí me invitan a retirarme de mi casa. Me ayudaron, entre comillas, a independizarme, porque... era insostenible la vida familiar. Yo tengo tres hermanos y, bueno, también mis padres no querían que se contamine, ¿no?, mis hermanos de esto que estaba pasando, de mis consumos varios, ¿no? Porque empezó con el alcohol y después también se sumaron en las drogas.
1: Pero ellos, Sabina, ellos, los familiares, te advertían, te decían, estás tomando mucho, esto no me gusta. ¿Para vos era algo normal? ¿No te dabas cuenta? O sea, ¿hacías oídos sordos, por así decirlo, lo que ellos te advertían?
3: No, es como que, sí, yo no me daba cuenta, tampoco quería darme cuenta. Estaba en... por un lado con el consumo y por otro lado esa rebeldía, ¿no?
1: Claro.
3: Que yo no me importaba nada y hacía lo que en ese momento sentía, que era eso, ¿no? Que quería salir y tomar y estar con la gente relacionada, ¿no? A las salidas, a los recitales, a parar en la esquina, esas cosas.
0: Cuando dijiste muy estrictamente... tu adolescencia, ¿se ejercía violencia en tu casa con vos?
3: Sí. O sea, violencia verbal y también física. Sí.
0: ¿Y a qué edad te fuiste de tu casa vos?
3: A los 18.
0: ¿Y cómo era tu vida en ese momento? ¿Estudiabas? ¿Trabajabas? ¿Vivías en la calle?
3: Mira, terminé en la secundaria, no sé cómo, lo logré. Después, bueno, estudié diseño gráfico, también me recibí. A la par también trabajé siempre y con muchísimo esfuerzo, porque, bueno, mantener las dos vidas, ¿no? La de la alcohólica activa, sí, y también adicta a las sustancias, y también ir a trabajar era un esfuerzo muy, muy grande, porque iba a trabajar en un estado de resaca lamentable, y a veces iba a trabajar sin dormir. Bueno, me costó muchísimo esfuerzo esos años, y mira, hasta los 30 fue una cosa terrible mi consumo, y yo a los 30 me quedé embarazada de mi primer hijo. Y en ese momento, y a partir de ese momento, yo dejé de consumir por mi cuenta, ¿no? Todo, alcohol, drogas, tabaco. Y bueno, yo tengo 4 hijos, y durante el embarazo y la lactancia de ellos, que tuve un hijo cada 2 años, estuve un periodo de unos 10 años sin consumir. No conocía a Alcohólicos Anónimos, pero por amor a mis hijos, detuve todo. Bueno, resulta que cuando mi hija, la más chiquita, ya era un poquito más grande, hice mi primera salida a la noche a un evento. Y bueno, en ese evento se servía alcohol. Y yo decía, no, gracias, no tomo, no, gracias, y así un par de horas, ¿no? Y bueno, el aburrimiento, la sed, no sé qué pasó, hasta que acepté una copa. Y después de 10 años de no tomar ni una gota, ¿no?
1: Sí.
3: Tomé ese vaso de alcohol y me volví a transformar. Fue como que me llevó 10 años para atrás. Esa misma noche tomé sin parar hasta quedar totalmente dada vuelta, vomitando, descompuesta. Y a partir de ese momento, esa misma noche también volví a fumar tabaco. Y después de eso, lenta y progresivamente volví al consumo de alcohol, a fumar también. Y bueno, me llevó 5 años y llegar a los grupos de Alcohólicos Anónimos para poder parar.
1: Bueno, en ese momento que vos decís, estaban tus chicas, eran chiquitas tus nenas, ¿y tenías pareja o estabas sola?
3: Yo estaba con el papá de mis hijos. Yo tengo 2 varones, sí, y 2 nenas.
1: Sí.
3: Y bueno, él en ese momento sí me decía, claro, borracha, otra vez estás tomando. Me lo hacía delante de los chicos y yo me ponía
1: qué
3: muy
1: desesperación.
3: Mal.
1: Claro, claro.
3: Sí, sí, me era muy angustiante. Y bueno, cuando llegué a los grupos, y logro comenzar a despejar mi mente, ¿no? Porque dejo de tomar. Y bueno, ahí yo me tomé coraje y me separé del papá de mis hijos, muy chiquitos mis hijos. Y bueno, así empecé la recuperación, a cargo de mis hijos, de la casa, del trabajo. Y bueno, participando de las reuniones de Alcohólicos Anónimos, bueno, en ese, la mayoría de las reuniones son por la tarde, 7, 7:30 de la tarde, pero también existen grupos al mediodía. Y uh-huh. eso a mí me sirvió un montón, porque mientras los chicos estaban en el colegio, yo iba a las reuniones al mediodía y, bueno, sí logré avanzar en mi recuperación.
1: O sea, bueno, que nuevamente yo me pongo a pensar esto que decís, ¿no? Que tus hijos, cuando quedaste embarazada, lo hiciste por tus hijos, y luego cuando te separaste de tu pareja, también por tus hijos. En cierta forma, tus hijos te salvaron de alguna u otra manera, ¿no? Encontraste la fuerza ahí interior para salir, para salvarte vos, por supuesto, y después, por ende, a tus chicos.
3: Sí, sabes que, mira, yo llegué a Alcohólicos Anónimos sin creer en nada, ¿no? Uh-huh. Ni en nadie. Y hoy puedo decir que creo en Dios, que tengo fe, y yo veo que Dios me mandó a mis cuatro hijos para salvarme.
0: ¿Cómo sostenías ese tiempo? No sé si trabajabas o no, porque llegar a un trabajo y si uno está en estado de ebriedad o con una resaca tremendo, un día puede pasar, pero yo soy empleador, me voy a dar cuenta que digo, esta persona que trabaja conmigo viene mal, en malas condiciones, está alcoholizada o está con una resaca o está... ¿Cómo fue tu vida laboral? ¿Tuviste oportunidad, tienes oportunidad o te echaban del trabajo? ¿Cómo era?
3: Mira, yo trabajé muchos años como secretaria ejecutiva y la verdad que me costó muchísimo esfuerzo, ¿no? ¿Viste? Presentarme a trabajar en esas condiciones y sufría muchísimo, una angustia, una depresión que no se la deseo a nadie. Y bueno, no sé, siempre tuve mucha fuerza de voluntad. Y bueno, gracias a eso podía, a pesar de sentirme tan mal, hacer mi trabajo. Pero sí, también faltaba bastante el trabajo. Y bueno, ponía excusas. Y yo creo que tal vez las personas, al ser uno mujer... no se da tanto cuenta, ¿no?, de lo que está sucediendo, ¿no?, desde el lado de afuera.
0: Bueno, la verdad que tu testimonio es durísimo, pero me gustaría que dejemos un mensaje positivo de esto, ¿no? Por supuesto que vos estás... ¿Desde hace cuánto tiempo ya no estás consumiendo alcohol nuevamente?
3: Y hace... El 2 de mayo cumplí 14 años libre de alcohol, de droga.
0: Qué bueno, qué bueno.
3: Sí. Porque, ¿sabes qué? Si yo no tomo alcohol, tampoco salgo a consumir drogas ni fumo tabaco.
0: Claro, es una asociación que tiene, en general, digo, ¿no? Puede tener una asociación de consumos problemáticos de alcohol, se suma a eso drogas ilícitas, me imagino, algunas deben ser lícitas, y también tabaco.
3: Sí, así que no tomar alcohol me salva de
0: todo lo demás.
3: Un montón de otros problemas. Sí, es como el disparador, el alcohol, de muchas cosas muy desagradables para el ser humano.
0: ¿Cómo estás hoy? ¿Bien? ¿Anímicamente? ¿Cómo estás con tu familia? ¿Estás viviendo sola? ¿Vivís con alguien?
3: Mira, hoy por hoy tengo dos hijos que se fueron a vivir a otro país. Dos de mis hijos viven en casa. Estoy en pareja. Tengo mi trabajo que trabajo desde casa, es un trabajo que hice para poder estar con mis hijos. Y me siento en el mejor momento de mi vida.
0: Qué bueno.
3: Son los mejores años de mi vida, estoy realmente disfrutando cada día, cada 24 horas, como decimos en los grupos, los disfruto y los puedo aprovechar.
1: Qué bueno. O sea que esto es posible con ayuda, por supuesto, teniendo una red de contención emocional, de la familia y, por supuesto, de este grupo de Alcohólicos Anónimos, que la gente puede llamar. Hay personas que quizás tienen vergüenza, todavía tienen miedo, pero dejales ese mensaje, ¿no? Que se animen, que es posible.
3: Sí, no tengan vergüenza. muchas personas piensan, ay, ¿y si me encuentro a alguien conocido en el grupo?
0: Claro.
3: Si vos te encontrás a alguien conocido es porque tiene el mismo problema que vos.
1: Totalmente, claro.
3: Entonces, no, a todo lo contrario, anímense a acercarse a los grupos de Alcohólicos Anónimos. Uh-huh. En la página web están los grupos de todo el país, uh-huh, ordenados por provincia. Pueden acercarse directamente, no hay ningún requisito. También en la página web hay un número de teléfono. Bien. Y un número de WhatsApp. Estamos en Instagram.
0: ¿Cuál es?
3: Es Alcohólicos Anónimos ARG. Y bueno, Alcohólicos Anónimos funciona si vos querés. Si vos querés dejar de tomar, te va a funcionar. Y bueno, el secreto es un alcohólico ayudando a otro alcohólico. Y de esta manera millones de personas nos recuperamos, porque es una enfermedad que no tiene cura. Estamos siempre en recuperación. Y bueno, lo importante es que cuidemos nuestras 24 horas. Decimos, solo por hoy no voy a tomar y voy a asistir al grupo. Uh-huh. Mañana no sé.
1: Claro. Perfecto. Es un día a día.
3: Sí. Es un día a día.
0: Día a día.
3: Vamos juntando a
0: 24
3: horas.
0: Bueno, Sabina, la verdad que tu testimonio ha sido enorme, así que te agradecemos muchísimo con Pato Pérez. Gracias por comunicarte con Radio Nacional, con nuestro programa, Doctor C. Ha sido un placer y que tengas un lindo domingo.
3: Muchas gracias y lindo domingo para todos.
0: Gracias. Un beso. Hemos hablado con Sabina, una mujer alcohólica en recuperación y servidora voluntaria de Alcohólicos Anónimos. Esta organización que ella la describió perfectamente en su preámbulo.

0: Esta canción es la famosa Do You Know Me.
1: Ajá.
0: Es buenísima, de Caetano Veloso, sí, y Luisa Sonza.
1: Una maravilla.
0: Pobre mujer, que nombre le tocó.
1: Bueno, ¿qué es lo que le tocó? ¿Qué va a hacer? ¿Usted se hubiese querido cambiar el nombre? ¿O le gusta su nombre?
0: No, al principio me hubiera gustado llamar otro nombre. Me gustaba Federico.
1: Ah, mire.
0: Y nada que ver. Y mi padre siempre se equivocó de nombre mío. Y mis amigos también, no sé, porque mucha gente me llama Ricardo. Yo nunca me llamé Ricardo. ¿No?
1: ¿Pero ese es su segundo
0: Hasta
1: nombre?
0: Hasta mi padre un día se equivocó, me dijo, Ricardo, ¿y cómo me llamo Guillermo?
1: Está bien, pero es su segundo nombre.
0: No.
1: Ah, no, no, ¿de qué lo inventaron?
0: No sé, tengo que
1: cara de Ricardo.
0: Ricardo, Ricardo, Rubén. Ricardo Rubén.
1: Totalmente.
0: ¿Qué bueno, son cosas que pasan.
1: Pero espere, ¿tiene segundo nombre?
0: Tengo segundo nombre, pero estamos...
1: No le gusta el segundo nombre.
0: Te lo nombró recién. Estamos con... Vamos a ver un tema que la semana pasada creo que lo hemos tocado así de refilón.
1: Sí.
0: Con la... Con la doctora que estuvo con nosotros, la doctora Delia Garrito. No, usted se me mira porque estaba rascando.
1: Pensé que era un tic, por no, eso no. Me preguntó.
0: Estaba rascando, me picaba acá al costado.
1: Okay.
0: En el flanco, en el flanco derecho. Sí. Costado del cuerpo. Debe ser un poco de pulga, nada importante. Piojos. Nada importante.
1: Okay.
0: Hablamos el otro día acerca del Parkinson,
1: sí, claro,
0: que es un tipo de movimiento normal, capítulos en neurología. Pero usted me dijo algo. Ese movimiento que tenía la gente con Parkinson, algunos de esos movimientos, esa parálisis agitante que describió James Parkinson hace muchísimos años. Y usted me dijo, es un tic, algo así.
1: Claro.
0: Entonces dijimos, no, no. Dijimos el otro día. Entonces,
1: exacto,
0: para hablar de tics, estamos aquí en contacto con el profesor doctor Roberto Rey, que es médico neurólogo, es director de IADIN y también jefe de neurología del Sanatorio Fino Quieto. Un placer, como siempre, hablar con él, una persona extremadamente didáctica. ¿Cómo estás, Roberto? Buenos días. Juan Pato Pérez, te saludamos. Gracias por...
2: ¿Qué tal, Guillermo? Guillermo o Ricardo, no sé cómo decirte. ¿Qué tal, doctor Capulla y Pato? ¿Cómo
1: Hola, buen día.
0: Gracias, gracias. Están? Qué bien te escuchamos. Gracias por comunicarte con nosotros en este día.
2: No, gracias a ustedes.
0: Viste, son capítulos. Yo digo, la Biblioteca de Neurología tenés un montón de capítulos, un montón de libros, y debe haber uno seguramente, o varios, que tiene que ver con los tics. ¿Qué son los tics?
2: Mira, son tan comunes y la gente a veces no se da cuenta. Y lo que dijo Pato recién, o lo que habías mencionado antes, con respecto a los tics que contaba sobre el Parkinson, del cual habló tanto Nelly Garreto en el otro programa, son movimientos que pueden aparecer que no son completamente involuntarios, que son movimientos repetidos, en general cortos, sin un propósito claro, y que el paciente, a pesar de que tiene una tendencia involuntaria, si la persona que los tiene quiere reprimirlos y decir, ahora no lo voy a hacer, lo puede frenar momentáneamente. Y después, cuando dice, bueno, ya está, me relajo y no los controlo más, salen más frecuentes. Es como que tuvieran una especie de rebote. En el consultorio, cuando lo examinamos, le decimos, bueno, no hagan, puede controlar este movimiento, no, cuando yo digo ya, no los hace, no los haga más. Entonces le decís, es cierto, eso es la definición de TIC. Entonces vos decís, no lo haga más. Y el paciente está ahí controlándolo, le digo, bueno, relájese. Ahí hace 4 o 5 veces el TIC, el movimiento. Es bastante práctica esa definición, porque no son totalmente involuntarios, son una especie de movimiento involuntario, pero controlado por la conciencia.
0: Bien.
1: Doctor, buen día.
2: Sí, buen día.
1: Buen día. Doc, ¿a qué edad puede, igualmente, Doc, ¿a qué edad puede aparecer este tic? Digo, cuando somos chiquitos, ¿nos puede agarrar esto?
2: Sí, claro. Hay un tic que es muy común,
1: sí,
2: que es el tic simple, que pueden tener los tics. En general esto aparece en la infancia. Aparece en la infancia como mucho en la adolescencia, pero se insinúa ya a los 5 o 7 años, ya se empiezan a ver. Puede ser un poquito más chico, puede ser un poquito más grande, pero lo más común es que aparezca el tic simple, los tics simples en la infancia, que son transitorios, pueden durar unos meses, actualmente duran menos de 6 meses, bueno, está la estadística médica, pero para la comunicación, para todos, son tics que no permanecen durante mucho tiempo.
1: ¿Pero cuáles serían esos típicos, simples, Doc?
2: Mira, te cuento los simples, que son, suponete, cerrar los ojos, abrir y cerrar los ojos varias veces, tirarse, dar un cabezazo para tirarse el hopo, el clenquito para atrás, o claro, o hacer un movimiento con la boca, tipo masticar, o a veces otros que pasan muy desapercibidos, que son los tics que se llaman fónicos, que son fonaciones o son tics sonoros. Por ejemplo, yo si lo voy a hacer, no sé si va a escuchar, si se va a escuchar, hacer un chasquido con el paladar. Hacer así como si uno se estuviera rascando el paladar.
1: Sí,
2: también puede ser un tic, o un carraspeíto. A cada rato también puede ser un tic. Un chasquido con la lengua también. O aspirar fuerte también puede ser un tic.
0: Bien.
2: Pero esos tics, si se mezclan tics fónicos o sonoros o con tics motores y duran mucho tiempo, y tienen este patrón que empeoran cuando el chico está estresado.
1: Claro.
2: Cuando el chico está cuando el chico está tomando mucha cafeína, no necesariamente café, ¿no? Uh-huh. O una bebida gaseosa cola, o en el pico de azúcar, o en una situación de mucho estrés, y el chico empieza a parpadear, a hacer el ruidito del paladar, a hacer gestos con el hombro, movimiento con el codo, con el hombro, y lo repite, y se nota que es tan claro que aparecen en situaciones de estrés y duran por mucho tiempo, bueno, eso ya no es un tic motor simple.
0: Roberto,
2: es un tic complejo, sí.
0: ¿Los tics desaparecen? ¿Hay que tratarlos o desaparecen?
2: No, el tic motor simple no hay que tratarlo, hay que tenerle paciencia, entender qué es lo que pasa. El tic motor simple, ¿no?
0: Sí.
2: El tic motor simple, que es este tic que no dura tanto tiempo, que no mezcla tantas formas de tic y que aparece en los 5 a 7, 8 años. Y pasa desapercibido después, en general no requiere tratamiento, requiere un poco de paciencia del que está al lado y ver qué está pasando, por qué aumentó, qué es lo que lo está estresando, qué es lo que está generando que esto aumente en momentos. Hay que leer eso debajo también.
1: Exacto.
2: Porque hay que tomarlo como un síntoma de otra cosa.
1: Porque a veces...
2: algo que
1: No, Doc, justamente cuando uno lleva, por ejemplo, a un chico al médico para mostrarle el tic, y justamente en el consultorio el nene no hace nada, pero no espere, doctor, que ya va a hacer el nene el tic y no hace, y en la casa sí. ¿A qué se debe?
2: Lo va a hacer en el ascensor. Claro. Para llegar al médico. Cuando entra a la consulta, es como el auto y el mecánico.
0: Te iba a decir
2: cuando
0: eso. Hagas, claro.
2: El empleado no hace ruido, pero cuando saliste del mecánico,
1: claro,
2: empieza a hacer ruido. Hay un detalle que es interesante, ¿no? Que es lindo. Que es, en las chicas no se ve tanto. Se lo ven los varoncitos. Las chicas no lo tienen tanto. Mismo, como hay un rasgo que es hereditario en algún tipo, en un tipo especial de tic, en general tiene otra punta del ovillo que es más psiquiátrica o psicológica, que es el trastorno obsesivo compulsivo.
0: El famoso TOC.
2: ¿Sí? Que son el TOC, famoso TOC. Y la frase tiki-TOC es una frase que se ha usado mucho también. Porque en una misma familia vas a encontrar que la mamá o la hermanita tiene un perfil más de TOC y el chico o el papá tiene un perfil más de TICS. Y son químicamente muy parecidos en el cerebro.
0: Estos tics pueden desaparecer. ¿Rotan? ¿A veces aparecen en otros lados? O sea, que la persona deja de tener este tic que sigue de parpadear y de golpe, en vez de parpadear, hace movimiento con la boca, por ejemplo. ¿Puede pasar eso?
2: Sí, sí. Y si eso pasa y se prolonga durante mucho tiempo y se suman los tics, se suma uno al otro y empieza con el tic sonoro, fónico, o la carraspera, o los mocos, o el paladar ahí, y se dura más de un tiempo prolongado, o sea, duran más de un año, uno, y hay antecedentes familiares, uno tiene que pensar ya en una entidad que es la mayor exponente del tic, que es este famoso síndrome de Tourette o de la Tourette, o de Gilles de la Tourette, donde hay, es famoso porque es el la caricatura del tic, cuando uno alguien quiere imitar un tic en una película o en una ficción, hace una especie de Tourette. Porque muchas veces a la persona con Tourette le aparecen ciertos improperios, y que son un símbolo del estrés que está padeciendo, y de repente puede decir o un insulto, o una frase hecha inconveniente, o una reacción que parece más agresiva de lo que es, por la explosión de ese movimiento que la persona puede controlar transitoriamente, que lo va a incomodar mucho socialmente. Creo que es una enfermedad, no es que sea mala persona, porque además, si uno tiene la paciencia, frena la situación, no está ahí pendiente de ese movimiento, de esa reacción,
1: pasa, claro.
2: La persona por debajo va a tener ansiedad como cualquiera, temores como cualquiera, puede ser que lo exprese con estas formas de tics o de comportamientos que son aparentemente agresivos cuando en realidad no lo son tanto. Son explosiones que por ahí superan el control voluntario. Si el paciente a veces lo puede controlar, pero va a ser siempre transitorio.
1: Claro, porque hay personas, hay adultos que se dan cuenta que son conscientes de que van a tener el tic o lo están teniendo. Ay, me agarra el tic, por ejemplo. O sea, porque se pusieron nerviosos, tal vez, o están estresados o algo. Claro. ¿No?
2: Exactamente. ¿Y cuándo tratarlo? Preguntaba Guillermo.
1: Sí.
2: Y depende de la situación. A un tic simple no, a un chico simple con un tic simple no. Es más para... tendríamos que tratar a los que están alrededor para que no se pongan más ansiosos de lo que correspondería con un tic simple.
0: Claro.
2: Ya si estamos en una situación de Tourette, ya una enfermedad, un adolescente, un adulto, en la vida social, y bueno, ahí presenta otras dificultades, pero son sociales.
0: Bien.
2: La persona que tiene esto puede tener ansiedad, depresión, preocupación por lo que se ve, dificultades con su inserción social, con la relación con otros, y tener otras cosas que se llaman comorbilidades o que tengan alguna otra cosa asociada a esto y no directamente perteneciente a esto, porque puede tener un déficit de atención,
0: claro,
2: tampoco es una patología tan frecuente.
0: Claro.
2: Puede tener ansiedad, insomnio, puede tener otras cosas que se asocian a esto.
0: ¿Las parasitosis pueden provocar tics?
2: Es un clásico ese, ¿no? Si tiene tics es que tiene...
0: Sí, eso se decía en el barrio.
2: La lombriz solitaria.
0: Claro.
2: En el barrio, sí. Y si le da a bicho, por ejemplo, mira que con padre médico y todo, estuve convencido casi, te diría hasta la facultad, que si me daba un viento en el momento del tics...
0: Te agarraba una parálisis.
2: Con la cara. Mira, no hay mucho trabajo científico que lo compruebe, lo de los parásitos, y creo que lo del viento tampoco. Tendría que discutirlo, pero...
0: Y si quemabas el palito, te hacías pis en la cama.
1: Sí.
2: Claro, te hacías fuego. Sí,
1: Edoc, entonces, tener tics es inofensivo, o sea, no puede llegar a un algo mayor, digo, no se puede complicar, excepto que tenga otro, que se complemente con otra patología, si no, puede pasar inadvertido esto. Digo, más allá de lo que nos puede pasar, claro, pero
0: socialmente,
1: no es peligroso.
2: Para la persona es peligroso desde la angustia que le puede provocar,
1: claro.
2: Y desde la repercusión social.
1: Sí.
0: Me imagino,
2: exactamente.
0: Claro, eso. Me imagino.
2: Es la repercusión social. Tener una persona. Vi hace poco, no sé, había un oficial en una situación, algo de televisión, no sé si era una rueda de prensa en el exterior, que una persona empezó a hacer improperios, que eran claramente tics, que la familiar dijo, no, tiene Tourette, no lo heredan, etcétera, etcétera. Bueno, si estás en un concierto, en una obra de teatro, y alguien empieza a producir esto, va a incomodar, sin duda alguna. Pero el problema va a ser social.
0: Claro, imagino que los chicos con estos tics son víctimas de bullying, ¿no?
1: Sí.
0: En los colegios, y eso, no sé si eso lo inhibe al tic o lo empeora al tic.
2: Mira, lo que está claro es que si vos tenés una persona, incluyendo situación de consultorio, con un tic y lo estás mirando, observando y viendo eso, habitualmente empeora. Lo puedes reprimir un rato. O sea, los primeros, si la consulta es corta, por ahí no lo tiene, porque lo reprime ya.
0: Claro.
2: Y cuando sale en el ascensor,
0: ya lo hace.
2: Lo hace.
0: Bueno.
2: Y si uno lo mira y lo provoca y quiere hablar de eso y saque, habitualmente el control se pierde por la ansiedad que genera estar mirándolo. Como cuando uno viste que hay un temblor en el ojo.
1: Uh-huh. Sí, sí, muchas.
2: Que
1: sí.
2: Cuando estamos muy cansados, sí. Sí. No es un tic eso, es una bioquimia. Ajá. Un temblor en el ojo. Habitualmente es un temblor en el ojo que lo ve muchísimo más la persona que lo tiene que el que está al lado. Uh-huh. ¿No?
1: Sí, sí, sí, lo siente, claro.
2: Claro, entonces cuando la persona que lo siente, cuando lo están mirando, piensa que está en una pantalla de cine, que está amplificado,
1: claro.
2: Y que lo ven bien. Y en realidad le preguntas, ¿me estás viendo que se me mueve?
1: Exacto, sí,
2: no,
1: sí, sí.
2: Claro, y cuando a uno lo miran, le aumenta.
1: Exacto, le más aumenta. Rápido.
2: Claro.
0: Es así.
2: Eso no es un tic, es una mioquimia, es otra cosa.
1: Okay.
2: Es difícil de reprimirlo. Es difícil. La clave clínica es esa. No lo puede reprimir. Si yo le pido a mi párpado que no lo haga, va a hacerlo si quiere.
1: Perfecto.
2: No lo voy a mandar yo. El tic, sí. Al tic lo puedo reprimir.
0: Bueno, excelente.
1: Muy
0: Roberto,
1: bueno.
0: Como
1: muy
0: siempre. Bueno. Te mandamos un fuerte abrazo, que tengas un hermoso día y nos estamos viendo pronto seguramente. Gracias por comunicarte.
2: Gracias por la invitación.
0: Por permitirnos esta invitación en Radio Nacional aquí en Doctor
1: un beso,
0: C. Gracias, Roberto.
1: Gracias.
0: El doctor Roberto Rey, médico neurólogo, profesor de universidad y también jefe del Servicio de Neurología del Sanatorio Finocchi de la Ciudad de Buenos Aires. Esto ha sido todo por hoy.
1: Todo por Pato, hoy,
0: fue
1: Doc.
0: El programa así
1: todo
0: rápidamente,
1: por hoy.
0: El Día del Padre. Todo
1: usted
0: por
1: vaya
0: hoy.
1: Tranquilo, disfrute.
0: Estoy
1: de su día.
0: Sí, voy a disfrutar.
1: Y después el domingo próximo nos cuenta cuál fue la sorpresa o cómo lo recibieron
0: contar,
1: en su
0: le
1: casa.
0: Voy a contar. Yo sé que hay cosas que no podría recibir jamás, pero bueno, estoy pensando cosas que me podría regalar.
1: Ah, bueno.
0: Después
1: usted
0: vamos a ver si
1: pide,
0: la realidad es
1: porque a veces pasa eso. Usted es de los que pide, cuando
0: no.
1: Dice, che, pa, ¿qué quieres que te regalemos el Día del Padre? Porque no sabemos, qué sé yo, qué.
0: Yo tengo
1: no?
0: un problema. A mí me cuesta mucho, me da mucha vergüenza recibir regalos, aunque sea de mis hijos.
1: ¿Sí?
0: No, yo no hago fiestas porque no quiero que me regalen nada. Es más, un día que me casé, la única vez que me casé, dije, yo lo invito al casamiento siempre y cuando no me regalen nada. Si me regalan algo, no viene al
1: no.
0: casamiento. Sí. No quería que
1: porque ahora es pasar el alias. Les paso el alias y
0: sí,
1: cada uno colabora con lo que puede, es así.
0: Siento como que le estoy pidiendo algo a la gente, ¿no?
1: Y bueno,
0: me incomoda,
1: para...
0: ¿no?
1: Bueno, pero se supone que cuando uno se casa por ahí necesita un montón de cosas. Hay gente que no.
0: Yo
1: que
0: si
1: tiene
0: te...
1: la
0: a
1: suerte
0: ver,
1: de...
0: si te invito a la fiesta, te invito a la fiesta, listo, no me tenés que traer nada.
1: Está bien, pero si es
0: como
1: un
0: que
1: cumpleaños...
0: te invito a cenar, no me tenés que traer nada. Si
1: no.
0: quieres traer como un regalito, así
1: bueno,
0: una botella de vino, algo simbólico, sí, pero no me traigas nada. O sea, cuando me dice, che, llego algo a tu casa, nada, vení. Vení,
1: bueno.
0: Yo te invito, vení vos, no quiero nada.
1: ¿Viste, Carla? Ya nos invitó, o sea que vamos, no
0: nada,
1: llevamos nada.
0: Nada, vienen nada, ni comida, nada.
1: Bueno, lo importante es que lo pase bien.
0: Sí,
1: Y en familia, por supuesto.
0: Sí, lo pasamos bien.
1: Bueno, agradecemos al equipo, Doc, los operadores técnicos, digo Rosato, Leo Singari, ¿son papás los chicos? ¿Son papás? Ah, bueno, feliz día para ellos también. Entonces, está Carla Cavatorta en la producción.
0: Sí, por supuesto. Y tenemos un programa
1: ¿qué?
0: Que nos sigue ahora.
1: Ah,
0: que...
1: sí. Alo Pachano.
0: Alo Pachano.
1: Claro, feliz día para él también, que
0: sí,
1: es papá,
0: claro,
1: por supuesto.
0: Papá,
1: abuelo,
0: sí.
1: Abuelo feliz.
0: Sí, un gran saludo. Se quedan todos con nosotros
1: sí,
0: aquí en Radio Nacional.
1: Obviamente. Repita su Instagram, Doc.
0: @dr.capulla, CAPUY.
1: Okay.
0: ¿El suyo, Pato?
1: @PatoPérezLoc. Un placer, como siempre.
0: La mujer de la roca. Mírenla, por favor.
1: La sostengo.
0: Una mujer de la roca tratando de meter la roca dentro
1: qué
0: de la arena. Le va a costar, aunque
1: sí,
0: haga fuerza.
1: Me va a costar.
0: Parece que le va a costar la roca en un poquito grande, me parece.
1: No
0: grande.
1: Aconsejable, porque le quedan los piecitos, las manitos, todo tremendo. Pero la foto salió divina.
0: Todavía tiene cicatrices de la rodilla.
1: Qué bárbaro. Hasta el próximo domingo.
0: Nos vemos acá a las 9 del domingo.
1: Por supuesto.
0: ¿Quién trae las facturas? ¿Usted o yo?
1: No, me toca a mí. Me toca a mí.
0: Usted, ¿no?
1: Sí, me toca a mí.
0: De graso, por favor.
1: A mí también me gustan las grasas.
0: Una.
1: No, yo dos.
0: Crocante.
1: Ok, obvio.
0: Yo traigo el café, dale, listo.
1: Chao.
0: Vamos así, chao.
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4: Hora 12, 1 minuto. Mega operativo en el barrio porteño de Once por contrabando de ropa. Más de 13.000 prendas de vestir y 250 pares de zapatillas fueron decomisados en 9 locales comerciales. La mercadería incautada posee un valor de mercado estimado en 123 millones de pesos. Los procedimientos se ejecutaron de manera simultánea en la Galería La Juanita, ubicada en la recova de Avenida Pueyrredón, casi Rivadavia, frente a Plaza Miserere. Donald Trump advirtió que volverán los ataques si Irán no deja de ocasionar problemas en Líbano. El presidente de los Estados Unidos aseguró que ordenará una represalia muy dura. Además, el mandatario señaló que su país impondrá pagos en el Estrecho de Hormuz si no hay acuerdo con Irán en 60 días. La información del Mundial con Nicolás Álvarez.
5: México, Estados Unidos y Alemania ya están clasificados a los 16avos de final de esta Copa del Mundo. Los dos partidos que se destacan en la jornada de hoy son España-Arabia Saudita a partir de la 1 de la tarde y Uruguay-Cabo Verde desde las 19.
4: La información del tránsito con Ernesto Arriaga.
6: A esta hora con mucho tránsito a la General Paz y para América del Norte, al igual que el del Oeste. La

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0: días, bienvenidos a Lo Pachano. Estamos de 12 a 14 por Radio Nacional AM870. Así que vamos a tratar de pasar un buen domingo. Y vamos a presentar a nuestro staff, a Mariana.
1: No te preocupes, Gil Laborde.
0: Gil Laborde.
1: Tanto gusto, Aníbal Pachano. Tanto,
0: ¿qué mucho
1: dice?
0: Gusto.
1: Todo bien.
0: Pero viste que a mí me pasa que la memoria me falla.
1: Pero yo tengo todo anotado,
0: tengo
1: también,
0: el cerebro,
1: no te preocupes.
0: Tengo el cerebro con problemita.
1: Bueno, yo no sé si debo tener.
0: No, pero yo lo tengo. No, vos estás divina. Yo lo tengo, que es un disgusto.
1: Pero bueno, no,
0: viste que el chip se me chisporrotea. Bueno, para todo el staff, para todos los que sean padres, feliz día del padre a todos. Un beso grande. La verdad que es un día hermoso que para pasar en familia. A todos los que vamos a festejar. Yo tengo ahora como triple festejo, cuádruple. Tengo los padres, tengo acordarme de la memoria de mi papá. Obviamente, un personaje que siempre vengo contando, absolutamente atípico, de los años 1900. Y luego, bueno, a mi yerno, que ha sido papá de Vito, y su mamá es mi hija Sofía. Mi sobrino, Leonel Gab, que también ha sido papá. Mi sobrino nieto tengo ahora. O sea que tengo un nieto y un sobrino nieto en esta velocidad. Y a todos los papás y a todos los amigos, que son todos unos copados. Bueno, y en la co-conducción Mariana Gil Laborde. En redes sociales Nayara Velázquez López. En la operación técnica a Diego Guirao. Y luego vendrá Dalila. En el streaming a Mariana Antoñazas. En producción, Laura Rombolá, en la asistencia, Luisito Escupien, y en control central, Walter Danesi, y en la movilidad, a Darío Rodríguez Lovicio. Así que para todos los que sean papás también de la técnica, y para todos los papás de Radio Nacional, que están hoy en día de trabajo. Bueno, yo lo voy a festejar seguramente ahora al mediodía con la familia y después con algunos amigos. Es lindo lo del Día del Padre, es como el Día de la Madre, viste que hay que valorizar a los padres,
1: obvio.
0: Está re bueno.
1: Sí.
0: ¿Viste? Vale. La semillita es doble.
1: Es lindo para el encuentro.
0: Sí.
1: Bien.
0: Y también para el recuerdo de cada uno, el que no lo tiene. Yo digo que siempre hay que acordarse de las cosas lindas que nos dejó cada papá. Y las que no son tan lindas, tomarlas con humor y tomarlas con decir, bueno, ya está, ya fue. Crecer, se llama. Todos aprendemos a ser padres. Uh-huh. No es nada fácil la tarea. ¿Y cómo le va a mi amiga Mariana?
1: Todo bien, bien. Tenemos varias cosas para ir recorriendo de nuestras...

0: Moscas y abejas, si querés, podemos
1: Dale,
0: poner el leitmotiv y
1: por
0: empezamos.
1: favor. Yo siempre digo que en esta vida hay moscas y abejas. Las moscas es las personas que no importa el lugar tan bonito donde los pongas, siempre van a encontrar el pedacito de caca, ¿no? Y las abejas, y las abejas son las personas que no importa en el lugar tan feo que las pongas, siempre van a encontrar la flor y la miel. Tenemos que ser abejas.
2: Qué hermoso eso. ¿Se te ocurrió a ti o
1: no? No, lo oí en algún lado, pero lo he hecho parte de mí.
2: Pero está muy bueno.
1: Es muy bueno.
2: ¿Eres mosca o eres abeja?
3: Claro, importantísimo. Las moscas. Bueno, vamos rápido a las moscas, que
0: digamos, pasamos porque rapidito.
3: Quiero pasar a las abejas, que es lo más importante. Bueno, nuevamente, el caso Jessica Sirio junto con Isaurralde, el otro, y hay otros dos más implicados, Pichirulo, no sé cómo corno se llama, un disgusto, tres disgustos, absolutamente político, caso tapado, viste, nunca terminan de aclarar nada. La política es un desastre. Y la justicia, porque la política es un desastre, pero la justicia, la verdad, que se toma unos tiempos con determinados personajes que vos decís. Y Marco Sirio, porque era una bailarina de caño, y de golpe es una empresaria multimillonaria que ojalá lo haya hecho con trabajo. Por lo que se ve, mucho los dólares que mostró en los cajones no da pinta de mucho esfuerzo. Eso por un lado, desagradable. El escándalo de la semana terrible ha sido el tema de el papá de Messi.
0: La
3: fake news. ¿No? Aquí, a lo cual me encantaría que pongas la fake news y por YouTube, lo tenés para
0: YouTube.
3: Vamos
0: a contar un poquito que en realidad comienza con este video que
3: este
0: vamos
3: video
0: a
3: ver. Este video que vamos a ver comienza la historieta de cómo se genera esta fake news en Miami, de un personaje que es un siniestro del mundo del espectáculo, un nadie, un don nadie. Eso no es de ahora, es de hace 30 años que sé que es un don nadie. Que con delirios de quererse hacerse el intelectual del espectáculo y querer imitar, entre comillas, a Real, que no le llega ni al callo de Real.
0: Subió este video que
3: subió
0: vamos
3: un
0: a
3: video,
0: escuchar y después lo sacó a los
3: y
0: tres
3: lo sacó
0: minutos.
3: A los tres minutos borró el video. Porque fue el que tiró la historia de que había muerto el papá de Messi.
0: Y ahí empezó esa y fake ahí empezó news de la cual se tomaron aparentemente desde el programa, ¿no?
3: Desde el programa y se tomaron desde varios programas. Así que, por favor, si lo tenemos en el YouTube y escuchemos el audio.
4: Hola a todos, noticia de última hora desde Rosario, Argentina. Se acaba de morir el papá de Leonardo Messi, Jorge Messi, acaba de fallecer en Rosario. Nos acaban de informar familiares y amigos conocidos del papá del capitán de la selección argentina.
0: Bueno, obvio que no es una noticia, no, te vamos a aclarar.
3: Encima se equivoca
0: Leonardo, Leonardo Messi, cuando es Lío Messi.
3: No, Lionel.
0: Pero más allá de que dice
3: ¿Ves
0: eso?
3: Que es una ridícula? Esta sí. Es una ridícula. Sí. Que pertenece al mundo del espectáculo. Es uno para que lo identifiquen, uno de pelo rubio, teñido, seco, como cuero de la que se arrastra, y digo, siempre hace estos comentarios y aparece, y después no se hace cargo, pero esto lo hace con todo, lo hizo conmigo, lo hizo criticando espectáculos míos, un mamarracho. De esta situación se toma, evidentemente, la chica de producción del Uso, pero que supuestamente, yo creo entender que la productora de Luzu estaba en comunicación también con la productora que tiene Marley, porque el programa es de Marley y Florencia Peña. Tienen un productor que es un productor que trabaja también en Telefe. O sea que, y ahora están mutis por el foro. Y la dejaron solita en este escrache a Florencia. De lo cual, no estoy de acuerdo en lo que dijo, ni la manera que lo dijo, ni cómo venía encatenado el comentario, porque venía hablando mal de la selección, después habló que Mbappé era el mejor jugador porque era de izquierda, etcétera, etcétera, y la embarró, y uno de los locutores que hacían un pase, parece que hacían un pase en el programa, uh-huh. o antes del pase, estaba ese día con ella co-conduciendo, le hace una referencia que si estaba enojada con la selección, no sé qué, y automáticamente aparece la noticia que la productora le dice por cucaracha. No fue la cara indicada, lo vimos todos, lamentablemente no fue sentido. Yo creo que ni se daba cuenta porque estaba tan enojada con el otro tema de la selección y And Company que no tomó dimensión de lo que estaba diciendo. Porque yo creo que Florencia, yo la quiero mucho, es una mina muy inteligente, es una mina muy laburadora, que ha sido castigada millones de veces por la prensa, por la gente, etcétera, etcétera. Bueno, que esto no sirva para agarrarse ahora y querer borrarla del mapa. Es una gran actriz, es una gran... ella es su propia producción de su trabajo, es una mina que ha hecho grandes éxitos en la Argentina, que nos ha hecho reír a un montón de argentinos, aunque yo no esté de acuerdo en la opinión que ella pueda tener para con la selección. Y creo que han hecho una bola y una bola y una bola. Y a medida que fue pasando los días, en las declaraciones subsiguientes, primero que... no se iba, después que se iba por decisión mutua con Occhiato, después que Occhiato era el culpable, ahora mete abogados, bueno, todo raro. Y Marley, cri cri cri cri cri cri, que vuelvo a repetirlo, por segunda vez es cri cri cri cri Marley, porque vamos a hablar, ella lo defendió frente a una supuesta no nominación. Sí. De Martín Fierro correspondiente, que Marley lo defendió durante una semana, se inmoló por Marley. Yo no lo escuché a Marley hablar de nada en toda esta semana de todo este quilombo, ni siquiera un comunicado como compañero de trabajo, porque está en Miami con el pendejo youtuber. Y su productor... que también trabaja en Telefe, también son parte de la producción del programa. Entonces la dejaron sola a Florencia, eso es mi opinión, ¿entendés? Porque no hay comunicado, y según ella está todo bárbaro con Marley, pero ahora de golpe anoche veo el viernes a la noche escucho que Burlando toma el caso y que va a haber, no sé... No, un planteo de por qué quedó sin trabajo, por qué la bajan del programa, etcétera, etcétera. Y con respecto al tema Occhiato, yo el error que creo que grave de Occhiato es no tener productores que fiscalicen, digamos, con una cierta trayectoria periodística. Tiene que tener gente que... Si quieren hacer comentarios periodísticos de la historia, vos tenés que tener un productor periodístico. Cuando vos, lo único que se hace en el streaming es el boludeo del boludeo del boludeo. Uh-huh. Entonces, si te vas a mandar semejante fruta de meter en un programa de humor conceptos políticos, porque criticar a la selección y meterte con Mbappé y meterte con Messi, te estás metiendo con problemas serios, que tenés que resolver, no es una tilingueada. A eso me refiero. Entonces, muy lindo Marley en la tilingueada, pero hacete cargo de que sos la co-conducción de un programa que supuestamente, entre comillas, era de humor y se transforma en un programa de opiniones políticas. Que no me calzan en ese lugar, pero ni en pedo. Y no es la temática del uso.
0: Bueno, además, eso tendrán... Me parece que a través de estas cosas lo que sucede es el aprendizaje.
3: Exactamente.
0: De... como muchos lugares lo tienen, que es el manual de estilo, por dónde va, cómo se tratan ciertos temas, de qué manera se chequea la información, todo eso lo van a tener que evaluar y me parece, claro, que es un aprendizaje.
3: Es un aprendizaje, sí, que tienen que tener gente idónea para cada puesto, más allá de que tengas chicos jóvenes que estén aprendiendo y que estén... Porque todos trabajamos con gente joven,
0: no,
3: y vamos a aprender.
0: Los streaming sirven para un público, les gusta a cierta gente, entonces hay que ver qué tipo de temas van a tratar. O si van a tratar esto, ¿quién va a ser el responsable?
3: Por eso me llamó la atención a mí que se traten temas políticos en un programa de humor que no tenía nada que ver, uh-huh, y que se haga una crítica hacia la selección argentina. Chicos, dejen de romper las pelotas con la selección argentina. Son tipos que están laburando, nos dieron alegrías, pero tras alegría. Déjense de joder, ¿qué les importa de qué partido político es cada jugador? A mí me chupa un huevo. A mí lo que me importa es cómo juega y qué alegría nos hace sentir. ¿Entendés? Entonces, todo va a la política y todo tiene que ser peronista y kirchnerista. Déjense de joder. Entonces, y hagamos un país como la gente. Porque el día del Mundial, el que ganamos el Mundial... Estaban todo el mundo en la calle y nadie estaba con el cartel de cada partido político. Déjense de joder. Es un festejo. Es una alegría para todos que esté ganando, que haya ganado, que haya hecho 3 goles. Un tipo que lamentablemente, bueno, ¿cómo no va a estar afectado con un papá que tiene un problema? ¿Entendés? Que por suerte ya está mejor. ¿Entendés? Pero... como cualquier hijo, como mi hija cuando se entera que yo tengo un cáncer en el pulmón y un cáncer en la cabeza. ¿Entendés? ¿Cómo no te vas a preocupar como hijo y no te va a afectar? Y obviamente es un tipo absolutamente querible, buena persona, porque si hay algo que tiene Messi, lo sé porque he estado con él charlando, es un gran tipo, familiar, con su familia a cuesta, con su mamá y su papá, divinos, que lo han acompañado toda la vida, un jugador extraordinario, dicho por el mundo, y seguimos criticando. Déjense de joder. No sé, empecemos a disfrutar de la vida un poco. Eso es lo que quería decir en cuanto a esta... Digamos que la mosca es todos los comentarios, pero la abeja va a ser Messi... la selección argentina, tipos que están jugándose para que un país sea feliz. Así que dejen de joder y disfrutemos de lo que nos pasa. Un feliz Día del Padre para todos, es otra abeja para todos los padres, buenos, malos, medianos, lo que sea. Cada uno es padre como puede y aprende como puede en la vida. Y otra cosa que me encantó, que obviamente es una abeja maravillosa, es el Día de la Bandera. Sí. Esa cosa que, viste, me quedé... tenía que cocinar, ¿no? Después te cuento lo que cociné. Pero me morí porque, viste, me quedé pegado así en el entrevista. Viste, como cuando era chico.
0: Ah, bueno.
3: Y canté el himno, canté el himno de la bandera. A todo canté, como si estuviera en el colegio. Solo, yo y el mate. Porque realmente a mí me emociona. ¿Entendés? Ese signo maravilloso que es la bandera. Me emociona la batalla de San Lorenzo, me emocionan los granaderos, me emociona que los chicos estén haciendo un juramento a la bandera, que nadie habló del juramento, nadie mostró, porque todos estaban enfocados en que si Villarroel y Milei se hablaban o no se hablaban. Déjense de joder, otro tema que ya aburre, ya cansa. Ya tomaron, cada uno tomó su decisión y se tendrán que hacer cargo de la decisión que tomaron. Pero hablemos de las cosas lindas que pasan también. Y la gente re emocionada. Uh-huh. Escuché, viste, iba haciendo, en un momento hice como un zapping a ver, viste, los distintos periodistas que preguntaban y le preguntaban a la gente. Y la gente estaba feliz. Y había gente que decía, no, lo traigo a mi nene para que vaya aprendiendo el signo de la bandera, etcétera. Bueno, eso es lo importante. Poder, ¿no?
0: Sí, sí, sí.
3: Disfrutar de un signo patrio. De hablar de la patria.
0: Hablar de
3: Belgrano. No del partido político. Las pelotas ya con los partidos políticos. Que se transforman en cabareteras baratas. Porque eso es lo que es la política. Lamentablemente, cabareteras baratas. Y Dios las tenga la gloria a todas las cabareteras, porque son mucho más dignas que toda la política. Y hoy es que empezó, Marianita.
0: Que empezó el invierno, el solsticio de invierno, así que damos oficialmente.
3: Oficialmente. Ayer hacía frío.
0: Bueno, y hoy no tanto, porque
3: está bueno.
0: Sí, está nublado igual, ¿viste? Está nubladito, ¿no?
3: Yo me preparé, bueno, en todo eso de la mañana hice de todo. ¿Qué? Escuché lo de la bandera, sí. me canté todo. Tomando el mate.
0: Ayer,
3: sí. Sí, me preparé el almuerzo, entre medio hice, ¿viste? Ordeno, porque a mí no me gusta tener la cama desarreglada. Voy ordenando, hago tal cosa y hago tal otra. Me ocupé también del famoso aire acondicionado, que la pesada de abajo me tiene las pelotas por el piso.
0: ¿Le sigue goteando?
3: Ah, no sé, le gotean todos los aires acondicionados de la ciudad de Buenos Aires, pero está no sé, no puedo decir una mala palabra.
0: No lo digo. No.
3: Mejor porque vos me conocés que te voy a decir una barra basada.
0: No,
3: una barra basada. Bueno, pero sacando eso, después que termino de hacer la cama, arreglo cosas del aire acondicionado, así que me agarró el ataque de acordarme cuando era chiquito. Ya me pasó por tercera vez. Cuando yo era chiquito, mi mamá hacía hígado. Con cebollita y no sé qué. Que le salía
0: riquísimo.
3: Pero
0: ¿sí?
3: Como yo era un maniático.
0: No comía.
3: Yo decía, no me gusta. Bueno, hace como, no sé, vengo hace como 3 meses, 4 meses que vengo diciendo... Ay, y pasaba por la carnicería que yo y lo veía al hígado. Y decía, tengo que comprar. Bueno, y me fui comprando de a poco todos los ingredientes que tengo que utilizar para que justamente quede súper rico. Y ayer me salió espectacular el hígado. ¿Viste, le sacás la piel?
0: Que a veces, si no lo querés hacer vos, le podés pedir también al carnicero.
3: Yo le pedí al
0: carnicero.
3: Porque es difícil y es complicado.
0: Sí, a veces sí.
3: Eso lo hacía mi vieja, pero solamente le salía a mi vieja, a mí no me salió. Entonces, el carnicero que tengo, que es un copado, me sacó todo. Bueno, pero ahora me encontré en la vinoteca que tengo, encontré un vinito que no sé quién corno me lo habrá regalado. Y era una botella finita, y es como un vino blanco, pero que tiene como un toque dulzón, sin ser un moscato, ¿no?
0: Mirá la palabra.
3: El moscato, que es brutal, que ahora están de moda, viste, que están todos los el cinzano, están todos de moda. Y lo super condimenté, lo maceré, no sé qué, no sé cuánto, así que comí.
0: Con mucha cebollita. Y vino.
3: Le puse claro. Un poquito de pimiento rojo y que no sé si iba o no, pero le quedó pipí cucú. Y me hice papitas medio provenzal, en vez de hacer un puré, hice papitas así. Comí súper rico.
0: Mira qué bien.
3: Solito. Mirando la bandera.
0: El acto.
3: Claro, el acto ya había pasado, o sea, de festejo me hice eso. Así que ha sido un sábado muy productivo. Y bueno, y después vamos a contar, ¿querés que contarlo vos?
0: Lo de Garrahan. Son estas jóvenes, estas niñas de 14 años, que gemelas, que pasaron por un trasplante simultáneo. Las dos recibieron el riñón de un mismo donante y tenían una enfermedad genética que obviamente necesitaban este trasplante. Bueno, 20 profesionales estuvieron trabajando en este operativo. un solo donante, que obviamente fue compatible con las dos se encuentran bien, y bueno, lindo. Los datos del Garraham, que siempre no dejan de sorprendernos, es el caso de, ya para hacer una recopilación de lo que pasó el año pasado,
3: mucho.
0: En el 2025, un récord anual de 55 trasplantes renales, solamente hablamos de los renales. Acordate que hablamos de otros que eran muy complejos y que fueron únicos por primera vez. Pediátricos, de los cuales 14 se realizaron simultáneamente, mirá, al mismo tiempo. Digo, cómo está preparado, los profesionales que intervienen. Bueno,
3: así de los equipos de enfermería, exacto, de cuidado, de todo.
0: Bueno, esto que hayan recibido los órganos de un mismo donante, las gemelas, es un hecho inédito, es la primera vez que se realiza en la institución. Exacto. Así que bueno, qué felicitaciones bueno a todos los que trabajan, ¿no?
3: Ay, sí.
0: En el Garraham.
3: Yo quiero sacar en el aire, hay un equipo, como una asociación interna dentro del Garraham, que se ocupa de, viste, de la lavandería, de la sanitización de los guardapolvos y de las camas y digo, gente que trabaja pero incansablemente. El grupo de enfermeras es maravilloso, y los médicos, bueno, ni hablar. Y qué bueno que los chiquitos se puedan recuperar y que estén atendidos. Y algo que pasó, que el sábado pasado, el domingo pasado, creo que lo pasamos por alto, murió María Rosa Fugazot
0: el 8,
3: uh-huh. Y yo creo que el fin de semana que pasó, entre tanta información que tuvimos, tenemos la sensación de que no lo dijimos.
0: Sí.
3: Y para mí María Rosa es una actriz y una persona de una calidad humana única, impresionante, que es una gran tristeza que no esté entre nosotros. Pero bueno, está junto a su hijo, que era lo que más quería y lo que más extrañó y por lo que más sufrió y luchó. Ese hijo maravilloso que tuvo, que también se fue de esta vida el año pasado. Y una gran persona, una gran actriz y una gran intérprete. No era una cantante eximia, era una gran intérprete cuando hacía un tema. Más allá de que la gente, alguna la conoció en los últimos tiempos, a partir del 2000, porque fue protagonista de Chicago, de Mamá Morton, María Rosa cantaba maravillosamente. Venía de una mamá, María Esther Gamas, una de las vedettes de la época del 50, más bonitas y más histriónicas de la historia, del mundo. Bueno, familia de Gogo Andreu, Tono Andreu, etcétera, etcétera. Así que familia de artistas. Un beso al cielo, y que seguramente está descansando en paz. Bueno, vamos a un pequeño corte.
0: Dale.
3: Y vamos con nuestra primera invitada.

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0: Estamos nuevamente en el aire, en Alopachano. Estamos de 12 a 14 en AM870. Tenemos.
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0: Qué bueno. Y tenemos que ir a Belgrano, estamos invitados a tomar un té en una de las panaderías de las galas nuevas.
1: Ah, bueno, vamos.
0: Así que tenemos que ir. Le mando un beso grande a Analía. Bueno, y estamos ahora con Clara Soschin, que es una diseñadora textil y artista plástica, cuyo Instagram es @clarasoschin, que en sus comienzos ha experimentado con diversos materiales, técnicas textiles para la creación de obras pictóricas abstractas con textura, desde exagerada a más sutiles. En el 2014 miró hacia lo figurativo y sus obras no surgen de una temática previamente pensada y analizada, sino por el contrario, que sean a partir de imágenes que vive en su interior y necesitan ser expulsadas hacia el exterior. Ha participado de diversas ferias y exposiciones en Argentina, Chile, México, Colombia y Estados Unidos, en exposiciones virtuales que pudieron apreciar, se podrán apreciar en cualquier momento y lugar del planeta. ¿Qué tal todo lo que has hecho? ¿Estás contenta con todo tu trabajo?
2: Muy. Sí, porque pintar y dibujar es lo que siempre me gustó desde muy chica, y hoy día poder vivir de eso es un sueño.
0: Es un sueño, sí, porque es difícil, pero ahora está más fácil. Sí. Es que estos últimos años nos hemos dado cuenta de que tenemos el problema, de que la gente ha buscado la forma de mostrar su trabajo a través de los Instagram, del Facebook. Yo mucho el Facebook no lo uso ni lo usé nunca, pero no lo entiendo. Nunca pude, tuve 400, pero no era como un medio de comunicación. Pero los Instagram han sido también una gran expansión comercial del trabajo de los artistas plásticos.
2: Sí, cuando comencé no existía el Instagram, trabajaba de diseñadora textil. No era muy feliz de diseñadora, yo quería hacer pintar, dibujar. Bueno, estaba ahí como buscando mi camino y no sabía bien cómo hacerme ver. Tenías que hacer contacto con galerías, con decoradores, con arquitectos. Si no encontrabas a alguien que te represente, era muy difícil.
0: Claro, el Marchand famoso.
2: Claro. Y sí, el Instagram, las redes sociales, nos abrió una puerta a que cada uno pueda hacer lo que sea y mostrarse y que te vean. Aparte que te vea gente de cualquier país.
0: Eso es re loco.
2: Es espectacular eso. Sí, entonces ahí se abre un mundo de posibilidades donde uno puede ser su propio representante y no necesitas, o sea...
0: No necesitas tener ese Marchand que en un momento condicionaba a los artistas. Era
2: exacto.
0: Si le gustaba o no, si estabas de acuerdo o no con su línea. Y que en la realidad lo importante era la línea del artista, no del Marchand.
2: Sí, tal cual. Entonces te volvés como tu propia galería.
0: Claro, es tu propia galería.
2: Tenés tu propia vidriera.
0: ¿Y qué te pasaba siendo diseñadora textil?
2: En realidad yo, bueno, pinto desde muy chica, fui a talleres y después vivía medio en una burbuja. Y mis papás me dijeron que tenía que elegir una carrera dentro del agua y elegí diseño porque era lo más parecido a dibujar y pintar.
0: Sí.
2: El tema es que después como diseñadora todo se hace en computadora y yo necesitaba
0: hacerlo con las manos.
2: A mí
0: ¿qué diseñabas? ¿Cómo armar una tela? ¿Cómo?
2: Claro, yo hacía dibujo de estampas, estampados, también trabajé freelance haciendo gráfica, pero es todo en computadora y todo es para mandar a imprimir y se necesita, o sea, los textiles también.
0: Hacer como las aplicaciones, claro. Primero el dibujo, sí. Lo hacías en compu.
2: Se puede hacer un poco a mano, pero la mayor parte del proceso es
0: y en computadora. Y tienes que hacer el chablón, toda la preparación para hacer un chablón.
2: No, ¿no? Yo no trabajaba con chablón, trabajaba con otros métodos.
0: ¿Cuáles? ¿Te acordás?
2: No, el diseño textil quedó allá en otra vida. Sí. Lo dejé completamente.
0: Lo dejaste completamente.
2: Y además algo que necesitamos los artistas, que por supuesto yo puedo pintar a pedido y me gusta porque a veces es un desafío, pero yo necesito expresar lo que yo quiero y como diseñadora trabajaba para otros, para no otro. Hacía mis propios diseños.
0: Y tuviste la necesidad de trabajar para vos. Y que saliera esa artista de adentro.
2: Sí.
0: Y la mostrabas al mundo.
2: Tal cual.
0: ¿Y cómo fueron los comienzos de eso?
2: Y al comienzo estuve como trabajando en paralelo. Dejé de trabajar en relación de dependencia, trabajaba como diseñadora freelance, y iba pintando, iba vendiendo como podía. En 2009 hice mi primera exposición individual. Y...
0: ¿De dónde sos vos?
2: De acá, de Capital.
0: De Capital.
2: Sí, de Capital. Y más o menos hace 10, 12 años que pude dejar el diseño. Abrí también mi taller, donde doy clases de dibujo y pintura.
0: ¿Te puedes dar la dirección de dónde estás?
2: Sí, estoy en Villa Crespo. Estoy en Villa Crespo, doy clases todo el año de dibujo y pintura, abstracto, figurativo, lo que cada uno quiera aprender. Y bueno, sí, llegó un momento que con el taller más la venta de obra pude dejar de lado el diseño.
0: Claro, bueno, claro. Desde a poco, sí. ¿No? Ser independiente no es tan fácil.
2: No, es un camino además que uno...
0: Lo tenés que buscar.
2: Sí, todo el tiempo, es un trabajo constante.
0: Claro, que a mí me encanta. Yo estoy orgulloso de haber hecho ese camino. De a poco, como pude, sí. A veces más exitoso, a veces menos exitoso, pero la verdad... que el trabajo independiente del arte es bárbaro. Y sí. Meterte en distintos lugares... Por eso digo que la profesión y tu título de diseño te debe haber servido para poder canalizar todos esos lugares que ahora estás disfrutando. Si no hubieras hecho eso, no hubieras tenido seguramente...
2: Tal
0: ¿no?
2: cual, sí, yo al principio renegaba un poco, ahí como no estudié en Bellas Artes, yo ni sabía que existía otra carrera, y con el tiempo, sí, aprendí que gracias a, primero que el diseño me dio otra visión de que estudié en Bellas Artes, y me doy cuenta cuando creo obras que leo la obra como diseñadora, y me dio muchas herramientas diferentes y sé que son las herramientas que necesitaba para hoy estar acá. O sea, cada uno hace un camino individual y eso es el camino que me tocó a mí. Y sí, ser independiente es estar trabajando full time todo el día, pero en lo que a uno le gusta. Entonces se mezcla, no sabes cuándo trabajás, cuándo sí, cuándo no. Es una pasión.
1: ¿Te hacen pedidos a internacionales? ¿Haces a pedido las obras?
2: Sí, me hacen pedidos de cualquier parte del mundo, digamos. Muchas veces pasa que de repente quieren una obra, pero la quieren en otro tamaño o en otro color.
0: Algo que ya está hecho.
2: Claro. Pero lo que más me gusta es cuando...
0: Te toman una obra que vos hiciste y se la llevan tal cual es.
2: Sí, y si me piden a pedido, lo que más me gusta es cuando me dicen, quiero, claro, en tal color, tal medida, confío en vos.
0: Qué
2: placer.
0: Eso
1: claro.
2: Divino.
0: Bueno, gracias por el regalito que me trajiste. Contanos de qué se trata, que es divino todos estos animalitos tan bellos.
2: Gracias. Este cuadro es de la serie que estoy haciendo hace como año y medio, que se llama Silencio en Compañía. Y en realidad estoy pintando mucho en azul, diferentes animales, animales que van como conviviendo en un mismo espacio y a veces son animales que no tienen mucho que ver en sí.
0: Entre sí.
2: Claro.
0: Sí, porque acá hay conejos, perritos, gatos,
2: sí,
0: ¿no? Osito panda.
2: Y yo lo siento más como si fuese una analogía de un ideal de la humanidad de poder como...
0: De unir entre, a todos.
2: Sí, de personas muy diferentes, bueno, llevarse bien en un mismo lugar.
0: Es que estamos todos en la búsqueda de a ver si se puede unir un poco todo. Qué pesada que se pone la humanidad a veces.
2: Pero bueno, quizás con los animalitos que enternecen un poco más.
0: Sí,
1: claro.
0: Los bichitos son.
2: Pongo mi granito de arena.
0: Los bichitos son.
1: No, ¿y que... se llama la serie entonces? Silencio.
2: Silencio en compañía. Esta cosa de poder estar con un otro en silencio, entenderse como con la mirada, que también creo que tiene que ver con.
0: Mostrámelo al cuadrito, si podés, más cerca.
1: Ahí está,
0: la cámara.
1: Por streaming les decimos a todos los que quieran, pueden vernos en @. Alopachano por un lado y si no, Nacional AM870 en vivo. Estamos en los dos y nos pueden escribir ahí por el chat. Y también estamos en WhatsApp en el 11-3870-7485.
0: Qué bueno. Divino el cuadrito. ¿Y vos qué perrito tenés?
2: Yo no, nunca tuve perro, yo soy el amante de los gatos.
0: De los gatos.
2: Sí.
0: ¿Y qué razas te gustan de los gatos?
2: Y mi preferida es la siamesa porque tuve 12 meses... Nada.
0: Hermoso.
2: Usame mucho, sí.
0: Sí. Y viste que los siameses tienen también. Hay unos asiáticos también que son rarísimos.
2: Son Oye, todos lindos,
0: son
2: me vuelve
0: tan
2: loca
0: raros.
2: Todos.
0: Hay unos gatos que son tan raros que vos decís, qué loco, ¿no? La imagen y cómo se colocan en el espacio. Yo tuve dos: Sheila y Amapola. A Sheila la rescatamos de una ferretería, de una gatita mariposa, que tuvo, no sé, ponele 10 gatitos,
1: sí,
0: 12
1: seguro,
0: gatitos.
1: Sí,
0: y ella estaba totalmente pulgosa, la mamá. Hermosa la gata, hermosa, hermosa. Imagínate cuando estaban todos los gatitos que yo y agarramos uno, yo no lo podía creer. Lo que nos costó sacarle las pulgas a esa gatita, pobrecita. Y estaba con un principio de raquitismo porque había tenido muchos gatitos. Imagínate curarla y era al principio estaba como arisca. Y después era una efigie. Ella se colocaba en puesta en escena, ¿no? En el living de mi casa. Donde estaba el sol y le entraba el rayo, ella estaba apoyada siempre en un lugar y rotaba, de acuerdo a como rotaba el sol en la ventana. Y siempre se iba colocando en un lugar y siempre te quedaba divina, tremenda. Y después Amapola era una gatita que venía de una mamá que era una que en la realidad era de un papá acrobático, ah, el gato, y daba, viste, hacía vueltas carneros, se chocaba contra la pared y daba la vuelta y seguía caminando,
2: no,
0: divino. Era re loco lo que hacía. Y así se fue, porque ese gatito lo llevaron al campo, los amigos que nos regalaron, que eran Marco Ferrer y Víctor Maese, que era una pareja de Botón. Y cuando lo dejaron en el parque, en el patio, que era medio un campo, hizo la vuelta, carnero, y se fue. Y nunca más lo vieron. Viste, como que voló a la libertad. Viste esas cosas que el gato tenía, esa cosa que porque por eso volaba en el espacio. Viste que los bichos tienen una cosa muy particular.
2: Qué loco.
0: ¿No? Sí. Todos.
2: Sí, cada uno
0: es
2: diferente.
0: Y los perritos también tienen una cosa que no. Ahora Sofía tiene el salchicha, que imagínate que el salchicha es tremendo. Apolo. Y porque a veces te tiraba los tarascones y viste, se pone loquito. Y en general todos los salchichas son medios loquitos. Y con el bebé, con Vito, lo huele, viste, le da besito en la mano. Venimos bien. Porque si no sabe, yo creo que debe percibir que si no vuela de la casa.
1: Sí.
0: Viste que los perros tienen presentimiento también. Bueno, y escúchame, ¿y en esta serie cómo venís con la venta?
2: Bien,
0: de
2: lo, va bien.
0: De todos los animalitos.
2: Va muy bien.
0: ¿Y en qué tamaño general?
2: Varía mucho, porque me gusta pintar de medidas súper grandes a bien chiquito, porque son dos experiencias súper diferentes y se generan otras cosas. Así que sí, voy variando un montón. También me están pidiendo muchos perritos, gatitos. Ha pedido
0: siempre
2: que sea el gatito.
0: Siempre animales.
2: Es lo que vengo pintando hace como año y medio. Antes, durante muchos años, pinté mujeres de ojos grandes. Me reconocían mucho por eso, por los rostros de mujeres.
0: ¿Podemos buscar en el Instagram? Para que veamos algunas imágenes anteriores.
1: Clara, arroba Clara Soschin, para que también cada uno lo pueda buscar, quizás, sí. Si puede, desde su casa. Sí.
2: Quizás lo que tienen en común es que en las mujeres, en el rostro de mujeres, yo exageraba mucho la mirada, el ojo, como era muy grande. Y en los animales también me parece súper importante la
0: mirada. Es que tienen una mirada muy particular. Es que los ojos, no solamente de los animales, de los humanos, es fundamental. Fundamental. Es tremendo. Yo me doy cuenta ahora, viste, que he sido abuelo, darme cuenta, viste, de la mirada de mi nieto, que me recuerda a la mirada de mi hija, ¿no? Y vos decís, y con el color del papá, es una mezcla, es rarísimo, como vas viendo en una persona o tal vez en un animalito, y cuando tienen, viste, que tienen crías, y te quedás con alguna, vos, viste que siempre te vas a quedar con la más parecida, o el más parecido, ¿no?
2: Sí, y se comunica mucho.
0: Se comunica.
2: Con la mirada.
0: Sí. No te digo que esta gatita, yo no podía creer lo diva que era, ¿entendés? Porque ella estaba siempre en puesta en escena, como si supiera que la estaban enfocando. ¿Viste? Es loco eso, los bichos. Claro, porque cada uno tiene una particularidad. Y el salchicha es tremendino. ¿Viste? Y también te das cuenta de la diferencia entre cada salchicha. Viste que hay un montón de tipos de salchicha. Ahora hay 200 millones que son, como digo yo, un monumento al engendro. Porque viste que los mezclan, que los hacen chiquitos, que los hacen del color pirulo. Que no sé cómo hacen esa mezcla.
2: No, yo tampoco entiendo. ¿No?
0: Pero los gatos también tienen esa cosa de la mirada.
2: Sí.
0: ¿No? Y el gato tiene los ojitos más grandes.
2: Sí, bueno, yo tenía los siameses que eran viscos, entonces...
0: Ay, es re loco
2: muy
0: eso.
2: Gracioso.
1: Sí, bastante habitual en los siameses.
0: Sí, y también de un ojo de un color y de otro.
2: Sí.
0: ¿No? Uno celeste y uno marrón.
2: Sí.
0: O negro.
2: Sí, hay algunos gatos, no sé el nombre de la especie, que son blancos, que tienen un ojo verde y otro celeste, son una belleza.
0: Ay, sí, ayer, bueno, viste nuestro amigo locutor,
1: Fabio
0: de Angelis. Llegó a la casa, un gato blanco, divino el gato, que no, viste, las nenas, tiene dos nenas, y fueron, viste, tenían que comprar la mascota, porque si no te vuelven loco. Viste que uno termina comprando, uno no quiere tener mascota y terminas comprando la mascota. Y estaba el gatito blanco.
1: Mira, ahí estamos, en el streaming, justo ya podemos ver las imágenes de lo que hacía antes Clara.
0: La boca y el ojo.
1: Claro.
0: Qué interesante que es la boca y el ojo. Me encanta. Muy lindo el laburo.
1: Bueno, lo pueden ver si quieren en Nacional AM870 en vivo, en arroba Lopachano también en la otra página. Y si no, obviamente buscan directamente en arroba Clara Soschin.
0: Soschin.
2: Exacto.
1: Digo así, Soschin.
0: Y decime, para terminar, contanos qué estás por hacer ahora.
2: ¿Qué estoy por hacer ahora? Bueno, sigo con mi taller que está abierto todo el año, que se puede comenzar en cualquier momento del año.
0: ¿Querés dar la dirección o preferís no?
2: Es en el Instagram, se pueden contactar por mi Instagram, estoy en Villa Crespo, a una cuadra de Juan B. Justo y Corrientes.
0: Ah, mira, cerquita.
2: Como no es un taller a la calle, prefiero
1: después que
2: se contacten. Y estuve hasta hace 2 semanas exponiendo en Pilar y En lo que es exposiciones, por ahora estamos viendo, hay una serie de obras que hice con una colega que es artista y astróloga, igual que yo. En 2024 soy astróloga.
0: Ah, mira.
2: Así también si se quieren contactar por carta natal.
0: Ah, acá estoy.
2: y hicimos una serie de obras en conjunto donde justamente mezclamos arte y astrología. Y también hicimos como un seminario para creadores que quieran crear a partir de conocer su energía natal. Y la serie en sí de obras todavía no la mostramos completa en ningún lugar y estamos ya viendo un lugar para el año que viene, para marzo, ahí como definiendo los últimos detalles, que es una serie diferente, como bien interesante, porque se ven como dos personas con energías muy distintas pueden hacer una obra en común, que en realidad también tiene que ver mucho con esto de personas diferentes poder como llevarse bien y sumar.
0: Y razas diferentes de bichitos o de personas. Uh-huh. Me encantó lo que hacías con las mujeres. ¿Las dejaste de hacer?
2: No, sigo haciendo. Ah. Lo que pasa que en este momento es como que yo en realidad no decido lo que pinto.
0: Claro,
2: yo en este momento necesito pintar animales.
0: Está bueno.
2: Entonces cuando me piden a pedido, sí. Pero es como yo pinté mujeres porque necesitaba y de repente en un momento necesité pintar animales.
0: Sí. Porque me interesó, porque digo, como yo tengo lo más lindo de mi cara son los ojos y mi boca. Le gusta escuchar a quien le guste. Yo tengo una boca que cuando me pinto la boca es espectacular. Y cuando la tengo normal también es espectacular y tengo unos ojos divinos. Y cuando están maquillados, más todavía. Imagínate con ponle desma que me deja pipí cucú.
1: Sí, deja los ojos.
0: Claro, porque es un pintor, es un artista plástico. Bueno, ha sido un placer que venga.
2: Sí,
0: muchísimas gracias por el regalito y por la buena energía de pintar animalitos. Me encanta.
2: Gracias por la invitación. Un
0: y
2: placer.
0: Los ojitos de los bichitos. Hermosos.
2: Gracias.
0: Vamos a... terminamos, pasamos...
1: Te paso un avisito.
0: Sí.
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0: Qué bueno.

0: un minutito en el aire antes del noticiero. Vamos a pasar algunos mensajitos.
1: Sí, sí. Acá nos dicen, bueno, escuchando Nacional desde una radio donde las viejitas, dice que me regalaron mis hijas. Nos dice Finito, dice acá el nombre de la persona que nos escribe. Después varios mensajes que nos dejó Ulises Fernández. Hola, Radio Nacional, buen mediodía. Qué frío que está, feliz Día del Padre. Desde San Miguel de Tucumán manda saludos. Algunos mensajes que fueron llegando al WhatsApp por acá, a ver. Diego, oyente, dice, soy oyente, los escucho siempre. Felicitaciones también a tu compañera. Alfredo Valentín Mendoza dice, feliz Aníbal Pachano, feliz día. Gracias por estar en Nacional, abrazo a todos los papás de nuestra radio. Sos muy coherente en tu pensar, gracias. Un gran artista, Alfredo Valentini, saludo desde las compuertas de Luján de Mendoza.
0: Qué bueno. Bueno, vamos al noticiero y volvemos con la siguiente artista, que es Lucía Calabrino, artista visual.
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3: Hora 13 en la República Argentina. El campo argentino aportó al país 9.698 millones de dólares en exportaciones. Los datos pertenecen a los primeros cuatro meses de 2026. De esta manera, la producción agroalimentaria obtendría un récord de más de 50.000 millones de dólares este año. Desde el sector afirman que es el resultado de una etapa de apertura económica, desregulación generalizada y las reformas estructurales. Aconsejan realizarse chequeos médicos para ver el Mundial. Por Radio Nacional, el cardiólogo Mario Fitzmaurice recomendó controlar la salud ante situaciones de estrés.
4: Lo que hay que tratar de hacer es vivirlo como un espectáculo, tratar de ir al médico y decir, bueno, che, ¿yo seré hipertenso o no seré hipertenso? Porque no puedo estar juntándome sin saber qué es lo que pasa, porque me puede pasar algo. Hay que tratar de tranquilizarse, tratar de disfrutar del evento y estar controlado. Aprovechar este mundial para decir, bueno, che, mira, querés vivir bien el coche y que no te pase nada, bueno, anda al médico, tomate la presión, salte que te mediquen. Aprovecha para ver si estás en condiciones, así como te revisan para ver si estás en condiciones para ir al gimnasio, también hay que ir al médico. Para ver si estás en condiciones para tener distintos tipos de emociones.
3: Y si de Mundial hablamos, nos informa Nicolás Álvarez.
5: Actualizamos la Copa del Mundo, ya juegan España y Arabia. El equipo de La Fuente va por su primera victoria en este Mundial. España tiene un punto en este grupo H.
3: El tránsito con Ernesto Arriaga.
6: La ruta 3 totalmente habilitada de Las Flores a Bahía Blanca para continuar por Viedma, en Río Negro, y Comodoro Rivadavia en Chubut. Hacia Río Gallegos, recordar que hay muchos animales sueltos a la vera de la ruta, precaución. Y la ruta 40 sur en la zona de Río Turbio, Comodoro Gregores, Alto Río Senger, Comodoro Costa, Río Mayo y Esquel, totalmente habilitada sin demoras en ese sector.
3: En Mendoza, donde nos escuchás en AM960, la temperatura es de 13 grados 5 décimas, la humedad 41% y el cielo está algo nublado. En la ciudad de Buenos Aires y alrededores, la temperatura 13 grados 7 décimas, la humedad 60% y el cielo parcialmente nublado.
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0: Qué bueno. ¿Tenemos algunos mensajitos más o
1: sí. Sí, acá tenemos, para. Unos nos mandan fotos también, como es el caso de Norma de Barrio Norte, mandando saludos. Feliz Día del Padre para todos, nos dicen por acá. También Emilce, que manda saludos y agradeciendo, dice, este programa, porque le gusta, como siempre, dice, todas las propuestas que nos traes y la cantidad de artistas que tenemos.
0: Qué bueno. Y vamos a pasar una información que quiero, que después seguramente va a aparecer en los Instagram, es que todos los artistas que se quieran comunicar con nosotros, háganlo a través de arroba alopachano, que es el Instagram, me escriben, yo los acepto y muestran el trabajo, y si es interesante lo que hacen, seguramente arte y oficio, son pintores, escultores, tejedoras, bordadoras, pantaloneros, zapateros, lo que sea interesante para hablar de el oficio, que es lo más importante que tenemos como personas. ¿Me ibas a leer algo?
1: Sí, también por acá nos escribe, a ver si nos deja bien el nombre, si Graciela de Belgrano, que dice, señor Pachano, felicidades en el Día del Padre.
0: Muchas gracias.
1: Y también nos manda fotos y nos dice, hoy el streaming está muy, pero muy lindo el programa. Dice, gracias, dice Graciela, que manda fotos del streaming y bueno, manda saludos.
0: Estoy muy Bariloche. Estoy Bariloche hoy.
1: Muy Bariloche.
0: Hoy estoy Bariloche, sí. Me hace acordar cuando iba al colegio, con los suéteres de Johnny Tedesco. Yo soy del Club del Clan, de la época del Club del Clan. Así que yo tenía todos mis suéteres, eran de chiquito, tenían el trabajo del famoso tejido como lo tengo ahora, que esto es de Dizzy Feliz Navidad. Bueno, estoy con una artista plástica y visual, Lucía Calabrino, cuyo Instagram es @luciacalabrino.pintura. Es un artista que investiga la confluencia entre la fotografía experimental e intervenciones textiles. Su obra se ha expuesto en países como Argentina, Chile, Italia, Francia y España, y fue seleccionada como invitada para el Experimental Photo Festival 2026 en Barcelona. Actualmente trabaja en tres líneas principales: Mirada de la Mujer, Atávico y Roma, Abrazos Abiertos. Mira vos qué tal, unos títulos.
1: Sí.
0: ¿Cómo te va, Clara? ¿Cómo te va, Lucía?
2: Muy bien, gracias por la invitación.
0: Qué bueno, qué lindo lo que haces.
2: Diferente un poco.
0: Contanos exactamente cómo es la técnica. Antes de salir al aire, la Yara nos explicó.
2: Yo trabajo todas técnicas experimentales, sí, de fotografía con intervención textil, también experimentales. En realidad soy pintora, soy marplatense, egresada de la Escuela de Bellas Artes de Mar del Plata. Hace ya casi 40 años que vivo acá en Buenos Aires, seguí mi formación acá. Pero hace unos 11 o 12 años que ya había empezado a investigar pictóricamente técnicas experimentales y viró esta investigación a la fotografía experimental.
0: ¿Qué es esto? Mira.
2: Esa es una de las técnicas.
0: Este es el regalo que me acaba de hacer, que es divino.
2: Ese es el puerto de Mar del Plata, pertenece al proyecto de Atávico, es cianotipia bordada. Y Atávico tiene que ver con mis raíces porque soy primera generación de argentinos, padres inmigrantes italianos. Y Atávico es el proyecto que habla sobre mis raíces y sobre la identidad, con el que viajé durante 6 meses a Europa exponiendo las obras.
0: Mira qué lindo.
2: Todas con este tipo de técnicas, ¿no?

0: viene, ¿lo aprendiste dónde? ¿O cómo te surgió? ¿Por esas raíces?
1: Ay, que yo las técnicas soy muy curiosa, o sea, yo tengo una idea para un proyecto y inmediatamente no quedo con las técnicas que tengo.
0: Investigas.
1: Digo, ¿cuál sería la mejor manera de mostrar esto que quiero decir? Y si no lo sé hacer, voy y lo aprendo. Así que he ido a centros culturales, a instituciones formales, a talleres no formales, lo necesario. O sea, mi título son formales de Mar del Plata, acá hice carrera universitaria, posgrado, o sea que la formalidad.
0: En Bellas Artes.
1: Hice un taller de posgrado en dibujo en escena digital, que
0: Ay,
1: después
0: qué
1: no me
0: lindo.
1: dediqué a eso, pero es
0: Pero te
1: como,
0: sirvió un montón.
1: es que es parte de la curiosidad y de la investigación.
0: Claro.
1: Y después, uno nunca sabe, por ahí en algún momento aparece la oportunidad en
2: Claro.
1: lo que eso sea pertinente para lo que quiero decir. Y la parte textil viene como recuperar la herencia familiar de mi mamá y mi abuela, como buenas mujeres italianas inmigrantes, bordaban el ajuar.
2: Claro.
0: Ay,
1: No eran
0: claro.
1: bordadoras, pero
0: Bordaban los ajuares. Mi
1: exacto.
0: mamá también. Hacía
1: Exacto.
0: los ajuares para sus amigas, para mi nieta,
1: Sí.
0: perdón, para mi hija,
1: Sí.
0: que antes de morir me sacó una caja debajo de una cama y me dijo, esto es el único regalo que tengo para mi nieta. Y luego, lamentablemente, mi mamá falleció. Y cuando abrí la caja, yo no podía creer las cosas que había.
1: Es que este proyecto atávico es esencialmente eso. Parto de una experiencia, de una historia familiar, pero que eso me sucedió en toda la gira, porque estuve en Italia exponiendo.
0: ¿Cómo
1: Y,
0: te fue en cada
1: ay,
0: lugar?
1: me fue
0: La
1: fantástico.
0: experiencia
1: No, no. O sea,
0: divina.
1: tengo para escribir 4 libros, porque mucho es crecimiento profesional, mucho crecimiento personal. Encontré parientes que ni sabía que existían. Mi tía de 82 años fue a la muestra y explicaba las obras.
0: Qué
1: Hermana de mi
0: buena.
1: papá, mis padres ya fallecieron.
0: Y
1: Y
0: tenías tu única tía que vivía.
1: no, tengo
0: Un
1: muchos
0: montón.
1: parientes,
0: Mira
1: sí,
0: qué bueno
1: por
0: que los
1: suerte.
0: encontraste.
1: Y otros que no sabía que estaban, que fui investigando los antepasados y aparecieron y
0: Qué
1: están
0: bueno.
1: vivos. O sea que el proyecto tiene un concepto que tiene que ver con recuperar toda la identidad, o sea, traer al presente la identidad y los recuerdos, las raíces. Y como trabajo con el tiempo, con el pasado, y yo quería trabajar con fotos de archivo, pero no las quería ni dibujar ni pintar, estuve investigando cuáles eran las técnicas fotográficas que me permitían dar una imagen que pareciera del pasado, pero fuera, la saco ahora, ¿no? Y me quedé con estas técnicas que es
0: ¿Qué son? Contame.
1: solarigrafía. Voy a mostrar acá. Se hace una foto con la lata. Se pone un papel. Este papel no está vencido, ¿no? Pero se pone
0: Un
1: un
0: papel.
1: papel en la lata. Acá adelante tiene un orificio la lata, que se llama estenopo. Diminuto, peque, peque, peque, peque.
0: Peque, peque.
1: Acá está. Y por ahí entra la luz. Se deja en exposición meses y la luz impresiona el papel fotográfico y produce un negativo. Y ese negativo luego se digitaliza. Se puede hacer de una manera analógica también. Yo lo digitalizo por escáner y haces la foto.
0: Estoy con la boca abierta.
1: Esto es Mar del Plata.
0: Ay, no te puedo creer.
1: Desde un balcón del edificio Habana, que seguro lo ubicas, con una lata que quedó, tiene que quedar un mes como mínimo, hasta un año puede quedar
0: Dejas, o sea,
1: agarrada.
0: cortás la lata.
1: Sí, doy, de todo esto doy seminarios yo,
0: Ah, de cómo
1: ah, de
0: hacerlo.
1: cómo hacer este tipo de fotografía.
0: Bueno, pero para contarle un poquito a la
1: Sí,
0: gente que no,
1: la lata está cortada.
0: tiene una,
1: Es una lata de cerveza, de Coca-Cola, una lata de tomates.
0: okay. Haces un tajito
1: No,
0: y un agujerito.
1: primero se pinta de negro.
0: Ah, se pinta toda de negro.
1: El agujerito
2: Adentro.
1: es ínfimo, ínfimo,
0: Chiquito.
1: peque, peque,
0: Peque, peque.
2: Eso, tamaño de una aguja. Una agujita.
1: La puntita de la aguja.
2: La puntita de la aguja. Sí, más chiquitito, o sea,
1: más chiquito. Se pone el papel fotográfico analógico que está ahora volviendo. No es el que se imprime...
0: Frente al agujerito.
1: Frente al agujerito que estaba acá. Sí. Se tapa, se sella. Todo esto se hace en cuarto oscuro, con luz roja.
0: Claro.
1: Y luego se busca el lugar donde vos querés poner la lata. En lo posible que mire al sol. Y entonces...
0: Lo enfocás. Enfocás lo que querés.
1: Ubicás el agujerito, porque no tenés lente, no tenés para enfocar nada, no tenés forma de...
0: Pero más o menos lo direccionás. Sí.
1: Entonces, toma, te doy para que veas. Lo que ves en el cielo, eso es Sorrento, la primera. Estuvo 5 meses la lata.
0: ¡Qué lindo!
1: Y eso que ves en el cielo es toda la trayectoria del sol durante 5 meses. Porque yo quería captar el sol de la tierra de mis padres, y no quería una foto, no quería un instante, quería el tiempo.
0: El tiempo.
1: Y encontré en esta técnica una posibilidad en una imagen fija.
2: Hermoso.
1: De poder captar.
0: Se ve como
1: ese.
0: Un arco iris.
1: Es que cada línea es un día de sol.
0: Ay, mirá.
1: Es la trayectoria del sol. Y si está interrumpido es porque no hubo sol. Si hay espacios lluvia. Entre cada línea, porque así es como sacas. Este es el negativo que sacas de la lata, y esto es lo que después se ve.
0: Re loco.
1: Esta es mágico.
2: No me parece que.
0: Esto se llama. Esto es mágico.
1: Pero estas técnicas son las primeras técnicas previas a la cámara fotográfica. Es la clásica.
2: Ahí cambió.
1: Eso es Roma, lo que está abajo. Es la clásica cámara oscura.
0: Uh-huh. Es como la cámara fotográfica antigua.
1: Claro, sin lente.
0: Que eran las cuadraditas.
1: Previo a que haya lente, diafragma, claro. Velocidad.
0: Y, es previo a todo eso.
1: Y es cuando, viste, esta gente curiosa y que...
0: Descubrió.
1: Descubre cosas. Mira, esto es Roma, enfrente a la Casa Argentina, donde estuve exponiendo... La Plaza Barberini.
2: Y le dejaste una latita.
1: No, la puse durante todo el tiempo que yo... O sea, en cada lugar que yo iba a exponer...
2: Dejás.
1: Pedía permiso y ponía la latita. Balcones, techos, claro. Poste de luz. Bueno, del poste de luz me la robaron.
0: Y contame.
1: Porque es... Perdón. Como es... Imagínate que vos pasás y ves todos los días una lata colgada que no sabés qué es. Mucha gente le da curiosidad y la saca, pero no, porque es que, ¿qué es?
2: ¿Qué es? Claro, simplemente
1: entonces,
2: por
1: curiosidad.
0: Curiosidad de romper los quinatos.
1: No, pero bueno, eso sucede. Eso es parte de
0: la curiosidad.
1: Parte de la técnica también, el riesgo.
0: El riesgo.
1: Y después, la que ahora estamos ahí en exposición, o sea, estas que ves acá son fotografías estenopeicas. La solarigrafía es una variante de esta.
0: ¿Fotografías?
1: Estenopeica. Esto es una cajita de fósforos con rollo de fotos. Es la que ves ahí, que ahora está en proceso, en el trípode. Tiene que estar...
0: ¿Cuánto tiempo?
1: Y acá que no hay luz natural, la vamos a dejar toda la entrevista y vamos a ver si sale.
2: Claro.
0: Ah, mostrémoslo por el teléfono.
2: No la podés tocar.
1: ¿Y
2: no,
1: esta?
0: No, no la toquemos, pero que me la filmámela para el Instagram.
1: Estas son las fotos hechas con esta.
0: Con esa técnica.
1: Sí, con la
0: que
1: cajita
0: es
1: el rollo de
0: sí, fotos, sí, antiguo.
1: Sí.
0: Que le pones un, ¿qué?
2: Una cajita de fósforo.
1: Está dentro de una cajita de fósforo. Acá hay un pequeño agujerito.
0: El agujerito ínfimo.
1: Esto tapa el agujerito, es el obturador, digamos.
0: Ah, pero sos una artesana.
1: No, esto sí es
0: de
1: una artesana.
0: De la fotografía.
1: No, igual hay mucha gente ahora
2: que hace
1: que está
0: volviendo.
1: Se está volviendo a todo lo analógico. Hay mucha gente que está volviendo a este tipo de fotografías que además...
0: Es que era brutal.
1: Te educa en paciencia, porque imagínate que cada lata tiene que estar de un mes a un año.
2: Sí, y por ahí no sale. Te puede tomar, claro.
1: Y esta, bueno, una vez tiene media hora de exposición porque es un lugar interno y después tengo que llevar a revelar el rollo y por ahí no sale.
0: No, y lo loco que voy a contar, que todavía no puedo encontrar, porque viste, me agarró el ataque de que como no tenía protección la foto de mi papá,
1: sí.
0: Mi papá, tengo dos fotos de mi papá, que nació en el 1907, o sea que esto debe haber sido durante el proceso del 1907,
1: sí.
0: Que era un bebé,
1: sí.
0: Ponele principios del 8, 1908, sí. Le sacan una foto así que está como, viste, que tiene como una mantita, con esas cosas que producían, no sé qué, y mi papá sentado, con un ojo enorme, pero divino, un muñeco, que yo digo que es igual a mi nieto, que tiene una característica muy parecida, no por el pelo, sino por la expresión del ojito, y ojito claro. Esa foto no tenía una protección. Además de la puesta en escena, que viste, tenía el cartón todo labrado y todo perfecto, ¿cómo dura un siglo y pico esa foto sin protección? No sé cómo. Por eso me agarró como un miedo de decir, en algún momento se va a hacer moco la foto.
1: Ah, hay una cuestión de calidad de materiales.
0: Que no son que, los de ahora.
1: No. Eso tiene que ver seguro. Y lo que puedes hacer es, bueno, ya lo habrás hecho, digitalizarla.
0: No, como, no hice nada.
1: Y digitalizarla y como guardar, tenete un archivo. No va a ser lo mismo, pero no la perdés.
0: Y perdí un chico que trabajaba en una empresa llamada Plus Color Digital.
1: Ah, sí.
0: Que hacía esas cosas.
1: No, pero hay, ¿eh? Yo después sí.
0: Y no sé dónde está Plus Color Digital,
1: no,
0: porque
1: no,
0: cerró.
1: Hay otros espacios.
0: Bueno, después me lo pasás. Claro. Porque me encantó de recuperar una foto muy. Sí. Porque tiene un siglo.
1: Claro, no, tiene un valor, tiene emocional. El valor emocional que es tu papá, pero aparte tiene un valor técnico además.
0: ¿Y cómo, claro, cómo haces esa técnica que tenés puesta en el pantalón, que es alucinante?
1: Ah, es la misma que tenés puesta ahí en el... se llama cianotipia.
0: Cianotipia.
1: Y es una, también es de la misma época, de fines de 1800, que cuando se estaban buscando a ver qué químicos, con qué químicos se podían hacer las copias. Estos químicos son a base de hierro.
0: Voy a mostrar el cuadro.
1: La particularidad es que cuando se exponen al rayo UV, quedan azul.
0: Sácame el zócalo, si se puede.
1: Es que es un azul divino.
0: Ay,
2: sí, azul siempre divino. Quedan azul.
1: Siempre puerto, quedan azul,
0: es
1: pero...
0: Es el puerto de Mar del Plata, sí. Que tiene unas foquitas, ay, espera, no lo veo, ¿cómo lo tengo que poner?
2: No sé. Ahí está bien,
1: ahí
2: ¿eh?
1: Se ve.
2: Ahí se ve.
0: ¿Y qué es ese zócalo que aparece?
2: Bueno, pero ya está puesto, pero no molesta igual, se ve el cuadro.
0: Odio los zócalos.
2: Bueno, pero el cuadro se ve desde acá.
1: Sí. Mirá.
0: Hermoso.
2: Se ve.
1: Y justo los lobitos estaban posando como los de la Rambla.
2: Claro.
1: Pero sí, no, eso fue fortuito.
0: Hace un momento fortuito. Sí.
1: Y bueno, esta es una técnica de copia fotográfica. Hay
0: que eso,
1: un montón
0: ¿y cómo,
1: de
0: cómo,
1: esa época.
0: ¿Y cómo haces la impresión?
1: Se compran los químicos,
0: sí.
1: Que son dos, que cuando los unís se transforman en fotosensibles, que es decir, que reaccionan al UV.
0: Al UV.
1: Entonces, eso está hecho con una película, de la foto, una película. Se puede hacer como el pantalón que tengo con ramas o hojas.
0: Ay, no sé cómo tomar el pantalón.
1: Y ahí estaba más difícil porque ya...
2: No, después sacamos una foto y lo subimos al Instagram.
1: Entonces se emulsiona la superficie que vos quieras trabajar. Sea yo estoy haciendo sobre textil, sobre madera, sobre papel.
0: ¿Y cómo hiciste la de tu pantalón?
1: Y eso...
0: Vos tenés el pantalón.
1: Emulsionar es pintar con ese químico, también en un cuarto oscuro.
0: Sí.
1: O con poca luz.
0: ¿Lo tensás la tela?
1: No hace falta, lo pones, tirás y armé la composición, lo saqué al sol y después de unos minutos reacciona el químico, lavás la tela y queda azul.
0: ¿Y queda impreso?
1: Queda azul.
0: ¡Qué loco!
1: Es maravillosa. Pero del lado artístico vos podés quedarte con el color azul o podés trabajar...
0: Es como si hicieras un chablón. Más o menos. El sablón tiene otra técnica.
1: No te voy a decir que sí porque es diferente. pero también, el sentido también de... También tiene película el sablón, en eso se parece.
0: Se parece en la película.
1: Pero no utilizas tinta.
0: No utilizas tinta. No, sino que esta
1: ese,
0: técnica.
1: Ese químico que reacciona al UV y se transforma, se pone azul.
0: Qué loco.
1: Pero el químico azul se puede virar, transformar el color. Este es un libro de artista. Es un cianotipio virado, se llama Espacios para los Recuerdos.
0: Espera. No quiero romper nada.
1: Y lo que tiene arriba es bordado en el aire, es una técnica experimental de bordado diferente.
0: Esta es una foto familiar
1: de mis padres,
0: de tu papá y tu mamá, y que tiene por arriba
1: un bordado. Un corazón, porque para mí los recuerdos están en el corazón. Aunque hablan del que están en la mente. Y por eso se asoman entre el corazón. ¿Está todo bordado tridimensionalmente el corazón?
0: No, es espectacular. Espectacular.
2: Muy lindo.
1: Y esa técnica se hace de esta manera. Esto es una red. Sí. Que estoy preparando, porque ahora tengo una muestra dentro de 15 días, y también hago instalaciones. Entonces,
0: ¿instalaciones de?
1: Textiles.
0: De textil. ¿Esa es una red?
1: Esta es una red bordada. La técnica es esta, o sea, esto es el es la previa a eso.
2: Claro.
1: Este material es un entretel hidrosoluble que cuando lo pones en agua desaparece. Y si hiciste bien el punto de bordado, te queda el corazón o la red.
0: La trama es espectacular. Ay, eso hay que hacer con las puntillas de mi mamá.
1: Bueno, es que esa técnica viene de la época de las puntillas, esta técnica. Y este es otro libro de artista que también tiene fotografía digital.
0: No, la presentación de esta cosa está maravillosa.
1: Ese, mi papá era pescador en Mar del Plata, como buen tano. Terminó siendo pescador. Y ese libro habla de... Es una foto de una red.
0: De la red. Ay,
1: de Mar del Plata.
0: Ay, no quiero toquetear mucho.
1: Transformado luego en mi red roja.
2: Eso te iba a decir, por eso la red tanto. Sí, claro.
1: Sí, tiene muchos significados la red emocionalmente para mí. Y bueno, todo eso, lo que implica.
0: ¿Cómo se llama?
1: Una transformación.
0: No, viste que... cuando es acordeón.
1: Acordeón.
0: Acordeón, pero tiene...
1: Libro acordeón.
0: Libro acordeón.
1: Sí.
0: Yo tenía un programa hecho así que me encantaba. A mí me encantan los programas de espectáculos hechos así. Y hice el sueño ese y el troquelado para mí son cosas de otra época que ya no hacen.
1: Sí.
0: Porque no lo saben hacer.
1: Bueno, yo enseño a hacer todo eso.
0: Claro, porque si no sos un artista de este estilo... Sí. Es imposible.
1: Tiene que ver también con lo que vos necesitas para decir lo que tenés que decir.
0: Sí.
1: ¿No? Por ahí mucha gente no lo hace porque no...
0: No sabe.
1: No, es que no necesita justo eso.
0: Claro.
1: Necesita otras cosas.
0: Hermoso. Ay, qué lindo trabajo.
1: Así que...
0: ¿Y eso lo vas a exponer?
1: Yo ahora tengo... El 4 de julio inauguro en el Museo Mubal de la ciudad de Lincoln, el Museo de la Ciudad, la muestra Atávico.
0: ¿Dónde queda?
1: Lincoln está en Provincia de Buenos Aires.
0: Lincoln, sí. La Provincia de Buenos Aires.
1: Sí.
0: Ah, es re lindo Lincoln, ya estuve.
1: Sí, sabes que yo no conozco todavía.
0: Ah, es lindo.
1: Y están ahí en el Museo Municipal con este proyecto de Atávico.
0: Hermoso. ¿No? Se van a quedar, pero con la boca abierta.
1: Ojalá.
0: Dice que son técnicas que es así. Sí. Son totalmente distintas.
1: Son diferentes. Yo las aplico de una manera personal para justamente porque necesito contar algo, como esto que te decía de las fotos de archivo. Entonces, yo cuando viajé a Italia estuve en el pueblo de mis padres y obviamente que era 2024 o 2025, no era 1950. Entonces, saqué las fotos con la estenopeica porque el resultado, viste, tiene un halo de antigüedad. A mí me gusta mucho trabajar con el tiempo. Y esto es lo que me facilitan estas técnicas, ¿no? Pero como te digo, son técnicas que hay que...
0: Te gusta el tiempo, sí. Y te das el tiempo para que eso suceda.
1: Sí, yo soy extremadamente ansiosa. Así que...
0: Esto te calma.
1: Sí,
0: Es educación práctica de calma.
1: Sí, sí. Y capacidad de frustración. Porque muchas veces, como te dije, no salen las cosas. Y te agarra una cosita acá. Imagínate, yo viajé, saqué un montón de fotos en la casa de mi nona. Y digo, ay, si no sale. Pero bueno, hay que entregarse al proceso.
0: ¿Y salieron?
1: Salió la mayoría. Para trabajar, sí, lo suficiente.
0: Lo suficiente.
1: Exacto.
0: ¿Y dónde das clases?
1: Mira, yo voy a talleres de amigos o centros culturales. Ahora estoy en CABA, zona sur y zona norte. Una vez por semana.
0: Y
1: virtual también.
0: ¿Y haces un curso?
1: Yo doy talleres intensivos de 3 horas, donde te cuento cómo se hace, por ejemplo, de solarigrafía. Llegás sin nada y te llevas la lata con el papel listo para ponerlo en el lugar que vos quieras. El bordado. Llegás sin nada y te llevas un bordadito con todo el proceso. Y después, creo firmemente que el proceso de experimentación lleva un tiempo que, no, por supuesto, 3 horas, no te alcanza ni un mes tampoco. Vos tenés que ir llevarte el conocimiento y procesarlo y experimentar. Por supuesto que, mientras tanto, me consultan, eso no hay problema, pero... Sí, en esas 3 horas de los talleres que doy, tanto de cianotipia, o como virado, o de bordado, o bordado experimental sobre papel, que son las técnicas, yo doy sobre lo que trabajo, todo el mundo se va con la técnica
0: aprendida
1: explicada.
0: Y explicada.
1: Claro.
0: Después, si la querés desarrollar...
1: Después hay que procesar, eso hay que decantarlo, que necesita un tiempo, claro. Como todo, como cuando lees un libro, o es una película... O sea, la información llega así rapidito.
0: Es divino tu trabajo.
2: Sí, ¿cómo se te ocurre empezar a compartirlo? Todo esto que vos...
1: Yo tengo hace como 40 años que estoy en el medio, sí. Ya desde la parte pictórica, compartirlo así en exposiciones.
2: Sí. No, en clases, con muestras.
1: Ah, yo tengo 35 años de docente.
2: Ah, bueno, mira. Ahí está.
1: Bueno. Sí. Tengo una larga
2: forma de explicar, mira, por eso te prestaba.
1: Tengo una larga carrera docente en distintos niveles, primaria, secundaria, terciaria. Al principio era maestra de plástica, después ya estuve en establecimientos más relacionados con la carrera de arte, y a mí me interesa todo, me interesa mucho la filosofía del arte, la historia del arte, me interesa mucho hacer pensar a los... Me gusta pensar y hacer pensar porque esa es la base. La técnica está para todos, o sea, cianotipia, todos podemos hacer. ¿Qué haces con la cianotipia? ¿Qué haces pensar? ¿Qué haces sentir? ¿A dónde querés llegar con la cianotipia? Eso ya tiene que ver con el proyecto personal y con esa capacidad de expandir. Yo creo que todo es... El arte es necesario para expandir, para sanar, que es muy importante, todas las ramas del arte.
0: El arte sana.
1: Todas las ramas del arte, no solamente las visuales, las experimentales, todas. Algunas están como, mejor promocionadas, no sé si esa es la palabra, pero la mayoría de las personas, vos les hablas de teatro y sí, alguna vez fue al teatro y hablas de un museo y decís, no, pero no entiendo. Y no, el arte no hay que entenderlo, hay que verlo.
0: Hay que mirarlo y apreciarlo.
1: ¿Qué te transmite? Puede ser que sí, puede ser que no. ¿No?
0: Un placer.
1: Bueno.
0: Me quedaría horas.
1: Podemos repetirlo.
0: Sí.
1: Cuando quieras.
0: Sí, vamos a repetirlo, te lo prometo.
1: Hay mucho para contar.
0: Para contar y hablar. Sí. No alcanza media hora.
1: Bueno, déjame decir, si puedo decir algo, sí. Que ahí en mi Instagram está el catálogo de obras a la venta disponible, están mis talleres, todos mis procesos.
0: Toda la información.
1: Yo comparto todos mis procesos, el backstage. Así que ahí, cualquiera que quiera saber algo de mí.
0: Arroba Lucía Calabrini.pintura.
1: Calabrino.
0: Calabrino.pintura.
1: Sí,
0: Lucía Calabrino. Arroba Lucía Calabrino.pintura. Sí. Un placer.
1: Muchas gracias, gracias.
0: Y muy creativa.
1: Gracias. Bueno, y ahí te queda la obra.
0: Dale, gracias. Vamos al corte.
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5: Estamos en el aire, en el último bloque. Estamos apurados, perdón. Sí.
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5: Qué bueno. Bueno, estamos con parte de la compañía y creadoras de El Barbero de Sevilla, que María Jaunarena, directora, y Gabriel Carrazo interpreta el personaje principal del Fígaro. El Instagram es @asociacion.fígaro. Bueno, si lo hacemos más rápido, cuéntenme con tranquilidad. Vamos al una momento. directora y un participante de la obra.
7: Directora y protagónico. Bueno, estamos reestrenando El Barbero de Sevilla en Ciudad Cultural Conex. Es una producción para chicos que el año pasado se ganó el premio ACE a Mejor Infantil y 3 premios Hugo. Mejor protagónico masculino, que está acá. Mejores letras de canciones y mejor producción infantil. Así que estamos muy felices.
5: Orgulloso.
7: Chochos de volver muy, con muy este contento. Tractor, que es la gran obra de Rossini, donde los chicos van a poder conocer una música espectacular y una historia espectacular, pero especialmente adaptada para ellos. Dura nada más que 1 hora y cuarto, está totalmente en español y toca temas relevantes que a los chicos les interesan, como el tema de no atreverse a mostrar ante los demás quién uno es de verdad, el tema de las fake news, estas
8: sí, justo no me traía porque había escuchado la parte del programa
5: la semana
7: estas noticias que corren y que pueden cambiar las como cosas
8: claro, como el uso de la fake news como una estrategia para desacreditar a la persona puntualmente en la obra, sí, así que
7: exacto. Y está, precisamente por eso, está con un libreto hecho para chicos de 6 años en adelante, pero con una doble lectura para adolescentes y adultos. O sea que es una obra apta para toda la familia, así que los invitamos.
5: ¿Y el año pasado también lo hicieron en el Conex?
7: No, el año pasado estuvimos en el Teatro Astros.
8: Tenemos, nosotros estrenamos esta obra en el 2018 en Conex, y tuvo un recorrido, pasamos por Tecnópolis, pasamos por el Teatro Argentino de la Plata, pasamos por
7: el Palacio Libertad, pasamos por varios espacios, incluso en el interior del país, en Campana,
8: en San Nicolás,
7: y es una obra que siempre, nada, llega
5: funciona,
7: mucho.
5: Funciona. Sí, sí. Y pega. Y decime, ¿y cuánta gente la compone?
8: Somos como 10 cantantes en escena.
7: Más 4 músicos. Son 14 en escena y otro equipo de 14 atrás. Sí.
5: Una compañía.
7: Es una comedia musical. Lo que pasa es que el director nació hace 200 años. Pero fuera de eso, es una.
8: Y tiene la magia de la música de Rossini. Y bueno, la adaptación del texto que hizo María Juana Arena, ella, es impecable. O sea, hay un trabajo muy minucioso en la palabra correcta para que el sentido se transmita.
5: Y para que los chicos lo puedan entender.
8: Totalmente, está bajado para ellos el
5: ¿Y
8: espectáculo.
5: ¿Y cuál es la reacción que tienen los chicos?
7: Bueno, contarles del ensayo.
8: Bueno, les voy a contar. El ensayo, tuvimos un ensayo, los ensayos generales los solemos hacer con escuelas, con niños.
5: Claro, está re bueno.
8: Que son, de hecho, montando la obra pasan niños a ver los ensayos para ver qué pasa. Y bueno, el ensayo general, el que fue con la escuela ayer fue.
7: Sí, el viernes, y también
8: fue
7: tuvimos otro.
8: Fue impresionante cómo participaban.
5: Captan la atención.
8: No solamente estaban atentos, sino que se involucraban y opinaban y festejaban y estaban ahí presentes. O sea, siempre funciona. Siempre
5: o sea que se rompe la cuarta pared.
8: Sobre todo con el personaje mío, que un poco dialoga con ellos. O sea, yo estoy atento a qué está pasando, porque es una energía muy intensa una platea llena de niños.
5: Sí, difícil de manejar.
8: Hemos tenido espectáculos donde no podés actuar. En un momento te avasallas esa ola.
5: Es que los chicos se ponen a veces en una pesadumbre. Pero la ansiedad no saber.
8: Y opinan. Están opinando, pero es buenísimo que eso ocurra. Y opinan, esto no nos gusta, esto me gusta. Son muy es un público explícito, totalmente frontal.
7: Sin filtro. Auténtico.
8: Entonces eso lo hace muy generosos también. Y mi personaje, un poco estoy atento a qué está pasándoles, porque los estimulo o los trato de como, bueno,
5: calmo.
8: Porque es necesario, es una comedia de enredos, entonces hay algo de la tensión que ellos necesitan tener, atentos a lo que está pasando, que en este momento es necesario estimular la atención de los chicos, sostenérselas.
5: Sí, porque es difícil.
7: Y además porque si no, el tipo de consumo que ellos tienen, sobre todo con el teléfono celular y en redes, es un consumo bastante pasivo, en donde ya viene como un videíto digerido y ya vamos a otra cosa. Y acá nosotros a lo que apuntamos es a estimular un poco las preguntas, estimular la imaginación.
5: Y viste que es como rápido.
7: Todo muy rápido.
5: Todo es rápido, rápido, rápido. Y genera... Vos es que nos pasa con Vito, mi nieto, que viste, ellos no tratan de no mostrar los teléfonos, pero viste, también los critico, están todo el día con el teléfono trabajando, y Vito, vos lo ves así, que está colgado, viste, lo estamos cuidando, y se le va el ojo a la luz que le provoca el teléfono, y vos decís, claro,
8: es llamativo.
5: ¿Cómo captan,
8: cómo
5: captan esa atención? Entonces, son muchas horas también que los chicos están en las pantallas y a veces mirando cosas que no deberían.
7: Entonces, para nosotros esta venida al teatro a conectarlos con un material que les pertenece, que tienen el derecho a apropiárselo, porque Rossini es uno de los grandes compositores de la música clásica, y nosotros creemos que tienen que conocer ese material.
5: Aparte, es re lindo.
7: Es re linda la música, y salen tarareando, y a las escuelas les damos una guía didáctica donde están las canciones, y se van con este acceso, porque también desde Fígaro nos proponemos abrir como las grandes obras, bajarlas al paladar del chico, y que puedan tomar contacto con una obra que de pronto es monumental, que no se puede creer la música, y que se puedan divertir. Yo creo que lo más importante de este Barbero de Sevilla es la apelación al humor, a la risa, a la carcajada, que incluso está presente en la música, porque Rossini es efervescente.
5: ¿Cómo nació este proyecto? ¿Cómo nació en vos querer hacer este proyecto?
7: Bueno, Fígaro es una hijita de Juventus Lírica, que es una organización que hace más de 25 años que hace ópera en el Teatro Avenida, y nosotros empezamos en el 2016 por invitación de Luis Obsejevich de Fundación Conex a empezar a adaptar óperas para chicos. Adaptamos La Flauta Mágica, que en su momento estuvo también nominada a la ACEA Mejor Infantil, adaptamos Cenicienta, El Barbero de Sevilla.
8: Es divina.
7: Y adaptamos también, no fue una adaptación, fue una especie de creación de una obra que se llama Nadie Duerma, que el año pasado se ganó también el premio Atina a obra musical para chicos, con esta idea de que las grandes músicas y las grandes piezas puedan ser disfrutadas para los chicos, y también de crear un espacio de integración generacional. Porque con esto del celular, lo que muchas veces pasa es que se juntan los nietos y los abuelos y están cada uno en la suya.
5: Ay, no,
7: entonces, esta obra permite un enganche con los abuelos, porque ya conocen la música, conocen la obra, pero adaptado con un libreto que engancha a los chicos.
5: No, pero aparte, viste que es re loco. Ahora me pasa que, viste, yo voy en general los miércoles a ver a mi nieto. Y por primera vez dejo el teléfono en el bolso y no, porque en la casa de Sofía no se prende la televisión, no, solamente están los teléfonos laburando o la compu. Y por eso que te digo de la atención de cuando Vito, sí, viste, ve que el teléfono está cercano y ve una luz que se mueve, va directo y decís... Imagínate que un nenito esté pegado y que los padres lo que hacen es entregarle eso para conectarse, para sacarte esa responsabilidad del juego, que es un tema lo que está sucediendo.
8: Qué curioso, ¿no? Como que estar hablando del teatro, de la ópera, del arte, y tener que remontar el teléfono, la tecnología, como claro, que nos está jugando en contra. Y además es un territorio en común, están compartiendo un evento en vivo y en directo con el grupo familiar, ¿no? Es muy, muy lindo ver lo que sucede. Y además, y esto yo puedo hablar a lo personal, ¿no? En las experiencias de los grandes repertorios, o del teatro, de la ópera, de lo que sea, la expresión artística que sea, es capaz de estimular y cambiar rumbos en la vida de las personas.
5: Sí. O que un chiquito descubra determinada sensación.
8: Yo lo descubrí así, yo descubrí, claro, algo se me encendió estando sentado en una platea escuchando Bohème de Puccini. Fue como, ¿qué es esto? Me pasó. Y le pasa en la audiencia mucho, y sí, muchos niños quieren después decir, ¡ay, quiero cantar! O se identifican con... O sea, aparece eso, que bueno, es muy importante.
7: Y además, si no aparece, también está el camino del espectador, ¿no es cierto? Claro. Que también el ir al teatro, ¿no es cierto? Que eso se convierta en un acto cívico, en un acto de rutina que nos forma también.
5: En una ceremonia.
7: Exactamente.
5: De ir al teatro.
7: Aprender a hacer silencio, a empatizar con el otro. Hay un montón de cosas que se desatan en el fenómeno, también desde el lado único del espectador que tiene esa capacidad. Con lo cual, abrirles las puertas al teatro, para mí, a los chicos, me parece sumamente importante.
5: ¿Y a partir de cuándo van a estar?
7: Estrenamos el 28 de junio, domingo, a las 16 horas, y se repiten dos únicas funciones, 5 de julio a las 16 horas y 12 de julio a las 16 horas en Ciudad Cultural Conex.
8: Tres domingos.
7: Exacto.
5: De julio.
7: No.
8: El último de junio y los dos primeros de julio.
5: Junio y los dos.
7: Estamos antes del torbellino de las vacaciones de invierno, pero bueno.
5: Un previo.
7: Es una previa.
8: Es la previa.
5: Está bueno.
7: Para los que no quieren
5: que no haya
7: agotarse.
5: Tanta mezcla.
9: Sí, es verdad. Es agotador.
5: Porque es agotador.
9: Igual no, porque aparte tienen el remanente. Creo que las vacaciones en algunas provincias empiezan
8: no,
9: antes.
8: Justo, de hecho, estábamos hablando de que en provincias es la primera quincena de julio.
9: Es la primera quincena.
8: Vengan, por favor, todos. Claro. Venga a Córdoba.
9: No, pero vos sos de Córdoba.
5: Después a dónde van.
9: No, nos escuchan en todo el país, así que...
8: Por eso, le estoy haciendo el chivo a Córdoba.
5: Claro, a Córdoba. ¿Y cuándo van a Córdoba?
7: No, todavía no.
8: Necesitamos ir a Córdoba con Barbero, así que si alguien está escuchando, un productor, Estamos.
5: En las artes.
8: Hay de todo. El Teatro Libertador San Martín, que es donde yo me formé, es buenísimo.
5: Está el Real,
8: que es divino. El Real, el Comedia es nuevo. Y bueno, y hay varios teatros que aparecen nuevos.
5: Y el de las artes también es re lindo.
8: Sí. Sí, sí. Así que Córdoba.
5: Córdoba, allá vamos. Y decime, ¿y tu formación de teatro?
8: Bueno, yo entré, por ejemplo, por la vía del canto coral, descubrí la voz y me entusiasmó la parte de la ópera. Y por la vía de la ópera descubrí el teatro y me formé como actor. Entonces como que es una mezcla entre cantante.
5: ¿Empezaste como un figurante y después empezaste?
8: No, siempre cuál? Cantando.
5: Siempre cantando.
8: Siempre él me habilitó, pero lo que me gusta de la ópera es que es teatro musical.
5: Y que sos un barítono, ¿no?
8: Soy un barítono, sí, soy barítono.
5: Como yo. Valita no baja.
8: Sí, somos los mejores. Somos los mejores.
5: Somos los mejores, los más
8: podemos
5: lindos.
8: Tomar vino y sí, cantar.
5: Y no tenés que precalentar.
8: Nada.
5: Yo,
8: y ya está.
5: Y salimos.
8: Re que una hora antes de la función en el baño.
5: Qué egocéntrico que suena. ¿Qué me hace seña, Laurita?
9: Que tienen un fragmento. Vamos a escuchar un poquito.
5: Vamos a escuchar un poco.
10: Bravo, bravo, bravísimo, divertidísimo, afiladísimo, como

0: escuchás atrás a los chicos. ¿Cómo les callara el pico? Y los haces cantar.
1: Ahí lo que pasa es que, bueno, el público infantil como participa, es muy poquito lo que les hace falta para o aplaudir o empezar a levantarse.
0: A arengar.
1: Con María, la regla es no arengar. O sea, si
0: no sucede, arengar.
1: No arengamos nosotros. Si sucede, sucede. Pero no es que les hago así, porque les haces así y empiezan a aplaudir. Y es como un comportamiento, no es real.
0: Eso. Claro.
1: Entonces, nosotros queremos que suceda.
0: Que espontáneamente ellos expresen.
1: Sí, totalmente. Así que, pero sucede.
2: Y ahí se escuchaba, además del maravilloso Gabriel con su Fígaro, estaba la orquestita. Tenemos una pequeña orquesta dirigida por Pablo Manzanelli, que tiene... Pablo está al piano y está Juan Roque Alsina en el violín, Arauco Yepes y Pedro Reyes en percusión y flauta.
0: Qué bueno, me encanta. ¿Y cómo lo ven? ¿Está patrocinado? ¿Está ayudado? ¿Es una productora independiente?
2: Bueno, nosotros somos una organización sin fines de lucro, somos independientes. Este proyecto en particular tiene el apoyo de mecenazgo de la Ciudad de Buenos Aires y del Banco Galicia, que hizo posible, digamos.
0: Que puedas bancar todos los
2: no todo, pero no, una parte.
0: Bueno, una parte. A los artistas, a los técnicos, porque lleva, mi amor.
2: Y es una producción grande.
0: La musical lleva mucho tiempo.
2: Sí, lleva tiempo, es una producción grande. Y bueno, la otra pata también la hace el público, que viene y que se engancha, así que estamos también muy felices de invitarlos a participar.
0: Y decime, ¿y qué este proyecto, qué tienen idea? ¿De llevarlo a todo el país?
2: Y estaría re bueno. Sí. Estaría re bueno. Sí, por sí, lo totalmente. Pronto seguro que nos queda re cerca a distintos espacios de la provincia de Buenos Aires, estaría buenísimo. Y después es un proyecto sencillo, por más
0: pero,
2: que...
0: Pero al estar Ciudad de Buenos Aires, ¿es compatible que esté provincia de Buenos Aires? Debe haber un choque.
2: Este proyecto con la ejecución que hacemos acá en Conex, ahí digamos que lo que se hace en ciudad se agota en Ciudad Cultural Conex.
1: Claro, empieza y termina ahí.
2: Empieza y termina ahí, pero sí. Nosotros, independientemente de eso, hemos ido al Teatro Rafael de Aguiar, hemos ido a Campana, hemos ido al Teatro Argentino de La Plata, en La Plata, y eso ha sido...
0: Ay, tenés que llevarlo a Zárate, con Belando.
2: Ah, el me encantaría.
0: Belando es el mejor productor ejecutivo y productor de teatro de Zárate.
1: Para mí sería un sueño que gire Fígaro por todo el país, porque sería un gran servicio del arte.
0: Está como director del Zárate, pero además ha hecho giras y yo he hecho con él trabajos maravillosos. Y es un tipo muy cultural y
1: le vamos a escribir.
2: Vamos a escribirle.
0: Sí, Julio
1: Pachano, me pasó tu contacto.
0: Julio Belando.
2: Belando.
0: Sí, sí, después te paso el teléfono.
2: Dale.
0: Pero gracias. Realmente porque vale la pena que los chicos vean.
1: Totalmente.
0: Y escuchen ópera, sobre todo, y música clásica. Que me parece
2: y que le pierdan el miedo, porque es divertidísima.
0: Sí, basta de reggaetón. No, aparte basta del reggaetón barato. Ya tengo las...
1: Bueno, en un momento de la ópera no vamos a negar ni afirmar que... Un cuarteto, tal vez.
0: Bueno, cuarteto sí.
1: Sucede. Pedacito.
0: Pedacito, cuarteto, ahí. Sí. Bueno, pero el cuarteto es de acá.
1: Es nuestro.
3: Pero es un guiño, además.
1: Es un guiño.
0: Un guiño.
3: Claro, está muy bien.
1: Es un guiño.
0: Y hay cosas claro, que el cuarteto hace que...
1: No, y ahí se hacen... ¡Fuf! También se enciende.
0: Claro. Sí. Porque es algo que conocen.
1: Claro.
2: Tal cual.
0: Y decime, ¿y cuántos años hace que dirigís?
2: Yo dirijo hace 15.
0: Ya
1: no me acuerdo. A mí la primera vez que me dijiste fue 2013, pero empezaste antes, mucho antes.
2: Sí.
0: ¿Y antes eras actriz?
2: No, yo vengo de una trayectoria un poco rara, tengo una formación universitaria de economista.
0: Ah, mira.
2: Hice una maestría afuera en gestión cultural y después... Trabajé mucho tiempo en Juventud Lírica. Primero empecé como vestuarista y después me metí en la dirección.
0: Ay, mira.
2: Y después terminé escribiendo. O sea, fue como un, un largo, por eso en general en todos los proyectos que dirijo, y en ese también el vestuario lo hago yo, porque, sí, porque me tira.
0: Obvio, ¿cómo no te va a tirar?
2: Lo que es, me parece que el vestuario es que cuenta un montón.
0: La dirección de un vestuario es parte fundamental de la estética de la obra.
2: Para mí sí. Y cuenta mucho de cada personaje.
0: Y cuenta mucho el personaje. ¿Viste? Últimamente hay vestuarios que yo digo, chicos, un poco, estudien un poco, o chicas. Y hay mucha cosa rara. ¿Será que, digamos, yo tengo escuela Ana Sanz y creo que los Botones hemos marcado un antes y un después en el vestuario del musical? Y siento como que, ¿viste?, voy a ver cosas que digo, ay, chicos, no sé. El pantalón, no sé, ¿viste? No, el pantalón, el zapato, la media.
1: Es como en el cine el director de fotografía, no sé.
0: Claro.
1: Es algo muy,
0: es como
1: muy
0: la
1: importante.
0: Luz, es como sí, sí. La dirección de sí. Voces. Es tan importante es tan como importante. Cada área.
1: El arte, una rama del arte.
0: Pero el vestuario tiene una connotación muy fuerte.
2: Sí, sí, porque cuenta muchísimo cuenta de cada mucho. Uno de los personajes.
0: Yo siempre hablo de Eiko, ¿no? La japonesa que hizo el vestuario de Drácula. Por el cual uso la galera. Retomé la galera, usábamos en Los Botones, y cuando aparece la película de Drácula, yo digo, yo quiero esta galera.
3: La de Coppola, sí.
0: La de Coppola. Y la estética de esa mujer, de Eiko, que hizo cosas con, viste, con neoprene, con no, esto, sí. Cuando después hizo el Cirque du Soleil y se murió. Una grosa, pero la tortuga de Drácula, viste, cuando decís, qué loca esta mina, cómo pensaba y cómo hizo que no tuvieras miedo mirando la película. Porque ¿cuál era el Drácula de Bela Lugosi? Te daba intriga, pero la mirabas, pero te daba como cosita. Y esto fue romper una estructura a través de un vestuario.
2: Porque además hay momentos que, por supuesto, la emoción la lleva el texto, la lleva lo que está sucediendo, pero también hay momentos que la emoción la produce un color. Es decir, exacto. Es increíble lo sí. Que sucede estéticamente con...
0: Sí. Bueno, decime los días de nuevo, antes que nos vayamos, ya nos tenemos 2 minutitos.
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0: Qué bueno, muchas gracias. Bueno.
2: Gracias,
1: sí. Gracias.
2: Muchas sí, gracias. Un placer enorme.
3: Recordemos que fueron los ganadores del premio hace 20 años.
0: Ahora me dieron ganas de ir a verlo.
1: Pero más vale.
2: De venir.
1: No sé qué edad tiene, pero...
0: Sí, voy.
3: Pero es para todas las edades, ¿no?
1: Para todas, sí, bueno. Para todas las edades.
2: Todas, a prueba de adolescente también.
0: Claro, para adolescentes también. Qué bueno, que hay buenos... Bueno, hemos hecho un lindo programa con gente muy talentosa.
3: Sí, de verdad que sí. Así que, bueno, agradecemos a todo el staff.
0: A Mariana Gil Laborde, mi co-conductora divina. En redes sociales, a Nayara Velázquez López. En operación técnica, Diego Viró y Dalila.
3: Cáceres.
0: En streaming, a Mariana Antoñazas.
3: Sí.
0: Y en producción, Laura Rombolá. Asistencia, Luis Escupien. A Walter Danés en control central y a Darío Lovicio en transporte. Muchas gracias. Buen domingo, feliz día del padre.
1: Feliz día del padre.
0: Disfrútenlo y valoricen a los padres.
1: Feliz día a mi papá.
0: Claro. Le mandamos un beso. Yo al cielo.

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1: Las 2 de la tarde en la República Argentina. Adrián Rabier jura como vocero presidencial. El presidente Javier Milei lo presentará formalmente mañana durante un acto en el Salón Blanco de la Casa Rosada. Un día después, Rabier acompañará al mandatario al acto de la Fundación Faro, el think tank que lidera el asesor Santiago Caputo. Juicio por la desaparición de Loan Peña. El proceso judicial continuará el miércoles tras las dilaciones técnicas que impidieron las testimoniales de los padres del menor, cuyo paradero es desconocido desde hace 2 años en Corrientes. Ese día se identificará a los 17 imputados, 7 como coautores de la sustracción y ocultamiento de Loan y el resto por entorpecer la investigación. Nacional es mundial, el informe de Nicolás Álvarez.
2: Al término del primer tiempo, España está goleando a Arabia Saudita 3-0 con goles de Lamine Yamal y Oyarzabal en 2 oportunidades. Por el mismo grupo, a las 7 de la tarde van a jugar Uruguay y Cabo Verde.
1: Ahora el estado del tránsito con Ernesto Arriaga.
3: Poco tránsito ya hasta ahora en la General Paz y la Cantilo. Lugones normal por la cancha de River. Aeroparque CES opera con normalidad y la ruta 3 totalmente habilitada de Colón de Dorrego, Tres Arroyos, hacia la zona de Bahía Blanca. Por favor, micro máxima 90 kilómetros por hora.
1: En Santa Rosa, La Pampa, donde escuchás Radio Nacional por AM730 y 95.9 MHz, la temperatura es de 14 grados 3 décimas, la humedad 40%, el cielo está despejado. Aquí en la ciudad de Buenos Aires, temperatura 14 grados 6 décimas, humedad 57%, el cielo parcialmente nublado.
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0: Sudáfrica en Atlanta. A primera hora, Japón, una de las revelaciones del Mundial, goleó a Túnez 4-0. Japón goleó a Túnez 4-0 en el partido número 1000 del Mundial. Y en la continuidad de la Copa del Mundo, 4 de la tarde, Bélgica-Irán. Tal vez uno no sea tan importante este partido, sí el de las 7 de la tarde entre Uruguay y Cabo Verde, porque si todos imaginamos que España va a salir primera en el grupo y Uruguay segundo y la Argentina primera, creo que es lo que todos pensamos, vamos a tener el clásico del Río de la Plata entre la Argentina y Uruguay en 16avos de final. Tendríamos, ¿no? Por supuesto que en potencial. Y a la hora 22 van a jugar Nueva Zelanda y Egipto. Quiero contarles que hay preocupación en Brasil por la lesión de Rafinha, en Alemania por la lesión de Jörg Beck, espero haberlo pronunciado bien. Muy enojados los hinchas ecuatorianos con el técnico argentino Luis Subeldía, no pudieron ganarle a Curazao. Justamente creó como 15 situaciones de gol Ecuador en el partido. Pumpido estuvo con la reina máxima. A 16avos de final se están clasificados México, Estados Unidos y Alemania, eliminados Haití, Turquía y Túnez. Y vamos a tener árbitros argentinos en la Copa del Mundo. Facundo Tello va a estar en Sudáfrica, Corea, y Yael Falcón Pérez en República Checa, México. Mi nombre es Nicolás Álvarez, gracias a Dalila Cáceres por estar con nosotros en la operación técnica, Laura Rombolá en la asistencia de producción, y le doy la bienvenida a mi amigo Rubén Santos. Rubén, querido, qué gusto verte.
1: Hola Nico, ¿cómo va? Buen domingo para vos, para todos, feliz Día del Padre a aquellos que lo están celebrando. No te olvides de Darío Herrera, que dirige hoy a Bélgica.
0: Claro, dirige Darío Herrera el partido de Bélgica con Irán, es verdad.
1: Así que mucha presencia de árbitros argentinos. Bueno, pensaba mientras venía Baracánico, viendo el partido del primer tiempo de España, que está haciendo lo que uno esperaba de España, ¿no? Está cumpliendo con su tarea. Con lo cual, quizás pensaba en esto, digo, por eso el cachetazo que sufrió Argentina en el Mundial de Qatar, con derrota para España.
0: Sí, pero Argentina había perdido justamente con Arabia Saudita en Qatar.
1: Claro.
0: A mí me hizo mucho ruido el otro día la derrota de España con Cabo Verde. Fue empate. Ya lo sé.
1: Claro, sí,
0: pero
1: sí.
0: A mí me sonó a derrota. Un equipo con tanto potencial como España, que llega como candidato para ganar el Mundial y que no le hayan podido ganar a Cabo Verde, la verdad que se encendieron las alarmas. Sí, hoy se acomoda todo.
1: Hoy se acomoda todo, pero claro, estaba pensando desde la semana, desde que se hizo el sorteo, ¿no? Pensar en lo que puede ser un cruce. Imagínate que si los dos se acomodan, puede darse un partido, una final anticipada entre Argentina y España.
0: Sí, a ver.
1: Deben darse resultados, es verdad.
0: Sí, yo creo que van a jugar la Argentina con Uruguay en 16 de final.
1: Yo creo que sí.
0: Nadie le va a sacar el primer lugar del grupo a España, me parece.
1: Claro, y pensaba, y te escuchaba atentamente, porque digo lo de Ecuador, pensaba ayer mientras veía el partido, la tiene muy complicada Ecuador, porque también Alemania, dentro de todo, se aseguró el primer puesto, porque por más que Costa de Marfil le gane a Uruguay, en el resultado entre ambos, Alemania quedaría primero, o sea, ya está asegurado el primer puesto de Alemania. Pero, y lo digo pensando en qué equipo le va a poner Alemania a Ecuador. Yo calculo que ya con esta posibilidad de tener cerrado el grupo Alemania, por ahí da descanso a algunas figuras, ¿no? Y pone un equipo, no digo alternativo, pero que no sea el equipo titular. No,
0: coincido con vos, es una posibilidad. Lo escuchaba muy tranquilo Hernán Galíndez, el arquero de Ecuador, el arquero que ataja aquí en el fútbol argentino y en el Club Atlético Huracán, y decía, bueno, le tenemos que ganar a Alemania, hay que ganarle por un gol. Yo creo que no le van a ganar a Alemania, por más que Alemania ponga un equipo alternativo.
1: No,
0: es
1: difícil,
0: una idea mía.
1: Es sumamente difícil el camino que le queda a Ecuador.
0: No es imposible tampoco.
1: Yo creo que nadie esperaba que ayer no le gane Curazao.
0: Sí, seguro. Ya se juega el segundo tiempo. España le está ganando a Arabia Saudita 3-0. Rubén, ¿te parece que nos vayamos a Dallas?
1: Pero claro, cómo no, obvio.
0: Muy bien, vamos a saludar a Sebastián Vera, enviado especial de Radio Nacional, con todas las novedades, esperando la gran transmisión de Radio Nacional de este lunes, desde las 10 de la mañana y hasta las 5 de la tarde. Primero con Martín Perazo, luego estaremos nosotros, y enseguida llegará el ingeniero Daniel Moyo junto al Mono Navarro Montoya para el partido entre la Argentina y Austria. Los saludamos a Sebastián Vera. Seba, querido.
2: ¿Cómo estás, Nicolás? El placer de saludarte. Acá estamos en la ciudad de Dallas, tierra de cowboys, rodeos, y hoy es tierra de Argentina, porque dentro de un

0: ratito ya estará llegando y la selección argentina al hotel, y más tarde también tendremos la conferencia de prensa de Lionel Scaloni. También puedo anticiparte, dentro de un par de horitas ya tendremos también acá un banderazo de hinchas argentinos que están copando toda la ciudad acá en el norte de Texas.
1: Bien, impecable. Llegaron bien a Dallas en la jornada del sábado.
0: Nosotros tuvimos bastantes complicaciones. Sabemos que es un momento en el que tanto Dallas como Kansas están con temporales, avisos de tormenta. Bueno, tornado no hemos llegado a vivir, pero sí que hubo avisos. Eso demoró mucho los vuelos del día viernes incluso, así que hubo mucho vuelo retrasado, mucha reprogramación, de la cual nosotros también sufrimos acá el equipo de Radio Nacional, con Daniel Moyo, el Mono Navarro Montoya y también acá el operador Luciano Profili. Sufrimos un poco las demoras, pero nada grave, teniendo en cuenta que nos anticipamos un poco a lo que será el horario del partido del lunes.
1: Bien, ¿y qué dice el pronóstico del tiempo para la jornada de mañana, precisamente cuando se va a jugar este partido tan importante frente a Austria?
0: Bueno, se espera unos 28, 29 grados alrededor. Igual no hay que preocuparse porque el estadio, el de Dallas, donde va a jugar la selección el lunes, es totalmente cerrado, o sea que el clima es a full aire acondicionado, no habrá problemas, así que lo que sí a tener en cuenta son los alrededores, ¿no? Cuando se acerquen los hinchas y toda la gente que se acerca a ver el partido,
1: sí, claro,
0: va a tener que estar preparada para enfrentar una ola de calor, pero que es normal para este momento del año acá en la ciudad.
1: Hay otro gol de España, está goleando España 4-0 frente a Arabia Saudita. España se va a quedar con el primer lugar del grupo y va a evitar a la Argentina por lo menos en 16avos de final. Más allá del testimonio de Scaloni, ¿hay precisiones a esta hora de la tarde de la Argentina, del equipo argentino para mañana?
0: Bueno, hoy a la mañana fue el último entrenamiento que realizó entonces Lionel Scaloni junto a los jugadores, y por primera vez en mucho tiempo se puede confirmar que los 26 futbolistas que llevó Lionel y el cuerpo técnico están a disposición para el partido del día lunes al mediodía. A ver, tuvimos varios amagues al que iban a estar todos en igualdad de condiciones, pero siempre nos merendábamos alguna noticia que después terminaba algún jugador entrenando de manera diferenciada, yendo al gimnasio, horas extra en el kinesiólogo. Gonzalo Montiel, que era el último que quedaba en duda, ya finalmente está a disposición. Igual creemos que el día lunes Scaloni se decidirá por Molina, y ese sería al día de hoy el único cambio en relación al partido pasado.
2: Sí, Seba, yo creo que ese es uno de los lugares que Scaloni más tranquilo está, porque si no está Montiel, está Molina. Me parece que no hay tanta preocupación. Me parece que por ahí, más allá que yo creo que rindió bien Medina el otro día,
1: cumplió.
2: Por ahí del otro lado, es preferible Tagliafico estando bien. Pero en el lateral derecho, Seba, creo que está tranquilo el técnico.
0: Sí, está tranquilo. Por eso el otro día le dio también un tiempo a cada uno, claro, para ir testeándolos. Sabemos que igualmente en los partidos anteriores siempre ha decantado por Molina, siempre que estuvo sano. Pero bueno, se arriesgó el otro día a ponerle un poquito a Montiel de titular. Y bueno, finalmente parece que para este segundo partido ese sería el único cambio. Medina cumplió un buen papel, no quieren apurar los tiempos de Tagliafico. Saben que este es un mundial muy largo, que tiene viajes, que quizás ahora Argentina tuvo suerte porque entre Dallas y Kansas son apenas 800 kilómetros, son menos de 2 horas de vuelo, pero sabe que esto es muy largo y se puede complicar en algún momento por el poco descanso que va a tener la selección argentina.
1: Sí, a ver, yo discrepo con esa idea, pero no con la tuya, sino en general. El largo es relativo, si perdés en 16avos te volvés. No está en la cabeza de nadie de que la Argentina pierda en 16avos de final. Uruguay va a ser un rival de temer, creemos que Argentina tiene potencial para ganarle, te diría con tranquilidad, a Uruguay ese partido en caso de que se dé esa llave.
2: Está claro, Nico, Seba, que si Argentina pasa esa llave, pasa a ser uno de los potenciales candidatos, sea España o sea Uruguay. Coincido con vos, para mí no va a ser España, pero Uruguay es un rival difícil para Argentina.
1: No, por supuesto, Uruguay antes tiene que ganar su partido y llega el quinto de España en el partido, o están repitiendo el cuarto. Quería preguntarte, ¿va a haber una nueva oportunidad para Thiago Almada o crees que le va a dar la chance a Nico González?
0: No, Thiago Almada es uno de los mimados y preferidos por el cuerpo técnico, así que El día lunes probablemente, a menos que un cambio radical de última hora, va a ser titular contra Austria y dependerá de él y su rendimiento en el partido seguir en esa posición. La verdad que realmente incluso se lo ve en los entrenamientos como lo quieren a Thiago, bueno, ahora siempre compartió ahora con equipo con De Paul, bueno, con Julián Álvarez, Molina, es como ese grupo del Atlético Madrid muy unido, pero también en el grupo es uno de los jugadores más queridos y lo tienen como esa gambeta que puede destrabar los partidos complicados cuando no se le da la posibilidad, obviamente, a Lionel Messi.
1: Vos sabés que le digo a los amigos de Nacional que estamos con Sebastián Vera, el enviado especial de nuestra radio a la cobertura de la Copa del Mundo, que a mí me llama la atención con la gimnasia que tiene Scaloni a la hora de responder las preguntas de los periodistas, que me parece que todavía le hace ruido a Scaloni cuando le preguntan Lautaro o Julián. Va a ser la pregunta del millón teniendo en cuenta el potencial, Seba, que tiene cada futbolista, Lautaro que juega en el Inter de Italia y Julián en el Atlético de Madrid.
0: Sí, a mí me llama la atención lo poco que los puede poner a ambos juntos, ¿no? Julián puede jugar tranquilamente con un 9 de referencia en el área, incluso en el Atlético de Madrid ha jugado muchísimos partidos con un 9 justamente que se quede más rondando lo que es el gol y él o abastecerlo o también ayudarlo a llegar al gol. Pero yo creo que la duda también está porque ninguno de los dos marcó en el partido pasado. Si alguno de los dos 9 hubiese marcado, era un poquito más fácil ya prever lo que iba a suceder. Pero bueno, por lo pronto, te repito, parecería que el lunes Lautaro por lo menos se mantiene el 11 titular.
2: Algo dijo, chicos, sobre esta cuestión, Scaloni. Ya, obviamente habrá sido en su momento, me gustaría que Lautaro y Julián jueguen juntos. Pero el equilibrio es fundamental. Esto dijo Lionel Scaloni, el equipo es más importante que los nombres. Decidimos partido a partido.
1: Claro, a ver, yo creo que no va a haber un encuentro donde jueguen juntos, realmente, porque justamente por la búsqueda del equilibrio que donde está el técnico de la selección argentina. Bueno, entonces vas a ir al banderazo de los hinchas argentinos. Recordá que hora llega la selección, el banderazo, la conferencia de Scaloni. Dale todos los datos al oyente de Nacional en todo el país, justamente en el Día del Padre, en este domingo 21 de junio.
0: Bueno, no, según el cronograma oficial acá de la selección, 2:30 de la tarde, horario de Estados Unidos, serán unas 2 horas más en Argentina, perdón, me corrijo porque es horario de Dallas, Estados Unidos tiene varios usos horarios, 2:30 estaría saliendo para la ciudad de Dallas desde Kansas, 7:45 horario de Dallas otra vez, Lionel Scaloni estará dando una conferencia de prensa acompañado con un jugador a elegir todavía, no sabemos, lo único que podemos descartar es que no va a ser Nicolás Otamendi como fue la vez pasada, todo esto será en el estadio de Dallas donde jugará Argentina su partido el día lunes a las 12 del mediodía.
1: Bien, ¿y qué viste de Dallas?
0: Muy poquito, la verdad, si te soy sincero. Ahora dentro de un ratito tenemos el banderazo de los argentinos en un parque enorme que prácticamente se va a abrir para que la hinchada argentina pueda festejar. La idea es hacerlo temprano acá porque se sabe que mañana todo el mundo arranca muy, muy tempranito para el estadio, tratando de evitar todo lo que será el tráfico y los problemas, obviamente, que conllevan esa cantidad de gente tratando de ingresar a un evento tan masivo. Pero bueno, a las 3 de la tarde está notificado que será entonces el banderazo acá en un parque enorme, lleno de parques, muy verde, eso sí pude ver acá en Dallas, mucha autopista, parece que es una ciudad prácticamente hermana a Kansas porque vimos algo muy muy parecido y obviamente una cantidad infernal de estadios y muy grandes, ¿no? Porque apenas unos pasos de donde va a jugar la selección argentina está el estadio de béisbol, donde hoy será el banderazo, también hay un estadio donde se juega el fútbol americano. Bueno, es una ciudad que ama mucho el deporte, teniendo en cuenta también que tiene un equipo de NBA.
1: Sí, claro, ahí te voy a preguntar, Rubén.
2: Seba, ¿es más futbolera Dallas que Kansas? Porque si bien tiene equipos en la liga, en la MLS Kansas, parece como que la gente estaba medio que no entendía mucho lo que pasaba. Digo, en Dallas es un poco más futbolera, digo, si lo estudiaste o si no lo has podido ver todavía, que recién llegás.
0: Con la gente que puedo hablar, te puedo decir que es un poco más futbolera porque tiene mucho más el latino. Acá Dallas tiene muchísimo inmigrante mexicano, bueno, también tiene ya descendientes, ¿no? De segunda, tercera generación. Estamos al norte de Texas, igualmente no es tan cerca de México, pero es relativamente pegado, ¿no? Entonces llega mucho mexicano y quizás un poco de esa pasión o ese amor por el fútbol ha sido inculcado. Igualmente, como te digo, tienen tanta oferta de deporte acá y tantos claro. equipos que les ha ido bien que es difícil al fútbol competir acá, ¿no? Como te recuerdo, tienen a los Dallas Mavericks acá, campeón de la NBA, tienen equipo de fútbol americano, tienen mucho fútbol americano universitario, acá tienen incluso clásicos texanos acá. El fútbol le cuesta todavía ingresar en ciudades que tienen tantas potencias.
1: Perfecto, volvemos a comunicarnos a lo largo de la tarde, ¿te parece?
0: Dale, cómo no, estoy atento.
1: Muy bien, Sebastián Vera, enviado especial de Radio Nacional a la Copa del Mundo. Actualizamos, España está goleando a Arabia Saudita 4-0, se juegan prácticamente, estamos cerca de los 15 minutos de la parte final. Abrió el marcador Lamine Yamal, Oyarzabal en dos oportunidades y al Tambacti en contra marcó el gol, el cuarto gol Rubén de España. Antes de la pausa, estoy de acuerdo con el razonamiento de Gustavo Alfaro, el técnico argentino, luego de la victoria agónica del otro día de Paraguay, que lo deja con chances, por supuesto, en el Mundial, precisamente con la victoria, porque dijo, nació otro deporte, a propósito de la expulsión de Miguel Almirón.
2: Ahora, me sorprende algo, sobre todo en un técnico como Alfaro, tan detallista.
1: Sí.
2: Hoy miraba algunas cuestiones en los diarios, y Almirón dice no haber sabido nada de esa regla. Esto es muy... la verdad... Si esto es real, habla muy mal de cómo se manejó Paraguay.
1: Sí, es verdad, verdad.
2: Lo de Prestiani fue una cosa a nivel mundial.
1: Cuando sucedió, que sentó un precedente.
2: Lo vimos todos, de hecho se llama ley Prestiani, sí, justamente. Sí. Y todos lo sabíamos porque, a ver, que los jugadores no saben el reglamento habitualmente, estamos acostumbrados. Ahora, que no sepa estos cambios, que te pueden generar lo que le generó Almirón, habla de un error grave del cuerpo técnico. Sí. De no haber informado a los jueces, tengan cuidado con esto.
1: Es verdad, me parece que hay una cuota parte de responsabilidad de Alfaro importante. De todas formas, a mí lo que...
2: Por el cuerpo técnico, por ahí el técnico designa a alguien que diga, che, bueno...
1: Lo que más me alarma no es que los futbolistas no sepan el reglamento. A mí me alarma más que los árbitros argentinos no conozcan el reglamento. Hablo en términos generales. Lo saco de esta situación a Facundo Tello. A mí no me gusta ni Darío Herrera ni Yael Falcón Pérez, también coincido. Debo reconocer... que ojalá tengan todo el éxito en los partidos. Hoy Darío Herrera, por ejemplo, dirige a las 4 de la tarde Bélgica e Irán. Ya fueron designados Facundo Tello, que va a estar en su segundo partido de la Copa del Mundo, Sudáfrica-Corea, y Yael Falcón Pérez para el encuentro entre República Checa y México. Estos dos partidos son del Grupo A.
2: Bueno, no, está claro que uno desea que ya que estar ahí, que les vaya bien, claramente, ¿no? Que dejen bien parado a un mediocre arbitraje en la Argentina. Porque es de mediocre para abajo el arbitraje en la Argentina. Yo coincido con vos, yo saco a Tello y paro de contar.
1: Sí, nadie va a discrepar cuando el elegido es Facundo Tello. Sí vamos a discrepar con la designación de Yael Falcón Pérez por un lado y de Darío Herrera por el otro. Como hay más selecciones y hay más partidos, claro. Por ende hay más árbitros. Claro, y esto, claro. Y también hay un mérito del presidente de la AFA, Claudio Tapia, que logró que tres árbitros vayan a la Copa del Mundo.
2: Sí, no había sido común hasta acá. Está claro lo que decís vos. Al ser una Copa más larga, se suman bastantes más partidos, es lógico que haya más árbitros.
1: Sí, fíjate que por la jerarquía que tuvo más afuera que adentro, en su momento Néstor Pitana fue al Mundial de Brasil en el 2014 y repitió 4 años más tarde en Rusia,
2: claro.
1: Justamente por el nivel de excelencia que demostraba cuando dirigía afuera, no en el mercado interno.
2: Parecido a lo de Elizondo.
1: Sí, de todas formas me parece...
2: Elizondo era mucho mejor árbitro que Pitana.
1: Ahí estamos completamente de acuerdo. Y Elizondo entra en el historial con una medalla importante desde el punto de vista de los logros porque dirigió en aquel Mundial del 2006 en Alemania el partido inaugural y la final.
2: Bueno, Pitana lo mismo. Pitana le pasó lo mismo.
1: ¿Le pasó lo mismo
2: le
1: también?
2: Pasó lo mismo, claro. Dirigió el partido inaugural y dirigió la final.
1: En el 2018. Sí.
2: Sí, no, lo, ahora lo
1: sí, sí tiene que ser en el 2018 sí. Porque la Argentina jugó la final del 2014.
2: Claro.
1: Con Alemania y en el Maracaná de Río de Janeiro.
2: Lo miraba el otro día porque saqué la cuestión de Juan Pablo Velati, que también era su cuarto mundial.
1: Sí, para Juan Pablo Velati. El tema del asistente, es claro. Verdad. Bueno, felicitaciones para Francisco Cerúndolo. Nos salimos por un instante de la Copa del Mundo. Campeón en Queens, en el torneo de tenis que se juega sobre césped. Estamos en la previa de Wimbledon, de uno de los torneos de Grand Slam más importantes. Siempre le decía a Daniel Corujo, para mí el más importante de todos, porque es la superficie más difícil, el césped, donde ganó Martina Navratilova en las mujeres y Roger Federer en los varones, bueno, en tantas oportunidades. Tenemos la pausa musical, sigue goleando España 4-0 frente a Arabia Saudita. La pausa musical, nos quedamos hasta las 3 de la tarde en Pasión Mundial.

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0: Muy bien, en la continuidad de la Copa del Mundo, España está goleando a Arabia Saudita 4-0, la música del Mundial Corea-Japón del 2002. Tenemos ese recuerdo triste, por cierto, de la mala performance de la selección argentina, recordarás, Rubén, con aquel equipo de Bielsa que lamentablemente se quedó afuera en la instancia previa.
1: Sí, la que ninguno imaginaba, ¿no?
0: Porque en la zona de grupos.
1: Además, Nico, acordate, esa eliminatoria la ganó caminando, casi no sé cuántas fechas antes.
0: El equipo un año antes del Mundial estaba a punto caramelo. Lo que pasa que después hubo un trabajo intenso desde lo físico, Luis María Bonini, la exigencia Bielsa, y ese equipo que era extraordinario llegó cansado a ese Mundial.
1: Sí, sí, sí. O sea, podemos buscarle todas las cuestiones, pero quizá el rival más difícil fue Inglaterra, el grupo, que es el que termina perdiendo. Y después no puede con Suecia, que era si ganaba Suecia seguía. Terminó en un empate que no terminó de servirle a la Argentina para nada.
0: 2:30, tenemos la pausa que pone en el aire Dalila Cáceres. Nos quedamos con el querido Rubén Santos en esta edición de Pasión Mundial hasta las 3 de la tarde.
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2: Muy bien, ahí estamos en la continuidad de Pasión Mundial, gracias a Dalila Cáceres que nos da una gran mano con la puesta en el aire, impecable con las voces de Lady Gaga y de Tony Bennett. Claro, el Mundial se juega en los Estados Unidos, también en México y en Canadá. Está mejor Fernando Gago, me impactó la noticia del infarto que tuvo el técnico argentino Rubén, que trabaja en Chile, tuvo un infarto, fue operado de urgencia. Realmente me impactó la noticia, como lo que ocurrió el otro día con el padre de Jorge Messi, que es de conocimiento público, que no vamos a ahondar. Estuvo muy mal la actriz, que como dijo Daniel Moyo, arriba del escenario es excepcional, pero evidentemente no está para estar al frente de un envío periodístico.
3: Yo lo charlaba el viernes en primer round con Nico Yacoy y bueno, un poco más ayer con este Alejandrita Gallo en lo que es Sábados Nacionales. Y es como que, viste, es pedirle peras al olmo. O sea, estamos pidiéndole a una persona que no es periodística que maneje una situación que cualquier periodista, con un poco, nuestro caso, con más de 35 años de profesión, porque yo estaba en un lugar, en un streaming, en que participo una vez por semana con unos amigos, y uno de ellos me dijo en un corte: che, mirá, están diciendo que murió el padre de Messi. Yo lo primero que hice fue a buscar la portada de todos los diarios.
2: No, por supuesto.
3: O sea, y no vi no menos de 9 portadas.
2: No, y además empezar a chequear también, claro, con la gente que uno tiene cerca. Quiero actualizar, se termina el partido, falta poco. España está goleando a 4-0 Arabia Saudita. No le voy a hacer caso a mi amigo Alejandro Apo, que dice nunca hay que dar un resultado. Ya ganó España el partido, claro, obviamente.
3: Puede ganar 4-1.
2: Sí, claro. 4-2, ponele, pero no va a empatar Arabia Saudita y mucho menos ganarlo. España se acomoda primero en el grupo por la cantidad de goles, además.
3: Claro,
2: y estamos esperando con suma expectativa, Rubén, el gran partido. A ver, se hace muy importante el encuentro de las 7 de la tarde entre Uruguay y Cabo Verde, porque si Uruguay gana, se acomoda en el grupo. Hay que ver por cuántos goles gana Uruguay, porque estos 4 goles de España lo complican Uruguay, y Uruguay estaría quedando segundo en caso de ganar en el día de hoy.
3: España va a 4 puntos con una diferencia de más 4 hasta acá, porque no ha recibido goles y le ha hecho 4 hasta ahora a Arabia Saudita. Así que sí, sacó una diferencia importante Arabia en cuanto a España, perdón, en cuanto a los goles.
2: Bien, la bronca de los hinchas ecuatorianos con Becasese, el técnico de Ecuador. No le pudo ganar a una selección novata como es Curazao. Creo como 15 situaciones de gol. Entre la falta de eficacia de Ecuador y el arquero que tapó todo lo que le tiraron, bueno, ahí se explica que Ecuador no haya ganado el partido.
3: Sí, es un poco raro la cuestión, ¿no? Porque si tuvo 15 situaciones de gol, quiere decir que fue el gran dominante. Ahora, evidentemente, yo estaba viendo el partido y escuchando a las personas que estaban con la transmisión, es decir, tardó mucho en poner al delantero de Huracán, a Caicedo, lo puso en el último minuto.
2: Sí.
3: Últimos 2 minutos y bueno, y al alargue. Como que por ahí ameritaba para un poco más.
2: Sí, por supuesto que Becasese tiene que llevar esperanza al pueblo ecuatoriano. Tiene una empresa muy difícil en la última fecha de esta zona de grupo, jugar frente a Alemania. Todos creemos que va a haber retoques en el equipo alemán, teniendo en cuenta que ya están 16avos de final.
3: Tampoco le va a gustar a Alejandro Apo esto. Es muy difícil que Ecuador le gane a Alemania.
2: Yo te diría que es imposible.
3: Sumamente difícil. Pero,
2: mejor dicho, imposible fútbol. No, pero es muy difícil.
3: Es fútbol.
2: Realmente, es fútbol. Bueno, un agradecimiento muy especial a la gente de las redes. Ahí está la gráfica en las distintas plataformas que tiene la radio. Estamos ahí en X con la pelota, justamente la camiseta argentina. La camiseta un poco grande, para el que vea la foto va a decir, Alvarito está gordo, y sí, un poco sí. Pero también la camiseta era bastante grande. Por cierto, bueno, gana España 4-0 sin despeinarse. El gol más importante, Rubén, el primero, el que marcó Lamine Yamal.
3: Lamine Yamal, por todo lo que implicaba para él también, ¿no? Llegar tocado al Mundial, no ser titular en el primer partido. Me parece que anímicamente es un, un punto importante para el chico del Barcelona.
2: Sí, seguro. Un saludo muy especial para la gente de Mar del Plata. Nos escuchan ahí a través de la M870 y a través de Radio Universidad FM 95.7 y está cumpliendo 98 años Alvarado. Mira, de tantos años de conocerlo al querido Juan Carlos Morales, nunca le pregunté si era de Alvarado o de Aldosivi. No lo sé hasta el día de hoy. Algún día se lo consultaré. Bueno, hacemos otra pausa, sí.
3: Hay oyentes que se están comunicando. Buenas tardes, Pasión, dice Pablo desde Tucumán. Convengamos que muchas veces los medios periodísticos te dan la mitad de la información, en general la que conviene. No generalizo, pero el periodismo deja mucho que desear también, siempre con respeto. Muchas gracias, Pablo de Tucumán. Gracias, Pablo. Sí, evidentemente la prensa en algún momento, porque se trata de una selección, y una selección, Nico, que llegó muy tocada.
2: Sí, muy tocada.
3: Con muchos jugadores tocados. Yo decía lo de Tagliafico los otros días. Muchachos, si es un desgarro, digan no, es un desgarro.
2: Sí, pero viste que hay una tendencia ahora a no decir...
3: A esconder la palabra desgarro.
2: Sí, seguro. 11-3-870-7485, 11-3-870-7485. En este Día del Padre hay mucha gente que está comiendo un asado, la pasta del domingo. Qué lindo comer asado en familia, ¿no?
3: Sí, comer asado.
2: Comer asado, claro. Pero bueno, si es en familia, mucho mejor. Tenemos la pausa musical, ¿te parece, Rubén?
3: Vamos.
2: Si decías que no, no lo hacíamos. Dale.

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6: Muy bien, estamos en el tramo final de Pasión Mundial, 44 minutos después de las 2 de la tarde, está goleando España, no tiene problemas el equipo de La Fuente, está goleando Arabia Saudita 4-0, el primer gol lo hizo Lamine Yamal. Vuelvo a los Estados Unidos, en este caso a la ciudad de Dallas, para saludar al querido Daniel Moyo. Dani, un gran abrazo, ¿cómo andamos?
7: Hola Nico, el placer enorme de saludarte a vos y a todos los oyentes de Pasión Mundial, aquí estamos. En esta Dallas que nos recibió con mucho calor, con mucha humedad, como era lógico de imaginar, con la efervescencia de un partido que se viene, cuenta regresiva para un partido y para un estadio que va a estar repleto y colmado de simpatizantes argentinos mañana.
6: Claro, te veía ahí en uno de los videos con el Mono Navarro Montoya. Mañana hay que cuidarse el frío porque va a haber mucho aire acondicionado adentro del estadio.
7: Mucho aire acondicionado, es más. Uno cuando sale al estadio lo primero que hace es manotea la campera, ¿viste? Claro. Agarra la campera ahora. En otros momentos, ¿viste? Agarrás y decís, bueno, lo más livianito, pero ahí es un estadio totalmente cerrado, mucho aire acondicionado, que contrasta con el calor y la humedad que tenés en el exterior, ¿no? Pero así es Dallas y así tendremos el partido de mañana y el partido de la semana que viene.
6: No, por supuesto, con la transmisión que va a comenzar muy temprano a las 10 de la mañana y por supuesto Daniel Moyo junto al Mono Navarro Montoya van a relatar y comentar el partido de la Argentina frente a Austria. Dani, está el equipo pero no está todavía, ¿es así?
7: Perfecta definición. Está y no está, ¿no? De vuelta la misma encrucijada. Será un equipo con tres en el fondo, será un equipo con línea de cuatro. ¿Qué pasa que no aparece Molina? ¿Qué pasa que no aparece Montiel? Es la única duda que pasa por el sector derecho que transforma. Estoy acá con Fernando Navarro Montoya analizando lo que puede pasar. Conferencia de prensa muy tarde del cuerpo técnico hoy, porque ahora está viajando con destino de Kansas para acá y mañana la estadía va a ser muy efímera, porque ni bien termina el partido, vuelve para Kansas la selección argentina.
8: ¿Qué hace Dani y Rubén Santos? ¿Cómo andás?
7: Hola Rubensito, ¿cómo estás amigo?
8: Bien, bien. Sí, y recién hablábamos también con Seba, que está trabajando allá muy bien para la radio. Y esto que contás recién, coincidíamos en que por ahí, por el lateral derecho, no es tanta la preocupación de Scaloni, porque si no está Montiel, está Molina, que más o menos son bastante parejos. Incluso si están bien los dos, es más probable que juegue Molina, tal vez, ¿no? Pero digo, ¿pensás que lo puede arriesgar a Montiel mañana o lo aguantará como lo aguantó lo viene aguantando Tagliafico?
7: Yo creo, no sé, quizás Fernando me corrige, que si no está bien no tiene que jugar. No,
8: ¿no? Estamos de acuerdo.
7: El tema pasa que quizás Molina no está con el nivel Fernando que venía teniendo en otras épocas también. Hola, Fer.
9: Hola, Dani. Hola, Nico. Hola a todos allí.
6: Hola, Fernando.
9: Saludos a todos los oyentes de Radio Nacional. Yo creo que lo que hizo el otro día fue emparejar los minutos para dos futbolistas que están en un nivel, en un proceso de recuperación, tanto física como futbolística. Hoy por hoy, la verdad, me parece que no hay grandes diferencias en cuanto a rendimiento, sí los matices que tienen que ver con que no hay dos jugadores iguales, pero no me parece que cambie la ecuación para la selección argentina.
7: La ecuación puede cambiar si cambia la línea de tres o línea de cuatro, ¿no?
9: Bueno, si juega con línea de tres, evidentemente, allí tenga que decidir qué tipo de jugador por afuera va a disponer.
6: Claro.
9: Scanoli no es de jugar con línea de tres.
6: No es Fernando, tres, en tu rol,
9: la línea de cuatro.
6: Seguro, en tu rol de entrenador, despojate del hincha de la selección o del periodista o del comentarista, mejor dicho, que tiene que analizar. ¿Le das nuevamente la oportunidad a Thiago Almada o vas por... para darle la chance a Nico González?
9: Bueno, ahí también va a depender. Nico González sí te puede hacer el carril por izquierda si juega con línea de tres. Pero si juega con línea de cuatro, me parece que si bien no fue un buen partido de Thiago, me parece que es un futbolista que tiene unas condiciones de desequilibrio por adentro, a veces iniciando como si fuera un enganche, mejor dicho, terminando como un enganche, iniciando afuera, que puede ser bueno para asociarse con Messi, ¿no? Y en el juego asociado de la selección. Ahora, si busca a alguien que tenga un recorrido largo, yo creo que tal vez tenga más opciones Nico González.
8: Y el gran tema, Dani, Fernando, es me parece a mí el que acompaña a Messi, ¿no? Porque se está hablando permanentemente si Lautaro está bien, si Julián está bien, si va a jugar Lautaro. Digo, me parece que eso es un gran dilema que tiene el técnico en la cabeza. Porque hoy leí unas declaraciones que él dijo que hay que pensar en el equipo y lo fundamental es el equilibrio. O sea, entonces vamos partido a partido, que él le encantaría verlos jugar a los dos juntos, pero que bueno, primero tiene que pensar en el equipo y él hace mucha referencia al tema del equilibrio.
9: Sí, Rubén, como dijo alguna vez Scaloni no hace mucho tiempo, él no es de jugar con dos centrodelanteros. Entonces, claro. Está claro que la tendencia es jugar con uno. Ahora, si uno mira las estadísticas, han sumado minutos muy parecidos, tanto Lautaro como Julián. Yo creo que, a ver, Julián le aporta algunos argumentos más que tienen que ver con el rendimiento colectivo, porque los dos son dos grandes definidores. En el área son los dos muy buenos. Pero en la asociación yo creo que es un poco más Julián Álvarez, y en el despliegue físico que necesita la presión alta sobre todo, creo que ahí tiene una cierta ventaja Julián.
8: Y los dos son un sacrificio enorme, ¿no? Eso también vale para los dos, porque se sacrifican por el equipo, corren, tratan de ser los primeros en no dejar salir a los defensores del fondo. El sacrificio no se lo puede negar a ninguno de los dos. Es muy parejo.
9: Sí, son los primeros defensores, ¿no?
8: Claro.
6: Sí, vos sabés que pensaba, les digo a los dos, tanto a Daniel Moyo como al Mono Navarro Montoya aquí en Pasión Mundial, que por supuesto primero viene Austria y después Jordania, pero uno empieza a mirar para adelante y ve la chance cercana que en 16avos de final se juegue el clásico del Río de la Plata entre la Argentina y Uruguay.
7: Bueno, no sé cómo se están dando los resultados, te escuchaba que España está ganando contundente.
6: Sí, 4-0 se está terminando el partido.
7: Listo, apareció España, ¿no? Que no había aparecido y se le abrió el arco. ¿Y Uruguay juega en un ratito o está jugando ahora?
6: No, Uruguay juega más tarde, siete, Dani, a las 7 de la tarde con eso, Cabo Verde. Tendría que ganar Uruguay, debería.
7: Debería ganar. Y claro, con esta goleada además que está recibiendo Arabia, habrá, bueno, hay definición olímpica acá, ¿no? Pero bueno, desde un primer momento que se efectuó el sorteo, sabíamos que la cosa estaba o con Uruguay o con España, ¿no? Y hay una gran probabilidad. Como se están dando las cosas, sería con Uruguay.
6: Sí.
7: Cosa que mucho no te gusta, ¿no, Fer?
9: No, la verdad es que no me gusta cruzarme con los uruguayos nunca. Veremos, yo creo que Arabia Saudita hace los cálculos que con España podía perder. Sacó un punto con Uruguay. Si vence al más débil de grupo, suma 4 puntos. Y Uruguay hay que ver si puede ganar a España, si no,
6: claro,
9: termina con 4 puntos.
6: No, un grupo muy parejo y muy difícil.
8: Sí, yo decía hace un rato.
9: Sí, España me parece que va a terminar primero, hay que ver el segundo lugar que está entre entre Uruguay y Arabia Saudita, ¿no? Porque yo creo que los españoles en la última fecha, claro, juegan con Uruguay, si no me equivoco, ¿no?
8: Claro, sí, correcto.
9: Entonces, ahí hay que ver Uruguay que se la juega la clasificación, porque estamos hablando en el hipotético caso que Arabia Saudita le gana a Curazao, que sería lo lógico.
8: Muchachos, estábamos hablando hace un rato con Nico, ¿vieron a Ecuador? La verdad que increíble partido, porque generó 15 situaciones de gol y realmente no le pudo ganar a Curazao.
6: Claro.
8: Y hoy la cosa está muy complicada, porque uno entiende que va a ser difícil que le gane Alemania, ¿no? Más allá que Alemania se asegure el primer puesto y por ahí le da descanso a alguno de los importantes que tiene.
9: Sí, a Ecuador lo penalizó su falta de contundencia, porque fue superior y tuvo muchas ocasiones de gol. Le pasó algo parecido a lo que le pasó a España en su primer partido. Y ahora, claro, las dificultades son máximas porque se enfrenta a Alemania, que por más que por ahí reserve a algunos jugadores, es una potencia, ¿no?
6: Sí, es verdad. Dani, te voy a arrancar una sonrisa. ¿Viste cómo le decían a Maxwell Smart, temible operario del recontraespionaje? Ahí te escuché, claro. En toda la fábrica. Ah, qué fenómeno. En todos lados, ¿eh?
7: En todos lados. Tempranísimo,
6: ¿eh? De madrugada, te diría.
7: De todo el día. Y bueno, tenemos que ser así hay que trabajar. Nosotros somos yunta, yunta en esto.
6: Bueno, está muy bien.
7: Hablando de yunta, recién me encontré con un crack. Me encontré con Palermo, che. Está impecable.
6: Sí, Martín, ¿viste qué bien que está Martín? Impecable,
7: bárbaro,
6: de verdad.
7: Está impecable. Iba a hacer su trabajo periodístico. Nada, y hablamos de nuestro querido Boca con Martín, ¿no?
6: Sí, seguro.
7: Extraña tanto él, extraña tanto.
6: Hay otro gol de España, 5-0, vamos a ver si lo convalidan. Te quiero decir, lo hice hace un rato, pero quiero ahora con la figura tuya y del Mono, que le deseamos una pronta recuperación a Fernando Gago, que con 40 años haya tenido un infarto, realmente es una noticia que nos puso muy tristes.
7: Sí, la verdad que sí, y yo pude ver algunas imágenes de cómo estaba en la conferencia de prensa ya con síntomas de dolor, ¿no?
6: Sí,
7: con
6: claro.
7: Síntomas de dolor. Verdaderamente es durísimo. Ojalá que Fernando se recupere lo más pronto posible. Y si tiene que tomarse un descanso, que se lo tome, ¿no? Porque cuando el corazón avisa, no hay que distraerse, ¿no, Fer?
9: No, por supuesto. Y más que él tiene una tarea tan estresante como la de ser entrenador. Así que la prioridad debe ser la salud y ojalá él pueda continuar con su actividad, con su pasión, pero si no habrá que hacer un impas, porque lo más importante es justamente eso, su bienestar en cuanto a su salud.
6: Sí, están chequeando el gol, el quinto gol de España, vamos a ver si estaba en posición adelantada o no, pero la noticia me impactó y además, como decías vos, Dani, vimos la imagen de la conferencia de prensa cuando ya se empezó a sentir mal, viste, las cuestiones de la salud siempre hay que estar muy atentos.
7: Así es, ¿no? Y uno, cosa que no entiende, un deportista que estuvo hasta hace poco y se lo ve que sigue con el trabajo deportivo, pero bueno, por más deporte que haga, siempre tenés que cuidarte, ¿no?
6: Sí, por supuesto. Bueno, estamos llegando al final, vamos a estar pendientes de la conferencia de prensa de Scaloni y del arribo del equipo argentino, esa ciudad hermosa de los Estados Unidos que es Dallas, y mañana, el lunes, vamos a tener a Daniel Moyo con el Mono Navarro Montosa, Sebastián Vera, la técnica de Chiquito Profili para un país en sintonía con la M870 y con las 49 de Nacional en todo el país. Daniel, serás el protagonista con el relato mañana.
7: Así es, a partir de las 10 de la mañana con un gran equipo sustentado por vos, Nico Álvarez y Fernando Presi de los Estudios Centrales, y con un equipo maravilloso en la producción, arrancando muy temprano. Anoche, un detalle, esto mi amigo Rubén Santo me va a entender, y vos también, una coqueta pizzería italiana, como corresponde, el sábado de la noche, con lindas amistades alrededor, que lo reconocían a Fernando, que tenían
6: claro.
7: Fotos, y comimos una rica pizza. Ahora, Rubén.
8: Sí.
7: Gaseosa Light.
6: Sí, no, terrible.
8: No lo comparto, pero bueno, entiendo que están trabajando.
6: Una copita de Malbec que venía muy bien,
7: No, burbujas. Claro. Sería lo ideal. Pero bueno, pero Fer, Fernando es el que manda acá. Fernando dijo, gaseosa Light.
8: Pero escúchame, vos lo hubieras pensado, vos llevaste un deportista a comentar. Esta es toda tuya. Esta es toda tuya.
9: La verdad es esta, no había burbujas, sino el hombre agarra la primera y compra un buen vinito.
6: Sirve.
7: El lugar que... muy pintoresco, es muy pintoresco.
8: Ahora vos como buen... Como buen
6: anularon el gol de España, así que gana 4-0.
8: Como buen descendiente de italianos, querido Dani, ¿qué tal la pizza, calificación?
7: Bien, no, muy bien, el lugar muy bien. Casi que de carambola lo encontramos porque íbamos a buscar otro lugar y encontramos lugar para estacionar ahí, era imposible transitar por la noche de gala. Y vimos ese lugar, pintoresco enfrente, pintoresco en los costados, un sábado a la noche, una noche atribulada por Dala. Pero bien, Rubensito.
8: Bueno, queridos compañeros, les mandamos un abrazo grande, los dejamos que se acomoden, gracias por esta participación. Ya se nos termina en minutos el programa del Mundial, pero estaremos siempre atentos a cualquier cosa que esté sucediendo allá, Dani, Fernando, gracias.
9: Abrazo Rubén, abrazo Nico.
7: Bien. Abrazo enorme para los dos y feliz Día del Padre para todos los que son padres.
6: Dale, muchas enorme. Gracias igualmente para ustedes, perfecto. Por supuesto, le mandamos un gran abrazo a Chiquito Profil, que está haciendo toda la parte técnica. Bueno, finalmente 4-0 gana España su partido. Rubén, te quedás con el final del programa.
8: Sí, señor, nos quedamos con el final del programa. Lo dicho entonces, con este resultado, España está en la primera colocación con una importantísima diferencia de gol, saca más 4. Porque no le había convertido Costa de Marfil, así que está con diferencia de saldo a favor, y en la punta de su grupo con 4 unidades, y repito, este es el grupo H, que tendrá a las 7 de la tarde la participación de la selección uruguaya, que va también a buscar un resultado que lo acomode un poco. Recordemos que llegó al empate 1-1, casi a muy poco de terminar su presentación. Bueno, habrá que ver cómo le va a los uruguayos hoy. Tenemos más partidos en esta jornada que tiene la Copa del Mundo. Está, insisto, ganando España 4-0. Vamos a ver qué más partidos, porque a las 4 de la tarde va a estar jugando Bélgica con Irak, con el arbitraje de Darío Herrera. Uruguay y Cabo Verde más tarde, y Nueva Zelanda, Egipto, cerrando la jornada de domingo. Gran abrazo para todos. Gracias por acompañarnos.
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11: Las 3 de la tarde en la República Argentina. Las compras al exterior por courier crecieron 84,4% en base a los datos del INDEC. La consultora analítica destacó el récord alcanzado en el mes de mayo en esta modalidad de intercambio comercial puerta a puerta. El documento señala que el ingreso de bienes al país supera los $500 millones en lo que va del año. Sigue la búsqueda de los pescadores desaparecidos en el Río de la Plata. Desde esta mañana se intensificaron los rastrillajes por agua y por tierra en Boca Cerrada, Punta Lara, en La Plata, y también Atalaya, en el partido bonaerense de Magdalena. Los 5 hombres zarparon desde hace una semana desde la costanera de Hudson a bordo de la embarcación Chamigo Hope. Nacional es Mundial, el informe de Nicolás Álvarez.
6: Se termina el partido en Atlanta en la competencia de la Copa del Mundo. España está goleando a Arabia Saudita 4-0, goles de Lamine Yamal, Oyarzabal en 2 oportunidades y Altan Bakhti en contra de su propia valla, que marcó el 4º gol de España. Se juega tiempo adicionado al reglamentario, golea España y se acomoda en el Mundial.
11: Ahora el estado del tránsito con Ernesto Arriaga.
12: El paso Jama está habilitado hasta las 23 horas y el paso internacional de Clorinda a Asunción del Paraguay totalmente habilitado. Por favor, acatar las órdenes de Gendarmería Nacional, que hay demoras de 30 minutos. El paso de Iguazú a Foz de Iguazú, Brasil, habilitado sin demoras. Por favor, circular con precaución en pasos fronterizos a una máxima de 40 kilómetros por hora.
11: En la ciudad de San Juan, en donde escuchás Radio Nacional por AM910 y 101.9 MHz, la temperatura es de 14 grados 2 décimas, la humedad 41% y el cielo está despejado. Para Cuyo y el sur del NOA rige una alerta naranja por viento sonda intenso, con velocidades de entre 45 y 60 kilómetros por hora, con ráfagas que podrían superar los 80 kilómetros por hora. Aquí en la ciudad de Buenos Aires, temperatura 15 grados, humedad 58%, el cielo mayormente nublado.
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Buenas tardes, ¿cómo les va? Aquí estamos arrancando Fútbol Show Mundial, el espacio de Martín Perazo aquí en Radio Nacional y para todo el país. Mi nombre es Nicolás Álvarez, con la grata compañía de Rubén Santos, en la producción Patricia Brañeiro, en la operación técnica Dalila Cáceres. Nos vamos a quedar hasta las 10 de la noche en esta edición especial de Fútbol Show Mundial, esperando lo que será la presentación de la selección argentina este lunes, precisamente frente a Austria en la ciudad de Dallas. Les quiero contar que se está terminando el partido final. Ganó España 4-0. 4-0 ganó la selección española de fútbol frente a Arabia Saudita. Se acomoda el equipo de La Fuente. Primera victoria en el Mundial. En el partido 1000 de la competencia, Japón a primera hora goleó a Túnez 4-0. Venimos de goleadas en esta jornada del domingo, en el Día del Padre, en el comienzo

0: Juani Minotti. ¿Qué tal, Rubén? Bienvenido.
1: ¿Cómo le va? Tanto tiempo que no lo veía.
0: Hace tiempo.
1: La magia de la radio. Bueno, estamos palpitando todo lo que se viene. Una continuidad un poco, ¿no? De lo que veníamos hablando de lo que se está jugando en la Copa del Mundo. Habrá que, insisto, poner los ojos básicamente, primero porque es un equipo sudamericano y segundo porque puede ser potencial rival de Argentina en lo que va a ser Uruguay hoy allá por las 7 de la tarde. Así que habrá que ver cómo le va al equipo de Marcelo Bielsa, pero también prestando atención a Bélgica, ¿no? Que aparece como uno de los candidatos.
0: Bueno, nombramos.
1: Vaya que le costó el,
0: sí, claro,
1: el partido, ¿no? Recibió muchas críticas de la prensa en su país, la selección de Bélgica.
0: Sí, por supuesto. Bélgica-Irán será el partido en la continuidad de la Copa del Mundo con el arbitraje del argentino Darío Herrera. Luego a las 7 de la tarde, Uruguay-Cabo Verde, y a las 22, Nueva Zelanda frente a Egipto. Bueno, preocupación en las distintas selecciones por lesiones importantes. Rafinha, sí, lesionado en Brasil, no pudo completar el primer tiempo, y es Thor Schotterbeck en la figura de Alemania, justamente con una fatiga muscular. Los hinchas ecuatorianos muy enojados con Sebastián Becasese, el técnico de Ecuador, no le pudo ganar a una selección tan menor y tan limitada como Curazao. Es cierto que generó muchas situaciones de gol, pero no pudo justamente convertir. A los 16avos de final ya están clasificados México, Estados Unidos y Alemania. Podría establecerse, Rubén, que de Estados Unidos es de alguna manera la revelación del torneo hasta el momento.
1: Hasta acá sí, porque lo charlamos los otros días. Tiene que ver con que sorprendió un poco lo de Paraguay, porque precisamente venía Paraguay de una muy buena eliminatoria y de algunos partidos, más allá de los rivales previos que enfrentó en el Mundial, con resultados favorables, y un Estados Unidos que venía todo lo contrario, de 4 partidos, si no recuerdo mal, había perdido 3 en la previa de la Copa del Mundo. Por eso fue una la verdad que para los que nos gusta el fútbol, una gratísima sorpresa, porque le digo, a mí no me gusta usar mucho la palabra baile, pero lo superó los 90 minutos y lo tuvo que reconocer Alfaro en la conferencia, ¿no?
0: Sí, por supuesto. Bueno, en la goleada de España 4-0 frente a Arabia Saudita, goles de Lamine Yamal, Oyarzabal en 2 oportunidades y en contra Altan Bakhti. Lo dicho, los partidos, atención que en la Primera B Nacional ya juegan en el sur de la Argentina, Deportivo Madrid en frente a los Andes, se están empatando 0-0. Hay varios partidos, Rubén, de la B Nacional, que sí, es la segunda categoría del fútbol en la Argentina. 3:30, Ferro Deportivo Morón, Defensores de Belgrano All Boys, Almirante Arón Mitre de Santiago del Estero, Chacarita Tristán Suárez, Patronato Midland, 4:30 de la tarde en Salta, Central Norte con Godoy Cruz, Deportivo Maipú con Gimnasia y Tiro, 17:00, Güemes frente a Gimnasia Esgrima de Jujuy. Bueno, y se están jugando también los partidos de la Primera Metropolitana. Talleres de Remedio Escalada empata con Comunicaciones 0-0, al igual que Argentino de Merlo con Dock Sud, y está ganando Arsenal. Mira, que juega en la B Metropolitana, hasta no hace demasiado tiempo estaba en la Primera División, le gana 2-0 a Deportivo Merlo. Y para completar el cuadro de ascenso, en el Federal A, Guillermo Brown y Sol de Mayo ya juegan, están empatando 0-0, Rubén.
1: Sí, Arsenal con este triunfo queda un punto de excursionista, que ayer empató, sacó un empate importante ante Camioneros, quedaría Arsenal con 41, 42 tiene el equipo del Bajo Belgrano.
0: Muy bien, ¿te parece que nos vayamos a los Estados Unidos?
1: ¿Me lleva?
0: Sí, vamos en vuelo directo a Dallas. Lo saludamos, renovamos nuevamente el contacto con Sebastián Vera. Aquí estamos en Fútbol Show Mundial, el espacio de Martín Perazo aquí en Radio Nacional. Hola, Sebastián.
2: ¿Cómo estás, Nicolás? Saludos a todo el equipo ahí en Radio Nacional. Sí, seguimos acá en la ciudad de Dallas. Son la 1 del mediodía aquí. Seguimos preparando todo para salir dentro de un ratito a lo que será el banderazo de los hinchas argentinos en esta ciudad. Cada vez que Argentina desemboca en una ciudad, llegan los hinchas, se espera aproximadamente la misma cantidad que había en Kansas, incluso más. Y recordamos que el banderazo del día de hoy será muy temprano en relación a los otros, porque se sabe que mañana hay que arrancar muy, muy temprano a la cancha de Dallas.
0: Sí, sí, por supuesto. 2 horas nos separan entonces, 3 de la tarde, casi 10 minutos aquí en la Argentina, 1 de la tarde, 10 minutos allí en Dallas. ¿Está volando el equipo argentino?
2: Exactamente, ya sale el equipo argentino para la ciudad de Dallas. Recordemos que igualmente hará base en Kansas. Termina el partido, descansan un toque y se vuelven para el complejo del Sporting Kansas City, donde está haciendo la base el equipo de Lionel Scaloni, y eso será la tónica.

0: lo menos en todo lo que es la primera fase de este Mundial. Veremos la sede que le toca en unos posibles 16avos, y teniendo en cuenta eso, el equipo va a elegir dónde hará base. Creemos que igual están muy contentos en Kansas porque es prácticamente el corazón, el centro de los Estados Unidos, y a partir de acá puede volar tranquilo, ¿no?
1: Sí, por supuesto. Obviamente que hay que jugar primero frente a Austria y después cerrar la fase de grupos con Jordania. Esto será mañana y el sábado respectivamente, pero ya empezamos a palpitar lo que podría ser un choque de 16avos de final entre la Argentina y Uruguay, el clásico del Río de la Plata.
0: Sí, sabés que estuve unos días en Miami y pude cruzarnos con muchos uruguayos en la previa del partido frente a Arabia Saudita, y ellos estaban muy confiados en cruzarnos en 16avos e incluso eliminarnos. Nos recuerdan mucho ese partido que se jugó en la Bombonera por eliminatorias, donde rompieron un invicto de la selección argentina. Así que están muy confiados de repetir esa situación. Primero, obviamente, tendrán que ganar su partido de hoy y también verse las caras primero con España. Pero esa es la tónica que maneja hoy en día el hincha uruguayo.
1: Bien, vos sabés que le decía hace un rato a Daniel Moyo y al Mono Navarro Montoya que el equipo está, pero no está. Hasta que no lo confirme Scaloni, todavía no está ciencia cierta la formación del equipo argentino.
0: Exactamente, porque recién hoy pudo estar con los 26 jugadores convocados en su totalidad. Siempre hubo dudas desde que se llegaron, muchos lesionados. Hoy por hoy tiene a los 26 jugadores disponibles. Después hay que ver cuánto recorrido tiene cada uno. Parecería que la pulseada por el lateral derecho hoy lo gana Nahuel Molina, teniendo en cuenta que Montiel viene arrastrando una lesión desde hace rato. También parece que va a seguir con Facundo Medina como lateral izquierdo, a pesar de que Nicolás Tagliafico ya se ha entrenado con normalidad, y parece que Lautaro Martínez, que era la otra duda, seguirá siendo titular de cara al partido.
1: Bien, esa es la noticia. Sí, esa es la noticia importante, porque todos pensábamos, empezando por quien les habla, que tal vez tenía la chance Julián Álvarez de comenzar el partido.
0: Sí, Julián Álvarez vio unos minutos el otro día y se especulaba. Yo creo que si Julián metía un gol el otro día, se ganaba su lugar de titular, pero como ninguno de los nueve pudo convertir y los goles fueron pura y exclusivamente de Lionel Messi, parece que Lautaro Martínez continúa ganando esta pulseada. Veremos lo que sucede durante el partido, porque es más que obvio que Julián va a ingresar en el partido, pase lo que pase.
1: Claro, claro. Seba, hemos visto imágenes que llegaron a Buenos Aires, a la República Argentina, imágenes imponentes del estadio en Dallas, donde juega la selección este lunes.
0: Sí, es la verdad, es quizás el estadio más grande que visité en toda mi vida, obviamente al estilo americano, con pantallas por todos lados, asientos ultra cómodos, todos tienen apoyavasos porque es de la costumbre acá del espectador, el hincha de los Estados Unidos, en cualquier deporte que vea, tiene que tener disponible su lugar para su bebida y para su comida. La verdad que el estadio es enorme, es techado, está climatizado, así que va a haber aire acondicionado a pesar de lo que sea el calor en los alrededores. Y la verdad que vimos cómo preparaban poco a poco ayer y hoy el estadio para el ingreso de los equipos.
1: Bien, para algún desprevenido que llega recién al aire nacional, estamos en Fútbol Show Mundial. Recuerden, a primera hora, en el partido 1000 del Mundial, Japón le ganó a Túnez 4-0, recién goleada de España 4-0 frente a Arabia Saudita, se acomoda el equipo de La Fuente. Luego a las 4 de la tarde Bélgica Irán, a las 7 de la tarde Uruguay Cabo Verde y a las 22 Nueva Zelanda Egipto. ¿Todavía no almorzaste o sí?
0: No me tocó. Estamos trabajando fuertemente. En un ratito, como ya arrancamos para el banderazo, quizás comeremos algo ahí a los alrededores del parque. Pero por lo pronto, igual venimos desayunando bien, ¿eh? No temas. Acá todo el equipo desayuna muy fuerte para tener el resto del día más tranquilo.
1: Claro, yo soy al revés del mundo. Prácticamente no desayuno y después ando con un hambre a la hora del almuerzo, porque no meriendo, y a la hora de la cena que ni te cuento, ¿viste? Que no es lo aconsejable, sí. Dicen, pero uno hace lo que puede en definitiva.
0: Es lo que hay, también teniendo en cuenta que hoy este equipo tiene que acostarse temprano, porque mañana arranca alrededor de las 5 de la mañana, todo el movimiento de cara a acercarse muy muy temprano al estadio de Dallas.
2: Sí, claramente es muy muy efectivo lo que decís, Seba, porque es un horario atípico a los que venía jugando, y pensando en el último partido, ¿no? Que también va a ser el sábado a las 11 de la noche.
0: Exactamente, nos vienen corriendo para todos lados. La verdad, hoy por hoy, prefiero obviamente el partido más tarde, por más que nos acostemos a tras mano, pero la verdad que mañana va a ser intenso y sobre todo con el tema del calor. Vamos a estar bajo un sol, por lo menos a los alrededores del estadio, fuerte. Una vez ya sentados, me parece que va a estar mucho más tranquilo. Incluso, me atrevo a decir, hay que llevar un busito mañana al estadio.
2: Sí, lo escuchaste a Daniel Moyo, que agarró la campera siempre, porque...
0: Exactamente.
2: Para un, para un relator que tiene que estar con la voz a full y empezando tan temprano como empieza Dani la transmisión, va a tener que cuidar la gola. Así que una camperita por la duda.
1: ¿Sabés qué es lo aconsejable? Bermudas, remera de manga corta, zapatillas y una... campera sin mangas, ¿viste? Y tener bien abrigada la garganta por el tema del aire acondicionado. Bueno, te espera una jornada entonces con mucho trajín allí en Dallas esperando por la Argentina, Sebastián.
0: Sí, obviamente ahora vamos a estar acercándonos un poco a los hinchas con los que me pude cruzar en el aeropuerto, muy preocupados con el tema entradas, ¿eh? Sigue siendo un tema de discusión acá, el conseguir entradas. Los argentinos igualmente se acercan a las ciudades donde juega la selección argentina para ver si pueden conseguir algo. En caso de no conseguir nada, se acercarán a los FanFest, pero igual quieren estar presentes. Pero el tema de las entradas y los precios siguen siendo algo muy polémico acá entre la gente que se va moviendo en los Estados Unidos.
1: Bien, contale a la gente qué comes. Por supuesto que comida hay en todo el mundo, pero contale a la noche cuando hay tiempo, porque le digo a los amigos en la sintonía de Nacional en todo el país que cuando uno va a la cobertura de una Copa del Mundo prácticamente no hay tiempo para nada porque se está al aire gran parte del día. ¿Qué comen de noche, qué se come y cuánto cuesta?
0: El desayuno americano acá, por lo menos que tenemos en el hotel y con los americanos acá que nos cruzamos, que comen a la par nuestra, es huevo, pan, chorizo,
1: pero yo, perdóname, yo te pregunté qué comen de noche, no me interesa la mañana.
0: ¿De noche? No, y de noche varía acá, de noche varía. Por ejemplo, ayer a la noche hubo un menú de pizza.
1: Bien.
0: Por ejemplo.
1: Una pizza pero grande el otro día, que se comparte.
0: Sí, el otro día, exactamente. El otro día no nos quisimos perder una comida bastante típica acá en esta zona, Kansas, que está pegado prácticamente a Texas, así que manejan un menú bastante parecido. Las ribs, las costillas de cerdo acá, que son muy famosas, tienen una receta muy especial, obviamente, con su salsa, con su picante también de vez en cuando, pero pudimos probar esta comida tan típica de esta zona.
1: Claro, estaba pensando eso, son del ribs, de esa especialidad, les gusta tanto al mono como a vos.
0: Sí, acá son muy del barbecue, le dicen acá, barbacoa, que sería nuestro asado, salvando las distancias. Son muy de eso, incluso en la ciudad de Kansas tienen un museo al asado, para que se den una idea, y ellos se proclaman que como el mejor asado de todo el mundo, ¿no? Después hay que discutirle y mostrarle lo que es el asado argentino para que entiendan un poco. Pero ellos se proclaman así, también obviamente tienen todo esto que es las costillas de cerdo, y la particularidad es que los mejores lugares para comer costillas de cerdo están prácticamente anexados a lo que son una estación de servicio, haciendo un poco como porque el origen sale de las estaciones de servicio ruteras, ¿no? De los camioneros que se paran a comer, piden esta comida, y ahí fue evolucionando todo, y ya prácticamente hay un expendedor solo de nafta, y al lado todo el restaurante masivo lleno de gente pidiendo sus ribs.
1: Sí, sí, por supuesto, siempre muy importante comer. Vamos a ver si lo podemos escuchar al técnico de la selección española de fútbol, Luis de la Fuente, que está hablando en este momento para la televisión después de la goleada. A ver, ahí lo tenemos.
3: Y hoy se ha visto todo eso, además con grandísimos centros, grandes remates, muchas ocasiones de gol y sensación de que desde el primer minuto pues querer agobiar al rival y meterle en su área, que es como lo que ha sucedido. En ese planteamiento estamos muy contentos y ahora también decimos que hay que seguir creciendo y mejorando.
4: Le pregunto por dos nombres propios solo, pero menudos nombres, Lamine Yamal y Mikel Oyarzabal.
3: Sí, bueno, pues dos excepcionales jugadores, igual que otros fantásticos jugadores. Rodrigo ha hecho hoy un partido fantástico, los dos centrales excepcionales. La buena noticia que comentaba ayer es que ya está en perfectas condiciones ya para acometer los partidos ya completos, y sobre todo la presencia que tiene en el terreno de juego es excepcional. Y luego de Mikel Oyarzabal, ¿qué vamos a decir? Mikel Oyarzabal, que esta semana había tenido algún problemilla, que obviamente no se puede contar todo, pero que tiene siempre un rendimiento excepcional, y lo celebro porque porque es un jugador muy importante para nosotros.
4: Lo de cambiarse de ropa en el descanso a mí me tiene descolocado. ¿Por qué ha sido?
3: No, pues porque hacía mucho calor a pesar de la climatización y estaba más cómodo con ropa un poco más, que me permita más de sport.
4: Bueno, le dejamos, que es que además le están cantando el cumpleaños feliz. Mister, enhorabuena por la victoria y por cumplir hoy año.
3: Muchas gracias, muy amable.
1: Muy bien, el mister de la Fuente, el técnico de España, que tiene otro semblante. Felicidades para él, qué lindo regalo le hicieron los jugadores con la goleada 4-0 frente a Arabia Saudita. Vuelvo a tu puesto, Sebastián Vera, ahí en Dallas. Sebastián.
2: Lo perdimos.
1: Bueno. Ya vamos a volver con él, ahí a la ciudad de Dallas. Acaba de hablar de la Fuente, el técnico español, luego de la goleada de España frente a Arabia Saudita, Rubén, por 4-0.
2: ¿Te parece si repasamos un poquito cómo está la cosa?
1: Sí, claro.
2: A los grupos. En el grupo A ya está clasificado a México. Tiene 6 puntos, 3 para Corea del Sur. Falta la última fecha, 1 y 1 tienen República Checa y Sudáfrica. En el grupo B, Canadá y Suiza tienen 4, están juntos,
1: sí.
2: Bosnia y Qatar 1-1. Ahí falta que Suiza juegue enfrente a Canadá, los dos que están arriba, y Bosnia con Qatar. En el grupo anterior, que no lo dije, lo salté, Sudáfrica, Corea del Sur y República Checa, México. En el grupo C, Brasil está puntero junto con Marruecos. Ambos tienen 4 y... habrá que ver qué pasa en la última fecha. 3 tiene Escocia. Este grupo está peleado,
1: Está peleado, está difícil ese grupo, verdad.
2: Obviamente Haití recontra ya eliminada. Escocia va con Brasil, difícil. Y Marruecos la va a tener un poquito más fácil cuando enfrente a Haití. En el grupo D, otro equipo local clasificado. Hablamos de Estados Unidos. Hace un rato decíamos, una de las sensaciones de la Copa del Mundo. También está peleado abajo porque Australia y Paraguay tienen 3. Así hay que, ahí hay que ver cómo va. Paraguay va a estar enfrentando a Australia en la última fecha. Ahí es un partido clave para ambos. Y Turquía frente a los Estados Unidos. Turquía 0 puntos con ninguna chance de clasificar. No sé, porque con el tema de los mejores terceros, o Arabia, o Paraguay, o Australia, uno cree que serán los mejores terceros, ¿no? En el grupo E también ya está clasificada Alemania. Costa de Marfil tiene 3 puntos, 6 tiene Alemania. Ecuador y Curazao, 1 cada uno, lo dicho. Ecuador jugando con Alemania y Curazao enfrenta a Costa de Marfil. En el grupo S, F, Países Bajos tiene 4 puntos, Suecia tiene 3, con la goleada de ayer del equipo Países Bajos. Japón y Túnez, Japón ya tiene, suma 4 puntos, o sea que lo baja Suecia al tercer puesto.
1: Japón también equipo sensación en este mundial. Ya vuelvo con Sebastián.
2: Que ayer Japón estaba ganando, se jugó a las 12 de la noche 4-0 a Túnez. En el grupo G, Irán y Nueva Zelanda, que esté muy parejo, todavía falta que se juegue la segunda fecha. Todos tienen un punto, Irán, Nueva Zelanda, Bélgica y Egipto. Bélgica juega hoy, así que habrá que ver. Y también Nueva Zelanda va a estar jugando hoy frente a Egipto. En el grupo H, también, lo dicho ya, ganó España y está primero. Tiene 4 unidades. Se juega ahora más tarde, a las 7, Uruguay y Arabia Saudita. Después seguimos con los últimos 4 que quedan en el grupo.
1: Muy bien, con los últimos 4 grupos. Retomo el contacto con Sebastián Vera y en Dallas, Seba.
0: Nico, ¿cómo andás? Bueno, sí, seguimos acá, estamos entonces a la espera de lo que va a ser entonces el banderazo dentro de un ratito, también esperando lo que va a ser la conferencia de prensa de Lionel Scaloni en el estadio donde Argentina mañana jugará su segundo partido en este Mundial y quizás está la chance de que ya encamine un poquito lo que será su futuro en esta Copa del Mundo. 32 grados hace en estos momentos, mucho calor, yo sé que a vos el tiempo te importa mucho y esto no es el pico, ¿no? Siendo el mediodía acá, claro, en la ciudad de Dallas. A las 5 de la tarde, que es dentro de 4 horas más o menos, 34 grados es la máxima.
1: Sí, una temperatura, realmente una temperatura agobiante. Yo siempre le digo a todos los amigos que entre los 10 grados y los 40 me quedo siempre con los 10, salvo que tenga la posibilidad de estar en la playa o en una pileta, obviamente.
0: Sí, y actualizamos un poquito, siguiendo el clima, que mañana a la mañana, al horario donde este equipo... encabezado por Daniel Moyo, el Mono Navarro Montoya y acá obviamente con Luciano Profili en la operación, va a llover a las 6 de la mañana, pero no solo llover, tormenta, así como les gusta acá en esta zona, tormenta eléctrica, así que así despertará esta ciudad en lo que será uno de los días más importantes de la selección argentina en este Mundial.
1: Bueno, guarda con la tormenta eléctrica porque puede correr riesgo el partido entonces.
0: Exactamente. Ah,
1: espera un segundo. Lo escuchamos a Lamine Yamal, la figura de España, marcó su primer gol en la Copa del Mundo. Habla Lamine Yamal.
5: Para eso estamos aquí, para ayudar al equipo. Si puedo ayudar en algo, pues en eso estaré. Estamos muy felices por la victoria, pero ya pensando en el partido de Uruguay y ganarles a ellos también.
6: El inicio, cuando el pase de Mikel fue tan bueno, el sprint. ¿Vístate la oportunidad llegando?
5: Sí, al final es en lo que intento mejorar. Sé que puedo mejorar en la parte goleadora y me he visto ahí con fuerza, que llegaba solo. Mikel me ha puesto un pase que solo tenía que empujarla y muy contento. Al final es en lo que tengo que mejorar y en eso estoy.
6: El último, descríbeme el nivel de tus compañeros, porque hoy hemos visto una España rápido, con chispa y con mucha confianza.
5: Sí, al final queríamos desquitarnos. Han dicho muchas cosas que no eran verdad, como que ya no éramos la misma España y somos lo mismo. Lo que pasa es que el primer partido tuvimos un tropiezo, pero bueno, muy contentos, muy felices y seguiremos así.
6: Enhorabuena, muchas gracias.
1: Hasta ahí Lamine Yamal, con 18 años, debutando en la Copa del Mundo. Por supuesto, había jugado un par de minutos el otro día en el empate frente a Cabo Verde y hoy marcó el gol más importante, la goleada, el primero, el que abrió el marcador para que España gane el partido. Y mirá la mentalidad ganadora, Sebastián, que tiene Lamine Yamal, que victoria post-goleada frente a Arabia Saudita, hace un par de minutos terminó el partido, dijo, ya estamos pensando en ganarle a Uruguay. Mirá la mentalidad ganadora que tiene Lamine Yamal.
0: Sí, obviamente es una de las figuras máximas en este Mundial. No solo está llamado a ser el heredero de Messi, sino uno de estos jugadores que rompe generaciones. La verdad que su última temporada, sus últimas dos temporadas son de lo más increíble que se ha visto, sacando a Lionel Messi en el fútbol, así que estamos muy atentos a lo que le pasa con él. El primer partido no fue titular, obviamente, porque viene de una lesión. Se habla también de presiones por parte del Barcelona porque no se lo exija, además, porque no se lastime durante el Mundial, y que si hay que hacerlo descansar, se lo hará descansar. Después de lo que fue el traspié en el primer partido, me imagino que no le quedan partidos como suplente a Lamine en lo que resta del Mundial.
1: Perfecto, ya volvemos con Tigo. Va a ser un día muy importante, esperando el arribo de la selección argentina. Se va a Dallas y la conferencia de prensa 18:45, allí hora norteamericana, 20:45 de la Argentina.
0: Cómo no, seguimos en contacto, Nicolás, abrazo.
1: Muy bien, Sebastián Vera, enviado especial de Radio Nacional. Recuerden, a las 4 de la tarde, en la continuidad de la Copa del Mundo, van a jugar Bélgica e Irán, arbitraje del argentino Darío Herrera. Y coincido con Gustavo Alfaro, que dijo, es otro deporte, a propósito de la expulsión de Almirón, que se puso la mano en la boca, por eso estoy saliendo como fuera de plano, para tratar de ser gráfico por radio, y recibió la expulsión por parte del árbitro del partido. Nos quedamos hasta las 10 de la noche en esta edición especial de Fútbol Show Mundial. La pausa musical y nos quedamos a lo largo de toda la tarde.

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0: goleó España 4-0, lo podemos escuchar a Oyarzabal, la figura española.
1: ¿Tienes ganas de reivindicarte en un escenario como este y decir lo que ya muchos pensamos en España? Soy uno de los mejores delanteros del mundo.
2: Bueno, reivindicarme no, porque yo he dicho siempre que me he sentido siempre querido, valorado por la gente que creo que me tengo que sentir así, que son los compañeros, el entrenador, toda la gente que estamos en el día a día. Creo que es con lo que me tengo que quedar, con lo que me quedo, y nada, que fuera al final sabemos que siempre se va a hablar, porque sabemos cómo funciona el mundo del fútbol, pero creo que nosotros dentro estamos tranquilos.
1: Ya la última, ¿qué tal estás? Porque el cambio ha sido en el descanso, te veíamos en el tramo final de la primera parte con algún problemilla.
2: No, nada, todo bien, al final creo que, como es lógico también, el míster ha decidido dar minutos a más gente, creo que todo el mundo va a ser importante y en lo que nos tenemos que centrar es eso, cuando nos toque dar el 100% y que luego cuando nos cambien, pues seguro que hay otros que lo dan igual.
1: Gracias, Mikel.
0: Muy bien, Mikel Oyarzabal, la figura de España en la goleada 4-0 frente a Arabia Saudita, marcó 2 goles el español.
3: Casi se lleva la pelota, ¿eh?
0: Sí,
3: La del primer tiempo era un golazo, ¿eh?
0: La del otro día era de Messi la pelota, pero se la llevó Chiqui Tapia.
3: Pues pegó una pelota en el tiro de Sania, ante una mala salida del arquero, y se nota que es zurdo, y le quedó para esa pierna, pero le dio con el costado del botín.
0: Sí, le dio así.
3: Y pegó en el travesaño, la verdad, impresionante. Se llevaba el baloncito como Messi el otro día.
0: Muy bien, déjame saludarlo al querido Gustavo Joven. La voz del fútbol está con nosotros, un locutor excepcional, pero locutor como los de antes, ¿eh? La radio de antes, vieron que sonaba mejor que la radio de ahora. A mí me gustaba más la radio de antes. Gustavo, bienvenido.
4: ¿Qué tal, compañeros? Muy buenas tardes, ¿cómo andan?
0: Muy bien, por suerte. Mucho frío en la calle, ¿no?
4: Ah, terrible. Maipú en la calle del frío.
0: Sí, porque no hay sol acá. No.
4: Bueno, y hoy precisamente no hay sol y se siente un poquito más porque hay una brisa muy fría.
0: Viste que contaba Sebastián Vera desde Dallas, 32 grados
4: la temperatura. Sí, lo venía escuchando atentamente, que esperan un máxima de 34 para hoy.
0: Y acá impresionante. Acá tenemos 10 grados más o menos.
4: Bueno, estamos en invierno. Hoy empezó el invierno. Me lo avisó el auto, el tablero. Me dijo, bienvenido al invierno.
3: Mire qué bien. Inteligente.
0: Sí. Mira qué bien. ¿Qué lo trae por acá, joven, a usted?
4: Y un poquito mover la carpeta publicitaria, estamos querido Nicolás. 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
0: Muy bien, un saludo muy especial a todos los anunciantes que apoyan este programa que se llama Fútbol Show Mundial. 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
4: Extraordinario.
0: Qué lindo, imagínate hoy, feliz día del padre, vos sos padre.
4: Sí, señor.
0: Feliz día. Imagínate, bueno, qué lindo, ¿eh?
4: Sí, sí, claro, debe estar con una concurrencia muy importante.
0: Sí, pero claro.
4: Es un lindo lugar para compartir.
0: Lo que pasa es que hay que ir muy temprano y hay que ir con el estómago vacío, es lo recomendable.
4: Claro.
0: Tranquilo. Es lo recomendable. Bueno, Rubén, más novedades y dame
3: sí,
0: un minuto.
3: Me quedaba, vos sabés que nos quedaba, los últimos 4 grupos, como están las cosas. Aquí todavía hay, en estos 4 grupos hay partidos por jugarse. Han jugado solamente la primera fecha. Desde el grupo G hasta el grupo H, algunos ya se están jugando. En el grupo I está Noruega junto a Francia con 3 puntos, los dos equipos. Está por diferencia de gol arriba Noruega, tiene más 3, Francia tiene más 2, Senegal e Irak tienen 0. Esto se va a estar jugando en el día de mañana, Francia contra Irak y Noruega versus Senegal. En el grupo J, que es el que nos ocupa a nosotros, tiene Argentina y Austria 3 puntos, Argentina arriba por diferencia de gol, 3 a favor, 2 tiene el equipo austríaco, Jordania y Argelia están últimos con 0. Quedan 2 grupos, el grupo K, que tiene a Colombia con 3 puntos, victoria del equipo cafetero, Portugal y Congo que empataron, están con 1 punto, 3 tiene Colombia, 1 Portugal y Congo, 3-0 Uzbekistán. Esto se va a definir el próximo miércoles, el 23, Portugal y Uzbekistán, y República del Congo va a enfrentar a Colombia. Y el último grupo, que también se va terminando el día 23, el día miércoles, tiene Inglaterra puntero con 3, lo mismo que Ghana, tiene más 2 a favor de Inglaterra, más 1 el equipo de Ghana. Panamá y Croacia están con 0. Esto lo dicho, se juega el próximo miércoles. Inglaterra va a jugar con Ghana, los dos que están arriba con 3 puntos, y después Panamá con Croacia.
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0: Muy bien, en la continuidad de Pasión Mundial, ya vamos a volver a los Estados Unidos en un ratito nada más. Ahí actualizamos toda la Copa del Mundo con Rubén Santos. Recién tuvimos la oportunidad de escuchar al técnico de España, Luis de la Fuente, después en el día de su cumpleaños, después de lo que fue la goleada de España frente a Arabia Saudita, llevando un poco de mucha tranquilidad, por cierto, después de lo que fue el empate con sabor a derrota frente a Cabo Verde, un equipo ignoto, una selección ignota de esta Copa del Mundo.
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0: Bueno, dale.
4: Vamos, se juega en casa y es un partido importante, Nico. 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
3: Vos sabés, Nico, que hiciste una pequeña referencia en el programa que tenemos del Mundial hace un ratito, que tiene que ver con lo que pasó en la semana, ¿no? Que nos tocó a todos muy de cerca.
0: Sí.
3: Ayer tuvimos la posibilidad en Sábados Nacionales con Alejandra Gallo de charlar con Jorge Franchella, que es un médico deportólogo, no es psicólogo, lo aclaro, pero bueno, la idea era charlar con él a ver cómo era la, cómo se podía tomar esto desde el punto de vista anímico para Messi, y se me ocurre también preguntarle cómo podía afectar esto en lo grupal, porque si bien esto pasó el jueves, recuerdo que el viernes por la mañana, a las tapas de los diarios, lo tenían a Messi sonriente con el resto de sus compañeros. Obviamente que la procesión va para adentro y le ha afectado mucho.
0: De todas formas, a Messi le hace muy bien el apoyo de su compañero, el respaldo del cuerpo técnico, de Scaloni en particular, el cariño de los hinchas y estar adentro jugando el Mundial. Le hace muy bien.
3: Y vos sabés que yo le hacía referencia al doctor futbolero, que enseguida recordó lo que yo le planteaba. Yo me preocupaba más, obviamente, ya sabiendo que lo del papá de Messi había sido falso, que era la primera preocupación, obviamente, pero ya una vez instalado y cerrado el tema, yo decía cómo podía haber afectado al grupo, ¿no? Porque, y recordábamos el partido, ¿te acordás de Estados Unidos con de Maradona?
0: Claro, claro, con el doping positivo.
3: Claro, y yo pensaba, Nico, porque todos recordamos ese Mundial, y obviamente que esto es una cosa...
0: ¿Lo afectó al grupo aquella decisión que tomó la FIFA con Diego?
3: Que es incomprobable, pero ese equipo... A mí particularmente me entusiasmaba
0: mucho. Estaba para campeón. Batistuta, Balbo, Redondo, Canilla, Maradona, Simeone. Puso toda la carne en el asador el Coca.
3: Claro, y yo pensaba, digo, esa selección me tenía más entusiasmado que la que ganó en Qatar.
0: Sí, por supuesto.
3: No, digo, y más después del arranque. Pero y el doctor hacía referencia a esto y se acordaba del partido. Porque yo decía, Argentina le había ganado a Grecia, que era el rival más débil. Le había ganado en el partido que termina toda la historia de Maradona, a Nigeria 2-1. Partidazo de Canilla. Y venía Bulgaria, que no era una selección que vos decís te podía dar un dolor de cabeza. Y el equipo estaba roto, estaba destrozado, perdió con Bulgaria, lo lleva a jugar, a cambiar de sede y a perder después con Rumania.
0: Con Rumania, es cierto.
3: Digo, vos mirá como lo anímico en ese momento, y acá por suerte no se está viendo, Igual mañana tenemos el partido, pero digo, en aquel momento fue una cuestión grupal que afectó a todos lo que pasó con Maradona.
0: Sí, es cierto. Voy a saludar a un amigo y le voy a preguntar sobre la situación. Pero antes, estas recomendaciones con el querido Gustavo Jove.
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0: Muy bien, vuelvo a Dallas. En este caso voy a saludar a un querido amigo como que es Pablo Tiburci, que está haciendo un trabajo excepcional para la televisión pública. Pablo, bienvenido, qué gusto saludarte.
5: ¿Cómo estás, Nico? ¿Cómo estás?
0: Muy bien, por suerte. Estuviste presente,
5: sí, escuchando
0: en aquel mundial del 94.
5: Claro. Sí, me interesó mucho la charla, porque es cierto, era sin el caso Efedrina, tan polémico, tan extraño. Que fue aquí en Dallas, aquí le cortaron
0: las piernas.
5: A Diego. Mirá, justo. Fue en esta ciudad. Era campeón del mundo invicto ese equipo, ¿no? Yo no tengo ninguna duda, Primero, por el presente que tenía, dos Copas Américas, tenía 33 partidos invictos, reforzado nada más ni nada menos que con Diego.
3: Parecido a este, Pablito.
5: Había logrado eso.
3: Parecido a este que tuvimos en Qatar también, dos Copas. Aunque una creo que la ganó después, ¿no? Pero digo, y después ya se vino la Copa del Mundo, arrancó torcido, pero además, claro. Además, Pablo, soy Rubén Santos, ¿cómo estás?
5: Sí.
3: Yo miraba lo que fue la final de ese Mundial, fue un espanto, de las peores finales que
5: uno puede haber visto. Horrible partido. Argentina ganaba, Rubén, ganaba, no tengo duda. Ahí no había que adivinar absolutamente nada, había que sacar a Maradona del camino.
3: Y con el Bati,
5: o sea, primero lo utilizaron para llenar las canchas, que no lo pudieron lograr, y después, cuando vieron que no pudieron lograr ese objetivo, que sí lo están logrando en este Mundial, que decir.
0: Qué bueno que lo digas.
5: Que reconocer algo de la FIFA, que puso precios desorbitantes,
0: sí, tremendos.
5: Y todas las canchas, salvo en Canadá, están todas llenas. Y Pablo, México y Estados Unidos están todas llenas.
3: Acá recién Nico recordaba que el equipo, ¿no? La cantidad de figuras que tenía, sí. y vos que siempre estuviste cerca de él, un Batistuta intratable.
5: Sí, el mejor Batistuta fue la versión 1994, que había tenido un año en el 93 en la Fiorentina extraordinario, y en su debut apenas inicia el partido, porque todo el mundo habló del gol de Diego, que fue un golazo con el toque con Redondo, con Diego, pero fue un golazo al ángulo, ¿no? Pero ese día mete un hat-trick. Lo que hizo Messi después de 20 años también antes, sí. lo hizo Bati, apenas tenía 25 años y debutante en Copa del Mundo, ¿no?
0: Mira, yo no quiero hacer una comparación, pero sacando, Messi y Maradona están a la misma altura, pero sacando a sí. Messi, al arquero, al Dibu Martínez y al Cuti Romero, me animaría a decir que aquel equipo, aquella selección del 94, era muy superior en cuanto a cantidad y calidad de nombres, me parece.
5: Sí, yo creo que sí. A mí me parece que hay jugadores, Nico, siempre lo hablamos esto, que son de selección.
0: Sí, claro. Canilla es uno.
5: En algún momento Canilla es uno, Tata Brán fue otro, sí. Y otro fue Goicochea.
0: También.
5: Y para mí, Ani Coco puso al mejor arquero, que era Islas, el mejor arquero de la selección argentina era Islas, por su presente, pero Goico era el arquero de la selección.
0: Sí, pero ¿sabes cuál fue?
5: El arquero de la selección.
0: ¿Sabes, Pablo, cuál fue el error que cometió Coco Basile en aquella oportunidad? Que no le dio la suficiente confianza que necesitaba Luis Islas, porque lo decidió la noche anterior quien iba a atajar. Entonces,
5: claro.
0: Islas sabía que era titular, pero no llegó con esa confianza que necesita un arquero de selección como era el Vasco.
5: Coincido en pleno en este concepto, pero plenitud total, porque a un arquero, justamente el otro día hubo una conversación aquí en el Hotel Origin, que fue el miércoles anterior al debut de la Argentina, y le dijo el Dibu a Scaloni, yo si estoy en un 90% me bajo, mirá que quiero jugar, pero yo me bajo, tengo que estar en un 100%. El callo del dedo no me tiene que molestar, si no, no puedo atajar. Así se lo dijo.
0: Sí, sí, claro.
5: Y me parece que este grupo humano que hay en estos momentos era muy parecido a aquel, pero Coco tenía una preponderancia importante, ¿no? Acá también el técnico, ¿eh? Si no ve bien a uno, no lo pone.
0: Sí, además sabes que tiene...
5: Él elige a último momento.
0: Tiene, pero, para mí, tiene para mí Pablo Scaloni...
5: Pero concede algunas cosas, Nico.
0: Seguro. Pero como todos.
5: Es todo consensuado.
0: Claro.
5: Sí, sí, sí, como todos.
0: Como todos
5: en esta época.
0: En esta época
5: no que... es la misma que antes.
0: No, por supuesto que hace 32 años. Pero sabes que creo que... lo considero con una personalidad suficiente Scaloni. Fíjate que en el Mundial pasado lo sacó del equipo a Leandro Paredes y a Lautaro Martínez. Y después de Messi, todos sabemos muy bien que el jugador que más le gusta a Scaloni es Paredes.
5: Sí, sí, sí, sí, es cierto. Pero vos fíjate qué paradoja, ¿no? En un momento, después de perder con Arabia Saudita en Qatar... después de no haber pateado al arco en el primer tiempo, no se ejecutó ningún remate al arco de México. En el entretiempo pone a los tres que entraron por la ventana, estamos hablando de McAllister,
0: sí,
5: Enzo y Julián, y hoy esos tres, además de salvarnos Enzo con un golazo, con el juego, McAllister jugó muy bien todo el Mundial, y después ni hablemos de Julián Álvarez, que fue revelación también. Junto a Enzo.
0: Fíjate que a Julián Álvarez...
5: Eso, te quiero decir, Nico, comparado al 94, era los dos Copas Américas, ese equipo 33 partidos invicto del Coco, con el refuerzo de Maradona. Hoy esos tres no son tres innovadores que lo salvaron frente a México. Son tres jugadores consolidados.
0: No, y llegan,
5: hace un año,
0: y llegan a punto caramelo.
5: Acá y ganó la Mundial de Clubes. Son, sí, tres jugadores fantásticos.
0: Fíjate, ¿no? Fíjate la importancia de Julián Álvarez, que el otro día en la previa de este partido que gana España hoy le preguntaron a Luis de la Fuente qué jugador le gustaría tener, creo que para la selección, y habló de Julián Álvarez. Fue el primero que marcó.
5: Sí, sí, sí, sí, sí. Me gustaría que sea español y lo llamaría inmediatamente. Sí, no tiene un jugador, ¿eh? Yo lo vi ahora con el 4-0, estamos ahora en el estadio aquí en el AT&T, que vino Austria, de paso te informo que todavía no se vislumbra un equipo titular, y tiene mucho que ver eso, si juega Poche, el lateral derecho, porque es la salida, ¿no?
0: Sí.
5: Pero si no va a jugar Laimer, que es muy buen jugador, con Ran Laimer, lo conocemos bien del Bayern Múnich, pero él es volante, él es mediocampista, lo va a retrasar un poco y lo va a hacer extremo. Pero ahí va a depender mucho para ver si juega Thiago Almada o no, ¿no? O si tiene que contener. Yo creo que también están haciendo un juego de ajedrez los técnicos para ver cómo forman, ¿no? Pero sí, Julián Álvarez es importante. Yo lo vi hoy a Oyarzabal, y es el primer partido que por lo menos le pone las pelotas que corresponde a Lamine Yamal y se conecta. Pero el otro día, con Gaby y Torres, Oyarzabal no podía jugar, no se podía mover. Más allá con Cabo Verde, ¿no? Y con una defensa rodeada y con un arquero extraordinario de Cabo Verde que le sacó todo. Pero más allá de todo esto que estamos diciendo, Julián Álvarez eso te lo resuelve solo. Como hizo aquel gol frente a Croacia, avanzando en la Copa justamente del Mundo del 2022. Un crack, Julián.
3: Pablo, yo sigo pensando que a veces los periodistas, sobre todo en este caso, por lo que voy a plantear, somos un poco ilusos, ¿no? Pero yo creo que esta Copa, sí, del Mundo tendría que dejarle una enseñanza a la FIFA, ¿no? Con respecto a la cantidad de lesionados que llegaron en esa condición, a los que se van lesionando mientras está jugando la Copa, con ligas que terminaron una semana antes de las más importantes de Europa, que se termine, que empiece el Mundial, digo. Tendrá que tomar alguna carta en el asunto de la FIFA para que, pensando en el Mundial que viene, con más equipos, más selecciones todavía, más Mundial más largo, digo, porque no podemos tener este nivel de jugadores, y muchos de nivel preponderante en sus distintas selecciones quedándose afuera, ¿no?
5: Sí, pero como esto es viejo, ¿eh? Esto es viejo.
3: Sí, claro.
5: Porque, ¿cómo hace la FIFA para cambiar la historia de la UEFA y sus calendarios?
3: No, dejar de inventar torneos.
5: En el Mundial 2018 le pasó a Egipto, que Egipto podía tranquilamente haber sido candidato, con sus jugadores que llegaron de la final de la Champions destruidos, ¿no?
3: Sí, sí, sí.
5: Por ejemplo, Mohamed Salah. Mohamed Salah lo rompieron y Cooper, que era el técnico, sí, recién lo pudo poner en el segundo partido frente a Uruguay unos minutos en el final.
0: Sí,
5: Lamine Yamal, ¿cómo llega? También ¿cómo llegó acá?
0: Sí, sí, llegó lesionado.
5: Bueno, ¿cómo llega Nico Williams? Nico Williams no puede jugar.
0: Claro, es verdad.
5: No puede jugar. Bueno, entonces, esto es de mucho tiempo. En el 2002 lo padecimos. Claro. Perón estaba en una pierna.
0: Bueno,
5: le echaron la culpa al profe Bonini en ese momento, pero venían de jugar Champions. Para mí es un tema de hace mucho tiempo. Lo que sí voy a criticar, y lo voy a hacer constantemente, que esto de jugar al mediodía y otro jugar a las 22 horas.
0: Sí, un despropósito total.
5: Es un despropósito. El mediodía total. Es para que esté el break.
0: Sí, claro.
5: La pausa de hidratación y haya la pausa comercial, ¿no?
0: Sí,
5: en
0: seguro.
5: Toda la televisión mundial, y esto es así, Nico. Es sí, un negocio.
0: Por supuesto.
5: No lo quiero, Rubén, desilusionarlo.
0: No, pero ya lo sabemos todos. Le quiero decir a los amigos de Nacional en todo el país que pueden disfrutar del muy buen trabajo que hace Pablo Tiburci en la televisión pública, en los distintos noticieros y, por supuesto, con la cobertura a lo largo de toda la jornada. Pablo, te mandamos un gran abrazo de la fría Buenos Aires a esa Dallas tan calurosa, por cierto.
5: Bueno, muchísimas gracias, Nico. Un saludo ahí a la mesa y a todos. A todo Radio Nacional y a los oyentes.
0: Muy bien. Pablo Tiburci con nosotros. Vuelvo con la voz del fútbol, con Gustavo Jove.
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0: Muy bien, mañana vamos a estar a partir de las 10 de la mañana. Le vamos a agradecer que cede el espacio a Adrián Corol. Primero Martín Perazo en el tramo horario de fútbol. Pasión Mundial de 10 a 11 y media de la mañana, luego vamos a estar un rato nosotros y más tarde llegarán Daniel Moyo, el Mono Navarro Montoya y Sebastián Vera para el fútbol de Argentina-Austria frente ahí en Dallas.
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3: Al 11-3870-7485 se están comunicando los amigos de todo el país, como lo hizo Rubén desde Jujuy. Hola muchachos, lo siento, pero De Paul ya borró a Paredes. Esta es la impresión que tiene Rubén desde Jujuy.
0: Es que De Paul juega por la derecha, Paredes claro, juega de 5.
3: Claro. Bueno, pero bueno, la visión del hincha, ¿no? Acá nos escribe el amigo Guillermo de Hurlingham. Dice, Maradona y Messi al mismo nivel. No jodan muchachos, Maradona jugó 10 años, Messi hace 22, que deslumbra al mundo.
0: No, está muy bien.
3: Yo le digo a Guillermo, no sé qué parte le escuchó, porque acá nunca comparamos ni a Maradona ni a Messi.
0: No, por
3: en
0: supuesto.
3: Este tramo, simplemente, yo no soy de esos, porque yo simplemente no los discuto. Para mí en su tiempo, cada uno fueron
0: no,
3: los mejores.
0: Por supuesto, mira, si habláramos, con Enrique Macaya Márquez, fue emotiva la imagen donde le dan la credencial del Mundial, el Mundial número 18, Enrique te va a hablar de la figura de Alfredo Di Stéfano. Si te cruzás con Quique Wolf, él te va a elegir al negro Pelé.
3: Sí.
0: Y si tenés la posibilidad de hablar con Víctor Hugo, te va a elegir a Diego, obviamente. Y Carlos Bianchi fue el primer personaje famoso del fútbol que se animó a vaticinar allá por el 2010 que Messi era el mejor de la historia.
3: Yo lo que quiero decir, Nico, que siempre planteo esto, ¿no? Si vos, en esta lista que diste, de colegas y de nombres, te pones en la lista de los cinco mejores de la historia, vos tenés a Di Stéfano, tenés a Pelé, tenés a Cruyff, tenés a Maradona y tenés a Messi.
0: Tenés a tres argentinos.
3: De los cinco, tres son argentinos.
0: Más allá entonces, que Di Stéfano terminó jugando para la selección española.
3: Está bien, pero quiero decir, con eso matás a todos, no podés discutir. No, pues, se puede discutir. Yo siempre digo, si entro un bar.
0: Por eso digo que Maradona y Messi estaban al mismo nivel, si uno compara la selección del 94 con esta.
3: Yo si entro un bar y me dice, vení, sentate, vamos a charlar de fútbol. Y la, el tema va a ser comparar a Maradona con Messi, y el muchacho yo no participo.
0: Lo que juega a favor... No, por supuesto, los dos son los tres, si lo unimos a Alfredo. Lo que juega a favor de Lionel es la permanencia en un nivel de excelencia total. Antes del informativo, más sugerencias que tenemos con Gustavo Joven, la voz del fútbol.
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0: Muy bien, en la continuidad de la Copa del Mundo ya comienza el partido que van a jugar a partir de las 4 de la tarde, en menos de un minuto, Bélgica e Irán, a las 7 de la tarde Uruguay, Cabo Verde, y luego a las 22, Nueva Zelanda frente a Egipto. Mañana, lunes, estamos a partir de las 10 de la mañana con Pasión Mundial, primero con Martín Perazo, luego nos sumamos con la gente de Pasión Nacional y luego llegan Daniel Moyo y el Mono Navarro Montoya. Nos vamos a encontrar con las noticias de las 4 de la tarde, la voz de Andrea Valdivieso, la coordinación general de Carlos Santana y de Magdalena Arnú. ¿La pasa bien, joven, la tarde del fútbol?
4: Extraordinario.
0: Muy bien, en el Día del Padre y en el día que comenzó el invierno. 4 de la tarde en el País Noticias.
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7: 4 de la tarde en la República Argentina. Confirman la prisión perpetua para los asesinos de Uma Aguilera. Casación Penal bonaerense confirmó la condena para quienes hace un año y medio en Lomas de Zamora mataron a la hija de 9 años de un custodio de Patricia Bullrich. Así, se ratificó la prisión perpetua para Axel Pelusa Rojas, de 20 años, Miguel Patoto Romero, de 20, y Ariel Acuña Vega, de 21, por disparar contra el vehículo en donde estaba Uma junto a su padre al momento del asalto. Aconsejan evitar los excesos durante el Mundial. Por Radio Nacional, el cardiólogo Mario Fitzmaurice recomendó controlar la calidad y cantidad de comida y de bebida para cuidar la salud.
8: La mitad del peso que vos engordás en el año lo haces en el mes de diciembre, que son para las fiestas. Entonces, interpretemos que esto es como si fuera diciembre. Vas a engordar un montón, porque sí, te vas a llenar de excesos. Es como si fuera diciembre. Entonces, vas a tener junio, la mitad de julio, y después te tocan las fiestas. Cuando vos se lo comunicas a la gente y lo pensás de esta manera, y capaz que alguno concientizás y te evitas algún evento en alguna persona.
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0: España goleó a Arabia Saudita 4-0 y se afianza en la Copa del Mundo. Al término del partido, Lamine Yamal expresó toda su felicidad.
9: Muy feliz al final, para eso estamos aquí, para ayudar al equipo. Si puedo ayudar en algo, pues en eso estaré. Estamos muy felices por la victoria, pero ya pensando en el partido de Uruguay y ganarles a ellos también.
7: Escuchamos ahora el estado del tránsito con Ernesto Arriaga.
10: La ruta 23, totalmente habilitada, de Bariloche, Jero Jacobacci, Maquinchao, Clemente Onelli, Balcheta y San Antonio Este Oeste hacia Viedma. Por favor, hay 38 km de ripio, máximo 40 km por hora. Bariloche, Alborzón, Esquel, habilitada a esta hora con precaución. Villa Angostura, Junín y Zapala, normal, Chosmalal y toda la zona de Cutralcó. El sur de Mendoza, para ir a Neuquén, está con 86 km de ripio, precaución.
7: En Gualeguaychú, provincia de Entre Ríos, donde escuchás Radio Nacional por AM 1310 y la 98.7 MHz, la temperatura es de 13 grados una décima, humedad 68% y el cielo está mayormente nublado. Aquí, en la capital federal, 15 grados dos décimas, la temperatura, humedad 56%, la presión 1012 hectopascales, el cielo mayormente nublado.
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0: Muy bien, estamos en la continuidad de Pasión Mundial. Ya juegan Bélgica e Irán en la continuidad de la Copa del Mundo. Recuerden, a las 7 de la tarde Uruguay-Cabo Verde, a las 22 Nueva Zelanda-Egipto. Ya previamente goleó España 4-0 frente a Arabia Saudita. Y a primera hora Japón goleó a Túnez 4-0. Japón, otra de las revelaciones del torneo, Rubén.
1: Sí, correcto. Vi un ratito ayer, no me quedé hasta tan tarde. Ya rápidamente le ganaba 2-0. Bueno, esta mañana cuando me desperté vi que terminó siendo 4-0 la diferencia, mucho mayor para el equipo asiático. Así que sí, ha sido una campaña mundial muy digno, ¿no? Que me parece que muchos equipos se preparan para eso, más que nada, ¿no?
0: Sí, absolutamente.
1: Yo miraba allá a los muchachos de Curazao abrazándose después del empate con Ecuador. Para ellos debe ser, habrá sido un triunfo, ¿no? Se me empate con la... Como bien decías vos, Nico, la gran cantidad de situaciones que tuvo.
0: No, sacaron cartas credenciales los de Cabo Verde con el empate con España, que es una de las selecciones candidatas a quedarse con la Copa del Mundo. De todas formas, escucho a algunos periodistas españoles, me gusta bucear en las redes y fundamentalmente en todo lo digital, un poco como bastante agrandados los españoles con el equipo.
1: Y sí. Pero
0: no sé si tienen con qué.

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0: Bueno, como goleó España, ustedes saben que tenemos una predilección total por los artistas españoles y por la música de ese país, que es de lo mejor. Me animaré a decir que la música es mejor que el fútbol de España.
1: Ah.
0: Ha tenido grandes artistas España a lo largo de su historia.
1: Claro, sí.
0: Bueno, hoy para España seguramente es un gran día.
1: A ver.

Plantéatelo así. Aprovecharlo, lo que pase de

0: puede ser un gran día. Serrat, Ana Belén, Víctor Manuel y
1: Miguel Ríos.
0: Miguel Ríos. Acá está, el tema de preferencia para el amigo Nicolás Álvarez.
1: Bueno, vos sabés que cuando vinieron en el 97 a la Argentina, que estuvieron en el Luna Park, el que iba a formar, esto es un mimo para la gente de España, y fundamentalmente para la gran colonia de españoles que tenemos

0: aquí en la República Argentina. El que iba a formar parte de ese grupo, de esa gira, era Joaquín Sabina, y justamente por el tema de no perder la amistad de toda la vida con Joan Manuel Serrat, con Ana y con Víctor, eligió bajarse, y por eso lo convocaron a Miguel Ríos,
1: claro,
0: que es un rockero excepcional. Hace días cumplió 82, Miguel.
1: Porque claro, ese que falta en esta lista.
0: Claro, y fue la revelación de aquella gira, justamente que lo llevó por todo el mundo y por toda América, terminaron con la gira en la Argentina.
1: Una muy linda versión que escuchamos aquí en AM870, Radio Nacional, en Fútbol Show Mundial.
0: Muy bien, los vi en el 1997 cuando vinieron por primera vez los cuatro juntos, y 20 años luego, en el 2017, se mandaron un show excepcional.
1: ¿Tenían voz todavía?
0: Sí, por supuesto, 3 horas, un poco menos todos, pero tenían todavía todas las cuerdas vocales. 3 horas 40 el último show.
1: Impresionante. 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
2: Sigue llamando a la gente, Nico, ¿eh? Se siguen comunicando los amigos al 11-3870-7485, como lo hizo Juan de Jujuy. Hola, muchachos. El rival de España hoy es débil, no tiene nada. Es igual el rival que jugó contra Argentina en la
0: primera
2: fecha.
0: Bueno, pero el otro día también era débil, España no pudo ganar.
2: Y no pudo ganar, dice el querido Juan, desde Jujuy. Hola, soy... Vamos, nena. Acá nos escribe, no pones un nombre, bueno, Miguel, soy Gillo de la Pica de Río Negro. Buen domingo a todo el equipo deportivo de Radio Mañana a las 10, a los 10 minutos de cada tiempo hay que cantar Maradona en la cancha.
0: Bueno,
2: le vamos a decir a Seba que se encargue, cuando lo tengamos de nuevo en un rato. Si nos toca Uruguay, nos dice Rubén de Jujuy, en la otra fase tengo un mal pálpito, ellos no se van a potenciar con nosotros. Ya lo están diciendo.
0: A ver, me parece que Uruguay no quiere enfrentar a Argentina. A lo mejor lo dicen, pero yo creo que en el fondo no quieren. Les cuento que van 13 minutos del primer tiempo. Bélgica e Irán están empatando 0-0 en la continuidad de la Copa del Mundo.
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0: Scaloni habla en conferencia de prensa junto a Enzo Fernández allá por las 18:45 de las 20:45 de la Argentina.
2: Sí, Nico, y pensando en el mensaje del oyente, el último, digo, ya tenemos un antecedente que fue en el 86 y fue, para mí, si no fue el mejor partido de Argentina en el 86 frente a Uruguay, pegan el palo.
0: Oh, frente a Bélgica jugó muy bien la Argentina, sí, pero, con aquellos goles de Diego.
2: Pero aparte Uruguay, que en el último tramo metió a Rubén Paz.
0: Un partido muy difícil con aquel gol recordado de Pedro Pablo Pasculi, la triple P.
2: Y después le anularon una Maradona que, bueno, lo de Luigi Anelin, el árbitro italiano.
0: Ah, no me acordaba el árbitro. Ya, mañana un egipcio para Argentina-Austria.
2: Sí, señor, egipcio. Ya ahora lo buscamos.
0: Bien, les cuento que a las 10 de la mañana comienza la transmisión de Nacional en el primer tramo horario de Pasión Mundial Martín Perazo, luego vendremos nosotros y por último llegarán Daniel Moyo y el Mono Navarro Montoya desde Dallas para Argentina-Austria.
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2: Bueno, Amin Mohamed Omar.
0: Ahí está el árbitro de mañana.
2: Que va a estar dirigiendo mañana.
0: Bien, Arruabarrena lo llamó a Paulo Dybala. Decisiones fuertes del Vasco Arruabarrena, prescindir de Edinson Cavani, de Ander Herrera, Los hinchas de Boca ya no querían ver más a Orsini, a Hanson, futbolistas que en definitiva no estaban a la altura de la camiseta de Boca. Se está armando River también, y vamos a ver cómo será el segundo semestre en el fútbol argentino. Independiente reclama Tevez una deuda superior al millón de dólares. Racing todavía tiene que anunciar la llegada de Juan Pablo Voivoda. Y en San Lorenzo de Almagro habló su presidente Marcelo Culota del estado pésimo desde el punto de vista financiero que está el ciclón.
2: Sí, leí algo, evidentemente complicada la situación de San Lorenzo. Lorenzo está viajando a Alicante, ayer se fue a Alicante. Es más, a la pretemporada ya va a tener un amistoso con Flamengo, confirmado hasta ahora, el único.
1: Pregunto, desde el más profundo desconocimiento, ¿Boca y River utilizaron el Mundial para limpiar sus planteles?
0: No, a ver, me parece que era una decisión que tenían que tomar, ¿no? Tanto a Robarrena por un lado como Coudet por el otro.
1: Pero Coudet, lo de River fue muy fuerte con ese comunicado de hace unos días.
2: 15 atrás. Jugadores. Terrible.
0: Claro, 15. Lo que pasa es que no le voy a echar la responsabilidad a Coudet porque no la tiene. Heredó el mal plantel que armó Gallardo.
2: Sí, y además, digo, yo les recuerdo que hay un antecedente independiente cuando contrata a Haaland. Nos olvidamos que Haaland hizo una limpieza de casi 8 jugadores.
0: Sí, en su momento.
2: Yo no sé si lo de Arrabarrena, en alguna charla no le habrán dicho, macho, bueno, tenés que tomar la decisión.
0: Es ahora o nunca.
2: Poner la cara a vos. Lamentablemente poner la cara a vos, pero me parece que con esto que decís vos, Nico, termina ganándose un poroto con la gente, porque es verdad, ya la gente, hay jugadores que no quería hacer más nada.
0: A mí me parece, o sea, que empieza...
2: Ni siquiera los hinchas querían que hubieran llegado a Boca.
0: Claro, a mí me parece que empieza bien el ciclo de Robarrena con todo este tipo de decisiones.
2: Sí, sí, mostrando que él es el que manda. ¿Qué se le reclamó a todos los últimos técnicos de Boca, salvo a Russo? Muchacho, independencia del presidente, del Consejo de Fútbol. Bueno, a Robarrena a mí le dejó Cavani afuera.
0: ¿Sabés que me contaron que hacía Russo con Riquelme? Siempre tuvieron una relación muy cordial y de mucho respeto. Pero Riquelme le hablaba a Russo, le sugería, pero no dándole órdenes, le sugería. Russo le decía todo que sí. Después Russo hacía lo que quería, claro. Y está muy bien, ¿eh?
2: Pero me parece perfecto. Porque además, ¿por qué te vas a poner mal si tenés una buena relación? Pero, digamos, el tipo no te está intimidando a hacer lo que él te dice. Él te hace una sugerencia, después que toma la decisión, ¿sos vos?
0: Sí, por supuesto. Sí, Gustavo.
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0: Muy bien, en este preciso momento está reconociendo el campo de juego Austria, el rival de la Argentina en la jornada de este lunes a las 12 del mediodía de Dallas, 14 de la Argentina.
2: Sí, señor. Bueno, a Argentina le tocará más tarde, ¿no? Porque llega o no irá a reconocer el campo. Argentina.
0: Supongo que sí.
2: Porque está llegando, según nos dijo Seba.
0: No, supongo que sí, porque tienen que ir tanto al estadio los que van a formar parte de la conferencia, tanto Lionel Scaloni como Enzo Fernández, y yo creo que el grupo, el plantel completo va a ir.
2: Yo calculo que sí. Y bueno, si las conferencias en el estadio, más todavía, ¿no?
0: En un rato le digo a nuestra productora Patricia Brañeiro, vamos a tomar un nuevo contacto con Sebastián Vera porque está programado allá por las, creo que 5 de la tarde, ahora ya me confundo con los horarios que me dio Sebastián temprano, hay un banderazo argentino, creo que 5 de la tarde, de acá 3 de la tarde de los Estados Unidos, de Dallas, exacto, no de los Estados Unidos, porque claro, en distintos estados hay...
1: De la región,
0: claro, el diferente uso horario.
2: Sí, así que seguramente vamos a tener alguna palabra, ¿no?, de esos hinchas que van a estar participando. Dicen que desde ya, hace 2 o 3 días, está llegando mucha gente, muchos argentinos a Dallas.
0: Claro, y hay algunos que están ya desde hace un par de días.
2: Ayer miraba una info, por esto que decía recién hace un rato Pablo Tiburci, estaba el canal, creo que era TN, lo estaba viendo en un lugar que estaba, y estaba la chica que enviaron a Dallas, la que conducía con Nelson Castro en el noticiero.
0: Dominique Metzger.
2: Estaba desde allá y en un momento ponen un graf, valor de la entrada para ver Argentina, $2,000.
0: Claro.
2: Es una locura los precios.
0: Bueno, los precios son una locura, pero para mí es más locura el que lo paga. Claro, es la realidad.
2: Es lo que te decía Pablo, salvo en Canadá.
0: Sí, donde el fútbol tampoco pega demasiado, ¿no?
2: Estamos viendo estadios llenos como no se veía nunca. Sí.
0: Y no coincido, actualizamos el Mundial, Bélgica e Irán están empatando 0-0. Coincido con la apreciación de Gustavo Alfaro del último viernes por la noche, post-victoria de Paraguay. Es otro deporte este con las nuevas reglas con las que no estamos de acuerdo. Por ejemplo, que cuando se tapan la boca le pasó a Miguel Almirón, evidentemente no sabía. Uno no puede creer que no le hayan dicho. Yo creo que le deben haber dicho a todo el plantel, pero hay algunos que no prestaron atención, como el caso de Almirón.
2: No, sí, es que Almirón, si dice eso, ocurrió lo que decís vos, ocurrió lo que
0: pensé yo. Porque es una falta de responsabilidad total.
2: Una charla a los jugadores, miren muchachos, el arquero tenga cuidado. Cuando el partido pita empieza a contar los segundos, los laterales lo mismo. Alguien debió haberles los dicho. Yo, la verdad, me cuesta creer que en un cuerpo técnico de Gustavo Alfaro no haya habido una persona que le haya hablado a los jugadores. Por eso digo, me acerco a lo que decís vos, Nico. Quizás lo dije, lo hablaron y los tipos miraban para otro lado. O Almirón estaba mirando para otro lado.
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2: ¿Te parece repasamos un poco todo lo que fue pasando en el día,
0: Nico? Dale, cómo no.
2: Bueno, tenemos que por el Mundial ya fue victoria de Japón, 4-0 sobre Túnez. Lo contamos bastante desde las 2 de la tarde, la victoria de España, 4-0 sobre Arabia. Están Bélgica e Irán empatando 0-0, más partidos a la tarde. A las 7 Uruguay y Cabo Verde. Más tarde, a las 22, Nueva Zelanda, Egipto. Por la primera nacional lo dio vuelta Deportivo Madryn, que era jugando de local, perdía con los Andes 1-0, lo está ganando 2-1. Ferro y Deportivo Morón empatan 0-0. Defensor de Belgrano, All Boys, también 0-0. 1-1, Almirante Brown, Mitre de Santiago del Estero. Chacarita empata 0-0 con Tristán y Patronato le gana a Midland 1-0.
0: Muy bien, vamos a estar con el streaming de la radio con los partidos durante esta semana. Mañana con Argentina-Austria, el martes a las 14 Portugal-Uzbekistán con Sergio Sarratea y Agustín Domper. El miércoles a las 19 Brasil-Escocia con Martín Perazo y Juan Minotti. El jueves a las 5 de la tarde Ecuador-Alemania con Jorge Godoy y Agustín Domper. Y el viernes a las 9 de la noche Uruguay-España, para mí es el gran partido de la semana, con Eladio Rey y Santiago Lucía. No salgo el viernes, me quedo a ver en casa Uruguay-España.
2: Sí, lo que le contamos a la gente que por ahí no lo tiene todavía muy claro, que los partidos de la tercera fecha se van a estar jugando a la misma hora en todos los grupos.
0: Claro.
2: Para que no suceda nada raro en esto de la diferencia de gol. O sea que a la misma hora que esté jugando Uruguay, con España van a estar jugando las otras dos selecciones que participan en el grupo.
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0: Bueno, se está jugando el partido entre Bélgica e Irán. Están empatando 0-0. Se juega el primer tiempo. Así que esa es la continuidad del partido. Le estoy hablando a mi amiga Patricia Brañeiro. Sí, más del Mundial.
2: ¡Gol de Irán!
1: ¡Ah, bueno, qué golazo!
2: De Irán. ¡Gol de Irán! Mirá vos.
1: Jugada preparada de un tiro libre.
2: Un tiro libre que protestaron todos, que pegó en la mano del jugador de Bélgica, no hay duda de eso. Jugada preparada, dejaron solo al goleador, cara a cara con el arquero Courtois, y en 25 minutos, casi el primer tiempo, sorpresa. ¡Gol de Irán!
0: La verdad que sorpresa, me dejaste con la boca abierta. Está perdiendo Bélgica, que siempre tenemos un respeto enorme por la figura de Bélgica.
2: Bueno, me parece que la van a revisar,
0: Bueno, aparentemente estaba en posición adelantada cuando recibió la pelota el delantero, el 9 de Irán.
2: Pero qué bien definió,
0: Sí, definió muy bien. Lo que pasa es muy difícil para el arquero porque es esquinado y abajo. Me parece.
2: Eso que Courtois es un arquero largo, ¿no? Es
0: sí,
2: bastante alto.
0: El arquero del Real Madrid, sí, arquero de Bélgica.
2: Así que bueno, habrá que ver Por ahora no se está viendo nada, pero da toda la sensación que la van a revisar, ¿eh?
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2: Perdón, Gus. Taremi fue el autor de la conquista. Ahí están chequeando el gol. Está esperando Darío Herrera.
1: Argentino.
2: El que no fue nombrado hasta ahora, Nico Fernández Mastrangelo, ¿no? Para el VAR, no lo...
0: No, por lo menos yo no lo vi.
2: No sé si le ha tocado o le tocará en algún momento.
0: Bueno, vamos a esperar que decida el VAR con relación a esta situación. Está ganando Irán 1-0 frente a Bélgica, pero están revisando la jugada que deriva en el gol de Irán.
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2: Ahí están chequeando, me parece que va a cobrar posición adelantada. Sí, posición adelantada, le anulan el gol a... la jugada del gol a Irán.
0: 0-0.
2: Vos sabés, Nico, que hablás recién, nos metemos de a poquito también en el fútbol argentino, ¿no? Porque en un mes aproximadamente ya vamos a tener los equipos argentinos jugando las copas internacionales.
0: Claro, en el caso de Boca y River, la Copa Sudamericana.
2: Exacto. Bueno, River estaba buscando un volante a Nelson de Osa, colombiano, que juega en el Real Betis. Había hecho una oferta a River, pero me parece que se le sopló el Vasco da Gama. Aparentemente habría llegado a un acuerdo el volante colombiano para jugar en el equipo brasileño hasta finales de 2030. Así que se le cae una ficha de las apuestas que tenía River, ¿no?
0: Viste que el fútbol de Brasil se queda con todo.
2: Y bueno, con el poder económico que ellos tienen. Aunque River está a la altura de competir con cualquier equipo de Brasil,
0: ¿eh? Sí, absolutamente. Quiero contar, bueno, una más recomendaciones, Gustavo, y vamos a ir a la pausa musical con un artista que estuvo presente en una de las ceremonias del Mundial.
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0: Vos sabés que el año pasado, cuando vinieron artistas con motivo de un festejo que hubo aquí en la radio, allá por el mes de octubre, noviembre, no recuerdo ahora el festejo por qué había sido, cuando yo le dije que me gustaba el jazz, la definición de esta cantante me dijo: ah, pero vos sos un exquisito. Bueno, seré un exquisito entonces. ¿Quién fue uno de los que estuvo en la ceremonia de apertura allí en Canadá cuando comenzó la Copa del Mundo, Rubén? Michael Bublé.
2: Sí, señor.
0: Michael Bublé, uno de los grandes artistas que dio el puntapié musical desde el punto de vista artístico allí en Canadá antes de un partido en la ceremonia.
2: ¿Cómo sabes que estoy chequeando?

0: 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Michael Bublé, Pies Margarita.
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0: últimos 35 minutos de la primera etapa, Bélgica sigue empatando con Irán 0-0. Y ya lo hemos charlado, mi querido Nico, de que empezamos muy temprano, la situación de Ecuador. Bueno, buscando...
1: Están furiosos con Becasese, sí, los hinchas.
0: Repercusiones de los medios. Por ejemplo, Alex Aguinaga, una de las leyendas del fútbol ecuatoriano, dijo: desde el inicio del partido lo comenté y dije que era una alineación que no me gustaba, precisamente porque hiciste movimientos que daban a entender que no tenía claridad en lo que tenía que hacer. Esta selección jugamos y tuvimos oportunidad más basadas en lo individual que en lo colectivo. Más duro fue Jefferson Montero, que en un largo tweet, o no se dice más tweet, ahora que
1: sí, bueno, la red X, dice, pero bueno, es tweet.
0: La
1: sí,
0: dice, dejá de vender humo y renunciá a la tri. Ten un poco de dignidad, le has hecho mucho daño a nuestro fútbol y a una generación que estaba llamada a ser la mejor de la historia, ¿no? Están muy enojados, muy calientes con Becasese.
1: Bueno, pero los puso en el Mundial.
0: Claro, mirá, un titular dice, del íbamos a ser un equipo muy pasional a la imposibilidad, la responsabilidad es totalmente mía, de Sebastián Becasese, y uno más duro, si querés, que titula ya directamente, esto de haber sido una vez terminado el partido, que habla de la cenicienta Curazao sacó el lobo feroz, Ecuador del Mundial.
1: Está prácticamente afuera.
0: No lo sacó todavía, pero...
1: Para mí está afuera ya Ecuador.
0: Creo que es difícil, muy difícil.
1: Sí. No digo que sea imposible ganarle a Alemania en el último partido de la fase de grupos, pero la verdad, por lo que ha mostrado Ecuador, y Alemania ayer frente a Costa de Marfil, dio vuelta a un partido que tenía perdido.
0: Lo tenía perdido, empezó ganando Costa de Marfil justamente.
1: Nunca lo den por muerto ni por dormido a Alemania. Sí, Gustavo.
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1: Muy bien. México, Estados Unidos y Alemania ya están clasificados a los 16avos de final de la Copa del Mundo. Alguien en la previa del Mundial decía México y Estados Unidos van a aprovechar su condición de local. Bueno, hasta el momento lo están haciendo. Por supuesto que me causó más grata impresión el equipo que dirige Mauricio Pochettino que el de Javier Aguirre, ¿no?
0: Sí, sí, yo creo que sí. Yo creo que...
1: No lo decís muy convencido.
0: Es que México...
1: Mirá que Estados Unidos lo pasó por arriba a Paraguay, ¿eh?
0: Sí, no, pero yo... ¿Qué te dije? Para mí, hasta acá es la sorpresa de Estados Unidos.
1: La grata sorpresa, es cierto.
0: La grata sorpresa, lo dijimos temprano.
1: A mí me gustaría que lleguen lo más lejos posible, no por la selección en sí, sí por Mauricio Pochettino.
0: Sí, porque yo recordaba, incluso cuando lo hablamos hace un rato, Nico, que uno está todo el tiempo pendiente de las noticias, cómo llegaba uno y otro entre Paraguay y Estados Unidos. Estados Unidos venía de perder 3 partidos de 4 en la previa al Mundial. Y estaba en la picota, ya se estaba hablando de buscar de reemplazante una vez terminado el Mundial. No sé si su contrato, generalmente los contratos de los técnicos terminan
1: con la participación en el Mundial. Fíjate que Bielsa, después de la participación de Uruguay en este Mundial, se va.
0: Ojo que no lo dio eso, él dijo que nunca había dicho lo que salió publicado.
1: Bueno, pero han dicho la gran mayoría de los medios que se iba.
0: Que es más, que él había dicho que nuestro trabajo se terminará en el último día del Mundial. Yo leí textual, pero él después salió a decir que no dijo nada de eso. Pero bueno, ahora
1: yo creo que no debe haber demasiado consenso en la República Oriental del Uruguay para que siga Bielsa.
0: No, pero ya tuvo muchos encontronazos con distintos jugadores. Viste, el jugador argentino es muy parecido al uruguayo.
1: A mí me contaron que no gustó nada en Uruguay que haya dejado afuera del Mundial a Nández.
0: Bueno.
1: Pero nada gustó, ¿eh?
0: Pero lo que tiene que... te puede gustar o no, el tipo dio una explicación.
1: Sí.
0: De por qué no... como lo habrá hecho Arruabarrena con Herrera, como lo habrá hecho con el jugador Cavani, que la verdad que muchos, y me pongo en esa lista, Gustavo, yo, nos preguntamos, che, ¿hasta cuándo Cavani en Boca? ¿Cuánto le van a seguir esperando a Cavani?
2: Nadie discutió su llegada, porque por supuesto el nombre es rutilante, pero a la luz de los hechos, Ya la, ni el hincha lo banca.
0: Es que sabés que yo hasta incluso me acuerdo haberlo dicho en un programa acá, que a mí me da mucha pena porque se lo veía que el tipo, cuando iba, eran las pretemporadas, él tiene un campo, no recuerdo en qué parte de Uruguay, y se lo veía entrenando, subía fotos como queriéndose poner a punto. Entonces digo, es un tipo profesional y que lo está intentando, pero evidentemente...
2: No le dio, el físico no le dio.
0: Y yo creo que, como en todos los órdenes de la vida, la edad nos pasa factura a todos.
2: Por supuesto.
0: Todo el tiempo, así que... bueno, a ver, acá la gente se sigue comunicando al 11-3870-7485. Nos escribe Héctor desde Salta La Linda, el barrio Tres Cerritos. Excelente programa, los escucho por FM 102.7. A ver, ¿quién más se comunicó con nosotros? Acá, bueno, manda un link de internet. Juan Carlos también nos está escribiendo de Tartagal, mucha gente en Salta escuchando, preocupado, pensando en que Argentina tenga que enfrentar a Uruguay en caso de que los dos clasifiquen. Lo venimos marcando, ¿no? Toda la sensación de que se sigue la línea que tiene el grupo de España y de Uruguay, va a España a terminar primero y Uruguay segundo. Hay que ver cómo termina Argentina, ¿no? Porque si...
2: Uno cree que va a ser primera.
0: Uno cree que va a ser primero, pero bueno. Acordémonos también lo que dijo el técnico, ¿no? Cuando empezaba la Copa, antes de empezar a jugar, dijo, lo ideal sería clasificar después del segundo partido, ya estar clasificado. Máxime cuando llegó a Estados Unidos, Argentina, y mostraba todas las falencias físicas, llegaron casi 7, 8 jugadores con problemas físicos. Así que bueno, uno imagina que si Argentina tiene la suerte de ganar mañana, o la posibilidad de ganar mañana, algunos van a descansar en la última fecha frente a Jordania.
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0: Bueno, ya estamos, recién mirábamos repercusiones de lo que pasó con Ecuador, nos vamos a España. España, dice el diario Marca, perdón, España desata una ola de fútbol, dice en el título, con una media hora inicial impecable con Oyarzabal estelar y el recuperado Lamín, la selección española valida la revolución de De La Fuente. Bueno, habían arrancado complicados con los muchachos del primer partido de Costa de Marfil. Bueno, Marca, a ver qué dice Sport. Todavía no aparece ningún título. El genio frotó la lámpara y España voló en Atlante. Habla de la milla más. Bueno, Sport es un diario catalán, es de la zona de Cataluña, con lo cual hace mucho hincapié en la figura del jugador. A ver, vamos a repasar cómo está lo que se está jugando en el fútbol argentino. Nos había quedado la primera B metropolitana, ya tenemos los finales, 0-0 Talleres Comunicación, la victoria de Argentino de Merlo, 3-1 sobre Sportivo Dock Sud, y la gran victoria de Arsenal, que lo acerca al segundo lugar de la tabla de posiciones, 4-2 sobre el Deportivo Merlo. Se juegan más partidos que empezaron hace un ratito, 0-0 Central Norte de Godoy Cruz, 0-0 Deportivo Maipú de Mendoza y Gimnasia y Tiro.
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0: Bueno, lo decía temprano Nico, estamos hablando de la selección de Alemania, que estaba perdiendo a un jugador importante, parece que está complicado, Schlotterberg, que sufrió una dura lesión y dicen en Alemania que no pinta bien la lesión que tuvo el jugador en el partido de ayer. Bueno, habrá que ver cómo continúa esta historia.
1: Bueno, la verdad que es un motivo de preocupación importante para la selección teutona que volvió a la victoria.
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1: Hoy es un día muy especial para el fútbol argentino porque se cumplen 32 años del último gol de Diego con la camiseta argentina. Fue frente a Grecia, en los Estados Unidos, allí en Dallas, precisamente. Y tenemos un recuerdo hermoso de esa jornada, donde la Argentina goleó a la selección griega, pero fundamentalmente del partido que jugó Maradona, con todos los problemas personales que había tenido Diego en la previa del Mundial. Ustedes saben, con la camiseta de Newell's en el año 93, jugando aproximadamente 5 meses, llegó sin demasiada competencia al Mundial del 94, algo peleado con Coco Basile, lo pidió la gente porque la Argentina, después de esa caída estrepitosa del 5 de septiembre de 1993 frente a Colombia, tuvo que jugar el repechaje frente a los canguros, frente a Australia respectivamente. Ese gol de Batistuta de carambola en la cancha de River lo depositó a la Argentina en el Mundial 94. Y lo que dijimos temprano, Batistuta, Balbo, Redondo, Canilla, Maradona, Simeone, Redondo, una selección extraordinaria en cuanto a la cantidad y la calidad de los futbolistas. Y en tantas charlas, al aire, en alguna oportunidad, en privado, en muchas otras, Víctor Hugo siempre me comentó que ese es el gol que él elige como el más importante de su carrera. Más importante todavía que el gol de Diego a los ingleses con esa apilada extraordinaria. Ustedes presten atención a este relato magistral del mejor relator de la historia, que es Víctor Hugo Morales, justamente por la dinámica, por la precisión y la velocidad en el relato de este gol de Maradona a Grecia en Estados Unidos, un día como hoy de hace 32 años.
3: Va a entrar en Grecia, la pelota para Maradona, tiro centro, arriba con golpe de cabeza sin alcanzar Balbo, la busca otra vez Abel en el rebote, Balbo tocándola para Redondo, Redondo para Maradona, Maradona para Redondo, Redondo para Cani, Cani para Redondo, Redondo para Maradona, Maradona en la media luna, tiro, gol, gol. Superior derecho como fin de una jugada fantástica del equipo argentino, una sucesión de toques, no se sabía dónde estaba la pelota, parecía en un flipper, pero toda la maquinita parecía azul. Finalmente Diego Armando Maradona, sin que nadie lo esperara, sacó un remate soberbio al ángulo superior derecho. Aquí los argentinos cerca de la cabina de Radio Continental se miran con asombro y se dicen, pero viste lo que fue eso, pero vos te das cuenta, está vivo, Gardel está vivo. Remató de media vuelta, la puso en el ángulo y Maradona, acordándose de un griego que solía hablar con humildad, esta vez dijo, de fútbol lo sé todo. Y aquí apareció el Diego Armando Maradona que esperábamos. Hace 3 minutos que se puso en funcionamiento. Se prendió Maradona. Se apagó para toda la tarde Grecia. Argentina 3, Grecia 0. Maradona se puso de perfil griego al arco. Al girar, sacó un zurdazo inolvidable. Ya es el mejor gol del Mundial. Esas cosas de Diego. Aparece un instante y es el más sublime de todos.
1: ¿Hay manera de superar esto? Yo creo que no. Víctor Hugo es como Sinatra. Después te cuesta con otro. Qué recuerdo inolvidable del último gol de Diego con la camiseta argentina, justamente el 21 de junio de 1994, cuando la Argentina goleó a Grecia 3-0, fue, ¿no?, aquel partido. 4-0 allí en la ciudad de Dallas. 32 años se cumplen hoy. Bueno, actualizamos la Copa del Mundo, se está terminando el primer tiempo. Bélgica e Irán están empatando 0-0, le anularon un gol a Irán, el árbitro argentino Darío Herrera.
0: Sí señor, se están jugando casi 4.5 de los 8 que decidió adicionar el argentino Darío Herrera. Ahí va Bélgica Me parece que si hay algo la van a tener que revisar también, ¿eh? Bueno, no pasó nada, saca la defensa de Irán, siguen empatando 0-0.
2: Desde hace 20 minutos se juega en territorio derecho, iraní, sí, está con el micro puesto el equipo iraní.
1: Al mejor estilo Alfaro.
2: Sí, sí, exactamente. Y muy buena descripción.
0: Te digo que si era gol lo iban a anular también.
1: Bueno.
0: El 22 partidos en posición adelantada, así que, bueno, lo dijiste, Nico, ganó Fran Cerúndolo hoy.
1: Sí, gran victoria en Queens.
0: En la previa de lo que será Wimbledon, ¿no? Es el próximo que se viene, el Gran Slam.
1: Sí, por supuesto. Actualizamos la primera B nacional porque se están jugando partido. Deportivo Madryn le gana a los Andes 2-1. Empate sin goles entre Ferro y Deportivo Morón. Defensor de Belgrano 0, Olboy 0. Almirante Brown y Mitre de Santiago del Estero empatan 1-1. Sin goles Chacarita, Tristán Suárez. Gana Patronato en Paraná 1-0 frente a Midland. Empate sin goles en Salta entre Central Norte y Godoy Cruz. Al igual que en Mendoza entre el Deportivo Maipú y Gimnasia y Tiro a las 5 de la tarde. Van a jugar Güemes frente a Gimnasia de Jujuy.
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1: En la primera B Metropolitana, finales, Talleres de Remedio Escalada, empató con Comunicaciones 0-0, victoria de Argentino de Merlo 3-1 frente a Sportivo Dock Sud, y en Sarandí, Arsenal goleó Deportivo Merlo 4-2.
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1: Muy bien, atención amigos de Nacional en todo el país. Vamos a actualizar el torneo Federal A. Guillermo Brown de Puerto Madryn pierde como local frente a Sol de Mayo 1-0. Empate en 1 entre Chipolete y Deportivo Rincón. Defensores de Belgrano y Villa Ramallo le gana Independiente Chivilcoy 1-0. Defensores de Puerto Vilelas le gana a Sol de América 2-1. Pierde en Concepción del Uruguay Gimnasia con Sportivo Las Parejas 1-0. Gana en Formosa San Martín 2-0 frente a Sarmiento de Resistencia. En Tucumán, Tucumán Central, derrota a Boca Unidos de Corrientes 1-0. Y en Río Cuarto, Atenas empata con Costa Brava de General Pico 1-1.
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0: Dos partidos, mañana se va a jugar el primer partido oficial entre Argentina y Austria. Nunca se enfrentaron en la Copa del Mundo. Hay dos partidos jugados. Uno fue en el año 80, el 21 de mayo del 80. Los dos partidos se jugaron en Viena. En el primero Argentina ganó 5-1. Victoria del equipo argentino en el 80. Y ya más, más acá en el torneo, el 3 de mayo, pero del 90, en Viena empataron 1-1. Burruchaga hizo el gol del equipo argentino.
1: Muy bien, más recomendaciones con Gustavo Jove. Final del primer tiempo, Bélgica e Irán están empatando 0-0.
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1: Este lunes, en la continuidad de la Copa del Mundo, se van a jugar 3 partidos. A las 2 de la tarde será transmisión de Nacional Argentina-Austria. A las 6 de la tarde juega Francia. Gran candidato Francia, el equipo de Didier Deschamps, frente a Irak. Y a las 9 de la noche, Noruega frente a Senegal. Hasta aquí los dos equipos, Rubén, que más me han impresionado. Hasta aquí fueron la Argentina y Francia. Francia más por la efectividad que por el juego, y Argentina sí por el juego, más allá de que Messi estuvo mejor que el equipo el otro día.
0: Sí. Da la sensación que todavía tiene una dependencia.
1: Sí, le adjudico, ¿sabes qué? Algo importante a la primera victoria, porque históricamente le ha costado a la Argentina el partido inaugural en los mundiales.
0: Sí, vos sabés que ahora te la voy a buscar porque le...
1: Bueno, por con Bélgica derrota en 1982, con Camerún en 1990 y con Arabia Saudita en el 2022. No recuerdo en el 2018. Mira, en el 2014, estuve en el 2014, en el 2010, no recuerdo los partidos inaugurales de la Argentina.
0: Dame un minuto que yo te...
1: Dale, todo el ahora, papelerío, mirá, aprovechamos para vender con Jove.
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0: Te digo, en total Argentina jugó, tuvo 18 presentaciones en mundiales. Ganó en 11 de ellas, 19 con la del otro día, perdón. Tiene 11 victorias, 6 empates y 2 derrotas. Las dos derrotas coinciden que venía de ser campeón. En el 82 con Bélgica.
1: Claro, el partido inaugural, y después en el 90.
0: Con Camerún.
1: Con Camerún, que fue un accidente aquel partido, sí, el gol que... donde tiene responsabilidad para mí Neri Pumpido.
0: Usted me pidió la estadística.
1: No, está muy bien, está muy bien.
0: Y la tenía, sabía que la tenía... guardada en...
1: ¿Cuánto papelería o periodismo a la vieja usanza? Me parece muy bien. ¿Qué dice Zarratea? ¿Cómo anda?
0: Como me enseñó Miguel.
1: ¿Cómo anda Zarratea? Bienvenido. ¿Está bien?
0: Uno de mis grandes profesores, Roberto Ayala, que me enseñó a trabajar. Bueno, vos sabés que hay una particularidad...
1: Muy querido Roberto Ayala.
0: Usted sabe que hay una particularidad para el partido de mañana.
1: ¿Cuál es?
0: Hay un jugador austríaco, Ralf Rangnick, que en el partido con Jordania sufrió una fractura de paladar.
2: Mira,
0: uno decía, bueno, complicado. Bueno, vos sabés que le van a poner una prótesis, dice una gran dosis de optimismo de cara al partido con Argentina, porque le van a poner una prótesis en la mandíbula.
2: Mirá vos.
0: Hasta ahora veníamos viendo las que se ponen los arqueros.
2: Sí, las máscaras.
0: La máscara, pero la verdad que una de fractura... ¿Cómo ha avanzado la ciencia, no? Esto es lo que tenemos más que nada que tener en claro, porque en otras circunstancias este jugador no podría...
2: No, de ninguna manera.
0: Así que bueno. Y vos sabés que algo de lo que decía Pablo Tiburci, que charló hace un rato con nosotros, es una impactante cantidad de asistentes en todos los partidos que se llevan jugado el Mundial. 2,5 millones de espectadores.
1: Muchísimo.
0: Si no va camino a récord, a un récord pega en el palo.
1: Es probable.
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1: Muy bien, quiero contarles que este programa Fútbol Yo Mundial empezó a las 3 de la tarde, termina a las 10 de la noche. Nosotros con el querido Rubén Santos y Gustavo Jueves vamos a estar hasta las 5:30 de la tarde. Luego, a partir de esa hora, llega Sergio Zarratea y a las 7:30 de la tarde, a la hora que juegan Uruguay y Cabo Verde, estará al frente de Fútbol Yo Mundial Jorge Godoy.
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0: Bueno, lo dijiste temprano, Nico, árbitros argentinos para la definición del grupo A. Ah, bueno, perfecto, pero van a definir el grupo A.
1: Sí, por supuesto, ¿sabés qué es lo bueno? Que están en la consideración los árbitros argentinos en el Mundial.
0: Sí, claro, bueno, hoy estamos viendo a Darío Herrera. Esta será la segunda participación. En la primera, bueno, va a estar acompañado por los jueces de línea que viajaron con argentinos, con dos de ellos, entre ellos Pablo Velázquez.
1: Claro, Velázquez. Claro. La verdad que sí, me pone muy feliz la designación cada vez que tiene la posibilidad de dirigir Facundo Tello, al que yo elijo como el mejor árbitro de la República Argentina. Me parece que es el más serio, el que más aplomo tiene, así que en buena hora esta designación justamente para el árbitro argentino Facundo Tello. Vamos a buscar el informativo de las 5 de la tarde, gracias a Ricardo Artola por estar con nosotros en la operación técnica para tener el mejor sonido en todo el país. El saludo a los amigos del Control Central y de la planta transmisora de Pacheco, y por supuesto Patricia Brañeiro en la producción del programa. En la jerga es conocida como la Brañeiro. 5 de la tarde, noticias.
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5: Las 5 de la tarde en la República Argentina. Crimen de Agostina Vega. Mientras las defensas preparan pedidos de libertad y de ampliación indagatoria, aún está pendiente la declaración en Cámara Gesell de la hija menor de Claudio Barrelier. Cabe destacar que el principal imputado y sus indicados cómplices, Osvaldo Faceta y Soledad Andreani, optaron esta semana por el silencio ante el fiscal Raúl Garzón. En tanto, tras el levantamiento del secreto de sumario, hubo un nuevo operativo en la casa de Barrelier. Se llevaron dos cuchillas que podrían ser las armas homicidas. Elecciones en Colombia sin incidentes transcurre la segunda vuelta electoral en el país caribeño. El sucesor del presidente Gustavo Petro saldrá de la contienda entre el candidato de la ultraderecha, Abelardo de la Espriella, y el izquierdista Iván Cepeda.

0: también son protagonistas en esta Copa del Mundo. Facundo Tello estará en el partido Sudáfrica-Corea, mientras que Yael Falcón Pérez va a dirigir el partido entre la República Checa y México.
1: Ahora escuchamos el estado del tránsito en la voz de Ernesto Arriaga.
2: Continúa siendo normal en tránsito en la ruta 22 entre Zapala, Cutralcó, Neuquén, Río Colorado, a Río Negro y Bahía Blanca hacia la zona de la ruta 3. Por otra parte, Aeroparque 6 opera con normalidad los trenes a horario y los subtes a horario de domingo. Por favor, ponerse el cinturón de seguridad todos los ocupantes del vehículo.
1: En Bahía Blanca, provincia de Buenos Aires, donde escuchás Radio Nacional por AM 560 y la 99.3 MHz, la temperatura es de 12 grados 9 décimas, la humedad 43% y el cielo está ligeramente nublado. Aquí en la ciudad de Buenos Aires, 14 grados 7 décimas la temperatura actual, 62 el porcentaje de la humedad, el cielo mayormente nublado.
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0: Muy bien, un saludo muy especial a todos los padres de la República Argentina. 3 minutos después de las 5 de la tarde, estamos en Fútbol Show Mundial, el programa de Martín Perazzo, hasta las 10 de la noche. Allá por las 21:30 llegará Historias de Vida con Juan y Minotti. Luego Marcelo Marino con Tiempo Descuento y uno de los grandes programas que tiene la radio, Irresistible Tango, con el querido Daniel Batola. Allá por las 11 de la noche, les confieso que es mi programa favorito de Radio Nacional. Buen tango y muy bien contado. Y aquí estamos con el gran Gustavo Jove.
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0: Llegaste recién al aire de Nacional en todo el país. Les cuento, acaba de terminar el primer tiempo. Bélgica e Irán están empatando 0-0. Vamos rumbo a Uruguay, Cabo Verde a las 7 de la tarde. Luego Nueva Zelanda, Egipto a las 10 de la noche. Ya goleó España 4-0 frente a Arabia Saudita con una buena producción de Lamine Yamal con 2 goles de Oyarzabal, que fue la figura del partido. Y a primera hora Japón, una de las sensaciones del campeonato, en el partido número 1000 del Mundial goleó Túnez 4-0.
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0: Muy bien, viste Rubén que uno viendo las imágenes por televisión, en las redes, anda Ricardo Bochini recorriendo el Mundial, sí, con el Motorhome, sí. El ídolo máximo de la historia.

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1: Bien, la presencia de los árbitros argentinos, Rubén, en la Copa del Mundo. Facundo Tello va a estar en Sudáfrica, Corea, mientras que Yael Falcón Pérez va a dirigir el partido República Checa-México. Será por la tercera fecha. Estos partidos corresponden al Grupo A de la Copa del Mundo, donde ya está clasificado México. Ganó los dos primeros partidos el equipo del Vasco Aguirre, Rubén.
2: Sí, estoy viendo, ahí le vamos a mandar a Pato, Patricia. Hay declaraciones de Becasese, se siente confiado el hombre. Nos vamos a clasificar, dijo.
1: Está muy bien, le tienen que ganar a Alemania, ¿no? Le tienen que ganar al cuatro veces campeón del mundo. Me parece que no es una tarea sencilla. Me da la impresión, ¿no? No le pudieron ganar a Curazao, ¿no? Anoche, ¿Curazao fue el rival?
2: Sí, 0-0 con Curazao.
1: Bueno, se tiene fe Becasese. Me parece que no la vio, ¿eh? No la vio. Vamos a ver el equipo de todas formas que ponga Alemania en la competencia, ¿no? Teniendo en cuenta que ya está clasificada la selección teutona en instancias de 16avos de final. Gustavo Joven, la voz del fútbol, dice:
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1: Muy bien, en la continuidad de la Copa del Mundo, el martes se van a jugar 5 partidos a las 12 de la noche, como estás, Jordania va a enfrentar a Argelia, a las 2 de la tarde Portugal, Uzbekistán, ese partido lo vamos a tener por el streaming de Radio Nacional, a las 17 Inglaterra gana, luego a las 20 Panamá, Croacia y a las 23 Colombia frente a la República del Congo. Será la segunda presentación del equipo cafetero en esta Copa del Mundo.
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1: Muy bien, nos quedamos hasta las 5:30 de la tarde en este tramo horario, la gente que está ahora al aire, nuestro amigo Gustavo Jover, Rubén Santos y quien les habla, Nicolás Álvarez. Luego llegarán Sergio Zarratea con Ariel Pagano a las 5:30 y a las 7:30 de la tarde Jorge Godoy con Nazareno Scatolini. Perdona los que no mencioné, pero no tengo la grilla a mano y la verdad que me olvidé de los apellidos.
2: ¿Lo querés escuchar a Becasese?
1: Dale, cómo no.
3: Sé que es un momento difícil para todo el pueblo ecuatoriano. De todo lo que diga no tiene ningún tipo de importancia, pero siento la necesidad de primero de agradecerle nuevamente por el esfuerzo que hacen, por cómo acompañan, y que sigan alimentando esa ilusión que hoy parece oscura, no en mí, en los futbolistas, porque yo sé que tienen un gran cariño con los chicos. Por ahí yo no he logrado a lo mejor entrar en el corazón del pueblo ecuatoriano. Lo he intentado, lo seguiré intentando. Estoy muy agradecido y tengo mucha fe en que el último partido se pueda dar lo que merecemos, ¿no?
2: Bueno, Nico, en este contexto vamos a ver cómo está este grupo, ¿no? Alemania, lo dijimos, tiene ya clasificado 6 puntos, asegura la primera
1: puntaje
2: posición.
1: Puntaje perfecto, después de la victoria frente a Costa de Marfil.
2: Tiene más 7 goles a favor. No va a tener problema. Acá empieza a jugar la cosa, porque Costa de Marfil juega con Curazao.
1: Costa de Marfil le va a ganar a Curazao.
2: Bueno, tiene 3 puntos, pero vamos a suponer que Curazao da un batacazo.
1: No va a pasar. Y lo que puede acudir Ecuador es salir entre los mejores terceros.
2: Sí, claro. O sea, en todo lo que te guste, le tiene que ganar a Alemania. Porque si no le gana a Alemania con 2 puntos, no sé si le da para ser mejor tercero, estar entre los 8 mejores terceros. Pero acá hay otra cosa.

0: cuestión, porque Costa de Marfil tiene dos a favor y dos en contra. No tiene diferencia de gol negativa. En cambio, Ecuador sí, tiene menos uno. O sea, son muchas cosas que rodean a este ímpetu y esta... Claro, ¿qué va a decir? ¿Vamos a perder con Alemania? No, no va a decir eso, BKCC, pero me parece que la tiene muy, muy complicada, como lo venimos diciendo desde que empezamos el programa, Nico.
1: Sí, y la verdad que estamos palpitando el partido, el supuesto partido de 16avos de final, que podrían llegar a jugar la Argentina con Uruguay, reeditando el clásico del Río de la Plata, teniendo en cuenta, yo creo que Argentina no va a tener inconvenientes en salir primero en el grupo, y Uruguay, si le gana esta tarde noche justamente a Cabo Verde, se encamina para ser el segundo del grupo, y ese sería el cruce, Rubén, en 16avos de final. Viste que dicen en Mundial Largo, en realidad tiene un partido más porque tiene la instancia de los 16avos de final.
0: Claro, es lo que se le agregó, los 16avos. Así que bueno, habrá que ver cómo se dan los resultados, pero coincido con vos, yo creo que Argentina, que eso, aún empatando mañana, a Jordania le tiene que ganar y va a ser primero en el grupo. No
1: sí, la verdad que no creo que se le complique al equipo argentino de ninguna manera.
0: No, porque más que nada, Nico, por lo que vimos en la presentación, Argentina está bien, el rival era otro, no Austria, pero uno ve el equipo medianamente funcionando, no genera dudas la selección argentina, como otras que sí, como en ese momento lo comparamos con el debut de España, por ejemplo, ¿no?
1: Sí,
0: que hizo todo a flores para España. Pero...
1: Bueno, estaba exultante de la fuente, a quien ya escuchamos en Fútbol Show Mundial, después del partido y la goleada de Arabia Saudita por 4-0.
0: Claro, bueno, y la prensa misma, ¿no? Yo contaba hace un rato cómo los medios online de España hablaban de la revolución que inició este director técnico. Así que bueno, les volvió el alma al cuerpo a los españoles.
1: No, y está muy bien, tienen con qué ilusionarse porque tienen evidentemente un gran equipo. De todas formas, mira, yo recuerdo haber estado en el Mundial de Brasil, allí en Río de Janeiro, en la zona de Barra de Tijuca, se alojaban la gran mayoría de los periodistas españoles. Una soberbia, diciendo, ya estamos en la final de la Copa del Mundo. Después fueron casi los primeros que se volvieron.
0: Sí, no, eso, viste... No hay que hablar tanto antes,
1: porque... Tienen un gran equipo y una gran... A ver, a mí me parece que Francia tiene mejor equipo que España, para mí, ¿eh? Si jugaran una hipotética final Francia-España, toda la plata que tengo, que es poca, la apuesto a favor de Francia.
0: Bueno, sí, no.
2: Ojo con apostar, ojo.
1: No, está bien, es una manera de decir...
2: Ya sé.
1: ¿Qué dice, joven? ¿Cómo anda? ¿Cómo lo trata la tarde?
2: Perfecto. 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
1: Muy bien, actualizamos la Copa del Mundo. Bélgica e Irán están empatando 0-0. Se juegan 5 minutos de la parte final. Tenemos la pausa musical. Vamos a ver qué eligieron entre Artola y Labrañeiro. Guarda, ¿eh? A ver.
2: Qué dúo se las trae, ¿eh?

0: en Fútbol Show Mundial, las voces de Frank Sinatra y Luciano Pavarotti. My Way.
1: Vos sabés que en el Mundial 94, que se jugó en Estados Unidos, estuvo el concierto de los tres tenores, Luciano Pavarotti, Plácido Domingo y José Carreras. E interpretaron la versión en vivo de My Way, y estaba en primera fila Frank Sinatra con su mujer Bárbara. Bueno, actualizamos la Copa del Mundo a minutos finales de nuestra parte. Bélgica e Irán están empatando 0-0, pero Rubén tiene para contarles una particularidad del equipo belga.
2: Claro, porque si esto termina de esta manera, estamos hablando del segundo empate para Bélgica. La selección de Martínez, realmente ya fue muy dura la crítica de Bélgica con el primer empate que tuvo esta selección, con lo cual apenas sumaría 2 puntos. Le falta mucho este partido, le faltan 35 minutos todavía, más lo que se adicione, pero no está teniendo un gran nivel. De hecho, recién lo veíamos con Gustavo, tapó una pelota al arquero Courtois, que era, este sí valía, era el gol de Irán a esta altura del partido, puede ser terrible para Bélgica.
1: Courtois, bueno, uno de los grandes arqueros de la Copa del Mundo, arquero del Real Madrid, que ataja en Bélgica. Más allá de las condiciones que tiene Courtois, siempre me pregunté de un muy buen tiempo a esta parte por qué el Dibu Martínez, con la jerarquía, con la capacidad que tiene, no es el arquero del Madrid, el equipo más importante de fútbol del mundo.
2: Bueno, actualizo ya algunos finales, en la primera nacional fue la victoria de Deportivo Madrid, se lo dio vuelta a los Andes 2-1. Hay gol de Ferro, ya te voy a confirmar, en el minuto 87 le gana 1-0 a Deportivo Morón, y hay gol de All Boys también, que le está ganando ya en tiempo de descuento como visitante 1-0 a Defensores de Belgrano.
1: Ay, estamos perdiendo con All Boys. Sí, para señor. Alegría, el gol de All Boys de Enrique Macaya Márquez y de Sebastián Viñolo.
2: Muy mala campaña de Defensores de Belgrano.
1: La verdad que sí.
2: Ya le costó el puesto a Fabián Nardosa.
1: El otro día perdió de local 3-0 con Colón. Una caída estrepitosa de Defensores en la B Nacional.
2: Mirá la pelota que tapa el arquero. Mirá Courtois.
1: Sí, tremendo, unos reflejos bárbaros. Tremendo, ¿eh? A quemarropa le dispararon a un par de metros del arco, ¿no?
2: Realmente, bueno, debe estar preocupada la gente en Bélgica. No está dando nada esta selección.
1: La verdad que no, y está comprometida la clasificación si no gana este partido.
2: Y se le va a complicar, porque después termina jugando el último partido, déjame ver dónde anda Bélgica, le toca jugar con Nueva Zelanda. Están todos con un punto en este grupo.
1: Bien, la noticia de último momento en Brasil es que Neymar se entrena a la par del grupo. Es una buena noticia para el equipo de Carleto Ancelotti, teniendo en cuenta el otro día la primera victoria de Brasil en el campeonato frente a Haití, la goleada 3-0, luego del partido inaugural para la verde amarela cuando empató con Marruecos 1-1.
2: Sí, es verdad. Hasta esto que estás diciendo ahora, informando en el minuto a minuto, Nico, hasta hace un tiempito atrás, no mucho, se hablaba de que no iba a ser convocado para este partido, porque estaba todavía con ese problemita, pero bueno, ya que entrene a la par de su compañero, no me da la impresión de que vaya a ser titular, pero tendrá la posibilidad de estar por lo menos como recambio.
1: La verdad que es una buena noticia para el pueblo de Brasil que Neymar se esté entrenando con normalidad, es decir, que tiene prácticamente el plantel completo. En realidad no lo tiene completo, porque recordamos que se lesionó Rafinha el otro día en el partido frente a Haití. La voz del fútbol, Gustavo Jove, dice:
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2: Bueno, buenas noticias para Boca, porque ya acaba de cerrar a su primer refuerzo. El lateral izquierdo, Leandro Lozano, 27 años, uruguayo. Boca compra el 100% de su ficha en 3 millones y medio de dólares.
1: Bien, y Boca lo quiere a Nández también, el futbolista uruguayo que en algún momento se puso la camiseta de Boca, sea para jugar de lateral por la derecha o también de volante por ese sector. Y recordamos que Robarrena habló con Paulo Dybala.
2: Sí, lo llamó, como en esto que dijiste hace un rato, de decisiones fuertes que vino el Vasco a su segundo intento como técnico de Boca, ¿no?
1: Pues por supuesto que después tendrá que encaminar al equipo en la Copa Sudamericana, en el torneo local, pero me da la impresión de que empezó con el pie derecho el Vasco Robarrena en Boca.
2: Sí, sí, sí, tomando decisiones fuertes, pegando el golpe en la mesa y diciendo acá estoy yo, porque, insisto, no era, por más que nosotros digamos todo lo que tenemos ganas de decir, no era fácil decirle a Cavani, mira, no te voy a tener en cuenta, ¿no?
1: Porque además, a ver, tampoco era tan difícil, ¿no?
2: Pero nadie se animó a hacerlo, a eso me refiero, nadie se animó a hacerlo. A lo mejor alguno habrá dicho, escoba nueva siempre va re bien.
1: Bueno, mira, yo no tengo precisiones de lo que fue la charla del Vasco con Riquelme, pero el Vasco, palabras más, palabras menos, le habrá dicho a Riquelme, en un tono ameno, cordial, Román, vos querés que sea el técnico de Boca, está bien, pero déjame tener peso específico, déjame tener el poder. Yo, por ejemplo, a Cavani no lo quiero. Y Riquelme habrá tenido que agachar la cabeza y le habrá dicho, está bien, vos sos el técnico y sos el que decidís.
2: Porque además la expectativa después de la operación a la que se sometió Cavani hablaba de septiembre. La posibilidad de
1: un año prácticamente sin jugar es mucho. Y lo mismo estamos hablando de Boca, ¿no?
2: Y lo mismo que Ander Herrera, ¿no? También le dijo, va afuera.
1: Sí, seguro.
2: Y yo creo que la situación de Cavani no lo debe haber descolocado tanto a Riquelme, porque es un contrato bastante importante que tiene el uruguayo con Boca.
1: No, seguro. A ver, Gustavo Jove.
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1: No, porque tengo que ir a Villa Gesell. Ahora me parece que me voy a escapar unos días en agosto. Después de lo que es el trabajo en el Mundial, la verdad es que unos días en la costa van a venir muy bien.
2: Y se acaba de salvar Irán, ¿eh? Una muy buena jugada. Casi que lo fusilan al arquero que estaba en el piso y logra quedarse con el balón. Una jugada clara, terrible. Clara de gol.
0: Terrible.
2: Para el equipo de Bélgica.
1: Muy bien.
2: Va con todo. Ahora
1: después
2: sí
1: de las 5:30 de la tarde va a estar Sergio Zarratea con la grata compañía de Ariel Pagano y también de nuestro amigo Seba Alianza. Y seguramente vamos a volver a los Estados Unidos con Sebastián Vera porque se viene el banderazo argentino Rubén en Dallas.
2: Sí, señor, en un rato, porque quedamos más o menos hasta ahora. 5 de la tarde, 3 de la tarde de allá, 5 de la tarde acá. Así que se retrasó un poquito, pero lo van a atender los muchachos seguramente cuando esté sucediendo allí en Dallas.
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1: Muy bien, acá los saludo a mi amigo Sebastián Leanza. Vení, Seba, al micrófono un ratito. Nos conocemos hace 20 años, un poco más, siempre transitando la zona de vestuarios de los distintos escenarios, y a mí me da mucho placer estar contigo al aire.
3: El placer es mutuo, Nico, querido. Saludo para Gustavito, para el querido Rubén Santos. Me venía escuchando.
1: No, siempre, por supuesto.
3: Cálida compañía. Y ahora continuar con lo que viene.
1: No, claro, por supuesto, con la presencia de Sergio Zarratea, de Ari Pagano y, por supuesto, contigo. Vamos siempre con esa pasión por la selección argentina y con la mejor información de River.
2: Qué
1: además.
2: Lindo recuerdo trajiste, porque eran lindas las transmisiones. Poder transitar por los vestuarios.
1: Ah, claro, bueno, claro.
3: De hecho, con Nico nos conocimos en el anillo del Monumental. Claro.
1: Ahora hay que hacer milagros, Eva, para conseguir una nota. En otros tiempos había una libertad total que hoy no hay, lamentablemente.
3: Estaba muy acotado el recorrido para nosotros en la cancha de River, en todas las canchas, en realidad. Sí. Uno vive más en donde suele ir, pero está complicado el trabajo. De cualquier manera, un intento hacerlo con la mayor pasión, como dijo Nico recién, y tratando de llegar a todo lo que uno puede llegar.
2: Además, Seba, no teníamos el filtro de lo que son ahora los asesores, los jefes de prensa.
3: Ni hablar.
2: No existía eso.
3: De hecho, Nico, en las prácticas, bueno, me vas a dejar mentir,
2: podían ver.
3: Accedías al protagonismo.
1: Sí. Bueno, mira,
3: hablabas de tú a tú.
1: Con Rubén el otro día estábamos hablando década del 90 finales. Me parece que ese fue el final. Estábamos en la cancha de Racing o de Independiente, por citar dos ejemplos. He llegado, teníamos línea en el vestuario con auricular, micrófono. después de una victoria resonante de San Lorenzo en la cancha de Racing, Ruggeri había sido la figura, no sé si había hecho un gol. Me metí en la ducha para hacerle una nota a Ruggeri, algo que hoy sería impensado.
3: Ah, Nico, otra, a ver si vos me vas a dejar mentir con esta. Entrar a la cancha cuando terminaban los partidos, haciendo radio aún.
1: Sí, y con la... dejaban entrar a un periodista por medio.
3: Sí, lo hemos vivido.
1: Y está muy bien. Me tocó más entrar, mirá lo que es la paradoja, ¿no? Me tocó más entrar en River que en Boca. En Boca muy pocas veces. Ajá. Boca siempre fueron muy celosos. En ese sentido, River le dio más libertad a los periodistas que... hacemos la radio, sí. Que yo digo que hacemos una parte muy importante de la vida, porque no todo el mundo tiene la posibilidad de pagar el fútbol por cable.
2: Y había una trampa en la cancha de River.
1: Le dejás despedirlo al querido Gustavo Jove y le agradecemos la presencia. Gustavo Jove, la voz del fútbol.
0: No, gracias a ustedes, y nos vamos con Fiambres Don Décimo en Don Provolone, Mercedes y Zona Oeste. 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
1: Muy bien, Gustavo, buen domingo. La radio de antes.
2: Había un momento, me parece que ya era la época de Ramón Díaz, donde el Ramón...
3: era celoso.
2: Era celoso y a veces lo dejaba. Pero no me acuerdo quién de los colegas descubrió que en uno de los baños...
3: había una ventana.
1: La conozco esa ventana.
2: Se veía un poquito, un sector de la cancha.
3: En la unión de la Centenario con la San Martín.
2: Atrás de los bancos suplentes.
3: Había un baño ahí.
2: Atrás de los bancos suplentes.
3: Se podía ver la práctica, se podía pispear, después la tapizaron la ventana esa y nunca más.
1: Muy bien, los dejo. Gracias, Rubén, querido.
2: Un abrazo.
1: Rubén Santos, mi nombre es Nicolás Álvarez. Gracias al querido Gustavo Jove. Ricardo Artola en la operación técnica. Patricia Brañero en la producción. Señoras y señores, ahora viene lo mejor. Sergio Zarratea, Ariel Pagano y Seba Alianza en la continuidad de Fútbol Show Mundial. Nos quedamos hasta las 10 de la noche.
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señoras y señores, se fue Álvarez. Arranca en serio el Fútbol Show Nacional. Cuando Bélgica empata 0-0 con Irán, ya goleó España, ya goleó Japón. Toda la información de la Copa del Mundo aquí en Radio Nacional. Hay fútbol de la Primera Nacional, vamos a estar repasando resultados. Pasó la escoba en River, Boca y San Lorenzo, dale.

1170-7485, el WhatsApp de Radio Nacional para que te comuniques con nosotros. El señor Ricardo Artola, DJ Artola, maneja la bandeja. Patricia Braneiro baila a su costado. El señor Claudio Canullán está en el control central. Se va el señor Santos, se va el señor Álvarez, se va el señor Joven, Joven se queda en el espíritu. Dale, dale, que hasta las 7:30 estamos haciendo el segundo tiempo.

en un ratito hablamos de Austria y Argentina, de Argentina y de Austria, que juega mañana a 2 de la tarde contra emisión de Radio Nacional. Desde las 10 de la mañana arranca la previa. En un ratito va a hablar Scaloni. El seleccionado argentino está viajando rumbo a Dallas. Hablamos del 11 titular que va a poner mañana la escaloneta, esperando por su segunda presentación en la Copa del Mundo. En un ratito juega Uruguay por esta Copa del Mundo. Tiene que ganar, tiene que golear la Celeste. Vamos a ver qué pasa.

0: Este es el Fútbol Show Nacional, 5:35 de la tarde en toda la República Argentina, 11-3-870-7485. El WhatsApp para que te comuniques con nosotros en el Día del Padre. El abrazo a todos los padres, a los que no lo tienen lo recuerdan también. A los futuros padres como el señor Pagano,
1: gracias,
0: que próximamente será papá.
1: Sí.
0: Para los futuros padres como Leanza.
2: No la veo, Sarra, querido.
0: En este momento, en este momento.
2: No la veo, pero no, está todo bien, está pero todo, no la veo.
0: Pero no la ve.
2: Está casi que hablado eso.
0: Está hablado.
1: Son situaciones.
0: Cosas que pasan.
2: Como grande, ya está.
0: No, el presupuesto no alcanza.
2: Soy el mejor tío del mundo.
0: Con eso se conforma.
2: Con eso me alcanza.
1: Con eso estamos bien.
0: Claro.
1: ¿Sí?
0: Le digo...
2: No. Hay día del tío, no hay un día del tío para venir a festejar y que me agasajen a mí.
1: Creo que sí,
0: hay día
1: lo googleamos.
0: Sé que es día del sobrino, pero no del tío.
2: Nosotros nunca ligamos.
0: Nunca nada, ¿no?
2: ¿Qué va a ser?
0: Bueno, un montón de cosas para contar hasta las 7:30 que llegue Godoy y toda la banda para el tercer tiempo del Fútbol Club Nacional.
1: Según acá, la inteligencia artificial, el día del tío, se conmemora aquí en la Argentina el primer domingo de septiembre.
0: Más o menos.
1: Más o menos.
0: Si alguien se acuerda, está muy bien. Bueno, empiecen a mandar su mensaje, Pagano los pone en el aire. Vamos a estar hablando de un poquito de la previa de Uruguay. Vamos a estar siguiendo todo, como decía, lo que pasa con la selección argentina. Pero sin olvidarnos de nuestro fútbol, ¿no? Hay fecha de Primera Nacional en juego, todo el fútbol de ascenso. Hay muchas novedades en River que Leanza va a estar contando.
2: Obvio.
0: Hay un jugador que estaba todo cerrado y el jugador dijo que no.
2: Sí, señor.
0: ¿Cómo puede ser eso?
2: Duele. A mucha gente de River le duele esta negativa. Del futbolista.
0: Mirá qué burro, Mirá qué burro.
1: ¿Tiene una
2: ¿Burro?
1: Tiene un apellido de un jugador...
2: Actual.
1: ¿Importante actual? Ok.
2: Ya está, ¿no?
0: Claro. Bueno, ya lo voy a contar Leanza. Otro nombre que andaba dando vueltas en Río, parece que se va a Brasil. También lo vamos a estar comentando por allí. Pasó la escoba a Rivadavia y hoy parece que levantó el teléfono y le dijo, Pablo, ¿querés venir? Dale, venite.
1: ¿A qué Pablo?
0: Pablo.
1: Ah, Pablo.
0: Pablo, con
1: Ah, Pablo.
0: U,
1: ah,
0: no con okay. B. Pablo.
1: El
2: Ah, no, Pablo.
0: Pablo.
1: Perdón.
0: Bueno.
2: No es defensor, es atacante.
0: No, claro, es delantero.
1: ¿Vos decís?
0: Al final, ¿vas a venir? ¿Tanto circo? ¿Vas a venir o no vas a venir? ¿Qué vas a hacer?
2: ¿Y qué dijo Pablo, Sarra?
0: Dame un par de días y te contesto.
1: ¿Lo presiona la familia?
0: Claro, déjamelo hablar con la familia. Así que bueno, vamos a ver qué es lo que pasa. San Lorenzo contra una escoba que pasó, el técnico, rara escoba. Deudas por todos lados.
1: Tremendo los números,
0: Los números que...
1: No.
0: Pero está bueno que por lo menos se blanquee una situación que no terminaba de ser clara en los últimos años con San Lorenzo Almagro.
1: Muchos contratos de jugadores que no están actualmente en el plantel.
0: No, las deudas de jugadores que vos decís, ¿hace cuánto pasó este por San Lorenzo Almagro?
1: Y que ni jugaron por ahí.
0: Claro, o que jugaron un puñado de partidos. Son increíbles. Pero bueno, metámonos en la Primera Nacional porque tenemos fútbol en vivo y algunos que ya han terminado.
1: Bueno, son finales. En Madryn, Deportivo Madryn le ganó 2-1 a los Andes. Ferro en Caballito le ganó como local a Deportivo Morón. Cayó el Gallito. Le mandamos,
0: cayó el puntero. ¿Cambia el puntero?
1: Cambia el puntero, ahora se lo averiguo.
0: Cambia el puntero.
1: Le mandamos un saludo grande a nuestro compañero Valdés.
2: Dolido hoy.
0: Dolido. Pobre Valdés.
1: Que ayer me cargó y hoy,
0: Y
1: hoy tiene su respuesta. Hoy voy de visitante.
0: A los dos que lo gastamos ayer fuimos golpeados.
2: Usted también, Vasco.
0: Porque él se quiso hacer piola en la previa y lo atendí.
1: No. Yo sí dije, yo mandé solamente una foto de donde estaba, que era el estadio 3 de febrero en José Ingenieros, porque relaté ayer Almagro Atlanta.
2: Bien.
1: Solo pasé una foto en el grupo que tenemos con Zarratea, Valdés y Kolinsky.
2: Hay un subgrupo. Pongo celoso.
1: Bueno, no.
0: ¿Quiere entrar?
1: El tema
0: yo me
1: es
0: quiero
1: seguir.
0: Ir, imagínate.
2: Ah, bueno, me imagino,
1: hubo un momento en el cual empezamos a hacer, a organizar el programa Show Nacional. ¿Cómo era?
0: Ascenso Show Nacional.
1: Y armamos ese grupo interno.
0: Murió tan rápido.
2: Quedó trunco.
1: Hicimos un solo programa y quedó trunco.
0: Sí, Valdés se peleó con...
1: Y quedó el grupo.
0: Con Darío Franco.
1: Sí.
0: ¿Fue Valdés o fue usted? ¿Quién fue? ¿Valdés?
1: No, Valdés.
0: Fue Valdés que se peleó con Darío Franco en ese momento técnico de Arsenal. Y
2: tres empanadas.
1: Debutamos con un Darío Franco en Arsenal.
2: Bien.
1: Y fue el único programa que hicimos. Bueno, quedó ese grupo. Y yo ayer, en ese grupo, mando la foto. Mirá, Sarra, ¿dónde estoy? Solamente mandé esa foto. Hoy te comemos crudo.
0: No, yo no dije eso. Yo dije, qué frío que debe tener.
1: Qué frío que debe tener. Valdés también me cargó por ser de Morón. Yo le dije, Valdés, de acá saliste rengueando. Porque 4-0 ganó Almagro. Hace tiempo.
2: Fuerte, Pagano, sin filtro vino Pagano.
0: El concepto vertido, sí.
1: Y bueno, terminó ganando Almagro 2-0 Atlanta, y hoy Deportivo Morón cayó como visitante ante Ferro. Así que bien, los dos a llorar a la llorería, ¿eh?
0: Está bien.
2: Falta, falta mucho igual, falta mucho, es largo el derrotero.
0: Falta medio año. Pero con esta victoria de Ferro, lo alcanza en puntos a Morón, pero sí, Morón es líder por diferencia de goles. Y ese primer puesto en la Primera Nacional se define por diferencia de goles.
1: Acá no hay olímpico, no se define como el Mundial.
0: No se define por eso.
1: Bueno, sigamos. All Boys de visitante le ganó 1-0 a Defensores de Belgrano. De local, Almirante Brown 3-1 a Mitre de Santiago del Estero. Final en San Martín, Chacarita igualó 0-0 con Tristán Suárez. No levanta, Chaca.
2: No levanta.
1: Leánse usted que es vecino.
2: Pero no ha perdido, venía de perder muchos partidos consecutivos. No perdió.
1: Patronato igualó 1-1 con Midland. Se están transcurriendo 48 minutos del primer tiempo. Central Norte le gana 1-0 a Godoy Cruz. No levanta el Tomba. 0-0 Mendoza, Maipú y Gimnasia y Tiro. Y hasta el momento, atención, Zarratea, este resultado le va a interesar.
0: A ver.
1: Gimnasia de Jujuy le gana 2-0 a Güemes en Santiago.
0: Bueno, con lo que dice Pagano, en la zona A de la Primera Nacional, líder Morón con 34 puntos. Segundo Ferro, 34 puntos. Pero la diferencia de gol es a favor de Morón por 2 tantos. No, perdón, por 4 tantos.
1: Sí.
0: Entonces es líder. En descenso de la zona A, Mitre y Chaco Forever. Y en la zona B, con este triunfo que cuenta el señor Pagano, Gimnasia de Jujuy es líder. Atlanta segundo a 3 unidades. Y en descenso está Agropecuario. Y en desempate por el descenso, Güemes y Chacarita.
1: Mucho por, equipo de
0: los dos tienen 19 puntos, sí señor. Bueno. Nos metemos, vamos a ir actualizando lo que pase con el resto de los partidos. ¿Qué viene en la Copa del Mundo en un rato?
1: Uruguay, Cabo Verde a partir de las 7 de la tarde y después cierra Nueva Zelanda, Egipto.
2: Inmirable la... de la noche.
1: Oh.
2: Inmirable. Era el enroque al revés, era Uruguay a las 21 para terminar el domingo bien. ¿No?
0: Hace un rato escuchaba, porque nosotros tenemos partido, por ejemplo, Argentina juega mañana a las 2 de la tarde, que son las 12 del mediodía de allá. Con el calor, con la humedad que hay, está bien, el estadio, cuentan que el estadio de Dallas, como es cerrado, tiene mucho aire y es un clima irreal de lo que está pasando afuera.
2: Hay un microclima.
0: Claro. Okay. Pero en muchos de los estadios que son abiertos, jugar a las 12 del mediodía con los calores que hace, es muy fuerte.
2: Es inhumano. ¿Sí?
0: Y que vos tenés hasta las 10 de la noche de fútbol. O sea, como que podría haber... Lo que pasa es que tenés que meter 4 partidos con cierta diferencia para las previas, las transmisiones internacionales y demás. O sea, si no, no te da el tiempo para meter los 4 partidos que hay por día.
1: No, por eso algunos se juegan a la madrugada.
0: Nuestra.
1: El otro día, en madrugada nuestra. Sí. El otro día Paraguay 12 de la noche jugó. O 1 de la mañana, no me acuerdo bien.
2: Sí, creo que Austria 12, también ganó
1: ayer
2: de noche.
1: Japón
2: de
1: jugó 1 de la mañana, Japón.
0: Sí, claro. Que son,
1: o sea, hoy.
0: Lo que pasa es que allá tenés diferentes usos horarios dependiendo de la ciudad. A veces son 2 horas, a veces son 3.
2: Sí.
0: Ese que fue a la 1 nuestra, por ahí a las 10 de la noche de la ciudad donde estaba.
1: Claro.
0: ¿Entendés? Pero la realidad es que nos encontramos con un montón de microclimas en las diferentes ciudades. De repente llueve, a los 10 minutos sale el sol. Como llovió hace un rato y fuerte, la humedad es insoportable. Los colegas que están allá, por el momento la van pasando mal con el tema clima.
2: Sí.
0: Y los jugadores dentro de la cancha también, ¿no? Es bastante fuerte. Mirá la imagen que estamos viendo. ¿Eso qué es? ¿La previa de ahora?
2: Creo que es el ingreso al estadio de los jugadores de Uruguay.
0: ¿Qué?
2: A ver.
0: Porque no sé si están mostrando algo de Argentina. No.
2: Parece que la imagen no respalda el Zócalo.
0: A ver.
2: En ese caso.
0: No, son los jugadores argentinos. Ese no es Paredes. Son los jugadores argentinos reconociendo el campo de juego.
2: Ah, y eso que está por encima de los faroles que
1: ayudan
0: al campo. La luz que tenía para ayudar el crecimiento del césped. ¿Son los jugadores argentinos?
1: No. Eso no son de Argentina.
0: Porque Argentina estaba viajando, no sé si salió, pero ya ves que están sacando el paño rosa que estaba cubriendo todo el campo de juego en Dallas. Pero bueno.
1: Que eso puede ser de otro partido.
0: Sí, puede ser también.
2: El Mundial.
1: En fin.
0: La Copa del Mundo rara como es.
1: El micro que llevaba la selección argentina era de precariedad total. Sí.
0: Bueno, hay algunas delegaciones que se han quejado de la precariedad de las instalaciones en algunos casos, y en algunos casos son elegidas por la propia federación y en otros no. Por ejemplo, Argentina decidió tener un lugar muy cómodo, pero que no tenga demasiado lujo. Por ejemplo, el hotel donde está Argentina, en Kansas, no tiene pileta.
2: Mirá. Con el calor que hace.
0: Claro, con el calor que hace, que vos decís, los jugadores se la pasan. Bueno, decidieron no queremos tanto lujo. La comodidad sí, para que los jugadores estén bien. Pero no queremos tanto lujo como por ahí había en Qatar, ¿viste? Que había 83 piletas dentro del complejo.
2: Sí,
0: una para poner los pies, otra para poner la cabeza, otra para tirarte...
2: Del trampolín.
0: Del trampolín. Bueno, acá han tomado ciertas decisiones, y hace un ratito veía, por ejemplo, una situación que hay con la delegación de Senegal.
1: Eso, estaba buscando para que, confirmarlo.
0: Que habla, es un escándalo, que va ligado con la federación, por eso digo, algunas son determinaciones de FIFA, recordemos los lugares de entrenamiento que tenía Japón en el arranque de la Copa del Mundo, que los tuvo que cambiar, que parecía un que íbamos a jugar nosotros al parque, más o menos, y otra es la decisión de una federación dónde alojarse, pero en este caso lo que cuentan es, en la delegación de Senegal, que a los jugadores le deben premios por haber lo que fue la Copa de África, la famosa Copa de África que tuvo la final escandalosa con Marruecos, de la clasificación a la Copa del Mundo, que genera cierta rispidez dentro del vestuario, entre el plantel. Dicen que el hotel es de muy baja calidad, ¿sí? Y que decidió no llevar un chef. Por lo cual, el hotel le da la comida que tiene el hotel. Claro. Y ellos claro, y ellos, en una media pensión, te desayuno solo le dan. Entonces, ¿qué pasa? Ellos, los jugadores dicen, no, nosotros
1: tenemos
0: otro tipo de dieta. La canción de Senegal.
1: Entonces, así entraron a las habitaciones.
0: Dicen que los jugadores salen a comprarse comida para cocinarse ellos.
2: Claro, curioso, atípico.
0: Es muy raro. Y que el técnico, con el cual hay una deuda de contrato de 6 meses, se le venció el contrato y está dirigiendo Senegal sin tener contrato. A ese nivel es.
1: Ahí FIFA no podría intervenir.
0: Yo creo que lo que están tratando es viralizar una situación a ver si FIFA interviene, ¿no?
1: Claro, pero bueno, debería, ¿no?
0: Tenemos una selección que cambió de técnico después de la goleada en la primera fecha.
1: Y volvió a perder.
0: Que iba a perder igual. O sea, los rumores pasan por otro lado. No sé si lo llegamos a contar acá, que hubo una pelea del hijo del técnico de Túnez, ¿no?
1: Sí.
0: De Túnez, que se comieron la goleada con Suecia, ¿fue?
1: Con Suecia,
0: 5-1 con Suecia, sí. Claro.
1: Y después termina perdiendo con Japón ahora
0: 4-0. Todos hizo creer que se lucharon por el 5-1 y en realidad pasó que el hijo del técnico, que no es parte del cuerpo técnico, pero está con la delegación instalada, cuando salieron del estadio se cruzó con un hincha de Túnez que le gritaron y se terminó agarrando trompadas y uno quedó hospitalizado.
1: Ah, bueno, tranquilo.
0: Entonces, o sea, no es solo el 5-1, es todo lo que pasó con claro. El hijo del técnico que encima está con la delegación. Entonces, bueno, un montón de situaciones.
1: Ahí trabajo para Minotti, ¿no? ¿Cuánto interceden los hijos de los técnicos e influyen su participación en el trabajo del papi, ¿no?
0: Pregunto para ustedes y para la gente en el 11-3-870-7485. Sacando Argentina. Saquemos Argentina porque estamos allá en Argentina. ¿Algún cuco, algo que usted diga, me preocupó? ¿O algún jugador que vos diga, este es un animal?
2: Del lado de cucos, me parece que Alemania, que no arrancaba el Mundial como cuco, sí. De acuerdo a lo que suele ser Alemania, ¿no? Que es un rival que siempre, ante cada evento de esta magnitud, es candidato. Sí. En este me parece que venía con un poquito menos de preponderancia, mostró cosas interesantes. Es cierto,
0: Alemania?
2: Sí, a mí me gustó mucho ayer Alemania. Mucho.
0: ¿Y eso
2: me pareció un gran partido? Sí, los dos me gustaron, ¿eh?
0: Sí.
2: Costa Marfil también, obvio. Los dos pudieron ganarse mutuamente, sí. Pero parece que Alemania empezó a acostumbrarse a ganar este tipo de partidos. Hay jugadores nuevos que tal vez no tienen tanto nombre para aquellos que no suelen ver tanto fútbol, que se empiezan a sumar. Uno le pedía a Alemania nombres nuevos, sí, ¿sí? Porque venía de generaciones muy laureadas y de mucha jerarquía, y empiezan a aparecer. Yo creo que Alemania es un candidato, por lo menos a llegar lejos. Después el Mundial es medio tramposo y los cruces un poco marcan qué va a pasar o qué no, pero creo que Alemania es candidato. Bueno, Francia, ni hablar, nada, lo de siempre, ¿no?
1: Lo que tiene este Mundial de distinto, que se suman los terceros. Y ojo que en los terceros puede estar ese equipo sorpresa. Porque antes te enfrentabas un segundo, que por ahí, por una cuestión de partido, no llegó a ser primero. Pero ahora te enfrentás con un tercero que con muy pocos puntos pudo haber alcanzado los 16avos y te complica la vida.
0: Pero ese tercero, así a priori, no sería sorpresa, porque no hay ninguno que esté por ahora que vos digas, este iba a salir primero del grupo y termina tercero.
1: Pero
0: por ahora.
1: Pero ahí te toca un tercero Uruguay. No sé.
2: Y el grupo de Uruguay puede parar un tercero Uruguay.
0: Es el único.
1: Y ahí cambiaría. Estás a Uruguay en 16avos y por más que haya salido tercero, no deja de ser Uruguay. Sí,
2: yo creo que es el tercero que nadie quiere enfrentar Uruguay, dentro de los potenciales terceros. Después,
1: o te toca Portugal tercero.
2: Bueno.
1: ¿Qué haces?
0: A ver, ¿de qué te disfrazas? En un rato, Pagano, ¿podemos repasar cómo puede llegar a ser el camino de Argentina en un rato, no? Usted vaya preparándolo.
2: Usted supone que mañana Argentina gana, ¿no? Porque usted plantea el camino, usted va como
0: si
2: ganador
0: no gana,
2: mañana.
0: Si no gano, pido la renuncia del técnico.
1: ¿Cómo? No, yo lo veo muy, salvando la distancia, ¿no? Porque pasaron 3 años y medio, pero lo veo bastante similar en la previa a enfrentar a Polonia. Argentina-Austria.
0: Polonia fue el tercer partido.
1: Sí. El tercer partido de Argentina. Sí. A ver, para mí Austria está en un segundo, bordeando el tercer escalón de equipos europeos.
2: ¿Austria es menos que Polonia? ¿Cuánto menos es que aquel Polonia?
1: Está parecido, muy, por muy ahí. Para mí Polonia está un escalón.
0: Polonia está un poquito más arriba. Bueno, ¿no?
1: Un escalón más.
0: Tenía Lewandowski, claro. Tenía algún otro nombre.
1: A ver, que juega, estuvimos repasando con Sarra hace unos minutos la formación. Juegan todos en las grandes ligas de Europa.
2: Mucho Alemania, ¿no?
1: Mucho Alemania, muchos jugadores que juegan en el mismo equipo, por ejemplo, en medio campo, pero eso no lo hace un gran equipo.
2: Ah, bueno, qué sé yo.
1: Y Argentina creo que tiene el as bajo la manga, que es Messi. Si bueno, Messi mañana está inspirado...
0: En un ratito Pagano va a contar todo su informe, preparó...
2: De Austria.
0: Información a
2: Rolete. A Rolete.
0: A Trochi. ¿Cómo,
3: cómo?
0: Sobre Austria. Le faltaría hacerse alguna cosita acá, no importa.
3: ¿Estás bien?
0: Artola tiene preparado un montón de audios de cosas del Mundial, relatos mundialistas, opiniones de colegas del mundo sobre sus selecciones. ¿Tiene algo? Arrancamos con Becasese ayer y el fracaso de Ecuador. A ver, cuando usted quiere, tírelo. A ver, esto es la opinión de los periodistas sobre Ecuador y sobre Becasese, que ayer volvió a empatar. No le hace gol a nadie.
1: Y está en riesgo su clasificación.
2: Sí. Es otro tercero igual indeseable, ¿eh?
1: Sí,
0: levanta, ¿no?
2: Obvio,
0: si engancha.
2: Hay que ganar,
0: obvio. Ayer lo peloteó, pero...
1: Ah, ayer tenía que haber ganado 5-0 Ecuador.
0: Pero tranquilamente. Todas las que sacó el arquero, ¿cuántas sacó inatajables?
1: En la línea sacó el arquero ayer.
0: Sí, porque defendían en la línea prácticamente lo encurazado. Pero digo, ¿hay alguna atajada que vos digas, la sacó...? Es el mismo arquero que se comió 7 con Argentina, ¿eh?
1: Bueno, pero ayer atajó todo.
0: A ver, dele Artola, a ver.
4: Tanto amor a la patria pensando por lo menos mirarle a nuestra selección hasta los octavos, decía yo. ¿Quién quitaba que hasta los cuartos de final? Y hoy resulta que nos vamos en la fase de grupos eliminados por Curazao. ¡Qué vergüenza! ¡Qué triste!
5: Lloraré. No puede pasar esta huevada, ya es el colmo.
6: Pero ¿sabes qué? Mira,
5: se acabó. ¿Qué? Se acabó.
6: Es un
5: desastre. Chicos,

0: con suplentes a caminar. Y Ecuador hizo un partido donde Becasese se inventó cosas como hoy, en ese partido contra Argentina. Lo puso hincapié de interior, no me acuerdo quién, llevó, creo que estaba de doble nueve.
1: Lo pasamos por arriba.
0: Franco de nueve ese día, que Becasese es un desastre. Vinimos acá, con Brasil lo mismo. Vinimos, bueno, no en
1: este espacio. Lo pasamos por arriba.
0: Vinimos, qué vergüenza Becasese. ¿Y qué decía Flaco Bustamante?
1: Yo.
0: ¿Pero por qué critica?
1: Yo.
0: Si le ganaste a Argentina. No, ¿qué te pasa? Buen resultado.
1: Yo decía
0: por
1: todo
0: esa
1: lo
0: cosa,
1: contrario.
0: Ecuador llegó mal preparado a este mundial. Porque los jugadores se la creyeron. Porque Gonzalo Plata va y dice: traigan ropa que nos quedamos hasta
1: no
0: lejos. Viene Moisés, vamos. No, no, ¿qué voy? Se
1: los
0: creyeron la mentira de la prensa. Sí, que creyeron la mentira de la prensa de que eran el mejor equipo del mundo, de que iba a meter semifinales, de que iba a meter final. Cuando esta selección eliminatoria se arrastraba,
1: pero, perdón,
0: y no generaba. Y la de...
2: Bueno, están calientes, ¿eh? Están un poquito enojados. Están un poquito enojados. Bueno,
1: convengamos que acá un grupo de periodistas en el 2018 hizo un minuto de silencio,
2: sí,
1: ¿no?
2: Sí, no hay que olvidarse. Pero digo, hablan de, o hablaban en la previa del Mundial, de la mejor generación de futbolistas ecuatorianos. No sé si será o no, pero digo...
3: Ellos lo ven así.
2: Tienen jugadores interesantes. No digo que para llegar... No me quiero animar a decir llega hasta tal lugar en la Copa del Mundo, pero sí digo... Tiene un plantel, Ecuador debería ganarle a Curazao. Y ayer mereció, después discutimos, sí, cuánto, pero digo, debió haber ganado.
3: Sí, ayer debió haber ganado, y yo creo que contra Costa de Marfil pudo haber ganado también, más
2: sí,
3: allá
2: también.
3: Que perdió. Si fue un partido palo y palo, bueno, estábamos acá en la radio.
2: Claro.
3: Lo veíamos acá, Vasco.
2: Pero ese partido, el que vos decías, del debut de Ecuador, uh-huh, lo matan a Becasese por los cambios. Que cuando él tuvo que cambiar para ir a ganarlo, porque el partido estaba para intentar ganarlo,
3: sí,
2: él... empezó a meter cambio como para recular y cuidar el punto y lo termina perdiendo.
3: Es que yo creo, perdón, Sarra, que en la cuenta de Becachese, llegado un momento del partido contra Costa de Marfil 0-0, era saco un punto acá, le gano a Curazao,
2: y,
3: ¿sí?
2: Y está bien.
3: Y con cuatro estoy como mejor tercero.
2: Tercero paso.
3: Perdió contra Costa de Marfil sobre el final en un partido, sí, repito, palo y palo. Muy buen partido fue de los dos para
2: sí,
3: mí.
2: Sí.
3: En esto
2: muy
3: del, físico. De un mundial que entrega partidos lindos, ¿sí?
2: Para mí es un gran,
3: sí,
2: mundial.
3: Sí,
2: ¿eh?
3: Sí, comparto 100%. Ahí le falló la cuenta en esa derrota y ayer ya sin ganar. Es cierto, yo decía, es un tercero indeseable. Difícilmente Ecuador le saque algo a Alemania. Y tiene que ganarle a Alemania para ser tercero. Con lo cual, más allá de que los colegas ecuatorianos decían ayer eliminados, no está eliminado Ecuador todavía, pero bueno, pareciera que va camino a estarlo.
1: Sí,
3: ¿no?
1: Sí, tiene que ganarle a una Alemania que uno entiende puede llegar a jugar con un equipo alternativo, pero ayer con los suplentes ganó.
2: Sí, cuando hizo los cambios.
1: Cuando,
2: sí,
1: hizo los cambios ganó
2: el partido.
1: Entonces no tenés un parámetro fijo que pueda llegar a darte la esperanza de clasificar.
3: A veces el factor suerte en el fútbol es menospreciado, ¿sí? Es subestimado, sí, pero influye mucho más de lo que pareciera.
1: Pregúntale a Cabo Verde, ¿no?
3: Bueno, por eso, ahí está. Yo creo que un poco le pasa esto a Becachese, que también dijo en conferencia de prensa después del partido que a él le costó entrar en el corazón del pueblo ecuatoriano. Como que él ya no cayó simpático de entrada, él lo asume así. Y yo creo que eso habla de un tipo que, si bien es... claramente alguien que sabe de fútbol, que entiende el juego, te puede gustar o no,
2: sí,
3: pero tiene una noción y un poco muestra lo que quiere lograr con sus equipos, pero le falta eso para hacerse carne en los hinchas de los lugares donde dirige. Sí. Le pasó en Racing, le pasó en Independiente y le pasa ahora en Ecuador.
2: Lo terminan tomando para el chiste, para, sí, la burla.
3: Sí.
1: Por su pelo, por no, su no, forma, bueno, de vestir.
3: Le falta ángel,
2: no, pero,
3: a Sebastián.
2: Claro, acordate que acá le decía Beca sexy.
3: Esa cheque.
2: Claro. Tiene un montón de situaciones que la gente que por ahí arranca bien en los equipos o intenta proponer algo ofensivo y que después se queda en el camino y cuando vienen los malos resultados le pasan toda la factura juntas.
3: Son esos técnicos, ese perfil onda Gago, ¿viste? Que son, sí, tipos que vos te hablan de fútbol, que es lo que hace, sí, Gago, es lo que hace Becasese.
1: Es que saben mucho.
3: Son apasionados de lo que están haciendo. Pero le falta lo que, por ejemplo, le sobra a Costa, por dar un ejemplo.
2: Claro.
3: ¿Sí? Eso de llegarle al hincha, claro, de contagiar, sí, sí, pasión, lejos está de que le pase eso
2: un
3: a
2: Gago. Gago, ya que lo nombrás, que, sí, está internado, sí, por un,
3: sí,
2: problema cardíaco,
3: están
2: haciendo estudios, a ver exactamente qué es lo que pasó.
1: La conferencia de prensa.
2: Ah, no sabía.
3: Sí, le pasó
1: en plena
3: conferencia de prensa.
1: Hay un video donde hay gestos de Gago que le da a pensar que está sufriendo un paro cardíaco.
3: Sí, por lo menos los primeros impactos. Ojalá, sí, que se recupere pronto el ex técnico de Boca, obviamente.
2: Bueno, ya se van a venir las noticias de las 6 de la tarde aquí en Radio Nacional. ¿Termina el partido, querido
1: Quedan
2: Pagano?
1: 3 minutos, 0-0. Bélgica-Irán. ya están cumpliéndose los 90, quedan
2: se
1: dos.
2: Se rompe el PRO de acá, ¿no?
1: Se rompe totalmente el PRO. No,
2: puse... Acá nadie puso 0-0.
1: No, yo puse 2-0 ganado a Bélgica.
2: Yo también.
3: ¿Cómo fue el primer partido de Bélgica? No lo recuerdo ahora.
1: 1-1.
3: Sí, con bueno, Egipto. Otro que aparentaba más de lo sí. que está haciendo, ¿no? Porque, sí, de no, hecho, más allá de que ahora está atacando a Bélgica, hace rato largo que el partido se jugaba de mitad de cancha para el lado de Courtois. La última o los últimos minutos parecen tener al equipo la, como protagonista.
1: Darío Herrera como árbitro.
2: Acá. Bélgica, otra selección que siempre decís. ¿Quién? Bélgica, sí. Digo, que todos los mundiales decís, ¿será este el mundial donde Bélgica...?
1: No, para mí fue el 2018. ¿No? Sí. Si no, la ganó claro. ahí.
2: Y no.
3: Lo dijo De Bruyne en aquella oportunidad. Sí. Era el momento sí. aquel. ¿Sí? Sí. Este Bélgica llega ya con jugadores que en su momento eran muy buenos en otro necesita estado.
1: Famoso,
3: ¿sí?
1: Claro, necesita el famoso recambio.
2: O sea, sí, pero bueno, no sé si hay una... generación no, la que sigue no, no para parece, darle el
3: no,
2: recambio.
3: No, no pareciera ser.
2: Fíjate que está Lukaku jugando, que arrancó yendo al banco.
1: Y el otro día lo salvó, empatando.
2: Claro, pero si no es Lukaku, no tiene quien haga un gol.
3: Hago otra pregunta. Doku, ¿dónde está Doku? ¿Está ahí? ¿Está en el banco? ¿Se fue al natalicio de su hijo? Porque si no, yo no lo estoy viendo jugar.
1: No, no.
3: Me claro, parece mentira que Doku no esté jugando este estado de partido.
2: El otro día sí, estuvo,
1: pero está
2: ¿no?
1: el nacimiento de su hijo. ¿Qué haces?
3: No, no, bueno, sí, obviamente es completamente... personal esa decisión no. y nadie podría tener por qué opinar al respecto, pero bueno.
2: ¿Eh? ¿En serio?
3: ¿Qué?
1: ¿Qué?
2: ¿Se fue?
1: Y se dice que se fue. Yo tengo el rumor que se fue. ¡Uy, uy, uy! Casi a lo Messi contra Irán.
3: Por lo menos manifestó dudar entre quedarse en el Mundial o viajar al nacimiento de su hijo.
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5: Las 6 de la tarde en la República Argentina. El presidente Javier Milei viaja a España. El miércoles próximo el mandatario emprenderá su sexto viaje hacia ese país con la mira puesta en encuentros con empresarios interesados en invertir en la Argentina. La comitiva incluirá a la secretaria general de la presidencia, Karina Milei, y al canciller, Pablo Quirno. Irán abandonó las negociaciones con Estados Unidos. La agencia oficial IRNA comunicó que la delegación persa se retiró de Suiza, donde se llevaban a cabo las conversaciones. Horas antes, el presidente norteamericano Donald Trump advirtió que volverían los ataques si Hezbollah no deja de ocasionar problemas en el Líbano. El estado del tránsito con Ernesto Arriaga.
6: Ya con mucho tránsito, la General Paz de autos que llegan por la Panamericana, autopista del Este Richeri. La Buenos Aires Pata, normal. De Lepiane, Perito Moreno, 80 kilómetros por hora. Agroparque, Ezeiza, operan con normalidad.
5: En Esquel, provincia de Chubut, en donde escuchás Radio Nacional por AM560 y 88.7 MHz, la temperatura es de 6 grados, hay sensación térmica, 4 grados 5 décimas con una humedad de 67% y cielo algo nublado. Aquí, en la ciudad autónoma de Buenos Aires, temperatura 14 grados 1 décima, humedad 65%, la presión 1011 decimal 6 hectopascales y el cielo parcialmente nublado.
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0: Torres en propia meta, después de que la toque el portero, toque en el lateral del conjunto árabe. La jugada otra vez trenzada, otra vez Coral, son blanditos en defensa, lo celebra Cucurella. El balón colgado para el segundo palo, el remate de zurda de Cucurella, la despeja el portero cuando la trayectoria de la pelota no encontraba portería. Chocó en el lateral y la bola para adentro. Evidentemente, es claro que se lo van a dar, creo que es al central, creo que es al hambre.
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2: Ahí estaba el relato de los amigos de Cadena Ser, de los colegas de Cadena Ser. ¿Cómo es? ¿Cucurella?
3: Cucurella.
2: ¿Cucurella?
3: Nosotros le diríamos Cucurella.
2: ¿Cómo le dice usted?
4: En España es Cucurella.
2: Ahora que va a jugar en el Real Madrid.
4: Sí, señor. El que traicionó, entre comillas, a la Masía, su origen, Cucurella. Pero bueno, ¿cómo igual le vas a decir que no al Madrid, no?
3: ¿Será compañero de Enzo Fernández?
4: Pareciera ser.
2: Dice que está
4: sí.
2: Arreglado.
4: El Real Madrid te abrocha antes de que arranques el Mundial, viste, siendo técnico, futbolista, lo pasó con Lopetegui, pasó con Cucurella.
2: Así fue, parece lo rajaron Lopetegui, ¿no?
4: Y que Cucurella también estuvo ahí en duda, porque no le gusta a la Federación Española que arregles estando enfocado en un Mundial, pareciera ser que eso te quita el enfoque. Bueno, el Madrid es así. Bueno,
3: España es el gran candidato también de quedarse con el título mundial.
2: ¿Usted dice?
4: ¿Gran candidato?
3: Es un candidato.
2: ¿El candidato es? No sé si es el gran candidato. ¿Terminó el partido?
3: Terminó el partido.
4: ¿Cómo Bélgica, terminó?
3: Terminó. Bélgica igualó 0-0, un grupo en el cual Nueva Zelanda o Egipto tienen la gran chance o oportunidad de ser los líderes de este grupo G.
2: Sí. Actualíceme el grupo.
3: Porque Irán y Bélgica tienen dos unidades. Sí. Y Nueva Zelanda y Egipto tienen una unidad.
2: Y se enfrentan
3: y se enfrentan ahora. Cualquiera que gane de los dos es puntero.
2: Es el partido de las 10 de la noche.
3: Es el partido
2: que Leanza dijo que nadie quiere ver.
3: Que
2: ahora pasa a ser importantísimo.
3: Importantísimo.
4: Y si empatan, quedan todos con dos en ese grupo.
3: Quedan todos con dos.
4: Bien, o sea que la última fecha va a ser clave. Hermoso. Si esto sucede.
3: Quedan todos con misma diferencia de gol.
2: Ahí abajo donde está usted, abajo de todo en esa página, está la tabla de los terceros.
3: Sí.
2: ¿Quiénes serían los terceros que están pasando?
3: Hasta el momento.
2: Hasta ahora.
3: Hasta ahora, ¿no? Con muchos por partido por jugarse. Suecia, no le digo los puntos.
2: No, pero dígame.
3: Suecia, Escocia, Paraguay, Nueva Zelanda, Portugal, Cabo Verde, República Chequia o Checa, como quiera llamarla.
2: Ahora me acordé que le tengo que decir algo sobre eso.
3: Y Ecuador. Sí. Mire cómo se metió.
4: Ya, en casa se está entrando.

0: O sea, si se da esa situación es porque es un milagro.
1: Con ¿sí? 3 puntos casi te garantizás el tercer puesto, por sí. lo menos.
0: El tema es la diferencia de gol con los otros grupos, claro. ¿no? Pero habiendo ganado un partido, estás con mucha chance
1: de clasificar, aunque sea tercero.
2: Sí. El otro día consultaba, porque yo te reconozco que no soy un tipo que en la previa le dé tanta bolilla a un
0: mundial. Lo sabemos.
2: Se nota, ¿no?
0: Sí, claro. Lo tenía muy en claro.
2: ¿Cómo fue que se decidió, que se dirimió, que en algunos grupos los punteros juegan contra los mejores terceros y en otros no? ¿Se entiende?
0: Es una muy buena pregunta.
2: Porque
0: buena
2: me parece pregunta. Injusto.
0: No que no tengo respuesta.
2: Se sorteó, me dijeron. Se sorteó azarosamente.
0: Sí, para mí eso es como se sortea.
2: No está bien.
0: O sea, hay un diagrama de Copa del Mundo y después van cayendo cada uno en el grupo y se va dando.
2: No es justo.
1: Por ejemplo, Alemania, clasificada puntera ya, confirmado, jugaría con el tercero de la B, C, D o F.
2: Ahí está.
1: Con cualquiera de esos terceros.
2: Pero digo, Argentina, aún si es el mejor primero de todos los primeros y gana los 3 partidos, va a enfrentar a un segundo, no a un tercero.
0: Claro, no es como estamos acostumbrados acá a Copa Libertadores.
2: Sí, que salga un ranking de punteros. Entiendo que un mundial necesita otra logística, se juega en una sola sede, con lo cual hay que ordenar viajes y demás, y eso hace que pase esto que pasa. Pero es injusto igual, ¿eh?
1: Estados Unidos también jugaría contra un tercero.
2: Raro, ¿no?
1: Y Alemania, Estados Unidos, el primero de el I también jugaría con un tercero, que sería el de Noruega, Francia, Senegal, Irak.
2: México también, me dice Ayertola.
1: México también.
2: Claro. Los organizadores, sí. Cayeron de casualidad, ¿no?
1: Qué raro, ¿no? Sí.
2: Ahí está.
0: No, pero debe estar decidido como el grupo ese de los organizadores que tenga la
2: chance. Ventaja más, además de ser locales, de jugar contra un tercero. Bueno.
1: Dejen que lleguen un poquito más de...
2: Está bien, qué sé yo, raro.
0: Lo armó Donald.
2: Sí, señor.
0: Le iba a decir lo de República Checa, Chequia.
1: Sí, me fue confirmado como es.
0: Que ayer me enteraba que es lo mismo que... Viste que nosotros tenemos la discusión. Va, discusión no. Ahora nos dicen que se dice Países Bajos.
1: Claro.
0: Cuesta, y no, cada tanto se te escapa un Holland.
1: O y, un Netherlands.
0: Bueno, ahí está. Vi una nota...
2: ¿Ah?
0: En English.
1: Periodístico.
0: O sea, era un medio internacional.
1: ¿Usted no puso traducción ahí?
0: No. Okay. Hablando con hinchas de Países Bajos.
3: Bueno.
0: No, para qué, te voy a contar.
2: Apurado, Arturo.
1: ¿Tiene remate?
0: Y contaban... Y ellos decían, no sé qué decía, pero era Holland.
1: Al técnico.
0: Lo llamaban Ariel. Yo decía, pero pará, ¿por qué ellos le dicen Holland y nosotros no le podemos decir Holanda?
1: Claro.
0: Entonces empecé a averiguar y me había enterado lo de República Checa y Chequia.
1: Ajá.
0: Y me entero que es lo mismo para Países Bajos y Holanda. Y les voy a explicar.
2: Vale.
0: ¿Lo podemos escuchar a Bielsa?
2: O a dormir.
0: ¿Lo tenés a Bielsa? Va a hablar en conferencia.
2: Va a ser cortito, seguro.
0: Sí, sí. Viene
2: Marcelo,
0: a ver
2: abajo.
0: Si lo podemos tomar a Bielsa. A ver, ponémelo del otro lado.
1: Pongo?
0: Acá. Ponelo.
2: Siempre cabizbajo, Marcelo. Mirando para abajo.
0: Ponelo. No, ese no es el control remoto.
2: Hay 200 televisores, 300
0: controles remotos. Está atrás de tu computadora el control remoto.
2: No es fácil,
0: esa tele. Seguramente Bielsa termine de hablar cuando Pagano encuentre el canal. Que creo que no está en esa tele.
1: No está.
0: Así que no lo va a encontrar. Bueno.
2: El 109 es en aquella tele, me parece.
0: Sí. No llega.
2: Ah, ¿no llegamos ahí?
1: No llegamos.
2: ¿Qué va a ser?
0: Bueno.
2: Nos perdimos a Bielsa.
0: Saludos a Bielsa.
1: Dice todo bien.
0: Pero bueno, les decía. No, todo bien no, pero...
2: Holanda y Chequia es la cuestión.
0: Claro. Decimos República Checa.
2: Sí.
0: Y después vos ves en el Mundial que dice que está escrito en un montón de lados Chequia. ¿Sí? Para que se entienda lo que voy a explicar. Si vas a la ONU, República Checa es República Checa.
1: Bien.
0: Ahora, si vas a un ámbito más informal, nosotros decimos los Checa o... O Checo, en algún momento, bueno, era Checoslovaquia, ¿no? Ahí sí puede decir Chequia, que por eso aparece en las gráficas de la Copa del Mundo Chequia, porque no es un ámbito formal.
2: Ok.
0: La misma situación pasa para Países Bajos y para Holanda. Que además, vos le podés decir Holanda si no es un ámbito formal. En la ONU sería Países Bajos.
2: Okay.
0: Pero esta delegación... Viste que Holanda es un cúmulo de islas y sectores.
1: Curazao también.
0: Claro. Curazao está fuera de...
1: Está fuera, pero lo abraza.
0: Claro. Países Bajos. Bueno, ayer bajaron el primer ministro de Holanda, fue a saludar a la gente de Curazao.
1: Máxima también.
0: ¿Lo tenés a Bielsa? Dame a Bielsa. Dame a Marcelo.
4: Jugarte un volante de contención y de la Cruz un volante ofensivo.

0: o mixto, así que en ese rol cada uno.
1: Al final del partido, ¿cómo se iría conforme usted con un partido que se haya dado, de qué manera?
0: Bueno, dominando, creando peligro, convirtiendo y evitando situaciones en nuestro arco.
1: Gracias.
0: Gracias.
2: Gracias. Sí, gracias.
3: Tanto lío para eso, ¿no?
2: Tanto lío para eso. Igual, ¿cómo se iría conforme? Perdiendo por menos de 3 goles. ¿Qué le va a decir? Bueno, explicaba. Esta delegación de Países Bajos.
4: De Países Bajos.
2: Son todos holandeses. No hay de los otros territorios que comprenden los Países Bajos. Son todos de Holanda propiamente. Por lo cual, en este caso estaría también bien decirle Holanda a Países Bajos.
4: Yo lo conozco como Holanda.
2: Yo también.
3: A mí me cuesta mucho Chequia, Me cuesta muchísimo decir
2: Chequia. Si decir República Checa está bien.
3: Ya demasiado que muté de Checoslovaquia a República Checa, después de la división entre República Checa y Eslovaquia y demás. Ya está, déjame en Checa. Basta, por favor, te lo pido. Me muero ahí, con Checa.
2: Pero a Holanda le puedo decir Holanda, básicamente.
4: Holanda le podemos decir Holanda.
3: Y haré lo propio.
2: Bueno, lo escuchamos recién a Marcelo Bielsa, juega a Uruguay a las 7:30, ¿eso?
4: A las 7.
2: A las 7 de la tarde. Bueno, el último tramito de este bloque que tenemos.
4: Que el arquero de Cabo Verde pasó de tener 58.000 seguidores en Instagram a 12 millones por su actuación contra España.
2: ¿Cuánto?
4: 12 millones.
2: ¿Qué, Simpen?
4: Más o menos.
3: Bocinia, ¿no se llama?
4: Sí. Sí. No solo eso, sino saben que, el otro día, un dato relevador. ¿Sabe a cuántas mujeres sigue?
2: No.
4: Sí.
3: ¿Qué se mete tanto en la vida privada del bueno de Bocinia?
4: No, alguien que investiga, yo vi la noticia, no investigué.
2: Que no me investiguen a mí, Que no me investiguen a
3: Alianza, bárbaro, no.
4: Empezó a seguir a 2.000 mujeres.
3: Está bien.
4: Buen número.
2: Pará, vos decís que de todos los seguidores que tuvo, él empezó a seguir a 2.000
4: mujeres.
2: Pero, pará, ¿cuánto tenía de comienzo?
4: 58.000.
2: ¿Y tiene 12 millones?
4: 12 millones, hasta donde vi, 12 millones.
3: Y habrá estado 3 días haciendo la especie de filtro, ¿no?
2: Filtrando 11 millones de personas.
3: Una tarde no entrenó.
4: No solo eso, sino que las mujeres en su mayoría tienen una particularidad. Toda de pelo lacio. Bueno. La mayoría.
2: Pero, gran ¿cómo llega ese dato usted?
4: Sí, no entiendo, me llega la información.
3: LAM.
4: Y bueno, tuve mucho con LAM últimamente.
2: ¿Qué hablo con Debrito?
3: LAM y no Filip, ¿eh? No.
2: ¿Qué hablo con Debrito?
4: Podría, ¿no? Che, estoy para elaborar
2: quiero,
4: ahí, ¿eh?
2: Quiero decir algo.
3: Diga.
2: Seguramente ya lo deben haber tratado 1000 veces. Que es el tema de la noticia, la no noticia, ¿no? Sí.
5: Que... No, la verdad que no, nunca la pongo. Que...
4: No, Artola.
3: Está desatado, Artola. Está jugando fuerte, Artola.
2: Para que voy a hablar
4: fuerte
2: en serio.
4: Fuerte al medio.
2: Para que voy a hablar en serio. Dos minutos.
3: La botonera.
2: Digo, terminó en que con inteligencia artificial le están cambiando lo que dicen los
3: periodistas
2: de eSport, diciendo
3: barbaridades.
2: Digo, se fue toda la mierda, básicamente.
4: Sí,
2: ¿no?
4: Sí.
2: La mataron a Flor Peña y está bien matada porque como
4: más o menos.
2: Persona que... No, más o menos no, está bien matada.
4: Yo creo que...
2: Persona que está al frente de un programa, sea periodista o no sea periodista, tenés que tener cierto tacto como dice Pagano, de decir, che, pará. Salvo que vos me digas, te manden por privada, no sé, por cucaracha o por WhatsApp, que te digan... Dice, que te mande tu jefe que te diga, decí esto. Y ahí vos te tendrás que hacer cargo con tu jefe.
4: Yo creo... Claro,
2: mi jefe creo, dijo que... Bueno, pará, a mí me ha pasado, ¿eh?
4: Creo...
2: Me ha mandado una fake news, ¿eh? Sí.
4: Creo,
2: yo dije, mi jefe fue.
4: Creo que no ha molestado solo la noticia, que fue realmente fuerte, sino la forma.
2: Claro.
4: Se va a perder el Mundial, ¿qué va a ser?
2: Pero quiero salir de Flor Peña porque en Twitter ya lo habían puesto un par de personas.
4: Sí.
2: O sea, no fue Flor Peña la primera que lo dijo, capaz que la
4: pero
2: repercusión
4: fue la más masiva.
2: Claro, la repercusión de los
3: el alcance de sus palabras fue superior a todo lo que vimos en redes sociales.
2: Lo dijo un periodista NN para la mayoría y nada, lo puso en Twitter y nada.
4: Claro, lo mismo que lo ponga yo, nadie me se va a dar bola porque tengo pocos seguidores, pero lo dice Flor Peña en un canal. Número uno en
2: yo streaming. Siempre dije que la primicia no es quien la da primero, sino el medio más importante que la da primero, porque, como dice Pagano, si
3: el alcance
2: tengo,
3: es
2: claro,
3: el
2: si
3: tema.
2: Yo
3: el
2: tengo
3: alcance.
2: 100 seguidores y pongo la noticia y viene Pagano y me la chorea, que tiene 3 millones, y dos van a decir, ¿la dijo Pagano primero? No, la dije primero yo, pero se enteró por Pagano.
4: Sí.
2: Bueno, pero yendo a esto, invita a un debate en serio de cómo tratamos las noticias. Yo, la verdad, que consumo canales de streaming, esta es la realidad, pero sí, no lo consumo para informarme, claro, ¿sí? Lo consumo para pasar el rato, boludo, para divertirme, no, para ver algunas cuestiones tecnológicas que me interesaría aplicar en alguna situación que laboral, me toca profesionalmente, pero no lo consumo para informarme, esta es la realidad. Más allá de cómo lo trataron, que no me quiero meter en Flor Peña, el uso, nada, digo. El periodismo en general se acostumbra a tirar cualquier cosa. Sí. Yo agarro ahora, entro a Twitter y puedo encontrarme 17 fake news y repetirlas todas.
3: Sí.
4: Sí, sí, sí, sí.
2: Pero depende qué noticia diga y dónde la diga, el rebote de lo que yo planteé al aire como una verdad que por ahí no lo es.
4: Bueno, contaba Mario Pergolini, para aquellos nuevos en este mundo radial, que Mario Pergolini tenía un programa exitoso en Rock and Pop, que era ¿Cuál es?, donde informó en su momento que había muerto Phil Collins.
2: No, o sí, antes. No. Sí, sí, sí,
4: bueno,
2: sí, sí.
4: ¿No fue en esa señal?
2: Sí, sí.
4: Y
2: pero lo hicieron a propósito.
4: Lo hicieron a propósito.
2: Claro, sí.
4: Lo hicieron a propósito, pero él dijo, sigamos con esta mentira. Y otra radio que estaba cerca de ahí empezó a hacer un especial de Phil, claro, Collins, y la misma discografía empezó a vender discos de Phil Collins por la muerte de Phil Collins, cuando finalmente no era lo que sucedió. Y en ese tiempo se tardaba mucho más en averiguar si era verdad o no, porque no había redes sociales. Por ahí tardaba la noticia 24 horas en confirmarse. Hoy, al instante, tenés la confirmación o no, sí, del fallecimiento,
2: a
4: de
2: ver,
4: la persona.
2: En este caso, la única manera era hablar con Messi, con la madre,
4: y otra cosa,
2: o
4: digo,
2: con alguno de los Messi.
4: Sarra, y otra cosa te digo. Sabés que el dueño de la señal, que es Nico,
2: es muy Quiato, amigo.
4: Es muy amigo. Y aparte sabemos, o por lo menos yo me enteré en las últimas horas, que hay una bajada de línea de las cabezas principales, de los principales medios, de que este tema hace rato que viene hablándose y que no se toca hasta una comunicación.
3: Bueno, en realidad no debiera ni hacía falta que te diga tu jefe, entre comillas, no hables de la salud de un tipo que cuya familia no se expresa al respecto.
4: Pero ante la duda lo tenés que bajar la línea. Porque por ahí hay un productor que no lo vio el mensaje.
3: Yo voy a hablar por mí en este caso y creo que todos vamos a estar de acuerdo en esto. ¿Hace cuánto sabemos nosotros?
2: Un año.
3: Acerca de la salud del papá de Messi.
2: Un año.
3: ¿Alguna vez se te ocurrió, Sergio, decir algo?
2: No, porque Ari, tampoco me parece noticia, porque ni siquiera es el protagonista.
3: Es tan privado, es tan personal y es tan delicado.
4: Creo que
3: y el personaje es tan relevante.
4: Claro.
3: Impone tanto respeto que sin que te lo expliquen, tenés que saber que no tenés que decir nada. De cualquier manera, yo creo que, a ver, como dice Sergio, está pagando las consecuencias de su error Florencia Peña, porque es su trabajo, sí, más allá de que seguramente tenga otros, porque es muy talentosa, para hacer un montón de cosas.
4: Hizo una función de teatro.
3: Por eso, y está muy bien que así sea, porque tampoco, sí, viste, esto de la cancelación, ¿hasta dónde llega? ¿Qué pretendemos hacer con quien se equivoca, por más mal que se equivoque, por más feo que se equivoque?
4: Para mí se equivocó,
3: que hay que no darle más trabajo.
4: Para mí, demasiado. ¿Eh? Para mí fue demasiado el costo de lo que dijo, un error grave.
3: Para mí
4: el costo muy alto.
3: Estamos todos con canceladores seriales.
2: Sí, pero por eso, después de esa fake news se generaron un montón de fake news, de cosas que habían pasado en Luz,
3: o sea,
2: nosotros mismos después tuviste, lo que pasa es que la repercusión de esa fake news no es la misma que ninguna repercusión de las otras fake news.
4: Claro.
2: ¿Entendés? Es lo mismo que yo te diga, ¿sabés qué? Codete acaba de llamarlo a Messi a la concentración para, con la excusa de decirle suerte por el partido, y lo tanteó para River. ¡Mentira!
3: Pero no tiene costo
2: pero
3: alguno.
2: Ese es el problema, ¿no? Hay cosas que nunca se van a poder comprobar, claro, en este caso. Mercado de pase. Yo voy a contar una.
3: Dale.
2: En mi inicio de periodista.
4: Sí. Yo tengo una también.
2: trabajaba cubriendo Racing en ese momento y me tocó viajar con, en el medio donde estaba, con el periodista número uno de Racing de ese momento, que trabajaba para un diario. Entonces, estamos...
3: ¿Por qué no dice el nombre del periodista?
2: Con Mariano Burgarelli.
3: Ahí está.
4: Lo quería proteger por ahí.
2: No, pero por ahí. No sé,
3: me
2: no
3: interesaba
2: sé,
3: saber
2: no,
3: a mí quién
2: no,
3: era,
2: no
3: por
2: sé
3: eso.
2: No sé de qué es la vida de Mariano Burgarelli.
3: Tenía curiosidad.
2: Entonces, estamos hablando en un viaje a Rosario, anécdota, bla, bla, bla, y salió el tema de los mercados de pase, y me dice, vamos a tirar una.
3: Ah, lo hice.
2: ¿Cuál? Tirame un nombre para el mercado de pases.
3: Que te guste, que sea potable, ¿no? Que no sea cualquier
2: cosa. Claro. Que Klinsmann a jugar a
3: Brasil. Obvio.
4: Mira un tal Ronaldinho, ¿viste?
2: Y le tiré el Mencho Medina Bello. Mirá de qué época estoy hablando.
3: Hace rato no sé, largo.
2: No sé dónde andaba.
3: ¿Qué año era? Perdón.
2: Y 90. 98.
3: En River. Ah, no, 98. En River. Si no estaba en River, se acababa de ir de River.
2: Bueno, ponele, por ahí. 98, 99, por ahí. ¿Sí? No, antes, 97, 98.
3: En River entonces, confirmado.
2: Y me tira, le, tirame una. Y le digo, el Mencho quiere volver a jugar en Racing. Tenemos una transmisión, él lo tira al aire, tengo una bomba, lo tira al aire, inventada por nosotros en una estación de servicio, en la ruta yendo a Rosario.
4: Comiendo un sanguchito.
2: Y al otro día, salen todos los diarios, Racing empezó contacto con el Mencho Medina Bello. O sea, por eso te digo, a veces son inventadas,
3: sí,
2: tiradas para hacer un poquito de humo, sí, otras veces son errores como, o horrores como este.
3: Y a veces, pero, son deseos, claro, de que comunica de que eso se materialice. Obvio. Me pasó una vez a mí.
2: A veces también, en este fútbol que tenemos, siendo al fútbol puntualmente, tenemos un montón de situaciones que instalan los representantes,
4: oh, sí,
2: con ciertos periodistas diciendo, che, tirame este nombre.
3: Me sube la cotización.
2: Para la mesa, o claro, porque quiere jugar en tal lado, pero no lo llaman. Entonces vos tirá tal cosa para que lo llamen. O, che, hacerle una nota a este... A este técnico, por ejemplo, necesita volver a laburar, no lo llama nadie. Bueno, ponerle una nota a este para que...
3: Si prende la tele, más o menos de eso, claro, te vas a dar cuenta.
4: La mayoría, ¿no?, que están cargándose de eso, ¿eh?
2: El otro día vino un técnico diciendo que me gustaría dirigir Boca, antes que lo nombre al Vasco, dale.
3: Sí, o sea, sí, pasa, pasa.
2: La gente también tiene que...
4: Empezar, sí, empezar a entender la regla del juego.
2: A decodificar todo lo que está pasando en los medios de comunicación. Que termina en que sí es más fácil de que... Estas cosas pasan en un canal de streaming porque es todo mucho más light. Obvio. Que nosotros. A ver, voy a contar la interna de ese día. Yo estaba llegando a la radio, me cruzo con Nicolás Álvarez y Nicolás me dice, che, ¿tenés algún dato de esto? Y le digo, no, tenía la misma información que él. Empezamos a tratar de buscarlo por todos lados y todos decían, tengo lo mismo. Y nadie se animaba a decirlo. Y arrancamos un programa diciendo, nadie dice nada de esto hasta que no salga oficial. Obvio, y para nosotros, claro, la información que íbamos buscando en ese momento era que era verdad lo que no fue verdad. Pero hasta ese momento, con persona con la que hablabas, te decía, y sí, porque todos sabíamos de que estaba en un estado complicado el padre.
3: Sí, sí, sí, sí.
2: Después, por ahora, ayer lo escuchaba a Capulla, el médico que lo está atendiendo, que está aquí en Radio Nacional, y decía que está evolucionando, que estaban viendo si la semana que viene ya le dan el alta. Bien, ojalá ahí que sea todo así.
3: Y feliz día para ella, que
2: claro,
3: estamos.
2: Y feliz día. Pero bueno, creo que nos impone a nosotros como periodistas elevar todavía mucho más la vara a la hora de informar, porque sabemos que hay un montón de lados donde no se informa o se desinforma.
4: O se desinforma.
2: Y la gente del otro lado tiene que empezar a decodificar cuáles son los medios y los periodistas o ciertas cosas que pasan que son para instalar una situación o un protagonista, claro, en cierto ámbito. Y que a veces vos tenés que estar mirando una nota y le están haciendo una nota para tirar un centro.
4: Sí, para
2: no, porque centro. El protagonista vale la pena realmente, o queremos sacar, claro, algo.
3: Hay, digamos, que dudar, en principio, claro, duda.
4: Bueno,
2: si
4: a ver,
2: bueno, si sos periodista, y los oyentes tienen que hacer de periodista, porque a vos cuando empezás a estudiar periodismo siempre te dicen, lo primero que tenés que hacer es dudar.
4: A ver, la nota de Di María, previo a su convocatoria en la selección con Scaloni, que esa nota que él pedía, se desvivía por volver a la selección, y Scaloni lo termina llamando, y después sabemos, sí, el final de la historia. O sea, esa entrevista fue caída del cielo.
3: De cualquier manera, el medio que tiene, que obtiene esa entrevista, también le sirve. Independientemente, sí, de los fines de esa entrevista, lo potencia. El medio a veces está abierto de brazos para recibir ese tipo de
4: y
3: cosas.
4: El medio,
3: si acá quiere hablar Di María...
4: También,
3: A ver, digo, si acá quiere venir Di María a sentarse y comunicar que abrió un negocio de pancho y nos llama a nosotros ahora para hacerlo, ¿no lo vamos a hacer? Obvio. Después le preguntamos otras cosas.
4: Sí,
3: pero seguramente va a comunicar lo que quiere. Sí. Después te sirve tenerlo. Y también te da prestigio
2: para
3: tener protagonista.
2: Con papas,
3: Ángel. Con papas.
4: No. Ángel debería ponerse una casa de pastas por ahí, ¿no?
3: Di María ahí por el Tano, ¿no?
2: Ah, qué bien lo tuyo, Está re bien.
3: En fin.
4: Acá Pablo de Tucumán nos escribe. Buenas tardes. A mí no me parece bien lo que se hace después de equivocarse con una nota falsa, que es la difamación. Porque toda persona tiene derecho a la reputación. Flor Peña ya pagó su error, pero se sigue castigando. Pablo de Tucumán.
3: Sí, aparte, pará, fuera de broma. Yo venía ese día escuchando la radio, escuchando muchas radios y además recogiendo todas las repercusiones. Y es cierto, se recontra equivocó. Ahora... También me pasaba de pensar en la persona que se equivocó.
4: Sí,
3: ¿sí? Y el
4: no pudo dormir,
3: y el impacto que puede tener en su vida a futuro esto que pasó.
2: No, yo la vi llorando.
3: No es menor eso, ¿eh?
4: No, digo, yo la vi llorando. Destruida.
3: Y otra cosa que me parece mucho más importante que lo que opine, por lo menos yo, es que ella habló después con la mamá de Messi y obtuvo esas disculpas, que me parece que es lo más importante, que recompuso ese vínculo que se rompió por un ratito por esto que hizo Florencia. Y ya está, me parece que desde nuestro lado... obviamente, saber qué es lo que no hay que hacer, pero dejar de martillar sobre un lugar que me parece que no hay que romper más.
4: Yo creo que hay dos cosas que hay que chequear antes de informarla. Un embarazo y el fallecimiento de una persona. Esas dos cosas para mí...
2: ¿El embarazo de su mujer está chequeado?
4: Está chequeado, está 6 meses.
3: ¿El padre está chequeado?
4: El padre no sabe todavía.
2: El padre es suyo, del supuesto hijo suyo. ¿Está chequeado que es usted?
4: Calculamos que sí. Bueno, le digo.
2: Le voy a proponer algo. Vamos a la pausa. Sí. Y a la vuelta, ¿quieren ir al banderazo de los hinchas argentinos en Estados Unidos?
3: Sí, pido, por favor.
2: A la vuelta, Sebastián Vera en el banderazo, dale.
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12: ¿Por

0: tarde en toda la República Argentina. Seguimos haciendo el Fútbol Show Nacional.
1: No, no, no, aunque sea un jueguito.
0: 11-3-870-7485, Ariel Pagano, lee los mensajes de la gente.
2: Hola, Netherlands significa Países Bajos, el nombre del país. Hola. Holanda es como si los unitarios de aquí nos empiecen a decir el país Buenos Aires. Ángel nos escribe.
0: Claro. Tierra. Pero en este caso, pero es como que, tiene razón, como si Argentina fuese Buenos Aires, ¿no?
2: Sí.
0: Y en este caso, la selección de Países Bajos tiene todos jugadores de Buenos Aires. ¿Se entiende lo que quiero especificar? Sí, sí, sí. Bueno, hablando de Argentina, hay banderazo y está el señor Sebastián Vera, enviado especial de Radio Nacional. Hola, Vera, ¿cómo andás?
3: ¿Cómo estás, Sarra? ¿Cómo estás? Seguro con menos calor que yo, ¿eh?
0: Sí, eso seguro. ¿Cuánto hace ahí?
3: Aproximadamente 180 grados, pero acá bien. El termómetro está marcando 35 nada más, y nada menos.
0: 180 grados, o sea que si empieza a subir un poquito más la temperatura, das la vuelta entera.
3: Totalmente, ya no puedo más, no puedo más, no se aguanta más, pero estamos acá en el banderazo de los argentinos en el Clyde Warren Park, como lo dice su propio nombre, es una plaza enorme acá en el distrito artístico de la ciudad de Dallas, pegadito a lo que es el centro más común acá de la ciudad, y está lleno de argentinos. Se hizo bien tempranito, acá son las 4 de la tarde aproximadamente, esto arrancó hace una hora, es tempranito porque saben que mañana hay que madrugar porque hay que entrar tempranito a la cancha.
0: ¿Usted a qué hora va al estadio?
3: Aproximadamente a las 7 de la mañana estaremos arribando, si Dios quiere, a las puertas del estadio de Dallas. Sí, la verdad que las distancias no son cortas y además le tememos muchísimo al tránsito, claro. Cosa que nos sucedió en el último partido.
0: Sí, sí. ¿Usted entra de la misma manera?
3: No, mejor. Ah, mejor. Bueno. Esta vez mejor.
0: Mejor, mejor.
4: ¿Pero por qué? Legal, ¿qué me perdí? Sí, ¿qué me perdí?
3: Todo legal, todo legal.
0: Nada, después le cuento. No, nada, todo, nada, nada, todo, nada, todo, nada, todo legal.
4: Ok.
0: Así me gusta. Bueno. Bueno, Vera, cuénteme.
3: Bueno, lleno de argentinos, obviamente, el alcohol predomina, la fiesta, acá está la barra que suele acompañar a la selección argentina detrás de uno de los arcos, que se hizo presente el último encuentro en Kansas. Y acá hay argentinos de todo tipo, y no tan argentinos. Mirá, ¿saben qué? Me voy a acercar acá porque esta es algo que vengo viendo, porque saben que muchos argentinos no han conseguido entrada para asistir a los partidos de la selección por tema de reventa, precios. Sí. Y si les molesto acá para Radio Nacional, ¿cómo les va? ¿Todo bien? ¿Les molesta? Acá los veo de Buenos Aires y para todo el país. Acá vemos a un amigo acá que tiene un cartel que dice, compro 3 entradas, vamos a Argentina. Bueno, cuéntenme primero de dónde son. De Santa Fe, Argentina. Bien, están buscando 3 entradas. ¿Vieron el partido pasado?
5: No, venimos directamente a Dallas porque teníamos teóricamente entrada, pero quien nos tenía que contactar desapareció.
0: No.
3: Bueno. El mapa, bien. No, es algo que se vio mucho y ahora están buscando entradas. ¿Precios máximos?
5: Nos están ofreciendo muchísimo, pero a precios muy altos, 2.700, 2.500, depende de la categoría, categoría 2 o categoría 1.
3: ¿Qué es lo máximo que se pueden estirar?
5: ¿Te pago? Yo me animo a 1.800, 2.000. ¿Te parece que lo demás es condición que para la reventa? Es lo que están pidiendo. Para cómo me contacté justo con un muchacho que era de una agencia de San Juan. Y bueno, y él me ofreció a 2.500. Lógicamente, están en su negocio, lo felicito, pero yo no pago eso.
3: Bueno, acá tienen los precios entonces de los argentinos que están buscando un poco de entradas para entrar mañana al estadio de Dallas. La verdad, bueno, ustedes ahí vieron, ¿no? Es lo que se está manejando acá. Muchos argentinos que veo que cada vez veo. Unos amigos desde Córdoba vienen, ¿no? Córdoba. Hincha de Talleres, por lo que van la camiseta, y también de Instituto. Bueno, cuéntame quiénes son y vienen al partido mañana, me imagino.
6: Venimos a ver el partido, estamos sin entrada, esperamos conseguir, pero bueno, estamos haciendo todo lo posible. Está difícil.
3: Y cuéntame, ¿les ofrecieron ya alguna entrada, precios?
6: Sí, 2.000.
3: 2.000 es lo que se maneja.
6: 2.000 me parece medio alto. Nosotros hasta 1.200 estamos dispuestos a pagar. Pero se fueron. Sí. Vamos a esperar hasta el último momento a la puerta de la cancha.
3: O sea, van a la puerta de la cancha, no se la juegan al fan.
6: A la puerta de la cancha con 1.200 en la mano.
3: ¿Alguna va a aparecer?
6: Esperemos que sí.
3: Ahí va, bueno.
6: Ya estuvimos en el primero y esperamos estar en el segundo. Y el tercero creo que vamos a conseguir porque ya tenemos línea de que nos han prometido. Pero todo depende del partido de mañana.
3: Todo depende del partido de mañana. Bueno, mucha suerte. Seguimos acá recorriendo los alrededores del parque donde se está realizando en estos momentos el banderazo. Y como ven, es todo un tema, ¿no? El de las entradas y sobre todo los precios que andan ofreciendo por acá.
0: Sí. Sí, es una...
4: Igual, si Messi jugó parecido a lo que jugó el otro día, ¿no? 2.500 tenés que pagar, 3 también, pará, la verdad que lo del otro día fue.
0: ¿Vos lo tenés?
4: No, ni lo...
2: ni vendiendo el auto.
4: Por suerte lo puedo ver por cable.
0: Espera, usted fue con mucha más plata que eso, ¿no? Me imagino.
3: Yo, sí, pero... sí.
4: Yo creo que está pensando en revender la credencial, claro, ¿no?
3: Sí. Es, saben que si no me escucha Gian Infantino, sí, lo voy a dudar, ¿eh?
4: Sí, es buena,
3: total,
4: es buena.
3: La doy por perdida.
4: La final.
0: Yo te digo que si, vamos a suponer que Argentina llega a la final, Dios quiera, ¿no? Y generás una reventa de credenciales, volvés millonario, ¿eh?
2: Dos deptos.
3: Sí, no toco nunca más un estadio de fútbol, pero
0: no,
3: sí.
0: Pero volvés y no laburás más, ¿no?
4: Vos sabés que en la final de River Boca, de Copa Libertadores, perdón, Seba, tenía abajo mío,
3: sí,
4: en el palco de prensa alguien que había comprado una credencial anual de un periodista que no fue.
0: La final,
4: ¿cuál? En la cancha de River.
0: La ida que no se jugó.
4: La vuelta que no se jugó. El sí, tipo habrá pagado en aquella época 100.000 pesos. Hoy deben ser un millón, poner un poco más.
0: No, más,
4: sí. No se jugó el partido, perdió la guita.
0: Mira, ¿usted tuvo entradas para esa final?
3: Para en la cancha de River, sí, la que no se jugó.
0: Sí, usted estaba.
3: Y me ofrecieron. Me ofrecieron muchísimos dólares, obviamente, que de una vez cancelado el partido me arrepentí.
4: Pero estaba abajo mío, se quería pero morir.
0: Bueno. Escúcheme, Vera, bueno, está en el banderazo, ya hemos escuchado a la gente. Quiero saber cómo está comiendo bien usted, ¿cómo está? Lo tengo, Vera.
3: Está con la cantidad de proteínas.
0: Sí.
3: Están difíciles, mucho empanado, mucha harina.
4: Está bien.
3: Está un poco complicado el asunto, hay que meter un poco más de verdurita.
0: Sí. Bueno, está bien. Está en Estados Unidos.
4: Es el país de la comida chatarra por excelencia.
0: Estados Unidos, Vera, no rompa nada.
2: Es un mes, después se pone a dieta acá.
0: Después vuelve acá y Álvarez lo pone sí, a trotar y listo. Escúcheme.
3: ¿Usted
0: está durmiendo con Chiquito Profili?
3: Sí, dormir es una palabra muy fuerte.
0: Porque
3: me encantaría dormir.
4: Roncaglia, ¿no?
0: juega el 4 de San Telmo, ¿no? Está complicado, ¿no?
3: Fuerte, Toca.
4: El Ronco Onega juega, ¿no? Ay, ¿qué va a ser?
2: Bienvenido, Roncaglia.
4: Y todos los números, Profili.
0: Escúcheme, ¿y a qué hora se levanta, Chiquito Profili?
3: 6 de la mañana, acá, horario de Dallas, arranca la fiesta. Quiero abrir cosas en el bolso, cierro el bolso, pero ideal, algo en el bolso lo vuelvo a abrir. Ya hay que levantarse, ¿no? Prácticamente no nos queda otra.
4: Sí. Ahí está Profili.
0: Ahí lo estamos escuchando todo.
4: Ahora, chiquito.
0: Y escúcheme, ¿y a qué hora se acuesta Profili y a qué hora se acuesta usted?
3: Yo pongo por lo general cuando vamos al cuarto un partido de fondo.
0: Ajá,
3: ¿no?
0: Sí.
3: Ahí ya arrancamos como más o menos alrededor de las 10:30 o
0: para chiquito.
3: Ya chiquito que arrancó a las 6 de la mañana, ¿no?
0: Claro,
3: de repente empezamos a charlar, no de fútbol, empezamos a charlar de cosas, y cuando empiezo a notar que me dejan de responder, giro la cabeza y está una persona en la cara, pero en la cara, y que ya no responde.
4: Claro. Y prende la motosierra, además.
0: Pará, chiquito.
3: Y arranca.
0: Escúcheme.
4: Tiene que dormirse antes, ¿verdad?
0: ¿Usted tuvo la chance de ver otros partidos de la Copa del Mundo?
4: Sí, dice que no, no sé qué fue, ¿no?
3: O sea, él es sí, algún que otro fue un machar, pero bueno, los chicos del trabajo son tiranos. Okay. Yo le decía hoy al compañero Santiago Lucía, con el cual intercambié unos mensajes,
0: sí,
3: yo en este Mundial no estoy viendo los partidos que quiero, estoy viendo lo que puedo.
0: Ok,
2: está bien.
0: Perfecto, es así la Copa del Mundo.
2: Acá también estamos igual.
0: Acá también. Y escúcheme, Vera, yo estoy preocupado. No, no me pongas esta música, pobre Vera. Está en Estados Unidos, está en la Copa del Mundo.
2: Está complicada.
0: Pero yo estoy preocupado por su otro kiosco que tenía que atender usted. ¿Eso está bien?
3: Está bien y tengo que hacer algo.
0: Ay, la
2: perdemos. Ah, ay, qué
3: bien. Están todos muy contentos, ¿eh?
0: Lo estoy perdiendo, así que lo voy a dejar, Vera. Cualquier cosa volvemos en un rato. Usted, si necesita, mete la batiseñal y lo ponemos al aire. ¿Le parece?
3: Dale, dale, cuando quieran seguimos sacando.
0: Ahora
3: vueltas.
0: Que lo despido se escucha perfecto. Andan como un chiquito profilio, dale. Chao, Vera. Chao. Sebastián Vera, el banderazo de los argentinos mientras chiquito.
2: Yo tenía una estrategia.
0: ¡Pará, chiquito!
2: Con mi abuela de chico. Mi abuela era de roncar fuerte. Sí. Pero en algún momento dejaba de roncar. Y en ese momento que dejaba de roncar se hacía un silencio. Entonces yo deliberaba si se había partido o seguía viva.
4: Le tocaba el cuellito, claro. A ver si la hacía.
2: Le ponías el dedo debajo de la nariz a ver si respiraba. Ahí me concentraba para dormir. Y una vez que me dormía, ya está.
0: Yo vivo con un amigo. Sí. En habitaciones separadas por una pared, ¿no?
4: Mirá qué bueno.
0: Ajá. Sí.
4: Lo sabía.
0: Y ronca tanto que si yo apago la tele, yo lo escucho roncar de habitación a habitación.
4: No, yo no puedo mofarme de nadie porque soy el roncador.
0: Ah, usted es el roncador.
2: Yo suelo respirar fuerte.
4: Sí, soy el roncador.
0: Arturo también.
2: Suelo respirar
4: fuerte. Pero bueno, fuerte. Chiquito estaba para el cachetazo.
0: ¿Tenés algo, Arturo? ¿Tenés tanda? ¿Tenés música? ¿Tenés algo? Mete lo que vos quieras, dale. ¿Todavía no? Bueno, no. 18:41.
2: Si quieres tengo resultados.
0: ¿Las formaciones? ¿Tenía por ahí la formación de Uruguay en un ratito?
2: La tengo.
0: Así forma el equipo de Marcelo Bielsa.
2: Muslera en el arco, Varela, Cáceres, Olivera, Sanabria, doble 5, Ugarte, Bentancur, Canovio, Valverde, Araujo y Viñas, la formación del loco Bielsa para enfrentar a Cabo Verde.
4: Afuera Darwin Núñez.
0: ¿Perdón?
4: Respecto al primer equipo de Bielsa en mundiales, afuera Darwin Núñez.
0: ¿Por Cuba?
4: Juega Viña de 9, Viñas sí, de 9-9.
2: No tiene gol.
4: Y
2: Uruguay necesita goles hoy.
0: En un ratito
4: presente.
0: Antes de las 7:30, momento que llega Godoy con el resto del equipo, vamos a hablar un poquito del fútbol argentino, las novedades de River, de Boca. Boca parece que se está moviendo, a Robarena está gastando minutos telefónicos, está llamando a medio mundo, ¿no? Hasta llamadas internacionales. Ha limpiado jugadores. River pasó la escoba en la semana, metió una lista el día que jugaba Argentina. En el medio de la previa Argentina.
4: Antes del partido, poquito antes, 20 minutos.
0: Un comunicado de River anunciando.
2: Y volviendo.
0: Una escoba terrible.
2: Y perdón, volviendo al tema de la fake news de Flor Peña. En el medio del caos, Boca presenta a Robarrena. En las redes sociales.
0: Es verdad. Sí, que nadie le dio bola.
2: Nadie le dio bola.
0: Es más. Este es se dice, no solo en Argentina, ¿no? Pero como nosotros somos tan futboleros, que es el momento donde puede pasar cualquier cosa, cualquier noticia. Que va a quedar tapada por las cosas que pasan en la Copa del Mundo.
2: Tremendo.
4: De hecho, lo que está pasando en River es, si bien era anunciado, lo dijimos acá
0: sería
4: 200 veces que iba a pasar, pero la decisión drástica
0: Pero hay algunos jugadores en esa lista que yo me sorprendí.
4: Yo también. ¿Sabes lo que pasa, Sarra? Son contratos altos. Y Viña, por ejemplo, el lateral izquierdo que ahora está jugando el Mundial con Uruguay y que no será tenido en cuenta en River, no tiene que ver tanto con su rendimiento, que tampoco fue bueno, salvo el último partido que jugó frente a Central, donde sí fue tal vez su mejor partido en River, sino con que si seguía en River y jugaba el 50% de los partidos del semestre, River iba a tener que pagar 3 millones de dólares obligatoriamente a Flamengo. Para evitar desembolsar ese dinero, River prescinde de Viña. Y la lista de River, después la metemos en profundidad, está compuesta en su mayoría por jugadores que no rinden en proporción a lo que ganan. ¿Sí?
0: Claro.
4: No tanto por nombres propios, sino porque son nombres caros que no han rendido y lo que quiere hacer Ricardo es abaratar el costo de plantel, bajar sueldos altos y traer refuerzos de jerarquía y con sangre renovada.
0: Bueno.
2: Tengo finales de la Primera Nacional, Sarra.
0: Dígame.
2: Central Norte le ganó 1-0 a Godoy Cruz y Deportivo Maipú igualó 0-0 con Gimnasia y Tiro. Están transcurriendo 34 minutos de partido en Santiago del Estero. Güemes como local cae 3-1 ante Gimnasia de Jujuy. Es el nuevo puntero, el lobo de la zona B. No me mira así, enojado.
0: Termina la primera ronda con estos partidos.
2: Sí, la cuarta fecha.
0: Claro, pero de esta manera termina la primera ronda de la Primera Nacional.
2: Está muy contento nuestro amigo Kolinsky. ¿Sabe
0: por qué?
2: ¿Por qué? Porque Escurcio es puntero en la B Metro.
0: Ah, mira.
2: Es excursionista, es puntero con 42 unidades. Hoy Arsenal
0: va a venir a pasear un año en la Primera Nacional y después vuelve a la B Metro.
2: Y bueno, es así esto. Y hoy le ganó Arsenal a Merlo, no le alcanzó. A igualarlo, a excursionista, 40 puntos tiene el equipo del viaducto.
0: ¿Por qué en la tele que está atrás suyo ahí estamos viendo golf?
2: No lo sé.
0: O sea, tenemos todos los canales con la Copa del Mundo y Pagano está viendo golf.
2: No.
0: Hay un audio de Bielsa. Tengo miedo.
4: Más Bielsa todavía.
0: Tengo miedo. A ver.
7: la Mascari.
2: No llega bien.
4: No habla, ni gana
0: hablar, Marcelo. No quiere hablar, es corto Bielsa.
2: Es como la foto, viste, que sí. Le sacaron.
0: ¿Qué le pasa a Bielsa? A ver, me dijeron, tenemos a Bielsa de ayer. Dije, ¿qué pasó? A ver.
4: La maldita red.
0: Qué bárbaro, Que hicieron trampa. Bueno.
2: ¿Quién es los de Cabo Verde?
0: Usted va a dar la ponencia. ¿Hay alguno conocido?
2: Juega Bocinha, listo. Ya está.
0: Juega Bocinha.
2: ¿Cuántos seguidores tiene Bocinha hoy?
0: Revise.
2: Voy a revisar.
4: Che, ¿hablaste de Messi ya? Yo sé que habló todo el mundo de Messi. Ya sé, pero a mí me quedan todavía cosas por decir.
0: A mí lo que me pareció raro... A ver, el padre está internado, o estaba. En estas horas supuestamente le iban a dar alta, creo que todavía está.
2: 15 millones de seguidores tiene Bocinha.
0: Mirá vos. Vos tenés que estar muy conectado como para que tu viejo esté internado y vos no digas, me voy para allá. Tenés que estar muy seguro de la situación.
4: Muy bien.
0: Por eso estaban todos los periodistas que estaban en Estados Unidos ese día, estaban todos a ver si había algún movimiento de Messi, como parecía, se agarra el avión y se viene. Pagano tiró, está esperando un vuelo, cuando tiene un avión.
2: Sí, tiene un avión privado. Un avión
0: privado, ¿no? Pero la realidad es que debe ser duro para un tipo como Messi, que termina respondiendo con 3 goles encima, cuando nadie sabía la noticia, él mismo abre la puerta para investigar. O sea, como contábamos hace un rato, todos sabíamos hace mucho tiempo, algunos más, otros menos, que el papá de Messi estaba enfermo. Pero nadie sabía la situación, que estaba internado en ese momento.
4: Sí, y él nunca lo había expresado públicamente, ni lo había dado a entender.
0: Y la familia nunca hizo referencia en nada a esto. Supuestamente el padre es internado el día del partido o en las horas previas al partido, en un traslado de Rosario a Buenos Aires, pero... Es Messi el que abre la puerta después de las notas diciendo, bueno, vos sabés, la pasé duro.
4: Yo creo que eso parte, Sarra, desde la emoción de haber convertido un gol con el padre en esa situación.
0: Ahí va.
4: Que te invita a preguntar por qué.
0: Claro, cuando vos ves la imagen y Messi llora, vos decís, pucha, se emocionó porque
4: será su último mundial, lo sabrá.
0: Si hubiese llorado en el tercero, vos decís, bueno, por ahí sabe que llegó el récord del mayor goleador, pero llora en el primero. Sí. Yo era en serio, ese era el primero.
2: Y nunca se emocionó por llegar a un récord Messi.
0: Y daba la sensación, después cuando vos te enterás la noticia, decís, Messi estaba totalmente al tanto de lo que estaba pasando, y Messi como que le estaba dedicando al viejo algo. Era una dedicatoria. Y
4: seguramente
0: al padre.
4: Que estaba jugando en su cabeza esto de jugar para papá.
0: Sabiendo que no sabía a la distancia en la que está él, realmente qué está pasando con el padre, si le están mintiendo, no le están mintiendo, si le están diciendo la verdad. Si se complicará, no se complicará. Él sabía que el padre tiene una enfermedad y que estaba internado. Punto. Después si le dicen, papá, está bien o está mal, y vos estarás seguro o no de lo que te están diciendo, si era para cuidarte sabiendo que había un partido horas antes o no.
4: Con esto
0: con
4: esto que escribís, Sarra, potencia aún más lo de Messi. Claro. Sí, tiene mucho más valor. No sorprende que haga 3 goles, no sorprende que sea el mejor de todos. Sí, tal vez sorprenda a esta edad todavía.
2: Que siga haciendo.
4: Sí. Pero esto que cuenta Sarra, que seguramente describe lo que le está pasando internamente a él, sí, y que pueda, contra eso, ser lo que fue el otro día, habla de la bestia que es.
2: El enojo del entorno de la familia de Messi, dicen, que viene de parte de un periodista que fue el que dio la noticia de la enfermedad y el tipo de enfermedad que tiene el padre de Messi.
4: Bueno, saliendo de ahí, que es un terreno que ya hemos tocado.
0: Que fue el día anterior al partido.
2: Claro.
4: Me parece que, vuelvo a repetir, yo honestamente... Voy a ser autocrítico, ¿sí? Me voy a autoboicotear. No imaginaba jamás ni un solo partido de Messi en este Mundial como el que ya vi, ¿sí? Esperaba mucho menos de Messi. No solamente que me tapó la boca, ¿sí? Yo de hecho era de los que pensaban, ¿para qué arriesga lo que ya ganó? ¿Para qué se va a exponer estando jugando en una liga menor, con una edad avanzada, habiendo sido campeón del mundo, a jugar un Mundial más, con el riesgo de volver a ser sacudido por un sector de la prensa que lo está esperando, aún con todo lo que nos dio, porque el impacto en el medio es necesario para muchos.
2: A veces sirve más pegar
4: Exacto, hacerse viral. Lo que escuchábamos recién, como hablaban de Decacese, sin ir más lejos, en este caso ecuatoriano. Uno entiende que lo critiquen, pero el tono de la crítica...
2: Ahora Decacese le gana a Alemania.
4: Exacto, el tono busca mucho más hacerse noticia por eso. Que por el contenido de lo que se dice. Sin embargo, Messi no solamente mostró que está recontra vigente, porque sacá los goles de Messi jugó un partidazo el otro día. si no mirás el documento, parece el Messi de los 25. Es que... y a mí, en lo personal, no sé qué piensan ustedes, los invito a que me respondan, y que la gente también se prenda del otro lado, me hizo volver a creer que con este Messi Argentina es candidato en serio. Sí. Con este Messi sí.
2: Es más, es que Messi es el definidor.
0: Cuando estaban saliendo Uruguay para la cancha, este Messi, con la situación que estamos contando que vivió y que hizo 3 goles, vos decís, porque muchos decían, ah, ¿cómo te puede afectar? Te demostró cómo te puede afectar.
4: Es un animal.
0: Te demostró, es un animal. ¿Lo podemos escuchar a Cerúndolo? ¿Lo podemos escuchar a Francisco Cerúndolo? Lo tiene Patricia por allí.
4: ¿Pero qué hizo?
0: Al tenista argentino. Cerúndolo. Fue campeón hoy.
4: Bien.
0: Ganó el ATP 500 de Queens ante Tommy Paul. ¿Lo podemos escuchar a Tommy Paul?
2: Estoy viendo la, ya que hablamos de Tommy tenis. Gano. Estoy hablando de la serie de Rafa Nadal, ¿eh? Muy emotiva, muy linda.
4: La que vio Messi antes de arrancar a jugar.
0: Godoy me escribió hoy y me dijo que muy estaba linda, muy emocionado con la serie de Nadal.
2: Sí,
0: lloró,
2: tremendo.
0: Lloró hasta las lágrimas. Lo escuchamos a Francisco Cerúndolo, campeón hoy en el ATP 500 de Queens, de esta manera.
7: Gracias. Enhorabuena por el título.
8: Gracias.
7: 3 horas de batalla, la más larga de la historia de Queens. ¿Qué se siente al conseguir la victoria y de esta manera?
8: No, muy feliz, la verdad que muy contento, no lo puedo creer, creo que, como decís, fue una gran batalla de más de 3 horas, un partido durísimo, toda la semana, la verdad, jugando partidos muy largos, compitiendo a full, y bueno, tener este trofeo acá al lado mío significa muchísimo, es impresionante, una locura, nunca me lo hubiera imaginado, y bueno, haber ganado mi primera ATP 500 acá en Queens en un torneo con tanta historia, tan importante, creo que, nada, es un sueño para mí.
7: Llevas set abajo, break abajo en el segundo. ¿Qué has pensado en ese momento y de dónde has sacado fuerzas para revertir la situación?
8: Sí, fue difícil porque después de haber perdido el primer set, 7-6, cuando había sacado para el set, después de haber jugado también 2 partidos a 3 sets los últimos 2 días, muchas horas, fue como un poco mentalmente estaba un poco como decepcionado, viste, decir, tengo que otra vez luchar 2 sets más, después se me logra quebrar y bueno, nada, dije, venía luchando toda la semana, todos los partidos, dije, es el último día, tengo que quedarlo todo hasta la última, si pierdo, pierdo, pero no me puedo ir con ningún reproche, sin haberlo dejado todo, y dije, bueno, vamos a competir, a seguir luchando con lo que había, estaba un poco cansado, sinceramente, la verdad, pero bueno, nada, fue todo mental, competí, y bueno, y lo fui sacando, y creo que él también cayó un poco físicamente en el tercero, y por suerte lo pude sacar, y creo que el premio fue haber no bajado los brazos nunca.
7: Era mucho más especial, ¿no? Ganar el título delante de tu gente, de tu familia. No sé cómo. ¿Qué has sentido ver toda la gente y todo tu banquillo alentándote?
8: No, increíble. La verdad que estando acá en Londres, lejos de casa, tener a mi equipo, a mis papás, amigos, muchas banderas argentinas. También todo el público, la verdad que me trataron increíble toda la semana. Creo que me apoyaron un montón siendo argentino, jugando acá. La verdad que totalmente agradecido con todos, no solo con los argentinos, sino con todo el público. La verdad, de la manera en que me trataron y me alentaron fue impresionante, lo sentí muy cerca y creo que, nada, muy muy contento y orgulloso de todos los que vinieron acá a alentarme.
7: En la audición se veía una camiseta de Maradona ahí en el banquillo. ¿Me voy a explicar qué es eso?
8: No, eso fue uno de los primeros días, creo, un amigo mío o un amigo de mi amigo trajo esa remera y no sé por qué la pusieron ahí en la silla. Y bueno, gané ese partido y dijeron, bueno, ya está, ahora hay que dejarla acá porque es cábala y además es mundial, es Maradona, Argentina, es un mes importante para todos los argentinos y bueno, tenerlo presente ahí al Diego siempre es un orgullo, pero bueno, no fue idea mía, fue una idea que surgió en mi banco, en la gente de ahí y a partir de ahí lo fuimos repitiendo todas las semanas.
7: Iba a preguntar si vas a Bourne ahora o te va a descansar.
8: Eso no sé, se va a ver ahora, voy a decidir, voy a ver cómo estoy físicamente y lo analizaremos entre hoy y mañana. Gracias.
0: Bueno, ahí estaba Francisco Cerúndolo, campeón en el día de hoy en el ATP 500 de Queens.
4: No menor en césped, Sarra, sí. Digo, se viene Wimbledon. No suele pasar que un argentino gane los torneos previos, y mucho menos Wimbledon. Es una buena señal. Obviamente, en medio del Mundial esto queda recontra desapercibido, tal vez. Pero es importante para el querido Cerúndolo.
0: Me dieron ganas de escuchar Queen.
4: ¿Artola? ¿Queen? ¿Cómo que no abandonó?
0: Tengo ganas de escuchar Queen. ¿Usted está de acuerdo, Artola?
4: Yo quiero escuchar un tema de Queen, pero es muy abajo, ¿no?
2: Mejor banda
0: no,
2: pero
0: estamos domingo, 7 de la tarde. No,
4: está bien, está bien. Abajo, hasta lo dedicaba, mire lo que le digo, pero mejor lo dejamos pasar.
0: Si usted lo quiere dedicar.
4: No.
0: Si usted lo quiere dedicar.
4: Lo que sí sobre el final, me gustaría mencionar gente, ¿no? Que está escuchando
0: favor,
4: del otro lado. Sobre el final.
0: ¿No quiere hacerlo ahora?
4: No, sobre el final. Rapsodia
2: Bohemia.
4: Está prometido sobre el final, ¿eh?
2: Rapsodia Bohemia.
4: No, My Life.
0: Está renovando contrato.
4: No, estamos bárbaros, ya se firmó todo.
0: ¿Ya se firmó?
4: Se rubricó. Sí, señor, se extendió el vínculo.
2: Está bien, vamos por esa.
0: Está bien, pero no tiene cláusula de salida.
4: No, por lo menos yo no la conozco. La otra parte también la tenga.
0: Usted no le pone cláusula de salida.
2: En el puesto 27 está Cerúndolo.
4: Bien. Y su hermano está por ahí también, Juan Manuel.
0: Bueno, después de las 7 vamos a meternos en la lista negra de River, en la lista negra de Boca. Después Godoy va a hablar de Independiente con Scatolini, va a hablar largo del Rojo, del Real Madrid, de Independiente. Hablaremos de San Lorenzo también, que también metió lista negra.
2: Económica.
0: Sí, y también lista negra. Obviamente es económica la lista, pero digo raro porque San Lorenzo va a traer mucho menos de lo que...
4: Ojo, le disparan.
0: Suspendan el partido, me están apuntando con un puntero láser. Suspendan el árbitro paró el partido hasta que.
4: ¿Qué no tendrá Godoy, no es?
0: ¿Para qué tenés un
4: es un nene, Godoy?
0: Ríe. Yo tengo uno, no lo encuentro. Si no, lo tendría todo el tiempo.
4: ¿Para qué? ¿Qué hace? ¿Jugaría?
0: ¿Cómo hace Godoy? ¿Cuál es esta gente?
2: ¿Qué distancia?
0: Una cuadra mínimo, fácil.
4: ¿Tiene punteros con formitas, dibujitos?
0: Bien, para el que yo tengo viene con diferentes puntas.
2: Muy bien. Color.
0: La gente no entiende nada.
4: Me faltan los billetes para ver si está el lector.
0: Está Godoy preparando su programa.
9: Con el lector de billetes. Ajá. Para ver si son truchos o no.
0: ¿Y usted sabe detectar?
9: Es una linternita de emergencia. Sí, muy de emergencia.
2: Y pero este es el celular.
9: Y acá.
0: El puntero. Viene con la linternita. Yo tengo uno que es puntero láser y cambias la punta.
4: Y se hace formita.
0: Y depende.
4: Una manito, claro, un corazoncito.
0: Completito.
4: Chucherías.
0: Bueno, tengo Queen. Antes de la noticia, un poquito de Queen, un poquito de música. Antes de las noticias, a las 7 de la tarde las noticias. Y luego, un poquito de fútbol argentino también en el medio del Mundial. Y arranca Uruguay, dale.

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1: Las 7 de la tarde en la República Argentina. El campo le aportó al país 9.698 millones de dólares en exportaciones. Los datos corresponden a los primeros cuatro meses de 2026 y acreditan que la producción agroalimentaria obtendrá un récord de más de 50.000 millones de dólares. Desde el sector afirman que las cifras son el resultado de una etapa de apertura de la economía, desregulación generalizada y reformas estructurales. Cerraron los comicios en Colombia. Las autoridades electorales comenzaron con el conteo de votos y se esperan los primeros resultados de la segunda vuelta. En la primera vuelta, De Las Priela, candidato de la ultraderecha, obtuvo más de 10 millones de votos con el 43,7% de los sufragios, mientras que Cepeda no alcanzó el 41%. Nacionales, Mundial, el informe de Nicolás Álvarez.
2: En la continuidad de la Copa del Mundo, Bélgica e Irán empataron 0-0. Ya juegan Uruguay y Cabo Verde. Necesita ganar el equipo que dirige el argentino Marcelo Bielsa para seguir en el Mundial.
1: Tránsito con Ernesto Arriaga.
3: A esta hora totalmente normal el tránsito en la Riccieri, el aeropuerto de Ezeiza. General Paz, lenta hacia Liniers y hacia Lugones. Por otra parte, Aeroparque de Ezeiza opera con normalidad. Por favor, colóquese el cinturón de seguridad todos los ocupantes del habitáculo.
1: En San Miguel de Tucumán, donde escuchás Radio Nacional por AM1190 y 98.7 MHz, la temperatura es de 15 grados 5 décimas, la humedad 60% y el cielo está parcialmente nublado con humo. Aquí en la ciudad de Buenos Aires, temperatura 13 grados, humedad 71%, el cielo mayormente nublado.
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0: en Canadá.
1: 7:03 en toda la República Argentina, haciendo el fútbol show nacional. 19:30 llega Godoy con Scatolini.
2: Sí.
1: Para continuar hasta las 21:30, momento en que llegue a historias mundiales.
2: Sí.
1: Y la música, porque juega Uruguay. A ver.
3: Uruguayos, uruguayos, ¿dónde fueron a parar?
1: Estados Unidos.
3: Por los barrios más remotos.
1: Está Lucho, ¿no?
3: De Colombia.
2: En los palcos.
4: Con Sophie Balbi, sus mujeres y hijos.
1: No sabe, Leandro.
4: La histórica compañera de Lucho Suárez, Sophie Balbi.
1: Yo de Antonella no salgo, ¿eh?
4: No, yo conozco, digo. Uno está al tanto de las cosas, ¿vio? Uno es polifacético.
1: Bueno, Tini, pero Tini la conocé porque era cantante.
4: Y como yo soy pro amor, me fijo mucho en quién acompaña, en este caso, a los futbolistas.
1: ¿Usted a qué hora quiere mandar los saludos?
4: Y 25.
1: Y 25. 25. Me puede hacer acordar porque no me quiero ir.
4: Ah, por ahí me olvido.
1: Bueno.
4: No quisiera olvidarme, pero bueno, no
1: están
4: les pasa.
1: Retirando del estadio donde juega Argentina mañana en Dallas todos los artefactos que iluminaban el césped y que le daban calor, que en los corners utilizan otra tecnología. Bueno, están retirando todo ese armazón que estaba cubriendo el campo de juego. Ya retiraron esa lona rosa y ahora están, parece...
4: Es increíble cómo levantan y sacan
1: naves,
4: y ponen
1: naves espaciales,
4: en tan poco tiempo allá, ¿no?
1: Bueno, a ver, en Boca, como sí. Decíamos, en el medio de la fake news, Boca confirmó al Vasco Arruabarrena como técnico. Salió ya que Ander Herrera afuera.
2: Afuera.
1: Ya se despidió. Que Cavani afuera.
2: Afuera.
1: Afuera. Que Hanson afuera. Que Barinaga afuera.
2: Weigand.
1: Que Weigand afuera.
4: Y hoy, Ramírez afuera también, me parece, ¿no? Que tenía contrato con Boca, Ramírez.
2: Martegani,
4: Juan Ramírez.
1: Ramírez, sí, Martegani, sí.
2: Martegani,
1: Martegani afuera. Se sacó todo lo que no era tenido en cuenta, sí, por Arruabarrena afuera. A mí me sorprendió lo de Cavani porque era algo...
4: Ah,
1: que...
4: ¿cómo te vas a sorprender lo de Cavani?
1: No por lo de Cavani puntualmente.
2: Se enojó Leandro.
1: Porque era el chiche de Riquelme, ¿no?
4: Ha roto el chiche.
1: Se va el señor Ricardo Artola.
4: Adiós.
1: Llega
2: su magia.
1: Mariano Massimino para tomar los controles del fútbol show nacional. Que sea rock.
4: Insostenible lo de Cavani.
1: No, yo estoy de acuerdo con vos, pero digo, me sorprende que Riquelme... En cómo es Riquelme, diga, che, dale 6 meses más.
4: Un poco habla, me parece, Vasco, de la urgencia de Riquelme, de contratar a un técnico, de la modificación en esta coyuntura que siempre Román era el que gobernaba futbolísticamente, sí, los intereses de Boca, independientemente de que había alguien debajo de él manejando los planteles. Creo que Arruabarrena llegó con esa exigencia y no tuvo otra que ceder, porque creo que entiende el presidente de Boca, sí, que así, señor, no va.
1: Bueno, en el medio de todo esto, de esta limpieza, se conoce la noticia de un contacto de Arruabarrena con Dybala y un pedido de algunos días para charlar con su familia y terminar de tomar una decisión. Daría la sensación que económicamente, si Dybala decide pensarlo, no va a ser un problema.
2: Sí, pero no renovó con Roma. Sí.
1: Porque sacarse a Herrera y a Cavani le permite a Boca hacer una oferta importante para Dybala, porque ya tiene 2 sueldos muy altos, Cavani era el más alto. Para hacerle una propuesta económica a Dybala que pueda servirle para decir que sí.
4: A ver, lo que pasa es que te ahorras el pase ya, entonces podés ponerla en el contrato.
2: El peso de la familia es que Oriana quiere instalarse acá en Buenos Aires
1: porque fue mamá.
2: Porque fue mamá, porque está cerca de la abuela, que es Catherine Fulop, de Oba Sabatini, más allá que esa parte de la familia son todos de River.

0: casi que la mitad, sí, totalmente, Sarra. Por ende, él dijo que no, y ahí empieza a tallar Boca. Con Boca ya la negociación económica es otra cosa, él sabe que no va a ganar lo mismo que en Roma, ni siquiera con esa reducción salarial, pero se puede acercar. Boca, y yo creo que se va a llevar un gran refuerzo en Dybala.
1: ¿Cómo está Uruguay?
2: Uruguay en 8 minutos igual a 0-0. Tiene mayor posesión de la pelota el conjunto de Marcelo Bielsa. No es efectivo hasta el momento. Cabo Verde tiene sus situaciones, pero hasta el momento no hay un claro dominador. 0-0 el partido en 8 minutos.
1: Bueno, ¿y en River, Leanza?
2: Bueno, ah, Pérez, River. ¿No dijimos el refuerzo?
1: Ah, Boca. Sí. Yo dije, ya lo dijimos, ¿no? Lo hablamos en el corte.
2: Claro. Leandro Lozano, sí, el lateral derecho uruguayo de Argentinos Juniors, tiene un trato, sí, hecho ya para jugar en Boca.
1: Y, a ver, le pregunto, ya que hablamos de Argentinos Juniors, ¿Lescano el 10?
2: Sí.
0: Lescano, sí, señor.
1: ¿Lo quiere River también?
0: Yo no me animaría a decir que lo quiere River hoy.
1: Porque se decía que Boca estaba avanzado en las negociaciones y en las últimas horas leí que no. River estaba interesado o no.
0: River quiere es el que más sabe. No, River quiere un montón de futbolistas. Es cierto que Lescano se ha nombrado antes, incluso, sí, con River, cuando estaba Gallardo en su momento, es un jugador del fútbol argentino, creo que lo mejorcito que hay en ese puesto. Pero decir que hoy River lo quiere, yo creo que River está esperando, sobre todo este evento, que termine este evento, porque de acá, sí, puede pescar algo, ¿sí?
1: El que no salga para Europa, sí, dice usted,
0: me parece que
1: lo...
0: viene por ahí. Obviamente Lescano es un jugador que por características a River bien le vendría, pero no me consta a esta altura de la jornada que River lo esté buscando.
2: Le perdí el seguimiento a la novela del invierno, que fue Fattori, el volante central. Eso está, ¿cómo que
0: River hizo una oferta de $2.700.000 por un porcentaje alto del pase de Fattori, que quiere jugar en River, lógicamente. Yo creo, sí, que él, sí, no esperaba a esta altura de su carrera, no, por la edad, no por sus condiciones.
1: A mí me sorprende que River lo vaya a buscar a Fattori. Sí.
0: Me parece que es un poco tarde.
2: Fue un punto sí, sí, flojo en toda la temporada de River, el medio campo.
0: Sí, sin duda, y Fattori cada vez que juega en Argentino Junior muestra que tiene condiciones para jugar de 5 en cualquier lado.
1: Los dos refuerzos que trajo River, Vera y Moreno, juegan ahí.
0: Sí, yo no sé si Vera va a seguir después de diciembre.
2: Porque
0: River tiene que...
1: Vera, por...
2: el medio campo de River.
1: Sí, sí, pero Vera del medio campo fue lo...
0: Sí, fue regular. Yo creo que nunca jugó de 5 Vera. Claro, River. Claro, nunca, sí, jugó de 5. Y para volante mixto, para mí le falta. Y de 5 no lo probaron en River. Para mí le faltan muchos atributos para ser un volante llegador. De, sí, hecho, hay un montón de partidos donde Vera tal vez fue el que más pateó el arco en River. Generalmente sin precisión. O el que más llegó al área. Generalmente terminándolas mal. Porque no es ese su metier. Y yo creo que para ese puesto, River, por ejemplo, para eso trajo a Arambarri. Que habrá que ver después cómo le va en River. Pero por características se adapta mucho más a esa función. Así que bueno, de Fattori es verdad. Al Chacho le gusta Fattori. Repito, pareciera andar por la cancha como un 5 plausible para jugar en River. Me preguntás a mí, si es el momento, parece que no.
1: Bueno, ¿y en qué situación está? ¿Dijo que no? ¿Qué
0: pasó? Malespina va a River. Es como una especie de comunión que hay entre el presidente argentino y el club de Núñez. ¿Sí? De hecho, River ya le compró a Ramírez hace poquito. Argentinos está casi que rematando algunos de sus valores futbolísticos por una cuestión económica.
2: Y Enzo Pérez también. En Argentinos, hablando de River, Argentinos, sí. Enzo, sí, Pérez parece también.
0: Lo de Enzo, sí, Pérez argentino está por fuera de River porque lo hizo después de irse de River.
2: También, pero a lo que yo voy, esa relación, Malaspín igual, sí, parece que Enzo Pérez se desvincularía de Argentinos.
0: Sí, sí. Argentinos armó un presupuesto este año para jugar Copa Libertadores y obtener cierta ganancia de... la disputa de ese certamen. Caído frente a Barcelona de Ecuador por penales acá, le cambió todo el panorama. Por eso se desprendió Ramírez y por eso ahora, por ejemplo, también pareciera ser, quiere hacerlo con Fattori, recibiendo dinero, claro, y Fattori presionando para jugar en River. Habrá que ver qué pasa. Es probable que se haga lo de Fattori.
2: Sí, sí, sí, sí, sí.
1: Estoy viendo imágenes del estadio de Dallas.
2: Sí, sí.
0: A ver.
1: Hay una dama. Ajá. Ahora veo también imágenes de un señor. En todos los asientos están dejando un sobre, mírelo.
0: Mirá, boche, si pasan periodistas por ahí, ¿no?
2: Es un sobrado.
1: Claro, en todos los asientos de los espectadores están dejando un sobre, o sea, hay diferentes personas repartidas en las tribunas, y en cada asiento van dejando... ¿Qué tendrá el sobre?
0: ¿Será, no?, un mosaico, tal vez, puede que ser, se piense para la hora del partido?
1: Puede ser. I love puede you, ser, Messi. Puede ser. No vi todavía un mosaico organizado, sí, por ahí, por un grupo de gente, pero no por la FIFA, ¿no? Sí,
0: algo raro es. Torneo.
1: Pero raro que estén repartiendo en cada una de las butacas del estadio de Dallas. Pero bueno, y ahora están terminando de retirar ese armazón que estábamos diciendo en el campo de juego. Sigamos con River.
0: Bien, sí. Ari, no, si querés agregar algo.
2: No, algo de color iba a agregar, pero no, sigue usted con la información.
1: ¿Qué color?
2: No.
0: Ahí decís, yo,
1: dígalo,
0: color.
1: Dígalo, viejo, dígalo.
2: No tiene nada que ver con la información de Alianza, que es mucho más seria. No, mira, no. Es tonto, pero, lo mío.
1: Pero cada vez que usted abre la boca...
2: Pero no, pensé que seguíamos con la tendencia mundial. Yo admiro, la verdad, el semblante infantino que...

0: ser un hombre, más allá de ser la cabeza de FIFA, que no debe estar durmiendo de la cantidad de viajes que está realizando, porque se debe estar arrepintiendo en este momento de haber organizado un mundial en tres países.
1: Es una locura lo de Infantino.
0: Lo que está viajando de punta a punta ese hombre.
1: Siga,
0: eso nada más, perdón.
2: No, vale, ¿por qué no? Bueno, lo habrá contado Domper en la semana, que también maneja la info de River, para las tiras deportivas de la radio. Domper es un fenómeno y sabe mucho de River, por eso siempre compartimos y colejamos data. Vamos a repetir para algún desprevenido. River va a prescindir de Pesela, de Paulo Díaz, de Bustos, de Viña, de Castaño, de Galopo, de Maxi Mesa, del otro Maxi, de Salas, de Galarza, de Kendry Páez, de Lencina.
1: ¿Galarza el que hizo el gol ayer?
2: El paraguayo Matías Galarza Fonda, el que hizo el gol ayer.
0: Increíble.
2: De Subiabre y de uno que, si no sos muy hincha de River y estás muy metido, no sabes ni quién es, que es Alexander Wojcicki, que vino con Gallardo hace un año. Un futbolista que vino libre del Mallorca B, si no me equivoco, sin contrato con edad de tenerlo ya, vino a River como una especie de promesa, con un currículum raro, vacío.
1: Nunca, ¿sí? Ni banco, ¿no?
2: Ni banco, casi en reserva hizo Wojcicki. Tenía contrato profesional.
0: Ah, bueno.
2: Sí. Cositas que habría que revisar, ¿no?
1: Sí.
2: Raras. Peligrosa. Bueno,
1: ¿Longoria tiene un ayudante ahora?
2: Pablo Longoria, sí, señor.
1: ¿Tiene un ayudante?
2: Le llega un ayudante más.
1: ¿Un gallego más?
2: Sí, señor. Ahora se me fue el nombre.
1: Sí, sí, no importa, pero tiene otro gallego más, perdón, sí, el término gallego, si está escuchando algún gallego.
0: No, ¿por qué?
1: Otro español más.
2: De Longoria te da la maravilla mientras guarda que se viene el gol de Uruguay y la tiró fuera.
0: No, fuera. Ojo que puede haber penal para Cabo Verde, una infracción dentro del área.
2: Todos estos jugadores nombrados, Sarra, antes de responderte lo de Longoria, son jugadores que River ya les comunicó que a la pretemporada no van a viajar, sus representantes saben que tienen que trabajar para buscarle club. Y en el caso de que eso no suceda, van a ser apartados. ¿Sí?
1: Está bien, pero te pongo el ejemplo de Castaño, que es la operación más cara.
2: Sí.
1: El fiasco
2: más caro. La segunda más cara de la historia de River después de Prato.
1: Una locura.
2: Sí.
1: Se va Massimino a los controles, llega Ezequiel Sánchez a manejar el timón. Digo, ¿Castaño es? ¿Se va por la oferta que llegue?
2: Se va por la oferta que llegue. Obviamente River espera que llegue una oferta de 4 o 5 millones de dólares.
0: ¿Cuánto gastaron?
1: 12 palos.
2: 14 millones de dólares.
1: Ah, por eso River. Es una pérdida total.
2: Lo dijo Di Carlo, asume el costo económico y político también de estas decisiones, porque si bien no son de su gestión, él venía participando en la gestión de Jorge Brito, van a perder plata, lo saben. Me parece que quiere sentar un precedente de cómo se compite internamente en River. Habrán visto un montón de cosas que no comunican, pero estas decisiones que toman, evidentemente, marcan lo que estaba pasando adentro. Insisto, yo no sé si alguna vez me han prestado atención, pero estoy seguro que varias veces lo dijimos. No digo ustedes, hablo de la gente.
1: Es
2: que esto iba a pasar en River.
1: Pero
2: seguro que no. Pero digo, esta refundación, esta revolución, porque esto es extraño, lo veníamos contando que iba a pasar. Y Carlos la encabezó, parece un tanto ridícula por momentos, algo absurdo. Pero bueno, nada, es producto de lo que pasó en River. Y ahora la idea será hacer las cosas de otra manera. Para eso llega Longoria. Para eso lo van a asistir, él va a tomar decisiones, sobre todo estas, ¿sí? Está mucho más al tanto Longoria de lo que pase con los que se tienen que ir, que trabajando hoy en los refuerzos, más allá de que lo va a terminar haciendo.
1: Yo no lo veo a Longoria metiéndose en, che, tiene que jugar este o el otro, sino en, che, este no tiene minuto y está cobrando esto.
2: Tal
1: o
2: cual.
1: O sea, un análisis de ese lado.
2: Por lo primero que vino Longoria es para esto, para depurar un plantel que lo había armado, por ende, con menor responsabilidad, ¿sí? Para hacerlo. Y con mucha más impunidad, si se quiere y se me permite el término. Ahora sí, Longoria, junto con Coudet, Francescoli, se juntan habitualmente, charlan, ven jugadores. Es de los tres. Cualquier refuerzo que llegue a River no va a ser porque está solo de Longoria, ni solo de Coudet, ni solo de Francescoli. Venimos de un River que era todo Gallardo. Ahora es casi una cumbre tripartita.
1: O sea, si se equivocan, se hace cargo todos.
2: Sí, exactamente, pero no decide uno solo. Okay. Hay muchos filtros.
1: El tema Beltrán, no el arquero.
2: Sí, Lucas Beltrán.
1: Ese.
2: ¿Sí? Un jugador que en River la rompió después de haber sido a préstamo a Colón y no haber jugado tanto, o por lo menos tanto para volver a River, pero volvió.
1: ¿Él es el reemplazante de Driussi?
2: ¿En qué sentido?
1: Digo, cuando se va Driussi y empieza a jugar él, o hay algo intermedio.
2: Beltrán aparece en River año 17-18, camada Julián Álvarez. Sí, en ese momento Julián fue el que explotó.
1: Ah, Julián, ahí está.
2: Y Beltrán, exacto, él sucede a Julián.
1: Sí.
2: Y lo sucede parecido a Julián en cuanto a aptitudes.
1: ¿Él era el delantero de Michelis?
2: Él era el delantero de Michelis, en realidad no lo era, se hizo. Porque era Rondón o era Borja. Atrás venía Beltrán. Rondón y Borja no cumplieron las expectativas. Beltrán, todo lo contrario, fue figura de ese River campeón de Micho 2023. Se fue afuera, Fiorentina primero, Valencia después. No hizo mucho ruido.
1: El pase de Fiorentina.
2: El pase de Fiorentina. River había negociado y ya tiene acuerdo con el equipo Violeta de Italia por un préstamo de $500.000 con una obligación de compra en diciembre, o una opción de compra en realidad, de casi 5 millones y medio de dólares más. Hasta ahí todo ok. El tema es que Beltrán no es que no quiere venir a River, pero todavía espera un mercado en Europa. Si pasan los días y no aparece nada, tal vez venga. La noticia para muchos es que él ya declinó la oferta. Eso no es así, pero también es cierto que cuando uno muestra las ganas de ya venirse para acá, está dando a entender que lo primero o lo que más le interesa es jugar allá.
1: Es rápido, como, ¿no?, lo de Almada, que prefiere esperar a ver,
2: sí,
1: si sale algo de afuera.
2: Lo de Almada es más lógico, ¿no? No, es mucho más, no, marcado para Thiago Almada que para Beltrán. Y lo, pero, de Almada es mucho, bueno, más complejo.
1: ¿A Beltrán
2: también
1: cómo le fue afuera?
2: No, no, en Fiorentina sí hizo goles, pero terminó siendo suplente. No, para nada. En Valencia, yo recuerdo, por ejemplo, no hace mucho tiempo, un golazo en Atlético de Madrid, en el Civitas Metropolitano, pero afianzarse como titular o ser referencia no lo fue. Y de hecho en el Valencia optaron por no comprarlo, con lo cual es un poco habla por sí solo de lo que fue el derrotero de Lucas en Europa, pero igual insiste él por su edad y por sus condiciones que puede llegar a tener mercado. Yo esperaría, no sería tan decisivo a la hora de decir que no va a venir.
1: ¿Cómo está la Celeste?
0: La Celeste en 18 minutos igual a 0-0 con Cabo Verde.
1: Me dice de San Lorenzo, porque también otro que pasó a la escoba es San Lorenzo de Almagro, ¿no? Pagano.
0: Sí. Pero la noticia fue lo económico. La deuda.
1: Sí, la deuda. Primero que sale el presidente después de una reunión de comisión directiva, asamblea, donde en un video anuncia la deuda de unos pesitos.
2: Sí.
1: ¿Son 67 palos?
0: Estiman 98.771 millones 200
1: de pesos.
0: De pesos. De, sí, pesos.
1: Que en dólares.
0: En dólares algo de
2: 85 palos, más o menos.
0: Sí, más o menos.
2: Qué fuerte, ¿eh?
0: 67 millones de dólares.
2: Fuertísimo para San Lorenzo.
0: 68 para ser redondo.
2: Para cualquier equipo, digo, pero no, para, no, San Lorenzo, pero esta solución, bravo.
0: Ahora, yo digo, ¿no? Los exfutbolistas, por ejemplo, Fridzewski.
2: Fridzewski, el polaco, jugó, que picó el penal en Mendoza.
1: Claro.
2: Y no jugó más.
0: ¿Cuánto jugó en San Lorenzo?
2: Un partido, por lo menos.
1: Si jugó 5 partidos, con suerte es mucho.
0: En pesos, imagino que es esta deuda, por favor, lo pido. 1.168 millones le deben a ese muchacho.
2: Bueno, son los contratos que firmaron, perdón, los dirigentes que tiene San Lorenzo.
1: Ahí yo veo una foto de La Roca Sánchez.
0: También, pero
1: La Roca Sánchez era el manager de San Lorenzo, sí, hace poco.
2: Y le debe guita.
1: Le deben guita
2: San Lorenzo
1: de jugador.
2: A La Roca.
0: Ah, 800 millones.
1: Que cobraba, o sea, se descontaba el sueldo de...
2: Ay, bueno, seguramente. ¿No?
0: Nicolás Hernández.
1: ¿Quién?
0: También, 661 millones de pesos, estamos hablando. Nada. Tremenda las dudas.
2: San Lorenzo pareciera superarse mercado a mercado, ¿no? En esta, no, de las noticias, sí, que no están buenas. Después,
1: pero son
2: aún
1: tipo,
2: así compite. Pero...
0: Son 61 contratos profesionales.
1: Claro, pero son tipo que hace... No juegan en San Lorenzo hace 3 años fácil. Tres años fácil.
2: Y si no pagás...
0: Pobrecito, lo vaciaron a San Lorenzo.
1: Bueno, y ha tomado la decisión de... como damos la lista de River, va a haber jugadores apartados a medida que se irán yendo... Dejarán el club, pero jugadores que van a entrar a contraturno. ¡Ah,
0: bueno!
1: No, la noticia.
0: Tengo los apartados del plantel de San Lorenzo, pero
1: no,
0: esto eclipsa esta noticia.
1: Rompe el prode.
0: El gol de Cabo Verde. Gol de Cabo Verde, 20 minutos de partido. Cabo Verde, miente el primer gol. El primer gol del partido a los 21 minutos del encuentro, primer tiempo. Cabo Verde gana. En el comienzo, en el amanecer del partido, la información que nos llega, allí el festejo de jugador con camiseta roja.
2: El gol de Lenini, el número 6 de Cabo Verde.
0: Con camiseta roja.
2: Cabo Rojo sería en este
0: Cabo
2: caso.
0: Rojo.
1: No, rompe el prode, ¿eh?
0: Aparte me matan, se llama Cabo Verde y no tiene verde en su bandera.
2: Rompe el prode y rompe la paz en Uruguay, si es que había algo de paz, ¿no?
0: Tiro aparte libre. Un golazo, ¿eh? No. Un golazo. Ah, la barrera.
2: La barrera abierta.
0: La barrera que se abre.
1: ¿En la barrera 2?
0: Dos en la barrera, se abrieron, pasó por ahí la pelota.
1: Pero esa barrera tan recto y, tiene que tener 3-4 tipos mínimo.
0: Y Muslera,
2: si tenés dos, tienen que estar juntos los dos, no tienen que estar separados, se separan.
0: Muslera, de un gran presente en Estudiantes, no pudo evitar el gol de Cabo.
2: Acá la responsabilidad de los dos muchachos con la barrera. Y otra cosa, la responsabilidad también parece que es de Muslera, de armar una barrera.
0: Claro,
2: tan frontal y lejano.
0: No le desligue
2: no, de no hay que poner barrera ahí. Che, y ves todo el viaje.
0: A todo esto,
2: sí,
0: Cabo Verde es puntero. Bueno, no, España por los 4 goles es puntero. Argentina se enfrentaría con Cabo Verde si termina primero en su grupo.
2: Falta un rato largo, pero
1: guarda,
2: parece
1: ¿eh?
2: Uruguay, parece
1: guarda,
2: Uruguay
1: un ahí equipo. Ahí gustó, ¿eh? Ahí le gustó a varios.
0: Argentina,
1: varios,
0: Cabo Verde, el 16avo. Lo compro,
2: ¿eh? Pareciera ser el contexto ideal para Uruguay para remontar un partido así. Ojalá que lo puedan hacer.
1: Claro, es la primera participación, primer gol, porque el partido anterior empató
2: 0-0.
0: Kevin Pina, el autor del gol, un golazo.
2: ¿No fue el Nini, el 6?
1: Yo tengo el 6.
0: Ahí el graf del Mundial.
2: Se equivocaron los muchachos acá de la U.
0: Dicen Kevin Pina. Pero el que le pateó fue el 6.
1: Sí, ¿y el 6?
0: Kevin Lenini.
1: Claro,
2: bueno, por ahí se llama Pina de segundo nombre. Claro.
1: Viste en estos países que a veces.
0: Pero la pucha, bueno, ¿sí? Lo importante es que está ganando Cabo Verde. Bueno.
1: Cabo Verde gana, Godoy va a relatar.
0: No se puede.
1: Godoy no puede relatar, le encantaría relatar en este momento el partido.
0: Lo censuramos a Godoy.
1: Es terrible, ¿eh?
0: No,
1: es una sorpresa.
2: Había tenido una clara
0: Uruguay antes. No es fake news.
1: No, es fake news. Es como cuando el otro día Curazao le empata a Alemania.
0: Sí, le empató
1: a Alemania. Le empató a Alemania 1-1, claro. Pero en el momento estaba 1-1 que dijimos, ¡fua! Bueno, Cabo Verde
0: que le gana a Uruguay. Que ahí mi madre, de poco conocimiento futbolístico, dijo, le puse 3-1 a Alemania a Curazao. Dije, en ningún lugar del mundo alguien le puede poner un gol a Curazao. Y acertó.
2: Y mamá acertó.
1: Y su amiga... Acertó. Aldana Valdés.
0: Le mandamos un saludo que dijo que iba a estar escuchando.
1: Está escuchando, mentira, que no es pariente. Dice que quiere romper todo porque el PRODE se le va al demonio.
0: No, que no rompe. ¿Por qué la violencia?
1: Se le va al demonio el PRODE. A todo. ¿Quién puso, aunque sea un gol de Cabo Verde?
0: Y el que no sabe fútbol.
2: Debo ser la única persona del mundo que no está jugando a esto, a los PRODES y demás. Ojo ahí.
0: Juega Manotelli, ¿no? En el área.
1: ¿Hay penalti para Uruguay?
0: ¿Hay penalti?
2: Estaba pegadita al cuerpo, la mano, pero un tanto abierta.
0: Ya viene Godoy, ¿eh?
2: El remate de Valverde fue fuerte.
0: Qué peinado, ¿eh? El de Cabo Verde.
1: Ya viene una mesa a partir de 19:30, una mesa como la camiseta de Cabo Verde hoy.
0: Al Colin Breck zafó Cabo Verde, no hay penal.
1: ¿Y pero no la van a revisar mientras tanto, no?
2: No, me parece que ya la dejaron. Si no la revisa antes, me parece.
0: Listo, ahora fue. ¿No hay penal? No habemos penal.
1: Alianza son... Y 25.
3: ¿Puedo decir algo antes de mi espacio?
2: Sí, puede. ¡Adelante!
1: Yo me metí en el de Álvarez, ¿eh?
0: ¿Qué es esto?
2: ¡Horas extras!
0: Seguridad.
1: Llegó el platinado.
3: Ya me hiciste meter por el...
1: Vos estabas apuntando el láser, viejo.
2: ¿Qué se metió, Godoy?
0: Se metió solo.
3: Esto demuestra que el VAR puede funcionar muy rápidamente.
1: Sí.
3: El Mundial está funcionando muy rápidamente, el VAR.
1: Pero acá no. Y vos fíjate que los árbitros no cobran todo. Dejan jugar. Sí. Los partidos
2: esa jugada acá, la misma de Álvarez recién, es auditada 6-7 minutos.
1: Pero los partidos que tienen un montón de goles, hay un gran promedio de gol en la Copa del Mundo, y la verdad que es una Copa del Mundo con mucho...
2: Canta, futbolísticamente está buena.
1: Muy ofensiva, vos sabés que son menos, y no te colgás del travesaño.
2: Partidos ágiles, más allá de esto de la pausa.
1: Pero los árbitros son parte de esto también.
0: Tengo la información que en julio habrá una reunión con capitanes de los 30 equipos del fútbol profesional de Argentina, de la Primera División, con los árbitros, y empezarán a regir estas normas de FIFA, de los 5 segundos del lateral, de no taparse la boca, y esas cositas que estamos viendo hoy en el Mundial.
2: El tema es que lo apliquen los que lo tienen que aplicar, ¿no? Porque se pueden juntar
1: hablando
2: con los
1: de la manito, la expulsión de Almirón.
0: Hablale en guaraní, maestro.
1: Hablale en guaraní que no te va a entender.
0: Maestro. O decirle una cosa en paraguayo, lo que sea.
1: En guaraní.
0: O en castellano.
2: O no digas nada y juega la pelota.
0: O no digas.
3: Pero se lo puede decir en chino mandarín.
0: Sí, claro. Cualquier, el turco no va a entender nada.
3: Que no se tape la boca, ese
0: claro,
3: es el tema.
0: Claro.
2: Bueno,
0: que
2: en fin.
0: ¿Me puedo ir con la lista de San Lorenzo?
1: Espere, su amiga Valdés dice que puso 2-1, gana Uruguay. O sea, todavía tiene chance. Sí. La lista de San Lorenzo. Dele que Alianza tiene que mandar saludos.
2: Bueno, saludos para... Sí, obvio, quiero mandar.
0: Mande saludos.
2: No, primero usted, bueno, por el amor de Dios.
1: Primero la información, viejo.
0: Facundo Altamirano. Gregorio Rodríguez, Luciano Vieto.
1: Ese me sorprendió, Gregorio.
0: Francisco Perruzzi, Diego Erazo, más obvio era. Guzmán Corujo, Mauricio Cardillo, Gonzalo Abrego, Franco Lorenzón, Maxi Celaya, Gonzalo Alacía y Fabricio López.
2: Te juro, mirá que miro fútbol, no conozco a casi ninguno de esos.
0: Pero el que más resuena es Vieto, que... Es refuerzo de San Lorenzo.
1: ¿Usted quiere, antes que venga Godoy con Scatolini?
2: Sí.
0: Y mucha información.
1: ¿Está bien Scatolini usted? ¿Está bien?
0: Vos, también.
2: Yo no se estaría
1: notando.
2: Caído,
1: no se estaría notando.
0: Está en ahorro batería del celular, ¿eh?
1: No, está sorprendido por el Uruguay, lo golpeó.
2: Está impactado Scatolini.
0: Y esa tiene el López.
1: Veo que el López sigue igual, ¿eh? Veo que el López mantiene platinado, bien.
0: Bielsa en Corea-Japón 2002 con Argentina.
1: Sí, más o menos.
0: Pierde el segundo partido 1-0 con Inglaterra, que usó camiseta roja. Solo ese dato quise decir.
2: Ah, bueno.
1: Bueno.
0: Pero es un dato.
2: Quiero saludar.
1: Espera. ¿Necesita música para esto?
0: Sí.
2: Una música corta. Primero quiero saludar a mi padre.
1: Está bien.
2: Sí, al doctor Carlos Leanza, que le agradezco.
0: ¿Es médico?
2: Todo lo que él hizo para que uno esté acá, ¿no?
1: ¿Doctor en qué?
2: Obstetra, ginecólogo.
0: Muy bien.
2: Un fenómeno el doctor. Sí. La verdad que un ejemplo.
0: Da vida.
2: Exactamente. Obviamente también al querido Gustavo Di Bartolomeo, ¿sí?
1: Ajá.
2: El padre de quien me acompaña día a día.
1: Sí.
2: Y no tiene que ver con él. ¿Cómo? Mi suegro, hincha de Boca. Supo ser colega nuestro. Trabajó con quien relata el Mundial para nosotros, los partidos argentinos.
0: ¿Por qué supo? ¿Por qué lo dejó?
2: Sí, porque dejó, viste, que esta carrera a todos nos pasó. Va, vení, volvé.
0: Estamos
2: no es fácil.
1: ¿A Alianza le pasó?
2: A mí le pasó. Y tal vez vuelva a pasar, en cualquier momento.
0: Y de vuelta,
1: A Alianza lo despolvaron un momento.
2: Y a Lucía, obviamente, que estuvo escuchando un rato.
0: Cerca,
2: A quien amo profundamente.
1: ¿Le gusta esta girada que hacemos? Perdón.
2: Ella le gusta porque también en su momento deseó hacerlo.
1: Ah,
2: de hecho, pensó en la posibilidad de estudiar la carrera.
1: ¿Por qué no incorporamos a la mesa?
2: Por no dejaron pasarlo otra vez.
1: Pero,
0: mesa de notables.
2: Podría venir tranquilamente.
1: La mesa de
2: el
1: notables.
2: Tema es pasar el Rubicón.
1: Lo arreglamos.
0: Bueno, lo arreglamos.
2: Ya me dijeron lo mismo la otra vez. Tengo que volver.
1: Usted me avise y lo arreglamos con el bar.
2: Sí, perfecto. ¿Y? Bueno, saludo para ella, a quien amo mucho y le mando un gran beso. Ahora lo voy a ver de nuevo. Comeremos otro asado más.
1: Otro.
2: Al mediodía y ahora a la noche, en este caso, en casa de mi suegro.
0: ¿El colesterol, vamos bien?
2: Uno en casa de mi padre.
1: Ajá.
2: Mi padre no está.
1: Con la familia de ella.
2: Con la familia de ella. Hace un gran vacío Gustavo, así que.
1: ¿Quiere mandar más al plato?
2: ¿A quién más? ¿A algún papá más?
1: No. ¿Para los saludos que vienen?
2: No, ya está. A toda la gente de Río que está del otro lado también, obviamente.
1: Ah,
2: vale.
1: Bueno,
2: sí, obvio.
1: ¿Usted quiere mandarle saludo a alguien?
0: A toda la gente de Almagro. Que llega
1: ¿Del Almagro del tricolor o del
0: barrio
1: tricolor.
0: De Almagro? No, del tricolor, bueno, del barrio de Almagro.
1: No le quiero mandar saludo a ninguno de todos esos.
2: ¿Por qué perdiste con Almagro?
1: Me pregunto lo mismo.
2: De verdad te digo.
0: Yo también me pregunté lo mismo ayer.
2: ¿Pero qué pasó? Explícamelo breve.
1: ¿Cómo podemos perder con el... Porque se equivocaron en una jugada, que encima terminamos con el 6 lesionado.
0: Sí. Y no patearon el arco también.
2: Me gusta porque hincha de ascenso le dice a los jugadores por el número, el 6.
0: El 6, y sí.
1: Y
0: banco que y sea del 1 al 11.
1: Y nos acordamos los últimos 15 minutos de atacar.
2: Igual es una derrota que pensás que puede tener impacto a futuro... ¿O es una caída y listo?
1: ¿Querés hacerte cargo?
2: Sí. Gana, gana. La verdad que tiene Godoy, ¿eh? La verdad que tiene Godoy.
1: Bueno, nos vamos. Por favor,
2: listo. Perdónenme.
3: No solamente que sonó el top, sino que lo pisaron.
0: Ah, bueno.
1: Ah, oh, perdón.
2: Alguien se va a enojar.
0: Ah, bueno.
1: Se está suicidando Álvarez en la casa.
2: Chao, gente.
1: Sigue el fútbol show nacional. Gracias, Sánchez. Gracias, Pato, del otro lado. Nosotros nos vamos. Viene Godoy y Scatolini. Como la camiseta de Cabo Verde viene ahora. Chao, gracias.
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0: actualidad del Fútbol Show Nacional en esta edición de domingo. Renovamos el saludo a todo el país y a todos los padres de este equipo de Radio Nacional, de Fútbol Show Nacional, los compañeros de cada una de las emisoras y obviamente a todos los padres del país que está en sintonía a través de cada una de las emisoras en todos los rincones de la geografía celeste y blanca. Ahí se van despidiendo, lentamente van saliendo del estudio, dejando muchísimas cosas aquí todavía en cuanto a lo que tiene que ver con la información que iremos a desarrollar. Ahí se va Zarratea, ahí lo veo lentamente irse al hijo del doctor, que se va con todos sus saludos a cuesta, se va Alianza, y el último, el que más lento y más de forma cansina se va, es Pagano. Y acá va llegando con toda la energía NASA Scatolini. Mi nombre es Jorge Godoy. ¿Qué dice NASA? ¿Cómo anda? ¿Todo bien?
1: Jorge, querido, bueno, un placer saludarlos. Aquí estamos viendo y analizando un poquito lo que nos deja esta derrota en 34 minutos del partido de Uruguay. Sorpresivamente, es pregunta, contra Cabo Verde, un golazo de tiro libre a los 21 minutos de Lenini para poner arriba el marcador. Y Uruguay dando un papel bastante flojo, por ahora un empate con Arabia Saudita, que encontró en los 80 minutos del segundo tiempo, del partido, mejor dicho, en la fecha 1, y ahora, por el momento, perdiendo contra Cabo Verde. Queda mucho por jugarse, pero bueno, otra vez Bielsa complicándose en fase de grupos, ¿no?
0: Por ahora está muy complicado el equipo uruguayo. A ver, vamos repasando despacito, porque parece que se despertó España en el Mundial. Por el grupo H, España hoy le ganó a Irán por 4-0. En este mismo grupo H, por ahora, lo decía NASA, 35 minutos de partido, Uruguay está perdiendo con Cabo Verde por 1-0. Vamos a la tabla del grupo H, vamos despacito. Dale. Por las piedras, porque ya se han jugado dos partidos de dos equipos y están jugando el segundo partido los otros dos equipos, en este caso Uruguay y Cabo Verde. Es decir, 4 puntos para España, líder, con el resultado ya puesto de esta segunda fecha. 4 puntos para Cabo Verde, con el resultado que se está desarrollando ahora, 1-0 sobre Uruguay. Tercero está quedando Uruguay, con 1 punto. Y cuarto, Arabia Saudita, por la diferencia que se establece en la tabla, también con 1 unidad. Con este resultado Uruguay, con solo 1 punto, deberá ganarle a España para poder clasificarse a la siguiente fase. Porque si pierde con España, y suponete que se den por esas cosas de la vida que Cabo Verde le gane a Arabia Saudita y se den los dos resultados de esa forma, con 1 punto, siendo tercero, Uruguay no le va a alcanzar para clasificarse en esa posición como tercero.
1: Sí, porque además tiene la diferencia de gol de España, que lo va a dejar mejor parado en todo momento. Y bueno, es sorpresivo esta victoria de Cabo Verde, que contra España se defendió más de lo que atacó. Ahora se nota más dominante con la pelota y hasta, te podría decir, más protagonista que Uruguay. Uruguay está haciendo un mal papel, al igual que otra selección sudamericana, que es Ecuador, que también la tiene muy complicada. Y ambos definen la última fecha con el candidato fuerte del grupo, Uruguay con España y Ecuador con Alemania. Entonces, habría que hacer cuentas y que Uruguay sí o sí deba ganarle a España. A ver, los terceros que clasifican no son muchos, y por ende ya una victoria lo va a dejar clasificado. Por ejemplo, hoy en día en el grupo C, Escocia está tercero, pero tiene 3 puntos. Me parece fundamental la victoria del tercero. Me parece que empatando no vas a poder clasificar.
0: No, de ninguna manera.
1: Lo mismo que Suecia. No. 3 puntos tiene también. Pero bueno, si querés, Jorge, vamos repasando lo que son las tablas, como están por el momento, si te parece.
0: Dale, espera. Primero decimos que ya jugaron también Bélgica y Irán por el grupo G.
1: Sí, y la jornada arrancó a la 1 de la mañana.
0: A la 1 de la mañana, con la buena victoria de Japón.
1: La goleada del que yo dije equipo revelación del Mundial de Japón, le ganó 4-0 a Túnez y ya lo dejó sin chances de una posible clasificación al equipo africano.
0: Uh-huh. Bélgica empató con Irán. 0-0. Otro partido que podríamos decir que ha sido un tanto sorpresa, rompe Prode, ahora que todo el mundo está jugando al Prode del Mundial en diferentes plataformas y también en el laburo, con los amigos, con el grupo del barrio. Bueno, Bélgica-Irán 0-0, y a las 10 de la noche, por el mismo grupo G de Bélgica y de Irán, van a estar jugando Nueva Zelanda, el equipo de Tim Payne, el famoso
1: Tim Payne,
0: contra Egipto. Pero, dale, vamos a repasar cómo están quedando las tablas hasta este momento. Ah, espera un poquito.
1: Sí.
0: Vamos con las tablas. Pero está Ezequiel Sánchez en la puesta en el aire. Está Patricia Brañeiro en la producción. Y en un ratito vamos a jugar con la gente. Al 11-3-870-7485. ¿Cómo? Ahora vamos a poner seguramente la música del Mundial, que está sonando por todas partes. Pero... ¿cómo es que se llama? Dai Dai.
1: Sí.
0: Dai Dai. De vuelta, una vez más, otra vez, de nuevo, y todas las redundancias que le quiera poner, Shakira. Como si no hubiese grandes artistas en Estados Unidos, en Canadá y en México, de vuelta Shakira, otra vez, las cuestiones del marketing y todo eso, ¿no? Para la canción del Mundial. Pero a mí me da la impresión, no sé qué opinas vos, que sos de otra generación, que quedó bastante lejos de las tres que desde el 90 para aquí se han convertido, creo, en las mejores canciones de Mundial, y las vamos a estar repasando un ratito nada más para que la gente las tenga en la memoria
1: y que armen
0: y para
1: un
0: que
1: top.
0: Nos cuente. Claro.
1: ¿Cuál
0: claro.
1: le gusta más? Me gusta el juego.
0: En un ratito nada más. Pero me parece que la de ahora queda bastante lejos. Ahora la vamos a escuchar un poquito también, porque está sonando por todos lados. Así que la tenemos, esa es la canción de ahora, la canción de... Del Mundial, la cortina del Mundial, porque con esa cortina seguramente va a motivarse mucho más aquí Nasa Scatolini para ir repasando las tablas de lo que son los grupos hasta aquí, que se están disputando con ya la mitad de los grupos habiendo jugado dos partidos cada uno, y esperando obviamente lo que va a ser la presentación, la segunda presentación de la selección argentina mañana a partir de las 2 de la tarde en este campeonato mundial. Mañana va a estar jugando la Argentina, todo bajo control para el equipo de Messi y compañía, en el campamento de Scaloni, frente a Austria, que en la primera jornada también ha ganado. Pero bueno, comenzamos entonces a repasar las tablas. Así, de esta manera, están hasta aquí las tablas de posiciones en los diferentes grupos de la fase, justamente de grupos del Campeonato Mundial.
1: En el grupo A tenemos a México ya clasificado, fue el primer en clasificarse a los 16avos, con 6 puntos, segundo Corea con 3, en tercera posición tenemos a Chequia con 1, los mismos puntos que Sudáfrica. En el grupo B tenemos puntero a Canadá, segundo a Suiza, tercero Bosnia y cuarto Qatar. Si vamos al grupo C, vemos a Brasil puntero con 4 puntos, lo mismo que Marruecos, que está segundo. Tercero Escocia y cuarto, el primer eliminado confirmado, Haití. Grupo D, Estados Unidos primero, puntaje ideal, lo sigue Australia. Tercero Paraguay y por último Turquía. Grupo E, puntero Alemania, ya clasificado también. Segundo está Costa de Marfil, tercero Ecuador y cuarto Curazao. Grupo F, Países Bajos es quien lidera esta tabla. Primero, segundo Japón, tercero Suecia y cuarto Túnez. Hasta ahora para mí la más floja del Mundial. Grupo G, Irán está puntero con 2 puntos. Lo sigue Bélgica con las mismas unidades. Y tercero Nueva Zelanda, cuarto Egipto. Ese partido se tiene que jugar hoy, como comentaba Jorge, a las 10 de la noche. Grupo H, España puntero, Cabo Verde segundo, tercero Uruguay, cuarto Arabia Saudita. Grupo I, tenemos primero a los vikingos, a Noruega puntero, segundo Francia, tercero Senegal y cuarto Irak. Grupo J, Argentina puntera, mismos puntos que Austria, que se encuentra segundo, tercera Jordania y cuarta Argelia. Grupo K, donde tenemos a Colombia puntero, Congo se encuentra segundo, tercero Portugal y cuarto Uzbekistán. Y cerramos con el grupo L, donde tenemos puntero a Inglaterra, segundo a Ghana, tercero Panamá y cuarto Croacia.
0: Así las cosas hasta aquí en el Campeonato Mundial, que se está jugando en los Estados Unidos, en Canadá y en México. 43 minutos del primer tiempo, lo está perdiendo Uruguay, ahí está el empate de gol de Uruguay, gol del empate para el equipo uruguayo, para el equipo oriental, gol de Uruguay, llegaba, buscaba, quería Uruguay y finalmente viene el gol del empate para el conjunto de Marcelo Bielsa en el minuto 44 de partido, festeja la Celeste, pero el festejo es casi con bronca, con
1: Araujo.
0: Araujo lo dijo, ¿no? Lo hizo, ¿no?
1: Sí.
0: Araujo de cabeza, la pelota que venía pegaba en el palo, el arquero que ya estaba vencido y el rebote le quedó de vuelta para Araujo, el mismo que hizo el gol el otro día en el empate de Uruguay contra Arabia, ahora le da el empate parcial a la Celeste contra Cabo Verde, minuto 44 del primer tiempo. Grito con bronca de desahogo de Uruguay, que sabe que hasta el empate le queda chico en este partido, lo estaba perdiendo y está empatando ahora 1-1, minuto 44 del primer tiempo.
1: Sí, hay enojo con los jugadores de Cabo Verde porque un jugador de Uruguay estaba ayudándolo y tirándole de la pierna para, porque estaba, no sé si desgarrado, y deja al jugador, le tira la pierna y accede a jugar al juego y ahí llega el gol de Uruguay, así que hay bronca por ese lado. Vemos que decisión se toma, buscó bien Uruguay desde arriba con Bentancur, que el palo le dice que no, y luego Araujo empuja la pelota ya con el arquero vencido, festeja el loco Marcelo Bielsa. Por ahora es empate de Uruguay, veremos si se decide alguna otra cosa, no creo.
0: Sí, no, más que nada es una cuestión ética también lo que estabas comentando vos, ¿no? Respecto a lo que tiene que ver con el gol del empate, el grito de desahogo, allí lo muestran a Luis Suárez en una de las de los lugares preferenciales, festejando también junto a su mujer, lo festejó demasiado, se sacó una mochila de encima, Bielsa en el banco de suplentes, minuto 45 ahora de esta primera etapa, están empatando 1-1 Uruguay y Cabo Verde. No entiendo por qué no se reanuda el juego, porque el árbitro todavía está aguardando para la reanudación. Están reclamando los muchachos de Cabo Verde esta situación que marcaba recién Nasa. Ya voy con Seba, que lo tengo ya enganchado en los Estados Unidos, pero estamos siguiendo atentamente lo que sucede en Miami, donde están jugando Uruguay y Cabo Verde. El partido está 1-1, confirmado el gol de Uruguay.
1: 5 minutos más.
0: Y Araujo, que levanta los brazos, levanta al público, pide más aliento. Uruguay está empatando 1-1 con Cabo Verde. Se va a venir el cambio entonces en Cabo Verde, justamente por esta situación que decías, que había un jugador lesionado que estaba siendo asistido por un uruguayo que lo dejó tirado en el piso para seguir con la jugada que terminó finalmente en el gol de Araujo. 1-1, Lenini había puesto en ventaja a Cabo Verde en el comienzo del partido y Araujo ahora el gol del empate parcial para Uruguay al término casi del primer tiempo. Vamos a Estados Unidos, allí está Sebastián Vera. Ah, Gerardo Murúa, entonces, primero antes vamos con Gerardo Murúa a Córdoba, porque en un ratito vamos a estar con Seba Vera, que está en el FanFest. Gerardo Murúa, querido, en Córdoba, ¿cómo anda, amigo? ¿Todo bien?
2: Jorge, querido, qué gusto saludarte, buen domingo, feliz día para ustedes, muchachos, el gran abrazo a toda la audiencia. Muy bien, por suerte, disfrutando otra tarde de fútbol.
0: Sí, aquí viendo, justamente está siguiendo lo que vemos nosotros también por televisión, el partido de Uruguay, que venía con un baldazo de agua fría y el desahogo de Bielsa, viste que no suele gritar los goles de la forma que lo hizo y menos un gol de un empate contra un equipo como Cabo Verde.
2: No, indudablemente es el momento del equipo. Uruguay no jugaba nada bien, más allá de tener el protagonismo, entre comillas, iba perdiendo, se encontró abajo en el marcador. Me da la sensación que es la situación, viene de empatar con una Arabia que hoy vimos no tiene demasiado, estaba abajo con Cabo Verde y se le empezaba a complicar el Mundial. Aún en esta situación de empate, Uruguay tiene que ir a jugarse la clasificación, ni más ni menos que con España, Jorge. Si esto sigue así, sigue siendo una complicación.
0: Claro, claro, totalmente. Hoy España goleó a Arabia Saudita por 4-0 y apareció finalmente el equipo al que muchos consideran como el gran candidato para jugar este Mundial, con pretensiones de llegar a la final tranquilamente, ¿no?
2: No, claro, hoy vimos una España con otro ritmo, con poder de fuego, a los 20 minutos ya ganaba 3-0, obviamente el diferencial de Lamine Yamal, pero algún cambio más que agregó el técnico de La Fuente en la jornada de hoy, Baena por afuera, se lo vio más suelto a España, claro que ya tuvo una advertencia con Cabo Verde, Arabia Saudita se mostró muy flojo hoy en defensa, de todos modos, uno espera de un candidato que gane de la manera que ganó España, y es una advertencia también para el resto, ¿no? Ya hemos visto en este Mundial que cualquiera que no está al 100, que no juega con todas las luces, puede tener problemas, ya van varios batacazos. Si uno piensa directamente en que este grupo va a definir el rival de Argentina, la lógica dice que era más una complicación que España no ganara que otra cosa. En algún momento los enfrentaremos, pero se empezaba a mirar de otra forma el tema de cruzarse con España en 16avos de final si el grupo se complica, Jorge.
0: Yo no sé si opina lo mismo NASA, pero ¿qué querés que te diga? Yo preferiría cruzarme con España y no con Uruguay.
2: Vos sabés que cada vez que veo cuando meten, cuando pelean y demás, digo, ¿qué partido chivo nos saldría a jugar con Uruguay en 16avos? Entiendo lo que significa España y la verdad que si vos me apuras, digo, ojalá que no nos crucemos a ninguno de los dos. Obviamente estamos pidiendo cosas que no son, porque la lógica es que pasen España y Uruguay, y probablemente en ese orden. Pero es cierto que cada partido con Uruguay es una batalla y excede bastante lo futbolístico. La mayoría de las veces se vuelven partidos cerrados, chivos, donde se mete mucho, donde a veces se juega poco, donde se conocen tanto que genera una complicación. De hecho, el hecho mismo de que esté Bielsa, Jorge, querido, es una complicación. No somos, vos como yo, no comulgamos mucho con Bielsa, pero sabemos también lo que significa tener hasta un compatriota en el banco del frente.
0: Claro, además tenemos el antecedente justamente de que la selección de Scaloni perdió ese invicto largo que tenía contra la Uruguay de...
1: Gol de Uruguay.
0: Y ahí lo da vuelta. Y ahí lo da vuelta Uruguay. Lo da vuelta en el minuto 50 de este primer tiempo.
1: A los 50 minutos, Canovo la empuja tras un muy buen pase de su compañero y marca por ahora el 2-1 de Uruguay frente a Cabo Verde. Se pone la camiseta el equipo charrúa y da vuelta por ahora el marcador. Habría que trazar líneas, ¿eh? Tengo mis dudas, así a simple vista, pero Canovo pone el 2-1 para Uruguay frente a Cabo Verde.
0: Bueno, lo da vuelta. Una cuestión que tendrá que ver con la cábala o con que Luis Suárez estaba con una camiseta de Uruguay, la alternativa, y ahora se la sacó. Se cambió la... No, está habilitado, está habilitado. Sí, está habilitado. Tanto el que recibe para dar el pase de cabeza en medio del área, como el autor del gol, como Canovo, están habilitados los dos por poco, pero están habilitados en la primera y en la segunda fase de la jugada, así que el gol es válido, es lícito, y lo da vuelta Uruguay y lo gana 2-1. Decía, se cambió la pilcha Luis Suárez, ¿viste? Ahora se puso una remera, un saco, no sé si tendrá que ver con algo de cábala o por alguna otra cuestión, pero es raro que se haya cambiado la ropa entre uno y otro gol de Uruguay.
2: Somos todos cabuleros, ¿no? Indudablemente, de eso no hay duda, especialmente los sudamericanos. ¿Sabes con qué me quedo, Jorge? Con que España no le pudo entrar nunca a Cabo Verde y Uruguay le entró con el juego directo. El primer gol fue un centro cruzado que pegó en el palo, pero ya había sido peligroso. Y este segundo gol fue un pase directo de tres cuartos de cancha, algo que España no hizo nunca en el partido con Cabo Verde, donde aguantó tanto el resultado el conjunto africano. Con dos pelotas prácticamente frontales rompió la defensa el conjunto uruguayo.
0: Estábamos en esto de que para algunos es más complicado, más complejo Uruguay que España, pese a que España es candidata en este Mundial, pese a que España se ha despertado, pero qué sé yo, viste, a mí me da cosita, no digo miedo, sí un poco más de respeto, un poco más de esa sensación rara de enfrentarme con Uruguay que con España, pero bueno, claramente cada uno tendrá su posición, ¿no?, respecto a esto. Lo cierto es que si las cosas para la Argentina siguen el rumbo que pretendemos, no sale de Uruguay y de España el rival. ¿Vos a quién preferís, Nasa?
1: Yo a Uruguay. Es verdad, yo soy... A mí me gusta la idea futbolística de Bielsa. Pero yo considero que, bueno, en la historia de los mundiales, siempre que Argentina, bueno, salvo la final, ¿no?, de aquella de 1930, se cruzó con Uruguay, siempre mata-mata pudo eliminarlo. Así que yo prefiero Uruguay. Y más que nada viendo un poco también estos dos partidos, partido completo y entretiempo, que acaba de finalizar, lo veo flojo Uruguay. Está bien que los cruces son otra cosa y demás, pero yo prefiero jugar contra Uruguay.
0: Bueno, final de primer tiempo entonces, de Miami, Uruguay 2, Araújo, porque me quedo con la pronunciación portuguesa, que es el origen de ese apellido, y Canovio, los goles para la selección oriental. Había puesto Levini el gol inicial para Cabo Verde, entonces 2-1 por ahora Uruguay para ganarle a Cabo Verde. Y decíamos, ya se despertó España, ganó 4-0 sobre Arabia Saudita, y los compromisos que se vienen entonces en cuanto a lo que tiene que ver con la continuidad de este Mundial son Nueva Zelanda y Egipto hoy a las 10 de la noche, y todos aguardando obviamente lo que va a pasar mañana en el partido de la selección argentina. Gerard, ¿cómo lo ves?
2: Bueno, indudablemente da la sensación que Argentina, como suele suceder, va a cargar con el protagonismo de ese partido. No veo al seleccionado austríaco saliendo a cambiar golpe por golpe con Argentina. Da la sensación también que tampoco son un equipo que se cierre férreamente atrás al que le cueste llegar. En otro contexto, con Jordania, Austria fue superior, pero le llegaron varias veces, eso queda claro. Habrá que ver si mañana, como uno piensa, va a tener un planteo un poco más cauteloso. Seguramente se abroquelará un poquito más atrás, tratará de salir de contra, estará en Argentina, manejar la pelota y romper el cerco que propongan los austríacos, en un partido donde Argentina, indudablemente, Jorge, es amplio candidato, ¿no?
0: Seguro, seguro, pero este Mundial ya ha deparado varias sorpresas. Hoy vimos que Bélgica no pudo con Irán, una Bélgica que no llegaba como candidata, pero sí venía siendo en los últimos torneos, tanto europeos como a nivel mundial, una selección de animar partidos y competiciones, pero evidentemente no está en su mejor versión. Y no queremos que Argentina sea protagonista de otra sorpresa como si lo ha sido en el arranque del Mundial anterior.
2: No, indudablemente, Jorge. Lo más importante es que el equipo esté con todas las luces, encendido, que esté metido. Saber también que si Argentina gana mañana, se asegura prácticamente el primer puesto, o de hecho se lo va a asegurar de acuerdo a la combinación de resultados. Entonces es una combinación importante porque también le permitiría descansar en el tercer partido a Jordania a algunos de los que son titulares habitualmente, tener mayor margen para recuperar a aquellos que vienen con molestia o lo que ha pasado ahora en estos últimos días con Montiel o ante Contagráfico. Entonces tiene una importancia grande, da la sensación que Argentina está metido, se lo vio el otro día con una actuación que no fue brillante pero que fue sólida, fue contundente. Y en ese camino, ante un rival que es un europeo de segundo orden, indudablemente si Argentina está con buen pie, se levanta de buena manera, uno tiene la idea de que puede ganar con cierto margen. Por supuesto, después a los partidos hay que jugarlos. La lección me parece que está prendida, esto de no subestimar a nadie, porque en este Mundial cualquiera que subestima se termina encontrando con sorpresas.
0: Gerardo, en Córdoba, mañana tenemos un partido que es bien de horario de oficina, bien de horario escolar, van a estar los alumnos, seguramente los que tienen el turno tarde o los que salen tarde del turno mañana, con algunas peticiones hacia los directivos, hacia los profesores, hacia los maestros. En el laburo seguramente algunos optarán por juntarse y los que puedan hacerlo, ver el partido. ¿Se prevé alguna actividad, alguna cuestión particular respecto a todo esto o simplemente que cada uno se arregle como pueda para ver el partido?
2: No hay un centro designado como para ver el partido en conjunto, si hablamos de lo general. En lo particular, algunas cuestiones. Por ejemplo, los turnos mañana en los colegios van a salir a las 12 en general, se ha tomado la decisión de dejar salir antes a los chicos para que tengan tiempo de llegar a sus respectivos hogares para ver a la selección. El turno tarde tiene la autorización provincial para verlo en los colegios. También se le da cierta libertad a los chicos para no ir directamente a las escuelas, que me da la sensación, Jorge, que es lo que sucede habitualmente. La mayoría prefiere verlo con su familia en casa, por lo cual hay una libertad mañana como para un margen para que sobre todo los chicos o los adolescentes en horario escolar decidan qué hacer. En los trabajos, muchas oficinas soltando a la gente pasado el mediodía, dándole el ok para tener libre a partir de la 1 de la tarde. Otros ya planeando con poner la pantalla en algún lugar determinado de los respectivos trabajos, los negocios con las pantallas habilitadas. Se sabe también, Jorge, que se da esta ambigüedad. Aquel que tiene que trabajar también se encuentra con la otra parte. Y esa otra parte es que no hay nadie en la calle a la hora que se juegan los partidos, ¿no?
0: Gerard, gracias como siempre, gracias por estar del otro lado allí. Mañana seguramente todos prendidos a la sintonía de la radio desde bien temprano con Martín Perazo y todo el equipo para lo que va a ser ya el comienzo de la jornada con la espera del partido de la selección argentina. Después de las noticias, que se vienen ahora a las 8 de la noche, vamos a recorrer las que son las tres canciones, creo yo, y creo que estamos la gran mayoría en esa sintonía, identificables, si se me permite la palabra, de los últimos mundiales, ¿sí? Una de ellas, claro está, es la de Italia 90. Eso está claro.
2: Lejos la mejor.
0: Una estate italiana.
2: Uno cree.
0: Que para muchos es un estadio italiano, y no significa eso. No significa
2: es un verano italiano, sí, señor.
0: Es un verano italiano, claro. Estate es verano en italiano. Te quería preguntar, pero ya lo respondiste. Para vos es la mejor. Más allá del Waka Waka, más allá de Ricky Martin, todo eso.
2: Sí, por arriba de cualquiera de las otras que han hecho después. De hecho, las últimas se han vuelto mucho más comerciales, mucho más repetitivas. Parece única la de Italia 90, Jorge querido. Y me parece que sentimentalmente también nos llega, pero indudablemente musicalmente es superior a todas las otras.
0: Bueno, en honor a Murúa y a toda la gente que vota por esa opción, después de las noticias que se vienen ahora a las 8 de la noche en Nacional, volvemos con Nasa Scatolini, con Patricia Brañeiro en la producción y con Ezequiel Sánchez en la puesta en el aire, con un verano italiano para comenzar a recorrer canciones de mundiales. Ahora la pausa. Gracias, Gerardo.
2: Abrazo grande.
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4: 8 de la noche en la República Argentina. Adrián Rabier jura como vocero presidencial. El jefe de Estado, Javier Milei, lo presentará formalmente mañana durante un acto en el Salón Blanco de la Casa Rosada. Un día después, Rabier acompañará al mandatario al acto de la Fundación Faro. Expectativas tras la concesión de la hidrovía Paraná-Paraguay. La Cámara de la Industria Aceitera y el Centro Exportador de Cereales consideraron que podría generar ahorros de más de 450 millones de dólares anuales. Argumentan que las empresas que utilizan la hidrovía tendrán menores costos gracias al cambio estructural que implica la profundización de la vía navegable. 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
5: Luego de la goleada de España 4-0 frente a Arabia Saudita, habló el técnico español Luis de la Fuente y dijo:
6: pensamos que hay que seguir mejorando para, si queremos aspirar a lo que queremos llegar al día 19, hay que hacer que todavía mejor las cosas. La parte más importante, más positiva, es que este equipo tiene un margen de mejora, como siempre he dicho, excepcional. Y hoy estamos contentos porque hemos vuelto a recuperar sensaciones, corregido aspectos de juego que el otro día no fluyeron y hoy sí, pero eso es gracias a la actitud, a la disposición, a la profesionalidad, a la ambición de este equipo.
4: Ahora el estado del tránsito en la voz de Ernesto Arriaga.
7: El paso Cristo Redentor cierra las 21 horas del día de hoy. El Cardenal Zamoré ya cerró, al igual que el Futaleufú en Esquel. El Pino Achado ya está cerrado en Neuquén, a Chile. Y el paso Jama cierra las 23 horas del día de hoy. Por favor, acatar las órdenes de Gendarmería Nacional para poder operar totalmente los pasos internacionales.
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¿Ustedes saben lo que dice esta canción? Si bien uno casi que la canta, los que hemos vivido, los que hemos presenciado Italia 90 de una u otra manera, la conocemos, la cantamos, y muchas veces no se sabe bien lo que dice la canción al no estar en nuestro idioma original. Esta canción dice: tal vez no sea una canción para cambiar las reglas del juego, pero quiero vivirla así, a esta aventura, sin fronteras, con el corazón en la garganta. El mundo en un carrusel de colores y el viento acaricia las banderas. Llega un escalofrío y te arrastra y te convierte la locura en un abrazo. Noches mágicas persiguiendo un gol, bajo el cielo de un verano italiano, no de un estadio italiano, bajo el cielo de un verano italiano. Y en tus ojos, ganas de vencer, un verano, una aventura más. Es un sueño que comienza de niño y que te lleva siempre más lejos. No es una fábula,

0: Bueno, primera opción, voto cantado para muchos, la elegía Murúa. ¿A usted qué le parece? ¿Le gusta esta o tiene otra?
1: No, es la mejor.
0: ¿Es la mejor?
1: Sí.
0: Bueno, hay gente que dice, por ejemplo, que a esta de Italia 90, la que le puede pelear, la que le puede hacer fuerza, es la de Francia 98. Yo le pongo un votito a la de Francia, no la elijo por arriba de Italia 90, pero la de Ricky Martin, la Copa de la Vida, le puede hacer fuerza, ¿eh? A ver...

esta ha sido espectacular, el show de Ricky Martin allí en París ha sido realmente espectacular, muy pegadiza. Yo creo que, sobre gustos no había escrito, ¿no? Le puede pelear el primer lugar en el podio a la de Italia 90. Y después, mucho más acá, yo sé que muchos van a decir la de Qatar, porque Argentina salió campeona del mundo, la de Alemania no me acuerdo cómo era, si estuvo buena. Pero otra emblemática de los mundiales ha sido la primera de la saga Shakira en las canciones mundialistas. Sudáfrica 2010. ¿Quién no se acuerda de esta de Shakira? A ver.

0: bueno, las cartas sobre la mesa o la música en el aire con Italia 90, Gianna Nannini, Eduardo Benato, con Francia 98, Ricky Martin, con Sudáfrica 2010, Shakira. ¿Podés decirnos cuál de todas, más allá de que para muchos sea una decisión cantada la de la mayoría, el 113-870-7485 espera tus respuestas? Pero antes de ir con las respuestas respecto a los temas mundialistas, la gente ya se venía comunicando al 113-870-7485, NASA.
1: Sí, así es. ¿Puedo decir algo antes, Jorge?

0: El tema canciones, voy a cambiar mi voto. No. 2010 va a quedar primero.
1: ¿El Waka Waka te gusta más que el Italia 90?
0: Sí, sí. Es mi, el primer mundial que vi, el primer mundial en África, que en la historia del fútbol. Me gusta mucho la generación que marcó, o sea, marcó un antes y un después esta canción, con todos los acontecimientos donde se hicieron el mundial y demás. Yo la voy a poner primero, pero es muy pareja con Italia 90.
1: Y además fue la canción mediante la cual, en la grabación del video, se conocieron Shakira y Piqué.
0: Sí.
1: Esto lo digo para los que les gusta el costado más
0: analista.
1: Sí, mundano de la historia, ¿no?
0: Bueno, la gente se comunica con nosotros y ya nos estuvieron mandando mensajes. Por ejemplo, Rubén de Jujuy, que nos mandó: hola Nacional, si un sudamericano nos tocan 16avos, estamos en el horno. Siempre voy a preferir un europeo, se llame como se llame. Nos pone Rubén de Jujuy, hablando del tema anterior nuestro. Alba nos escribe, nos pone: hola chicos, los escucho siempre y se olvidan de Kempes y nuestra canción del Mundial 78, que es muy linda y sobre que se jugó en nuestro país y ganamos. Soy Alba de Ojo, de General Güemes, Salta. Linda.
1: Sí, a ver, ¿cuál de las dos canciones? Porque la oficial del Mundial 78, la de Enzo Morricone, era instrumental nada más. Era una canción instrumental nada más. Y después estaba la otra, la versión nuestra, la versión argentina, que era la de 25 millones de argentinos, jugaremos el Mundial. No sé cuál de las dos, pero sí, de todas formas, la instrumental...
0: podría entrar en el top, digamos.
1: No sé si en el top, pero nos distingue mucho a los argentinos que tenemos algún recuerdo. Yo era todavía bastante chico, pero me acuerdo de las emociones que se vivían en el Mundial 78 y esta es la de 25 millones.

0: esto es, sí.
1: Esta es la canción.
0: Esta es una canción que se hizo en la Argentina,
1: claro,
0: digamos como para representar a la Argentina de ese momento hacia el mundo. La canción oficial del Mundial era una instrumental de Ennio Morricone.
1: No, claro, porque esta canción me suena más a canción nuestra, privada,
0: claro,
1: de
0: claro,
1: casa,
0: exactamente,
1: a una canción general de un Mundial.
0: Sí, sí,
1: o sea,
0: sí.
1: Me suena más por ese lado. Después la gente también se sigue mandando mensajes y agregan. Ahí va, mirá.
0: No, esta es la otra versión de esa.
1: La misma, pero otra versión.
0: De versión.
1: Nos ponen que escuchala por Susan Ferrer en español, un temazo, la de 1990, Daniel de Rosario.
0: Uh-huh. Sí,
1: así
0: sí.
1: Que, bueno, la gente sigue mandando mensajes y mientras te comento, Jorge, que arrancó el segundo tiempo entre Uruguay y Cabo Verde, 51 minutos del partido. Por ahora, bueno, se jugaron ya unos minutos del segundo tiempo, no hay mucho que analizar. Tiene un ataque Cabo Verde que le pega el arco, nada. Todo sigue igual, gana Uruguay 2-1.
0: Perfecto, gana la Celeste por 2-1 en el segundo tiempo. Recordamos que España ya le ganó a Arabia Saudita por 4-0 con un gol de Yamal, 2 de Oyarzabal y Tom Batki en contra para la victoria finalmente de España por 4-0. Bélgica ya igualó con Irán por el grupo G 0-0. Lo dicho, Uruguay está ganando a Cabo Verde 2-1 con los goles de Araujo y Canovio. Y Lenini había puesto el gol inicial para Cabo Verde, dando una mayúscula sorpresa en el arranque del partido. A las 22, Nueva Zelanda frente a Egipto en lo que tiene que ver con la competición de esta Copa del Mundo. A primera hora, en la madrugada, 4-0 le había ganado Japón a Túnez. Esto en lo que tiene que ver con el día de hoy. Claro, uno dice fue en realidad el sábado de la noche, sí, pero empezó a la 1 de la madrugada, terminó a las 3, así que esto ya ha sido en el día de hoy. Mañana juega la selección de Argentina, mañana a las 2 de la tarde, Argentina en Dallas frente a Austria. Luego, no hay otro partido antes en la mañana ni en la madrugada, luego de Argentina va a jugar Francia contra Irak a las 6 de la tarde. Y a las 9 de la noche, Noruega frente a Senegal. Esta era la canción oficial de Argentina 78.

0: mucha más solemnidad, si se quiere, en la música, una composición de un músico consagradísimo como Ennio Morricone, que identificaba musicalmente al Mundial 78 con coros, con música instrumental, con muchos vientos por ahí cuando va avanzando la canción. Lindos recuerdos, pero claro, nosotros estamos viniendo mucho más acá en el tiempo, con las de Italia 90, con la de Francia 98, con la de Sudáfrica 2010, para que la gente vaya decidiendo si quiere. Vamos recibiendo también mensajes de WhatsApp interno nosotros, de los que van diciendo cuál es mejor para el gusto de cada uno. 2020, estamos hasta las 9:30, a esa hora llegará una edición más de las historias mundiales con Juan y Minotti, que nos tiene acostumbrados a historias que él solamente sabe contar de esa manera.
1: Bueno, Jorge, nombrabas que se despertó España, ¿no?
0: Seguro.
1: Bueno, te voy a tirar un dato que para ellos debe ser preocupante, porque desde 2010, que fue su título mundial, España nada más ganó 4 partidos en mundiales. Si vamos a 2014, queda fuera en fase de grupos, el único partido que gana es 3-0 Australia. En Rusia 2018 gana 1-0 frente a Irán, luego empató el resto de partidos y pierde con Rusia por penales. En Qatar 22, primera fecha, golea 7-0 Costa Rica, pero luego queda eliminado con Marruecos, perdió con Japón y empató con Alemania. Y por ahora en Estados Unidos, México ganaba 20-26, ganó su partido de hoy y bueno, queda jugarse un partido más. Pero por ahora 4 partidos solo ganó.
0: Un dato de España. Bien, ya estamos de vuelta con las cuestiones que tienen que ver con el Mundial, pero ya vamos a Estados Unidos, porque está Seba Vera con nosotros una vez más, enganchado desde el lugar de los hechos, el banderazo de los hinchas argentinos a la espera del encuentro de mañana. Seba, ya estás en Dallas. Un abrazo grande, Seba, ¿cómo va?
2: Abrazo, Jorge, abrazo a todos allá en Radio Nacional Buenos Aires. Estamos acá en las calles de Dallas, estamos en el Distrito del Arte, como le dicen acá, a esta zona de Dallas, que está muy pegadito a lo que sería el centro de la ciudad. Hace unos instantes estábamos ahí en pleno quilombo en el banderazo que se organizó acá por el partido de mañana. Los argentinos han decidido hacerlo bien tempranito, arrancó esto a las 3 de la tarde en este de Dallas, serían las 5 de la tarde, horario de Argentina, para tener un tiempo después para descansar, para estar preparados para mañana, porque recordemos que el partido acá arranca muy temprano, no solo que es a las 12 del mediodía, sino que hay que acercarse muy, muy, muy temprano para evitar olas y algún tipo de problemas. Hace un rato hablábamos con unos hinchas acá que estaban buscando entradas y hay muchos argentinos que han aprovechado este banderazo para poner carteles y estar pidiendo entradas por todos lados, así que están muy caras, no sé si llegaron a escuchar los precios, pero la verdad es un poco preocupante.
0: Sí, los escuchamos, pero hay una frase que dice que la audiencia se renueva, así que contanos, ya lo venías contando en la semana también, que los precios en general están bastante salados con todo lo que tiene que ver con el merchandising, los recuerdos del Mundial, los recuerdos oficiales, pero también el tema de las entradas, sabemos que es bastante costoso, ¿no?
2: Sí, obviamente. Acá nos contaban unos amigos que estaban buscando entradas, que justamente pusieron carteles, hablaban de y le estaban ofreciendo entradas para mañana por $2,500. La verdad es que ellos decían que estaban para arriesgarse hasta $1,800, que ya es un número bastante elevado, y que no estaban tan preocupados, sino que se iban a acercar incluso hasta mañana en los alrededores del estadio para tratar de ver si podían conseguir algo. El estadio de mañana tiene 70.000 lugares disponibles. Es un estadio para más gente, pero por cuestiones de FIFA, vieron cómo es que hay que adecuar todo para este torneo internacional, se ha reducido un poco la capacidad, eso también ha producido que las entradas estén un poquito más caras, y obviamente el nuevo sistema de reventa de FIFA también. Si quieren acá, miren, hablando de merchandising, vieron que hablamos del merchandising también que anda dando vueltas, no hay nada más argentino que los alrededores empiecen a vender camisetas, a ver si le preguntamos acá, que hay unas camisetas que también están vendiendo. Buenas, ¿vos vendés?
3: Hola.
2: Hola, ¿te puedo consultar cuánto estás vendiendo las camisetas de la selección?
3: A 50.
2: ¿A 50 cada una? Acá tiene la camiseta, la de Messi, obviamente, en la versión titular y la suplente. Esos son los precios que se están manejando acá en los alrededores del banderazo.
0: Bien. A ver, estoy tratando de hacer la cuenta exacta porque uno así a grosso modo lo puede llegar a hacer, pero para ver más o menos los precios que veníamos viendo en la semana.
1: Jorge, un aproximado de 75 mil pesos.
0: Sí, 72.500 en realidad, el número exacto, pero ¿qué clase de camiseta estás viendo ahí,
2: claro, Seba? Bueno, eso te estoy preguntando. Esa es la cuestión, Jorge. Claro. Acá estas camisetas tienen la bolsita y la etiqueta de las tres tiras, pero no parecerían ser...
0: Son las de Taiwán, digamos.
2: Sí, son las asiáticas.
0: Claro.
2: Que están dando vuelta por acá. Hay mucho de eso, ¿eh? La venden no solo argentinos, mucho hondureño también vendiendo camisetas, banderas, cornetas, absolutamente todo. Y hay algo que quiero también dejar en claro, porque como... La típica previa del partido, acá los hinchas se juntaron a tomar también. El día acá en Dallas se presta, siendo domingo, el mediodía, hace calor. Es extraño porque en los Estados Unidos no suele acostumbrarse a dejar que se tome alcohol en espacios públicos. Prácticamente es hasta ilegal, te diría. Tienen una forma medio rara de dejarlo pasar, que es ponerle una bolsita. Bueno, acá no importó nada. Acá en el banderazo está lleno de gente tomando, con sus heladeras, estacionando sus motorhomes acá al costado de lo que es la plaza, tomando todo tipo de bebidas, no solo alcohólicas. He visto parrillas que se han puesto en la calle para hacer una choripañada. La verdad que, si me distraigo un segundito, estoy en Argentina de nuevo.
0: Seba, sí, coincido. Cuando me tocó estar en Estados Unidos, veía ese disfraz que le ponen a, como visten las botellitas, con la famosa bolsita de papel madera, para que no se, claro, como si no te das cuenta que ahí adentro están tomando algo que no se puede tomar. Pero te pregunto, porque el argentino donde va está con el mate, y ahora desde los últimos tiempos también se ha puesto de moda, ya que estamos hablando de las bebidas que se toman, el Fernet. ¿Se puede llegar a conseguir algo de eso por allá para que los argentinos también se sientan como en casa?
2: Mira, cerveza obvio, y el Fernet sí, pero no la versión que conocemos acá, porque la versión que hace el Fernet es italiana. Entonces la conseguís en algunos lugares que vende licor específicamente, pero no tiene el pico dosificador, el que nosotros usamos para armar el trago. Acá tiene la botella redonda, y si te... un vaso entero de Fernet y quiero ver cómo lo bajás. Pero claro, sí, se consigue. A un precio un poquito más caro Argentina, pero hasta ahí no más. O sea que si la gente se quiere armar el típico trago de cordobés, como podemos decir, se puede tranquilamente.
0: Atención, Seba, contales a los argentinos que hay gol de Cabo Verde. Atención, sí, con la información aquí al instante, Nasa Scatolini.
1: Gol de Cabo Verde, luego una falla en la defensa de Uruguay. Muslera se queda en mitad de camino y Elio Varela, recién ingresado, primera pelota que toca, marca el 2-2 parcial entre Uruguay y Cabo Verde.
0: Lenini había puesto el gol inicial en el partido, después Canovio y Araujo, al revés, Araujo y Canovio en ese orden, y ahora Varela en el segundo tiempo. Se juegan 17 de la complementaria, está ganando Cabo Verde, está empatando 2-2, quiero decir, lo que es prácticamente una derrota para Uruguay, y se viene Cabo Verde, y se lo acaba.
1: Por arriba el travesaño. Lo tuvo el 10, casi lo da vuelta.
0: Casi hacíamos periodismo de anticipación. Dije, se me escapó el decir que está ganando Cabo Verde cuando llegaba el remate. Apenas por arriba del travesaño, quedó en el techo del arco la pelota. Bueno, Seba, está empatando Uruguay. Me imagino que debe ser una sorpresa para propios extraños. Si los argentinos se enteran este resultado por allí, me imagino también que se deben estar agarrando la cabeza, porque no saben lo que le va a deparar el futuro del rival argentino para la siguiente fase, si es que para la Argentina sale todo bien.
2: Sí, Jorge, bueno, justo hablar de eso, acabo de meterme un poquito más profundo en el banderazo, donde se ha puesto una pantalla gigante por parte de una marca de cerveza acá americana, y está todo el mundo mirando el resultado del partido. La verdad, estuve presente en goles de los dos equipos y se aplaude a ambos, ¿eh? No es como que la gente tirara más por Uruguay por el famoso hermanos uruguayos, latinos, acá no importa nada, acá hay que festejar goles. Y si cuando quieran empiezo a preguntar acá a los hinchas a ver qué prefieren.
0: Dale, Seba, manejá vos, manejate vos desde allá. El aire es tuyo. Aquí son casi las 8:30 de la noche. Allí, ¿cuánto de diferencia horaria tenemos?
2: Acá, mirá. Estamos mirando el partido de Uruguay. Acá tengo un argentino mirando también el partido en la pantalla gigante. ¿Qué preferís que gane?
3: Cabo Verde.
2: ¿Cabo Verde? ¿Por qué?
3: No, yo creo que se instala una polémica de que nosotros de Uruguay, del tema de la estrella.
0: No, lamentablemente que te movés y te vamos perdiendo. A ver si te podemos recuperar ahí, Seba.
2: Simplemente por eso, porque el equipo más débil.
1: Dale, el equipo más débil, claro.
2: A ver, Jorge, ahí. Hola.
0: Seba, te vamos, si te acomodás un poquito mejor porque te vamos perdiendo, estamos complicados con la señal ahí, pero sigamos probando porque está bueno lo que estás haciendo en el recorrido con los argentinos.
2: Dale, dame ustedes, ahí me estoy moviendo a ver si recupero un poco la señal.
1: Ahí va mejor,
2: Sepan entender también mucha gente acá.
0: Sí, claro, por eso.
2: Hay mucha gente y se satura un poco acá la red, a pesar de que debe estar todo preparado para esta situación. Acá sigo preguntando acá a los hinchas que están mirando el partido, a ver, me acerco a uno que está mirando muy, muy, con mucha atención. Buenas. ¿Te puedo molestar un segundito para Radio Nacional? Que sí. Están mirando el partido. ¿Quién preferís que gane?
4: Uruguay.
2: Bien, es raro, porque acá escuché cómo gritaban los goles de Cabo Verde.
4: No, prefiero que salga Uruguay y ya sea segundo para que nos crucemos con Uruguay en 16avos. Como que hay que ver ese partido, es un partido decente y no con Cabo Verde.
2: A ver, ¿y mañana vas a la cancha?
4: Sí, vamos.
2: ¿Y te costó mucho conseguir entrada?
4: Sí, no la pudimos conseguir.
2: ¿Cuánto te dolió?
4: No, sacamos un paquete con 3 entradas con el alojamiento, así que fue un combo, digamos.
2: Pero bueno.
4: Sí, lo bueno. Primer mundial que venimos, primer partido va a ser mañana. Así que bueno, nada, por eso queríamos algún partido como la gente en 16avos.
2: Por lo menos un argentino que quiere que gane Uruguay, porque ya muchos están aplaudiendo cada ataque del Cabo Verde con mucha atención, y él ya lo plantea con un
0: 16avos. Sí, ahí te volvemos a perder, Seba. Lo dejamos al aire porque desde el periodístico es válido el color que estás aportando allí, lo que opinan los argentinos. Volvete a acomodar, por favor, porque ahí en el último movimiento te estábamos perdiendo un poquito en cuanto a la calidad de la señal. Está Sebastián Vera desde Dallas con los argentinos en el banderazo previo a lo que va a ser la presentación en el segundo partido de mañana frente a Austria. A ver, Seba, ¿cómo estás ahí?
2: A ver, Jorge, ¿me escuchan un poquito mejor?
0: Ahí estamos perfecto, dale.
2: Perfecto, acá. ¿Te puedo molestar para Radio Nacional una notita cortita? ¿Quién preferís que gane?
5: ¿De Uruguay?
2: De fondo.
5: Yo pienso que Uruguay va a terminar ganando, pero Cabo Verde también me gustaría que ganara, pero la veo un poquito muy reñido, la verdad. Ahorita desde como comenzó Cabo Verde ganando, pues...
6: Yeah, me too.
5: Pues vinieron para arriba, pero Uruguay igual, sabes, es un equipo muy fuerte y yo siento que van a terminar ganando, pero me gustaría que Cabo Verde...
2: Pero vos estás ¿de dónde sos?
5: Yo soy de Guatemala.
2: ¿De Guatemala? Sí. ¿Y vivís acá en Estados Unidos?
5: Yo aquí en Estados Unidos, sí.
2: Ah, muy bien. ¿Y entonces alentás a la selección por Messi?
5: Representando. Sí, bueno, mayormente sí, claro. Pero representando a la selección argentina, porque como mi selección pues no fue al Mundial... toca apoyar.
2: Okay. Muy bien, escúchame, ¿y vas mañana a la cancha?
5: Fíjate que voy a intentar ir, pero no voy a ir directamente, no tenemos entradas, lastimosamente, pero vamos a estar por ahí, siempre apoyando. Uy, mira.
0: Offside. No, estábamos viendo.
2: Ah, claro, acá estamos con delay. Sí, estamos con delay acá. Acaban de anularlo por offside. Sí, nos sorprendimos con delay nosotros acá, porque la señal llega en esos tiempos. Bueno, perdón, y la... mañana.
5: Yo pongo una entrada, la verdad, no más de $500, pero está difícil, sí, están muy caras ahorita, la verdad.
2: Ahí va, bien, al guatemalteco con la camiseta de Argentina, me lo confundí con un argentino más.
0: De la tierra de Arjona.
1: Lo aquí. Que genera Messi, ¿no?
0: Sí,
1: más allá del país que seas, estés en el Mundial o no, la gente elige ponerse la camiseta de Argentina, y obviamente que es por el 10, por ejemplo, lo de Bangladesh.
0: Atención, perdón, que están chequeando el gol de Uruguay. Yo me pareció que era offside porque, le explico la jugada. Había córner para Uruguay, tiran el córner, vuelve la pelota hacia el jugador que había ejecutado el córner y que es el que después tira el centro que termina con la jugada adentro del arco. Dicho sea de paso, el arquero muy flojo en su recepción, le regaló el gol a Uruguay en el rebote, pero el que volvía de tirar el córner, que fue el que a la postre tiró el centro que termina con el gol, volvía del offside. Eso es lo que están chequeando el posible gol de Uruguay.
1: Offside.
0: Offside, dice el árbitro, levanta la mano, así me parecía que era clara la posición adelantada del que volvía de tirar el córner. No alcancé a ver desde esta perspectiva quién era el jugador que había lanzado ese centro que terminaba con el gol. Y de paso decir que se salvó el arquero, ¿no? Porque había perdido una pelota que había regalado en el área chica para el gol de Uruguay.
1: Sí, Jorge, y ahora, bueno, Bielsa quiere ganarlo. Se vienen dos jugadores fundamentales en el ataque. Uno es Darwin Núñez y el otro es Nicolás de la Cruz.
0: Los cambios en la selección uruguaya. Bueno, Seba, allí con todo el laburo permanente, gran laburo que estás realizando constantemente en comunicación ahora desde Dallas con el banderazo argentino, ¿pudiste entrar? No sé bien en qué momento llegaste y cuáles son los pasos recorridos de manera constante allí con tu trabajo, pero ¿ya pudiste conocer el estadio en el que va a estar jugando Argentina?
6: El Dallas Stadium, donde juegan los Dallas Cowboys, el equipo de NFL. La verdad, decía hace un rato, creo que es el estadio más grande, es un monumento prácticamente, todo techado, parece por momentos un shopping cuando ingresás, hasta que te encontrás con el campo de juego, que la verdad que está bárbaro preparado para mañana.
0: Y Chiquito Profiti, ¿cómo se está portando? Me preguntan acá.
6: Chiquito, bueno, ahí anda, ahora lo perdí, este rato estuve acá. Está esperando todo lo que es el equipo para mañana, porque sabes que él tiene que llevar una cantidad de cables impresionantes, a pesar de que está todo muy organizado por parte de FIFA, el pupitre que le dan a Radio Nacional, la verdad que es espectacular, pero está preparando todo y acá me la juego yo con el calor, él está con aire acondicionado y yo acá haciendo toda la transmisión en vivo, el móvil para ustedes, para que no se pierdan absolutamente nada. Y no me preguntes por el tema de ronquidos, porque no tengo mucho más para decir que imposible, gente.
0: Bueno, usar los auriculares como tapones de oído, eso me ha enseñado alguna vez alguien, suele funcionar. Acá lo que me dicen también es que para tu jefe de la semana, sí, por lo menos un peluche. Es el mensaje que me llega, no sé si hay que decodificarlo, no sé qué onda. Dice, para el jefe de la semana, para el jefe de lunes a viernes, al mediodía, por lo menos un peluche.
6: No pasa nada, yo pongo a disposición mi alias y todo lo que ingresa ahí será traído. Yo no tengo ningún problema en eso, pero obviamente tiene que entrar.
0: Perfecto, perfecto. Llegó el mensaje entonces. Le mando un gran abrazo, un gran agradecimiento, Seba, en serio, gran laburo estás haciendo. Gracias por estar contándonos lo que sucede con la selección y con los hinchas argentinos allí en Dallas. Mañana la seguimos en la transmisión que va a comenzar bien temprano con Perazo, con todo el equipo, primero con el Fútbol Show Nacional y luego con la programación de la radio. Te mando un abrazo grande, gracias.
6: Abrazo Jorge, abrazo a todo el equipo allá y muchas gracias y seguimos en contacto, obviamente.
0: Bien, la pausa 20:38, seguimos hasta las 21:30 aquí junto a Nasa Scatorini, junto a Ezequiel Sánchez en la puesta en el aire, con Patricia Brañeiro en la producción. Mi nombre es Jorge Godoy y ustedes escuchaban a Sebastián Vera desde Dallas, donde mañana Argentina va a jugar frente a Austria por la segunda fecha de la fase de grupos. Ahora en
1: terminando el Miami, cooling break,
0: terminando la pausa, ¿no?
1: Sí.
0: Y llegando ya al minuto 73 de partido, Uruguay no puede con Cabo Verde.
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0: 20:43 para seguir hasta las 21:30 aquí en esta edición de Fútbol Show Nacional. Vamos hasta esa hora y ahí llegará una vez más una edición de Historias Mundiales con Juan y Minotti. Mañana desde las 10 de la mañana todo el equipo de Fútbol Show Nacional para empezar con la conducción de Martín Perazo, para la compañía que iremos haciendo desde todo el país al aguante de la selección argentina, que va a estar jugando a las 2 de la tarde. Uruguay está entrando ya al partido a jugar prácticamente los últimos 10 minutos. Está desesperado el equipo de Bielsa buscando el gol que le dé la victoria. Está empatando 2-2 con Cabo Verde. Lo busca por todos lados. Cabo Verde se repliega y va de contragolpe contra el equipo oriental, que no puede llegar al gol. Y Cabo Verde, atención, porque si aciertan en alguna contra, es difícil, porque la verdad que no son muy dúctiles los muchachos de Cabo Verde, pero de acertar en alguna contra, agárrate, porque el equipo uruguayo no está teniendo la suerte por ahora de su lado. Recordamos entonces en el día de hoy, ya voy en un ratito nada más, al 11-3-870-7485. Recordamos que en el día de hoy ya se dio la victoria de España. Todo en realidad comenzó por la madrugada, si vamos a ser estrictos con el día de hoy. En la madrugada Japón le ganó a Túnez por 4-0. Pero ya entrado el día de hoy, por la tarde, España le ganó a Arabia Saudita por 4-0 con gol de Yamal a los 10 minutos, a los 21 Oyarzabal, que repitió a los 24, y en el minuto 5 del segundo tiempo, para el gol en contra de Tambacti, la cifra definitiva de 4-0 de España contra Arabia Saudita. La jornada siguió con el empate de Bélgica con Irán, 0-0 por el grupo G. Ahora parcial Uruguay-Cabo Verde, 35 del segundo tiempo, están empatando 2-2, y a las 10 de la noche Nueva Zelanda frente a Egipto, partido por el grupo G. En cuanto a lo que tendrá que ver con la actividad del Mundial para el día de mañana, Argentina-Austria, partido que se va a jugar a las 2 de la tarde en Dallas. A las 6 de la tarde de mañana, Francia frente a Irak. Y a las 9 de la noche, Noruega frente a Senegal. Partidos que se van a estar disputando en la jornada de mañana. ¿Sí, señor? ¿Qué dice?
1: Sí, Jorge. Bueno, a falta de tan solo 9 minutos más lo adicionado, el partido sigue 2-2 entre Uruguay y Cabo Verde. También puedo comentarte, Jorge querido, que hoy se jugó la primera nacional, que si querés podemos repasar resultados.
0: Sí, lo más importante de la primera nacional es saber cómo salió Ferrito, porque Ferro hoy jugaba contra el Deportivo Morón, llegaban primero y segundo, primero Morón, segundo Ferro, a disputar este partido en la cancha del Verdolaga. ¿Cómo salió ese partido y el resto de la jornada?
1: Bueno, el partido más esperado, el plato fuerte de la jornada, lo ganó Ferro 1-0 con un gol de Parisi a los 83 minutos de partido, casi al final, para que Ferro y Morón queden igualados en puntos, pero sigue arriba el Gallito por esa diferencia de gol. La jornada igualmente arrancó con Deportivo Madrid ganándole 2-1 a los Andes, al Mil Rayitas, que arrancaba ganando. Bueno, ya habíamos comentado Ferro. Defensor de Belgrano cayó 0-1 frente al Boys con gol de Calone. Luego Almirante Brown se impuso 3-1 contra Mitre Santiago de Estero por 3-1. Luego Chacarita y Tristán Suárez empataron 0-0. Empate también en 1, esta vez entre Patronato y Midland. Central Norte de Salta ganó 1-0 frente a Godoy Cruz. Deportivo Maipú contra Gimnasia y Tiro de Salta igualaron 0-0. Y Gimnasia de Jujuy le ganó en condición de visitante 3-1 a Güemes.
0: Hay que recordar, querido Nasa, que esta fecha, si bien ya se habían jugado 17 partidos, no es por la fecha 18, sino que era por la fecha 4. Esta fecha que se había suspendido, ¿se acuerdan en marzo? Que en ese famoso parate del fútbol, el paro o el lockout que se hizo, porque el paro lo hizo la propia AFA, increíble, ¿no? Por el cual los torneos de las categorías profesionales del fútbol argentino no se jugaron aquel fin de semana. Bueno, esta fecha de la B Nacional se recuperó recién en el día de hoy. Y por eso el partido de Ferro con Morón, como el resto de la jornada, correspondieron a la fecha 4 de la temporada de la Primera B Nacional. 20:49, entonces, como bien decía NASA, Morón y Ferro son los líderes con 34 puntos, ¿no? En la B Nacional, más atrás viene los Andes.
1: Así es, ahí te repasamos, Jorge, bien en claro, porque en la zona A, el puntero, como decíamos, es Morón con 34, lo sigue Ferro, segundo con mismos puntos 34, tercero, cerramos el podio con los Andes, 29, que hoy perdió. Por la zona B, Gimnasia de Jujuy es puntero con 36 unidades, lo sigue Atlanta con 33 y tercero Tristán Suárez con 30.
0: Sigue pugnando Uruguay, pero por ahora no logra el equipo de Marcelo Bielsa establecer diferencias en su favor con el partido que se está jugando ya en los últimos 7 minutos, empatado 2-2, busca, va, quiere penetrar la defensa, pero no logra hacerlo el equipo oriental. Ahora tiene un córner a favor, faltan 6 minutos para el tiempo regular. Después, como pasa habitualmente en cada uno de los encuentros de esta Copa del Mundo, irán a jugarse 7, 8 minutos más de suplementario, de prácticamente un mini alargue de partido en el tiempo adicionado, pero por ahora Uruguay, que tendrá de aquí en más los 6 minutos que restan, más otros 6 o 7, unos 12, 13 minutos para lograr el gol de la victoria, no la está consiguiendo. Y Jorge, ya lo hizo NASA hace un rato, repasábamos las tablas, ahora vuelvo a la tabla de posiciones de este grupo, pero por ahora está muy comprometida la situación de Uruguay en el Campeonato Mundial.
1: ¿No sentís, Jorge, estamos acá viendo el partido, analizándolo un poquito, que Uruguay como que va, pero le falta una actitud distinta, esa garra que lo caracteriza a Uruguay como para ir a buscar el partido? Está bien que está teniendo más situaciones que el rival, porque tiene más apellido, tiene más nombre, tiene más historia, pero le falta una actitud distinta, a mi parecer, ¿no? No sé qué opinás vos.
0: Sí, es como que está a mitad de camino de ser la Uruguay que todos conocemos, de la famosa garra charrúa, con la de el tacticista técnico que tiene ahora, que se llama Marcelo Bielsa. Como que está a mitad de camino de una cosa y la otra, de aplicar el plan táctico de Bielsa, de respetar a rajatabla lo que desde el banco de suplentes y el trabajo de la semana les ordena el entrenador, y de meter aquella vieja y conocida polenta, garra charrúa. De todas formas, va y va Uruguay, vuelca a su favor el escenario. Está Uruguay en estos momentos segundo en la tabla de posiciones del Grupo H. Es decir, si terminara ahora, en este momento, la fase clasificatoria, la fase de grupos, Uruguay estaría pasando de grupo. ¿Pero qué pasa? ¿Por qué digo que está demasiado comprometido Uruguay en cuanto a la clasificación? Porque, y con este resultado, ¿no? Obviamente. Porque en la próxima fecha, la que define todo, la tercera, Uruguay va a estar jugando con España. Tendrá que ir a ganar ese partido, porque el empate lo va a llevar a solamente 3 puntos al equipo de Bielsa.
1: Y que si gana Arabia Saudita contra Cabo Verde, que es el último, lo puede pasar, mismo Cabo Verde.
0: De haber un ganador en Cabo Verde, Arabia Saudita, cualquiera de los dos lo pasa y estaría clasificando segundo. Ahí entonces habría que ver si Uruguay, hipotéticamente con 3 puntos, si empata con España, logra clasificarse como uno de los terceros que avanzan a la siguiente fase. Está complicado Uruguay. de perder, obviamente, contra España y quedar con dos puntos, prácticamente podemos decir que estaría ya descartada la posibilidad de avanzar como uno de los mejores terceros, porque ya hay equipos que han superado esa marca. Hay que ver, obviamente, la combinación de resultados, pero por ahora Uruguay no decimos que está eliminado, porque no lo está, ni mucho menos, pero sí que está demasiado complicado, demasiado peligro está corriendo la continuidad de Uruguay en el Mundial.
1: Sí, bueno, Jorge, acá tengo la tabla justamente de los terceros puestos, clasifican 8 de 12, y primeros están los equipos, las selecciones que ganaron un partido y el otro lo perdieron, como por ejemplo Suecia, Escocia y Paraguay. Lo sigue Cabo Verde con 2 puntos, y después el que clasifica al final son Nueva Zelanda, tiene 1 punto, Portugal, Chequia y Ecuador. Por el momento, faltaría ver mucho, pero los equipos que ganan un partido tienen medio asegurada esa clasificación.
0: Hacemos una pausa en el camino, un alto en el camino, porque conectamos con Dallas en vivo. Está hablando en la conferencia de prensa previa al partido un jugador de la selección argentina. Lo escuchamos en este caso a Enzo. A ver qué dice.
2: Muchísimo a su lado. Es una gran persona, es un gran jugador que ya no hace falta describir las palabras, así que hoy en día creo que no me alcanzaría los libros para escribir todo lo que aprendí a su lado y todos esos momentos que compartimos juntos.
3: Eso acá, Rama, Pantoroto, acá. ¿Cómo te va? Bien. Pensaba un poco, quería saber cuál es tu sensación con respecto a qué pensás de aquel Enzo que, bueno, habías debutado hacía muy poquito en el Mundial previo al 2022, y a este. ¿Qué diferencia hay, o vos por lo menos encontrás en vos mismo?
2: Bueno, diferencia creo que siento mucha, porque pasaron 4 años y aprendí un montón en Chelsea, con los entrenadores que tuve también, acá en la selección también creo que fui cambiando roles dentro de mi juego, y nada, creo que hoy me siento un poco no, tío, bastante más maduro que hace 4 años, era un niño cuando llegué a la selección, y creo que hoy en día me fui exigiendo también en mí mismo, en querer mejorar, en querer sumarle cosas a mi juego para ser un poco más completo, y creo que hoy en día lo estoy logrando.
4: Enzo, a tu derecha, Diego Provenzano del diario Clarín. Es el Mundial de las Estadísticas, está repleto de datos por todos lados, pero hubo un cambio de postura en la selección argentina el otro día en el arranque del segundo tiempo, en el que demostró que podía jugar de otra manera. ¿Cómo se están llevando ustedes con esa dinámica de quizás retroceder un poco, y vos como puntal del mediocampo, de tomar otra postura y de quizás jugar un poquito más de contragolpe de lo que están acostumbrados a jugar un juego de posesión?
2: No, bueno, creo que manejamos el partido igual, no sé si defendimos tanto, pero obviamente el rival juega, Argelia tenía muy buenos jugadores, y creo que también el calor también te ayuda a bajar un poco esa ventaja física, así que nada, creo que igual hicimos un gran partido, creo, con Argelia, manejamos todo el tiempo la pelota, más allá de que hay momentos que hay que defender, pero creo que lo hicimos bien.
5: Enzo, acá a tu izquierda. Pido Berkovich para Urbana Play. Feliz día. Quiero consultarte respecto de aquel Enzo del 2022 y este Enzo del 2026, pero puntualmente respecto de qué sentiste después de aquel debut con derrota frente a Arabia Saudita, donde me imagino que como pibe creías que se acababa por ahí rápido el sueño, y qué sentiste ahora después de este debut con triunfo. ¿Cómo está la cabeza ahora después de un triunfo y cómo aquella de más pibe después de una derrota en tu primer Mundial? Gracias.
2: Bueno, al final son momentos. Creo que en ese momento no estaba tan consciente de dónde estaba. Pero sí, obviamente fue un golpe duro arrancar el Mundial perdiendo en Qatar. Pero al final, después de todo lo que pasó después, de todo lo que se desarrolló durante el Mundial, fue increíblemente. Y hoy en día creo que arrancar con una victoria también es muy favorable, porque te da mucha confianza, y bueno, al final creo que fuimos superiores a Argelia, y también nos sirve para enfrentar este partido de mañana que va a ser un gran partido.
6: Enzo, ¿qué tal? Acá, Mayra Varela, para ¿Cómo estás? María Varela para Equipo 10 de Salta. Te consulto, sabiendo que Austria ejerce una presión constante en la zona central, junto a Alexis, junto a De Paul, ¿cómo van a hacer para contrarrestar el ritmo del equipo austríaco, teniendo en cuenta que ustedes también tienen que tener la posesión? Gracias.
2: Muy, muy bien. Teniendo la pelota vamos a hacer eso. Pero sabemos que Austria es un equipo que juega muy directo, que deja muchos espacios, pero también que son agresivos en el medio. Pero intentaremos sacar la pelota y poder manejar nosotros el partido.
7: Hola Enzo, buenas tardes. Miguel Osovi de Fox Sports. Está jugando en el puesto original de la selección argentina, un poco más retrasado con respecto a aquel que eventualmente en la última temporada cumpliste en el Chelsea, más adelantado. ¿Cómo te estás sintiendo volver a los orígenes? ¿Qué cosas aportás de ahí? Y si esto implicó un cambio también de mentalidad para volver a ese lugar.
2: Sí, la verdad que ahora, bueno, al final Leo nos da mucha libertad dentro del mediocampo de movernos. Me gusta mucho, obviamente, ser la base del equipo. Me gusta mucho tener el contacto con la pelota constantemente. Me genera mucha confianza. Pero comparándolo con, no sé, con Chelsea, por ejemplo, durante la temporada, sí, jugaba más adelante. También tiene que ver mucho el equipo, de la manera que juega. Pero me siento, la verdad, que muy cómodo jugando, partiendo de la base al lado de Alexis y pues llegando al área.
8: Enzo, acá, bien a tu derecha, ¿cómo estás? Octavio Petrich, para Relatores y la TV Pública. Quiero consultarte, ¿qué opinás acerca de que hay algunos equipos que con el despliegue físico y la intensidad buscan equiparar y nivelar a los que tienen más talento? Y a propósito de eso, ¿cómo definirías vos el estilo de juego de ustedes, de los mediocampistas argentinos?
2: Sí, bueno, al final es un mundial, también juega mucho eso también, las ganas y todo. Sabemos que hace mucho calor también y eso tiene también mucho que ver, pero nosotros tratamos de contrarrestar con la pelota, sumar muchos pases, mover la pelota de un lado al otro y generar espacio para Leo para que pueda recibir en los últimos tres cuartos de la cancha y pueda hacer la magia que hace siempre.
9: ¿Cómo te va, Enzo? Feliz día. Un placer, Arturo Bulián para TNT Sports. Vinculada a la primera pregunta, no quiero que te compares con ninguna selección, pero Jorge Valdano habló del Mundial de los Mediocampistas y venís mencionando la temperatura, la calidad de una temporada recontra demandante, las distancias, es un Mundial inédito. ¿Sentís que ahí está la gran virtud, incluso ahora a disposición Paredes de esta selección argentina? Y algo más que me cuentes acerca de qué te pide Scaloni, porque te ha soltado también y Alexis ha quedado de manera posicional en esa mitad del terreno. Gracias.
2: Sí, creo que la selección argentina siempre se ha destacado por su mediocampista muchas veces. Tenemos muy buenos mediocampistas. Creo que la base de todo es eso, poder generar mucho juego, poder tener la pelota, porque al final somos de buen pie y obviamente que sí, para mí eso es una de las claves. Y después, la función que estoy cumpliendo ahora, como dije antes, es estar al lado de Alexis, generar un poco de juego y poder llegar al área para sumar gente dentro del área.
10: Enzo, ¿cómo te va? Nicolás May para Cadena 3 y la Central Deportiva. Feliz día.
2: Muchas gracias.
10: Dos consultas. Se ha hablado mucho de los estados del campo de juego. ¿Cómo viste el Arrowhead? No sé si pudiste apreciar el césped del AT&T. Y no han jugado muchos partidos en este siglo contra rivales europeos. Mañana se va a dar esta posibilidad. ¿Es mejor? ¿Les sienta mejor? ¿Hay alguna ventaja teniendo en cuenta de que se conocen porque juegan todos en ese mismo continente? ¿O al menos en tu caso?
2: Los campos de juego los veo muy bien, la verdad. Ya desde el año pasado, cuando jugamos Mundial de Clubes. Y después, no, obviamente, para nosotros siempre es importante manejar la pelota, el rival que sea. Nos gusta jugar el juego de posesión y creo que la base nuestra es esa.
11: Aquí, a tu derecha, Enzo. Ezequiel Suárez, de Dolores, compromiso también de la Metro, Tordillo. Preguntarte por cómo viste al equipo en la zona defensiva, mitad de cancha, cómo te sentiste, la ofensiva. ¿Cómo viste eso en la mitad de la cancha, que es clave pensando en lo que viene?
2: No, la verdad es que estuvimos bien en todas las líneas. La verdad es que vi al equipo muy bien. Por momentos, obviamente, tuvimos que defendernos, porque al final Hay momentos donde también hay que sufrir y saber defender, pero en líneas generales creo que la selección hizo un gran partido y nada, creo que a Argelia le ganamos muy bien. ¿Dónde?
12: Hola Enzo, ¿cómo estás? Acá Gianluco Dazo para Vía Libre Reconquista. Hice una entrevista con Gabriel Batistuta antes de venir al Mundial y él destacaba mucho la evolución del equipo argentino desde aquel campeón del 2022 hasta este del 2026,